0: Migratoria en Ceuta, Feijóo ha vuelto a exigir la comparecencia de la directora del CNI, pero esta vez no ante el Senado, como hizo el pasado fin de semana, sino ante la Comisión de Secretos Oficiales del Congreso, tal y como establece la ley.
1: Y yo le digo a la ministra de Defensa desde aquí, deja comparecer a la directora del CNI en la Comisión de Secretos Oficiales, porque si lo sigues impidiendo, aunque no le aplaudas, eres igual que Pedro Sánchez.
0: Desde el Partido Socialista, Pilar Bernabé pedía responsabilidad.
2: Este país tiene antecedentes de sin indicios y sin pruebas llevarnos a una guerra injusta. Por lo tanto, sí, prudencia, responsabilidad. Este país siempre estará al lado de la verdad y de la justicia.
0: Y por parte del Gobierno, la ministra de Infancia y Juventud ha hecho autocrítica. Así la regó.
3: Es verdad que nosotros tenemos una parte de responsabilidad, obviamente. Es verdad que había una situación de desborde extraordinario y la coordinación tendría que haber sido más eficiente o más rápida. Y yo ahora mismo estoy situada en el lugar en el que creo que tenemos que hacer todo lo posible por reparar, por resolver y por atender.
4: Más cuestiones de la actualidad. El Comité de Empresa de SEAT defiende la viabilidad de la marca más allá del año 2030 después de que el grupo Volkswagen lo dejara en el aire. José Vicente Arnaiz.
5: Lo ha expresado en estos micrófonos el presidente del comité, Matías Carnero, quien, sin embargo, no oculta su malestar por el daño reputacional que pueda sufrir la compañía después del anuncio hecho por la matriz alemana.
6: Hacer un anuncio de estas características 3 años antes, es decir, antes del 29, que faltan 3 años, pues puede hacer un daño reputacional a los modelos actuales de SEAT de combustión respecto a las posibles ventas de clientes futuros que tuviéramos de aquí en adelante, ¿no?
5: La pervivencia de la empresa y de sus factorías en Cataluña no está en cuestión, pero el mantenimiento de SEAT como marca pasa porque se electrifique alguno de los modelos que fabrica. Los 15.000 empleos de SEAT están asegurados hasta 2030, según ha explicado Carnero. Su continuidad más allá de esa fecha pasa por la electrificación o de la asignación a la compañía de un nuevo modelo.
4: Por otro lado, les contamos que Alemania contiene la respiración en vísperas de unas elecciones que pueden ser claves para su futuro político. El estado de Sajonia-Anhalt celebra elecciones con la formación ultraderechista Alternativa para Alemania, encabezando con holgura todos los sondeos. Le otorgan hasta un 40% de los votos. De confirmarse el resultado y lograr la mayoría absoluta, sería el primer gobierno regional de este signo político en Alemania desde el fin del nazismo.
0: Este sábado miles de personas se manifestaban en Magdeburgo, la capital de Sajonia-Anhalt, para mostrar su rechazo ante un partido que tildan de peligroso. AfD no es un partido normal, advertía este manifestante, un mensaje que se ha repetido entre los asistentes que reivindican la diversidad y rechazan el fascismo que aseguran representa este partido. En el cierre de campaña, su candidato Ulrich Siegmund ha hecho bandera de quienes le califican como el hombre más peligroso de Alemania.
4: Información deportiva, gran tarde de sábado en Primera División con muchos goles en 3 partidos diferentes. Mario Costas.
7: Como decimos, la pasada tarde de sábado comenzó con un Athletic Club 3, Atlético de Madrid 0 en San Mamés. Gran inicio de segunda parte que sirvió para sentenciar el partido gracias a los goles de Nico Williams, Robert Navarro y ya en el 90 Sanzet puso el 3-0 final. A este le siguió un Rayo Vallecano 3, Racing de Santander 2, primera victoria para los de Beñat San José en un encuentro en el que el Rayo volvió a jugar de local fuera de Vallecas, en este caso en Butarque. La tarde terminaría con un Villarreal 2, Deportivo da Coruña 3, donde debutaron José Majimé, Marc Casado y Adama Traoré para el equipo blanquiazul, pero el protagonista volvió a ser Aubameyang, que firmó una gran tarde con un gol y 2 asistencias. En la Vuelta a España, la victoria de etapa del sábado se la llevó el alemán Marco Brennen y también sirvió para que Enric Mas aumentase su ventaja en la general, que ya asciende a 2-0-6 sobre Félix Gall y a 2-10 sobre Primoz Roglic.
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1: Comenzamos nueva temporada, nuestra decimoquinta temporada, casi 15 años de este tiempo de radio dedicado a la cultura gitana. Y aquí estamos con este tiempo de radio dedicado a la cultura.

0: sustitución de Tío Pepe Habichuela, interpretada junto a los músicos hindúes de la Bollywood String. Y después, García Lorca y las leyendas del tiempo. Federico fue asesinado hace ahora 90 años y su recuerdo, flotando como un velero, nos trae esta noche las voces de Camarón de la Isla y del productor Ricardo Pachón, que también nos dejaba en este pasado agosto. Estrenaremos lo nuevo de Antonio Vargas, Potito, por Bulerías, un cante gitano en estado puro, con la guitarra luminosa de Ricardo Moreno. Y en nuestra sección Los gitanos que no dicen ole, esta semana jazz desde Brasil con el Jazz Cigano Quinteto. Bienvenidos, bienvenidas al Tiempo de la Cultura Gitana aquí, donde si no, en la radio pública. Comenzamos.
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0: el sonido inconfundible de la guitarra del maestro Pepe Habichuela, querido y respetado por toda una vida, amando y engrandeciendo el flamenco. 6 décadas de carrera artística que ya forman parte de la historia. Hoy recordamos al tío Pepe Habichuela, un artista grande, un referente para varias generaciones de músicos y un ser humano entrañable y cariñoso que, como nos dijo hace años cuando estuvo aquí en el programa, estaba orgulloso de ser flamenco y de ser gitano.
1: Hola, soy José Antonio Carmona Carmona, Pepe Habichuela, flamenco por los cuatro costados y gitano por los cuatro costados.
0: Pepe Habichuela fue reconocido con numerosos premios y distinciones, como la Medalla de Oro al Mérito en las Bellas Artes en 2018, y en este año 2026 recibía la Gran Cruz de la Orden Civil de Alfonso X el Sabio, que es una de las máximas condecoraciones culturales del Estado. El guitarrista José Mí Carmona, hijo de Pepe Habichuela, pues ha querido dejar para nuestro programa estas palabras en recuerdo de su padre.
2: Bueno, la figura de mi padre a nivel musical es de sobras conocida, yo creo, para los aficionados flamenco, ¿no? Es una persona que su sonido y su forma de expresar su flamencura la restituyó en su carrera, su compromiso con el flamenco. Pues creo que con él se ha ido una forma de entender el flamenco de una época muy bonita y una época que nos ha dado muchísimo a las siguientes generaciones. También destacaría la parte más humanista, diríamos, de mi padre, ¿no? Porque es un hombre muy querido, es un hombre que ha unido generaciones a través de implicarnos en sus proyectos, a mí, a mis primos, a músicos fuera parte de la familia, quiero decir, ¿no? Como Rafael de Madrid, o yo sé, como mucha gente, ¿no? Y bueno, alguien que ha apostado por la gente joven, que le ha gustado mucho, con un humor increíble y que bueno, aún estamos un poco que no nos creemos lo grande que es y el cariño que estamos recibiendo por su partida.

Suena Bangalore Krishna, la suntuosa bulería de Pepe Habichuela junto a los músicos hindúes de Bollywood String. Miren, desde nuestro primer programa, pues yo quise especialmente que esta música fuera nuestra sintonía, porque aunaba el toque flamenco y gitano con los sonidos de nuestros remotos antepasados de la India. Josémi Carmona nos habla ahora de cómo se gestó esta grabación de Pepe Habichuela.

0: con Chandru y con los músicos hindúes.
1: Bueno, el tema de sintonía Bangalore Krishna y la figura de Chandru fue la que propició el encuentro de Pepe Avichuela con Bollywood String de Enhorabuena, ese disco. Todo vino porque mi padre fue a tocar con Mario Pacheco a un festival, me parece que fue en Centro Europa, no sé bien dónde, con Nitin Sawhney. Y Chandru, que es un indio que iba con él en directo, le escuchó su toque y le dijo que le quería regalar un arreglo, porque le tocó mucho su sonido y su forma de expresarse. Entonces, a partir de ahí, él le hicimos una versión de una bulería que se llama Al aire, que es la inspiración de Bangalore Krishna, y se la mandamos sin saber muy bien lo que nos íbamos a encontrar. Y cuando la recibimos nos quedamos alucinados, ¿no? Porque fue una cosa hecha con mucho talento, con mucho cuidado, con mucho cariño, y fue una gran sorpresa. Y bueno, la verdad es que ahí está el disco, que es un disco que es precioso y que este tema pues motivó un poco la grabación del disco, porque a partir de ahí pues se desarrolló el resto del disco.

0: Descansa en paz, tío Pepe Avechuela. Tu guitarra seguirá sonando siempre en este tiempo de radio dedicado a la cultura gitana.
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0: A Federico García Lorca lo asesinaron hace ahora 90 años. Vamos a recordar la emocionante escena de la serie de televisión española El Ministerio del Tiempo, en la que Federico decía, tanto tiempo después, España se acuerda de mí.
2: Federico, no vuelvas a Granada. Te matarán cuando empiece la guerra, el 18 de agosto de 1936.
3: Pero, ¿cómo puedes saber eso?
2: Venga, vamos. Que si no, no me vas a creer.
4: Hemos viajado por el tiempo.
5: Digamos que ha sido un sueño.

ser mi poema. Tanto tiempo después España se acuerda de mí. Entonces... he ganado yo, ellos no.

1979 se publicaba el disco en el que Camarón cantaba a García Lorca. Ahí estaba el Romance del Amargo, La Nana del Caballo Grande y La Leyenda del Tiempo, que daba título a esta obra revolucionaria en el flamenco, cuyo artífice fue el productor Ricardo Pachón.

0: Ricardo Pachón, que nos dejaba recientemente. Ricardo produjo La Leyenda del Tiempo y una decena de discos de Camarón, entre ellos pues el que ha sido el más vendido de la historia del flamenco, el Soy Gitano, en 1989 con la Orquesta Filarmónica de Londres. Pachón forma parte de la historia musical de nuestro país. Estuvo en los inicios del rock andaluz con Smash y en grabaciones históricas de Lola y Manuel, Veneno o Pata Negra. Su querencia y su admiración por los artistas gitanos fue proverbial y produjo también, entre otros, a Diego Carrasco, Tomatito, La Macanita o Tomás de Perrate. Recordamos a Ricardo Pachón y vamos a escuchar un fragmento de una conversación grabada en su casa de Sevilla por nuestro compañero de Radio Exterior de España, Manuel Moraga. Así contaba Ricardo Pachón su especial relación artística y personal con el pueblo gitano. Decía Ricardo que él era un gacho canastero.
1: Yo sí he tomado un posicionamiento muy claro en el flamenco y que me llaman gitanero. Una vez propuesto para dirigir la Bienal de Sevilla y me contaba un pariente que tengo en el ayuntamiento, me decía, no, se ha discutido allí, pero dijeron, no, ese no, que es muy gitanero. De lo cual me siento orgullosísimo, ¿no? Y todo tiene su porqué en la vida, ¿no? Yo vivía en Sevilla, estaba Sevilla, estaba el río, estaba Triana. Entonces fui a Triana, pero realmente creo que no había ido nunca. Triana era una cosa que estaba allí, con la cava de los gitanos, con la calle Pajes del Corro, alfarería, pero yo no conocía nada de eso. Entonces cuando yo tenía 16, 17 años, mis padres se mudaron a Los Remedios, que es al otro lado del río y al lado de Triana. Y yo, con la curiosidad que siempre he tenido, pues me tiraba andando por allí y empecé a hacer amigos en gitanos, ¿no? Ahí conocí yo pues al padre de Lole, a Juan Montoya, a los Vega, a la familia gitanillo de Triana, al Tumba, que era el último bailador que bailaba la farruca, Juan el Tumba, una gente maravillosa. Y descubrí las casas de vecinos, de los gitanos, la fiesta interminable, porque Triana era una fiesta interminable. Cuando no era un bautizo, era uno que se iba a la mili, uno que había vuelto, uno que había tocado los cupones, uno que... Allí, por todo, se hacía una fiesta, ¿no? Claro, yo de pronto descubrí... Lo descubrí con tanta pasión que dejé de volver a Sevilla, ¿no? Mira que nos separaba el río, ¿no? Yo entonces estaba ya estudiando Derecho, con 17 años empecé primero de Derecho, y recuerdo que los compañeros de la facultad pues los domingos iban a la avenida de Caipo de Llano, que se llamaba entonces de Caipo de Llano, a pasear, porque allí iban las niñas de Sevilla, ¿no? Y aquello era el tontódromo, ¿no? Arriba y para abajo, ¿no? Entonces te decía que yo me quedé en Triana. Me quedé en Triana, conocí a una gente maravillosa, cogí una forma de vida que yo no conocía, y desde entonces pues tengo, la mayor parte de mis amigos son gitanos, y fue una elección, y de la cual no me arrepiento por nada, porque he tenido muchísimas satisfacciones, tengo y mantengo grandes amigos. No se puede vivir al gusto de todo, hay a veces amigos que no les he hecho un disco porque no se podía o porque no estaban en las coordenadas, y desde entonces pues ya no me miran con el mismo cariño que antes. Pero esto es inevitable cuando tienes una pequeñísima cuota de poder como puede tener un productor frente a las discográficas grandes, los tiempos buenos, que era la Philly, Fonogram con Camarón, CBS, que hoy es la Sony. Entonces yo tenía una pequeña entrada, pero claro, por ahí yo metía lo que a mí realmente me llenaba o con lo que yo estaba trabajando. O sea, llevarme a Pata Negra de pronto a la Universal, ¿no? Aquello fue una cosa increíble, ¿no? Me miraba el director diciendo, ¿por qué has traído aquí, no? Hasta tal punto que no podíamos comer en el restaurante de los... Había un restaurante grande de los empleados. Pero a Raimundo no sé qué le pasó con el cocinero, que formó allí un día una tremenda. Y entonces le prohibieron la entrada a Raimundo y a Rafael, y yo en solidaridad pues dije que tampoco comía en el restaurante, y comprábamos bocadillos y comíamos en el césped, en el green, allí, ¿no? Las afuera del estudio, mientras el personal comía en el comedor, nosotros tomábamos bocadillos fuera. Y este ha sido un poco el motivo de que yo me haya introducido tanto en el flamenco, ¿no? Después también cogí la época maravillosa de Morón, de Diego del Gastor, aquellas fiestas que se hacían de Utrera, de Lebrija, de Alcalá, en fin, que realmente Sevilla como ciudad, lo que es Sevilla, me dejó de interesarme y me empezaron a interesar mucho Triana, todas las comunidades donde había gitanería.

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2: Y vamos ahora con una novedad discográfica. Hoy precisamente se estrena el esperado retorno de Antonio Vargas, Potito. Unas bulerías que marcan el comienzo de una nueva etapa artística del cantador, con la producción y la guitarra de Ricardo Moreno. Ricardo Moreno, desde Lebrija, nos invita a escuchar Embrujao, lo nuevo de Potito.
3: Creo que son unas bulerías de las que está necesitada la afición ahora mismo, por la frescura que aporta al flamenco, por ese cante por bulería que es cortito en el sitio y donde está el quiebre, porque cantar por bulería creo que es muy difícil, porque es la síntesis de la gitanería y del flamenco. Y creo que Antonio Vargas tiene mucho que decir en el cante por bulería y en el flamenco. Y además se ha hecho con gitanos de Jerez, de Los Puertos, de Lebrija y Antonio Vargas, pues representando a Sevilla.
4: Vamos a disfrutar. Venga.
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0: Así suena lo nuevo de El Potito, estas gitanísimas bulerías que ha titulado Embrujao. Y vamos ahora con Yeray Cortés, el joven guitarrista alicantino que nos tiene locos, que está deslumbrando con una propuesta flamenca singular, muy atractiva musical y escénicamente, y que está agotando todas las entradas allí donde actúa. De su álbum popular vamos a escuchar esta maravilla que se llama Lo Dejo Todo.
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0: Geray Cortés, que acaba de presentar una nueva composición, una rumba titulada Comare, que ya es un fenómeno viral y que bueno, tiene una curiosa historia. Esta rumba, con la que Geray suele cerrar sus conciertos, nació como un encargo de la diseñadora de moda Paloma Bull, que para su desfile quería una música que de alguna forma recuperara el aire de las canciones del verano, de las rumbas populares, intrascendentes y bailables, sobre todo bailables. El resultado, pues, es este, con la guitarra de Geray Cortés, alegre, creativo y versátil. Escuchamos Comare.
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2: Y nos vamos ahora hasta Brasil, nada menos, porque abrimos la sección que dimos en llamar
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2: Y en esta sección, en la que miramos hacia las músicas romaníes de todo el mundo, pues escuchamos esta semana Gypsy Swing. Y comenzamos con una formación brasileña llamada Jazz Ciganu Quinteto, que nos traen desde el sur de Brasil, desde Curitiba, su Cigana Suite.

Gypsy Swing desde Brasil con el Jazz Cigano Quinteto. El legado de Django Reinhardt sigue vivo en todo el mundo. Así que ahora vamos a escuchar un poquito más de este género del jazz manouche, ahora con el guitarrista alemán Josso Stefan y su Minor Blues.

Y vamos a recorrer los últimos minutos del programa volviendo a la figura de Pepe Habichuela, el guitarrista que nos dejó recientemente y al que hemos dedicado nuestro pequeño homenaje en este primer programa de la temporada. Vamos a escuchar a Pepe Habichuela con Dave Holland, un contrabajista jazzístico británico. Juntos firmaron un disco que se llamó Hands, y de ese disco pues está esta cosa tan bonita que se llama Joyride.

Pepe Habichuela con Dave Holland. Y ahora vamos a acabar a la memoria de Pepe Habichuela con una fiesta por bulerías, con este Habichuela en Rama, que es nuestro homenaje a Pepe Habichuela, con todo nuestro cariño a la familia Carmona.

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0: Llegamos así al final del programa de esta semana, el primer programa de la temporada en el que ha estado Juan Carlos López en la producción y Rafael Morro en la realización técnica. Y como siempre, Joaquín López Bustamante. Os esperamos aquí la próxima semana en la radio pública. También podéis seguirnos siempre que queráis y a la hora que queráis en nuestra página web rtve.es.
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2: Buenas noches. La ultraderechista Alternativa para Alemania aspira a lograr su segunda victoria electoral regional este domingo en Sajonia-Anhalt. Según las encuestas, podría convertirse en la primera fuerza de este signo en formar gobierno en Alemania desde la caída del nazismo. En la víspera de las elecciones, unas 10.000 personas se han manifestado en defensa de la democracia y la diversidad. Nuestra corresponsal en Alemania, Beatriz Domínguez, está en Magdeburgo. Buenas noches.
3: Buenas noches. Varios actos contra la extrema derecha han protagonizado la jornada aquí en Magdeburgo, reuniendo a cerca de 20.000 personas, según los organizadores. Las últimas demostraciones de rechazo a AfD de parte de los ciudadanos de este estado del este alemán. Ambiente de esta tarde en la plaza de la catedral, justo delante del Parlamento Estatal. La gente frente a un escenario aplaudiendo los discursos contra Alternativa para Alemania. Su candidato, Ulrich Siegmund, cerraba campaña arropado por la cúpula nacional del partido, no muy lejos de allí. Y horas antes, una manifestación ha recorrido las calles de la ciudad, una manifestación por la diversidad que el programa de AfD amenaza con cargarse.
4: La democracia es importante en Deutschland y si en Sachsen-Anhalt losgeht, könnte es sich im gesamten Land verbreiten.
3: Importante en Alemania y lo que ocurra en Sajonia-Anhalt podría extenderse al resto del país, decía esta manifestante. Quedan poco más de 8 horas para que abran los colegios electorales en una jornada de la que podría salir el primer gobierno de extrema derecha en Alemania desde el nazismo.
2: Todavía en el exterior les contamos que el presidente ruso Vladimir Putin ha reanudado este sábado, después de más de 6 meses de pausa, las negociaciones con Estados Unidos para intentar reactivar el proceso de paz en Ucrania. Putin ha recibido en el Kremlin a los enviados de Donald Trump, Steve Witkoff y Jared Kushner, que han trasladado a Moscú y tienen previsto llevar también a Kiev una propuesta estadounidense para poner fin a la guerra.
5: Como gesto previo, Rusia y Ucrania han acordado suspender durante 72 horas los ataques contra sus respectivas capitales. El Kremlin asegura que los enviados estadounidenses han planteado distintas vías para alcanzar un acuerdo, aunque por el momento se desconoce el contenido de la propuesta. Rusia mantiene, entre tanto, una posición endurecida y defiende que sus fuerzas están avanzando en el frente. Los analistas consideran que, después de meses de blanqueo, las negociaciones tendrán que partir prácticamente de cero.
2: Y en nuestro país el gobierno reconoce parte de su responsabilidad en la gestión de la crisis migratoria en Ceuta. Lo ha dicho la ministra de Infancia, Sira Rego. Ha reconocido en declaraciones a Radio 5 que se produjo un desborde extraordinario ante el que la coordinación tendría que haber sido más rápida.
6: Es verdad que nosotros tenemos una parte de responsabilidad, obviamente. Es verdad que había una situación de desborde extraordinario y la coordinación tendría que haber sido más eficiente o más rápida. Y yo ahora mismo estoy situada en el lugar en el que creo que tenemos que hacer todo lo posible por reparar, por resolver y por atender.
5: Mientras tanto, los vecinos de Ceuta han vuelto a protestar contra la instalación de un centro de alojamiento temporal en el recinto del puesto.
7: Aparte de que sea una zona estratégica, es que hay depósitos de combustible, es que son descerebrados.
8: Estamos sufriendo nosotros nuestras carnes. Que vengan ellos y que se planten aquí y que convivan con nosotros aquí, a ver lo que se encuentra. Es que esto, vamos, estamos terminando en una ansiedad.
5: El gobierno de la ciudad autónoma, que en un principio había dado su visto bueno, se desmarcó el viernes y ahora califica el proyecto de grave error, con argumentos similares a los que esgrimen los vecinos.
2: Les hablamos ahora de una iniciativa que han adoptado en el municipio de El Casar, en Guadalajara, contra la sumisión química. Los puntos violeta de sus fiestas repartirán una cápsula similar a un cubito de hielo que se introduce en la bebida y reacciona si esta contiene drogas como la burundanga. Desde Castilla-La Mancha informa Iván Domínguez.
9: Hablamos de la Narx Cup. El líquido cambia de color, de sabor y se solidifica para avisarnos de que la bebida está alterada. Una herramienta impulsada por el Consejo Local de la Mujer que coordina Laura García Martínez.
10: Es un complemento a todo lo que se lleva haciendo durante estos años en el punto violeta, en las labores de prevención. El cubito, por decirlo así, que no enfría, ¿no?, de Narx Cup, tendrá una duración de 6 meses, siempre y cuando pues no sea utilizado y haya detectado burundanga.
9: El dispositivo no es tóxico a no ser que cambie de color, sabor o la textura de la bebida y representa un paso más en materia de seguridad ante agresiones sexuales, como destaca Yolanda Ramírez, concejala de Igualdad y Mujer.
1: Realmente entendemos que este paso más no va a quedar ahí, seguiremos avanzando, pero hemos contado y seguiremos contando con los vasos con tapa, tenemos también las pulseras centinela que detectan otras sustancias químicas.
9: Todos estos elementos se reparten en el punto violeta del municipio durante sus fiestas junto a información sobre sensibilización.
2: Más información en próximos boletines y en rtve.es.
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13: Ahora mismo es un grupo de 21 enfermedades. Se aprobó hace poco la entrada del NOMA en este grupo de enfermedades. Es una enfermedad de necrológica de la boca. Pero bueno, pues también tenemos la leishmaniasis, hidatidiosis, escabiosis. En España, por ejemplo, tenemos también enfermedades importadas de estas enfermedades tropicales atendidas, como el Chagas, la filariasis o la lepra. Y algunas más emergentes, como la esquistosomiasis o el dengue, que igual es un poco más conocido.
14: El número de personas que trabajan como cooperantes en nuestras organizaciones son 440, ¿no? Estamos hablando de personas con contrato español trabajando en otros países, y de los cuales un 56% son mujeres. Hay más personas que son cooperantes y que trabajan, pues, por ejemplo, en organismos internacionales, ¿no? Pero también hay que sumar las personas locales que trabajan en las ONGs españolas, que son casi 4.000, ¿no? Esta cifra, locales que trabajan en las ONGs españolas, que son casi 4.000, ¿no? Esta cifra pues muestra nuestro compromiso con el apoyo de la sociedad civil en los 100 países en los

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1: El pasado mes de enero se presentó la Coalición Española de Enfermedades Tropicales Desatendidas, una iniciativa que nace para dar respuesta coordinada y con mayor impacto a este grupo de dolencias. Estas enfermedades afectan a más de 1.000 millones de personas en el mundo, especialmente en poblaciones atravesadas por la pobreza. Y en Mundo Solidario queremos saber cómo está evolucionando esta iniciativa y para ello contamos con la ayuda de Larraitz Ventoso. Buenos días.
2: Hola, buenos días.
1: Coordinadora de movilización de recursos en Fundación ANESBAD y representante de la Fundación en esta coalición. También nos atiende Elena Dacal. Buenos días, Elena.
3: Muy buenos días.
1: Bióloga en la startup Spotlab, dedicada a la aplicación de inteligencia artificial para la salud. Pues si os parece, primero para que se sitúen un poco los oyentes, estamos hablando de un grupo de 20 enfermedades causadas por distintos patógenos. ¿Qué características engloban a estas enfermedades? ¿Pueden citarnos algunas para que el público entienda un poco los oyentes? Larraitz.
2: Sí, bueno, ahora mismo es un grupo de 21 enfermedades. Se aprobó hace poco la entrada del NOMA en este grupo de enfermedades. Es una enfermedad de necrológica de la boca. Pero bueno, pues también tenemos la leishmaniasis, hidatidiosis, escabiosis. En España, por ejemplo, tenemos también enfermedades importadas de estas enfermedades tropicales atendidas como el Chagas, la filariasis o la lepra. Y algunas más emergentes como la esquistosomiasis o el dengue, que igual es un poco más conocido.
1: Elena, desde el punto de vista de la biología entendemos que se puede hacer mucho todavía, ¿no?, en la lucha contra estas enfermedades. Quizás por eso es importante que haya esta tarea de coordinación.
3: Totalmente, aún queda desgraciadamente mucho que hacer, pero afortunadamente, gracias a la creación de esta coalición, el objetivo es movilizar recursos y coordinarnos entre todas las organizaciones que estamos trabajando, tanto aquí en España como en países endémicos en África y Latinoamérica, con el objetivo como de asegurarnos de que las acciones que estamos haciendo individualmente tengan un impacto mayor.
1: Enseguida vamos a hablar de la coalición, pero antes me gustaría un poco, para seguir situando a los oyentes, que me habléis un poco del impacto social y económico en las zonas afectadas, porque es muy importante. Como se ha dicho en alguno de los informes, son enfermedades del sistema, no solo del cuerpo. Larraitz.
2: Sí, sí, completamente. Bueno, es por ello también que estas enfermedades en este momento se atajan desde una manera muy de fortalecimiento de los sistemas de salud, porque ha habido históricamente un trabajo muy vertical de distribución masiva de medicamentos en algunas de estas enfermedades, pero se ha visto la necesidad de fortalecer estos sistemas de forma transversal, porque bueno, además de eso, ¿no?, de la parte biológica y del tratamiento necesario, también tienen unos componentes pues de discapacidad, género y desigualdades que hacen que estas enfermedades vayan mucho más allá de simplemente tratarlas y curarte, ¿verdad? Porque te quedan pues secuelas para mucho tiempo, la necesidad de tratarlas de forma diferente pues en mujeres, en niñas que tienen mucha más les afecta mucho más a las niñas que a los niños. Entonces esa necesidad transversal de poder mejorar los sistemas en todo un conjunto para poder llegar realmente a darle los servicios necesarios para estas personas afectadas por estas enfermedades.
1: Uh-huh. Larraitz, hablemos ya de esta coalición que ha sido promovida por ANESBAD, ¿verdad? ¿Fue una iniciativa de ANESBAD?
2: Bueno, salió un poco de cada dos años en la OMS en Ginebra se realiza la Skin Entities Meeting y vimos que había mucha representación de entidades españolas. Estaba Spotlab, estaba EIS Global, estaba el Instituto de Salud Carlos III. Había mucha representación y entonces viendo esto nos juntamos unas cuantas, hicimos una pequeña, ¿no?, un pequeño marco y ya nos acercamos al resto de entidades. En este momento somos 20 más o menos que estamos ya dentro de esto, tanto del sector privado, pues como tenemos aquí Spotlab o esta GSK, como hospitales, el de Ramón y Cajal, Valdebrón, a entidades de investigación como EIS Global o el Instituto de Salud Carlos III y entidades de ONGs como Médicos Mundi, Mundo Sano o Fundación ANESBAD, en nuestro caso, sí.
1: Uh-huh. Elena, explícanos un poco cuál puede ser la función de Spotlab en esta coalición.

0: Bueno, la verdad es que desde Spotlab llevamos trabajando en enfermedades relacionadas con la pobreza y enfermedades tropicales desatendidas desde el inicio, porque a pesar de ser una entidad del ámbito privado, somos una empresa de carácter social que nuestro objetivo siempre ha sido llevar la tecnología, la misma tecnología que estamos trabajando aquí en países, en hospitales españoles, en el ámbito de la hematología, llevar la misma tecnología a zonas remotas donde el acceso a un diagnóstico todavía sea una limitación, como en el caso pues, de las enfermedades tropicales desatendidas. Y un poco pues nuestro objetivo es también fomentar esta coordinación entre diferentes organismos, escuchar también a otros actores, como pueden ser los hospitales, para entender también otro tipo de necesidades y tratar también de unir fuerzas de la mejor manera posible, porque, como ya te digo, también uno de nuestros objetivos es favorecer el acceso en la salud global.
1: La raíz, hay que destacar que una de las razones por las que habéis promovido esta coalición es cómo la lucha contra estas enfermedades ha estado históricamente desfinanciada a nivel global, y más en los últimos meses, ¿no? En los últimos años.
0: Completamente. Uno de los informes de la OMS decía que entre 2018 y 2023 hubo un declive en la financiación para estas enfermedades tropicales desatendidas de un 41%, pero es más ahora lo que hemos visto, ¿no?, en los últimos 2 años con la desaparición de USAID, o bueno, reestructuración, vamos a decir, pero y todo ese corte que han hecho también muchísimos de los países europeos que han recortado su apoyo en cooperación ha afectado directamente a la financiación en estas enfermedades tropicales desatendidas y por eso creíamos que también este era un momento especialmente importante para crear esta coalición en España, además de que, bueno, en España el año pasado se aprobó una proposición no de ley de estas enfermedades tropicales desatendidas. Entonces dijimos, bueno, pues igual es momento de que España coja esta batuta y aunque países como pues, Inglaterra o otros hayan rebajado este aporte, pues poder coger la batuta y pues cubrir ese hueco, ¿no?
1: Hay que mencionar que, por ejemplo, en Alemania, Reino Unido, Canadá o Japón ya tienen coaliciones similares, ¿no? En este sentido.
0: Sí, hay varias en Japón, exacto, en Inglaterra, también hay una de países francófonos, Alemania, en Suiza también hay. Estamos en este momento, además, bueno, pues como decía Elena, uno de los objetivos es poder poner, pues más, visibilizar más estas enfermedades, conseguir más movilización de recursos y el año que viene el foro de RCTP 2027 se realizará en Madrid y estamos organizando para ver si podemos pues organizar una pequeña mesa redonda con algunas de estas coaliciones europeas y bueno pues poner sobre la mesa esta necesidad a nivel europeo, ¿no?, de financiación.
1: Elena, ¿cómo han ido las cosas desde enero, desde que se formó la coalición hasta ahora? ¿Se ha podido avanzar algo en distintos sentidos?
0: Sí, la verdad es que, bueno, yo creo que, vamos, al menos a nivel individual estoy muy feliz. Hemos tenido reuniones periódicas. Es verdad que al inicio hay una parte muy importante pues, de coordinación también interna, ¿no? Y de generar como un lenguaje común, pero hemos podido avanzar bastante. Como ha dicho la RAID, estamos organizando la mesa redonda en el RCTP Forum, estamos dándole continuidad a la proposición no de ley. Hemos organizado diferentes grupos de trabajo para establecer también prioridades y facilitar también el trabajo interno. Entonces, bueno, es verdad que este primer año es un poco de estructuración y de coordinación también a nivel interno, pero creo que hemos avanzado bastante.
1: La raíz y desde el punto de vista de Anesbad.
0: Sí, completamente. La verdad que, bueno, pues sí, ¿no? Fue una propuesta que empezamos a mover un poco y queríamos ver pues cómo, ¿no?, cómo se acogía, qué interés había por parte de las otras entidades y estamos muy contentas. Creo que está tomando una forma muy importante. El año pasado, pues, o sea, este año en enero la hemos lanzado, pero ya estamos preparando también un nuevo evento y un informe para presentar en el Día de las ETDs también el año que viene. Y como dice Elena, pues ya estamos bastante más coordinadas. Vamos a lanzar una página web en breve. Entonces, bueno, creo que está tomando una forma muy importante y muy interesante. Estamos muy contentas desde Fundación Anesbad, sin duda.
1: Bueno, me gustaría una última reflexión por cada una de vosotras en relación con esta información que es de hace tan solo unos días, del 7 de julio, en la que dice que el Consejo de Derechos Humanos de la ONU ha adoptado la primera resolución de la historia que vincula las enfermedades tropicales desatendidas con los derechos humanos. Esto ha sido una iniciativa de Malawi junto con otro grupo de estados africanos, pero tiene su importancia, ¿no? Porque es la primera vez que se relacionan los efectos sociales, podríamos decir, con la enfermedad en sí.
2: Sí, o sea, totalmente, vamos. Bueno, perdón, la red, que también, has estado
0: adelante.
2: Muy involucrada en esto y movilizando también desde la coalición, así que adelante.
0: No, sí, completamente. Creo que es algo, bueno, pues muy importante. Desde Fundación ANESBA también hemos estado en todo este proceso y estamos muy contentas de que haya podido salir adelante. Y creo que responde un poco a tu primera pregunta de la necesidad de ver estas enfermedades desde una perspectiva más sistémica y desde la perspectiva de todos, de cómo afecta en todos los aspectos de los derechos humanos, ¿no? Esperamos que con esto también, como el Consejo de Derechos Humanos ahora pues tiene que realizar este informe de estas relaciones entre cómo afectan estas enfermedades tropicales desatendidas y todos los diferentes de derechos humanos, pues poder tomar esto también pues como uno de los documentos referentes y ponerlas un poco más en agendas que hasta este momento pues igual no estaban tan involucradas y esperamos que a partir de ahora sí, y también eso suponga pues una mayor movilización de recursos y una mayor involucración de otros agentes que sí están muy involucrados en derechos humanos.
2: Estoy de acuerdo, último mensaje, que es que hablar de enfermedades tropicales desatendidas es hablar de derechos humanos totalmente. Entonces esta resolución creo que es una apuesta segura y un mensaje extremadamente claro en este momento.
1: Muy bien, pues Larraín Ventoso, coordinadora de movilización de recursos en Fundación ANESBAD, Elena Dacal, bióloga en Startup Spotlab, pues muchas gracias a las dos por estar con nosotros y mucho éxito en esta coalición que seguramente irá en beneficio de miles y millones de personas en el mundo. Gracias y hasta otra ocasión.
0: Muchas gracias. Qué ricasco.

0: Garantizar el derecho humano al agua en pueblos indígenas requiere abandonar las soluciones predefinidas y construir infraestructuras desde la escucha activa, el diálogo y el reconocimiento de los saberes ancestrales de los pueblos indígenas, con el firme objetivo de llevar estas lecciones a distintos ámbitos de la comunidad internacional y posicionar la voz de los pueblos indígenas en torno a la agenda del agua. Desde el Fondo de Cooperación para Agua y Saneamiento de la ECID se han impulsado diversas iniciativas a lo largo del año 2026. El pasado mes de junio, durante la conferencia de saneamiento Latino-San, celebrada en la República Dominicana, se impulsó la sesión Estrategias y Soluciones Hídricas Adaptadas a Pueblos Indígenas, en la que participaron diversos representantes de pueblos originarios, entre ellos Darío Mejía Montalvo, secretario de FILAC, Nidia de Jesús, promotora social de la JAPAI, y Rosa Chanche Chan, enlace comunitario del programa FUNCAS en Agua y Saneamiento, quienes contaron su experiencia directa y su participación en una iniciativa de este tipo.
1: Desde la Red de Centros Culturales de España, los centros asociados de la ECID, la Casa de América, la Casa de África y la Academia de España en Roma, te queremos traer una pequeñita muestra del talento contemporáneo en habla hispana para que disfrutes y viajes mientras paseas, esperas el autobús o te relajas en tu casa. En realidad, donde tú quieras disfrutar. Cuentos en Red.
0: Cuentos en Red es una iniciativa de la Red de Centros Culturales de España, lanzada en el año 2020 y que presenta una colección de relatos en formato de podcast. Esta serie incluye cuentos de diversas autoras de América, África y España, con un enfoque en la literatura contemporánea escrita por mujeres menores de 40 años. La propuesta busca dar a conocer voces emergentes y ofrecer una plataforma para la difusión internacional de sus obras. Dentro de esta iniciativa de la ECID, hoy escuchamos El laberinto de los espejos.
2: Después de la muerte del abuelo Belisario, las dos ramas de mi familia comenzaron una lenta disputa de rencores. La abuela Alegría quería que la familia volviera a vivir a Rosario porque ahí había tenido mejor vida. El abuelo Comán creía que papá era un vago que jamás había tenido disciplina y que no podría ser el sostén de una familia. La abuela Ernestina estaba asustada con que tantas diferencias pudieran enfermarnos. Mamá, por su parte, decía que su suegra era una arpía manipuladora. Papá no decía nada, andaba de duelo. Yo escribía, tenía 10 años y estaba en la época de oro de mi escritura. Si alguien preguntaba, siempre respondía: pasan demasiadas cosas en esta familia, las tengo que escribir. Así que un poco para calmar las aguas, otro poco para disfrutar las vacaciones y otro buen poco para alejarme de las horas y horas que pasaba zambullido en la escritura, a mis padres no se les ocurrió mejor idea que ir de excursión a Tucán, el nuevísimo parque de diversiones estrenado ese año en medio de las sierras. En todos lados decían que las dos mayores atracciones del parque eran los laberintos. Uno era un laberinto de arbustos muy simpático, nada peligroso, que concluía en una torre y un puente donde todos sacaban fotos familiares con el paisaje de fondo. El otro era un laberinto de espejos que estaba al final del trayecto del parque, en un enorme cuarto cerrado en donde imbricados pasillos de vidrio hacían que las personas se golpearan de lleno contra su propia imagen. Había niños que lloraban hasta poder encontrar la salida y familias que se hablaban a los gritos, como si estuvieran en su casa, pero jamás se rompió un vidrio, al menos durante ese verano del 88. Fuimos un domingo soleado. A mis abuelos, a papá y a mamá les encantó el laberinto de arbustos porque tenía una fuente de la fortuna en el medio. Metías la mano y sacabas un papelito que te decía el futuro, aunque lo que decía cada papelito no tenía mucho sentido. Invierte en soja. Efedrina 1994. Explosión Río Tercero. Rotura del dique San Roque 2026. Dólar 4-1. A mí, en cambio, me encantó el laberinto de espejos, no por el desafío de atravesarlo, sino porque podía encontrar imágenes multiplicadas, una deformada y monstruosa, otra enanísima y flaca, otra gorda y alta. Me gustaba que de tanto deambular por el laberinto, en un momento no quedaba claro dónde había un espejo y dónde no. Cuando logré salir, fui directo al auto y busqué mi cuaderno de anotaciones mientras los demás me miraban atónitos. Mamá se dio resignada a que fuera rápido una vez más. Entré con el cuaderno, hice apurado el trayecto golpeándome solo dos veces la nariz y cuando llegué al final, en lugar de ir hacia el auto, me metí de nuevo en el laberinto y fui armando un mapa. pude definir dónde quedaba el espejo que te hacía cabezón, dónde el terrorífico espejo negro, dónde estaba el que te cambiaba el color de la piel, e incluso encontré el espejo que te permitía ver el laberinto desde arriba. Y también el espejo donde tu imagen no aparecía.
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0: María Dolores Albiach nos ofrece ahora lo que podríamos denominar como radiografía actual de la cooperación española en el mundo.
4: Para mí ser cooperante es trabajar en el marco de los principios humanitarios.
5: Es poder dedicar mi vida profesional a lo que me apasiona.
6: He tenido y tengo la posibilidad de conocer nuevas realidades, nuevas culturas, nuevos contextos.
5: Trabajar con diferentes organizaciones, agencias y sobre todo conocer contextos diferentes, personas.
4: Es un marco de principios en el que comparto y que respeto.
7: Casi 3.000 españoles y españolas dispersos en un centenar de países se afanan frente a repentinas emergencias y desastres o trabajan más a medio plazo por el desarrollo de un mundo más igualitario, sostenible y pacífico. Son los cooperantes, que trabajan normalmente en países latinoamericanos, africanos y asiáticos, socios y aliados de España, transfiriendo su experiencia, tecnología y apoyo en proyectos de desarrollo social, ambiental y económico. Solo 2 de cada 10 cooperantes son parte de la Agencia Oficial Española Especializada, la AECID, o representan a nuestro país en organismos internacionales. Más bien, la gran mayoría, 8 de cada 10, representan a la sociedad, agrupada en organizaciones no gubernamentales de todo tamaño y condición, nacionales o locales, civiles o religiosas, muy generalistas o, al revés, muy especializadas. El próximo 8 de septiembre es su día para reconocerles su ingente labor, que mejor nos cuenta el presidente de la Coordinadora de ONGs para el Desarrollo, Nacho Esteve. Bienvenido.
8: Buenas tardes, María Dolores.
7: Danos un panorama de lo que hacen y cómo son esa poderosa fuerza civil de los cooperantes.
8: Bueno, pues según los datos del último informe del sector de ONGs de desarrollo, El número de personas que trabajan como cooperantes en nuestras organizaciones son 440, ¿no? Estamos hablando de personas con contrato español trabajando en otros países y de los cuales un 56% son mujeres. Como bien decías, luego hay más personas que son cooperantes y que trabajan, pues, por ejemplo, en organismos internacionales, ¿no? Pero también hay que sumar las personas locales que trabajan en las ONGs españolas, que son casi 4.000, ¿no? Esta cifra pues muestra nuestro compromiso con el apoyo de la sociedad civil en los 100 países en los que trabajamos. Y en un contexto mundial con situaciones tan graves, pues la verdad es que la labor de los cooperantes es fundamental para sostener una política pública como es la cooperación, que garantiza derechos, salva vidas y, bueno, en definitiva, hace este mundo un mundo mejor, ¿no?
7: En los últimos tiempos, la imprevisibilidad, la multiplicidad de crisis, guerras y la debilidad de los organismos internacionales están dificultando mucho la cooperación, ¿no? ¿No es así?
8: Pues efectivamente. En primer lugar, porque estamos en un mundo cada vez más complejo, ¿no? Con el mayor número de conflictos desde la Segunda Guerra Mundial, con una cifra récord de personas obligadas a abandonar sus hogares, el progresivo deterioro del planeta. Y, bueno, en este escenario tenemos que pensar, pues, en una cooperación a largo plazo y que combine el desarrollo, pero también la acción humanitaria y la paz, ¿no? Y sobre todo que atienda las emergencias, pero que también aborde las causas de las desigualdades y de las crisis. Además, en este contexto tenemos que tener en cuenta la preocupante situación de los recortes. Entre los años 2024 y 2025 se produjeron recortes mundiales en cooperación de más del 30%, ¿no? Esto es una caída histórica que no tiene precedentes.
7: Mira, nos queda muy poco tiempo. Dentro de esta dinámica de deterioro internacional, lejos de respetarse los convenios internacionales, los cooperantes, incluso aunque sean sanitarios, se han convertido en blanco, ¿no? O sea, hay un nivel de vulnerabilidad muy grande.
8: Efectivamente, el aumento de la inseguridad es otro de los grandes problemas. Se produce dentro de un ámbito de retroceso preocupante del espacio de la sociedad civil, no solo en América Latina o en África o en Oriente Próximo, sino también en Europa, donde hay controles y restricciones y discursos de criminalización de las organizaciones. Y esto también afecta al derecho a la ciudadanía a organizarse. Pero efectivamente hay violaciones del derecho internacional y de los derechos humanos que se está multiplicando de manera exponencial, y también la impunidad con la que se cometen, ¿no? Y esto pues tiene graves consecuencias. De lo que llevamos de año, ha habido 133 ataques al personal humanitario, 83 personas asesinadas, y estas cifras, desde luego, esta cifra es inaceptable. No podemos normalizarlas, y tenemos que proteger a las personas cooperantes y al personal local, al igual que las organizaciones de la sociedad civil, para que tengan un entorno seguro y favorable para su trabajo.
7: Muchas gracias, Nacho Esteve, presidente de la coordinadora de ONGD para el Desarrollo.
8: Gracias a vosotros. Buenas tardes.
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9: Hola, ¿cómo están? Bienvenidos a Asia Hoy, el espacio que cada semana dedicamos en Radio Exterior a hablar sobre la actualidad y las relaciones entre España y los países asiáticos y de la cuenca del Pacífico. China está llamada a representar un papel fundamental en la geopolítica de este siglo. Sobre cómo podía ser esta labor habla Marcelo Muñoz, el presidente honorífico de la Fundación Cátedra China, en su último libro, Alternativas de China para el siglo XXI. Hoy hablamos con él y nos da algunas de estas claves. Además, nuestro español en China nos habla hoy de los matrimonios fantasma, una costumbre cuanto menos curiosa de algunos habitantes del gigante asiático. Enseguida comenzamos. Antes, quiero dar las gracias a Nuria Álvaro por su trabajo en la producción de este espacio y a Jorge Ferreiro, que hoy nos acompaña al frente de la parte técnica. Desde el micrófono, reciban un cariñoso saludo de Itziar Jiménez Berrón.
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0: Tras la Segunda Guerra Mundial, se estableció en el mundo un reparto de poderes y se crearon ciertas instituciones que siguen siendo preponderantes en nuestros días. Sin embargo, el peso de las distintas regiones y países a nivel político, económico o militar ha ido cambiando a lo largo de las últimas décadas. Uno de los casos más representativos es el de China, que ha crecido enormemente. En su libro Alternativas de China para el siglo XXI, Marcelo Muñoz analiza el papel que debería tener el gigante asiático en la gobernanza global. Marcelo Muñoz es el fundador y presidente de la Fundación Cátedra China. En 2024 fue nombrado embajador de amistad con el pueblo chino. Saludos, Marcelo. ¿Cómo está?
1: Buenos días. Pues dentro de lo que cabe, bien. Dispuesto a todo lo que haga falta.
0: Muy bien. Bueno, usted afirma que en Occidente se considera a China como un rival sistémico. ¿Por qué ocurre esto, en su opinión?
1: No. La Unión Europea considera a China como un rival sistémico. Uh-huh. Pero China no es rival de Occidente, porque China no tiene rivalidad, sino que está abierto a hablar con todos los países, y muy especialmente con la Unión Europea. Es la Unión Europea la que parte de ese planteamiento. La rivalidad es cuando entre dos hay una pugna por el poder. China no tiene ninguna pugna por el poder en el mundo, todo lo contrario. No quiere ser país dominante, no quiere ser superpotencia, quiere compartir en la gobernanza del mundo con todos. Y eso es lo que está intentando a través de diversas instituciones.
0: ¿Pero por qué tenemos ese rechazo? ¿Por qué sentimos a China como un rival, en su opinión?
1: Vamos a ver. El conocimiento que tenemos de China es falso. Primero, conocemos poco de China. Y segundo, lo que conocemos está falseado por la propaganda de Estados Unidos. Por ejemplo, hace poco se dijo en un programa de televisión española por un comentarista serio, al que yo respeto, español, al que yo respeto, como en China no hay elecciones, es una ignorancia absoluta. En China hay más elecciones directas que en ningún país del mundo. Todos los cargos políticos de China, desde la aldea más pequeña, y hay 700.000 aldeas, el alcalde es elegido por sufragio universal. Ajá. La gente participa. Y desde ahí, todos los puestos políticos en China son elegidos por votación en elecciones absolutamente libres, porque en China hay 9 partidos. No hay un solo partido, como se suele decir. Es falso. Hay 9 partidos que tienen sus afiliados, tienen sus organismos y tienen su peso en la Asamblea Nacional Popular y en todos los gobiernos.
0: Marcelo, usted lleva viajando y negociando con China desde hace ya más de 5 décadas. Conoce muy bien este país y lo ha visto evolucionar a pasos agigantados. ¿Cómo ha vivido estos cambios desde el punto de vista de un empresario español con intereses en el gigante asiático?
1: Bueno, para mí ha sido una experiencia importantísima en mi vida, porque lo he vivido de cerca, lo he vivido desde dentro, he vivido en China varias ocasiones, he viajado a China más de 100 veces, entonces conozco el país y veo cómo vive el país. En el último viaje mío, que fue hace poco más de un año, para recibir del presidente Xi Jinping la medalla de embajador de amistad con el pueblo chino, que la recibí en un acto solemnísimo, en esa ocasión, mi comentario, conociendo China como lo conocía, pero hacía varios años que no iba por mi salud, conociendo China como lo conocía, mi comentario continuo fue: qué envidia de país. Realmente es un país que, conociéndolo de verdad, da envidia. Entonces, ese es el objetivo fundamental de la Fundación Cátedra China: dar a conocer, no imponer ningún criterio, ninguna opinión, ni imponer, sino dar a conocer la realidad de China, la realidad verdadera de China, de la que no conocemos. Os podía contar, en el libro cuento cantidad de datos, leed el libro, en el libro cuento, que es el último, el quinto libro, uh-huh, que escribo sobre cantidad de datos de cómo China está abierta al mundo, de cómo China está abierta a todos los países y está en organismos multilaterales de todo tipo, con todos los países del mundo.
0: Ajá. Bueno, como comentaba en su libro Alternativas de China para el Siglo XXI, analiza la relación, el papel de China ante distintas instituciones o agrupaciones de países. Vamos a hablar sobre algunas de ellas, si le parece. Por ejemplo, el G7. El G7 se creó hace décadas para que las grandes potencias económicas tuvieran su foro de debate y discusión, pero el G7 ya no representa las siete potencias mayores.
1: En absoluto. Si se hace una valoración de peso por PIB real de los países en el mundo, China está en el primer lugar, por encima de Estados Unidos incluso, y por encima de otros países. Y estarían fuera del G7 varios de los países que están ahí, como por ejemplo Rusia, la Unión, el Reino Unido, estarían fuera del G7. Porque están por debajo de los siete países más ricos del mundo. Todos los organismos que hay hasta ahora, incluida la ONU, están desfasados. La ONU hoy para China es un organismo que respeta mucho, que apoya y que cree que debe actualizarse al mundo actual con el peso real de los países del mundo actual. China por fin fue aceptada en el órgano de seguridad de la ONU, y ahí hace lo que puede, pero Estados Unidos siempre se opone.
0: Bueno, hablábamos del G7, pero el G20 sí puede ser un poquito más representativo, ¿no?, de la realidad actual.
1: Muy poco representativo, porque ya digo, si hacemos un G7 con el PIB, no, el PIB real de los países, el G7 es completamente distinto. El primero sería China, en ese G7. Y luego los siguientes cambian y varios quedan fuera, como digo. El G7 no representa realmente al mundo actual.
0: Sí, por eso digo que el G20 quizás se adapta un poquito mejor, ¿no?
1: El G20 se acerca más a esa realidad del mundo actual, porque el G20 admite prácticamente a todos los países del mundo, se reúne para debatir sin preeminencia de ninguno, todos en igualdad, teórica por lo menos, pero ya no se impone un criterio desde el G20, se debate de vez en cuando. Y China asiste a todos y asiste muy activamente para conseguir que todos los países estén ahí representados y todos los países tengan voz. La OCS es otro organismo del que se habla un poco. La Organización de Cooperación de Shanghái agrupa a todos los países de Asia Occidental. El mercado de ASEAN agrupa a todos los países de Asia Oriental. Esos son organismos que realmente representan al mundo actual, potencialmente de creciente peso en el mundo.
0: Sí, además China está tratando de aplicar sus relaciones con otros países, con estados emergentes como los BRICS. De hecho, Xi Jinping va a reunirse en estos próximos días con autoridades de los BRICS. ¿Por qué es tan importante para China la unión con estos países?
1: No, para China es importante la unión con todos los países, empezando por los organismos más potentes como son los BRICS, como es la OCS, etcétera, como he mencionado, pero llegando a todos los países. Y de hecho, China tiene relaciones diplomáticas absolutamente con todos los países del mundo, y además buenas relaciones diplomáticas. En China, a China llegan casi cada día dirigentes de todos los países del mundo. Dirigentes, yo estuve cuando recibí la medalla de embajador de amistad con el pueblo chino, coincidió con una reunión de los representantes de los principales países del mundo. Había en la cena de ese día como 40 entre presidentes y primeros ministros de otros tantos países, todos debatiendo sobre la gobernanza global. con desacuerdos, con acuerdos, pero todos debatiendo, en igualdad de condiciones. Eso es lo que China propone hoy para el mundo actual. Una gobernanza compartida, un mundo compartido, una riqueza compartida, un progreso compartido, etcétera, etcétera. Todo lo plantea compartido con el mundo global, con todos los países.
0: Uh-huh. Usted en su libro analiza los valores de la filosofía confuciana que históricamente han llevado a China a convertirse en el gran país que es hoy. ¿Nos puede poner algunos ejemplos?
1: Sí, vamos a ver. China, siempre se dice, la China comunista. China es comunista en la medida que está gobernada por el Partido Comunista, que es el principal partido de los 9 partidos que están en la Asamblea Nacional o Congreso Nacional. China... ahí es uno más entre todos. Y China desde ahí aboga por este planteamiento de no imposición de ningún emergente, de ningún país con fuerza, de ninguna potencia, sino en igualdad de condiciones y en una emergencia o en una dirección o una gobernanza global compartida, todo compartido. Contrariamente a lo que pretende Occidente, que es imponer un criterio un país u otro, en concreto Estados Unidos, China no pretende eso, sino todo lo contrario. Compartir sin guerra. Lo primero que nos trae China, ahí lo digo muy claro en el libro, es la no guerra, ninguna guerra, fuera todas las guerras. Hablemos, dialoguemos, construyamos una paz en el mundo. Esa es la política de China y lo que hace que muchos países del llamado antes tercer mundo y ahora un mundo global, de ese mundo, todos los países o muchos países de ese mundo global lo van entendiendo y se van adhiriendo a esa política de China. Compartir, compartir.
0: Uh-huh. Y en cuanto a los principios de Confucio, ¿alguno que podamos aplicar hoy en día, que debamos aplicar en Europa, por ejemplo?
1: A ver, por ejemplo, yo en mi último viaje propuse, porque iba en condiciones de proponerlo a los altos dirigentes de China, al partido y al gobierno, propuse una reunión de debate sobre el confucianismo y el marxismo en China. Yo tengo la teoría, y así lo explico en mis libros, de que hoy en la política china prevalece el confucianismo sobre el marxismo. No en contradicción, sino que el confucianismo se mantiene como el eje de la política de China hoy, lo mismo que ayer, que le ha dado muy buenos resultados, y ha asumido unos principios básicos del marxismo que complementan la política confuciana. Por ejemplo, la política confuciana es una política de largo plazo siempre, mirando a las futuras generaciones, no a las futuras elecciones. Y entonces están siempre planteando todas sus propuestas. El último plan quinquenal que acaba de publicarse lo subraya por activa y por pasiva, abiertos a que todos los países estén en esa gobernanza global y la emergencia de ninguno prevalezca sobre los demás.
0: Uh-huh. Marcelo, ¿cuál cree usted que debería ser la posición de la Unión Europea y de España respecto a China?
1: Hablar. Hablar sin condiciones. Hablar en igualdad de condiciones. No somos superiores a China, ni ellos a la Unión Europea. Somos dos potencias en el mundo importantes, tanto China como la Unión Europea. Tenemos que hablar, tenemos que dialogar. No tenemos que pelearnos, no tenemos que... Claro, el problema de Europa es que intenta imponer a China su régimen, su sistema político. China no intenta imponer a Europa nada. Intenta, quiere y está buscando todos los medios de dialogar. Acaba de venir de China, por ejemplo, una delegación de alcaldes de 32 ciudades importantes españolas de todos los partidos, menos Vox, que no ha querido, de todos los partidos, han estado dialogando sobre los valores municipales y el desarrollo de los valores municipales. Han estado dialogando todos los partidos en igualdad de condiciones y afortunadamente ha sido un éxito. Han vuelto encantados primero, han vuelto sorprendidos porque prácticamente ninguno conocía a China y claro, llegar a China es descubrir un mundo distinto, un mundo muy avanzado, muy desarrollado, del que aquí, insisto, se conoce muy poco porque no se quiere hablar de ello, pero están avanzadísimos. En todas las tecnologías punta de hoy día, China es el primero. En tecnología, inteligencia artificial, en computación cuántica, etcétera. En todas las tecnologías punteras de hoy, China es el primero, por encima de Estados Unidos. De eso aquí no se quiere hablar, pero es una realidad. Y esa realidad, paso a paso, año a año, se va a ir imponiendo y se va a ir conociendo. Eso es lo que pretende la Fundación Cátedra China, que, por cierto, estamos a vuestra disposición, Radio Nacional, para hablar de esto siempre que queráis. Tenemos un equipo directivo muy potente, cuya presidenta es Marta Montoro, que ha ido a China este año. Me parece que en lo que va de año, está ahora allí, es la quinta vez que va. Es decir, está en continuo contacto con las autoridades chinas.
0: Sí, hemos hablado con ella en otras ocasiones, efectivamente. Tiene un gran conocimiento de China.
1: Sí, lo tengo que aprovecharlo. Porque lo que necesitamos en España es que esta realidad de China vaya siendo conocida. Porque de China, España puede. Bueno, yo he sido exportador y sé lo que se puede ganar en China. He sido exportador de grandes empresas y hemos tenido grandes negocios en China. Los negocios que España puede tener en China son ilimitados. Tenemos que abrirnos y hablar de igual a igual. No tenemos ninguna superioridad, no tenemos derecho a ponernos por encima de nada. Hablar de igual a igual para avanzar, para negociar, para hacer negocios, para todo.
0: Muy bien, pues Marcelo Muñoz, presidente de la Fundación Cátedra China, embajador de amistad con el pueblo chino y autor del libro Alternativas de China para el siglo XXI, su quinto libro sobre China. Muchísimas gracias por atendernos y hasta la próxima ocasión.
1: Cuando queráis. Bueno, yo soy presidente emérito, porque la presidenta es Montoro. Ajá. Y con quien tenéis que hablar es Marta Montoro, porque yo estoy de salud bastante mal y no me queda mucho. Entonces es ella y su equipo con quien tenéis que hablar y os vendrá muy bien para dar a conocer esta realidad que a España le interesa mucho y le beneficia mucho.
0: Muy bien, pues muchísimas gracias, Marcelo.
1: A vosotros. Un abrazo.
0: Un saludo. Hasta siempre. Adiós.

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1: ¿Alguna vez habéis ido a una boda obligados? De esas en las que piensas, ay, ojalá estuviera muerto para no aguantar al cuñado de turno. Bueno, pues cuidado con lo que deseáis, porque en algunas partes del mundo, estar muerto no te libra de que tus padres te busquen pareja, te organicen el banquete y te casen literalmente. Hoy vamos a hablar de una de las tradiciones más fascinantes, macabras y curiosas de China, los matrimonios fantasma. Una costumbre milenaria que consiste en casar a personas fallecidas. Y no, no es un cuento de Halloween, es una práctica real, histórica. Y lo más sorprendente de todo, que sigue corriendo hoy en día. Pablo Sierra, nuestro español en China,
2: muy
1: nos va a contar algunos datos curiosos sobre esta costumbre. Muy buenas, Pablo.
2: Si te empeñas, yo te cuento lo que quieras. Hasta pues, desenterramos su muerto y nos casamos.
1: Pues cuéntanos, que me muero de ganas.
2: Bueno, mejor no te mueras que te casan. A ver. Quien esté soltero que se relaje. Al menos vuestra madre no está intentando desenterrar a un vecino para que sentéis cabezas. Vamos a viajar en el tiempo.
1: A ver, cuéntanos.
2: Vamos vamos a la China imperial, que suena esto como muy bien. Allí esta práctica se conoce, traducido literalmente, eso sí, como matrimonio oscuro o matrimonio del inframundo.
1: Suena mal, la verdad.
2: De entrada suena
1: mal.
2: Poco
1: apetecible.
2: Y el final es peor. Las referencias históricas no son especulaciones, están escritas en los textos clásicos como en los rituales de Zhou. Si alguien no lo ha leído, se lo puede ahorrar porque es un poco aburrido. Es un muerto que ya intentaba prohibirlos desde hace más de 2000 años. Y me vas a preguntar, ¿y por qué se hacía?
1: ¿Por qué se hacía esto? Sí.
2: Pues mira, por pura obsesión con el orden familiar y el más allá, que es que a los chinos esto le encanta. Uh-huh. En la cultura tradicional china, Xiar, por si no lo sabías, que seguro que lo sabes, la peor desgracia para una familia era que un hijo varón muriera soltero.
1: Vaya por Dios.
2: Sí, sí, porque no dejaba descendencia para perpetuar el culto a los antepasados.
1: Uh-huh.
2: Y para las mujeres era aún peor. Si una mujer moría soltera, no tenía un altar familiar donde recibir ofrendas. Claro. Se convertía en un fantasma hambriento, una presencia, digamos que solitaria, y probablemente de muy mal humor. A ver, como dice el proverbio chino, es más fácil gobernar una nación que gobernar una familia.
1: Desde luego.
2: Pues créeme, gestionar a los parientes del más allá es un dolor, y era un dolor de cabeza. Y para evitar que el espíritu del difunto regresara a boicotear las cosechas o a provocar enfermedades por pura frustración amorosa, pues los padres le buscaban una esposa fantasma, es decir, buscaban a otra joven fallecida.
1: ¿Y cómo eran estas bodas?
2: Ay, qué preguntas haces, Etzian. Pues como una boda normal, pero con...
1: El miedo me das.
2: Perdón. Pero iba a decir que con cierta rigidez corporal extrema.
1: Sí, sí.
2: Imagino. Por parte de los novios. A ver, se usaban figuras de bambú o de papel para representar a los novios. De aquí la rigidez, no sé en qué estarías pensando. Luego se celebraba el banquete normal y se pagaba la dote. El dinero era de papel y luego se quemaba.
1: Bueno,
2: y al
1: mira,
2: terminar. Aquí viene lo
1: ¿Se
2: bueno.
1: ¿Se decía lo de vivan los novios?
2: Casi. Al terminar, vamos a ponernos serios, porque estamos hablando de una cosa muy seria. Se desenterraban los huesos de ella y se le enterraban junto al nuevo marido en la tumba familiar. Un hasta que la muerte os separe, pero al revés.
1: Ya, bueno, a ver, cualquiera pensaría que esto es una cosa de tal dinastía y que ya estará superado. Pero hasta donde yo sé... No, en la China rural profunda esta tradición sigue latiendo a tope.
2: Te veo que el tema te interesa porque estás muy bien informada. El comunismo de Mao Zedong intentó prohibirla a mediados del siglo XX, que ya han pasado unos años. Pero las tradiciones arraigadas, hablamos de tradiciones milenarias, son más duras que el granito. De hecho, hoy en día se ha vuelto un problema moderno y bastante turbio.
1: A ver.
2: Mira, es debido a la economía de mercado y a la ley del mínimo esfuerzo.
1: Mm-hmm.
2: Piénsalo bien, Itziar. Si necesitas casar a un hijo fallecido con una mujer fallecida, ¿necesitas? ¿Qué necesitas? Una mujer fallecida.
1: Claro, sí.
2: Obviamente.
1: Sí.
2: ¿Y de dónde sacas a una mujer fallecida? Pues mira, aquí nace el mercado de cadáveres.
1: Ay, Dios mío, por favor.
2: En las últimas décadas, la policía china ha arrestado a bandas de ladrones de tumbas que desenterraban restos de mujeres para vendérselos a familias desesperadas para casar a sus hijos difuntos. Esto suena, es como una película, pero es una realidad.
1: Uh-huh.
2: Y los precios de un cadáver fresco, lamento el lenguaje, pero los criminales...
1: Es así, tienen, claro,
2: es
1: claro.
2: Así. Un cadáver fresco ha llegado a rondar los 15 o 20 mil euros al cambio.
1: Desde luego es el colmo del capitalismo de ultratumba, ¿eh?
2: Pues sí. Y la oferta y la demanda se aplica al cementerio. Afortunadamente, el gobierno chino, hay que decir, que está persiguiendo esto con penas de cárcel muy severas, promoviendo que se utilicen figurillas de arcilla o fotos en lugar de restos humanos.
1: Más práctico, sí.
2: Es más práctico, menos mal, porque salir a pasear por el cementerio y que te roben a tu tía abuela para casarla con un desconocido no entra en los planes.
1: No, la verdad que no. ¿Pero esto ocurre solo en China o tú has oído que ocurra en otros países más?
2: Me he informado. He venido a contarte cosas informadamente.
1: A ver, a ver.
2: Mira, si estás pensando que veo que no, que madre mía, esto solo ocurre en Asia, vamos a ver. Miremos a Europa, concretamente a nuestros vecinos, a Francia.
1: No me fastidies.
2: Sí, aquí al lado. Existe el matrimonio póstumo. Matrimonio póstumo, y es perfectamente legal, está recogido en el artículo 171 de su Código Civil. A ver, el contexto es diferente, no es tan milenario, y no se hace por miedo a los fantasmas, sino por amor y protección legal. Los franceses son así.
1: Uh-huh.
2: Nació durante la Primera Guerra Mundial para que las mujeres cuyos novios morían en el frente pudiesen casarse con ellos, legitimando así a los hijos que venían en camino. Que yo no sé en aquella época por qué venían hijos de camino si no se habían casado. Pero bueno, eso es otro tema.
1: Ajá. Uh-huh.
2: Y se formalizó con una tragedia histórica ya por 1959, por la rotura de la presa de Malpasset. No sé si recuerdas que mató a más de 400 personas.
1: Una verdadera tragedia.
2: Y no sé. Tenías que decir que te acuerdas. Que yo sé que no te acuerdas porque ninguno habíamos nacido.
1: No, no estaba todavía yo caminando por este mundo.
2: Por eso. Pues una joven embarazada, Irene Jodar, suplicó al presidente Charles de Gaulle que la dejara casarse con su prometido fallecido en el desastre. Y de Gaulle, conmovido, aprobó la ley.
1: Qué historia más bonita.
2: ¿Verdad?
1: Pero bueno, ya
2: puestos,
1: seguro que tampoco ocurre solo en Francia.
2: Pues no. En Corea del Sur, y ya vamos a parar, también existe una tradición similar a la china. E incluso, fíjate, en la religión mormona de los Estados Unidos se hacen bautizos y sellados matrimoniales póstumos por razones teológicas. Vamos, que la necesidad humana de estirar los contratos civiles más allá de la morgue es universal.
1: Ah, sí, sí.
2: Y ya sea por el temor a que un fantasma soltero te rompa los platos de la cocina en la China rural, o no sé, por el deseo de que una viuda francesa de honrar la memoria de su prometido, los seres humanos nos resistimos a aceptar que un corazón parado rompa un vínculo social.
1: Bueno, la próxima vez que alguien se queje de que alguien se pasa demasiado tiempo pegado al móvil o que alguien diga que la cita de Tinder ha sido un desastre, pues que piense en el lado positivo. Al menos nuestra cita respira, tiene pulso y no ha requerido un permiso firmado por el presidente de la República Francesa, una excavadora en un campo santo de China. Ay, madre mía, cuiden a sus parejas en vida, que luego el papeleo del más allá se pone complicadísimo.
2: ¿Quieres que te presente a un muerto?
1: No, déjalo. Muchas gracias, Pablo.
2: Vale, vale.

Ya nos marchamos. Les recuerdo que si quieren ponerse en contacto con nosotros pueden hacerlo a través de la dirección de correo electrónico asia.hoy@rtve.es. Hasta la semana que viene.

0: Son las 4, las 3 en Canarias.
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0: Buenas noches. La Junta de Andalucía celebra el preacuerdo en Airbus para mejorar el salario y las condiciones laborales de sus más de 14.000 trabajadores. Preacuerdo que puede poner punto final a una huelga que se prolonga desde hace más de dos meses, desde el pasado 1 de julio.
2: En Andalucía se ubican 3 de las 8 factorías de Airbus en España, 2 en Sevilla y otra más en el puerto de Santa María, en Cádiz. Carolina España es la consejera de Economía y portavoz de la Junta de Andalucía.
3: Es muy importante que haya una paz laboral, una estabilidad que permita que Andalucía siga siendo un polo industrial aeronáutico de referencia internacional.
2: El preacuerdo deberá ser refrendado por los trabajadores en el referéndum vinculante que se celebrará este mes.
0: Y el Comité de Empresa de SEAT defiende la viabilidad de la marca más allá de 2030, después de que el grupo Volkswagen lo dejara este jueves en el aire.
2: Lo ha expresado en estos micrófonos el presidente del comité, Matías Carnero, quien sin embargo no oculta su malestar por el daño reputacional que pueda sufrir la compañía después del anuncio hecho por la matriz alemana.
4: Hacer un anuncio de estas características 3 años antes, es decir, antes del 29, que faltan 3 años, pues puede hacer un daño reputacional a los modelos actuales de SEAT de combustión respecto a las posibles ventas de clientes futuros que tuviéramos de aquí en adelante, ¿no?
2: La pervivencia de la empresa y de sus factorías en Cataluña no está en cuestión, pero el mantenimiento de SEAT como marca pasa porque se electrifique alguno de los modelos que fabrica. Los 15.000 empleos de SEAT están asegurados hasta 2030, según ha explicado Carnero. Su continuidad más allá de esa fecha pasa por la electrificación o la asignación a la compañía de un nuevo modelo.
0: Salimos al exterior. En Ucrania, Estados Unidos intenta dar un nuevo impulso al proceso de paz con la visita de los emisarios de Trump, Witkoff y Kushner, a Moscú y Kiev este fin de semana. Este sábado han visitado Moscú, donde se han reunido durante 3 horas con el presidente ruso, Vladimir Putin.
2: El propio Putin admitía que las negociaciones afrontan una situación difícil y ha confirmado que ha pactado un alto el fuego de 3 días con la parte ucraniana, aunque solo afecta a ambas capitales para garantizar la seguridad de los estadounidenses. La reunión que se ha celebrado en el Kremlin terminaba hace solo unas horas y los enviados de Trump se desplazarán ahora a Kiev este domingo para mantener otro encuentro con el presidente Zelensky. A falta de más detalles sobre el contenido de la reunión, el encargado de Putin para la cooperación económica con Estados Unidos, Kirill Dmitriev, ha escrito en redes sociales que el viaje de los emisarios supone una visita importante de cara a la paz.
0: 11 días después del colapso glaciar y de las devastadoras riadas que han asolado parte del norte de Nepal, este sábado los equipos de rescate han encontrado con vida a un hombre que estaba atrapado en el túnel de una hidroeléctrica y también a una mujer sepultada por el lodo en una vivienda de Nuwakot.
2: Este es el momento en el que la mujer, consciente y sentada entre sedimentos, recibía una botella de agua y era ayudada a salir al exterior. Ha sobrevivido 10 días sin alimento. Cerca de 8.000 miembros de las fuerzas de seguridad siguen buscando a más de 5.000 personas. Al menos otras 1.300 han muerto.
0: Y en cuanto a los deportes, este sábado hemos tenido 3 partidos de primera división, pero el foco ha vuelto a estar en lo extradeportivo. El Rayo Vallecano ha tenido que disputar de nuevo un partido como local lejos de Vallecas, en esta ocasión ante el Racing de Santander, al que ha ganado por 3-2. La victoria queda, sin embargo, en un segundo plano ante la situación que obliga al equipo madrileño a seguir jugando fuera de su estadio.
2: Sobre esta situación ha hablado en los micrófonos de Tablero Deportivo Mariano de Paco, consejero de Turismo, Cultura y Deporte de la Comunidad de Madrid.
5: Lo que le falta al Rayo para poder jugar en casa de nuevo es que una nueva auditoría certifique que el estadio es seguro. Aquí ha habido un incumplimiento culpable de las obligaciones del club, que ahora está intentando solventar a marchas forzadas, pero las marchas no las puede marcar él, las marca el procedimiento.
2: Los otros 2 partidos jugados esta tarde dejan la contundente victoria del Athletic Club ante el Atlético de Madrid por 3-0. Los de Terzic suman su segunda victoria consecutiva en casa con goles de Nico Williams, Robert Navarro y Ollán Sanset. Y en el partido que ha cerrado la jornada, el Villarreal ha perdido en casa ante el Deportivo por 2-3 en un encuentro en el que Aubameyang ha vuelto a ser protagonista con 1 gol y 2 asistencias.
0: Pues es todo. Más información en próximos boletines, en esta misma sintonía y siempre que lo deseen en nuestra página web rtve.es.
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Wow, yeah, hay riffs de guitarra que todavía continúan conmocionando apenas comienzan a sonar rasgados por la aguja del tocadiscos. Es lo que tiene la música, que siempre ha sido un crisol, un rico tapiz de influencias que se tocan y se solapan de las maneras más sutiles a veces. Y nuestras fronteras han sido un caldo de cultivo que se ha expandido a menudo más allá, que ha recibido influencias de fuera, que ha compartido idioma con las músicas del mundo latino. La lengua cervantina es poesía, es teatro y, por supuesto, es música. Pero esta canción en concreto, Incomunicación de Barón Rojo, es todo un estandarte. Vivimos en el reino de la incomunicación, algo que cobra especial relevancia cuando se transmite precisamente desde un medio de comunicación. España fue música, España es música y España será música. Y no podíamos empezar temporada sin la selección de todo un clásico intemporal. Una tormenta eléctrica que levantó el país a comienzos de los años 80, que elevó a la banda que lo compuso proyectándola a nivel internacional y que se convirtió en una de las obras que sustentaron el rock duro que surgió durante la transición. Eran Barón Rojo. En 1982 publicaban un disco histórico, Volumen Brutal.

Barón Rojo eran una formación de oro que tenía sus precedentes. Los hermanos Armando y Carlos de Castro ya habían hecho historia en el rock español frente a la banda Coz desde los años 70. Un grupo que nos dejaría canciones para el recuerdo como Las chicas son guerreras. Pero cuando se unieron al bajista José Luis Campuzano, que pronto sería conocido como Sherpa, y al batería uruguayo Hermes Calabria, entonces fue cuando su fama se convirtió en leyenda. Barón Rojo debutarían en el año 1981, convirtiéndose en una de las formaciones que harían del rock duro una seña de identidad nacional, junto a otros nombres, por supuesto, como Bus, Leño, Oñú, entre otros. Adoptaron el nombre del gran as de la aviación de la Primera Guerra Mundial, Manfred von Richthofen, conocido como el Barón Rojo por el color con el que pintó su avión de triple ala Fokker.

Puede que el debut de Barón Rojo, larga vida al rock and roll, fuera bueno y sonado, pero el gran salto del Barón, el vuelo que les cambió la vida, se dio con la publicación de su segundo trabajo de estudio, nuestro disco de hoy, Volumen Brutal. Toda una declaración de intenciones en un momento en el que el rock nacional cobraba una fuerza que nunca había experimentado antes. Fue grabado en Londres, en los estudios Kingsway, que pertenecían al cantante de Deep Purple, Ian Gillan, y apenas les costó 2 semanas terminar la grabación. Era rock directo, sin concesiones, aunque eso sí contarían con 2 invitados externos de lujo, Colin Towns a los teclados y el extraordinario saxofonista Mel Collins, que había tocado con King Crimson, Camel o Alan Parsons. El disco no solo era una bandera del heavy nacional, sino que ellos mismos homenajeaban a algunos de los músicos que siempre habían admirado en su canción Concierto para ellos.

Volumen Brutal se convertiría en un icono nacional, un disco que como su portada era un agresivo puñetazo al pasado, que abría la puerta a un movimiento que había estado reprimido en nuestro país y que se convertiría en disco de platino en ventas. De hecho, fue tal su popularidad que Barón Rojo acabarían tocando ese mismo año en el Festival Británico de Reading, junto a bandas tan potentes como Iron Maiden, Gary Moore, Marillion, Twisted Sister o el Michael Schenker Group. Casi nada. Fue una edad de oro del heavy metal nacional.

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1: Pues vamos a conocer a una familia viajera. Ellos son El viaje me hizo a mí.

0: José López, hola.
1: Hola, buenas.
0: Gloria Lanchas, hola.
2: Hola, ¿qué tal?
0: Sois los creadores del blog El viaje me hizo a mí. Creo que esta canción es especial, ¿no? Para vosotros.
2: Sí, sí. Esa canción fue el germen de la creación del blog y nos define mucho, pues bueno, pues la clase de viajeros que empezamos siendo como pareja y ahora también como familia.
0: ¿Sois cuatro?
2: Y es el nombre que lleva en el blog. Sí, somos cuatro.
0: Sois cuatro. Estamos escuchando a alguna de las niñas por detrás, ¿verdad, José?
3: Sí, está aquí, vamos, requiriendo atención, como siempre. Esto es una de las cosas más duras de ese tipo de viaje, que es 24 horas con ellas.
0: 24-7. Bueno, vamos a empezar a conoceros cada vez más. Mira, escuchamos seguro que es Candela o Lola. Empezasteis con un blog, pero se fue ampliando.
4: No es Japón, pero el gran farol rojo de su entrada recuerda al templo Sensoji en Tokio. Puedes caminar entre los torii como si estuvieras en el mismísimo Fushimina y su castillo recuerda al pabellón dorado de Kioto. No falta de nada, bosque de bambú.
0: Bueno, ese blog se fue ampliando a redes sociales. Gloria, ¿cuánto tiempo ya haciendo este camino juntos?
2: Pues haciendo este camino, el proyecto empezó en 2013... En 2018, pues José ya dio como el gran salto para dedicarse exclusivamente al blog de manera profesional y ahí sigue. Y bueno, yo soy profe, pero actualmente estoy en excedencia. Uh-huh. Y por eso, pues bueno, estamos aprovechando este tiempo para viajar con nuestras peques, Candela de 4 años y medio y Lola que tiene, bueno, casi 2, va a cumplir en diciembre 2, pero bueno, cuando empezó este viaje tenía 1 año recién cumplido.
0: José, ¿dónde estáis ahora? ¿Dónde os pillamos?
3: Pues nos pilláis en Ayutthaya, que es una ciudad que está un poquito al norte de Bangkok.
0: ¿Cuánto tiempo lleváis allí?
3: Aquí, pues llegamos ayer, ahí, bueno, vamos a estar un par de días más. Aquí se visitan hay unos templos muy conocidos, que son de los más famosos de Tailandia. Y bueno, nosotros como vamos despacito, mañana hemos visto un parque acuático y va a ser plan familiar.
0: ¿Vais planeando día a día el viaje? ¿Lo lleváis planeado o improvisáis?
3: Bueno, es un viaje ya muy largo. Al principio más o menos teníamos una lista de países a los que queríamos ir. Los países han ido cambiando por el camino. Hemos acabado yendo a otros sitios. Pero luego ya cuando llevas ya a lo mejor preparas el primer mes o los 2 primeros meses. Pero luego ya pues vas improvisando y casi casi al día muchas veces. De hecho, hemos conocido a gente que está haciendo viajes como similares al nuestro.
0: ¿Sí?
3: Y es una cosa común. Porque es imposible llevar 8 meses de viaje preparados.
0: Hoy allí, Gloria, ¿de dónde venís?
2: Veníamos de la zona de Kanchanaburi. Estamos haciendo, digamos, un road trip en coche, alquilamos un coche. Y bueno, en Tailandia llevamos casi 2 meses. Salimos porque fuimos a Camboya, pero hemos hecho una ruta de 2 meses y bueno, nos gusta pues ver tanto los sitios conocidos como los menos conocidos, porque bueno, pues como dice José, como también vamos sin prisas y bueno, también Tailandia queríamos actualizar contenido que teníamos en el blog y porque ya estuvimos hace unos años por aquí. Y la verdad que estamos encantados porque bueno, hemos visto, por ejemplo, hemos hecho una ruta por el norte de Tailandia que estuvimos 2 semanas y nos enamoramos de esa zona. La verdad que hemos visto pueblecitos preciosos, asistimos a un festival cultural de una etnia del norte de Tailandia y bueno, la verdad que ha sido maravillosa la experiencia.
0: Bueno,
2: nos
0: ya
2: ha gustado mucho.
0: Lo decíamos, José y Gloria viajan con sus niñas, con Lola y Candela. Vamos a conocerlas.
5: ¿Qué es lo que más me gusta de estar viajando? Que puedo ver muchas playas y sobre todo muchas plantas raras, pero muy diferentes. Los campos de té, los campos de arroz y cosas que son más interesantes que, por ejemplo, los atardeceres bonitos, las playas con columpios que hay.
0: Bueno, Es candela, creo que lo ha explicado perfectamente, ¿no? Lo que supone para ella viajar con esos 4 añitos que tiene, Gloria.
2: Sí, sí, sí. La verdad es que está siendo, pues bueno, un aprendizaje, pues vivencial, experiencial y bueno, pues súper completo. Aquí, pues ha aprendido a nadar, ha aprendido a hacer snorkel. Es que no cabe, como digamos, en los libros, ¿no? El aprendizaje que está teniendo.
0: Bueno, Candela, que creo que ha pisado 4 continentes con sus 4 añitos, ¿no?
2: Bueno, ya ha pisado los 5.
0: Ah, ya
2: Candela.
0: Ha pisado los 5.
2: Sí, sí, sí, sí, porque estuvimos con ella, también estuvimos en México, en Cuba, hemos estado en Egipto, en Marruecos, Europa, Asia, Oceanía, o sea, ya lo tiene, los tiene todos pisados con 4 años y medio.
0: ¿Cómo viven ellas los viajes? Que viváis, pues eso, viajando con la mochila. José, no sé si me puede escuchar, que sé que está con las niñas. José ha tenido que desconectar. Cuéntanos,
2: sí,
0: Gloria, ¿cómo
2: igual,
0: lo viven ellas?
2: Bueno, a ver, para ellas no hay otra manera ahora mismo de vivir, porque, pues bueno, ellas están acostumbradas a los viajes, al movimiento, a, ¿no?, a pues dormir en un sitio unos días, dormir en otro, y la verdad que en ese sentido, pues bueno, también es, a ver, son niñas y también va por días. Hay días pues que lo pueden llevar mejor y hay días, pero en ese sentido sí que ellas están muy acostumbradas al viaje, entonces pues la verdad que lo llevamos bien, ¿eh? Lo llevamos bien porque creo que es lo que a lo que están ya acostumbradas.
0: Ellas están acostumbradas a los viajes y, claro, a ir descubriendo el mundo, mira.
5: Animales. En Australia podéis ver muchos animales con su hábitat súper tan caída. Por ejemplo, es... interesa y de edad.
0: Claro, ella ha estado también en Australia, ha visto los distintos tipos de animales, los hábitats. Entiendo que con el blog Gloria os hacen muchísimas preguntas de viajar con críos, ¿no?
2: Sí, sí. Y bueno, en relación también a lo que habla Candela, para nosotros es súper importante pues enseñar que tienen que conocer y ver los animales en libertad. Entonces, pues bueno, pues nos esforzamos para que así sea y pues como dice ella, en Australia hemos visto canguros, casuarios, koalas, wombat, en Indonesia tortugas, bebé tiburones, en Malasia orangutanes, monos narigudos, en Tailandia también hemos visto elefantes en libertad, entonces, pues bueno, pues... eso sí que yo creo que bueno, que es algo que nos esforzamos porque sea así y para ellas es una pasada, porque a qué niña no le gusta ver animalitos, ¿verdad?
0: Claro, yo creo que es una de las grandes preguntas, ¿no?, de las familias. ¿Se puede viajar,
2: sí,
0: con niños? Pues
2: sí.
0: Vosotros tenéis clara la respuesta.
4: Cuando seas madre, sí, dejarás de viajar. Nos dijeron que no se podía y mira dónde estamos. Llevamos 7 meses recorriendo Asia y Australia en familia y solo podemos decir que lo volveríamos
0: a hacer. Esto es lo que vemos en vuestras redes sociales. Decía sí, sí, contundente, es que se puede, ¿no? Querer es poder.
2: Sí, sí. Exactamente, sí.
0: Los viajes también se adaptan, ¿no, Gloria?
2: Exactamente. Y a ver, es lo que decimos también muchas veces, que miedos los vamos a tener siempre y los vamos a tener en cualquier sitio. Pero al final, pues bueno, a veces pesan otras muchas cosas antes que el miedo. Y al final yo creo que es más cuando ya te lanzas a la aventura, cuando ya te lanzas, que ves y dices, ostras, hay niños y niñas en todos sitios, hay centros de salud en todos sitios, ¿no? Y bueno, pues la verdad que en este caso nosotros no hemos tenido así grandes sustos en los más de 8 meses que llevamos de viaje y la verdad que bueno, por supuesto que pesa muchísimo más las cosas buenas, positivas que nos dan los viajes y a ellas, ¿no? Como aprendizaje que otra cosa.
0: Decías, centros médicos hay en todos los sitios, pero es importante, ¿no? Siempre lo remarcáis, los que viajáis tanto, es importante llevar un seguro médico.
2: Siempre. Nosotros lo hemos tenido que utilizar varias veces Y la verdad es que, o sea, es que es súper importante. Nosotros, vamos, ya viajábamos hace tiempo, pero más en familia, que al final, pues los niños y niñas se ponen malos, pues muchas veces, pero allí donde vivamos, ¿no? Quiero decirte. Y sí, súper importante.
0: Gloria, ¿todos los destinos son aptos para ir con críos y sobre todo tan pequeños? 4 añitos y 1 añito, en el caso de Candela y de Lola.
2: Bueno, nosotros siempre decimos que hay países que te lo ponen más fácil. Que esa también es una de las grandes preguntas que nos hacen las familias. ¿Qué destino es más apto, ¿no? ¿O es más cómodo para viajar con bebé? Pues bueno, eso también depende un poco de la familia, de las ganas que tenga de ir a un sitio a otro, pero es verdad que, por ejemplo, nosotros, de los países que hemos visitado, pues para nosotros Malasia es un destino que te lo pone muy fácil, en el sentido de que pues el transporte es muy cómodo, los alojamientos que tienen, pues por lo general tienen muchos, pues habitaciones amplias, alojamientos familiares, con piscina, ¿no? Uh-huh. Los transportes son muy cómodos, en fin. Tienen más facilidades, pienso, es que hasta, por ejemplo, los restaurantes, nosotros íbamos y decíamos, jolín, es que en todos los restaurantes hay tronas. Uh-huh. Luego, que además, por ejemplo, Asia es un continente, o sea que, por lo general, los niños y niñas son súper bienvenidos, o sea, están encantados de recibirles siempre, y eso te hace muy fácil el estar y el viajar allí.
0: ¿Y los menos fáciles, podríamos decirlo así?
2: Menos fáciles, por ejemplo, a nosotros nos costó un poquito más Filipinas, pero, o sea, no por la gente, ni mucho menos, ni por las playas, que son espectaculares, el destino es una pasada, pero es verdad que los traslados pues eran más complicados, duraban muchas horas, y entonces en el caso, por ejemplo, de la bebé, pues bueno, estar en un autobús durante casi 4 horas, bueno, en una van, pues sí que es verdad que bueno, que no ha sido tan cómodo.
0: Es más difícil.
2: Pero sí. Sí. Luego, por ejemplo, Australia nos ha parecido también un destinazo. Uh-huh. Está muy lejano, lo vemos ahí muy lejano,
0: Candela.
2: Pero es una pasada. Uh-huh. Sí, Candela se le ha quedado marcadito en el corazón a Australia, Indonesia también, Malasia también. Es que, no sé, es un poquito de todo, ¿no? Porque ya no solamente el país también, sino muchas veces, pues bueno, las experiencias que has tenido, ¿no?
0: Claro.
2: En diferentes sitios.
0: Lo decíamos, muchas veces adaptáis los viajes, no serían igual que cuando viajabais solos, mira.
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0: Claro, hay que adaptarlos. Adaptar los viajes si no se viaja igual, ¿no?
2: Hay que poner planes para niñas y niños, un poquito de que nos guste más a los adultos, en fin. Sí que ya vamos metiendo, sobre todo ya con Candela, que ya tiene 4 años y le apetece hacer otras cosas. También pues vamos metiendo cositas, ¿no? Que antes a lo mejor no visitaríamos, como un museo dedicado exclusivamente a la infancia, pero ahora, pues bueno, claro que los metemos. De hecho, te estamos escribiendo en el blog, pues destinos, planes, sobre todo, pues para hacer con niños en diferentes destinos, pues como Bangkok, Kuala Lumpur, en fin.
0: Vamos a ir al consultorio, porque vosotros en el blog y en las redes sociales recibís muchísimas dudas de la gente, pues vamos a ellas, que nos vais a responder ahora aquí en directo.
2: Venga.
6: ¿Van al cole las niñas?
0: ¿Van al cole las niñas?
2: Bueno, no van al cole. Como ya sabéis, en España hasta a los 6 años es cuando es obligatoria la escolarización, entonces, pues bueno, hasta los 6 años, o no sabemos si al año que viene, no están escolarizadas. Pero bueno, por ejemplo, Candela está aprendiendo a leer y a escribir perfectamente, o sea que el acompañamiento y todo lo que está aprendiendo, pues bueno, digamos que lo está aprendiendo de otra manera.
0: Además, tú eres profesora, Gloria.
2: Sí.
0: Así que vais con los cuadernos, con los viajes.
2: Sí.
0: Venga,
2: sí.
0: Vamos con más dudas.
2: Venga.
6: ¿Qué han aprendido en el viaje?
2: A ver, lo que le está calando, pues yo creo, primero de todo, muchos valores, yo creo, pues el respeto a otras culturas, la tolerancia a otras religiones, hemos visto pues mezquitas, templos budistas, templos hinduistas, entonces, bueno, pues eso, hablar con otras personas de diferentes culturas, de diferentes religiones, edad, en fin, creo que eso es un valor pues muy importante. Aprender los idiomas, ella, por ejemplo, Candela pues está aprendiendo inglés y ya se está, ¿no?, defendiendo poquito a poco, o incluso Lola con un año pues ya ha aprendido a decir hola y gracias en otros idiomas. Yo creo que es un aprendizaje, o sea, que tiene muchas cosas. Bueno, la convivencia con otras personas,
0: adaptarse a
2: saber
0: culturas,
2: esperar,
0: claro,
2: adaptarse, la paciencia, ¿no?, de tener que esperar un tren, un autobús, en fin, todo eso yo creo que aprenden muchos valores.
0: Gloria, ¿qué equipaje lleváis con dos crías? Porque os vais para mucho tiempo, recorréis el mundo. Claro, tendréis unos básicos.
2: Mira, llevamos dos mochilas de 50 litros, una mochila de 20 litros más o menos, una mochila muy pequeñita con los juguetes y ya está.
0: ¿Y ya?
2: Llevamos luego una bolsa. Sí, solemos llevar una bolsa de tela siempre con comida y bebida, ¿no? Snacks, fruta, si sobran algunos pañales, ¿no? Ahí, pero por lo demás. Bueno, perdón, y la mochila de tecnología, perdona. Dos mochilas grandes, dos, digamos, medianitas y la pequeña de los juguetes.
0: Claro, ellas estarán acostumbradas a pocos juguetes, no os da para más, no podéis llevar tanto equipaje.
2: No, y si entra algún juguete, tiene que salir otro.
0: Claro, y ellas están acostumbradas a eso.
2: Sí, sí, pero bueno, juguetes al final hay en todos sitios, cuentos, bibliotecas, museos con un montón de juguetes, espacios, kids café, playgrounds con un montón de juguetes, o sea que al final buscamos las opciones.
0: Bueno, os llegan más dudas y no solo relacionadas con las crías, mira.
7: ¿Cómo os financiáis? ¿No os cansáis de viajar tanto tiempo?
0: Ahí quedan esas dos preguntas. Gloria.
2: Pues la financiación es a través del blog. Sobre todo José tiene el blog y se dedica profesionalmente a ello y ahí los ingresos entran directamente por la afiliación. Afiliación pues de seguro de viaje, de alojamiento, de tarjetas, de excursiones, etcétera. Y luego tenemos una propiedad que la tenemos alquilada. Uh-huh. Pero vamos, mayoritariamente por el blog.
0: ¿Tenéis, Gloria, ya que hablas de propiedad, tenéis una casa donde volver a España?
2: Sí, sí, claro. Y tenemos una autocaravana también.
0: Uh-huh. O sea que tenéis,
2: a las malas podemos ir a la autocaravana.
0: Unas raíces, ¿no? Una casa de vuelta.
2: Sí, sí, sí, sí. Y también, sí estamos, a ver, estamos cansados, hay días que estamos agotados. Viajar, pues eso, con dos niñas, 24/7, casi 365, pues hay días que son muy agotadores. Pero bueno, también, pues lo que decimos siempre, ¿no?, que compensa todo lo bueno que vivimos. Y bueno, pues sí que echamos de menos, sí que nos cansamos y bueno, claro. Es normal también tener estos momentos.
0: ¿Cuándo decidisteis dejarlo todo en España y dedicaros a viajar? Tú además, Gloria, creo que ya has vivido un tiempo fuera de España, en México, pero ¿cuándo decidís que esta es la forma de vida que queríais para la familia?
2: Bueno, también ha sido un poco por las circunstancias, porque como yo estaba trabajando de profe, pero al final me pedí la excedencia por el cuidado de Candela. Después llegó Lola y al final pensamos que ahora mismo era la mejor oportunidad que tenemos de viajar. O sea, nuestra idea, no sé, lo digo ahora, igual puede cambiar todo, pero en un principio, pues cuando ya las niñas las tengamos que escolarizar, nuestra idea es volver, porque a mí también pues me gusta mucho mi trabajo y bueno, pues a lo mejor hacer periodos de viaje más cortos y en fin, combinarlo pues eso con también volver allí, volver a Málaga y tener, ¿no?, un poco de, o sea, la vida pues eso más rutinaria y más, entre comillas, normal, ¿no? Uh-huh. De qué hace el resto, ¿no?, de la gente o la mayoría de la gente.
0: Pero de momento a disfrutar.
2: Sí, Sí, sí, hay que aprovechar esta situación que tenemos ahora.
0: Gloria, habéis pasado por muchos países, con las niñas y sin las niñas, que también habéis viajado en pareja. No sé si os quedáis con algún viaje especial, con alguna anécdota.
2: Bueno, mira, pues a nosotros también, aparte de este viaje que hemos hecho, hicimos hace 2 años y medio o así, llegamos en autocaravana hasta Turquía. Uh-huh. Ahí íbamos un poco también sin billete de vuelta, ¿no? Era, pues bueno, vamos a Turquía, estuvimos 2 meses en Turquía, Albania, Montenegro, en fin. Lo que pasa que ahí ya pues me quedé embarazada de Lola y tuvimos que volver. Pero, por ejemplo, Turquía ha sido uno de nuestros destinos que nos enamoramos por completo y tenemos ese país, o sea, que le tenemos mucho cariño, le guardamos especial cariño. Uh-huh. Luego México también, pues por haber vivido en México, hemos vuelto, volvimos juntos José y yo, volvimos con Candela y nuestra idea sería volver con Lola. O sea, México también es uno de nuestros países y viajes favoritos, diríamos.
0: Para repetir. Mira, me he quedado con una frase de José, me la he apuntado porque me ha gustado mucho, que dice que hay un viaje para cada persona en cada momento de su vida.
2: Totalmente, totalmente. Eso es lo que siempre tenemos esa filosofía. Porque al final nosotros no nos encasillamos en solo viajamos en autocaravana o solo viajamos, porque ahora, bueno, ahora por nuestras circunstancias, por el momento, por el país en el que estamos, pues nos gusta estar de, ¿no?, de viajar de mochileros, pero bueno, también nos gusta hacer viajes en autocaravana o también nos gusta ir a una casa rural y o hacer un road trip en coche o, ¿no? Entonces, sí, siempre pensamos eso y desde siempre, y creo que en nuestro blog pues bueno, se alinea mucho con esa idea y con esa filosofía.
0: ¿Próximo destino, Gloria? ¿Lo habéis pensado o vais improvisando?
2: Vamos improvisando.
0: Por eso el nombre, el viaje me hizo a mí.
2: Eso. Yo no hice el viaje me hizo a mí.
0: ¿Os queda algún destino por visitar? ¿Algo que queréis hacer antes de volver a España a instalaros?
2: Tenemos muchos en mente, pero no sabemos. Al final también depende, pues bueno, depende de cómo estén ellas, de cómo estemos nosotros, de ganas, de, ¿no? Pues nos gustaría mucho Asia Central, nos gustaría destinos también, pues para bucear, no sé, la verdad que no lo tenemos muy claro.
0: Bueno, Gloria, para despediros, os preguntamos una canción que os lleve a casa, que lleváis mucho tiempo fuera de casa, de España. ¿Alguna canción que os recuerde a vuestra tierra?
2: Pues mira, nosotros, a José y a mí nos gusta mucho la de Ama, Ama y Ensancha el Alma, de Extremoduro, por ejemplo.
0: Pues mira, la tenemos aquí para despedirnos.
2: Muchísimas gracias.
0: Es una canción con vuestras niñas, ¿no? Que la ponéis mucho en los viajes.
2: Sí, sí, sí. Es una canción que nos gusta mucho a José y a mí y al final, pues bueno,
0: se va pegando.
2: No solo escuchamos canciones infantiles. Claro.
0: Bueno, Gloria, muchísimas gracias por atendernos. Un abrazo a José, un abrazo a las niñas, a Candela y a Lola. Y nada,
2: muchísimas gracias,
0: familia,
2: a vosotros.
0: Que sigáis disfrutando, lo seguimos viendo en el blog y en las redes sociales. Y hasta muy pronto. Les escuchamos.
2: Muchísimas gracias a ti. Venga, muchísimas gracias por contar contigo.
3: Es que he tenido una crisis un poco larga.
0: Espero que se haya superado y a seguir disfrutando de la vida.
3: Ya está
0: los cuatro.
3: Lista, hasta
0: bueno,
3: luego.
0: Y a vuestra mascota que a veces también nos acompaña, que no me olvido.
2: Sí, Tulito.
0: Feliz viaje, familia.
2: Muchísimas gracias por todo.
0: Adiós.

0: Si eres español y resides en el extranjero, cuéntanos tu historia. Envíanos una nota de voz al WhatsApp del programa 620-515-154. Ese 620-515-154 es el teléfono del WhatsApp del programa. Podemos escuchar las historias de Gloria y José y sus hijas del viaje me hizo a mí a través de ese WhatsApp, lo pondremos aquí. También estamos en redes sociales, estamos en @exterior_REE y estamos en la web de Radio Exterior de España, porque ahí están colgados todos nuestros podcasts.
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0: Pues hasta aquí el programa de hoy. En el control, Lautaro García. Nos vamos a ir con una novedad musical, porque vuelve La Fuga.

Los de Reynosa en Cantabria son una de las bandas más carismáticas de nuestro rock. Cuentan con más de 900 conciertos y una decena de giras a lo largo de su historia. Han cambiado de vocalista y siguen triunfando. Ahora llega nuevo disco, pero también llega nueva gira.

0: Son las 5, las 4 en Canarias.
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0: Buenas noches. Los vecinos de Ceuta han vuelto a protestar contra la instalación de un centro de alojamiento temporal en el recinto del puerto. El gobierno de la ciudad autónoma, que en un principio había dado su visto bueno, se desmarcó el viernes y ahora califica el proyecto de grave error, con argumentos similares a los que esgrimen los vecinos.
2: Aparte de que sea una zona estratégica, es que hay depósitos de combustible. Es que son descerebrados.
3: Estamos sufriendo nosotros nuestras carnes. Que vengan ellos y que se planten aquí y que convivan con nosotros aquí a ver lo que se encuentra. Es que esto, vamos, estamos terminando en una ansiedad.
0: Con este escenario en Ceuta, el Partido Popular de Madrid ha abierto el curso político con Alberto Núñez Feijóo e Isabel Díaz Ayuso de la mano en Getafe. Ambos han compartido críticas al gobierno por su gestión de la crisis migratoria en Ceuta. Feijóo ha vuelto a exigir la comparecencia de la directora del CNI, pero esta vez no ante el Senado, como hizo el pasado fin de semana, sino ante la Comisión de Secretos Oficiales del Congreso, tal y como establece la ley.
4: Y yo le digo a la ministra de Defensa desde aquí: deja comparecer a la directora del CNI en la Comisión de Secretos Oficiales, porque si lo sigues impidiendo, aunque no le aplaudas, eres igual que Pedro Sánchez.
0: Desde el Partido Socialista, su secretaria de Igualdad, Pilar Bernabé, pedía responsabilidad.
5: Este país tiene antecedentes de sin indicios y sin pruebas llevarnos a una guerra injusta. Por lo tanto, sí. Prudencia, responsabilidad. Este país siempre estará al lado de la verdad y de la justicia.
0: Salimos al exterior. El Estado alemán de Sajonia-Anhalt celebra elecciones con la formación ultraderechista Alternativa para Alemania, encabezando con holgura todos los sondeos. Le otorgan hasta un 40% de los votos. De confirmarse el resultado y lograr la mayoría absoluta, sería el primer gobierno regional de este signo político en Alemania desde el fin del nazismo. Este sábado miles de personas se han manifestado en Magdeburgo, que es la capital de Sajonia-Anhalt, para mostrar su rechazo ante un partido que tildan de peligroso. AfD no es un partido normal, advertía este manifestante. Un mensaje que se ha repetido entre los asistentes. Reivindican la diversidad y rechazan el fascismo que aseguran representa este partido. En el cierre de campaña, su candidato Ulrich Siegmund ha hecho bandera de quienes le califican como el hombre más peligroso de Alemania. Nueva escalada de tensión, por otro lado, entre Irán y Estados Unidos en torno al estrecho de Hormuz. La jornada arrancaba con la confirmación por parte de Washington del bombardeo sobre tres petroleros iraníes, uno de ellos en aguas de la isla de Hark, la refinería de Irán. Bombardeos, aseguraba el centro de mando estadounidense, en represalia tras el ataque atribuido a Irán contra dos de sus barcos en la región. Pues bien, una cadena de represalias que continúa. La Guardia Revolucionaria ha emitido un comunicado a través de la televisión estatal en el que condena esta acción estadounidense como crimen de guerra. Amenaza con responder con contundencia si se producen más ataques semejantes. Por el momento, Teherán asegura haber lanzado nuevos ataques contra un número indeterminado de barcos vinculados a Estados Unidos, de momento sin confirmación por parte de Washington. Vamos ya con los deportes. Continúa la cuarta jornada en Primera División. Esta próxima tarde tendremos cuatro partidos. Mario Costas, buenas noches.
6: Buenas noches. Pues la tarde arranca con un Valencia-Barcelona en Mestalla a las 4:15. Los de Corberán siguen buscando su primera victoria, mientras que los de Flick intentarán ser el único equipo que firme 12 de 12 puntos. A este le sigue el Alavés-Osasuna a las 6:30 en Mendizorroza. Duelo entre dos equipos que aún no conocen la derrota en este estreno liguero. A la misma hora, Málaga y Levante se verán las caras en La Rosaleda y la tarde la cerrarán Español y Sevilla en Cornellá a las 9 de la noche. En tenis, octavos de final del US Open, Carlos Alcaraz se mide al local Tommy Paul no antes de las 8 de la tarde y cerramos con motor. La carrera del Gran Premio de Italia en Monza se disputará a partir de las 3 de la tarde con Carlos Sainz, que parte desde la 15ª posición, y Fernando Alonso, que lo hará desde la 21ª.
0: Es todo, más información en esta misma sintonía en apenas 55 minutos y siempre que lo deseen en nuestra página web actualizada rtve.es.
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1: Bienvenidas y bienvenidos a Lo Mejor de la Semana, el resumen semanal de Radio Exterior de España, donde cada semana les ofrecemos algunos de los contenidos más destacados de esta emisora en los últimos 7 días. Volvemos de vacaciones abriendo nueva temporada e inauguramos también horario los viernes a las 7 de la tarde. Yo les acompañaré durante estas 2 semanas antes de despedirme de ustedes a mediados de septiembre. El Reglamento Europeo de Inteligencia Artificial es el primer marco legal del mundo diseñado para regular la IA. Aunque entró en vigor el 2 de agosto, algunas de las medidas más relevantes seguirán aplicándose paulatinamente hasta 2028. La AI Act ha obligado a cambiar la táctica empresarial para realizar contrataciones, como nos han contado esta semana en A Golpe de Beat. El exministro de Economía Luis de Guindos, vicepresidente del Banco Central Europeo hasta mayo, ha estado en Europa Abierta y Españoles en la Mar ha entrevistado al profesor Fernando Valladares, investigador del CSIC y uno de los divulgadores ambientales más reconocidos de nuestro país. Además de mares y océanos, España cuenta con un gran acervo histórico, artístico, patrimonial y documental. Tiene varias lenguas y su identidad cultural se basa en sus tradiciones, el folclore y la diversidad. Marca España nos ha hablado esta semana del potencial de la cultura en la proyección de nuestro país. 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Hoy les saludamos desde el estudio 202 de la Casa de la Radio de Madrid, en Prado del Rey, con el apoyo de Javier Ollero en el control técnico. Nuestra bienvenida.
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1: El Reglamento de Inteligencia Artificial de la Unión Europea es el primer marco legal del mundo diseñado para regular la IA. Como decíamos al principio, legal del mundo diseñado para regular la IA, como decíamos al principio de este programa, la AI Act supone un gran

0: De personal se considera dentro del reglamento como un sistema de alto riesgo. Entonces esto, digamos que para una empresa que ya esté utilizando o que vaya a utilizar una aplicación con inteligencia artificial para la contratación de sus nuevos empleados, pues tiene que tener en cuenta varias cosas. Digamos que lo podemos estructurar en cuatro cosas importantes que refleja un poco el espíritu del reglamento. En primer lugar, que los datos con los que se entrenó ese sistema no arrastren sesgos que pueden ser discriminatorios, y esto tiene que explicitarse. En segundo lugar, tiene que quedar todo por escrito. Tiene que haber constancia de exactamente cómo funciona esa aplicación de IA. Tiene que ser auditable de principio a fin.
1: La mayoría de líderes considera que la inteligencia artificial aporta eficiencia y a la toma de decisiones. Casi la mitad de departamentos de recursos humanos utilizan aplicaciones de IA en sus procesos, que a partir de ahora deberán ser más transparentes. Lo importante es que no sustituya el criterio profesional. De hecho, el artículo 14 exige la supervisión humana.
2: ¿En qué otras tareas de los procesos sí se podrá utilizar la inteligencia artificial?
0: Bueno, las tareas en las que no implique una toma de decisiones solo puede ser utilizada, pues eso, para la clasificación de perfiles.
2: Sí, más mecánico, más administrativo, más...
0: Tareas de organización, pero no para descartar a candidatos, bueno, sino tareas procedimentales de desclasificación y de organización de la información.
1: Cualquier empresa que la use en sus procesos de contratación, entre ellas las pequeñas y medianas, deberá garantizar que se cumple la normativa en actividades como el filtrado de currículums, la identificación de competencias o la recomendación de candidaturas. Con estas medidas se pretende reforzar la protección de los candidatos. Las empresas que utilicen la inteligencia artificial se lo tienen que notificar y los criterios de selección deberán ser transparentes.
3: Y es precisamente ahí donde entra en juego el IA Act, el Reglamento de Inteligencia Artificial de la Unión Europea, un marco legal que establece diferentes niveles de riesgo según el uso que se haga de esta tecnología y que considera de alto riesgo los sistemas empleados para evaluar, clasificar o tomar decisiones que puedan influir en la contratación de una persona. A partir de ahora, estas herramientas tendrán que cumplir unos requisitos de transparencia, control de los posibles sesgos y supervisión humana, es decir, la inteligencia artificial podrá ayudar, pero no podrá sustituir por completo el criterio de una persona en las decisiones relevantes.
1: El reglamento afecta a todas las empresas. La formación será aún más importante a partir de ahora. El artículo 4 sobre alfabetización se ha ampliado, como nos han explicado en A Golpe de Beat. Este programa ha hablado también de salud a lo largo del mes de agosto, desde un tumor neuroendocrino raro que ha desvelado pistas sobre qué ocurre en nuestras células cuando envejecemos, pasando por los pacientes con mayor riesgo de desarrollar cánceres hematológicos agresivos relacionados con el tratamiento tras superar un cáncer previo, hasta el VIH, el Alzheimer o la salud femenina.
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1: El exministro de Economía, Luis de Guindos, vicepresidente del Banco Central Europeo hasta mayo, ha estado en Europa Abierta.
5: Durante este curso, la actualidad de los 27 va a estar marcada por las elecciones en Italia, Francia y España. La población de estos países va a decidir en las urnas su futuro político. También seguiremos de cerca lo que ocurre en las fronteras comunitarias y siempre con el compromiso de seguir explorando las luces y sombras de este proyecto político único que es la Unión Europea. Vamos a continuar, por tanto, conociendo a sus protagonistas. Desde 2018 hasta este año 2026, nuestro continente ha vivido todo tipo de acontecimientos históricos que han afectado a la economía: el parón por la pandemia del coronavirus, una inflación que no toca techo, los shocks energéticos por la invasión rusa a Ucrania, también por los ataques de Estados Unidos e Israel contra Irán.
6: Durante este tiempo, el número 2 del Banco Central Europeo ha sido español, mano derecha de Christine Lagarde a la hora de tomar decisiones como la subida de los tipos de interés para controlar la estabilidad financiera.
5: Damos la bienvenida al programa a Luis de Guindos, quien ha sido vicepresidente del Banco Central Europeo hasta mayo de este año, antes ministro de Economía durante los mandatos del popular Mariano Rajoy, también presidente ejecutivo de Lehman Brothers. Muchas gracias por estar hoy en Europa Abierta.
7: Es un placer. Buenas tardes a todos.

0: Europa necesita inmigración, dice en la entrevista el también presidente ejecutivo de Lehman Brothers, para quien la política correcta es mantener ordenados los flujos de inmigración, además de aumentar la oferta de vivienda en alquiler.
1: En los últimos años, la situación económica ha estado marcada por la combinación de más inflación y menos crecimiento en la zona euro. Sin embargo, en las previsiones económicas publicadas por diferentes organismos, España parece siempre caer de pie. ¿A qué se debe? ¿Cuál es el factor diferenciador?
2: Yo creo que existen varios factores. Es estrictamente cierto que España crece más que el conjunto de la zona, euro, lo cual son buenas noticias. Yo creo que España tiene consiguió desde el punto de vista estructural consiguió un saneamiento muy intenso del sector financiero, el sector bancario, con las reformas que se hicieron hace 15 años, y también ganó muchísima competitividad, es decir, un sector financiero saneado, más competitividad. A eso hay que sumar una serie de factores adicionales ya más recientes. El fundamental desde mi punto de vista es el aumento de la población, es la llegada, es la inmigración. Yo siempre he defendido la inmigración, tiene que ser ordenada, por supuesto, tiene que estar de alguna forma dirigida a aquellos sectores en los cuales hace más falta, pero es ineludible. Otros factores positivos para que explican el buen comportamiento diferencial de la economía española es el turismo. El turismo ha ayudado mucho, sin duda, y después, posteriormente, la llegada de los fondos estructurales. Prácticamente los cálculos que teníamos en el Banco Central Europeo es que el 60% del crecimiento de España era, o decía, al aumento de la población, consecuencia, vuelvo a repetir, de un proceso inmigratorio que, desde mi punto de vista, es necesario, pero tiene que ser ordenado, por supuesto.
3: Y esa inmigración va a tener mucho protagonismo también en las próximas citas electorales en Europa que ha citado antes. Aparte de, bueno, saber qué papel juega la migración en el crecimiento económico de España, que ya nos ha dado algunos detalles.
0: Esta semana Europa Abierta nos ha hablado también del referéndum en Islandia para negociar su adhesión a la Unión Europea, del hacinamiento en las cárceles de Europa que ha llevado a algunos países a alquilar espacio para sus reclusos y del nuevo reglamento sobre envases y residuos de la Unión Europea.
1: Han pasado por un hotel en estos últimos días de agosto, se habrán dado cuenta de que ya no les ofrecen pequeños botes de jabón. Son algunos de los productos que se ha propuesto eliminar el nuevo reglamento sobre envases y residuos de envases de la Unión Europea que acaba de entrar en vigor. Su meta es frenar el crecimiento de los residuos, impulsar el reciclaje y avanzar hacia la economía circular entre 2030 y 2050. El 12 de agosto entró en vigor en todos los Estados miembros la nueva ley de envases y residuos de la Unión Europea, sustituyendo el sistema actual de legislaciones nacionales. Desaparece, por ejemplo, los sobres monodosis de condimentos o los envoltorios plásticos de frutas y verduras frescas.
3: Determinados envases deberán ser compostables y los establecimientos de comida para llevar deberán permitir que el consumidor utilice su propio recipiente. Se incluyen además límites comunes a la presencia de sustancias PFAS, los conocidos como químicos eternos, en los envases que entren en contacto con alimentos.
0: El reglamento se aplicará de manera paulatina.
4: Bueno, nos vamos a la mar porque el calentamiento global no se queda solamente en la Tierra, también está batiendo récords de calor en el agua. El Mediterráneo está registrando a estas alturas del año temperaturas nunca vistas.
5: Un nuevo estudio científico atribuye esa subida de la temperatura del agua principalmente al cambio climático.
6: El mar está más caliente que nunca. Las boyas flotantes monitorizan la temperatura de los océanos. En Mallorca marca 33,02 grados. La de la Concha en San Sebastián midió hasta 25,8 grados. Lo nunca visto en un mar tradicionalmente fresco.
7: Todos estos titulares, estas noticias que acaban de escuchar, corresponden al último mes. Son tres ejemplos de una situación que cada verano, como venimos viendo, se agrava. Y que son los síntomas más visibles del efecto del cambio climático en mares y océanos. Temperaturas más altas, destrucción de ecosistemas, desaparición de especies, todas ellas piezas de vital importancia para el mantenimiento no solo de la economía azul, sino directamente de la vida en los fondos marinos.
8: Y no solo tiene su efecto sobre ellos el cambio climático, la contaminación, los vertidos, la sobrepesca o sobreexplotación, la acidificación del agua, la destrucción de los hábitats, todos estos son procesos ligados a la mano del ser humano que suman al riesgo que atraviesan estos entornos. Y si queremos hablar de la mar, necesitamos hacernos hoy una pregunta fundamental. ¿Cómo se encuentran nuestros océanos y mares?
0: El investigador del CSIC, Fernando Valladares, profesor de Ecología en la Universidad Rey Juan Carlos, es uno de los divulgadores ambientales más reconocidos de nuestro país. Españoles en la Mar le ha entrevistado para conocer su diagnóstico, las perspectivas, escenarios y, sobre todo, qué necesitamos hacer para revertir la situación. Estamos viendo un clima muy alterado, pero todavía nos queda conectar los titulares, dice en la entrevista.
7: Fernando, me queda alguna cosa que comentabas antes. Decías, hace 30 años yo comenzaba los medios de comunicación a levantar alertas y alarmas acerca de esto. Hace 30 años que pasas por micros, por cámaras, por periódicos. ¿Ha escuchado a alguien?
9: Mira, siempre se hace un poco esta pregunta y tiene un lado amargo y un lado dulce. Los científicos estamos muy bien considerados en la sociedad. Se nos escucha con mucho interés, tanto políticos, la sociedad en su conjunto, el sector privado, pero a las pruebas me remito, se nos hace poco caso, la verdad. Y por tanto, pues hay una forma de negacionismo científico ya en general, que es el retardismo. El retardismo consiste en decir, no es para tanto. Qué interesantes estos científicos, que como se nota que saben de lo que hablan, pero no será para tanto, y yo mientras tanto pues sigo con una macrogranja o una instalación X o un proyecto gigantesco para el cual el planeta no está preparado.
6: Sí, que al final no es tan preocupante los negacionistas del cambio climático, que al final son pocos y aunque ruidosos, como los que retardan.
9: Exacto.
6: Y que hay términos que son muy impopulares, como el decrecimiento económico, pero que nos vamos a tener que acostumbrar a ellos.
9: Pues sí, además ese término tenemos que aprender a quererlo. Uno de los esfuerzos narrativos que tenemos que hacer entre todos es ver que el decrecimiento no es el fin del mundo. El fin del mundo vendría por no programarlo.
0: El cambio climático, la contaminación o la sobreexplotación son algunos de los factores que amenazan nuestros mares y océanos que están recalentados. Ese cruce entre distintas variables es lo que hace difícil pararlo, sumado a su dimensión. La contaminación altera la biología que podría neutralizar los efectos del cambio climático y por eso no actúa como amortiguador. A ello se suma que vivimos desconectados de la realidad de los océanos, que solo nos interesa cuando ocurren catástrofes, como ha explicado el investigador en Españoles en la Mar.
7: Y para la gente que nos está escuchando, ¿cuál debería de ser el primer paso que debiéramos dar? El necesario para esa cadena que venga detrás.
9: El primer paso lo estamos dando con esta misma entrevista. El primer paso es hablar claro, es ver que el origen del problema es un modelo socioeconómico que no tiene freno. Hay muchas actividades que no tienen freno, así que el freno solo tenemos que poner culturalmente. Y el primer paso es hablar de ello sin eufemismos. Luego tenemos que darle un poco más de profundidad a nuestras reflexiones y a nuestras conversaciones. Y la profundidad que le podemos dar a esta toma de contacto con una realidad difícil es a ver a quién votas, a ver qué compras, a ver con quién te coordinas en el trabajo, en el barrio, para tomar medidas desde lo local a cada vez más lo global que vayan de acuerdo con esto. Y esas medidas, en el fondo, nos empoderan y nos dan nuevos derechos y nos abren horizontes que de momento están cerrados.
6: Y así empezamos a ver a los ciudadanos como mayores de edad, ¿no? Que parece que es que infantilizamos con los mensajes y...
9: Yo, vamos, no puedo estar más de acuerdo con eso. Cada vez que acabo, muchas veces la gente me dice, bueno, ya es hora de que la sociedad empiece a atar cabos, ¿no? Y los científicos y divulgadores muchas veces lo que hacemos es dar esos cabos, esas piezas de información, pero quien en última instancia tiene que atar los cabos es todo el que nos escucha y el que forma parte de una sociedad informada.
0: Este programa nos ha hablado también del Mediterráneo. Una nueva herramienta permitirá sintetizar y analizar los datos de carbono inorgánico que las campañas hidrográficas han recogido durante 46 años en este mar. El proyecto del Instituto Español de Oceanografía permitirá analizar los cambios a los que se ha visto sometido y los factores que han influido en ellos, además de un análisis más profundo del proceso de acidificación que sufre.
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0: Como decíamos al principio de este programa, Marca España nos ha hablado esta semana del potencial que tiene la cultura en la proyección de nuestro país. Palimpsesto es una empresa de innovación especializada en proyectos educativos y divulgativos que hace de puente entre España y países de Europa o América. Colabora en programas artísticos, culturales y de patrimonio con el Museo de Bellas Artes de Bilbao, el Thyssen o la Universidad Complutense en Madrid. Este programa ha entrevistado a su fundador, Carlos Alonso.
11: Teniendo una potencia cultural, porque España es una potencia en muchas cosas, ¿eh?
12: Sí.
11: Pero en cultura, vamos, es invencible.
12: Exponencialmente.
11: No, en cultura es un rodillo. Ningún país tiene la proyección de cultura de élite que tiene España, la cantidad de referentes mundiales tiene España,
12: totalmente.
11: en todos los campos. Y ningún país tiene a la vez una, como si dijéramos, una raíz folclórica tan profunda, tan bella y tan multicultural. Ninguno de Europa. O sea, yo muchas veces pregunto cuál es el flamenco de los franceses. No existe.
12: Sí.
11: O el flamenco de los alemanes. No existe. Entonces, o tenemos países muy folclóricos, muy étnicos, muy folclóricos, o tenemos países de élite cultural. El único que cubre de lado a lado es España.
12: Todo.
11: El único. Uh-huh. Y eso en el extranjero nos fascina, con lo cual digo, voy a crear una empresa
12: que lo
11: para
12: potencie.
11: Trabajar con todas las instituciones con las que trabajamos en España para que se muestre en el extranjero, para que verdaderamente nos proyectemos. Entonces esa era como la otra gran obsesión de Palimpsesto. Y luego incorporar, como digo, todas estas filosofías de educación artística y cultural, ¿no?
12: Claro.
0: Uno de sus proyectos más destacados es Pequeños Gigantes de la Lectura, un juego de lectura en voz alta pensado para jóvenes que junta la cultura y la educación. Está dirigido a niños de cuarto de primaria, se celebra cada año y se ha disfrutado en más de 300 instituciones. A él se unen varias exposiciones y las consultorías.
11: Aprendes muy bien sobre la capacidad comunicativa que tiene la cultura en España en el exterior con pintores como Zuloaga, porque han definido la imagen de España en el exterior, aunque la gente ya no se acuerde de ellos.
12: Justamente.
11: La España de la que se acuerdan es la de Zuloaga.
12: Uh-huh. Bueno, es verdad que en Radio Exterior además justamente valoramos mucho eso, ¿no? Cómo se nos ve también fuera, desde todas las perspectivas, por supuesto, en este caso, la cultural y divulgativa.
0: Si no transformamos, es puro barniz cultural, dice Alonso, en una entrevista en la que, además de la lectura, también ha hablado de pantallas en Marca España. Además de Zuloaga, a lo largo del mes de agosto, Marca España nos ha hablado también de artistas españoles como Eduardo Chillida o Francisco de Goya. Este año se cumple el 280 aniversario del nacimiento del pintor, así que habrá que celebrarlo, porque es un embajador magnífico del arte español. Y hablando de cultura, el Museo del Prado de Madrid repasa la evolución, la transformación y el crecimiento de su pinacoteca durante este cuarto de siglo con Prado siglo XXI. Una exposición que reúne casi 100 obras excepcionales desde la Edad Media hasta el siglo XX. Con más de dos siglos de historia, 1.000 nuevos cuadros han entrado en el museo en los últimos 25 años y más de 14.000 obras y objetos se han incorporado a su colección desde el año 2000. Nos lo han contado en Cultura con Ñ. Este programa nos ha hablado también de la exposición con la que Madrid rinde homenaje a la movida madrileña en la Sala Alcalá 31. La muestra explora el cruce entre fotografía, pintura y cultura visual contemporánea a través de más de 100 obras de artistas como Ukalele, figura central de este movimiento cultural que llegó a nuestro país con la democracia y con el que terminamos el programa de hoy.
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Llegamos al final de lo mejor de la semana, donde les traemos una selección de los contenidos más destacados de Radio Exterior de España, escuchando a Alaska y los Pegamoides, uno de los grupos más representativos de la escena punk rock en España a principios de los años 80. Símbolo de la movida madrileña, estaba formado por Alaska, Nacho Canut, Carlos Berlanga, Ana Curra y Eduardo Benavente, creadores de la canción que escuchamos, Bailando.

Yo me despido por hoy, esperando volver a encontrarles aquí la semana que viene, que será mi última al frente de lo mejor de la semana en Radio Exterior de España. 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Hasta la semana que viene.

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1: Bueno, los cachalotes cuando terminan de alimentarse a tantísima profundidad, ¿no?, tienen que subir y descansar. Y entonces necesitan ese tiempo para poder recuperarse y realizar otra inmersión para poder comer.
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2: Bienvenidos, bienvenidas a una nueva temporada de Doble Hélice 3.0. Una temporada donde cumpliremos dentro de muy poco, 600 programas. Como pueden además comprobar, hemos cambiado de franja horaria, hemos cambiado de horario. Ahora les acompañaremos en Radio 5 desde las 11:30 hasta las 12, eso sí, todos los sábados. Esto no cambia. Después de un verano dedicado a nuestro proyecto educativo, donde hemos escuchado podcasts maravillosos elaborados por el alumnado de bachillerato, regresamos a nuestro escenario habitual, donde hablamos con investigadoras, con investigadores, sobre temas que nos sorprenden a todos, y hoy evidentemente no será menos. Hoy les hablaremos de los cetáceos. Hoy conoceremos a una científica que trabaja a caballo entre la biología y la ingeniería para conocer mejor a los cachalotes, conocerlos mejor para, por ejemplo, evitar que las embarcaciones choquen con ellos. Trabaja para entender por qué estos animales no escapan de los barcos cuando los tienen encima. ¿Cómo son sus hábitos de sueño y de alimentación? ¿Cómo les influye la contaminación acústica de los mares? En definitiva, hoy en Doble Hélice 3.0, salvar a los cachalotes. Buenas tardes, comenzamos.
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2: Y para hablarnos de estos maravillosos animales, tenemos con nosotros hoy a Olivia Marín, que es investigadora del Departamento de Ingeniería Industrial de la Universidad de La Laguna y muy recientemente doctora en esto. Muchas gracias, Olivia, por estar con nosotros.
3: A vosotros, muchas gracias por invitarme.
2: Y felicidades por tu reciente doctorado. Y bueno, quería preguntarte sobre esto, porque tu tesis va a caballo entre la ingeniería y la biología, tú vienes de la biología. ¿Qué te lleva a meterte en camisa 11 varas y decir, bueno, pues voy a también a estudiar ingeniería, quiero cacharrear, no me basta solo con estudiar los animales, quiero introducir la tecnología en mi trabajo?
3: Pues todo esto empezó cuando yo, una vez ya había estudiado biología y había hecho el grado, me metí en el máster y empecé con la acústica marina, y ahí empecé a cacharrear un poco con todo lo que viene a ser las marcas acústicas y tal, y ya después me pasé a la parte de las cámaras. Pero en verdad fue un poco un salto al vacío, ¿no? Porque yo venía de un ambiente muy científico, muy, muy teórico, y la ingeniería es más, a mi parecer, más cacharreo, más práctico, más claro, aplicativo. Y la verdad es que me gustó mucho. Siempre he tenido un poquito de inquietud por hacer mis pinitos con programación y esas cosas. Y la verdad es que creo que es el camino, ¿no? La interdisciplinariedad es lo que de verdad da una perspectiva diferente a los trabajos y lo que lo complementa mejor.
2: Uh-huh. Hablemos de los cetáceos, de estos maravillosos animales que, por ejemplo, en Canarias abundan muchísimo. Luego hablaremos de los cachalotes, luego hablaremos de algún sifio, pero vamos a empezar por hablar de estas 31 especies de cetáceos que viven en Canarias, de las cuales 10 son especialistas en buceo profundo. 10. ¿Qué hace a nuestras islas, a Canarias en concreto, un lugar tan único, un punto caliente de la biodiversidad que gusta tanto a estos animales que están por aquí tanto?
3: A ver, aquí hay varios factores. Aquí tenemos, por ejemplo, que somos latitudes subtropicales y además tenemos una corriente que es fría y entonces provoca que haya tanto especies de clima templado como especies de clima subtropical y tropical. Entonces, esto ocurre y además pasa que la batimetría de las islas es muy, muy escarpada. Tenemos muchísima profundidad, muy poquitos kilómetros de la costa, y eso hace que estos animales que se alimentan a tantísima profundidad puedan comer muy cerca de la costa y de las aguas de Canarias en general.
2: Pero, sin embargo, claro, que tengamos a tantas especies y tantos ejemplares navegando con nosotros alrededor de estas islas conlleva también problemas para ellos y para las embarcaciones, porque se calcula que el 40% de los cachalotes que han aparecido varados en las costas de Canarias tenían signos de haber sufrido colisiones con barcos, que habían sido atropellados. ¿Por qué estos animales, los cachalotes en concreto, son tan vulnerables al choque con ferries y con barcos? ¿Por qué?
1: Bueno, los cachalotes cuando terminan de alimentarse a tantísima profundidad, ¿no?, tienen que subir y descansar. Entonces, mientras están descansando en superficie, se quedan abollados, como flotando, y entonces necesitan ese tiempo para poder recuperarse y realizar otra inmersión para poder comer. Además, los barcos emiten sonidos a frecuencias que ellos no identifican con depredadores. Entonces, son un compendio de situaciones, ¿no?, de cosas que ocurren en el mismo momento, que coinciden, y hacen que los cachalotes no se aparten cuando están en el barco, porque no piensan que haya un depredador y además están cansados, necesitan quedarse en superficie recuperándose.
2: Claro, porque los cachalotes, cuando les viene el barco encima, no se quitan, no se van, se quedan.
1: Se quedan, normalmente se quedan abollados y a lo mejor se hunden unos poquitos metros, pero normalmente no tienden a huir de los barcos, sobre todo cuando los ven venir, lo escuchan venir de lejos, que uno pensaría, los estás escuchando, ¿no? Debería apartarse a tiempo, y no se apartan.
2: ¿Y no se apartan porque no pueden, porque están exhaustos, o porque, como dices tú, no lo consideran una amenaza, que no va con ellos?
1: Nosotros la hipótesis que más estamos barajando es la del tiempo de recuperación en superficie. Es decir, los cetáceos de buceo profundo son animales que están muy limitados por la profundidad a la que tienen que alimentarse, ¿no? Entonces tienen poquito tiempo para descansar. Descansan el tiempo justo para poder irse después a comer y sacrifican todo por esa alimentación, entre ellas el tiempo de descanso. Entonces, si ese límite es tan sumamente estrecho, ya están descansando todo lo que pueden, y si no lo hacen, se enfrentan a consecuencias fisiológicas, ¿no?, como nos pasaría a nosotros si nos pasamos 3 días sin dormir. Claro. Entonces, para ellos es totalmente, creemos que para ellos es muy imprescindible esos minutitos, 10 minutitos se pasan en superficie, creemos que son lo justo y necesario para poder seguir sin tener consecuencias fisiológicas después.
2: Vamos un poco a explicar cuánto tiempo pasan bajo el agua, qué profundidad bajan, recordando que estos animales tienen pulmones como nosotros. Yo no sé cuánto puedo aguantar sin respirar, no lo he probado nunca, pero un minuto, 2 minutos, no sé, pero por ahí, ¿no? Y alguien que sea muy muy bueno, una persona que haga apnea, pues algunos minutos más. ¿Cuánto puede estar sin respirar un cachalote? ¿Cuánto puede aguantar sin respirar un cachalote?
1: El récord de buceo, de duración de un buceo, está en aproximadamente 2 horas. 2 horas y 2 kilómetros de profundidad, más o menos.
2: 2 horas aguantando la respiración.
1: Sí, 2 horas, el récord, 2 horas. Normalmente tardan bastante menos, a lo mejor 1 hora,
2: bueno,
1: y poco.
2: Una hora también me parece muchísimo, sí. sin respirar. Claro, de esa manera me explico que cuando salen a superficie y toman esa bocanada de aire, estarán exhaustos.
1: Sí.
2: Vamos, muy frescos no están.
1: Para nada.
2: ¿Y cómo evitan, pues, que la presión y esas complicaciones con el nitrógeno que está disuelto en el oxígeno y tal no les reviente, como pasa, por ejemplo, a muchos buzos?
1: Pues ellos tienen una serie de adaptaciones para poder bucear a estas profundidades, ¿no? Entre ellas tienen concentraciones de unas moléculas que se llaman hemoglobina y mioglobina en músculo, ¿no? Y lo que hacen es que en estas moléculas almacenan el oxígeno, y como son muy grandes y tienen mucho músculo, pueden almacenar mucho oxígeno en el cuerpo. Además, también lo que hacen es que al empezar a bajar, comprimen los pulmones y sacan todo el aire que pueda haber dentro para evitar que haya intercambio de nitrógeno y no tengan enfermedad de... Claro. Sí, igual que lo que comentabas de los buzos, ¿no? Para que no tengan ese problema. Y además, comprimen... Me falta uno.
2: Ya no saldrá, porque además los cachalotes no son los animales que más aguantan la respiración bajo el agua. Tenemos los leones marinos, un sifio que es flipante lo que hace y que luego hablaremos de ellos, y luego en tercer lugar los cachalotes. Cuando los cachalotes están flotando en el mar, cuando son más propensos o más vulnerables al atropello de las embarcaciones, están descansando pero no están durmiendo. Porque ustedes han podido saber cuándo están descansando y cuándo están durmiendo. ¿Cuándo duermen los cachalotes? O sea, ¿duermen bajo el agua?
1: Sí, los cachalotes duermen bajo el agua y duermen muy poquitas horas al día, y lo que hacen es que se quedan por debajo de la superficie, pero a pocos metros de la superficie, y duermen en formación de columna, es decir, en vertical.
2: ¿En vertical?
1: En vertical, y flotando entre la superficie y unos metros de romper con la parte del aire.
2: ¿Y cuánto tiempo duermen? O sea, ¿duermen 8 horas como nosotros? ¿7? ¿Qué? ¿6? ¿Cuánto duerme un
1: cachalote? No, muy poquito, unas horitas al día, a lo mejor 3 horas al día como mucho, incluso puede que menos.
2: Me llama la atención de que algún animal pueda dormir sin respirar, porque no están respirando bajo el agua, evidentemente, ¿no? Y que no se ahoguen.
1: Claro, porque...
2: porque es, yo me también imagino que es una adaptación evolutiva para, primero, no dormir en la superficie, porque puede ser más vulnerable a sus presas, ¿no? Por cierto, ¿qué presas tiene un cachalote? ¿Quién le puede hacer daño en el mar, aparte de las embarcaciones?
1: Pues los cachalotes a los adultos hay pocas cosas que le puedan hacer verdaderamente un daño mortal, ¿no? Se ha visto a grupos de calderones en Tenerife acosando a cachalotes para echarlos del territorio, pero no llegan a hacerles daño, solo lo acosan. Después, las crías pueden tener problemas, si son muy pequeñitas, quizá con algún tiburón, pero cuando son un poquito más grandes, con las orcas que comen mamíferos, que serían las orcas que tenemos aquí en Canarias, son un tipo de orca que come mamífero y que, por lo tanto, podría de realizar, como con las orcas cazan normalmente en grupos, podrían atacar a una cría de cachalote. Pero los cachalotes normalmente tienen defensas sociales, es decir, protegen a las crías y a los débiles, y es más complicado que se encuentre una cría sola como para que pueda haber un ataque.
2: Vale. ¿Qué comen los cachalotes?
1: Los cachalotes comen sobre todo cefalópodo y peces pequeñitos.
2: O sea, pulpos, calamares y peces pequeños.
1: Calamares. Es raro que se coman un pulpo.
2: ¿Calamares gigantes? ¿Es cierto que comen calamares gigantes y que existen esos calamares?
1: Sí, comen calamares bastante grandes. De hecho, en unos contenidos estomacales, en unos estudios que hubo hace unos años, encontraron una especie que se llama Taringia danae, que vive tanto en el fondo como en mitad de la columna del agua, y es un calamar bastante grande. Para nosotros sería muy, muy grande.
2: Claro, calamares grandes que hacen por vivir, evidentemente, se resisten, y famosas son las imágenes de las marcas que dejan a sus calamares, esas ventosas en la piel, ¿no?, de los cachalotes. Son luchas que deben ser muy, muy intensas, ¿no?
1: Sí. Ojalá ver una.
2: Sí, ¿verdad?
1: Sí, lo que ocurre es que, como ocurren a tantísima profundidad, no están poco documentadas, pero sí, totalmente cierto. Aparecen cachalotes con la piel marcada por las ventosas de los calamares, y por el tamaño de las ventosas se saben que a veces son calamares gigantes.
2: Y por eso te iba a preguntar, ¿estos calamares a qué profundidad viven?
1: Estos calamares normalmente están muy, muy por debajo de la zona fótica. Estaríamos hablando ya de unos 800, 1000 metros de profundidad.
2: Claro. Y de ahí el viaje que tienen que hacer los cachalotes para ir a buscarlos, ¿no? Más de 1 kilómetro de profundidad. Luego, claro, me imagino a un cachalote que baja a esa profundidad. Yo creo que el mar no está lleno de calamares gigantes. Vamos, habrá que buscarlos. Serán escasos, ¿no? Y además esos se esconden y hacen por vivir. Y evidentemente no cuentan con la luz, no se ve absolutamente nada a esa profundidad. ¿Cómo localizan, cómo cazan a los calamares?
1: Pues hubo una teoría hace muchísimo tiempo que decía que comían presas bioluminiscentes, pero eso se rechazó totalmente. Y lo que pasa es que los cachalotes lo que hacen es lo mismo que hacen los murciélagos. Con el sonido producen una cosa que se llama chasquidos, que lo que hacen es localizar a la presa, simplemente con un sonido, ¿no? Y ellos lo que hacen es que cuando el sonido rebota en una presa genera un eco y es capaz de escuchar ese eco y saber a qué distancia está la presa y si merece la pena o no intentar capturarla.
2: Claro. ¿Siempre que bajan a esos 1000 metros comen o tienen que bajar muchas veces para capturar una presa? O sea, ¿es fácil o tienen que gastar mucha energía para comer?
1: Normalmente cuando bajan, a no ser que sea una catástrofe para ellos, deberían de estar comiendo, puesto que están bajando hasta gran profundidad, les tiene que rentar ese esfuerzo físico, ¿no? Consumen muchísimas calorías bajando y subiendo. Y imagínate, ¿no? Bajar, hacer una hora de inmersión y no tener absolutamente nada que comer. Eso sería para ellos una catástrofe. Pero en verdad para eso ha evolucionado la ecolocalización en ellos. Por eso es tan sumamente potente. De hecho, es el sonido más potente, con más nivel, ¿no? con más decibelios que produce cualquier animal. Cualquier animal del reino animal es el sonido más potente. Y por eso mismo ha evolucionado así, ¿no? Para que no vayan a bajar y coincida que no encuentren absolutamente nada. Claro. Sería una catástrofe.
2: Y una vez que están abajo, ¿de cuánto tiempo disponen para esa cacería, localización, batalla por la comida antes de salir pitando hacia arriba? Porque evidentemente tienen que respirar.
1: Pues una cosa es el tiempo del que dispongan y otra cosa es el tiempo para poder hacerlo sin morirse. Y otra cosa es el tiempo óptimo con el que trabajan, que suele ser esos 50 minutos, una hora y 10. Suele ser lo que suelen durar las inmersiones.
2: Pero contando con la bajada y la subida.
1: Sí, contando la bajada y la
2: subida. Pero una vez abajo, no dispondrán de tanto tiempo. O sea, tardarán un ratito en bajar y otro ratito en subir. Pues abajo les quedarán 20 minutos, 30 minutos para eso.
1: Sí, algo así. A lo mejor 10 minutos de bajada, 10 minutos de subida, por hacer el cálculo redondo. Y más o menos están el resto, en el fondo, comiendo.
2: Vamos, que no hay que perder el tiempo.
1: No.
2: Tienen que ir a lo que van. El sonido más intenso de la naturaleza. ¿Cómo generan esos chasquidos, esos sonidos, los cachalotes?
1: Pues los cachalotes tienen la cabeza, como tú lo ves, y visualmente es como una cabeza muy grande, ¿no? Pues eso no es la cabeza, es la nariz. Y en la nariz hay unos órganos que se llaman los labios de mono, que es como la parte final de un globo de fiesta. Uh-huh. Entonces eso, pasan el sonido a través de esos labios y suena un chasquido, ¿no? Y ese chasquido lo reflejan en una serie de estructuras que tienen dentro de la nariz y lo lanzan hacia atrás de la cabeza, y cuando rebota en la parte de atrás de la cabeza sale disparado hacia adelante. Y ese sonido es el que después rebota en una presa y lo reciben por la parte de abajo de la mandíbula, de la boca, porque a partir de esa estructura es donde ellos tienen colocado al final el oído.
2: Muy curioso. Y en tu trabajo has descrito un fenómeno bastante curioso, es que les puede incluso molestar su propio sonido. En diferentes lugares de los fondos marinos, pues rebota, retumba ese sonido y les puede molestar incluso, ¿no?
1: Sí, nuestra idea es que son sensibles al daño, a la contaminación acústica, porque ellos mismos estamos viendo que están generando chasquidos a unos decibelios altísimos. Y esos chasquidos están muy probablemente reverberando en la superficie, ¿no? Como si yo gritase en una cámara de eco y me quedo sorda del grito, ¿no? Y eso estamos viendo que para evitarlo lo que hacen es hablar más bajito, ¿no? Como si yo me acerco a un micrófono y en vez de gritar lo que hago es susurrar, porque sé que va a sonar muy fuerte y no quiero quedarme sorda. Pues sabemos que muy posiblemente les moleste el ruido acústico debido a este fenómeno, ¿no? Si ellos mismos se molestan a sí mismos como para cambiar su propio volumen, no sabemos exactamente cuánto influirá a los barcos, pero sospechamos muy fuertemente que les va a influir más.
2: Uh-huh. Las orcas, según tengo entendido, cooperan se agrupan y se alían para capturar sus presas. ¿Los cachalotes son cazadores solitarios o también colaboran?
1: Yo diría que se parecen más a los elefantes. Ellos van cazando las presas poco a poco, y cuando uno localiza algo interesante que comer, se lanza y se lo come. No es como una estrategia como las orcas, que son más como lobos, ¿no? Que tienen estrategias grupales de caza, sino que van en grupitos, van ecolocalizando, y a lo mejor este cachalote ha encontrado un calamar, pues hace su zumbido y se lo intenta comer.
2: ¿Has visto esas listas virales en internet que ponen tres animales que aguantan mucho la respiración, el segundo te va a sorprender? Pues en este caso el segundo te va a sorprender, porque si bien el tercero del que tiene el récord es el cachalote, el segundo nos me sorprendió mucho, que es el león marino, y no me lo esperaba. ¿Cuál es el récord de este animal?
1: Sí, el elefante marino.
2: El elefante, perdón,
1: sí,
2: el elefante.
1: El elefante marino, pues el del norte de California se ha visto que puede hacer hasta 1,5 kilómetros y bucear durante una hora y media o algo así. Vale. Pero el del polo sur es bastante más que el cachalote, es como 200, 300 metros más que el cachalote.
2: ¿Y su esquema de buceo es similar al cachalote? ¿Bajan de la misma manera, aguantan lo mismo, descansan lo mismo o no?
1: No, lo que hacen los elefantes marinos es realizar muchas inmersiones para comer seguidas, que esto sería igual que el cachalote, ¿no? Van haciendo sus inmersiones, son más cortitas, duran 20 minutos y descansan en superficie en vez de 10 minutos, 2 minutitos en mitad. Y cuando ya realizan muchas, van acumulando muchas inmersiones en las que están comiendo, empiezan a realizar unos buceos que se llaman como a la deriva, ¿no? Porque hemos visto que en los perfiles de buceo de repente están nadando y como que se hunden. Y eso es porque lo que pasa es que se quedan dormidos mientras están buceando, y se hunden a plomo, y en mitad del buceo se despiertan, se espabilan y vuelven a superficie.
2: ¿Se duermen mientras están, se dejan dormir y, sí, se, y caen al fondo?
1: Sí, caen como una roca, empiezan a caer y cuando van por mitad del camino dicen, ¡oh, que me he quedado dormido! Y vuelven a subir.
2: ¡Qué tranquilidad! Y el tercero, el primero en este caso, que tiene ostenta el récord de animal que más aguanta sin respirar y más a mayor profundidad puede bajar, es el silfio de Cuíver. ¿Qué cifras tiene? ¿Cuánto aguanta este animal sin respirar? Digo con pulmones, ¿eh?
1: Sí, este animal es capaz de hacerse 3 kilómetros de profundidad y el récord está en casi 3 horas aguantando la respiración.
2: ¿3 horas? Eso es una barbaridad.
1: Si bien es verdad que no se vio cómo acabó ese cifio el buceo, no se vio cómo de cansado estaba, pero se hizo 3 horas.
2: La manera en que descansan, la manera en que bajan esas profundidades, la manera en la que duerman estos tres animales, ¿es similar? Ya hemos visto que con el elefante marino exactamente no, pero con este silfio es igual que el cachalote. ¿Tienen algo en común o no?
1: Yo diría que el silfio se parece más al elefante marino en el sentido de que te hace también un buceo de alimentación y después lo que hace son un montón de buceos más superficiales y más cortitos de recuperación. Es decir, hace como unos buceos más someros para intentar de alguna forma recuperarse de ese esfuerzo fisiológico que ha hecho al bucear tan profundo. Y también toca la superficie por 2 minutos. Así que yo diría que se parece un poquito más en el descanso al elefante que al cachalote.
2: ¿Puede ser que estos animales a lo largo de su vida estén más tiempo bajo el agua que en superficie?
1: Sí. Es decir, se calcula que aproximadamente el cachalote pasa el 80% del tiempo alimentándose a profundidad y que el silfio rondará el 40% del tiempo alimentándose a profundidad. Y los elefantes marinos, cuando están en el mar, porque pasan algunos meses en tierra, también están cerca del 80% del tiempo alimentándose a gran profundidad.
2: Luego, al final del programa escucharemos una canción que tiene mucho, no vamos a dar pistas, tiene mucho que ver con el tema del que estamos hablando, pero los cachalotes son animales agresivos. Hemos visto ataques de orcas a embarcaciones en el estrecho de Gibraltar, por ejemplo, varios episodios de conflictos. Con los cachalotes también hay problemas entre embarcaciones atacadas. ¿La historia de Moby Dick es cierta o no?
1: A día de hoy ya no. En la época ballenera, cuando había una mayor actividad, sí es verdad que se reportaban ataques a barcos balleneros por parte de cachalotes. Y era muy gracioso porque en estos ataques siempre se exageraba el tamaño, ¿no? Nosotros sabemos que un cachalote macho suele medir hasta unos 18 metros y tal. Pero en esos registros hay gente diciendo que eran cachalotes de 25 metros y eran leviatanes atacando barcos, ¿no? Pero claro, son registros muy antiguos. Estamos hablando de a lo mejor 1700, 1800. A día de hoy no. A día de hoy los cachalotes, de hecho, tienen un problema porque son bastante tranquilos y en algunas zonas del mundo tienen problemas porque la gente se baña con ellos para sacarse fotos. Porque son tan tranquilos y normalmente no dan ningún susto, ¿no? Entonces la gente se aprovecha y esto causa un impacto bastante grande en algunas poblaciones.
2: Ahora el problema es otro, no es que ataquen a barcos, es que los barcos les atacan a ellos, o por lo menos, evidentemente, sin querer, los atropellan. Porque conviven y descansan en esos lugares donde hay rutas marítimas. Y la idea es alertar o que las embarcaciones vean a estos cachalotes y eviten las colisiones. Y en eso también has trabajado en tu tesis doctoral, porque estás trabajando en cámaras infrarrojas que permitan a la tripulación del barco localizar a estos cachalotes flotando y pues puedan desviar a tiempo el rumbo del barco. ¿Cómo funcionan estas cámaras y qué podrían cómo podrían mejorar esta interacción entre los barcos y los cachalotes?
1: Lo que hacen estas cámaras es simplemente grabar la luz infrarroja, ¿no?, que emiten los cuerpos, es decir, el calor que emite el cuerpo. Uh-huh. Y lo que hace es medir la diferencia entre la temperatura del agua y la temperatura del cachalote. De su cuerpo o del soplo del cachalote, ¿no? Cuando salen a respirar tienen que echar lo que tengan en el tracto respiratorio, que es un poco de agua, un poco de todo, ¿no? Y coger aire, ¿no? Y sale una nube de vapor. Pues en esa nube de vapor, como viene de dentro del animal, viene con la temperatura interna del animal y permite también detectarlos.
2: Pero no son cámaras que se utilizan solo de noche.
1: No, no, no, son cámaras que se usan tanto de día como de noche.
2: Aunque solo infrarrojas se utilizan de día y de noche. Pero esas cámaras, cuando se utilizan sobre todo de día, tienen problemas. Problemas, evidentemente, con los reflejos del sol en el agua. Me imagino que cuando hay oleaje, pues taparán la silueta del cachalote. Y mil problemas más que pueden plantearse. ¿Cómo se puede mejorar, que has estado trabajando en eso, cómo se puede mejorar la percepción, la calidad de la imagen de estas cámaras?
1: Nosotros hemos estado haciendo dos tipos de análisis. Primero, con una IA, hemos intentado darle, bueno, hemos estado dándole imágenes solamente del mar, sin avistamientos, y le hemos pedido que intente predecir cuántos avistamientos va a haber. Y los avistamientos los sabemos porque ha habido compañeras a bordo tomando datos de estos avistamientos, y entonces le pedimos a la IA que hemos desarrollado que prediga cuántos avistamientos va a haber solo con ver el estado del mar, ¿no? Y hemos visto que nos lo predice con un 68 en lo que tenemos ahora mismo bien bien analizado, pero hemos incrementado un poquito más las muestras y hemos visto que puede llegar incluso a un 82% de capacidad de predicción. Así que muy bien. Eso por un lado. Y después lo que hemos hecho es, vale, si la IA es capaz de ver que solo con la imagen, es decir, con una foto del mar, puedo decirte que aquí va a haber 5 avistamientos en este trayecto para los datos que hemos estado analizando nosotros, ¿no?, en la universidad. Vale, pues ahora necesitamos saber qué características está viendo la IA que nosotros no estamos viendo, para fijarnos en qué define que una imagen sea buena o que sea mala, ¿no? Y hemos encontrado distintos parámetros, como por ejemplo el rango de variación en el brillo de la imagen, ¿no? Sabemos que cuanto más hay en una imagen, mejor calidad tiene. Y por ejemplo, que cuando tiene mucho contraste, es una imagen que tiene mucha diferencia entre un píxel con respecto a los demás, ¿no? Eso significa que probablemente hay un oleaje muy alto, y por lo tanto es indicativo de que la imagen tiene poca calidad. Entonces, con este análisis previo y con el próximo paso que vamos a hacer a continuación, que es cuantificar cuánto de cada cosa es el límite soportable para una buena o una mala imagen, ya tendríamos la mitad del trabajo hecho, ¿no? Porque ya directamente podemos hacer este análisis en lugar de ir al mar y tomar ejemplos de imágenes de una forma y de la otra y después compararlos. Ya directamente con esta guía te puedo decir, a ver, ¿qué salió en la imagen tal? Pues el contraste al 40%, muy, muy alto, no, mala imagen. Y es un paso a ahorrar, claro, de cara a mejorar estos análisis.
2: La idea es que las grandes embarcaciones posean, instalen estas cámaras para evitar la colisión y verlas. Por cierto, la compañía Fred Olsen ya ha instalado y han trabajado con ellos para estas pruebas. ¿Y qué tal les ha ido? ¿Han visto, han detectado cachalotes? ¿Lo han visto? ¿Lo han esquivado? ¿Les ha servido?
1: Sí, de primeras estamos todavía con los análisis, ¿no? Pero de momento las cámaras están operativas y se han avistado muchísimas especies, incluso de ballenas mayores, de rorcuales, que son más grandes a veces que los cachalotes. Hemos visto muchísimas especies a bordo, y sí, tiene buena pinta, aunque creemos que la solución final no va a pasar solo por cámaras térmicas, sino por una combinación entre cámaras térmicas, acústica, con unos compañeros que están desarrollando unas boyas con hidrófonos que mandan alertas sobre chasquidos de cachalotes cercanos a los barcos, ¿no? La idea es que te diga, mira, aquí acaba de sonar un animal haciendo ruido, cuidado en esta zona porque hay animales. Y por supuesto también de momento con la fuerza de las observadoras, que son maravillosas y que tienen una capacidad para ver animales increíble.
2: Bueno, pues enhorabuena por este trabajo. Muchísimas gracias por haber estado con nosotros. Olivia Marín, investigadora del Departamento de Ingeniería Industrial de la Universidad de La Laguna. Ha sido un placer trabajar contigo y habernos sumergido en el mundo de estos animales maravillosos y que, como hemos visto, tanto aguantan la respiración. Muchas gracias. Hasta la próxima.
1: A vosotros, muchas gracias.
2: Hasta luego.
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2: Pues esta música algo tiene que ver con el tema, a ver si lo adivinan. Pues bueno, este ha sido nuestro primer recorrido científico de esta temporada, con nuevo horario, ya saben, de 11:30 a 12, todos los sábados, eso sí, en Radio 5. Estas cosas sí que no cambian, y lo que tampoco cambia es que en la realización técnica aquí hemos tenido a Yeray Rodríguez, que sigue también al mando de esta nave radiofónica y de ciencia, que nos podemos seguir viendo también en las redes sociales, en Facebook, en Blue Sky y en Instagram, y que también pueden descargar descargar nuestros podcasts, pues donde siempre, en RTV Audios, iVoox, Google Podcast, Apple Podcast y Spotify. Y lo que tampoco cambiará esta temporada, eso espero, que en la dirección esté quien les habla, Juanjo Martín. Hasta la próxima semana. Adiós.

0: Son las 6, las 5 en Canarias.
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0: Buenos días. En Ceuta los vecinos han vuelto a protestar la tarde de este sábado contra la instalación de un recinto temporal de acogida de migrantes en el puerto de la ciudad autónoma. Protesta después de que el gobierno central haya tomado el control de las instalaciones portuarias para ubicar a un millar de personas aún sin cobijo. Una medida, el realojo en el puerto, pactado inicialmente con el gobierno ceutí, que posteriormente se echaba atrás, apuntando a la expulsión como solución única para la vuelta a la normalidad.
2: La crisis migratoria en Ceuta ha vuelto a ocupar así un día más el debate político. El líder del Partido Popular, Alberto Núñez Feijóo, acusaba este sábado al gobierno de dejar a los ceutíes solos.
3: ¿Dejar a los ceutíes solos en una invasión? ¿Es humanidad? Decirle que la gente no puede pasear por las calles y no sabe si va a poder entrar en su casa porque está ocupada es una lección de humanidad. Alentar a que la gente se juegue la vida y la pierda para venir a España es una lección de humanidad. La hipocresía de esta izquierda es insoportable.
2: Desde el Partido Socialista, su secretaria de Igualdad, Pilar Bernabé, pedía responsabilidad a todos los partidos políticos. A su juicio, el presidente del Gobierno ya dio el pasado jueves en el Congreso de los Diputados todas las explicaciones.
4: Explicó algo que para mí es fundamental y que creo que en toda situación crítica como la que se está viviendo en Ceuta es imprescindible, que es responsabilidad y prudencia. Y en esto todos los partidos tienen que hacer una reflexión.
2: Desde Podemos, su secretaria general, Yone Belarra, aseguraba que con su inacción en Ceuta, el gobierno está cavando su propia tumba.
5: El gobierno ha convertido Ceuta en una gran cárcel a cielo abierto, pensando que está castigando a las personas migrantes, a Marruecos. Pero en Ceuta, el mal llamado gobierno socialista está cavando su propia tumba. Y todo porque le tienen miedo a Marruecos.
0: Pues bien, en este contexto, el presidente de Estados Unidos, Donald Trump, acusa al gobierno español de tener cero control sobre la frontera con Marruecos y califica de triste la situación migratoria en Ceuta. Trump lo ha afirmado en un mensaje publicado en sus redes sociales en las últimas horas, en el que asegura que España no tiene ningún control sobre su frontera.
2: El presidente estadounidense ya había criticado el pasado jueves al gobierno de Pedro Sánchez, al que acusó de una mala gestión de la crisis migratoria y de no saber cómo responder a la llegada masiva de migrantes desde Marruecos. Trump también se refirió entonces a la sentencia del Tribunal Supremo sobre las devoluciones de migrantes que llegan a nado, una interpretación que el gobierno español ha señalado como uno de los bulos que contribuyeron a provocar el cruce masivo hacia Ceuta.
0: El Kremlin confirma que los enviados de Donald Trump han presentado a Vladimir Putin varias propuestas para buscar una solución a la guerra de Ucrania. El asesor de la presidencia rusa, Yuri Ushakov, asegura que Steve Witkoff y Jared Kushner han planteado distintas vías para lograr un rápido cese de los combates.
2: Moscú, por su parte, ha defendido durante la reunión la necesidad de abordar lo que considera las causas profundas del conflicto y ha destacado los recientes avances de sus tropas en el frente. Las conversaciones han incluido también cuestiones económicas y posibles proyectos bilaterales entre Rusia y Estados Unidos. El Kremlin asegura además que los contactos entre Putin y Trump continuarán en las próximas semanas y que Witkoff y Kushner seguirán participando en las negociaciones.
0: Miles de personas se han manifestado este sábado contra la ultraderecha y en favor de la democracia en la plaza de la Catedral de Magdeburgo, en Alemania. Mientras que, no lejos de allí, Alternativa para Alemania celebraba su acto de fin de campaña, antes de las elecciones de hoy domingo en el estado de Sajonia-Anhalt. La ultraderecha podría gobernar allí por primera vez desde la caída del nazismo.
2: Bajo el lema Una Sajonia-Anhalt abierta al mundo, marcha multitudinaria en defensa de la democracia, la diversidad y la solidaridad. Cuando la última encuesta publicada el jueves sitúa a la formación extremista AfD con el 41% de la intención de voto, seguida de lejos por la Unión Cristiano-Demócrata, la CDU, con un 23%.
0: Y un último apunte: Bad Bunny ha ganado su primer Emmy gracias al espectáculo del descanso de la última Super Bowl. El cantante puertorriqueño ha recibido el premio durante la ceremonia de los Creative Arts Emmys, celebrado celebrada en Los Ángeles. El espectáculo partía con 9 nominaciones y ha terminado llevándose 7 premios.
2: El show de Bad Bunny se convirtió el pasado mes de julio en el espectáculo de medio tiempo de la Super Bowl más nominado de la historia de los Emmy, un récord que hasta ahora ostentaba Lady Gaga. En aquella actuación, el artista puertorriqueño estuvo acompañado, entre otros, por Gaga y Ricky Martin, y reivindicó que América es todo el continente, con un desfile de banderas y nombres de los países americanos. La gala principal de los Emmy se celebrará el próximo 14 de septiembre en Los Ángeles.
0: Es todo, más información en próximos boletines y en rtve.es.
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6: La industria 4.0, conocida también como la fábrica del futuro, lleva años redefiniendo los procesos de manufactura y la producción global. Principalmente se caracteriza por la integración de tecnologías digitales avanzadas, sistemas ciberfísicos, automatización y análisis de datos en tiempo real para crear fábricas inteligentes y altamente eficientes. Este concepto, surgido en Alemania en 2011 como una iniciativa para modernizar la industria manufacturera a través de la tecnología, está creando nuevas oportunidades para las empresas, pero también está redefiniendo el papel de los trabajadores y las formas en que se gestionan los centros de producción. Hoy en Sostenible y Renovable hablamos con Ana Santiago, que es ingeniera industrial, vicepresidenta de Desarrollo Corporativo de Sisteplan y una de las top 100 mujeres líderes en España. Hola Ana, ¿qué tal? ¿Cómo estás? Bienvenida.
7: Pues encantada de estar aquí con vosotros hoy.
6: Qué lujo que estés aquí. Bueno, vamos a ver, inteligencia artificial, big data, robótica avanzada, internet de las cosas, computación en la nube. Bueno, vamos a empezar, vamos a comenzar, si te parece, hablando del origen de todo esto, que es la industria 4.0. ¿Cómo se originó?
7: Bueno, yo creo que se originó porque éramos conscientes en diferentes ámbitos de la sociedad y de la política también de la necesidad de dar un giro, ¿no?, a nuestros procesos y a nuestras estrategias industriales para poder lograr pues esta competitividad. Sí que es cierto que en sus orígenes se puso muchísimo foco en la digitalización y a día de hoy pues digamos que esas estrategias de modernización industrial pues están evolucionando y integrando pues otros muchos aspectos, ¿no? Aspectos más sociales, tecnologías y con un foco que si bien no ha cambiado con respecto a la industria 4.0, pues un foco más sostenible, ¿no? Uh-huh. O sea, al final hay mucha más regulación medioambiental, hay grandes oportunidades asociadas al replanteamiento de los procesos industriales desde el punto de vista de sostenibilidad. Uh-huh. Y bueno, digamos que ahora mismo el enfoque es pues bastante más holístico, ¿no? O más integral, o recoge muchos más aspectos que lo que quiso ser la 4.0.
6: Bueno, de la industria 4.0 hemos llegado a las ciberplantas, ¿no? Que digamos es una evolución lógica de esta industria, ¿no? Ana, cuéntanos, por favor, ¿qué es exactamente una ciberplanta y en qué se diferencia de una planta tradicional?
7: Bueno, a ver, como decía, si bien la industria 4.0 pues hablaba de digitalizar, ¿no? Y casi con una mínima digitalización creíamos que hacíamos 4.0, la ciberplanta pone el foco en una industria pues más sostenible, con resultados, perdurable,

0: cada vez demanda más, ¿no? Y a la capacidad de fabricar series cortas con productos de alto valor añadido, personalizados, y eso pues supone pues tener cierta automatización, tener robots, pero robots flexibles, es decir, que se pueden adaptar, tener layouts o distribuciones de planta reconfigurables para poder evolucionar. Al final digamos que es una industria muy viva, extremadamente ágil y extremadamente flexible.
1: Muy interesante, Ana. ¿Qué tecnologías, qué avances hacen posible una ciberplanta?
0: Bueno, por un lado, la información es oro, con lo cual la información en tiempo real, allá donde se necesita y en cada capa de la organización. Y esto quiere decir que quizás pues otro punto importante, ¿no? Es dotar de autonomía y de capacidades de decisión pues a las capas más bajas de la organización, para precisamente poder ser ágiles. Como decía, la robótica pues coge peso, la eliminación de operaciones que no aportan valor, como lo que son movimientos, ¿no? Todo lo que suponga un movimiento pues realmente no es un aporte de valor para el producto y es algo pues claramente marcado, ¿no? En este tipo de industrias. El dominio del proceso. Es decir, más allá de incorporar digitalización y tecnologías, una ciberplanta domina su propio proceso. No hay sustos, es predictiva, no reactiva, como muchas industrias a día de hoy. Y de alguna forma, pues utiliza algoritmos pues para asegurar productos de calidad extrema, para evitar paradas de una máquina o para anticiparse a un cambio de la demanda, ¿no? Y poder adaptar sus medios productivos.
1: Antes de nada, vamos a ver, la industria turística en España es uno de los pilares fundamentales de nuestra economía, ¿no? Se habla mucho de este sector por su importancia, por su peso. Pero hay algo más, también hacemos más cosas, ¿no?
0: Sí.
1: Está el sector primario, bueno, y también la industria.
0: Sí.
1: Que aporta pues entre el 16 y el 20% del PIB. ¿Cómo es la industria en España? ¿Qué fotografía puedes hacernos?
0: Bueno, yo diría que varía mucho de región en región. Es cierto que Europa nos puso un reto, ¿no? De tener un 20% de producción industrial para el año 20, al cual no hemos llegado. Ahora mismo, como bien dices, estamos entre un 17, 18, por ahí. Y la industria en aquellas regiones donde está presente realmente lo que hace es generar pues mucho trabajo en otros sectores. Tracciona centros tecnológicos, centros de FP, de universidades y por supuesto todo el sector de servicios, ¿no? Además el empleo industrial pues está mejor retribuido en general y perdura más en el tiempo, con lo cual es garante pues del bienestar, ¿no? De cualquier región donde haya industria. Curiosamente, el porcentaje de empleo industrial en España está muy por debajo de ese 20%, anda por el orden del 15%, con lo cual creo que tenemos como país pues muchos deberes que hacer. Y como digo, hay regiones muy industrializadas, como puede ser Navarra, que creo que tiene el PIB más alto de toda España, el PIB industrial. Pero luego hay otras regiones pues que realmente sus gestores tienen que hacer cosas para que la industria coja más peso.
1: China es actualmente la fábrica del mundo, pero aquí también se fabrica. ¿Qué cosas, Ana?
0: ¿Qué se fabrica en España?
1: España, sí.
0: En España.
1: Made in Spain, ¿no?
0: Made in Spain, tenemos mucho Made in Spain. O sea, en España se fabrica pues mucha automoción, se fabrican trenes, tenemos los tres principales OEMs, tenemos aeronáutica, tenemos todo un sector agroalimentario tremendo, más allá del campo. Lo que son las plantas donde se procesan los alimentos frescos o semielaborados que llegan a nuestros supermercados. Y en energía también tenemos una industria de base pues muy potente, ¿no? Cuando hablo de energía hablo de energías renovables, solares u otras muchas fuentes de energía, ¿no?
1: Últimamente llegan buenas noticias, por ejemplo, pues al sector automovilístico. Ya grandes grupos, grandes marcas han anunciado que van a fabricar modelos, unidades eléctricas en nuestro país, con lo que eso conlleva. Habrá trabajo, bueno, luego también empresas que fabriquen baterías también tendrán ahí su oportunidad. Pero bueno, esto digamos es un nivel alto, ¿no? Hablamos de grandes factorías, ¿no? Pero ¿qué podemos decirle, Ana, a esas empresas más pequeñas?
0: A las pymes, ¿no?
1: A las pymes, ¿no?
0: Que muchísimas.
1: A nuestras
0: en España,
1: pymes, que hay muchísimas.
0: Bueno, como bien dices, pues el coche eléctrico llegará, y llegarán otras cosas, y llegarán nuevos aviones, y llegarán nuevos trenes. Pero sí que es cierto que las pymes tienen que hacer sus propios deberes. Es decir, yo comentaba antes la capacidad de innovar, pues las pymes, por desgracia, invierten poco en innovación. salvando la distancia.

0: distancia con las startups, ¿no? Que igual son muy innovadoras. Sí que tienen que desarrollar capacidades de industrializar. Industrializar es como de una idea o de un diseño consigues fabricar algo. Y no estar solo a rebufo de lo que te manda un gran fabricante, ¿no? Al final, pues están en unos niveles 3 o 4 de las cadenas de valor y en la medida que cojan pues esa mayor capacidad de aportar tecnología y valor, van a poder establecer planes de crecimiento y de perdurabilidad y poder invertir en esta tecnología para crear estas ciberplantas. Porque así es, o sea...
1: Te lo digo porque yo supongo que habrá muchos casos así, es decir, pues una pequeña empresa que funciona, lleva ya años en el mercado, le va bien, y entonces adopta una postura conservadora, es decir... No voy a implementar estas cosas que me cuentan sobre la industria 4.0 o las ciberplantas y tal. No vaya a ser que lo que tengo se me venga abajo. Bueno, y eso a lo mejor es un gran error, ¿no?
0: Las inversiones pueden asustar, pero realmente si haces una hoja de ruta que armonice, ¿no?, la evolución de tu capital humano, las inversiones que vas necesitando, hay que tener una hoja clara de hacia dónde queremos llegar. Porque esto no es una opción, o sea, vamos a tener que evolucionar y vamos a tener que invertir. Pero bueno, puede haber estrategias que te permitan dar saltos de forma que con el corto vayas financiando el medio y largo plazo. Entonces, sí me gustaría animar a las pymes, ¿no?, a establecer esa hoja de ruta. Esto no es me lo compro todo mañana, con 100 robots he solucionado la vida o con no sé cuántos problemas informáticos, pero sí que tenemos que ir haciendo cosas. O sea, hay que dominar el proceso, hay que tenerlo monitorizado. Los requisitos de trazabilidad son cada vez mucho mayores. No hay que esperar a que tus clientes te lo pidan, sino tener tu propia hoja de ruta, porque si no, pues la oleada de inversión que te puede venir en un momento dado puede ser tremenda y te puede sacar del mercado. Con lo cual, pasos pequeños pero firmes, ¿no? Y con acciones de corto que te ayuden a financiar ese medio y largo.
1: Vamos a pensar, Ana, ahora que se habla tanto de la eficiencia energética, pues en un fabricante de ventanas de aluminio.
0: Sí.
1: Venga, bueno, una pequeña empresa de 20, de 30 trabajadores. Vosotros al final lo que hacéis son proyectos llave en mano, ¿no? Es decir, llegáis a una empresa, la estudiáis, la analizáis. ¿Qué podríais hacer
0: para el fabricante
1: de ventanas eficientes?
0: Bueno, pues como al final lo que haríamos es analizar su cadena de valor. Lo que haríamos es estructurar sus procesos productivos de alguna forma físicos, ¿no? Para determinar cómo podemos hacer pues que los tiempos de servicios sean más cortos, que no tengan stock inmovilizado, que puedan personalizar y adaptarse pues a la ventana rosa que te puede pedir un cliente en un momento dado. Revisaríamos también pues sus políticas de compra, sus políticas de entrega, el servicio postventa. O sea, al final es una radiografía integral de la compañía y luego un plan para de alguna forma incorporar esas tecnologías en la medida de lo posible, donde conseguiríamos pues eso, un proceso semiautomatizado o muy automatizado, pero sobre todo flexible y polivalente. Y también analizaríamos pues la estructura organizativa, las personas que tienen, cómo dominan el proceso, si son intuiciones o la toma de decisiones se hace de una forma más organizada o más matemática, ¿no? Y cómo digitalizar pues todo ese proceso.
1: He encontrado como cosa curiosa, tenéis, no sé cómo llamar, se llaman, los llamáis AirBot. ¿Qué son exactamente los AirBot?
0: Ese es nuestro proyecto estrella que sale al mercado durante este año. Realmente, pues lo que venimos viendo hace mucho tiempo en la industria, ¿no?, que las operaciones de mantenimiento a veces son penosas, los accesos a ciertos espacios pues a veces son complicados, hay que trabajar a turnos, fin de semana, de noche, entonces hay una serie de tareas que sabemos que se pueden hacer con robots. El proyecto AirBot busca hacer mantenimiento con robots. Hasta donde el estado del arte nos deja, que ya nos deja hacer mucho. Esto va a ir evolucionando porque también los robots van evolucionando. Entonces nosotros estamos desarrollando una capa inteligente, el robot sabe moverse y hacer cosas. Tenemos un software de gestión de mantenimiento, gestión de ciclo de vida de activos, y en medio hay una toma de datos, no, hay un envío de información inteligente. Entonces el robot va a observar cosas, va a realizar análisis y va a recibir unas órdenes en función de la interpretación de la información que está recogiendo y las va a ejecutar.
1: Ana, ya que estamos en sostenible y renovable, ¿el mantenimiento de una planta solar fotovoltaica podría hacerse con robots.
0: Claro, claro. ¿Mm? De hecho, muchas plantas de España se gestionan con nuestro software Prisma de mantenimiento, pero son personas las que van a ejecutarlos. La idea es precisamente que el robot vaya y ejecute lo que tiene que ejecutar, o una revisión, no sé, de los equipos de aire acondicionado que están arriba en un edificio, o un espacio confinado con fosos donde hay que revisar cosas, o la revisión de una vía de un tren, ¿no? O sea, hay muchas tareas repetitivas, fáciles de hacer, y que además son penosas cuando las hace un ser humano. Y el reto está en la medida que, pues eso, que el estado del arte robótico vaya avanzando y la accesibilidad de los robots y la autonomía que tienen vaya avanzando, pues que los robots puedan hacer muchas más cosas y darnos calidad de vida a los humanos.
1: Vamos a hacer una breve pausa y regresamos enseguida.
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3: Lo de usar y tirar yo creo que es insostenible. No, yo no creo. Seguro es insostenible.
1: Ana, ¿y cómo está siendo el desarrollo, la implementación de las ciberplantas en España?
0: Bueno, se está empezando a hacer proyectos totalmente integrales donde se toquen todos los ejes de actuación que hay que acometer. Pues todavía faltan, pero sí que hay ya muchas compañías que parte de los ejes pues los están acometiendo. Entonces, bueno, pues es un proceso largo, es un proceso que requiere cierta evangelización de los gestores industriales y también confianza y fe en que esto es necesario, ¿no? Y que la tecnología está para ayudarnos.
1: Además hay ayudas.
0: Sí, o sea, hay tanto ayudas
1: tanto
0: nacionales,
1: como nacionales
0: como autonómicas y, o sea, nacionales.
1: Hay que informarse sobre esto.
0: Hay que informarse y aprovechar, porque no van a ser eternamente, no van a estar eternamente. Entonces, pues bueno, yo creo que se está haciendo un gran esfuerzo en dotar de medios y de financiación a la industria y es la mejor oportunidad del mundo, ¿no?, para aprovecharlo.
1: Sí que, bueno, habrá muchos empresarios que desconozcan
0: esto.
1: Y bueno, pues de nuevo que se informen. Porque
0: se tienen que informar y bueno, pues hay regiones que igual tienen unas políticas más fuertes en cuanto a la promoción industrial que otras, pero prácticamente en todas las regiones hay incentivos e iniciativas, incluso en las menos industriales.
1: La COVID-19 supuso un antes y un después en nuestras vidas y también en otros muchos aspectos, como puede ser la economía, porque esta pandemia al final nos demostró nuestras debilidades, ¿no? Y la evidencia de esa alta dependencia que tenemos en la Unión Europea de terceros países. De ahí viene esa idea de iniciar un proceso de reindustrialización o un retorno de la producción local. ¿Tú crees que que se han dado al final pasos en ese sentido?
0: Sí.
1: ¿O que todo ha quedado, bueno, en una declaración de intenciones?
0: Se han dado pasos y me consta que se han hecho estudios en algunas comunidades pues para repatriar productos que en su momento pues se externalizaron a otros países. Hay además una nueva ley de industria y autonomía estratégica que realmente lo que pretende es nacional y se va a ir desplegando por todas las comunidades europeas, todas las comunidades autonómicas, y que lo que busca es identificar precisamente qué industrias son claves y estratégicas para potenciarlas y desarrollarlas a nivel estatal. Luego en cada comunidad, pues cada uno desplegará sus propias actuaciones. Entonces yo creo que sí que somos conscientes, ¿no?, de las debilidades y que está esa reflexión encima de la mesa, ¿no? ¿Qué industrias son?
1: Tradicionalmente, España arrastra una tasa de desempleo un poco mayor a la de otros miembros de la Unión Europea, ¿no?, nuestros vecinos más cercanos. Pasan los años y no damos con la tecla. De alguna u otra manera, el problema se ha cronificado, ¿no? Aún así, muchos empresarios, Ana, comentan o se quejan de que muchas veces se les quedan puestos vacantes porque no encuentran personas para cubrir
0: así es.
1: Esos puestos de trabajo. Esto es una paradoja
0: Sí, por eso es muy importante...
1: ¿De nuestro mercado laboral?
0: Sí, bueno, es que, bueno, a ver, las generaciones o las nuevas generaciones cada vez tienen menos apetencia igual por los entornos industriales. Digamos que hay otra tipología de trabajos que a priori parecen más, más agradables. Yo creo que sí que es importante, pues, hacer un poco de marketing de la industria, ¿no? Y decir qué bonito es trabajar en una fábrica y qué cosas buenas tiene, porque eso nos tiene que llevar a que se despierten vocaciones. Y sí que es cierto, o sea, perfiles técnicos, perfiles operativos, perfiles de mantenimiento, y como decía, en ciertas regiones son verdaderos dramas. Entonces, yo creo que desde las enseñanzas y desde que las nuevas generaciones son más jóvenes, hay que hacer una labor para transmitir lo bonito, ¿no?, que es este mundo, ¿no?, y saber cómo se fabrican las cosas y contribuir a fabricarlas.
1: También algunos empresarios demandan una formación que sea dual, es decir, que los alumnos se estén formando, pero que también tengan la oportunidad en ese momento estar trabajando en una empresa, unas horas, estar aprendiendo, estar formándose.
0: Y es una buena forma de que aprendan más rápido, de forma más práctica, de forma menos teórica. Y bueno, a día de hoy yo creo que ya hay bastantes programas duales, seguro que faltan muchísimos más, pero yo creo que lo que faltan son vocaciones industriales, no tanto el programa, sino que nos guste trabajar en una fábrica, ¿no?
1: Y más o menos, Ana, ¿qué impacto puede tener en el empleo estas ciberplantas?
0: Yo creo que va a ser
1: nueva generación de la industria.
0: Esta nueva generación de la industria va a generar empleo de más calidad, empleo más cómodo. Va a ser el ser humano potenciado por la tecnología. Y nos va a permitir, pues, crecer como país y, como decía, desarrollar ciertas funciones dentro de las industrias, como la industrialización, la innovación, el desarrollo de productos, que bueno, que en algunas empresas más pequeñas, en esas pymes que hablábamos, pues no existen esas funciones. O sea que empleo va, la ciberplanta no va a impactar en el empleo, va a mejorar la calidad del empleo y va a potenciar al ser humano.
1: Sin embargo, bueno, es un miedo muy extendido que la tecnología al final acabe
0: con el empleo.
1: Yo
0: insisto, la tecnología
1: no hay que tener miedo.
0: La tecnología va a hacer que tengamos unos empleos de más calidad y que podamos utilizar la potencia del ser humano y nuestras neuronas para aportar más valor. Y ciertas tareas, pues que son más tediosas o más penosas, pues las podrá hacer la tecnología, sin necesidad de que estemos sufriendo haciendo esa tarea tediosa, ¿no?
1: O sea, si nos centramos solo en la tecnología, eso va a ser un error.
0: Solo en la tecnología y solo tecnología
1: primero
0: por tecnología...
1: Las personas.
0: Es un error. Hay que acompañar la incorporación de tecnología con la evolución de las personas. Tampoco podemos pretender, me compro una super tecnología muy avanzada y no he preparado a mi equipo, porque tu equipo no va a poder sacar el máximo partido de esa tecnología. Por eso decía que es una hoja de ruta compensada, donde incorporas tecnología, pero desarrollas el capital humano para que puedas sacar ese mayor potencial de esa tecnología.
1: Oye, una cosa, todas estas tecnologías necesarias están interconectadas. ¿Cuáles podrían ser los riesgos, sobre todo en términos de ciberseguridad?
0: Bueno, la ciberseguridad es otra de las hojas de ruta que hay que arrancar dentro de este proceso de transformación. En un mundo más hiperconectado necesitamos tener las puertas cerradas. Y quizás hablábamos antes de las pymes, pues esa es otra de las barreras, ¿no? No sé si la falta de conciencia o la falta de medios, porque la ciberseguridad pues también exige inversiones, personas cualificadas, ayudas externas. Entonces, de nuevo, pues otra patita más, ¿no?, de esa hoja de ruta, otro eje que hay que llevar acompañando a la digitalización y a la tecnificación, ¿no?
1: Realmente, bueno, pues no sabemos qué pasará. Posibilidades hay muchas. Igual estamos dentro de una burbuja, o va a resultar que va a ser una revolución tremenda. Bueno, el caso es que la inteligencia artificial generativa ya está aquí.
0: Así es.
1: ¿Qué va a hacer por las fábricas?
0: Bueno, yo creo que va a poder complementar.
1: ¿Qué va a pasar?
0: ¿Qué va a pasar? Bueno, nadie tiene la bola de cristal.
1: Nadie tiene la bola de cristal. Todo el mundo queremos.
0: Pero yo creo que sí nos va a ayudar. O sea, más allá, hombre, hay que tener un poco de conciencia en que no podemos depender solo de lo que nos diga una inteligencia artificial generativa, que para eso estamos las personas y nuestras neuronas. Y si bien he dicho antes que, bueno, que hay que tomar decisiones de forma matemática y con hechos objetivos y no por intuición, la inteligencia artificial está para ayudarnos, no para que le deleguemos un trabajo que nos haga más tontos. Entonces, bueno, hay que buscar ese equilibrio. No sé si me atrevo a decir que la inteligencia artificial generativa a futuro va a ser capaz de llevar una fábrica integralmente. Yo espero y confío en que no, ¿no? En que esa sutileza del ser humano que no tiene una inteligencia artificial, pues siga marcando la diferencia, ¿no? Entre una digitalización pura y dura y el sentido común y lo que digo, esa sutileza que solo tenemos las personas hoy por hoy. No sé si a futuro lo tendrán las IAs.
1: El viaje es apasionante. Ya estuviste hace un tiempo hablándonos de la industria 4.0, ahora de las ciberplantas. Ana, ¿cómo imaginas, mirando hacia el futuro, ¿no? ¿Cómo sean estas instalaciones dentro, no sé, de 10, de 15, de 20 años?
0: Bueno, evidentemente tendrán igual menos personas físicas como tal trabajando en lo que es la propia planta productiva, porque tendremos más robots que nos están ayudando a hacer el trabajo más fácil. Pero sí que habrá personas en la planta pues trabajando en otras áreas y espero que innovando y creando valor, con independencia de su formación. No solo va a ser un mundo de ingenieros. Yo creo que todo el mundo tiene mucho que aportar. Serán fábricas grandes y serán fábricas pequeñas también. Evidentemente creo que sí que habrá una tendencia que sean más grandes, porque las automatizaciones hay que rentabilizarlas. Y al final, pues, queramos o no, coge cierto volumen de escala. Serán fábricas mucho más limpias, con menos emisiones, más agradables, ¿no? Menos sucias, incluso internamente, ¿no? Agradables, limpias, transparentes, más humanas, ¿no? Yo es lo que creo, que van a ser lugares o entornos, pues eso, mucho más agradables que la imagen que tenemos todos a día de hoy si cerramos los ojos.
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6: Ciao a tutti. Mi chiamo Pier Antonio Pierozzi. Sono italiano, si sente? E sono qui da 51 anni. Mi trovo molto bene qui in Spagna. Quiero mucho a este país como il mio, perché soy casi más español que italiano. E aquí estoy.
7: Aquí estás, Pier Antonio.
6: Sí.
7: ¿Te llaman Pier Antonio o Antonio?
6: Piero.
7: Ah, Piero.
6: Piero, para abreviar.
7: 51 años en España.
6: Sí.
7: La verdad es que hay vidas que parecen que valen por 100 vidas. Y no podía poner yo ahora mismo un titular, ya veréis por qué, porque es que la vida de Piero es maravillosa. Pero Piero no ha venido solo. Ha venido acompañada de su mujer, Ángeles, que también tiene dos nombres.
8: Sí, Ángeles Gloria.
7: Ángeles Gloria Santos Will.
8: Sí.
7: Ángeles, que también tiene una vida, las dos vidas son tremendas, y entiendo que Ángeles es la culpable de que Piero lleve 51 años en España.
8: Sí, yo creo que soy bastante culpable de haberlo traído aquí, pero bueno, no arrastras, ¿eh? No. Él ha venido muy feliz. Y además creo y constato que está muy feliz aquí.
7: Bueno, vamos a hablar de sus vidas, vamos a hablar de circo, de baile y como os digo, de una historia de amor fascinante. Bueno, Piero, naciste en la Toscana, ¿no?
6: Yo soy de la Toscana, nativo, sí, de Massa Marítima, un pueblo al sur de la Toscana. Pero he estado muy poco y prácticamente he viajado mucho por el mundo y...
7: Porque tu familia era de circo.
6: Claro, sí, de la parte de la mamá, de parte de mi madre, todos de circo. De mi padre no. Mi padre.
7: Pero tu padre creo que también le daba el arte.
6: Sí, le gustaba el arte bastante.
7: ¿Y cómo es crecer en una familia de circo?
6: A mí me gustaba aquello. No me gustaba estudiar, entonces me tiraba más eso del circo. Y aquí estoy, ya estoy jubilado, me retiré por un accidente y me dediqué a la hostelería y ya estoy jubilado ahora.
7: Ya, pero bueno, no vamos a terminar aquí la entrevista, me tienes que contar más cosas.
6: Sí.
7: ¿Cómo se llamaba el circo de tu familia?
6: El circo de mi familia era el Circo Medrano. Circo bastante famoso en toda Europa y he estado ahí en mi juventud prácticamente.
7: ¿Porque eres trapecista?
6: Sí, he sido trapecista.
7: ¿Has sido trapecista?
6: Sí.
7: ¿Y el accidente lo tuviste en el trapecio?
6: Sí, sí, no estuve en el trapecio y ya no pude porque me caí, entonces...
7: Fíjate, pensaba yo que el mundo del circo, los circenses, sí, habéis sido deportistas de élite antes de que existiera el deporte de élite, porque vuestra preparación eran horas y horas y horas.
6: Correcto, sí, bastantes horas, y era un gran sacrificio, y todavía ahora, pero ahora ha cambiado totalmente, el circo es otra cosa ya.
7: Claro, ¿tú cómo elegiste? ¿Cómo te dio por el trapecio? Porque tus padres, tu madre, ¿qué era dentro del circo?
6: Mi madre hacía un poco de todo, mi padre también, éramos genéricos, se hacía hasta de payaso, hecho, ¿no? O sea, había que hacer de todo en aquel entonces. Y luego me dio para eso porque me gustaba, para otras personas que lo hacían, me encantaba este tipo de número y me dediqué a ello.
7: Cuando uno se dedica al trapecio, ¿a qué le tiene miedo?
6: Que me da miedo la altura,
7: ¿sí?
6: Y todo eso.
7: Sí. Bueno, y se supera.
6: Sí, sí.
7: Wow.
6: Pero... Lo he hecho lo mismo.
7: Lo has hecho. Bueno, naciste en el año 46, Italia estaba saliendo de la Segunda Guerra Mundial, sí, del fascismo de Mussolini. De hecho, ese mismo año hubo un referéndum para establecerse como república.
6: Sí.
7: Y en el mismo año, en Zaragoza, nacía Ángeles.
8: Sí. Antes que él, ¿eh?
7: Okay. Poco antes que
8: unos
7: él.
8: Unos meses antes, sí.
6: Se ve que es más malo.
7: No se nota nada.
8: Sí, sí, sí. Bueno, es igual.
7: Y también en unas circunstancias de nuestro país, pues muy difíciles.
8: Pues sí.
7: En plena posguerra,
8: pues
7: dictadura,
8: sí, posguerra,
7: de Franco.
8: Sí, lo que pasa que en mi familia el arte era cosa de casa. Mi padre era actor cómico. Mi madre era violinista.
7: Wow.
8: Y entonces, pues, empezaron en la zarzuela y estaban, y yo prácticamente me he criado en un baúl, en una maleta, vamos. Y me encantaba bailar y, bueno, íbamos a unas galas infantiles que se hacía en Acción Católica y en Zaragoza, que también iba Fernando Esteso y muchos niños. Y entonces esta maestra, que es la que llevaba todo, dijo que, oye, pues han abierto una escuela de danza, una gran bailarina del liceo, María de Ávila. Y claro, eso era como demasiado, ¿no? Para mi familia, era una familia humilde. Se trabajaba cuando se podía y cuando dejaba la censura y cuando todos y podían viajar. Y entonces, bueno, pues mi padre fue allí y le dijo a esta mujer, sí, sí, Angelines no sirve, por favor, porque nosotros no tenemos un estatus.
7: ¿Porque te tuvieron que pagar la estancia en Barcelona?
8: No, ella estaba en Zaragoza porque se había casado con un aragonés y abrió la escuela en Zaragoza, que luego ha sido una escuela de grandes estrellas, ¿sí? Como Arancha Argüelles, Trinidad Sevillano, Antonio Castilla, bueno, un montón de Víctor Ullate, Carmen Roche, un montón de gente. Y entonces pues ella me vio y le dijo a mi padre, pues Santos, usted no se preocupe, que la niña
7: vale.
8: Se queda aquí. Y dice, pero claro, lo de pagar, y, no, usted no se preocupe. La verdad que fue muy generosa. Y allí me quedé hasta que salí para venir aquí a Madrid. O sea que eso ha sido.
7: Y estos dos mundos, la danza y el circo, coinciden... En Estambul. ¿Os conocéis en Estambul?
8: Sí, sí, sí.
7: ¿Cómo fue?
8: Bueno, pues yo fui allí a bailar y él estaba allí con el circo y, bueno, nos veíamos todos los días y al final, pues aquí.
7: Me encanta porque lo contáis como algo súper normal, pero claro, llama la atención. ¿Tú fuiste a bailar allí con alguna compañía?
8: Sí.
7: O...
8: No, yo fui porque en los descansos de las compañías de aquí... Se buscaba la forma de poder subsistir.
7: ¿Ibais
8: claro.
7: a hoteles o a teatros?
8: No. Bueno, íbamos a hoteles, íbamos a compañías que no eran las que nosotros bailábamos habitualmente, pues como Pilar López, Marienma, Gades, pero había que, entonces todos, quién se buscaba revista, quién, pues una compañía de variedades que entonces había muchísimas, como Manuela Vargas o Farina o Valdera, no sé, bueno.
7: Sí, sí, sí.
8: Entonces pues fuimos para ir con ellos allí. Y entonces, pues qué allí maravilla. Nació todo y aquí estamos después de tantos años.
7: Y allí estaba Piero con su familia, que sí. Se recorría pues medio mundo en el
6: pues
7: circo.
6: Sí, ha sido una década muy, muy bonita para mí, en mi juventud. Todos 10 años prácticamente.
7: ¿Cómo os acogían a un circo italiano en países como Turquía? Creo que también estuvisteis en Libia, en
6: Túnez. Sí, muy bien, muy bien, muy bien, muy bien. Muy unas personas muy, muy, para mí, vamos, por lo menos, muy amables todos con nosotros, cosa que mucha gente no se lo creía. Se creía de ir, yo qué sé.
7: ¿A dónde vais?
6: No, ¿a dónde vais? En estos sitios. Sin embargo, como dije antes, mejor que ahora. Mejor
7: sí,
6: que ahora
7: desde
6: estos
7: luego.
6: Sitios.
7: Bueno. Claro, mucha muy iguales a nosotros en muchos aspectos,
6: sí, sí,
7: ¿no?
6: Sí, sí, sí, no, sí. Un respeto enorme con nosotros, especialmente en los países del este también. Bulgaria y Yugoslavia.
7: Bueno, trataron. Fíjate, o sea, que viajabais también a los países del este, sí, que, donde sí, hay una fuerte también tradición circense.
6: Sí, sí, sí.
7: Y muy exigentes, ¿no?
6: Muy exigentes. Nos daba un poco de vergüenza, la verdad, nosotros viendo a estos artistas, porque la escuela de circo rusa...
7: Si hablábamos de deportistas de élite, no, allí...
6: Eran prácticamente de esta escuela, y lo son todavía, yo creo, porque siguen con esta mentalidad de circo.
7: Creo que el mundo del circo y del arte, de la danza, os habrá abierto muchísimo la mente, ¿no? Y habréis conocido a tanta gente distinta, sí, tantas maneras diferentes de vivir la vida,
8: pues sí,
7: ¿no?
8: Pues sí, sí, porque claro, cada uno, tú vas ahí en plan, no digo turista, pero en plan de trabajo y conoces pues a los técnicos, al de la pensión, porque no daba para hoteles en aquella época. Y él, me imagino, bueno, y yo, porque lo he oído mucho a mi suegra, y pues para la compra, por ejemplo, su madre decía que en Bulgaria le costaba muchísimo ir a la compra porque las tiendas vendían nada más que de la carne el trozo del animal que te tocaba según la cola, ¿no? Y entonces la pobre compraba, y se compraba mucho más para poder tener pues un chuletón o unas cosas. O sea, me imagino que sí, y desde luego pues costumbres, pero yo por lo que respecta a la danza tengo que decir que siempre han sido muy respetuosos con nuestro trabajo y muy entusiastas.
7: Lo entendía, ¿no? Vosotros ibais con danza española, entiendo.
8: Sí, sí, sí, sí. Nosotros íbamos, claro, todo danza regional, española. También hemos estado en Holanda, en Nueva York, en la Expo del wow. 64, que entonces también estaba Antonio Gades, Manuela Vargas, Sabicas. O sea, y era muy emocionante porque la gente se emocionaba, querían tocarte los volantes, ¿no?
7: Claro.
8: O sea, muy bonito. La verdad que han sido experiencias.
7: Oye, ¿y los vestidos los teníais que, os los hacían o a veces había que los teníais que hacer vosotras también?
8: No, no, las compañías llevaban, sí, sí, sí. Las compañías llevaban su vestuario, su escenografía, sus luces especiales, luego se usaban las de los teatros o los sitios donde bailabas, pero el vestuario, zapatos, sí, flores...
7: Te lo daban.
8: Sí.
7: Lo digo porque seguro que Piero ha tenido que hacer de todo en el circo, ¿no? Teníais que servir para todo.
6: Yo empecé en España en el 58, 59 estuvimos. Nació mi hermana aquí en Valladolid.
7: Ajá. ¿Quién te iba a decir que luego te ibas a quedar aquí a vivir?
6: Y empecé ya desde entonces, me gustaba el circo y dimos la vuelta por dos veces a todo el territorio español. Entonces,
7: ¿y
6: todas
7: cuando...
6: las ferias importantes que hay aquí, la de Sevilla, Pamplona,
7: sí, sí,
6: etcétera.
7: Sí.
6: Y luego ya desde Italia, cuando ya nos conocimos, al pasar de los años, digo, vamos por allá, vamos para España, le dije.
7: Vamos a escuchar una canción que me han dicho que os gusta mucho, que se llama Rose Rose, de Massimo Ranieri, que seguro que cuenta algo que tiene que ver con vuestra historia de amor.

0: A ver, Piero, ¿tú recuerdas la primera vez que viste a Ángeles?
1: Claro.
0: ¿La viste bailar o os encontrasteis tomando algo después?
1: La vi bailar. Fuimos a verlos a bailar porque sabíamos más o menos hablar el español. Entonces, digo, vamos a ver a esta chica
0: y ahí
1: desde ahí. No solo ella, tres o cuatro primos, sí, hermanos míos se casaron con otra bailarina.
0: ¿Qué me dices? Sí. O sea, que hubo ahí comunión entre compañías.
2: Y hay alguna que se ha quedado en el circo.
1: Sí. Hay alguna todavía que está en
0: el circo. O sea, que el circo sigue.
1: Sí.
0: Ajá.
1: Sí, sí.
0: Claro, me contabais ahora, mientras escuchábamos esta canción, que en el circo hacíais de todo, los bautizos, las bodas, los funerales.
2: Sí, todo. Todo. Son muy tradicionales, la verdad. Uh-huh. Que por un lado hay cosas muy bonitas, por otras, bueno.
0: Claro, ¿qué es lo mejor de la vida del circo y qué es lo peor?
1: Pues lo peor es muy sacrificada para una persona que no lo conoce, muy dura. Hay incomodidades que, no obstante, ahora ha mejorado muchísimo, ¿eh? Tienen sus caravanas equipadas bastante bien, cómoda. Pero en aquel entonces no había nada. Había como tiendas de campaña prácticamente. Pero estábamos acostumbrados. Nacimos ahí.
0: La libertad también que te da, ¿no?
1: La libertad que te da.
0: El poder de...
1: Sí, es verdad.
0: Mover de una de otro. Bueno, como nos has contado, tuviste un accidente. Tuviste que dar un giro a tu vida. Y reinventarte en camarero.
1: Pues sí. Empecé con... hemos tenido un pequeño bar en Italia, en Módena.
0: Una vez que os casasteis, ¿no?
1: Sí,
2: nosotros nos casamos aquí.
0: En 1970.
2: En el 70 nos casamos aquí y nos fuimos a Italia, que por cierto yo tuve que dejar mi nacionalidad española porque en aquella época la perdías por casarte con un extranjero.
0: ¿Qué me dices?
2: Sí, yo... Fui, nada más casarme, ya fui italiana.
0: ¡Ah, amiga!
2: Sin casi conocer Italia. Y entonces, pues nada, nos fuimos allí y él, como ya no podía trabajar ni estar en el circo, pues...
0: ¿Y el bar era español o era italiano?
1: Lo hice en plan español, sí. La corrida se llamaba.
0: ¡Ah, oh, wow! Sí, con ese nombre.
1: Sí, di un producto que me llega. Y luego digo, no estábamos cómodos prácticamente.
0: Sí, quizá fuiste un adelantado a tu tiempo, ¿no? Seguro que ahora un bar español funciona mucho mejor que entonces, que dirían, pero ¿y este hombre con las cosas ricas que tenemos aquí, que nos trae jamón de jamugo?
1: Y decidimos de dejar todo y venirnos para España.
0: Claro, porque tú en esa época, en Módena, ¿pudiste bailar? ¿Pudiste?
2: No, yo tuve a Alessandro, a mi hijo, y me dedicaba a él, echaba una mano en lo que yo podía, pero claro, yo de hostelería no sé nada. Y entonces pues decidimos, y yo encantada, porque además yo tenía a mis padres aquí, hija única, con lo cual pues... Para mí se me abrió el cielo y yo creo que a él también.
0: ¿Eh? Sí. Y volviste, aquí sí que recuperaste tu carrera de bailarina,
2: aquí,
0: ¿no?
2: Empecé a... Bueno, ya de bailarina no, porque yo tengo la idea que no es compatible una familia con la danza. Entonces lo que hice es dedicarme a la enseñanza y he estado 46 años enseñando.
0: Eres una gran maestra que además te han requerido, bueno, para muchas actuaciones, decías, aquí en Televisión Española, ¿no? Estuviste
2: sí,
0: muchas veces.
2: Sí, la verdad que no sé, el destino me ha alegrado mucho la vida porque... Pero he sido muy feliz enseñando, ¿eh? No he echado de menos los escenarios ni las compañías porque he tenido la suerte de estar siempre en contacto con los compañeros de entonces, con los maestros de entonces.
0: Con Antonio Gades, por ejemplo,
2: sí,
0: ¿no?
2: Sí, con Gades, bueno, él ahora lo dirá, él entró a trabajar en Gades porque yo con Gades estuve trabajando con él. Hicimos el Don Juan en la Zarzuela en el año 65-66. Y la verdad, como era, aparte de un gran bailarín, era una gran persona. Y entonces, pues, cuando venía a Italia, pues íbamos a verle. sí. Actuar. Y él, oye, oye, maña, me decía, pero tú qué haces aquí en Italia. Y cuando vinimos aquí, pues nos lo encontramos y le dije, ¿qué haces aquí? O bueno, pues yo voy a dar clases y Piero, ¿y este qué hace? Este italiano. Digo, pues mira, es hostelero. Ah, y entonces hablo ya con él y...
0: Y montasteis o montó una pizzería, ¿no? O ya, ya tenía una pizzería montada.
1: Con la Ristorante Gade, sí.
0: ¿Sí?
1: No lo conoces, ¿no?
0: No, no lo conozco, pero creo que fue un sitio ya, muy importante. Bueno, entiendo, sobre todo en aquellos años, los 80, ¿no? Mucha intelectualidad y sí, mucho artista, mucho, ¿no?
1: Fue una época, una década...
0: Bonita.
1: Tremenda. Mucha gente conocí yo del espectáculo, del amigos de él, uh-huh. No, mucha gente, y con confianza con ellos.
0: Sí. ¿Y tú no echabas un poco de menos el espectáculo? ¿No había ahí algo...?
1: No, ya se me pasó. Sí. Al final, digo, cuando no pude ya, que vi que no podía, digo, ya me dediqué de pleno.
0: De todos modos, yo pienso, pues igual que cuando estamos aquí nos ponemos frente a un micrófono, o por ejemplo, siendo camarero o camarera, yo también lo he hecho, y al final también es una manera de actuar, ¿no? Claro. Te pones en tu papel de camarero. Sí.
1: Uh-huh. Estás mucho con la gente, ¿eh?
0: Claro, y tienes que ser simpático. Y yo te veo a ti, Piero, como una persona que encandilaba aquí a todo el mundo.
1: Tenía una manera de trabajar, una forma mía de trabajar, que me iba bastante bien. Trabajaba más a gusto. No era militar, digamos. No.
0: Pero la hostelería también es dura, ¿eh?
1: Sí, muy dura. Sí. Muy dura. Pero ya a mí me gustaba porque me gustaba la noche. Yo siempre he estado de noche prácticamente hasta las 2, 3 de la mañana, porque en el circo se trabajaba más bien de noche y estaba acostumbrado a esto, de estar con la gente y todo eso. A mí me gustaba aquello.
0: ¿Qué tal se llevaba eso
2: muy
0: en
2: bien,
0: casa? Tú también
2: muy
0: estabas
2: bien,
0: acostumbrada.
2: Gracias a Dios, él ha hecho su trabajo y yo lo he respetado. Yo he hecho el mío y él me ha respetado. Y bueno, pues yo tenía a Alessandro pequeño y yo me venía a mis clases y él venía a su hora y yo... Eso sí, nos veíamos poco porque él venía muy tarde y yo me levantaba muy temprano. Pero no, aparte, bueno, pues yo también he tenido la suerte de tener en la escuela a grandes bailarines y grandes músicos y grandes, pues cuando había que celebrar algo, Piero, que vamos a ir para allá, y así pues nos veíamos también. Y
0: hombre, ya habéis tenido que ser gente de mucha celebración, fiesteros, de cantar, de bailar,
2: sí,
0: ¿no?
2: sí, yo no era muy fiestera, pero casi por obligación, porque daba muchos cursillos de sevillana y entonces pues claro. Ay, maestra, pues ahora cuando acabemos nos vamos a bailar sevillanas, ¿sabes, María?
0: Tú sí, ya trabajo de eso. Y Piero aquí sí, ¿no?
2: Piero sí.
0: Yo le noto con cara. Tiene voz de tenor.
2: Sí, él se la pasa muy bien, ha tenido unos compañeros magníficos. Y luego, ¿no? Cuando iba allí Antonio se lo pasaban muy bien, porque Antonio era muy juerguero también.
0: Cuando echáis la vista atrás en estas vidas que os han tocado vivir, yo comentaba, pues eso, el contexto histórico en el que nacisteis los dos, me da la sensación de que los jóvenes de ahora y los que no somos tan jóvenes tenemos poca memoria y hablamos de lo duro que es la vida ahora, que no da para... Y nos convendría recordar de dónde vienen nuestros padres y nuestros abuelos, ¿no?
1: No era tan fácil como lo es ahora, entre comillas, vamos, pero tiene, la vida tiene su dificultad también ahora, ¿eh?
0: Sí.
1: Si lo miramos, todo lo que está pasando en el mundo, vamos, que no es para presumir tampoco, pero vamos, esperemos que tenemos confianza en los jóvenes, a ver... El futuro.
0: Sí, no, hombre, la esperanza desde luego.
1: La esperanza.
0: ¿Y tú cómo ves el mundo de la danza? Que ahora los jóvenes tienen esta sobrepreparación, están preparadísimos y sin embargo parece que abrirse camino es más complicado.
2: Bueno,
0: ¿no?
2: Es difícil la danza aquí, quitando los dos vales que tenemos nacionales y Antonio Najarro, que tiene compañía, y alguien más que hace algo, es complicado, pero también nosotros también lo hemos tenido muy complicado porque, pues era difícil que supieran que tú existías. Luego las condiciones, las condiciones eran muy malas.
0: Las condiciones laborales, ¿no?
2: Sí, lo que pasa que nosotros éramos felices de hacer lo que nos gustaba, de viajar por el mundo y de estar en los mejores teatros del mundo. Entonces, pero teníamos unas dietas que si comías no cenabas, si te pasabas no podías pagar la habitación.
0: ¿Habéis llegado a pasar hambre?
2: Pues yo sí, sí. No hambre de que no como nada, pero de estar todo un día con un bocadillo de nada, de chorizo, o de pero de ese chorizo malo, o sea, no de... Sí, y tener que ensayar a pleno sol, porque los festivales de España eran en sitios maravillosos, pero en sitios abiertos, con lo cual había que ensayar a pleno sol, no con botellitas de agua... Y luego había que recoger la ropa en sastrería porque había que colocártela, muchas veces que plancharla, y luego bailar, y luego autobús, porque pues quizá desde Sevilla te llevaban a Barcelona, y de Barcelona ibas a Córdoba, y de Córdoba a Zaragoza, y... pero éramos muy felices y nos lo pasábamos muy bien, muy bien. Y yo, desde luego, no lo cambiaría por lo que es ahora, que yo estoy muy contenta que, por ejemplo, en el Ballet Nacional tienen sus sueldos, tienen sus días, tienen todo, pero no creo que lo disfruten como nosotros. Lo veo muy, muy cuadriculado, ¿no? Muy, muy funcionariado.
0: Ya. ¿Quieres añadir algo, Piero?
1: Pues...
0: ¿Alguna anécdota así, la que siempre cuentes a tu nieta, Alba, esa batallita? Seguro que tienes alguna interesante.
1: Batallita, sí, tengo bastante batallita, pero vamos, todas no son malas batallitas, pero bien, yo le he pasado bastante bien dentro de mi trabajo y también con los tenería. La pena que ha habido en el medio este accidente y no pude... Pero vamos, me he conformado. He sido bastante conformista.
0: No, es que no queda otra en la vida,
2: a ver,
0: ¿no?
2: A ver.
0: Pues un placer haberos conocido.
2: Igualmente.
0: Pier Antonio Pierozzi, Ángeles Santos Buil. Yo creo que esta historia hay que escribirla, ¿eh? Aquí la hemos esbozado simplemente, pero esto se merece una novela o una serie. Aquí alguien que nos esté escuchando.
2: Hoy.
0: Nos vamos a despedir con una canción que me ha hecho un pajarito, que te gusta mucho, y entiendo que Ángeles también, de Frank Sinatra, My Way, porque vuestro hijo, Alessandro Pierozzi, está colaborando aquí en Radio Clásica, es un compañero muy querido. Además, su hija tiene una editorial que ha publicado el libro que hemos escrito los de Radio Clásica para conmemorar los 60 años.
2: Enhorabuena, a Radio Clásica.
0: Sí, bien bonito que ha estado. Uh-huh. Así que, ¿os parece bien que nos despidamos con Frank Sinatra? ¿Tú no lo conocerías en Nueva York? ¿A Frank Sinatra?
2: Yo no conocí a los Beatles.
0: Amiga,
2: fui a un concierto que daban y entonces fuimos vaya gente de la Expo, no solo del pabellón italiano, pero a Frank Sinatra no le pude conocer.
0: Wow.
2: Conocí a mucha gente que venía allí al pabellón a ver las pinturas que había allí, de Velázquez, de Goya, porque fue impresionante.
0: ¿En qué año fue la exposición?
2: En el 64, pero increíble, increíble. Venía la gente, estaban las majas de Goya, la Concepción, la Purísima de Velázquez, las joyas de Dalí vivientes, y había conciertos durante todo el día en el teatro, o sea, de guitarra, de coros y danzas, de Marienma, que es el ballet que yo fui, Antonio Gades, estaba él también, Manuela Vargas, o sea, nos íbamos cambiando los horarios y los días, pero fue muy bonito.
0: ¡Qué maravilla! Sí. Qué maravilla. Pues gracias por compartir estos recuerdos con nosotros. Yeah. Abrimos así por la puerta grande la nueva temporada de Desde esta orilla, en la que hoy nos ha ayudado Pepo Sherman en el control de sonido. La semana que viene volvemos. Un abrazo.
2: Muchas gracias.
1: Gracias.

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1: Continuamos en las emisiones de Radio Nacional, Radio 5 Todo Noticias y Radio Exterior de España. Seguimos con Artes Escénicas y conectando con Las Palmas. Allí está Marisol García Abraham, directora artística de un festival con teatro, música y danza en la capital Gran Canaria.
2: Hola, muchas gracias por acogernos en la sala. De Moda ya está aquí. El día 10 inauguramos una edición muy especial con un espectáculo extraordinario, Afanador, del Ballet Nacional de España con Rubén Olmo al frente. No se nos ocurre un mejor comienzo para celebrar estos 30 años de compromiso con las artes escénicas en los que Las Palmas de Gran Canaria ha formado parte del circuito de festivales. De Moda significa proyección para la ciudad, pero también conexión con las diferentes disciplinas y artes escénicas. Es una oportunidad para la ciudadanía, para las compañías locales, turistas que nos visitan. Es una apuesta en común y eso es claramente enriquecedor para todas las partes. De hecho, esa convivencia se va a dar también en las jornadas profesionales que llevamos 3 años organizando y que este año hará un guiño especial a la danza. Será un placer recibirle. Y aún más que disfruten del programa que hemos preparado. 54 espectáculos y más de 90 funciones del 10 al 26 de septiembre.
1: Gracias, Marisol García Abraham. Allí estaremos con edición especial de La Sala. Y tomando nota, os dejamos una página web, lpatemudasfest.com. 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
5: ¿Qué haces?
6: Quiero mi dinero.
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1: Esta semana nos ha dejado Francesc Garrido y Elena Burgos le rinde tributo en La Sala.
7: Ha sido el abogado amigo de Ramón San Pedro en Mar Adentro.
8: En un estado que se declara laico, que reconoce el derecho a la propiedad privada y cuya constitución recoge también el derecho a no sufrir torturas ni tratos degradantes, cabe deducir que quien considere su condición degradante, como Ramón San Pedro, pueda disponer de su propia vida.
7: El que perdía la memoria en la serie Sé quién eres.
9: No sé quién soy.
10: Los médicos dicen que no recuerdas nada anterior al golpe.
9: Eres mi mujer.
10: No desapareciste solo. Nuestra sobrina desapareció contigo.
7: Y el malo en la película 25 quilates que vino a presentar a Radio Nacional en 2009.
11: Quizás esa es una de las claves del cine de género, ¿no? Sí. Ir de negro, tener un pasado oscuro, no enseñarlo mucho. Ese tipo de cosas, ¿no? Personajes esos como medio turbios, que dicen, ¿qué hay detrás, no? Sería una de las claves. Y entonces, pues bueno, sí, ir de negro es parte del disfraz.
7: Con solo 56 años, este reconocible rostro y sobre todo su voz del cine, el teatro y la televisión ha muerto de forma repentina. Entre sus últimos trabajos, un título que se ha estrenado este mismo verano, El anfitrión, protagonizada por William Dafoe. Es una de las más de 30 películas que nos deja, por las que recibió 2 nominaciones a los premios Gaudí.
1: Gracias, Elena Burgos. También le veremos pronto en Sira. 13 años después, la continuación del Tiempo entre costuras, también novela homónima de María Dueñas. Allí, Francesc Garrido, junto con otros queridos intérpretes de La Sala, como Elvira Mínguez. El otro día, por cierto, nos la encontramos, también golpeada por esta noticia. Me contaba que acababan de rodar en Marruecos, en Tánger, antes del verano.
12: Yo tengo que volver a España con mi padre. Es lo único que tengo.
13: La estoy dejando en libertad, pero con movimientos limitados. Por eso le retengo el pasaporte. La buena noticia es que he hablado con el hotel, les he pedido el plazo de un año para saldar la deuda y han aceptado. Así que ya puedes espabilarse y sacar el dinero de debajo de las piedras si hace falta.
14: Pero tú tienes unas manos que son un tesoro que no se las salta un gitano, ¿eh? Que no las aprovechas como Dios manda. Eso es un pecado mortal. Uy.
13: Veo que las cosas marchan viento en popa.
14: Hago lo que puedo.
13: ¿Y puedo preguntarle cómo se las ha arreglado para montar este negocio usted sola?
1: Y entre los trabajos suyos en teatro, de los últimos, La resistencia. Texto de Lucía Carballal, con dirección de Israel Elejalde, y ellos dos, Marzo Dupé y Francesc Garrido.
15: Tus líneas pesan demasiado. Parece que la
8: las haya reescrito 100 veces. Hay una voluntad de exactitud, semántica, rítmica. Pero no hay goce, ni azar. Joder, no hay peligro.
15: ¿Has terminado?
8: No.
16: Se me hace muy extraño, la verdad, de hablar de francés en pasado, pero bueno, la vida es así. Francés era un actor enorme, sí, muy, muy genio, la verdad, era un genio. Yo tuve la oportunidad de dirigirlo en La Resistencia de Lucía Carvallal y recuerdo estar sentados Lucía y yo observándole y estar admirando su enorme capacidad para crear, para insuflar de vida el escenario. Aprovechaba cada provocación del texto de Lucía, cada indicación mía para construir siempre algo artístico. Si alguien ha visto a Francés, sí, es difícil que se te olvide, porque era un actor muy, muy especial, que conseguía dotar de peculiaridad cada cosa que hacía en teatro y en televisión y en cine. Pero además, lo que más, o una de las cosas que para mí más características de Francés, es que esa genialidad no desaparecía cuando abandonaba el escenario o dejaba el plató, ¿no? Sino que era un tipo muy genio fuera también, muy divertido estar con él, con una capacidad de análisis brutal, una persona que siempre iba más allá de lo obvio y de lo literal. Bueno, le echaremos mucho de menos, la verdad. Allá donde estés, Francés, te queremos.
8: Cuando leo tus novelas tengo la sensación de que escribes para lucirte. Eres vanidosa, muy vanidosa. Te obsesiona demasiado mostrarte, hacerte visible, como si tuvieses que decir todo el rato: estoy aquí, yo. Esto lo estoy contando yo, yo, yo, yo. Yo voy a dejar de escribir.
15: Lo dices siempre que terminas.
8: Esta vez es distinto.
7: Toma papel y boli, o pluma, o lápiz, lo que quieras, pero papel, sí. 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Las cartas a mano, por favor, que Daniel es de un especialito.

0: No me lo puedo creer. No me lo puedo creer. Quinta temporada ya de Silbando entre Bastidores con nuestra Lola Barroso. Hola Lola, bienvenida a la sala.
1: Hola Dani Galindo, no me lo puedo creer.
0: Ni yo tampoco.
1: Nos hemos convertido en un matrimonio ya consolidado. Estamos empezando a hacernos mayores juntos.
0: Escucha, dime. Sí, pero matrimonio bien avenido y sin sexo.
1: Totalmente.

0: audio que tenemos, al que se llega también a través de rtv.es/lasala. Es que antes teníamos una página web muy completa ahí con las caritas de todos los cómplices y ahora estamos todos alojados de la misma forma. Todos los programas de Radio Televisión Española ya estamos ahí. Oye, Lola, ¿y si decimos eso de... ¿cómo es? Espera.
1: A la de tres. Venga, una, dos, tres.
0: Edu Torres.
1: Pincha nuestra canción.
0: Espérate, porque para llevar 5 temporadas juntos, esto nos va a salir mejor. Sube el ráfaga. Lo intentaste.
1: Fracasaste.
0: Da igual.
1: Prueba otra vez.
0: Fracasa de nuevo.
1: Fracasa mejor.
0: ¿Y esto de quién es?
1: Pues del gran Samuel Beckett, que dijo esto en su obra Rumbo a Peor.
0: ¿Y qué nos traes hoy en tu sección?
1: Pues hoy, para inaugurar nuestra quinta temporada, ampliamos horizontes, Dani. Vamos a hablar de Moby Dick, de Herman Melville.
0: Mira qué bien, hablamos también de naturaleza, ecología, ballenas, de blancas, todo, de todos los colores,
1: de
0: ¿no?
1: De todo.
0: Se han hecho varias películas de Moby Dick, por cierto, una, la más conocida, rodada además en Canarias, pero yo no tengo noticias de fracaso como tal, ¿no?
1: Clásico mira, de John Huston. Películas, sí. Ha habido musicales, ha habido infantiles, he visto que se hizo una serie y, como bien sabes, obras de teatro, por ejemplo, la que protagonizó Josep Maria Pou, con dirección de Andrés Lima y adaptación de Juan Cavestani.
0: Sí.
1: Pero lo que fracasó, Dani, fue el libro, la novela. En su día fue un absoluto fracaso.
0: ¿Pero qué me dices? Por cierto, Josep Maria Pou está con Gigante, una obra fantástica dirigida por Josep Maria Mestres, que hace una analogía entre lo que está pasando hoy con el genocidio en Gaza y lo que ocurrió en los años 80 en Sabra y Chatila, en el Líbano. Y ahora vuelvo al guión. ¿Pero qué me dices? Un libro considerado uno de los grandes clásicos de la literatura universal, o por lo menos de la norteamericana.
1: Y así es. Pero nuestro amigo Melville nunca saboreó las mieles del éxito con esta novela. Cuando en 1851 se publica Moby Dick, Herman Melville tenía 32 años. Había navegado ya por medio mundo, había convivido con caníbales.
0: ¿En serio?
1: Se había casado con Elizabeth Shaw, tenía 2 hijos... y ya había escrito 5 novelas con las que obtuvo éxito. Pero también fue un hombre muy versado en el fracaso, que por eso está aquí. Melville, el padre de uno de mis relatos favoritos, que es Bartleby el escribiente, dedicó Moby Dick al genio de su amigo y vecino Nathaniel Hawthorne, autor, por ejemplo, de La letra escarlata, al que él admiraba muchísimo y con quien mantuvo una de las relaciones más fascinantes de la historia de la literatura. Antes de conocer a Hawthorne, Melville escribía principalmente relatos de aventuras. Después de conocerlo, su obra se volvió mucho más oscura, simbólica y filosófica. El ejemplo más claro es Moby Dick. Muchos críticos creen que sin Hawthorne, Moby Dick no habría sido la obra profunda y metafísica que conocemos hoy. Hawthorne representaba para Melville una mente más madura, una sensibilidad moral intensa, una especie de guía intelectual. A finales de 1852 se dejaron de ver y de escribir. Por lo visto, Hawthorne puso tierra de por medio debido a la intensa fascinación y apasionada obsesión, vamos a decirlo así, que Melville tenía por él.
0: La cantidad de cosas que aprendemos con Lola Barroso en su sección Silvano.
1: La Lolipedia, lo vamos a llamar.
0: Oye, cuéntanos más cosas de Moby Dick.
1: Pues mira, como sabemos, Moby Dick es una novela de aventuras marítimas, pero sobre todo es una profunda reflexión filosófica que narra la obsesión de un capitán por vengarse de una ballena blanca. La historia la cuenta Ismael. Recordemos esa frase de inicio que dice, llamadme Ismael, un joven marinero que decide embarcarse en un barco ballenero llamado Pequod para vivir aventuras en el mar. Allí conoce a una tripulación diversa y al misterioso capitán Ahab. Las pocas críticas que recibió el gran empeño de Melville fueron devastadoras. Atención, decían, un despropósito y un volumen confuso sobre ballenas, un libro absurdo, mala retórica y sintaxis complicada. Decían que Melville había perdido el rumbo, que el libro era muy regular. En fin, el pobre Melville las encajó como pudo, en silencio y herido, pero con una dignidad ejemplar.
0: ¿Y cuándo empezó a cambiar la cosa? ¿Cuándo comenzó a tener éxito Moby Dick?
1: Pues no fue hasta comienzos de los años 30 del siglo XX.
0: O sea, hace nada.
1: Hace nada, cuando la obra, como si de un barco rescatado del fondo del mar se tratara, emergió de lo más profundo del océano. Y fue gracias a unas ilustraciones de Rockwell Kent para la editorial Castle, en una edición en la que ni siquiera figuraba el nombre del autor en la portada, ¿te lo puedes creer? A partir de ahí, el texto de Melville empezó a brillar brillar como se merecía. Pero él nunca llegó a ver ese reconocimiento en vida. Trabajó durante casi 20 años como inspector de aduanas de Nueva York.

0: York y murió prácticamente olvidado como escritor, agarrado a una botella de bourbon y con serios problemas familiares, desde el suicidio de su hijo menor a los intentos de separación por parte de su esposa, que la pobre también tuvo que pasar lo suyo. Este es el obituario que publicó el New York Times a la muerte de Melville en septiembre de 1891. Herman Melville falleció ayer en su residencia a causa de un fallo cardíaco a los 72 años. Autor de Taipí, Homo y Moby Dick y otros cuentos marineros escritos en años anteriores. Es importante, Dani, decir que Moby Dick está mal escrito en este obituario, si te fijas. Estamos hablando del título de la que con el tiempo sería considerada la gran novela americana.
1: Sí, porque Moby Dick es con Y. Exacto. Y aquí era como escrito en el obituario como IE, ¿no?
0: Exactamente.
1: Moby, en fin. Bueno, oye, ¿algo de música para esta media parte para homenajear a Melville y su Moby Dick?
0: Pues la voy a poner al final, si te parece bien, porque es un temazo y así lo dejamos luego.
1: Tú haz lo que quieras, porque aquí además llega una sección que es cosas que Lola Barroso siempre ha querido hacer en la radio y la hace aquí en la sala. ¿Qué nos traes en tu subsección? Esto lo hace también mucho Marina Romero. La subsección dentro de la sección.
0: Uy, esto nos encanta a todos. Pues quiero seguir hablando de fantasmas y teatros y supersticiones. Vuelve la sección de Annie, Dani.
1: Esto lo tiene que contar los oyentes. ¿Por qué la sección de Annie? ¿Annie el musical que está en gira?
0: Pues mira, no. Esto es que como tú haces tus cositas con los guiones...
1: Como por ejemplo esto. Mira, ya no sé de qué va a seguir hablando Lola.
0: Ay, lo rompe además ya. De verdad. Y a mí miedo me da. Bueno, el caso
1: espera.
0: Es que...
1: ¡Ay! ¿Cómo suena? Escucha, escucha.
0: ¡Ay, qué bonito! Luego lo hago yo también. En una de estas veces, pues Dani, al copiar, pegar y hacer sus cosas, pues a su nombre, Dani, le quitó la D. Entonces, en su intervención, de pronto pone...
1: ¿Annie?
0: Annie.
1: Entonces
0: ahora
1: ya
0: interviene Annie.
1: Annie. Entonces Annie es nuestro fantasma de cabecera, nuestra fantasmita de cabecera. Bueno, pues nada, cuéntanos, Lola, Annie.
0: Vamos con la maldición que pesa sobre el Teatro Romea de Murcia. En el que un incendio, atento, arrasaría el edificio el día en el que el aforo del teatro esté al completo, acabando con la vida de todos los que haya en su interior. De hecho, ese es el motivo por el que siempre se deja un asiento vacío para que no pueda llegar a producirse la tragedia. Vamos, que esta butaca no se vende jamás. ¿Conocías tú esta historia, Dani?
1: No la conocía. Pero es que además, si nos está escuchando Juan Pablo Soler, que está al frente de los espacios escénicos del Ayuntamiento de Murcia, quiero que nos mande un audio a nuestro WhatsApp para ponerlo la semana que viene.
0: Para
1: Juan
0: contar
1: Pablo,
0: esto.
1: Cuéntanos esto. A ver si Lola... Bueno, tú primero escucha a Lola y si Lola lo ha dicho bien, venga, nos lo dice. Y vale. Si ha dicho mal, pues la corrige.
0: Pues mira, dice la leyenda que un fraile dominico maldijo la construcción del teatro, enfadado por haberles quitado buena parte de su patrimonio debido a la aprobación en España de la desamortización de Mendizábal en el siglo XIX, donde se declaraban propiedad nacional bienes, derechos y rentas de comunidades religiosas. Pues este señor, este fraile, se enfadó tanto que por lo visto lanzó la maldición de los tres incendios. En el primero no moriría nadie. En el segundo morirían dos personas. Y en el tercero moriría todo el aforo del teatro, que estaría completamente lleno. Años después, aquí viene lo gordo, en 1877 sucedió el primer incendio a causa de un candil, en el cual no hubo víctimas mortales, ya que el teatro se encontraba vacío después de acoger esa misma noche la obra Cómo empieza y cómo acaba de Echegaray. El segundo incendio se produjo en 1899 durante la representación de una de las dos zarzuelas que se hicieron ese día, en el cual murió un joven de 17 años.
1: ¡Qué fuerte!
0: Como dato curioso, las zarzuelas se titulaban El anillo de hierro y Jugar con fuego.
1: Ay,
0: zarzuela que tú y yo fuimos
1: favor,
0: a ver como
1: junto,
0: un matrimonio mayor.
1: También con dirección de Marina
0: Primavera,
1: y ahí
0: sí.
1: Estaba nuestra Zaira Montes.
0: Sí, señor, mi alter ego.
1: ¿Os confunden?
0: Muchas veces.
1: Ah, vale.
0: En los teatros sí.
1: Yo no os confundo por ahora.
0: Por el pronto, ¿eh?
1: Vale.
0: Es entrar en un sitio y me dicen, ¡oh! ¿Cómo te pareces a Zaira Montes? Siempre me pasa. Bueno, el incendio pudo originarse por un fallo eléctrico o una mala instalación de cables, aunque la compañía eléctrica culpó al cigarrillo de uno de los espectadores.
1: Anda.
0: Y claro, ya después de estos dos incendios, con el miedo de que el tercero de ellos y el más peligroso pudiese ocurrir, la leyenda se instauró entre el público murciano, por lo que el taquillero siempre guarda una entrada sin vender, con el fin de que el teatro nunca llegue al aforo completo y la maldición del monje no se cumpla. En 2021, el Ayuntamiento de Murcia decidió renovar esta butaca que actualmente luce forrada con terciopelo negro para que destaque entre el resto de butacas de color granate. Se trata de la butaca del palco 10 de Platea. ¿Qué te parece esta historia?
1: Bueno, me encanta, me encanta. Tú vas para allá, ¿no?
0: Yo voy para allá en breve.
1: ¿Te vas a hacer una foto?
0: Hombre, por favor, prometo foto para las redes.
1: Vale, necesitamos mensaje de
0: esta
1: Juan
0: butaca.
1: Pablo, vale, foto, y además es que ella se va con esto.
2: ¡Buenos días, José Antonio! Voy camino de la fábrica un día más. No me gusta mi trabajo, pero lo hago.
3: Cuando tú seas actor, yo puedo ir a verte al teatro si tú quieres.
2: ¿En serio? Yo sé que mi suerte está a punto de cambiar. Tiene que cambiar.
3: La pasión no es el talento.
4: Mira, Antonio, el mundo...
5: ¿Qué es lo que busca?
2: ¡Un momento! Se busca actor. ¡No se requiere experiencia!
6: ¿A ustedes no les importaría que yo me pusiera una capita que yo me he traído para hacer la prueba? Es que la capita da mucho juego a la hora.
1: Es que la capita da mucho juego.
0: Ay,
1: la pasión infinita,
0: qué ilusión,
1: escrita y dirigida por José Troncoso, junto con Abelino Piedad, Claudio Tolcachir, Ana Labordeta y Pepón Nieto, está nuestra Lola Barroso.
0: Pues sí, ahí acompañando a este elenco increíble y a estos compañeros maravillosos. Y precisamente nos vamos al Romea el 12 y 13 de septiembre.
1: Vamos, la semana que viene.
0: La semana que viene. Te cuento algunas fechas más de septiembre.
1: ¿Tienes más fechas? ¿Vamos a ir a más sitios?
0: Bueno.
1: ¿Me vas a llevar aparte a la región de Murcia? ¿Dónde me llevas?
0: ¿Quiénes vamos?
1: Venga, pues mira, ¿quiénes vamos?
0: Del 17 al 20 de septiembre estaremos en el maravillosísimo Teatro Arriaga de Bilbao.
1: Bueno, pues nada, pues para allá que me voy también.
0: ¿Quiénes vamos?
1: Ahí no puedo estar.
0: Ahí no puedes venir.
1: Porque me voy a Las Palmas de Gran Canaria. Hay un festival, 30 años del Festival de Teatro, Música y Danza, el Temudas. Así que no voy a Bilbao.
0: Pues nada, y el 26 de septiembre te puedes venir a Guadalajara.
1: Guadalajara, México o
0: Guadalajara de aquí.
1: ¿Cómo he empezado yo la temporada?
0: No, ya
1: vamos
0: te veo.
1: Vamos por seguir con
0: derrapando.
1: La misma tónica. Eso, rompiendo guiones, qué bien. Oye, Lola, pues eso, La Pasión Infinita, seguiremos hablando de ella. El otro día os vi de nuevo, porque me invitasteis a un ensayo en su momento antes del estreno en Segovia, uh-huh. Y os vi en el Teatro Salón Cervantes en Alcalá de Henares, en la Comunidad de Madrid.
0: Sí, fueron funciones muy bonitas, ¿eh?
1: Qué bien, me encanta veros y me encanta verte y escucharte, porque estás ahí con el pianito y con más cosas. ¿Con qué te despides en esta primera entrega de la nueva temporada de Silbando entre Bastidores?
0: Pues mira, a lo mejor lo lógico hubiera sido poner Moby Dick de Led Zeppelin, pero es que no me apetecía.
1: O Annie el musical.
0: O Annie el musical. Pero como es mi sección, pues hago lo que yo quiero.
1: Bien.
0: Así que vamos a escuchar uno de los temas que aparece en la genial película Matilda, dirigida por Danny DeVito, sobre la novela del inigualable Roald Dahl. Porque hay un momento en el que Matilda empieza a leer precisamente en Moby Dick y dice aquello de Call me Ismael. Tú ya sabes que yo hilando cosas...
1: Vamos. Fíjate cómo vas hilando, que has dicho antes lo de José María Pou, yo te he dicho Gigante, que está basado también en la vivencia de Roald Dahl.
0: Sí, señor.
1: O sea, todo. Venga, ¿con qué nos vamos?
0: Pues nos vamos con Thurston Harris y su Little Bitty Pretty One.
1: Gracias, Lola Barroso.
0: Gracias a ti, Dani Galindo.

0: Bueno, ya lo sabéis, comienza la nueva temporada teatral y algunos espectáculos retoman gira después del verano. Es el caso de La Vengadora de las Mujeres, la obra de Lope de Vega con la que la veterana compañía aragonesa Teatro del Temple tuvo la oportunidad de colaborar por primera vez con la Compañía Nacional de Teatro Clásico la ya pasada temporada. Por cierto, tenéis una charla con parte del equipo en RN Audio. Lo podéis poner en cualquier buscador. La Vengadora de las Mujeres, la sala RN, y ahí aparecen casi todos. Después de un periplo por muchas localidades de nuestra geografía, por muchos festivales, siguen saliendo nuevos bolos para este montaje que sorprenderá a quienes no conozcan la obra por la osadía y la modernidad de su protagonista femenina. Pero no es este su único punto fuerte, ¿verdad, Raúl Losanet?
1: Son ciertamente muchos los puntos fuertes, Dani, de esta función, pero desde luego uno de ellos es el tratamiento que hace Lope de los personajes femeninos, como tú señalabas, y especialmente de su protagonista. Además, bueno, por otra parte, es una propuesta que permite ver sobre las tablas un título que se ha representado muy poco. Y yo creo que esa inquietud y esa valentía de las compañías para, bueno, poner en valor y dar a conocer nuevos títulos es siempre digna de aplauso. Esta es una obra que Lope escribió ya en su madurez, hacia 1621, y en ella se aprecian, bueno, pues todas las virtudes que tenía como dramaturgo y como poeta, con ese sentido del ritmo en el desarrollo de la acción y con ese ingenio literario en la versificación que aún hoy seguro que seguirán fascinando a cualquiera. Argumentalmente, la obra cuenta la historia de la princesa de Bohemia llamada Laura, que es esta vengadora de las mujeres a la que alude el título, y que es una dama culta y de fuerte personalidad que desprecia a los hombres y que ha creado una escuela que hoy podríamos llamar feminista para favorecer el empoderamiento de otras mujeres. En definitiva, de lo que nos está hablando Lope es de una mujer que se rebela contra una sociedad gobernada por hombres y regida por unas normas hechas por y para ellos solamente. Como es habitual en los trabajos de Teatro del Temple, la dirección escénica corre a cargo de Carlos Martín y la versión la firman en este caso Alfonso Plou y María López Insausti. Vamos a escuchar, si te parece, a esta última explicándonos cómo ha sido el trabajo de adaptación, qué han querido potenciar, eliminar o modificar con respecto al texto original.
2: Limpiar lo más posible el texto en el sentido de que quedara muy clara la imagen de una mujer que defiende los derechos de su género y que bueno, al final cae enamorada. No cae por poder del hombre, sino que cae por poder del amor. Y esto era lo que en la versión, de alguna manera, era el objetivo. Lo que hacemos un poco es traerlo a la sociedad actual. Entonces, hay referencias que no tienen mucho sentido, pero sí que respetamos la métrica, respetamos el verso, y creo que ha funcionado muy bien.
1: La actriz Silvia Depe, con esa energía escénica tan característica suya y que tú conoces también, compone un personaje principal muy particular y muy divertido. Y no menos disparatado y menos enérgico está José Vicente Moirón en el papel del galán, otro actor al que tú también conoces mucho, Dani, y que se mete unas sudadas en cada función, como tú mismo habrás comprobado, que son más propias de un deportista de élite casi que de un actor. El elenco, muy variopinto en cuanto a escuelas y a estilos, lo completan Gabriel Moreno, Secund de la Rosa, Xavi Caudevilla, Nacho Rubio, Lorena Verdún, Iciar Miranda y Xavi Bruna. En cuanto a la puesta en escena y a la ambientación, Carlos Martín ha contado con el vestuarista Agustín Petronio, premiado, por cierto, en la última edición de los Max por su trabajo en Orlando, y ha trabajado también en la escenografía junto a Óscar San Martín, bueno, pues para que toda la estética se impregne de cierto perfume de aquellos años 20 del siglo pasado, en los que el movimiento feminista empezaba a penetrar en la sociedad con sus postulados y sus ideas.
0: Un apunte de Raúl Losanet sobre La Vengadora de las Mujeres, coproducción entre la Compañía Nacional de Teatro Clásico y Teatro del Temple. A Raúl Losanet le podéis leer en La Razón, le podéis escuchar en Radio 5, en Literatro y solo en podcast en La Lira de Apolo. Y como somos de buenas costumbres, José Antonio Alba, director de la revista Godot, nos trae contenidos para este mes de septiembre.
3: Queridos habitantes de la sala, ¿qué tal el verano? Como se suele decir, venimos con las pilas cargadas. Aunque sabemos que si nos dijeran de irnos de nuevo de vacaciones, nadie se iba a negar por muchas pilas cargadas que traigamos, ¿verdad? Pero la temporada teatral arranca y alguien tiene que contárosla. Por eso nos venimos al lado de Dani y os damos algunas pistas para que vayáis desempolvando las agendas teatreras. Por lo pronto, como todavía hace buen tiempo, os proponemos una fiesta por las calles de Lavapiés organizada por España en Libertad, que celebra los 50 años de democracia, recuperando a la compañía Tábano con un evento que lleva por título, coge aire, Dios me puso sobre la ciudad como el tábano sobre el caballo para que no se duerma ni se amodorre. Solo con decirlo ya se me ha ido la mitad del tiempo del que dispongo para hablar. De celebración también están los amigos de La Usina, que cumplen 20 años al frente de este espacio del Circuito Alternativo de Madrid. Muchas felicidades. Son celebraciones que se suman a la que reinará gran parte de la temporada, el centenario de la generación del 27. Por lo pronto, la joven nos presenta Un señor cualquiera, de Mercedes Pinto, en el Fernán Gómez. Una gran desconocida para el público, como ha sucedido con la gran mayoría de artistas femeninos de la época. Razón por la que la Abadía estrena Libres, un cabaret anarcosicalíptico dedicado a todas esas grandes mujeres, creado por Esther F. Carroceguas y dirigido por Andrés Lima. Ahora os planteo una pregunta. ¿Qué tiene que ver El Caballero de Olmedo con la victoria de España en el último Mundial? Pues aunque no os lo creáis, hay conexiones y Laila Ripoll nos las explica hablando de este clásico de Lope de Vega que abre la temporada del Teatro de la Comedia. Otro Lope que también abre la temporada, esta vez de Teatros del Canal, son Los Locos de Valencia, del que su directora Pepa Pedroche nos ha hablado. Verso y musical en un espectáculo que le echa mucha imaginación al asunto. Precisamente de imaginaciones, de lo que hablamos con Alberto Conejero, quien este mes trae de nuevo a nuestros escenarios Leonora con Natalia Huarte, esta vez a la Abadía, y estrena en cines La Bola Negra de los Javis, película en la que ha participado como co-guionista. En cuanto al circuito alternativo, septiembre es el mes de Imparables en 973, donde podemos tomarle el pulso a la creación emergente, o la muestra Surge Madrid, en la que participan los amigos de Cambaleo Teatro, donde estrenan De las cenizas aquel jardín. También tendremos oportunidad de conocer a los argentinos Oh Sultán, que llegan al salto escénico con Buen día dije. Y esto sin hablar de reposiciones y sin hablar de los estrenos de musicales, pero eso son cosas que dejamos que las descubráis desde nuestras páginas o permaneciendo aquí, a la escucha, con Dani. Besos y abrazos para todos, todas y todes.
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0: Javier Rech, Xavier Barbier, Pau Ferrer, Quique Llorca, bienvenidos a la sala, ¿cómo estáis?
1: Muy bien,
2: muy bien.
1: Encantados de estar aquí.
3: Muchas gracias.
0: Pero, a ver, ¿cuánto? Uno, dos, tres, cuatro. ¿Cuántos sois al final en Melomans?
1: A ver, en el escenario somos cuatro.
0: Sí, en el escenario sí, pero ¿en la compañía?
1: En la compañía somos un montón.
0: ¿Un montón?
1: Un
0: ¿no?
1: montón, sí. A ver, si empezamos a contar todos, pues está la persona de regiduría, técnico de luces, técnico de sonido...
0: Ayudante de regiduría
1: y merchandising. Está pues dirección, que están Santiago y Víctor.
0: Santiago Sánchez y Víctor Lucas.
1: Está vestuario.
0: En este montaje.
1: Claro,
0: ¿no?
1: En este
0: libre el musical.
1: El libre el musical.
0: Porque
1: claro.
0: Melomans, ¿cuándo empieza la historia?
1: 2010.
0: Hace 16 años. Yo no había nacido. ¿Cómo era el mundo en 2010? ¿Cómo
1: pues
0: era?
1: Mira, se acababan de abandonar las pesetas. Sí. Todo así. Era
0: ¿y
1: todo
0: cómo
1: así.
0: Surge ese grupo?
4: Pues nos conocimos en el conservatorio, los cuatro originales, que somos Javi y yo, y dos que ahora están criando y por eso no están esta temporada tanto. Éramos los cuatro alumnos de canto, uh-huh. Y nos conocimos, empezamos a cantar por los pasillos.
1: Surgió
4: en
1: los pasillos, es verdad. Sí, es que
4: fue muy bonito eso. Fue bonito, sí, sí.
1: Porque esperando pues que si entrara clase de armonía, clase de solfeo, pues esperabas ahí. Y como no teníamos móviles, pues teníamos que hacer cosas. Y como no ibas a montar el instrumento, porque claro, en el momento en el que lo montara ya llegaba el profesor, pues te ponías a cantar. Y canturreando, al final pues nació Melomans.
0: Uh-huh. ¿Qué instrumento?
1: Claro, es que cada uno, aparte de nuestra carrera de canto, tenemos nuestra carrera de instrumento.
0: Es que yo pensaba que estaba hablando de otro instrumento, el que todos tenemos, ¿no?
1: No, también, ese instrumento vino después.
0: Por cierto, tenemos al otro lado del teléfono, mi compañera Mónica López, creo que lo tiene por ahí, a Santiago Sánchez. Hola Santiago, ¿cómo estás?
5: Pues encantado de saludaros y viendo lo bien que lo estáis pasando ahí.
0: Bueno, es que tú no sabes que fuera de antena, me he enterado que aquí más de uno quiere ser locutor de radio, Santiago.
6: ¡Locutor de radio!
7: Como siempre. Queridos amigos,
0: sí. pero creo que Rech quiere ser de Radio Clásica, ¿no?
1: Sí, yo solo por decir la frase de acabamos de escuchar explicación de una obra artística por Santiago Sánchez.
0: Santiago Sánchez, a ver cómo os la habéis armado para orquestar esto y que cada uno nos salga por la tangente.
5: Bueno, no, la verdad es que aunque ellos son tremendamente divertidos, luego lo primero que hay que decir, como estabais ahora hablando, es que son unos músicos excelentes y además de un rigor musical fantástico, y eso es lo primero y lo esencial. Yo tuve la suerte de conocerlos con una gala que dirigí para el Teatro Principal de Valencia, para el Instituto Valenciano de Cultura, donde ellos se encargaban de hacer todas las transiciones, cortinillas, todas las canciones. En lugar de orquesta era Melomans quien lo hacía y quedé sorprendidísimo. Y a partir de ahí pues salió la propuesta de hacer libre, que yo creo que sobre todo es una propuesta de amor a Nino Bravo. Es decir, ellos habían tenido la posibilidad de colaborar en el 40 aniversario de la Mono y se habían quedado impresionados con los Super Son, que era la banda original de Nino Bravo, y con la propia figura de Nino Bravo y con el propio repertorio, que eso sí, Pau, te lo puedes explicar al dedillo porque es un auténtico fan y amante de la figura de Nino Bravo.
0: Santiago, pues vamos a ir preguntándole a cada uno de ellos qué significa Nino Bravo en su vida. A ver, Xavier, en tu caso.
8: Bueno, Nino Bravo, pues infancia, que desde pequeño en mi casa se ha escuchado, mis padres ponían tanto música española de la época, tanto a extranjera como todo, pero Nino Bravo ha marcado mucho porque también para mí lo he utilizado para castings, uh-huh. no para este solamente, pero lo he utilizado también para castings aquí en Madrid, para musicales, y es una voz que la verdad para mí es una gran voz.
0: Uh-huh. ¿Para Quique?
9: Pues para mí Nino Bravo ha sido pues un referente en la voz mediterránea por su naturalidad, por su capacidad expresiva, y desde pequeñito, resulta que mi madre es del puerto de Sagunto y ha tenido relación con gente cercana a Nino Bravo y lo han visto desde que antes de triunfar, y cuando me vi envuelto en el espectáculo, primero como regidor y ahora como cover, para mí fue pues un sueño casi.
0: ¿Para Pau? Aparte de saber de todas las canciones.
4: Es que yo me obsesioné mucho con Nino Bravo cuando era adolescente.
1: Rozaba la drogadicción.
4: No, pero igual lo descubrí en el coche de mis padres con las cintas que ponían, quedé prendado de esa voz. Luego además coincidió que mi profe de percusión era su batería, sí. Salvador Pelejero, que eso fue como ya va a decir, ostras, que me está dando clases la persona que tocaba la batería con Nino. Y eso, me obsesioné muchísimo, me fascinó esa voz, y luego ya con el tiempo entendí por qué me fascinaba. Y no era solo por ese timbre inconfundible y ese torrente de voz, sino también por cómo contaba las historias. No solo cómo cantaba, sino cómo contaba esas letras. Uh-huh. Por otra parte, tan brutales las letras.
0: ¿Y para Javier?
1: Pues para mí, aparte de la voz, que no hay nada nuevo que añadir, ¿no? La voz de Nino Bravo es inconfundible. Mi padre, yo es que soy, o sea, vivo al lado de donde vivía Nino Bravo. Y mi padre, que siempre hemos sido del mismo barrio, lo veía. O sea, él siempre me cuenta que salía de los juniors, de ahí de la parroquia de Santa Mónica, que está como al lado de donde vivía Nino Bravo, era la que tenían, y se iba con el grupo juvenil, y a la salida iban a una churrería a comprar papas. Y estaba Nino Bravo ahí tomándose pues una cerveza o un algo, y siempre le saludaban, y era un hombre muy cercano. Que esto yo siempre pensaba de papá, te estás flipando. Pero una vez vas conociendo la figura de Nino Bravo, era una persona tan humilde, tan cercana, tan normal, que ahora le digo, pues efectivamente papá tenía razón. O sea, ¿sabes? ¿No? Pues es eso. Para mí Nino Bravo es una persona totalmente normal y corriente, con una voz fuera de lo normal.
0: ¿Y para Santiago Sánchez, Nino Bravo?
5: Pues para mí, no, fíjate, yo tengo la anécdota de que yo era muy pequeñito, yo tenía 8 años cuando falleció, y recuerdo el lugar siempre donde me enteré de la noticia, que es un lugar muy concreto, y allí me enteré de la noticia. Luego, pues hombre, la admiración de canciones que han sido himnos para todos, como Libre, América, América, Un beso y una flor, pero te tengo que decir que yo conocía poco de la figura de Nino Bravo, y que fue gracias a plantearnos el proyecto cuando Víctor y yo nos sumergimos, primero conociendo el propio museo que tenía Nino Bravo en Aielo de Malferit, luego a través de una persona que es fantástica, que es Darío Ledesma, que ha hecho todo un recorrido y un libro que es perfecto para conocer las anécdotas. Y todo esto es lo que nos ha hecho conocer y quizás fijarnos en cosas un poco curiosas para no hacer un biopic al uso, sino precisamente darle todo el protagonismo a las canciones, pero ir guiñando de algunos momentos muy singulares en su vida, de algunas anécdotas, algunas tremendamente divertidas, que es lo que ha ido conformando el espectáculo de Libre.
0: Jo, me encanta toda la orquesta que hay en este espectáculo, en ese musical, los figurantes, la escenografía es mala. No, es que todo lo lleváis vosotros a gala y sois vosotros, ¿no?
1: Sí.
4: Sí, la verdad es que uno de los méritos, para, bajo mi punto de vista, que tiene este musical, es que todos los elementos artísticos, tanto desde la parte escenográfica, vestuario, dramaturgia y dirección, arreglos musicales, producción musical, está muy bien pensado. Entonces, eso consigue que con pocos elementos, pero muy bien elegidos y con un significado en el desarrollo de la obra muy marcado, acompañen esa trayectoria que contamos de Nino desde sus inicios hasta el final, desde esos momentos donde nadie le hacía caso, ignorando una evidencia que era pasmosa pero que por lo visto mucha gente no quería ver, hasta el momento en que él ya lo revienta, llega al éxito, empieza a entrar en una vorágine sin freno y por desgracia finalmente se nos va.
0: Vida y obra de Nino Bravo, pero Santiago, también un repaso de nuestra historia reciente, ¿no? A partir de su figura y además enmarcando en 5-6 años muy intensos, ¿no?
5: Sorprende que muchos de los espectadores se dan cuenta justo cuando ven el espectáculo que todo esto pasó en apenas 4 años. O sea, en el año 69 había gente que no reconocía todavía la figura de Nino Bravo. A partir de ahí, precisamente, ya que estamos aquí, gracias a Radio Televisión Española y un programa de Televisión Española como fue Pasaporte a Dublín, le gira la vida. Lo descubre, no gana ese concurso que era esa especie de antecedente de lo que ahora sería Operación Triunfo o el Benidorm Fest, no lo gana, pero realmente lanza la figura de Nino Bravo y a partir de ahí todo cambia. Y en apenas 3 años se convierte en un ídolo no solo aquí en España, sino prácticamente en toda Latinoamérica, con giras frecuentes en Brasil, en Venezuela, en México, Argentina. Es decir, bueno, realmente ese fenómeno. Y si me permitís una cosa, porque yo creo que es importante que lo digan, estaba diciendo Dani una cuestión importante, que es esa calidad de musical de la orquesta que hay, y yo aquí precisamente me puedo permitir desde fuera reconocer el trabajo magnífico que han hecho a través de una producción musical de un productor italiano, que ellos te van a hablar mucho mejor que yo, que ha hecho, cuidado muchísimo todo ese sonido del beatbox, de una música vocal, pero completamente contemporánea, y es traer a Nino Bravo de los años 70 al siglo XXI.
0: El otro día estábamos viéndolo en el Teatro Maya, Paloma Zuriaga y yo. Paloma Zuriaga, os lo cuento a vosotros, es una compañera, ha sido directora de Radio Nacional, pero se encargaba de la información escénica y dirigía el área de cultura aquí, y ahora pues está en esa mejor vida, ¿no? En esa jubilación, ¿no? Y nos íbamos, Santiago, tú que conoces a Paloma, nos íbamos pegando codazos, y es como, y ella decía, ¿y qué programa? Y yo decía, Pasaporte a Dublín. Y ella decía, mira, José María Íñigo. Y mira, y era como, ¡wow! Y era muy divertido, Santiago, ese plan.
5: Claro, porque es de alguna manera revivir según, porque lo bueno también del espectáculo.
0: Porque yo no lo había vivido, porque yo nací en el 78, yo eso me lo han contado.
5: Oh, qué jovencito eres. Yo sí lo viví. Y realmente, hombre, pero Íñigo sí que lo hemos llegado a conocer.
0: Íñigo lo hemos tenido aquí con nosotros, sí.
5: Claro, y el Zoom de Valerio Lázarov, o sea, imagínate el Zoom de Valerio Lázarov. Yo me acuerdo cuando veías todo aquello, sí, realmente todas esas y además, pues también el público reconoce ese tipo de los guateques, las fiestas, dónde se utilizaba y dónde, cuántas parejas. Bueno, hay una anécdota muy bonita, que la canción de Noelia hizo que tantísimas mujeres en España precisamente tengan ese nombre gracias a la canción.
1: Todos los días viene alguna Noelia. Yo me llamo Noelia por Noelia. Sí, todos los días.
0: Santiago, tenemos aquí a Javier Rech, a Xavier Barbier, a Pau Ferré y a Quique Llorca. ¿Tienes alguna pregunta para ellos?
1: Uy, qué miedo.
0: Pues antena. Es que, ¿sabes qué pasa? Como no quieren cantar, pues digo, pues la voy a pasar mal. La voy a hacer pasar mal.
1: Es muy pronto. La pregunta podría ser, ¿por qué no lo hacéis bien?
5: No, yo creo que la pregunta sobre todo es lo que ellos pueden disfrutar, que yo, desgraciadamente, la distancia no puedo disfrutar, que es que nos cuenten qué pasa con el público, que, fíjate, aparte de los codazos que Paloma y tú os dabais, qué pasa con el público y con esas emociones que despierta el espectáculo, que es algo que ellos me transmiten cada día cuando me mandan los mensajes al acabar la función, que les veo que les toca especialmente.
1: El público, lo hablábamos precisamente viniendo aquí, el público es distinto en cada sitio, sobre todo al principio del espectáculo. Las reacciones al principio es distinto porque yo creo que no se esperan un poco, o es difícil un poco de encasillar este espectáculo. Pero conforme entra el público, que eso siempre pasa allá donde vayamos, en Madrid, en Valencia, en todos los sitios donde hemos ido, conforme avanza siempre hay un denominador común, y es que hay mucha risa, muy buen rollo, mucha emoción. Y algo que me sigue sorprendiendo, que nos digan a la salida, decir, ¡ay, me habéis hecho pasar un buen rato y salgo con más ganas de vivir! Y es como decir, jolín, qué guay, somos una especie de terapia.
4: No, pero la verdad es que a mí una de las cosas que más me gusta de este musical es precisamente cómo van maridando la parte cómica, de comedia, de humor, que está muy bien llevada, y con todo el trabajo que hicieron Santiago y Víctor durante todo el proceso creativo, las improvisaciones que hicimos entre todos, fue surgiendo cómo poner el foco sobre determinados episodios de la vida de Nino para mostrar esa parte que él mismo tenía, que era un tío muy divertido y muy campechano, y cómo marida eso con la parte más emotiva, ¿no? Porque al final, evidentemente, su vida ya te marca un sello y una, como una pátina de emotividad. Y claro, el espectáculo va transcurriendo por esos momentos de comicidad, y de repente, cuando llegan los momentos de, pues cuando nace su hija, que sabes que no la va a conocer durante mucho tiempo porque sabes que va a morir en breves, el momento final cuando él se va, hace que sea un viaje emocional en el público, y eso nosotros lo respiramos desde el escenario, porque te llegan esas vibraciones de esos silencios de, ostras, que está la gente conteniendo la respiración cuando estamos cantando una canción hacia el final, qué pasa en el bis cuando cantamos a capela, nunca mejor dicho, 100% sin micros ni nada, una canción himno para él. Es muy bonito lo que vivimos como intérpretes encima del escenario.
0: ¿Tenéis alguna pregunta para Santiago Sánchez?
1: ¿Tú te lo has pasado bien? Porque es verdad que... No, te lo digo porque es verdad que a ver, ha sido un proceso de creación. Yo creo que todos los procesos de creación tienen este punto de trabajo y de repente decir, ¡puf! Esta escena no funciona. Toda esta escena fuera. O de repente el primer ensayo así largo, ¡puf! El espectáculo está en 2 horas y 10 minutos. Esto hay que recortarlo por todos lados. Y claro, ¿tú tienes buen recuerdo del proceso de creación?
5: Yo tengo un maestro para mí que dice que dirigir teatro es saber que vas a tener problemas y darte el placer de saber solucionarlos, ¿no? Y yo he disfrutado con este espectáculo desde el momento de la escritura, cuando estaba diciendo, yo estabais ahora hablando y estaba acordándome de cuando, repasando esa biografía de Darío Ledesma, de un magnífico podcast que se hizo en Radio Valencia sobre la figura de Nino Bravo por Arturo Blay, todo aquello, descubrir cosas, cómo luego buscar la forma de escribirlas. Y luego tengo que decir, lo he dicho al principio y es verdad, muchas veces en estas entrevistas puede parecer que uno alimenta los oídos de los demás, pero no es así. Ellos son unos músicos excepcionales, y entonces ver con qué generosidad se lanzaron a ampliar su dimensión en el terreno de la interpretación, y ahora que la manejen tanto la interpretación musical como la actoral pareja, pues a mí me parece que eso ha sido una gozada. Yo creo que Víctor, Lucas y yo hemos disfrutado muchísimo con este trabajo.
0: Santiago, hace tiempo que no nos encontramos en un estudio de Radio Nacional de España y creo que dentro de poquito vamos a tener oportunidad, ¿no? ¿Qué ocurre el 8 de octubre en el Teatro Fernán Gómez en Madrid?
5: Bueno, pues que llegamos con la última vuelta de tuerca de esta locura que ya hace 30 años se presentó en Madrid, que se llama Imprevis. Y si en la última, con Hoy no estrenábamos, los dos Carles, Carles Castillo y Carles Montoliu, se transformaban en 12 personajes, hacían un Hamlet en 15 minutos, pues ahora de alguna manera nos hemos centrado en esa figura, en ese teatro maravilloso de Chekhov, para coger sus cuatro grandes obras y fusionarlas en una nueva dramaturgia de la mano de Michel López, que ya sabes que es la persona que está ahí detrás de todo el trabajo de creación en vivo de Imprevis, de escritura sobre el escenario. Y presentaremos Moscú no existe en el Teatro Fernán Gómez. Yo estoy seguro que va a ser una sorpresa y un aliciente. Ahí estará también Víctor Lucas, estará Carles Montoliu, y como ya sabéis que Carles Castillo ha decidido tomarse ese periodo, como tú decías ahora con Paloma Zuriaga, de Mejor Vida, pues se integran dos actrices como la copa de un vino. Es una actriz maravillosa, Pilar Martínez, que es premio Margarita Xirgu en Barcelona, y que es una mujer de una gran experiencia.
0: Qué grande.
5: Y la presentación teatral de Beatriz Casanova.
0: Pues Santiago, tú sabes que yo tengo aquí en mi cabeza ese recuerdo maravilloso de ese tío Vania que hiciste, y además de otros muchísimos montajes, así que aprovecharemos y estaremos allí contándolo. Ha sido un placer charlar contigo. Me quedo aquí un poco con ellos todavía, ¿vale? No me van a cantar, no se lo pidas, ¿eh? Que ya me han dicho que no.
2: Sí, muy pronto,
0: yo
2: muy pronto.
0: Yo les respeto porque no hay nada mejor que disfrutar de los artistas como ellos en un teatro. ¿Vale, Santiago?
5: Oye, pues si no hay nada mejor que disfrutar este ratito de radio, como siempre, y ya sabes que devoción por la sala y un abrazo muy grande, Dani.
0: Un abrazo muy fuerte, Santiago. Muchas
2: chao,
0: gracias.
2: Adiós, Santiago.
0: Teatro Amaya en Madrid hasta el día 13. Yo no sé si esto va a tener mucha más vida.
4: Sí, ahora después nos vamos a Murcia y hay bastantes lugares que están aún por definir y concretar. No los podemos anunciar, pero sí, la gira que se avecina tiene pinta de ser chula, la verdad. Sí.
0: Y estoy pensando, Quique, una pregunta, porque siempre se incorporan nuevos oyentes a la radio. ¿Cuál es el trabajo de un regidor? ¿En qué consiste?
9: Pues el trabajo de un regidor consiste principalmente en que esté todo listo para que los intérpretes solo tengan que disfrutar de interpretar y centrarse en lo suyo y olvidarse de cambios de vestuario, de dónde está la utilería, de cuánto tiempo falta. Estás para hacer la vida fácil.
0: Tú estás dentro y fuera.
9: Yo empecé de regidor, los conocía anteriormente porque había trabajado con ellos, pues cantando zarzuela, con Javi, había trabajado con Pau, con Gonzalo, y empecé de regidor con ellos, hice bastantes funciones de regidor, y luego me presenté al casting y tuve la suerte de que me diera la oportunidad, y encantadísimo de estar con tremendos profesionales.
0: Tenéis en cines ahora El ser querido, una película de Rodrigo Sorogoyen, y aparte de Javier Bardem y Victoria Luengo, que están impresionantes. A mí me ha encantado ver como muchos intérpretes, muchos de ellos de teatro, como Juan Vinuesa, como Pablo Gómez Pando, se meten en la piel del equipo técnico y de producción de la película. ¿Cómo se comportan ellos, ya que tú les conoces tan bien, con los técnicos?
9: Muy bien.
0: Vale.
9: Muy bien.
0: No vas a decir otra cosa.
2: Es verdad,
1: nos portamos muy bien.
9: Se nota mucho cuando alguien ha sido también parte del equipo técnico y cuando solo ha sido parte artística, pero tengo que decir que el cariño que hay en la compañía pocas veces lo he vivido, y eso que soy el más mayor y he vivido más cosas.
0: Vale, yo amo aquí a mis compañeros técnicos también, como Mónica López, porque sin ellos no somos nada.
1: Sí, bueno, de hecho, mandamos un saludo a todo nuestro equipo técnico, pues a Dani, técnico de luces, a Nuria, técnica de luces, a Guille, que es nuestro jefe de sonido, y a Lucho, también técnico de sonido, que han hecho un, vamos, hacen un trabajo espectacular.
4: Y a todos los técnicos del Teatro Maya, que nos están tratando maravillosamente.
1: Bueno, o sea, pero es espectacular. O sea, ya somos casi que en cualquier día les digo, oye, mira, que me encargo yo de aquí de las butacas y actúas tú.
0: Bueno, porque si luego tenéis gira y tenéis que volver también a Valencia, pues ¿qué vas a hacer? ¿Te vas a quedar aquí a vivir en el Teatro Maya?
1: No, solo un día.
0: Ya sabemos que Javier Rech quiere ser locutor.
1: Sí.
0: ¿Quién se dedica aquí al mundo del doblaje?
1: Yo.
0: ¿Tú?
1: Yo.
0: ¡Ostras! Es que me interesa mucho que hablemos, porque yo creo que es una faceta muy escondida. Aquí tenemos un programa, Patio de Voces.
4: Hombre,
0: en Cinco Noticias.
4: Sí.
0: Con nuestro querido Salvador Jiménez.
4: Exacto.
0: Ahora le tenemos en Aquí la Tierra, en Televisión Española. Y él ha hecho una gran labor dando a conocer vuestro trabajo.
4: Sí.
0: ¿Cómo se, al final, creas un personaje solo con la voz? Bueno, qué tontería esto que estoy contando, porque lo hacen ellos en el escenario, además.
4: No, pero es un punto diferente, porque igual que en el escenario, tanto en la parte musical como en la parte teatral, tú tienes tiempo para prepararte tu guión, te lo estudias, trabajas a los personajes, lo estás con dirección y tal. El doblaje es mucho más inmediato. La clave en realidad es que, como ya lo ha hecho alguien y lo ha hecho bien, lo único que tienes que hacer tú, que tampoco es que sea fácil, pero ahí está la técnica, es pegarte a lo que ya ha hecho el lector al que tú le estás prestando.
0: Pero eso puede ser incluso más difícil, ¿eh?
4: Hay partes que son más difíciles, porque como no tienes ese tiempo de preparar el personaje, digamos que lo vas viviendo en directo. Tú cada take, cada parte en la que se divide la película o tus intervenciones, lo vas ensayando, el director o la directora te va guiando, porque él sí que tiene la visión global de la serie, película o lo que sea que estés haciendo, y es un camino muy bonito entre dirección, la parte técnica y la parte vocal.
0: ¿Qué tenéis entre manos, aparte de Libre el musical?
1: Pues yo ahora mismo los cables de los auriculares, que no me sé estar quietecito.
0: En pasarte por las diferentes estancias aquí para ver si trabajan en Radio Exterior o en Radio Clásica.
1: Exactamente, para cotillear, sí, porque hemos aprendido que hay una Radio Exterior dentro de Radio Nacional, maravilloso. Pues estamos ya dándole vueltas al próximo espectáculo. A ver, dándole vueltas por ahora, no hemos aterrizado en nada, pero sí que nos sentamos de repente y, oye, ¿qué he pensado esto y esto? Ay, pues sería buena idea. Oye, ostras, qué idea más guay, vamos a darle vueltas. De repente, oye, he traído esta propuesta, vamos a probarla. Sabes que siempre, siempre nos gusta probar.
4: Tenemos una cosa muy bonita, y es que llevamos como una línea muy, muy, muy bonita de colaboraciones con otros artistas.
1: Eso es cierto.
4: En la parte musical solo hacemos como escogemos un tema de ese artista y lo hacemos a capela con él. Y todavía no podemos decir con quién, pero estamos a punto de sacar una colaboración que nos hace mucha ilusión, porque lo admiramos mucho, es un amor y va a ser una versión preciosa. Y eso, hasta ahí puedo leer.
0: ¿Cuándo lo podemos dar a conocer?
4: Yo creo que en octubre, pues, quizá ya se pueda anunciar.
1: Si quieres, te podemos decir, es un cantante español.
4: Del sur, es de tu tierra,
1: del
4: mira.
1: Sur, sí.
0: Vale. Y vivo, sí.
1: Grabar con una persona fallecida es complicado.
0: Bueno, de vez en cuando se han hecho cosas aquí, sí. Que un día no sé quién nos contó que fue a los hologramas estos de Whitney Houston a casar con ella.
1: Sí, es verdad. Claro.
0: Bueno, sí, o sea, que fíjate, Javier Rech, Xavier Barbier, Pau Ferré, Quique Llorca, gracias a los cuatro en representación de todo el equipo de Melomans por venir aquí a la sala de Radio Nacional.
4: A ti, Dani, por invitarnos.
9: Muchísimas gracias, Dani.
0: En octubre me mandáis un audio.
4: Hombre, por supuesto.
0: Y me decís quién es.
4: Te lo vamos a decir ahora, pero off the record.
0: No, no me lo digáis. No, porque fantástico. Yo lo tengo que compartir todo con los oyentes.
4: Vale. Vale.
0: Y si no, me parece un feo para ello.
1: ¿Te importa si el audio te lo mando yo y te lo hago con voz de locutor? Y así a lo mejor me ficha alguien aquí.
0: Venga. ¿Quieres que te dé la dirección de recursos humanos de Radio Televisión Española?
1: Sí, por favor.
0: Venga, perfecto. La radio es tuya, así que tienes acceso a todo ello. Muchísimas gracias a los cuatro.
4: A ti, Dani.
1: Hasta luego.
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3: Hasta aquí por esta semana. Seguimos en internet en rtve.es/lasala.

0: que tu tierra.
1: Son las 8 de la mañana, las 7 en Canarias.
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1: Las obras en una explanada junto al puerto de Ceuta para instalar tiendas de campaña y albergar a los inmigrantes que siguen desubicados continúan a pesar del rechazo del gobierno de la ciudad, que lo considera un error. Dice que se trata de una infraestructura crítica, que lo dicen los informes, y mientras al mismo tiempo escuchan los vecinos que han vuelto a manifestarse para que se paralicen los trabajos. Ceuta, Pablo Danubio.
3: ¿Qué tal? Muy buenos días. El gobierno ha rechazado la petición inicial de la ciudad autónoma acogiéndose a la ley de puertos del Estado y ya está habilitando decenas de carpas aquí en el puerto. Unas 200 personas han marchado por estas avenidas del puerto de Ceuta hasta última hora de la tarde de este sábado para protestar contra esta decisión, porque la realidad es que muchos vecinos rechazan la medida porque dicen vuelve a comprometerse su seguridad.
1: El gobierno quiere agilizar la construcción de estos espacios para poder tramitar cuanto antes el destino de estas personas. Y la mayoría de estos terrenos depende de la autorización de la ciudad autónoma. Este domingo viaja la ministra de Igualdad, Ana Redondo. El Ejecutivo retoma así su presencia en Ceuta, intentando recuperar también la imagen del control de la crisis. Primera parada de Ana Redondo, en torno a la 1:00 p.m, se reúne con mujeres migrantes en la delegación del gobierno de la ciudad autónoma. Y mientras el PP ha cargado contra el Ejecutivo por tomar el mando del puerto de Ceuta en contra del criterio de la ciudad, el líder de los populares ha criticado también lo que considera sumisión del Ejecutivo a Marruecos, Alberto Núñez Feijóo, en el inicio del curso político del Partido Popular madrileño.
4: El gobierno de Sánchez es hostil con los invadidos y dócil con los invasores. Es duro con los millones de españoles que nos manifestamos en las calles el pasado miércoles y blando con las mafias que traen a miles de personas a morir en el mar.
1: En una entrevista hoy en el diario La Vanguardia, el ministro Ángel Víctor Torres, responsable del mando único en la gestión de la crisis, asegura que las relaciones con Marruecos van a modificarse porque lo que ha ocurrido, dice, es un hecho inédito.
5: El presidente fue claro diciendo que, lógicamente, las cosas hay que analizarlas. Y lo que ha ocurrido lleva consigo también el que nuestra relación con Marruecos va a modificarse, en el sentido de que lo que ocurrió es un hecho inédito, ¿no?
1: Enseguida vamos con el resto de la crónica política en torno a Ceuta, pero este domingo vamos a estar pendientes del avance de la extrema derecha en Europa, y no en un lugar cualquiera. Hoy un Estado federado alemán puede volver a ser gobernado por la ultraderecha, según las encuestas encarnada en Alternativa para Alemania, el partido que recoge la nostalgia de tiempos tan lejanos como parecen cercanos. Desde la Segunda Guerra Mundial no gobernaba la ultraderecha un Estado, y en este caso puede ocurrir en el de Sajonia-Anhalt, donde miles de personas se manifestaban este sábado contra este pronóstico. Beatriz Domínguez, enviada especial a Magdeburgo, la capital de Sajonia-Anhalt, a esta hora están abriendo los centros de votación, ¿no?
6: ¿Qué tal? Buenos días. Sí, hace unos minutos abrían los colegios en Sajonia-Anhalt. Estarán hasta las 6 de la tarde. Alrededor de 1.700.000 personas pueden votar en este estado del este alemán en unas elecciones de las que podría salir, como dices, el primer gobierno de extrema derecha en este país desde la Segunda Guerra Mundial. Las encuestas le dan a la ultraderechista Alternativa para Alemania más del 40% de los votos, la posibilidad de alcanzar la mayoría absoluta. En el día anterior a las elecciones, porque en Alemania no hay jornada de reflexión, miles de personas han salido a las calles en varias ciudades del estado, la mayoría aquí en Magdeburgo, en la capital.
7: Für Demokratie, für Freiheit.
8: Wir zeigen uns solidarisch mit den Leuten.
6: Por la democracia y la libertad, y porque no tenemos ganas de un gobierno de AfD, decían estos manifestantes.
9: Tengo amigos, tengo todo lo que necesito para estar en el colegio. El colegio es lo que más me gusta.
1: Esta semana, como Martín, al que escuchábamos, que empezará primero de primaria. Más de 8 millones de escolares comienzan el curso 2026-2027. En colegios de todo el país, este lunes estrenan los de la Comunidad de Madrid y los del País Vasco. Los psicólogos suelen recomendar que la vuelta al colegio se enfoque de manera muy positiva.
10: Recordarles pequeños momentos donde ellos hayan podido tener un poco de éxito social, vamos a decirlo así, y sobre todo validar y acompañar todas las emociones que ellos estén sintiendo, no quitarle importancia enseguida, decir, va, en dos días estará súper bien.
1: Siguen las temperaturas elevadas en la mayor parte de la península, también en las islas, atentos a posibles chubascos y tormentas en el norte. A Emet, Noelia García.
0: Buenos días, ¿qué tal? Efectivamente, hoy domingo también será un día cálido y todavía con ambiente veraniego en muchas zonas. Las temperaturas bajan ligeramente, pero se mantienen en valores altos para la época en gran parte del país. Se van a superar los 35 grados en la mitad sur, nordeste y archipiélagos, e incluso se esperan 40 grados en el Ebro interior de Cataluña y Guadalquivir. Máximas previstas de 41 grados en Lleida, 40 en Badajoz, 39 grados en Toledo, 37 en Jaén, 36 grados en Madrid, 35 en Bilbao o 32 en León. Será un día soleado con cielo poco nuboso, pero mucha atención por la tarde en la zona centro y norte. Se formarán nubes de evolución y se esperan chubascos y tormentas que podrían ser fuertes. Tenemos también algo de calima en Canarias y en el sur de la península con depósitos de barro. En cuanto al viento alisio fuerte en Canarias y levante en el estrecho. Mañana lunes bajarán las temperaturas en la zona norte, pero se mantendrán altas en el resto. El miércoles ya bajarán de forma generalizada y tendremos temperaturas más propias de esta época. Es una información de AEMET.
1: Y primeros compases de la Liga, el Barcelona puede colocarse hoy como líder en solitario de la Liga de Fútbol si gana el Valencia, pero la revelación ha sido en las últimas horas, Paco Pérez, el Deportivo de A Coruña.
11: ¿Qué tal? Buenos días. Sí, espectacular victoria del conjunto gallego en la Cerámica ante un equipo champion como el Villarreal, 2-3 con una Aubameyang estelar, gol y dos asistencias, y esto comentaba sobre él su compañero Eda Churi, goleador también anoche.
12: Sí, es un jugador muy bonito, es mucha calidad, 37 años, pero cuando tú miras el trabajo para el equipo y ayudar compañeros, también es un buen persona y es más fácil para jugar con él.
11: Un Depor ahora mismo cuarto puesto Champions para él, que no ha perdido esta temporada y que tras 8 años de ausencia en la máxima categoría ha vuelto con fuerza.
13: ¡God bless America! ¡Sea Chile! ¡Argentina! ¡Uruguay! ¡Paraguay! ¡Bolivia! Perú, Ecuador, Brasil, Colombia, Venezuela, Guyana, Panamá, Costa Rica, Nicaragua, Honduras, El Salvador.
1: Bad Bunny ha conseguido su primer Emmy, los premios más importantes de la televisión, por su espectáculo de medio tiempo en el último Super Bowl. El cantante puertorriqueño partía con 9 nominaciones, un récord en este formato. La gala de entrega se va a celebrar en Los Ángeles el próximo 14 de septiembre.
13: ¡Ahora sí!
1: 7 minutos de la mañana, 7 y 7 en Canarias.
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1: Sigue sin ser un domingo más. En Ceuta, la ciudad autónoma amanece sin haber podido recuperar todavía la normalidad, con miles de personas varadas en sus calles desde que entraron de forma irregular a finales de julio. El acondicionamiento de espacios para albergarlos, identificarlos e iniciar el trámite para su retorno o asilo está provocando tensión y protestas. El último foco de esa tensión ha sido el puerto de Ceuta, después de que este sábado, en contra del criterio del Consejo de Administración del puerto, que había votado en contra unas horas antes, el gobierno finalmente tomó el mando. Daniel González.
14: El gobierno central asume el control de la instalación, así lo dispone esa resolución del Ministerio de Transportes. La firma el ministro Óscar Puente. Se autoriza temporalmente hasta el 31 de diciembre de este año a usar la superficie, que tiene unos 16.000 metros cuadrados, para alojar a algunos de los migrantes. La decisión se justifica, según el escrito, por razones de seguridad nacional, también para atender la crisis humanitaria. Se recoge también el informe de Puertos del Estado, un informe que apunta que si bien la ocupación temporal proyectada puede incrementar ciertos riesgos, se puede garantizar el correcto funcionamiento de la infraestructura. La decisión del Ministerio cuenta con el rechazo de la dirección del puerto. El viernes votó en contra de la instalación de dichas carpas. Contra esta resolución cabe recurso de reposición en el plazo de un mes o recurso contencioso administrativo en el plazo de 2.
1: Y tras la decisión del Gobierno, las reacciones políticas, primero del propio Gobierno de Ceuta y también las críticas del Partido Popular.
14: En el caso del Gobierno ceutí, ha sido a través de un comunicado, califican la decisión de grave error, argumentan que la celeridad con la que se busca alojamiento a los migrantes debería ser igual para su devolución. Desde el Partido Popular, crítica en bloque, todas en redes. El secretario general, Miguel Tellado, se refiere al puerto de Ceuta como el almacén migratorio de Sánchez. La portavoz parlamentaria, Esther Muñoz, dice que el gobierno quiere el caos y Alma Ezcurra, vicesecretaria de Coordinación Sectorial, apunta que Pedro Sánchez está entregando Ceuta por la vía de los hechos. Desde el Ejecutivo, el ministro Óscar Puentes hace eco de una publicación en redes.

0: ahí arriba está el colegio a 200 metros. Entonces, es que no están dando seguridad.
1: Estamos sufriendo nosotros nuestras carnes. Que vengan ellos y que se planten aquí y que convivan con nosotros aquí, a ver lo que se encuentra. Es que esto, vamos, estamos terminando en una ansiedad.
2: Una manifestación que ha llegado hasta aquí, hasta el puerto, hasta los terrenos de 16.000 metros cuadrados destinados para estos campamentos, en los que en apenas horas desde la llegada del material ya se ha levantado más de una veintena de estas carpas.
3: Día 38, por otro lado, la otra realidad de esta crisis, como decíamos, día 38, desde las entradas masivas de finales de julio, ¿cuál es la situación humanitaria en Ceuta, en la ciudad autónoma? ¿Cómo están viviendo, cómo están mal viviendo esas personas en las calles?
2: Bueno, pues es la primera vez desde hace un par de días que amanece despejado aquí en Ceuta, sin demasiada niebla, y desde aquí, desde el puerto donde me encuentro, se ve una vista panorámica perfecta de lo que están siendo las playas más delicadas desde que empezó la crisis migratoria, la playa de Benítez y la playa del Trampolín, que siguen completamente abarrotadas. Aunque desde que han comenzado las instalaciones de estas carpas, algunos inmigrantes se han acercado a los terrenos de la periferia donde se están levantando para interesarse, aunque la Policía Nacional no está permitiendo la concentración de ellos cerca. Hamza es uno de los inmigrantes que llegó el pasado 30 de julio.
4: Necesitamos más espacio por toda la gente, ¿entiendes? Y la gente que está trabajando dice no hay espacio, ahora que vete a otro lugar. Tiene que hacer aparcamiento o no sé, cualquier idea, ¿entiendes? Por guardar toda la gente de la calle. Yo vivo en la calle, duermo en la calle. Es así del 30 de julio, ¿entiendes?
2: Hoy la ministra de Igualdad, Ana Redondo, visita la ciudad autónoma con agenda para reunirse con colectivos inmigrantes.
3: Gracias, Pablo Danubio. En directo desde Ceuta, la situación en la ciudad autónoma ha centrado el inicio del curso político del Partido Popular madrileño, en el que Alberto Núñez Feijóo ha arropado a Isabel Díaz Ayuso tras un verano controvertido por la polémica compra de un ático por la Comunidad de Madrid. Tanto Feijóo como Ayuso acusan a Pedro Sánchez, dicen, de la división entre los españoles y de no proteger las fronteras. Feijóo ha vuelto a pedir la comparecencia de la directora del CNI en un acto sin preguntas de los periodistas que ha seguido Pepi Martín.
5: En la apertura del curso político del PP madrileño, que ha tenido un marcado carácter electoral, tanto la presidenta regional Isabel Díaz Ayuso como el líder de la formación Alberto Núñez Feijóo han aprovechado sus intervenciones para mostrar su apoyo a Ceuta y criticar al presidente del gobierno, al que han afeado que siguiera de vacaciones mientras más de 80.000 personas entraban en la ciudad autónoma. Díaz Ayuso ha asegurado que lo ocurrido fue una operación coordinada por los servicios secretos marroquíes y Núñez Feijóo ha acusado al presidente del gobierno de eludir sus responsabilidades y de ser sumiso con quienes atacan nuestras fronteras.
6: El Jeta de la Mareta, en chanclas, se segaba los pies en las fotos para decir que estaba ocupadísimo en una videoconferencia.
7: España no tiene que pedir permiso para controlar sus fronteras, es su obligación. España no tiene que pedir permiso ni perdón para mantener su integridad territorial. Eso es un Estado y eso es una nación.
5: Y le ha reclamado el líder de la oposición a la ministra de Defensa que deje comparecer a la directora del CNI en la Comisión de Secretos Oficiales para conocer toda la verdad de lo ocurrido.
3: Desde el Gobierno, Javier Garrido, ¿consideran suficientes las explicaciones aportadas por el presidente en su comparecencia esta semana en el Congreso de los Diputados, pero reconocen que las relaciones con Marruecos pueden modificarse?
8: Sí, el ministro de Política Territorial, Ángel Víctor Torres, que asumió el mando único de la crisis el 25 de agosto, habla de hecho inédito en una entrevista hoy en el diario La Vanguardia.
9: El presidente fue claro diciendo que, lógicamente, las cosas hay que analizarlas. Y lo que ha ocurrido lleva consigo también el que nuestra relación con Marruecos va a modificarse en el sentido de que lo que ocurrió es un hecho inédito, ¿no?
8: Otra ministra, la de Juventud e Infancia, Sira Rego, en una entrevista grabada hace unos días y emitida este sábado en Radio 5, hace autocrítica. Cree que el gobierno tiene una parte de responsabilidad en la situación. Es importante reconocerlo, dice, y hacerse cargo.
10: Es verdad que nosotros tenemos una parte de responsabilidad, obviamente. Es verdad que había una situación de desborde extraordinario y la coordinación tendría que haber sido más eficiente o más rápida. Y yo ahora mismo estoy situada en el lugar en el que creo que tenemos que hacer todo lo posible por reparar, por resolver y por atender.
3: Más voces, las de los socios del gobierno del PSOE, desde Comuns e Izquierda Unida, muestran incomodidad. Dicen que esperan más explicaciones. Podemos exige más contundencia con Marruecos, Javier.
8: Sí, desde Sumar. En el caso de que se confirmen fallos de seguridad que permitieran la entrada masiva, ha

0: aseguran que exigirán al Ejecutivo asumir las responsabilidades. Antonio Maillo, coordinador de Izquierda Unida, y Gerardo Pisarello, portavoz de los Comuns.
1: Dependiendo de cuál es la conclusión que se saque a partir de los informes que se publiquen, tiene que haber responsabilidades políticas.
2: Según las informaciones que salgan a la luz, pues habrá que, digamos, que asumir las responsabilidades correspondientes.
0: Más contundentes se muestran desde Podemos. Su líder, Ione Belarra, ve en lo ocurrido en la ciudad autónoma desde finales de julio una inacción calculada y errónea de Moncloa.
3: El gobierno ha convertido Ceuta en una gran cárcel a cielo abierto, pensando que está castigando a las personas migrantes, a Marruecos. Pero en Ceuta, el mal llamado gobierno socialista está cavando su propia tumba.
0: Insta Belarra a tomar acciones contundentes contra Marruecos, un país, dice, totalitario y que vulnera los derechos humanos y al que el gobierno concluye tiene miedo.
4: En 24 horas, fin de semana, anoche, Amnistía Internacional cree que una vez que hayan sido identificadas todas las personas migrantes que han entrado en Ceuta de forma irregular, el siguiente paso es trasladarlas a la península, aunque dice la organización que falta voluntad política. José Vicente Arnaiz.
5: Un primer requisito sería conocer con exactitud el número de migrantes que se encuentran aún en Ceuta y los perfiles de cada uno. Extremo que reclama Daniel Canales, investigador de Amnistía Internacional España, quien precisa que los traslados a la península son perfectamente factibles. Falta, según él, voluntad política.
6: Esta falta de voluntad política, esta tal vez falta de iniciativa directamente para llevar a cabo estos traslados, nos preocupa por la situación que se está viviendo en la ciudad de Ceuta, por la situación en la que están estas personas que claramente, y como digo, sobre todo priorizando perfiles vulnerables, sería necesario que fueran a la península, sin duda.
5: Declaraciones al informativo 24 horas de Radio Nacional, en las que Canales mostraba también su preocupación por el clima de tensión que se vive en Ceuta.
6: Ese llamamiento, ¿no?, a la expulsión, digamos, masiva, puede beber mucho de esa retórica deshumanizadora que también ha intentado, a través de la desinformación, caracterizar a toda persona que ha entrado de persona criminal, de persona delincuente, en esa misma lógica, ¿no?, de invasores a los que tenemos que echar, enemigos contra los que tenemos que hacer algo.
5: Desde Amnistía Internacional España exigen responsabilidad a las fuerzas políticas para que activistas, voluntarios y periodistas puedan trabajar con seguridad.
4: Y otra vez, Donald Trump ha vuelto a criticar al gobierno español a cuenta de la crisis humanitaria y migratoria en Ceuta. En su red social asegura el presidente de Estados Unidos que el Ejecutivo español, dice, tiene control cero sobre la frontera con Marruecos. Daniel Jiménez.
7: Sí, Donald Trump califica de triste la situación migratoria en Ceuta. Trump lo ha afirmado en un mensaje publicado en sus redes sociales, en el que asegura que España no tiene ningún control sobre su frontera. Dice textualmente: el presidente estadounidense ya había criticado el pasado jueves al gobierno de Pedro Sánchez, al que acusó de una mala gestión de la crisis y de no saber cómo responder a la llegada masiva de migrantes desde Marruecos. Trump también se refirió entonces a la sentencia del Tribunal Supremo sobre las devoluciones de migrantes que llegan a nado, una interpretación que el gobierno español ha señalado como uno de los bulos que contribuyeron a provocar el cruce masivo hacia Ceuta.
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4: Y a esta hora, como venimos contando, están abriendo los centros de votación del Estado Federado de Sajonia-Anhalt, en el este de Alemania, unas elecciones que, de cumplirse los sondeos, auparían a la extrema derecha al gobierno de un Länder por primera vez tras la Segunda Guerra Mundial. Lo venimos contando. Los sondeos le otorgan más del 40% de los votos. La fuerza ultra aspira a lograr mayoría absoluta. Beatriz Domínguez, enviada especial a la capital de Sajonia-Anhalt.
9: Buenos días. Acaban de abrir los colegios en Sajonia-Anhalt. Cerca de 1.700.000 personas podrán votar este domingo en unas elecciones decisivas, las que determinarán si en Alemania llegará al poder un partido de extrema derecha por primera vez desde la caída del nazismo. Sven Schulze, candidato democristiano y actual primer ministro de este estado del este alemán de poco más de 2 millones de habitantes, espera poder mantener el cargo. Significaría que Ulrich Siegmund, el candidato de AfD y al que las encuestas le dan más del 40% de los votos, no consigue finalmente mayoría absoluta. Pero eso dependerá también de los partidos menores, si alcanzan o no el mínimo del 5%, porque menos representación en el Parlamento estatal beneficiaría a los ultras. El porcentaje para obtener esa mayoría bajaría. En la víspera de esta jornada electoral, este sábado, aquí en Magdeburgo, en la capital del estado, se celebraron varias movilizaciones ciudadanas con miles de personas, las últimas demostraciones de rechazo a AfD de parte de la ciudadanía. Da mucho miedo, no sé si la gente ni siquiera se da cuenta de lo que están tramando. Es muy peligroso, decía un manifestante.
10: Estamos aquí por la diversidad en Sajonia-Anhalt, decía esta otra, que estaría en peligro en caso de un gobierno de AfD,
9: porque, entre otras cosas, el programa de Alternativa para Alemania aboga por el fin de la simbología del colectivo LGTBIQ+, y la imposición de lo que llaman valores tradicionales.
4: Y este domingo está previsto que los enviados especiales de Donald Trump para negociar una paz en el este de Europa lleguen a Kiev tras haberse reunido con Vladimir Putin en Moscú. Un encuentro en Rusia en el que el Kremlin ha querido expresar su voluntad para buscar, dice, una solución a la guerra, pero sin dejar atrás sus objetivos militares en Ucrania. Javier Jiménez.
11: Sí, una reunión de poco más de 3 horas. Steve Witkoff y Jared Kushner, los emisarios de Trump, han sido recibidos en el Palacio del Kremlin por Vladimir Putin, quien ha tomado el primer turno de palabra. La situación que vamos a tratar no es fácil, ha dicho, para posteriormente agradecer al presidente estadounidense su contribución, dice, a una pronta solución. Es una valoración que ha seguido posteriormente Yuri Ushakov, asesor internacional del Kremlin, calificando el encuentro de útil y oportuno. Y respecto al alto al fuego ordenado por los mandatarios ruso y ucraniano en las capitales enemigas durante 3 días, el primero en hacer referencia ha sido Witkoff. Agradeciéndolo para permitirles llegar con mayor seguridad a Kiev hoy domingo, donde se van a reunir con Zelensky. De la propuesta de paz que llevan no se conocen detalles, aunque lo cierto es que la situación de la guerra es más complicada que hace 6 meses, cuando fracasaron las últimas negociaciones, con un incremento de ataques aéreos ucranianos y la negativa de Rusia a abandonar las acciones militares en su país vecino.
4: Último fin de semana, último domingo antes de que los alumnos y alumnas españolas comiencen un nuevo curso escolar, que entre sus novedades está la implantación del decreto que revisa la composición de los menús escolares. Las familias, por cierto, gastan más en septiembre, casi un 7% más, un alto porcentaje que se debe al inicio de este curso escolar, Rosana Cuervo, aunque los especialistas en salud mental resaltan como importante, como prioritario, el impacto que tiene esto en las emociones de los más pequeños, sobre todo.
12: Sí, ahora ya los pequeños están preparando ya la mochila para mañana.
13: Estoy aquí preparando el estuche para mañana, que tengo que llevar un lápiz, una goma y un bol.
14: ¿Qué te vas a llevar de almuerzo?
13: Un bocadillo, el agua.
12: Más de 8 millones de escolares inician el curso a partir de mañana.
15: Quiero empezar ya el cole. Así veo a mis amigos y a mi profe.
16: Quiero estudiar, hacer jugar. Es lo que más me gusta.
14: ¿Y tienes ganas de empezar ya? ¿Estás nervioso?
16: Bueno, no estoy nervioso.
12: Pero no todos tienen tantas ganas como Elena y Martina, quienes acabamos de escuchar. Por eso, la psicóloga Alejandra García recomienda hablar con ellos y escuchar cómo afrontan la vuelta al cole.
17: Entonces, ahí lo que tenemos que intentar transmitir los padres es la mayor tranquilidad del mundo, sobre todo validar que ellos se estén sintiendo así, porque es normal, ¿no? Es un cambio, es normal que te sientas así. Creo que eso es muy importante siempre que estemos nosotros acompañándonos.
12: Un inicio de curso que también supone un importante gasto para las familias, cerca de 600 euros por alumno, según la OCU.
4: Y el cartel este domingo en la Mostra de Venecia, el director y guionista alemán Wim Wenders presenta fuera de concurso el documental From Inside Out sobre la vida y obra del arquitecto suizo Peter Zumthor. El mexicano Gael García Bernal lleva fuera de concurso su último trabajo como director, Hombre al agua, con el cantante Ricky Martin en su reparto, y la directora danesa May El Touki, una de las únicas 2 mujeres en la carrera por el León de Oro este año, estrena su película Mujer Desconocida. Enviado especial a la Mostra de Venecia, Jordi Barcia.
18: Pues hoy es el día en el que va a quedar patente que los grandes festivales tienen todavía mucho trabajo que hacer para hacer escuchar las voces femeninas, como la de la danesa May El Touki. Cuando fue anunciado el programa de la Mostra, era la única cineasta a competición. Más tarde se añadió una segunda película con una codirectora, pero siguen siendo solo 2 cineastas de 21 películas. Aseguraba la presidenta del jurado del concurso principal, Maggie Gyllenhaal, que hay un problema sistémico en el cine, que las mujeres tienen muchas dificultades para conseguir financiación para sus proyectos. muertos. Irónicamente, la película del Tuji se titula Mujer desconocida, un drama sobre el estigma de una mujer que tuvo relaciones con un soldado alemán durante la Segunda Guerra Mundial. El glamour de Hollywood lo pondrá hoy otra mujer, Susan Sarandon, protagonista de la cinta italiana de Echo Chamba, también a concurso. Y otra competidora por el León de Oro es la coreana Un amor posible, del director de culto Lee Chang-dong, ya premiado en el Festival de Cannes. Protagonizan dos matrimonios con vidas completamente opuestas, película con trasfondo social, porque toma como referencia la represión violenta y real de una huelga que tuvo lugar en Corea.
4: Y también en la crónica cultural, el Palacio Almudí de Murcia acaba de inaugurar una nueva exposición sobre la obra de la escultora Elisa Seiquer. La muestra coincide con el 30 aniversario de la muerte de esta artista murciana y reúne por primera vez una amplia variedad de sus obras, algunas nunca expuestas. Carmen Ortiz.
19: Esta muestra permitirá descubrir una faceta hasta ahora poco conocida de la escultora Elisa Seiquer, una de las artistas más destacadas de la región de Murcia durante la segunda mitad del siglo XX. Lo explica el comisario de la muestra, Tomás Ruiz Planes.
20: Mostramos a través de 30 años después Elisa Seiquer, la escultora, pues un gran número de obras inéditas, no se conocían, y es porque nos ayuda también a comprender un poco el carácter de Elisa, este carácter interior que muchas veces tenía, que hizo que mucha de la obra escultórica o pictórica que tenemos en la sala superior, pues no la mostrara y se la quedara en sus cuadernos de viaje o en sus cuadernos de trabajo.
19: Seiquer tenía un conocimiento muy grande sobre anatomía. Esto explica cómo en sus creaciones distorsiona las formas del cuerpo humano, incorpora vacíos y se acerca a la abstracción. También se podrán ver obras suyas que abordan cuestiones sociales como los efectos de la droga.
20: Hay un tema tratado por ella a través del dibujo, que es el momento en el que se vive la droga, los efectos de la droga. Pues lo trabaja, pues, no de una manera patética ni de una manera gore o porque se quiera regodear en el sufrimiento, sino de un modo limpio, criticándolo y buscando la manera de que alguien ayude a salir a esas personas que sufren de esa esclavitud.
19: La exposición de Elisa Seiquer es una de las propuestas culturales incluidas en el programa de la Feria de Murcia, aunque podrán ver esta exposición hasta finales de año.
4: Cuatro partidos más en la jornada de Liga, con ese Valencia-Barcelona que puede dejar a los Blaugrana como líderes en solitario. Paco Pérez.
21: ¿Qué tal? Hola de nuevo. Pues para ello los de Flick tienen que ganar o empatar en Mestalla, 4:15 de la tarde, a un Valencia con solo un punto y rodeado de un clima convulso por la gestión de la propiedad. Veremos si Flick cuenta con Lamín, que ha viajado, pero ayer se ejercitó en solitario. Además, tenemos doble sesión a las 6:30 de la tarde con los encuentros a la vez Osasuna en Mendizorroza, ambos con 7 puntos. Buen comienzo para los dos, y Málaga-Levante en la Rosaleda, cierran el domingo en Cornellá, 9 de la noche Español y Sevilla. De ayer ya hemos destacado esa victoria del Depor ante el Villarreal, 2-3, y además el Rayo consiguió su primer triunfo de la temporada en un partido loco, 3-2 al Racing de Santander con doblete y asistencia de Sergio Camello para dar una gran alegría a su afición en Butarque. En Leganés siguen sin poder jugar en Vallecas, y al respecto esto decía Mariano de Paco, consejero de Cultura y Deportes de la Comunidad de Madrid, que pasaba anoche por Tablero Deportivo.
22: Lo que le falta al Rayo para poder jugar en casa de nuevo es que una nueva auditoría certifique que el estadio es seguro. Aquí ha habido un incumplimiento culpable de las obligaciones del club, que ahora está intentando solventar a marchas forzadas, pero las marchas no las puede marcar él, las marca el procedimiento.
21: En el otro partido del sábado, el Athletic Club de Bilbao se impuso al Atlético de Madrid por un contundente 3-0, todos los goles en la segunda parte.
4: Y en la Vuelta Ciclista a España, etapa reducida por la previsión hoy de altas temperaturas en Andalucía.
21: Sí, tras la victoria del alemán Marco Brenner en Jaén, en la Sierra de la Pandera, y con el español Enric Mas liderando con más de 2 minutos sobre Gal y Roglic, enviado especial de Radio Nacional, Rubén Ortega, muy buenas.
23: ¿Qué tal? Muy buenas. Por delante tenemos etapa de media montaña de Palma del Río a Córdoba, con cambio de recorrido por el calor, porque hay alerta naranja en la provincia cordobesa por altas temperaturas. Se esperan máximas por encima de los 40 grados, así que la dirección de la Vuelta, en consenso con los comisarios, los equipos y los corredores, tomó la decisión de reducir el trayecto. Se ha pasado de 189 kilómetros a 110, 80 kilómetros menos, y se ha retrasado la salida para que los corredores no estén tanto tiempo bajo el sol. Ha sido una decisión para preservar la salud de los ciclistas, que llegó después de 2 jornadas de mucho calor en carrera.
21: Gracias, Rubén. Y terminamos con tenis. Octavos de final del US Open. Carlos Alcaraz vuelve a escena. Se verá las caras con Tommy Paul por un puesto en los cuartos de final, no antes de las 8 de la tarde.
4: En la realización, Francisco Almoguera. En el control de sonido, Gemma Fernández. y otra Fernández. Pepa ya viene y se va sentando por aquí. 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
1: Ceuta está al límite después de más de un mes soportando una situación de excepcionalidad tras la entrada de decenas de miles de migrantes. Han pasado los días y no hay una versión oficial de lo que sucedió, aunque sí varias teorías. La que más ha resonado es la utilización de los migrantes como elemento de presión por parte de Marruecos, algo que englobaríamos dentro de ese concepto de biopolítica esgrimido por el presidente de la Conferencia Episcopal. También se habla de un posible efecto llamada por la sentencia del Tribunal Supremo sobre las devoluciones en caliente, y está siempre la búsqueda de futuro y oportunidades de las personas. En este primer horizonte del curso analizaremos esta situación, así como la respuesta de la Iglesia, con Josep Boades, que es coordinador de Frontera Sur del Servicio Jesuita a Migrantes. Pero quisiera fijarme antes, detenerme en las víctimas de este episodio, porque hay bastantes víctimas. En primer lugar, los fallecidos, personas con nombres y apellidos, hijos, hermanos, compañeros, amigos, que buscando algo mejor, quién sabe si engañados, perdieron lo que mejor poseían. La vida, sueños, talentos truncados. Qué poco se ha hablado de esto en las últimas semanas. Y en segundo lugar, los ceutíes, que han visto cómo su vida cambiaba de manera drástica de la noche a la mañana, que ven sus recursos públicos ya maltrechos, saturados, su seguridad debilitada, sus negocios, su supervivencia económica puestos en peligro. Y en tercer lugar, los migrantes, especialmente los menores, que no saben qué va a ser de ellos y que en estos momentos, hay que reconocerlo, no viven en las mejores condiciones. Por ellos, porque están sufriendo, es necesario encontrar una solución cuanto antes. Una solución que ponga a todas estas personas, como propone el Evangelio y la doctrina social de la Iglesia, en el centro. Bienvenido, bienvenida a una nueva temporada de Horizonte. Escuchas este programa hoy gracias al trabajo de Amancio Aseco en la producción y de Nono Torres en el control técnico. 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Un curso más, Antonio Torres, que es religioso trinitario y sacerdote, nos acompañará cada domingo con el comentario del Evangelio. Le escuchamos.
2: Septiembre tiene algo de comienzo. Aunque el año empezara hace meses, para muchos estos días significa volver a la rutina, al trabajo, al colegio, a los proyectos. Es como abrir un cuaderno nuevo. Y el Evangelio de hoy nos recuerda que si empezamos un nuevo curso, también merece la pena cuidar una de las cosas más importantes de la vida, nuestras relaciones. Jesús dice algo muy sencillo: si tienes un problema con tu hermano, habla con él. No dice que hables de él, dice que hables con él. Qué diferente sería nuestra vida si aprendiéramos a hacerlo. Cuántos malentendidos, cuántas heridas y cuántas distancias nacen porque hablamos unos de otros, pero cada vez hablamos menos unos con otros. Comenzar un nuevo curso también puede ser una oportunidad para reconciliarnos, para volver a escuchar, para reconstruir puentes donde parecía que solo había muros. Porque una comunidad, una familia o un grupo no se sostienen porque nunca haya conflicto, se sostienen porque hay personas dispuestas a cuidar la comunión. Y Jesús termina con una promesa impresionante: donde dos o tres están reunidos en mi nombre, allí estoy yo en medio de ellos. Dios siempre está donde alguien da el primer paso hacia el encuentro, hacia el perdón y hacia la unidad. Quizás el mejor propósito para este nuevo curso no sea hacer más cosas, sino aprender a cuidar mejor a las personas. Porque cuando ponemos a los demás en el centro, también Dios encuentra un lugar en medio de nuestra vida.

0: Como te decía al inicio de este programa, Ceuta vive una situación límite tras la entrada masiva de migrantes del pasado 30 de julio. Una situación que está generando un gran malestar entre la población y también entre los migrantes que siguen en territorio ceutí. Para poner un poco de luz a esta situación, hemos invitado a Horizonte a Josep Boades, jesuita, coordinador de Frontera Sur del Servicio Jesuita a Migrantes. Él es autor de numerosos informes en los últimos años sobre la evolución de las migraciones en Ceuta y Melilla, pero también en Canarias. El último fue publicado en julio, se titula Dos mares, un rumbo, y en él se dice, por ejemplo, que en 2025 Ceuta se convirtió en el punto principal de entrada a España. Bienvenido a Horizonte, Josep, ¿cómo estás?
1: Bien hallado, Fran, estoy bien, adiós, gracias.
0: Lo primero que te quería pedir es tu análisis sobre lo que pasó en Ceuta aquel 30 de junio y lo que está pasando ahora. ¿Cuál es tu análisis, tu interpretación de todo lo que ha sucedido y lo que ha venido después?
1: El 30 y el 31 de julio saltó de nivel lo que había sido un aumento importantísimo de entrada de migrantes en Ceuta a nado a lo largo de toda la segunda quincena de julio. Irrumpieron unas 80.000 personas, de las que un 90%, más o menos, volvió a Marruecos en cuanto sus autoridades las llamaron a regresar. Y ese 10% aproximadamente que queda en la ciudad autónoma son las personas con un proyecto migratorio más definido.
0: Realmente son personas que todavía siguen en el territorio y a las que hay que dar una respuesta. Caritas, por ejemplo, ha denunciado que se ha instrumentalizado a muchas de estas personas que han cruzado. No sé si coincides con este diagnóstico.
1: Sí. Quienes movilizaron a tantas personas a través de las redes sociales para que entraran en Ceuta, las manipularon, convirtiéndolas en peones al servicio de intereses espurios muy diversos. Uh-huh. Eso es instrumentalizarlas. Quienes permanecen en Ceuta a la espera de que las autoridades decidan si van a recibir algún tipo de protección o si procede devolverlas a Marruecos, también son instrumentalizadas por actores políticos y sociales muy variados.
0: Uh-huh. ¿Cuáles son esas causas? Me decías ahora un poco de esa instrumentalización. ¿Qué ves detrás, ¿no?, de todo este movimiento?
1: Los motivos son muy diversos. Entre los marroquíes y argelinos, que aunque zarpan mayoritariamente desde Argelia, los hay también que entran a través de Ceuta, no hablo solamente de esta ocasión, pues la pobreza y la falta de expectativas. Son países cuyo crecimiento económico no alcanza a gran parte de la población. Y luego hay un hostigamiento social contra quienes pertenecen a grupos minoritarios, uh-huh, pues según la religión, la orientación sexual, etcétera. Está la sensación de falta de futuro que se acentúa entre los más jóvenes y especialmente entre las chicas. Y se encuentran africanos subsaharianos de países con situaciones conflictivas insoportables, como Mali. Son muchas las motivaciones.
0: Uh-huh. Tú conoces bien la realidad precisamente al otro lado de la frontera. ¿Crees que es precisamente esta realidad, ¿no?, de pobreza, de falta de futuro, la que las lleva a jugarse la vida? Muchos de ellos la han perdido realmente.
1: Bueno, hay más, porque en un movimiento de manipulación tan amplio, muchísimas personas fueron, pues yo no sé si con un imaginario de conquista de la ciudad, otras muchas con un imaginario de aventura. Hoy leía en El País el caso de los adolescentes que van regresando voluntariamente a Marruecos porque después de un mes, digamos, como de campamento de infierno, pues dicen, lo que he hecho no tiene sentido. Entonces, claro, hay que distinguir todas esas motivaciones de las motivaciones migratorias más propiamente dichas. Quien dice, yo no tengo un trabajo, con lo que gano, aunque trabaje, no alcanzo a alimentar a toda mi familia. Yo tengo una situación de estrechez moral, social, un control que me agobia y necesito otros horizontes, necesito más esperanza. Bueno, pues todo eso mueve a jugarse la vida. El problema, cuando alguien se juega la vida entrando como en un hilo, se encuentra con una respuesta. quien lo hace en un movimiento tan masivo, pues se encuentra con otra respuesta, la de la desesperación, la de los nervios a flor de piel.
0: Y Pep, ¿cómo podemos armonizar pues el derecho de los ceutíes, por ejemplo, a vivir en una cierta normalidad en su ciudad, a tener disponibles los servicios públicos, los espacios, ¿no? Y esta atención a los migrantes que siguen, pues, presentes en las calles de una manera u otra?
1: Es muy complicado. Pensemos en el aspecto legal. Las autoridades tienen que filiar a los miles de personas que han entrado, comprobar su nacionalidad, escuchar las alegaciones de quienes piden algún tipo de protección. Y por más que traten de agilizar la comprobación de las huellas, de los documentos de identidad que lleven, y por más que las entrevistas en las que exponen por qué piden protección, se realicen por videoconferencia, eso lleva tiempo. La administración ya ha reforzado la plantilla de funcionarios policiales que intervienen en el procedimiento y, como decía antes, realizan muchas entrevistas por videoconferencia para agilizar los trámites. Pero eso requiere tiempo. Tampoco se puede sacar de Ceuta más que a un número mínimo imprescindible, pues de menores, de algunas mujeres en situaciones muy críticas, porque dar la impresión de que haber entrado en Ceuta es el primer paso para ir al continente europeo, y pues esto hay que sopesarlo mucho. Entonces, claro, la sociedad ceutí mira con aprehensión la habilitación de centros de acogida temporal como algo que prolongará su agonía, y eso lo entendemos. Ahora bien, es peor que haya tantas personas en situación de calle, sin unas mínimas condiciones de higiene y con inseguridad para migrantes y para vecinos. Es difícil.
0: ¿Ha habido algún episodio más o menos aislado, pero crees que si no se resuelve esta situación pronto, ya llevamos más de un mes, puede haber problemas de convivencia, incluso problemas de enfrentamientos, discursos de odio, o sea, si no se resuelve de una manera satisfactoria para todos?
1: En efecto, una situación tan tensa como la generada en Ceuta alimenta la hostilidad entre grupos que tienen razones, con mayor o menor peso, para sentirse perjudicados. Y no se trata solo de hostilidad entre la población arraigada desde generaciones en Ceuta y la foránea, sino entre las sociedades española y marroquí, entre países europeos. Estamos viendo una ceremonia de la confusión y de la tensión que es muy preocupante. Y ya digo, no solamente dentro de Ceuta, que se lleva la peor parte.
0: Y sobre todo también porque se puede convertir en un tema de batalla política, que eso probablemente desvíe el tema de las cuestiones importantes. No sé qué opinas de cómo está introduciendo la política, bueno, un elemento también de confrontación en este sentido.
1: Es un tema de batalla política, sí, pero que no debemos leer solo en clave electoral de cara a 2027. Hablo de las elecciones generales, pero también de las locales, de las
0: Claro.
1: autonómicas. Es algo que tenemos que leer también en clave internacional, global, y vamos viendo la respuesta de distintos países europeos, las cuestiones que hay sobre la implicación de Israel, de Rusia, sobre cómo una serie de países aprovechan lo que pasa para meter cuchara. Sí, tenemos que hacer una lectura política sin perder de vista que hay personas que están sufriendo, tanto vecinos como quienes desoyeron la voz del gobierno marroquí y no volvieron a Marruecos inmediatamente porque se proponen un proyecto migratorio que algunos podrán continuar y la mayoría, de acuerdo con la ley, no van a poder.
0: Claro. Y en este campo donde, bueno, no hay blancos ni negros, hay muchas aristas, muchas interpretaciones también, ¿cuál crees que debe ser la respuesta de la Iglesia?
1: Nos corresponde discernir y enseñar a discernir. Son tiempos para tener los pies sólidamente plantados en la tierra y los corazones arraigados en Dios. Somos conscientes del carácter diabólico de las simplificaciones, de las lecturas maniqueas, de las llamadas a la exaltación y al odio. Necesitamos una comprensión suficientemente compleja de los fenómenos, de sus causas, de los intereses en juego. Precisamos una intuición hondamente evangélica y realista de las vías de solución.
0: Pues, querido Josep, con este mensaje nos quedamos. Josep Boades, jesuita, coordinador de Frontera Sur del Servicio Jesuita a Migrantes, muchísimas gracias por traernos un poco de luz sobre una realidad tan compleja.
1: A ti, Fran. Hasta la próxima.

0: Te traigo ahora una mirada particular sobre lo que sucede en Ceuta, desde el otro lado de la frontera, en concreto desde Alhucemas. Allí vive Manolo Cánovas, religioso trinitario y vicario general de la diócesis de Tánger.
1: Lo que ocurre en la frontera de Ceuta nos deja imágenes, cifras, acusaciones políticas, muchas preguntas. Pero antes que nada nos pone delante rostros humanos. Desde Marruecos, nuestra principal preocupación es saber qué está pasando con la gente a la que acompañamos. El 30 de julio, la mayoría de las personas que pudieron pasar la frontera fueron marroquíes. Los subsaharianos lo intentaron el 15 de agosto, cuando se produjo un nuevo intento de entrada en Ceuta. Algunos, muchos, habían sido avisados, porque el riesgo era enorme, pero la desesperación puede ser más fuerte que el miedo. Y la persona puede dejar de ver la realidad del peligro y aferrarse a cualquier posibilidad de alcanzar un futuro mejor. Antes que hablar de gobiernos, de políticas migratorias o de responsabilidades, tenemos que poner a las personas en el centro. Eso es también lo que nos recuerda el Evangelio. Jesús, en la parábola del buen samaritano, cuenta que ante un hombre herido no se pregunta primero quién tiene la culpa ni de dónde viene. Se acerca, lo mira, se compadece y lo cuida. También nosotros creo que estamos llamados a mirar así esta realidad. Porque lo primero siguen siendo los derechos humanos. Y lo primero son quienes buscan una vida digna. También el pueblo de Ceuta, que no puede cargar con responsabilidades que corresponden a quienes toman las decisiones. Por eso se necesitan oportunidades, formación, vías legales para trabajar en Europa. Y sobre todo necesitamos que las personas migrantes no se conviertan nunca en moneda de cambio político. Porque ante cualquier frontera, como cristianos, ante cualquier conflicto y cualquier política, el Evangelio nos recuerda algo esencial. Primero está la persona humana.

0: Seguimos en Horizonte, en Radio Exterior de España, ahora con nuestra tertulia de directoras, con las que seguiremos hablando de lo que está pasando en Ceuta. Me acompaña aquí en el estudio 208 de la Casa de la Radio, Sandra Vare, directora de comunicación de la Fundación Pablo VI. ¿Qué tal, Sandra? ¿Cómo estás?
1: Pues muy bien, Fran. Un gusto estar aquí, además, en el estudio, viéndonos los ojos.
0: Os echaba de menos que alguien estuviera aquí conmigo en las últimas semanas. Nos acompaña también, pero en la distancia, Amparo Latre, directora de comunicación de la provincia agustina de San Juan de Sahagún. ¿Cómo estás, Amparo?
2: ¿Qué tal, Fran? Pues encantada de estar hoy con vosotros, aunque sea en la distancia, prometo estar ahí en persona la próxima vez.
0: No, bueno, no te ponemos falta, ¿eh? Nos gusta también que estemos en la distancia, porque cada uno tiene muchas responsabilidades, muchas cosas que hacer. Hemos escuchado hace unos minutos a Josep Boades, coordinador de Frontera Sur del Servicio Jesuita a Migrantes, analizar la situación de Ceuta, que, como sabéis, vive en la excepcionalidad desde hace ya más de un mes. Me gustaría conocer, en primer lugar, vuestro análisis. ¿Dónde ponéis el foco? Sandra, empezamos por ti.
1: Mira, yo, por hacer referencia a lo que él ha dicho, me quedo con una última frase que ha dicho, que para esto no valen soluciones simplistas, que hay que tener comprensión evangélica, pero también realista, de las vías de solución. Y es que esto es la doctrina social de la Iglesia. Pensar en que hay que acoger, en contemplar el derecho a migrar, porque las personas que migran buscan una vida mejor, pero también que esto no provoque un desorden o un mal mayor en un territorio, que es lo que está sucediendo en Ceuta. Bueno, yo creo que este es el punto de partida, haciendo un poco referencia a lo que él decía, ¿no? Pero la realidad que estamos viviendo en este último mes, y que lleva también un poco a analizar desde un punto de vista geopolítico esto que ha pasado, ¿no? Y que pues también esto lleva a estos ataques o esta utilización política de la situación. Creo que hablamos de otra cosa. No estamos hablando solamente de una llegada de migrantes porque buscan una solución a una vida, sino, bueno, lo decía muy bien el presidente de la Conferencia Episcopal en uno de sus mensajes en Twitter este verano, cuando hablaba de la biopolítica, ¿no? Esta utilización de las personas para estos nuevos modelos de guerra que tenemos ahora, que son las guerras híbridas. Uh-huh. Y en este sentido, pues creo que la responsabilidad de esto trasciende a lo que podamos humanamente hacer unos y otros, pues tanto desde la Iglesia como fuera. Uh-huh. Si las decisiones, bueno, pues hay algo orquestado tanto en las decisiones como en las consecuencias, pues bien poco podemos hacer, ¿no?
0: Amparo, ¿cuál es tu visión sobre este tema?
2: Bueno, yo creo que es un tema muy complejo, como decía Sandra, que da casi hasta un poco de apuro entrar en análisis que puedan ser demasiado simples, ¿no? Pero yo creo que es importante, o sea, que la labor de la Iglesia es, por una parte, atender y acompañar a los que sufren, pero también el tener esa acción profética, ¿no? El denunciar lo que ha sucedido no debería repetirse, y hay que exigir una altura política a quien corresponda prevenir, ordenar este tema y solucionar esta situación, ¿no? Creo que es muy importante dar testimonio también de serenidad y encontrar equilibrio, pues para no caer en la ingenuidad o en el buenismo, pero para no alimentar tampoco la violencia ni la exaltación, ¿no? Que yo creo que lo que vemos a veces en los medios, lo que hemos visto estos últimos días, es gente tan al límite. Uh-huh. Que al final pues se termina alimentando un poco la exaltación y la violencia, ¿no? Y yo creo que eso es un riesgo que ahora mismo pues está ahí. Nosotros en Ceuta, los agustinos, tenemos parroquia y colegio. Uh-huh. y bueno, estamos muy pendientes también, Fran, pues de ese comienzo de curso, de, claro, esos niños y jóvenes que no han tenido un verano como otros veranos, que no han podido quedar con amigos, que no han podido salir por las noches, que entonces que de esto pues se ha hablado menos, pero es una realidad pues que también va a pasar factura en los niños y los jóvenes de Ceuta, ¿no?
0: Uh-huh. Ya hablaba yo al principio del programa de esas tres partes de las víctimas, ¿no? Los fallecidos, que han perdido la vida, los ceutíes, ¿no? Que están sufriendo una situación excepcional, y también los propios migrantes que están viviendo en condiciones pues que no son las más adecuadas. Como siempre, claro, también os quería plantear, y lo he hablado también, lo hemos hablado con Josep Boades, lo ha citado también de alguna manera, lo habéis citado de alguna manera las dos, es la cuestión de que todo se convierte en una batalla política, un momento en que los responsables políticos debieran ser prudentes y por lo menos poner pues toda la carne en el asador para trabajar a buscar una solución. Sandra, no sé si crees que están haciéndolo, ¿no? Que están poniendo todo lo que pueden de su parte, o esto es una batalla política más dentro de esta guerra entre grupos, ideologías y partidos políticos.
1: Bueno, yo creo que, a ver, destacaría muy especialmente la actitud de Vivas, ¿no? Del presidente de Murcia, que bueno, pues que está teniendo la prudencia necesaria, pero también la contundencia también necesaria para reclamar lo que el pueblo ceutí necesita, que es seguridad, que es poder llevar a sus hijos al colegio, que es poder tener una vida, como decía Amparo, que es que no han tenido un verano normal, que es que no han podido ir a la playa, que es que no han podido estar en los parques, que es que no tienen seguridad. Ha sido un ejemplo y está siendo un ejemplo de político de altura, que no, sin grandes aspavientos, pero efectivamente con contundencia, ¿no? Diciendo y reclamando la ayuda donde hay que pedirla. Y bueno, por otra parte, preguntabas por la utilización política. Pues yo creo que estamos en un momento, Fran, en el que todo, incluyendo lo más grave, es utilizado como arma electoral. Pero también es verdad que eso es el recurso más fácil del ciudadano para decir, bueno, es que esto es lo de siempre, ¿no? Creo que tenemos que reclamarles a los políticos las respuestas que tienen que dar en un momento determinado. Y lo voy a decir aquí, no quiero tampoco entrar en cuestiones políticas, pero ha sido una crisis y está siendo una crisis tan grave como para que se pare el descanso y se atienda con toda la prudencia, o sea, no dando información con contundencia diciendo no Marruecos no, o no Rusia no, o no Rusia o su Rusia sí, pero no utilizando eso de una manera, o sea, no utilizándolo para atacar a otro, para cargarte de razones tampoco, ¿no? O sea, creo que el ciudadano está enfadado porque no se ha visto respaldado ni ha visto una información realmente que le consuele o que le tranquilice, ¿no? Y en eso sí que hay que pedirle responsabilidad a nuestros políticos. Me parece que no en las causas. Creo que atender a esas causas no es una tarea fácil. Cuando un gobierno justifica o hace, digamos, un poco equilibrios para en la diplomacia, creo que eso es algo que a nosotros se nos escapa y no hay que juzgarlo. Uh-huh. Pero sí que realmente esperaba el ciudadano una respuesta que quizá no ha tenido. Y ahí sí que hay que, no se puede decir, bueno, es que esto es lo de siempre, ¿no? O sea, si no se ha visto defendido o no se ha visto tranquilizado o no se ha sentido seguro, pues por algo será, ¿no? Tenemos también un poco la obligación y el deber de reclamarles a nuestros políticos y los que nos gestionan, oye, que hagan sus deberes, y sea el momento que sea, si es agosto como si es Navidad.
0: En su regreso de África, el Papa defendió el derecho de los estados a regular los flujos migratorios para que no se generasen, lo citabas antes, Sandra, situaciones de injusticia en los países de origen, ¿no? Pero que al mismo tiempo fue muy claro sobre el respeto a la dignidad humana. Amparo, ¿cómo podemos lograr este equilibrio en un tema tan complejo?
2: Bueno, yo creo que es un tema que las soluciones van más allá de las políticas nacionales. Entonces, como decía Sandra, hay que pedir valentía y altura política en nuestro país, pero es un tema que trasciende las fronteras. Las políticas internacionales tienen mucho que ver con este tema. Lo que ha pasado se puede repetir. Y entonces yo creo que hay que pedir que los políticos se pongan las pilas. O sea, yo creo que hay mucho enfado, mucho cabreo en la sociedad, porque es muy decepcionante ver eso, la falta de compromiso, de altura, de diligencia política, de capacidad. Entonces las consecuencias tienen que ver con el sufrimiento de muchas personas. Uh-huh. Y entonces, pues yo creo que es un tema que como decía Sandra, no está en nuestra mano, se nos escapa. No somos expertos en política migratoria ni en política internacional, pero las causas y la solución a lo que ha sucedido pasa por todo esto. Entonces, quizá esa es un poco también la impotencia que sentimos todos, tiene que ver con esa falta de conocimiento y de no saber qué podemos hacer, ¿no? Todos querríamos poder solucionar el problema, pero no está en nuestra mano. Lo que sí está en nuestra mano es pedir responsabilidad y altura política. O sea, como ciudadanos sí tenemos en nuestra mano el protestar, el salir a la calle, el con el voto decidir, el y sobre todo no alimentar actitudes que no ayudan.
0: Uh-huh. Y 10 segundos para cada una, que nos tenemos que ir ya. ¿Cuál creéis que debe ser la respuesta de la Iglesia en estos momentos, Sandra?
1: Bueno, yo creo que la respuesta de la Iglesia tiene que ser una respuesta de altura, viendo, como decía Joan, que no es un tema que se pueda simplificar, y sobre todo también teniendo en cuenta que la migración es el reto del milenio. O sea, en eso nos lo estamos jugando, porque la gente no va a dejar de migrar. Por lo tanto, la Iglesia ha de estar con altura.
0: Amparo, 5 segundos te quedan.
2: Bueno, yo creo que acompañar a las personas que han llegado a Ceuta y a los ceutis que están sufriendo también esta situación, y denunciar en la medida de lo posible lo que se puede denunciar a nivel político.
0: Pues hasta aquí la tertulia de directoras. Sandra Várez, muchísimas gracias.
1: A ti,
0: Fran. Y Amparo Later también, muchísimas gracias por pasarte por Horizonte.
2: Gracias, hasta otro día.
0: Nos despedimos en este primer programa de la temporada con la música de Jesús Cabello y este tema titulado Sed y Esperanza. Hasta la semana que viene. Gracias por estar al otro lado.

0: Son las 9 de la mañana, las 8 en Canarias.
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0: Buenos días. Avanza la instalación de carpas que acogerán a unos 1.000 migrantes en el puerto de Ceuta. El acondicionamiento de más espacios para albergar, identificar e iniciar los trámites de retorno y asilo continúa lentamente mientras la tensión entre el gobierno central y el ceutí se eleva. El ejecutivo de Pedro Sánchez ha asumido el control de la zona portuaria a través de una resolución del Ministerio de Transportes tras la negativa del Consejo de Administración del puerto a habilitar allí un emplazamiento que acogiera a los cientos de migrantes desamparados. Mientras, las protestas de muchos vecinos no han cesado en las últimas horas. Vamos a ver cómo amanece en Ceuta. Enviado especial a la ciudad autónoma, Pablo Danubio, buenos días.
2: ¿Qué tal? Muy buenos días. Bueno, es la primera vez desde hace un par de días que amanece despejado en Ceuta, sin demasiada niebla, y desde el puerto se ve una vista panorámica perfecta de lo que están siendo las playas más delicadas desde que empezó la crisis migratoria, la playa de Benítez y la playa del Trampolín, que siguen estando completamente abarrotadas, aunque desde que han comenzado las instalaciones de las carpas del gobierno, algunos inmigrantes se han acercado a los terrenos donde se está levantando para interesarse, aunque la Policía Nacional no está permitiendo la concentración de ellos cerca. Hamza es uno de los inmigrantes que llegó el pasado 30 de julio.
3: Necesitamos más espacio por toda la gente, ¿entiendes? Y la gente que está trabajando dice no hay espacio, ahora que vete a otro lugar. Tiene que hacer aparcamiento o no sé, cualquier idea, ¿entiendes? Por guardar toda la gente de la calle. Yo vivo en la calle, duermo en la calle. Es hace del 30 de julio, ¿entiendes?
2: Hoy la ministra de Igualdad, Ana Redondo, visita la ciudad autónoma con agenda para reunirse con colectivos inmigrantes.
0: La gestión de la crisis ceutí ha sido muy criticada por la oposición desde que se produjera la entrada masiva de migrantes. El presidente del Partido Popular, Alberto Núñez Feijóo, tacha al gobierno de ser sumiso con Marruecos y pide la comparecencia de la directora del CNI. Mientras, miembros del Ejecutivo Central mantienen un discurso que apela a la prudencia y consideran suficientes las explicaciones aportadas por el presidente en su comparecencia esta semana en el Congreso de los Diputados. Eso sí, hay matices. El ministro de Política Territorial, Ángel Víctor Torres, que asumió el mando único de la crisis el pasado 25 de agosto, habla de hecho inédito en una entrevista hoy en el diario La Vanguardia y de que las relaciones con Marruecos van a cambiar.
4: El presidente fue claro diciendo que lógicamente las cosas hay que analizarlas y lo que ha ocurrido lleva consigo también el que nuestra relación con Marruecos va a modificarse en el sentido de que lo que ocurrió es un hecho inédito, ¿no?
0: Otra ministra, la de Juventud e Infancia, Sira Rego, en una entrevista grabada hace unos días y emitida anoche en Radio 5, hace autocrítica. Cree que el gobierno tiene una parte de responsabilidad en la situación, que debe reconocerlo y hacerse cargo. Del exterior ya están abiertos los colegios electorales en el estado alemán de Sajonia-Anhalt, que vive hoy una jornada electoral trascendental para el país germano y para toda Europa por el precedente que puede sentar. La formación ultraderechista Alternativa para Alemania podría gobernar por primera vez desde la Segunda Guerra Mundial si obtiene la mayoría absoluta. Encabeza todos los sondeos con casi el 40% de los votos. Javier Jiménez.
5: Cerca de 1.700.000 votantes están llamados a unas urnas abiertas ya desde hace una hora y hasta su cierre a las 6 de la tarde, hora local. Sven Schulze, candidato democristiano y actual mandatario de este Estado federado, espera poder mantener el cargo que ostenta en una coalición tripartita. Hasta ahora las encuestas apuntan a una victoria de la extrema derecha de Alternativa para Alemania, partido que solo podría gobernar con una mayoría absoluta debido al cordón sanitario aplicado por el resto de formaciones. La clave estará en la barrera del 5% de votos que se necesitan para conseguir representación, ya que podría aventajar a la ultraderecha hasta la mitad de la Asamblea Regional.
0: En los deportes continúa la cuarta jornada de Liga con el Valencia-Barça a las 4 y cuarto de la tarde. Los locales buscan su primera victoria, el conjunto de Flick sumar 12 de 12 puntos posibles con la duda de Lamine Yamal. A las 6 y media dos duelos, Alavés-Osasuna y Málaga-Levante. El día concluye con el Español-Sevilla a las 9 de la noche. En la Vuelta Ciclista a España, etapa 15, de Palma del Río a Córdoba, se ha reducido 80 kilómetros por la alerta naranja por calor en la provincia andaluza, con máximas que podrían superar los 40 grados. Enric Mas cuenta ya con una renta superior a los 2 minutos. En el US Open de tenis, Carlos Alcaraz se enfrenta esta tarde a Tommy Paul en los octavos de final. Llegamos así a las 9 y 5, las 8 y 5 en Canarias.
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7: Ahora mismo es un grupo de 21 enfermedades. Se aprobó hace poco la entrada del NOMA en este grupo de enfermedades. Es una enfermedad de necrológica de la boca. Pero bueno, pues también tenemos la leishmaniasis, hidatidiosis, escabiosis. En España, por ejemplo, tenemos también enfermedades importadas de estas enfermedades tropicales atendidas, como el Chagas, la filariasis o la lepra. Y algunas más emergentes, como la esquistosomiasis o el dengue, que igual es un poco más conocido.
8: El número de personas que trabajan como cooperantes en nuestras organizaciones son 440, ¿no? Estamos hablando de personas con contrato español trabajando en otros países, y de los cuales un 56% son mujeres. Hay más personas que son cooperantes y que trabajan, pues, por ejemplo, en organismos internacionales, ¿no? Pero también hay que sumar las personas locales que trabajan en las ONGs españolas, que son casi 4.000, ¿no? Esta cifra pues muestra nuestro compromiso con el apoyo de la sociedad civil en los 100 países en los que trabajamos.
9: Buenos días, bienvenidos a Mundo Solidario, un programa de Radio Exterior de España en el que nos ocuparemos en primer lugar de las enfermedades tropicales desatendidas que provocan miles de muertos en naciones subdesarrolladas. En nuestro país ha nacido una coalición para ponerles en el centro de atención. Un día en el que conoceremos las características principales de la cooperación española en el mundo. Cerca de 4.000 cooperantes trabajan en decenas de países. En Mundo Solidario, Radio Exterior de España.
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9: El pasado mes de enero se presentó la Coalición Española de Enfermedades Tropicales Desatendidas, una iniciativa que nace para dar respuesta coordinada y con mayor impacto a este grupo de dolencias. Estas enfermedades afectan a más de 1.000 millones de personas en el mundo, especialmente en poblaciones atravesadas por la pobreza. Y en Mundo Solidario queremos saber cómo está evolucionando esta iniciativa, y para ello contamos con la ayuda de Larraiz Ventoso. Buenos días.
10: Hola, buenos días.
9: Coordinadora de movilización de recursos en Fundación ANESBAD y representante de la Fundación en esta coalición. También nos atiende Elena Dacal. Buenos días, Elena.
11: Muy buenos días.
9: Bióloga en la startup Spotlab, dedicada a la aplicación de inteligencia artificial para la salud. Pues si os parece, primero, para que se sitúen un poco los oyentes, estamos hablando de un grupo de 20 enfermedades causadas por distintos patógenos. ¿Qué características engloban a estas enfermedades? ¿Pueden citarnos algunas para que el público entienda un poco, los oyentes? Larraiz.
7: Sí, ahora mismo es un grupo de 21 enfermedades. Se aprobó hace poco la entrada del NOMA en este grupo de enfermedades. Es una enfermedad de necrológica de la boca. Pero bueno, pues también tenemos la leishmaniasis, hidatidiosis, escabiosis. En España, por ejemplo, tenemos también enfermedades importadas de estas enfermedades tropicales atendidas, como el Chagas, la filariasis o la lepra. Y algunas más emergentes, como la esquistosomiasis o el dengue, que igual es un poco más conocido.
9: Elena, desde el punto de vista de la biología entendemos que se puede hacer mucho todavía, ¿no?, en la lucha contra estas enfermedades. Quizás por eso es importante que haya esta tarea de coordinación.
11: Totalmente, aún queda desgraciadamente mucho que hacer, pero afortunadamente, gracias a la creación de esta coalición, el objetivo es movilizar recursos y coordinarnos entre todas las organizaciones que estamos trabajando, tanto aquí en España como en países endémicos en África y Latinoamérica, con el objetivo como de asegurarnos de que las acciones que estamos haciendo individualmente tengan un impacto mayor.
9: Enseguida vamos a hablar de la coalición, pero antes me gustaría un poco, para seguir situando a los oyentes, que me habléis un poco del impacto social y económico en las zonas afectadas, porque es muy importante. Como se ha dicho en alguno de los informes, son enfermedades del sistema, no solo del cuerpo. Larraiz.
7: Sí, completamente. Bueno, es por ello también que estas enfermedades en este momento se atajan desde una manera muy de y fortalecimiento de los sistemas de salud, porque bueno, pues ha habido históricamente un trabajo muy vertical de distribución masiva de medicamentos en algunas de estas enfermedades, pero se ha visto la necesidad de fortalecer estos sistemas de forma transversal, porque bueno, además de eso, ¿no?, de la parte biológica y del tratamiento necesario, también tienen unos componentes pues de discapacidad, género y desigualdades que hacen

0: Jan Schwab?
1: Bueno, salió un poco de cada dos años en la OMS en Ginebra se realiza la Skin Entities Meeting y vimos que había mucha representación de entidades españolas. Estaba Spotlab, estaba EIS Global, estaba el Instituto de Salud Carlos III. Había mucha representación y entonces viendo esto nos juntamos unas cuantas, hicimos una pequeña, ¿no?, un pequeño marco y ya nos acercamos al resto de entidades. En este momento somos 20 más o menos. Que estamos ya dentro de esto, tanto del sector privado, pues como tenemos aquí Spotlab o esta GSK, como hospitales, el de Ramón y Cajal, Valdebrón, a entidades de investigación como EIS Global o el Instituto de Salud Carlos III y entidades de ONGs como Médicos Mundi, Mundo Sano o Fundación Anesva, en nuestro caso, sí.
0: Elena, explícanos un poco cuál puede ser la función de Spotlab en esta coalición.
2: Bueno, la verdad es que desde Spotlab llevamos trabajando en enfermedades relacionadas con la pobreza y enfermedades tropicales desatendidas desde el inicio, porque nosotros, a pesar de ser una entidad del ámbito privado, somos una empresa de carácter social nuestro objetivo siempre ha sido llevar la tecnología, la misma tecnología que estamos trabajando aquí en países, en hospitales españoles, en el ámbito de la hematología, llevar la misma tecnología a zonas remotas donde el acceso a un diagnóstico todavía sea una limitación, como en el caso pues, de las enfermedades tropicales atendidas. Y un poco pues nuestro objetivo es también fomentar esta coordinación entre diferentes organismos, escuchar también a otros actores como pueden ser los hospitales para entender también otro tipo de necesidades y tratar también de unir fuerzas de la mejor manera posible porque, como ya te digo, también uno de nuestros objetivos es favorecer el acceso en la salud global.
0: La raíz, hay que destacar que una de las razones por las que habéis promovido esta coalición es cómo la lucha contra estas enfermedades ha estado históricamente desfinanciada a nivel global, y más en los últimos meses, ¿no?, en los últimos años.
1: Completamente. Uno de los informes de la OMS decía que entre 2018 y 2023 hubo un declive en la financiación para estas enfermedades tropicales atendidas de un 41%, pero es más ahora lo que hemos visto, ¿no?, en los últimos dos años con la desaparición de USAID, bueno, reestructuración vamos a decir, pero y todo ese corte que han hecho también todos los muchísimos de los países europeos que han recortado su apoyo en cooperación ha afectado directamente a la financiación en estas enfermedades tropicales desatendidas y por eso creíamos que también este era un momento especialmente importante para crear esta coalición en España, además de que, bueno, en España el año pasado se aprobó una proposición no de ley de estas enfermedades tropicales desatendidas, entonces dijimos, bueno, pues igual es momento de que España coja esta batuta y aunque países como pues, Inglaterra o otros hayan rebajado este aporte, pues poder coger la batuta y pues cubrir ese hueco, ¿no?
0: Hay que mencionar que, por ejemplo, en Alemania, Reino Unido, Canadá o Japón ya tienen coaliciones similares, ¿no?, en este sentido.
1: Sí, hay varias en Japón, exacto, en Inglaterra, también hay una de países francófonos, Alemania, en Suiza también hay. Estamos en este momento, además, bueno, pues como decía Elena, uno de los objetivos es poder poner, pues más, visibilizar más estas enfermedades, conseguir más movilización de recursos y el año que viene el foro de RCTP 2027 se realizará en Madrid y estamos organizando para ver si podemos pues organizar una pequeña mesa redonda con algunas de estas coaliciones europeas y bueno pues poner sobre la mesa esta necesidad a nivel europeo, ¿no?, de financiación.
0: Elena, ¿cómo han ido las cosas desde enero, desde que se formó la coalición hasta ahora? ¿Se ha podido avanzar algo en distintos sentidos?
2: Sí, la verdad es que, bueno, yo creo que, vamos, al menos a nivel individual estoy muy feliz. Hemos tenido reuniones periódicas. Es verdad que al inicio hay una parte muy importante pues, de coordinación también interna, ¿no?, y de generar como un lenguaje común. Pero hemos podido avanzar bastante, como ha dicho la RAID, estamos organizando la mesa redonda en el ECTP Forum, estamos dándole continuidad a la proposición no de ley, hemos organizado diferentes grupos de trabajo para establecer también prioridades y facilitar también el trabajo interno. Entonces, bueno, es verdad que este primer año es un poco de estructuración y de coordinación también a nivel interno, pero

0: creo que hemos avanzado bastante.
1: ¿La RAIC desde el punto de vista de ANESBAD?
0: Sí, completamente. La verdad que, bueno, pues sí, ¿no? Fue una propuesta que empezamos a mover un poco y queríamos ver pues cómo, ¿no? Cómo se acogía, qué interés había por parte de las otras entidades, y estamos muy contentas. Creo que está tomando una forma muy importante. El año pasado, pues, o sea, este año en enero la hemos lanzado, pero ya estamos preparando también un nuevo evento y un informe para presentar en el Día de las ETDs también el año que viene. Y como dice Elena, pues ya estamos bastante más coordinadas, vamos a lanzar una página web en breve. Entonces, bueno, creo que está tomando una forma muy importante y muy interesante. Estamos muy contentas desde Fundación ANESBAD, sin duda.
1: Bueno, me gustaría una última reflexión por cada uno de vosotras en relación con esta información, que es de hace tan solo unos días, del 7 de julio, en la que dice que el Consejo de Derechos Humanos de la ONU ha adoptado la primera resolución de la historia que vincula las enfermedades tropicales desatendidas con los derechos humanos. Esto ha sido una iniciativa de Malawi, junto con otro grupo de estados africanos, pero tiene su importancia, ¿no? Porque es la primera vez que se relacionan los efectos sociales, podríamos decir, con la enfermedad en sí.
2: Sí, o sea, totalmente, vamos, bueno, perdón, la RAIC, que también has estado
0: adelante.
2: Muy involucrada en esto y movilizando también desde la coalición, así que adelante.
0: No, sí, completamente. Creo que ha sido, es algo, bueno, pues muy importante. Desde Fundación ANESBAD también hemos estado en todo este proceso y estamos muy contentas de que haya podido salir adelante. Y creo que responde un poco a tu primera pregunta de la necesidad de ver estas enfermedades desde una perspectiva más sistémica y desde la perspectiva de todos, de cómo afecta en todos los aspectos de los derechos humanos, ¿no? Esperamos que con esto también, como el Consejo de Derechos Humanos ahora pues tiene que realizar este informe de estas relaciones entre cómo afectan estas enfermedades tropicales desatendidas y todos los diferentes de derechos humanos, pues poder tomar esto también pues como uno de los documentos referentes y ponerlas un poco más en agendas que hasta este momento pues igual no estaban tan involucradas, y esperamos que a partir de ahora sí, y también eso suponga pues una mayor movilización de recursos y una mayor involucración de otros agentes que sí están muy involucrados en derechos humanos.
2: Sí, totalmente de acuerdo. Último mensaje, que es que hablar de enfermedades tropicales desatendidas es hablar de derechos humanos totalmente. Entonces, esta resolución creo que es, una apuesta segura y un mensaje extremadamente claro en este momento.
1: Muy bien, pues la RAI Ventoso, coordinadora de movilización de recursos en Fundación ANESBAD, Elena Dacal, bióloga en Startup Spot Lab, pues muchas gracias a las dos por estar con nosotros y mucho éxito en esta coalición, que seguramente irá en beneficio de miles y millones de personas en el mundo. Gracias y hasta otra ocasión.
0: Muchas gracias. Es que ricasco.

0: Garantizar el derecho humano al agua en pueblos indígenas requiere abandonar las soluciones predefinidas y construir infraestructuras desde la escucha activa, el diálogo y el reconocimiento de los saberes ancestrales de los pueblos indígenas, con el firme objetivo de llevar estas lecciones a distintos ámbitos de la comunidad internacional y posicionar la voz de los pueblos indígenas en torno a la agenda del agua. Desde el Fondo de Cooperación para Agua y Saneamiento de la ECID se han impulsado diversas iniciativas a lo largo del año 2026. El pasado mes de junio, durante la Conferencia de Saneamiento Latino-San, celebrada en la República Dominicana, se impulsó la sesión Estrategias y Soluciones Hídricas Adaptadas a Pueblos Indígenas, en la que participaron diversos representantes de pueblos originarios, entre ellos Darío Mejía Montalvo, secretario de FILAC, Nidia de Jesús, promotora social de la JAPAI, y Rosa Chanche-Chan, enlace comunitario del programa FUNCAS en Agua y Saneamiento, quienes contaron su experiencia directa y su participación en una iniciativa de este tipo.
1: Desde la Red de Centros Culturales de España, los centros asociados de la ECID, la Casa de América, la Casa de África y la Academia de España en Roma, te queremos traer una pequeñita muestra del talento contemporáneo en habla hispana para que disfrutes y viajes mientras paseas, esperas el autobús o te relajas en tu casa. En realidad, donde tú quieras disfrutar. Cuentos en Red.
0: Cuentos en Red es una iniciativa de la Red de Centros Culturales de España, lanzada en el año 2020 y que presenta una colección de relatos en formato de podcast. Esta serie incluye cuentos de diversas autoras de América, África y España, con un enfoque en la literatura contemporánea escrita por mujeres menores de 40 años. La propuesta busca dar a conocer voces emergentes y ofrecer una plataforma para la difusión internacional de sus obras. Dentro de esta iniciativa de la ECID, hoy escuchamos El laberinto de los espejos.
2: Después de la muerte del abuelo Belisario, las dos ramas de mi familia comenzaron una lenta disputa de rencores. La abuela Alegría quería que la familia volviera a vivir a Rosario porque ahí había tenido mejor vida. El abuelo Comán creía que papá era un vago que jamás había tenido disciplina y que no podría ser el sostén de una familia. La abuela Ernestina estaba asustada con que tantas diferencias pudieran enfermarnos. Mamá, por su parte, decía que su suegra era una arpía manipuladora. Papá no decía nada, andaba de duelo. Yo escribía, tenía 10 años y estaba en la época de oro de mi escritura. Si alguien preguntaba, siempre respondía: pasan demasiadas cosas en esta familia, las tengo que escribir. Así que un poco para calmar las aguas, otro poco para disfrutar las vacaciones y otro buen poco para alejarme de las horas y horas que pasaba zambullido en la escritura, a mis padres no se les ocurrió mejor idea que ir de excursión a Tucán, el nuevísimo parque de diversiones estrenado ese año en medio de las sierras. En todos lados decían que las dos mayores atracciones del parque eran los laberintos. Uno era un laberinto de arbustos muy simpático, nada peligroso, que concluía en una torre y un puente donde todos sacaban fotos familiares con el paisaje de fondo. El otro era un laberinto de espejos que estaba al final del trayecto del parque, en un enorme cuarto cerrado en donde imbricados pasillos de vidrio hacían que las personas se golpearan de lleno contra su propia imagen. Había niños que lloraban hasta poder encontrar la salida y familias que se hablaban a los gritos, como si estuvieran en su casa, pero jamás se rompió un vidrio, al menos durante ese verano del 88. Fuimos un domingo soleado. A mis abuelos, a papá y a mamá les encantó el laberinto de arbustos porque tenía una fuente de la fortuna en el medio. Metías la mano y sacabas un papelito que te decía el futuro, aunque lo que decía cada papelito no tenía mucho sentido. Invierte en soja. Efedrina 1994. Explosión Río Tercero. Rotura del dique San Roque 2026. Dólar 4-1. A mí, en cambio, me encantó el laberinto de espejos, no por el desafío de atravesarlo, sino porque podía encontrar imágenes multiplicadas, una deformada y monstruosa, otra enanísima y flaca, otra gorda y alta. Me gustaba que de tanto deambular por el laberinto, en un momento no quedaba claro dónde había un espejo y dónde no. Cuando logré salir, fui directo al auto y busqué mi cuaderno de anotaciones mientras los demás me miraban atónitos. Mamá se dio resignada a que fuera rápido una vez más. Entré con el cuaderno, hice apurado el trayecto golpeándome solo dos veces la nariz y cuando llegué al final, en lugar de ir hacia el auto, me metí de nuevo en el laberinto y fui armando un mapa. Pude definir dónde quedaba el espejo que te hacía cabezón, dónde el terrorífico espejo negro, dónde estaba el que te cambiaba el color de la piel, e incluso encontré el espejo que te permitía ver el laberinto desde arriba. Y también el espejo donde tu imagen no aparecía.
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0: María Dolores Albiach nos ofrece ahora lo que podríamos denominar como radiografía actual de la cooperación española en el mundo.
4: Para mí ser cooperante es trabajar en el marco de los principios humanitarios.
5: Es poder dedicar mi vida profesional a lo que me apasiona.
6: He tenido y tengo la posibilidad de conocer nuevas realidades, nuevas culturas, nuevos contextos.
5: Trabajar con diferentes organizaciones, agencias y sobre todo conocer contextos diferentes, personas.
4: Es un marco de principios en el que comparto y que respeto.
7: Casi 3.000 españoles y españolas dispersos en un centenar de países se afanan frente a repentinas emergencias y desastres o trabajan más a medio plazo por el desarrollo de un mundo más igualitario, sostenible y pacífico. Son los cooperantes, que trabajan normalmente en países latinoamericanos, africanos y asiáticos, socios y aliados de España, transfiriendo su experiencia, tecnología y apoyo en proyectos de desarrollo social, ambiental y económico. Solo 2 de cada 10 cooperantes son parte de la Agencia Oficial Española Especializada, la AECID, o representan a nuestro país en organismos internacionales. Más bien, la gran mayoría, 8 de cada 10, representan a la sociedad, agrupada en organizaciones no gubernamentales de todo tamaño y condición, nacionales o locales, civiles o religiosas, muy generalistas o al revés, muy especializadas. El próximo 8 de septiembre es su día para reconocerles su ingente labor, que mejor nos cuenta el presidente de la Coordinadora de ONGs para el Desarrollo, Nacho Esteve. Bienvenido.
8: Buenas tardes, María Dolores.
7: Danos un panorama de lo que hacen y cómo son esa poderosa fuerza civil de los cooperantes.
8: Bueno, pues según los datos del último informe del sector de ONGs de desarrollo, el número de personas que trabajan como cooperantes en nuestras organizaciones son 440, ¿no? Estamos hablando de personas con contrato español trabajando en otros países y de los cuales un 56% son mujeres. Como bien decías, luego hay más personas que son cooperantes y que trabajan, pues, por ejemplo, en organismos internacionales, ¿no? Pero también hay que sumar las personas locales que trabajan en las ONGs españolas, que son casi 4.000, ¿no? Esta cifra pues muestra nuestro compromiso con el apoyo de la sociedad civil en los 100 países en los que trabajamos. Y en un contexto mundial con situaciones tan graves, pues la verdad es que la labor de los cooperantes es fundamental para sostener una política pública como es la cooperación, que garantiza derechos, salva vidas y, bueno, en definitiva, hace este mundo un mundo mejor, ¿no?
7: En los últimos tiempos, la imprevisibilidad, la multiplicidad de crisis, guerras y la debilidad de los organismos internacionales están dificultando mucho la cooperación, ¿no? ¿No es así?
8: Pues efectivamente. En primer lugar, porque estamos en un mundo cada vez más complejo, ¿no? Con el mayor número de conflictos desde la Segunda Guerra Mundial, con una cifra récord de personas obligadas a abandonar sus hogares, el progresivo deterioro del planeta. Y bueno, en este escenario tenemos que pensar, pues, en una cooperación a largo plazo y que combine el desarrollo, pero también la acción humanitaria y la paz, ¿no? Y sobre todo que atienda las emergencias, pero que también aborde las causas de las desigualdades y de las crisis. Además, en este contexto tenemos que tener en cuenta la preocupante situación de los recortes. Entre los años 2024 y 2025 se produjeron recortes mundiales en cooperación de más del 30%. ¿No? Esto es una caída histórica que no tiene precedentes.
7: Mira, nos queda muy poco tiempo. Dentro de esta dinámica de deterioro internacional, lejos de respetarse los convenios internacionales, los cooperantes, incluso aunque sean sanitarios, se han convertido en blanco, ¿no? O sea, hay un nivel de vulnerabilidad muy grande.
8: Efectivamente, el aumento de la inseguridad es otro de los grandes problemas. Se produce dentro de un ámbito de retroceso preocupante del espacio de la sociedad civil, no solo en América Latina o en África o en Oriente Próximo, sino también en Europa, donde hay controles y restricciones y discursos de criminalización de las organizaciones. Y esto también afecta al derecho a la ciudadanía a organizarse. Pero efectivamente hay violaciones del derecho internacional y de los derechos humanos que se está multiplicando de manera exponencial y también la impunidad con la que se cometen, ¿no? Y esto pues tiene graves consecuencias. De lo que llevamos de año ha habido 133 ataques al personal humanitario, 83 personas asesinadas y estas cifras, desde luego, esta cifra es inaceptable. No, no podemos normalizarlas y tenemos que proteger a las personas cooperantes y al personal local, al igual que las organizaciones de la sociedad civil, para que tengan un entorno seguro y favorable para su trabajo.
7: Muchas gracias, Nacho Esteve, presidente de la coordinadora de ONGDs para el desarrollo.
8: Gracias a vosotros. Buenas tardes.

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1: Queridos oyentes, bienvenidos a Emisión Sefarad. Vos habla Raquel Bernatán con Mercedes García en control técnico. Hoy compartimos un programa celebrando la cultura judía europea. Ofrecemos a los oyentes diversidad de cultura e historia, como la crónica de Jacobo Israel Garzón sobre José Papo, un cantor sinagogal de origen sefardí en París. Y continuamos con la historia de algunos personajes españoles, diplomáticos, salvadores de judíos en la Segunda Guerra Mundial. Llamado los Schindlers españoles, y en patrimonio musical ofrecemos cantes y romances tradicionales, como Con mucha licencia en la versión de Ángel Carril y Con sellos a un muchacho en la voz de Mónica Monasterio. Para coronar este programa compartimos el afamado cante sefardí Abraham Avinu en la voz de Soledad Bentolila, y ya principiamos en tu emisión en sefardí. Un universo de actualidad, historia, literaturas, gastronomía, cantes y todo lo que vos ofrecemos del patrimonio sefarad. Seáis bienvenidos.
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Y hoy, queridos oyentes, celebramos juntos la cultura judía y sefardí europea. Hay mucho por destacar, como el rico patrimonio musical sefardí pasando de generación a generación hasta hoy, en especial en voces de mujeres. Así vamos a abrir el programa sintiendo el afamado romance Consejos a un muchacho. Son consejos para topar una buena mujer que cuando es buena, como en estos consejos, te salva la vida. Versión que interpreta Mónica Monasterio.

¿Quiénes fueron los llamados Schindlers españoles? Y bueno, nuestra historia está llena de personas que durante la Segunda Guerra Mundial salvaron vidas de muchos judíos de manos de los nazis. Es un tema conocido, pero también hay otras historias no tan conocidas. Diversos medios y caminos tomaron, metiendo también en peligro sus propias vidas y las de sus familias muchas veces. Entre ellos también diplomáticos españoles que cumplían sus funciones y labores en las embajadas de España y también en diversos países en Europa. Queremos destacar también hoy algunos de estos personajes y entre ellos, entre estos héroes llamados Schindlers españoles que salvaron la vida de miles de judíos durante el Holocausto, durante la Shoah. El más afamado de entre ellos es Ángel Sanbrís. Él, nacido en Zaragoza en la añada 1910, en el verano de 1944, fue nominado al puesto de encargado de relaciones comerciales en la embajada de Budapest, la capital de Hungría. Viendo el terrible estado de los judíos en este país y también los peligros que los amenazaban, él se adresó al Ministerio de Exterior español a fin de recibir instrucciones explicando la preta situación en la cual ellos se topaban y que se estaba agravando cada día más. El embajador José García Banón, casado con una de las hijas de Sanbrís, dijo, entre otros, en una entrevista al journal El Mundo: el gobierno español se limitaba a no decir nada. Es muy probable que todas las demandas de Sanbrís fueran guardadas en un cajón por uno de los funcionarios. Llegando así a la conclusión que por razones políticas no recibiría ningún apoyo de su país, Sanbrís decidió de obrar solo y a su cuento. En primer lugar, tomó decisión de basarse sobre el afamado Decreto Real de Primo de Rivera de la añada 1924, que ya hablamos mucho en nuestros programas, según el cual existía la posibilidad de dar la nacionalidad española a los judíos sefardín, descendientes de los judíos, como sabemos, refusados, es decir, expulsados de España en la añada 1492. Más siendo que en Budapest su número no era tan grande y que la situación estaba empeorando cada vez más, él tomó decisión de dar salvoconductos, cartas, letras de protección y pasaportes a todos los judíos que demandaron su apoyo, a fin de darles protección contra el peligro de ser arrestados por la policía húngara en sus propias casas y moradas. Él alquiló 8 edificios con apartamentos, pagando el alquiler de su propia aldiquera, de su propia moneda, y arrecentó ahí a cientos de familias judías que pudieron vivir así en seguridad hasta la fin de la guerra. Según lo explicó su yerno García Banón, las casas fueron metidas bajo la protección española y tenían tabelas sobre las cuales estaba escrito: anexo a la legación de España, edificio extraterritorial.

0: Y de esta manera fue así que pudieron salvar de la muerte de manos de los nazis y sus ayudantes húngaros miles de judíos. Mas Sambriz no buscó a tomar crédito por esto ni demandó ninguna manera de apreciación o recompensa. También en nuestros programas tuvimos la chance de tener en entrevista y testimonios justamente del hijo de Sambriz. Es solamente años después que su familia tuvo conocencia de su actividad en Budapest, entre otras a causa de la presión hecha por muchos de los que él dio apoyo a salvar, a fin que el mundo sepa cuál lo hizo. En la añada 1991, él fue nombrado Justo entre las Naciones, que es el título que se da el Yad Vashem, el Museo del Holocausto de Jerusalén en Israel, a los salvadores de Dios. Su nombre está grabado en el Memorial del Holocausto, justamente en Yad Vashem. Tres años más tarde, en 1994, el gobierno húngaro lo decoró a título póstumo con la Cruz de la Orden del Mérito de la República Húngara. Sambriz, que salvó de las uñas de la muerte más de 5.000 judíos, no fue el único diplomático español que pensó que no podía quedar con los brazos atados en lo que los nazistas estaban exterminando millares de personas. En París, Budapest, Berlín, Bucarest, Salónico y Sofía hubo otros diplomatas más que también dieron apoyo a miles de judíos, a sus cuentos, a salvarse de la muerte. Estos son dos Schindler españoles, de mismo que el famoso Schindler alemán que había salvado a miles de judíos tomándolos a laborar en su fábrica para que no queden en los grupos de labor forzados en los campos de exterminación, donde la muerte era casi, casi segura. En esta misma época, Eduardo Proper de Callejón, primer secretario de la Embajada Española en París, salvó del Holocausto a miles de personas, exponiéndose él también al riesgo de pagar por esto con su vida. Firmó documentos que le sirvieron también como salvoconductos que les daban la libertad de salir de Francia y se encargó también de guardar las obras de arte y otros bienes que apartenían a los judíos a fin que no caigan en manos de los nazis. Ya sabemos que muchas de estas obras se las quedaron los nazis y hasta el día de hoy hay familias de judíos que continúan con fotos y con otra documentación para recuperarlos. Mas esta actividad suya de Eduardo Proper de Callejón tuvo una mala consecuencia para su vida profesional. Él fue reemplazado por otro diplomata, tornó a España y murió en la añada 1972 sin ser reconocido, según lo merecía, por todo lo que hizo. En Atenas, Grecia, el cónsul español Sebastián Romero Radigales salvó a más de 800 judíos sefardín, basándose él también sobre el decreto real de Primo de Rivera. Al empecillo esto abastó para evitar sus transferos a los campos de la muerte, mas cuando no llegó ninguna respuesta de Madrid, confirmando que España aceptaba de dar la nacionalidad española a este bugueto grupo de sefardín, ellos fueron enviados por los nazistas a Bergen-Belsen, campo que era destinado a los prisioneros de países neutrales. Mas Romero Radigales se obstinó en su posición y continuó a enviar informes jurídicos diciendo que se trataba de un hierro. Toda esta obstinación y duro labor dieron sus frutos y seis meses después ellos fueron liberados y llevados con tren a España. Uno de los supervivientes contó después de su liberación que un oficial de las SS le dio la mano uno a uno disculpándose al nombre del Tercer Reich. En realidad ellos se salvaron gracias al apoyo de Romero Radigales. Esto de que el SS se disculpe es realmente un acontecimiento muy raro también que debemos de destacar. Y queremos también en este programa compartir informaciones poco conocidas dentro de la historia de los yidíos españoles y sefardíes. La interesante crónica de José Papo es un ejemplo muy importante, muy destacado, de Jacobo Israel Garzón, personaje también muy afamado en nuestros programas. Él fue presidente de la Comunidad Judía de Madrid muchos años, es también escritor e investigador. Nos ofrece aquí, vamos a ver, parte de la vida de José Papo, un cantor sefardí de una sinagoga judío-española de París, en Francia. Sentimos a Jacobo Israel Garzón.
1: Papo era oficiante de rezos de una sinagoga, la sinagoga judío-española de la calle Saint-Lazare, en la que un oficiante de rezos es lo que los sefardíes definimos como un shalía zibur o como un hasán, los askenazis, el cantor sinagoga, el que lleva los rezos, el que dirige los rezos de una sinagoga. Aunque en un principio, cuando llegaron los alemanes, se incorporó al éxodo inicial de los judíos huyendo del ejército alemán, volvió poco después a la ciudad y permaneció en ella durante toda la guerra. Pensemos que el gran rabino sefardí de París, el rabino Obadia, sin embargo, no volvió de ese éxodo y se marchó a los Estados Unidos, donde falleció poco después. Y Papo aseguró durante todo el tiempo de la ocupación alemana los oficios religiosos que se siguieron haciendo los sábados y festividades en la sinagoga sefardí de la Rue Saint-Lazare, así como la obra social de la comunidad, que era la Asociación Culturelle Sefardite de France. Pero lo que es más importante para nosotros, para los historiadores, es que en abril de 1945, quiero decir, la guerra mundial no había terminado, aunque París había sido liberado en agosto, escribió un curioso librito, que ven ustedes aquí, que se llama En attendant l'aurore, esperando el amanecer o esperando la aurora, Activité de la Communauté Sephardite de Paris pendant l'occupation 1940-1945. Es un librito escrito en un papel deleznable, un papel de la Segunda Guerra Mundial, y nos da unas referencias que son muy importantes sobre la tragedia vivida desde el interior. Consignó Papo las presiones de los nazis, el establecimiento de la Estrella Amarilla, la incautación de los bienes de los judíos, las distintas redadas que hubieron, empezando por la del 21 de agosto de 1941 en el Distrito 11, el campo de Drancy. Él mismo estuvo en el campo de Drancy, que durante 18 días, del que fue liberado por algunas referencias, y luego hablaremos de ello. También consignó las actividades que la Asociación Cultural Sefardí, esta Communauté Sefardí de Paris, a pesar de estas presiones y del terrible efecto que tenían sobre una población a la que iba diezmando la deportación, hicieron una cantina popular, el Talmud Torah, la Juventud Sionista, la obra de paquetes alimenticios para los internados en Drancy, que era el campo fundamental, de los paquetes alimentarios y de ropa para los prisioneros judíos de guerra, los enfermos y los niños, porque había muchos enfermos y muchos niños y muchos necesitados, porque se habían incautado de los bienes y se habían quedado mucha gente sin capacidad ninguna. La guardería que crearon en Saint-Mandé, las meriendas que hacían para los ancianos. Es decir, que nos da una referencia fundamental del enorme esfuerzo entre los que estaban por soportar a los más necesitados. Es decir, la obra, en fin, definitiva, que yo creo que para la existencia del judaísmo es la básica, que la obra de tzedaká, de justicia para los más necesitados, para los más para compensar a los más débiles, su mayor debilidad, en una época en la que todos eran débiles, no había ahí fuertes, había algunos que tenían algo más y algunos y muchos que tenían mucho menos. Entre las informaciones que dan, tienen alguna de interés, por ejemplo, el presidente tuvo que exiliarse, el presidente de la asociación durante un tiempo, porque se sucedieron como resultado de las redadas, de que la gente se tenía que ocultar o de la gente tenía que emigrar si tenía alguna capacidad, pues se sucedieron varias juntas directivas de esta comunidad en la sombra, ¿no? Y nos hablan de un Isaquino Carazo, que fue uno de los dirigentes de la organización, que se refugió en España y que poco después falleció, ¿no? También tiene interés histórico unas cartas y las visitas que hizo a los consulados extranjeros en París cuando él salió del campo de Drancy. Voy a transcribir al castellano lo que él dice. Mi primera necesidad al salir de Drancy era alertar a los diferentes consulados de países amigos o neutros, amigos de los alemanes o neutros, con el fin de activar la liberación de los sujetos de sus países respectivos. Hice a cada uno de ellos un informe verbal concerniente a la situación de sus ciudadanos internados en Drancy, pidiéndoles que intervinieran con más energía cerca de las autoridades alemanas con vista a su liberación. Ciertos consulados se hicieron rogar y hube de renovar las peticiones para no obtener más que débiles resultados. En otros, la acogida fue siempre calurosa y de bienvenida. No he podido olvidar, y esto lo escribe en el 45, quiere decir que es un sentimiento fuerte, la acogida que me reservaron el cónsul de Italia y el vicecónsul de Portugal. Gracias a sus numerosas presiones e intervenciones, muchos de nuestros correligionarios fueron liberados y más tarde repatriados a sus países respectivos.
0: Sentíamos aquí a Jacobo Israel Garzón, como dijimos, que fue presidente de la Comunidad Judía de Madrid muchos años y presente en toda la historia de nuestros programas de Misión Sefarad desde los empecillos. Él es también escritor, investigador, como vemos. Aquí nos ofreció unas palabras sobre una parte de una crónica muy interesante de la vida de José Papo, este cantor sefardí, con esta vida tan, tan destacada y tan interesante. Y así vamos a continuar ofreciendo informaciones sobre los personajes más afamados y menos afamados de los sefardín. Traverso toda la historia en España, en Sefarad y en otros países. Hoy despedimos este programa celebrando, como siempre, con el cante tradicional sefardí Abraham Avinu, que interpreta Soledad Bentolila. Hasta el domingo de Alhamdulillah, si el Dios lo quiere.

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0: Son las 10 de la mañana, las 9 en Canarias.
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0: Buenos días, empezamos en el exterior. La tensión en Oriente Próximo aumenta con nuevos ataques entre Estados Unidos e Irán. La Guardia Revolucionaria afirma esta mañana haber neutralizado un dron naval de Estados Unidos en el estrecho de Hormuz. Javier Jiménez.
2: Teherán defiende que se trata de una vía marítima protegida donde el vehículo no tripulado tenía intención de entrar. Se suma a otras tres embarcaciones que la Guardia Revolucionaria afirma haber bombardeado este sábado junto a un portaaviones y un destructor de la Armada estadounidense. Esto habría ocurrido después de que Washington abriese fuego contra tres buques de bandera persa cerca de la estratégica isla de Hark.
0: No nos movemos de Oriente Próximo porque el ejército israelí ha vuelto a atacar el sur del Líbano. Hay al menos 4 muertos.
2: Sí, el ejército hebreo dice haber llevado a cabo esta acción por la incursión de drones de la milicia chií Hezbollah dirigidos a sus soldados en lo que Tel Aviv denomina zona de seguridad, zona ocupada por Israel al sur del país, del Líbano. Y según ha informado el Ministerio de Salud, 2 personas han muerto en Nabatieh y otras 2 personas han fallecido en Arab Salim, una localidad vecina. Además, alrededor de 20 personas han resultado heridas.
0: De vuelta a nuestro país, la entrada masiva de inmigrantes en Ceuta los días 30 y 31 de julio ha desatado una crisis humanitaria y de seguridad que sigue sin resolverse. El gobierno ha asumido el control portuario de la ciudad autónoma para establecer allí un campamento con capacidad para alojar a unos 1.000 migrantes. Personas en una situación muy vulnerable de la que se aprovechan las mafias de trata de personas y de drogas. En las últimas horas, la Guardia Civil ha captado imágenes en las que se observa movimiento de embarcaciones que realizan traslados ilegales de inmigrantes hacia la península en la bahía del norte de Ceuta. María Paredes.
3: Efectivamente, en las últimas horas, desde la Asociación Unificada de la Guardia Civil han denunciado situaciones de tráfico de seres humanos llevado a cabo por diferentes mafias. Algo que aseguran cada vez se da con más frecuencia y en estas fechas aprovechando las buenas condiciones climáticas. Rasid Sibi es el secretario general y portavoz de la Asociación Unificada de Guardias Civiles en Ceuta.
4: Donde se utilizan embarcaciones como las que se ven en ese vídeo, que son tipo Phantom, que carecen de radar. En ese vídeo, como decimos, se puede observar esa niebla tan densa. Navegan de forma temeraria, teniendo en cuenta el tráfico mercante que hay siempre en el estrecho.
3: Asegura Rasid que estas mafias les llegan a cobrar a los inmigrantes hasta 10.000 euros por realizar estos traslados ilegales. Por ello, denuncian que se modifique el Código Penal para que se apliquen penas más severas a estos traficantes de seres humanos.
0: Por cierto, que en la ciudad autónoma estará hoy la ministra de Igualdad, Ana Redondo, que se reúne en Ceuta con mujeres migrantes, mientras los colegios se preparan para abrir sus puertas entre denuncias de inseguridad. Y es que desde mañana y durante toda la semana, los alumnos y alumnas españolas que vuelven a las clases hoy apuran las últimas horas de las vacaciones de verano. Se inicia el curso escolar y lo hace con novedades. Rosana Cuervo.
5: Sí, entre ellas la aplicación del decreto que revisa la composición de los menús escolares y así garantizar una alimentación más saludable. Más de 8 millones de escolares inician el curso esta semana.
6: Quiero empezar ya el cole.
7: Y el colegio es lo que más me gusta.
5: Hay algunos a los que les cuesta más volver a la rutina. La psicóloga Alejandra García recomienda hablar con ellos y escuchar cómo afrontan la vuelta al cole.
8: Recordarles pequeños momentos donde ellos hayan podido tener un poco de éxito social, vamos a decirlo así, y sobre todo validar y acompañar todas las emociones que ellos estén sintiendo, no quitarle importancia enseguida y decir, va, en 2 días estarás súper bien.
5: Un inicio de curso que también supone un importante gasto para las familias, cerca de 600 euros por alumno, según la OCU.
0: Y el cantante puertorriqueño Bad Bunny ha ganado su primer Emmy esta noche.
9: ¡God bless America! ¡Sea Chile! ¡Argentina!
0: Lo ha hecho gracias al espectáculo de medio tiempo de la Super Bowl que escuchamos. Se ha alzado con 7 premios en la ceremonia de entrega de los Creative Art Emmys en Los Ángeles, California, que se celebran antes de la gala televisada prevista para el próximo 14 de septiembre. Es todo. 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
11: Comenzamos nueva temporada, nuestra 15ª temporada. casi 15 años de este tiempo de radio dedicado a la cultura gitana. Y aquí estamos con el propósito de seguir difundiendo el arte y la cultura romaní y la imbricación e influencia de la gitanidad en la historia y en la cultura de nuestro país. En el programa de esta semana tendremos un recuerdo muy especial para un gran artista que nos dejaba recientemente, el guitarrista Pepe Habichuela, cuya música suena cada semana al inicio del programa, este Bangalore Krishna que estamos escuchando, una composición de tío Pepe Habichuela interpretada junto a los músicos hindúes de la Bollywood String. Y después, García Lorca y las leyendas del tiempo. Federico fue asesinado hace ahora 90 años y su recuerdo, flotando como un velero, nos trae esta noche las voces de Camarón de la Isla y del productor Ricardo Pachón, que también nos dejaba en este pasado agosto. Estrenaremos lo nuevo de Antonio Vargas, Potito, por Bulerías, un cante gitano en estado puro, con la guitarra luminosa de Ricardo Moreno. Y en nuestra sección Los gitanos que no dicen ole, esta semana jazz desde Brasil con el Jazz Cigano Quinteto. Bienvenidos, bienvenidas al tiempo de la cultura gitana aquí, donde si no, en la radio pública. Comenzamos.
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0: el sonido inconfundible de la guitarra del maestro Pepe Habichuela, querido y respetado por toda una vida, amando y engrandeciendo el flamenco. 6 décadas de carrera artística que ya forman parte de la historia. Hoy recordamos al tío Pepe Habichuela, un artista grande, un referente para varias generaciones de músicos y un ser humano entrañable y cariñoso que, como nos dijo hace años cuando estuvo aquí en el programa, estaba orgulloso de ser flamenco y de ser gitano.
1: Hola, soy José Antonio Carmona Carmona, Pepe Habichuela, flamenco por los cuatro costados y gitano por los cuatro costados.
0: Pepe Habichuela fue reconocido con numerosos premios y distinciones, como la Medalla de Oro al Mérito en las Bellas Artes en 2018, y en este año 2026 recibía la Gran Cruz de la Orden Civil de Alfonso X el Sabio, que es una de las máximas condecoraciones culturales del Estado. El guitarrista José M. Carmona, hijo de Pepe Habichuela, pues ha querido dejar para nuestro programa estas palabras en recuerdo de su padre.
2: Bueno, la figura de mi padre a nivel musical es de sobras conocida, yo creo, para los aficionados flamencos, ¿no? Es una persona que su sonido y su forma de expresar su flamencura la restituyó en su carrera, su compromiso con el flamenco. Pues creo que con esa ha ido una forma de entender el flamenco de una época muy bonita y una época que nos ha dado muchísimo a las siguientes generaciones. También destacaría la parte más humanista, diríamos, de mi padre, ¿no? Porque es un hombre muy querido, es un hombre que ha unido generaciones a través de implicarnos en sus proyectos, a mí, a mis primos, a músicos de todo el mundo, o sea, de toda la, fuera parte de la familia, quiero decir, ¿no? Como Rafita de Madrid, o yo sé, como mucha gente, ¿no? Y bueno, alguien que ha apostado por la gente joven, que le ha gustado mucho, con un humor increíble y que bueno, aún estamos un poco que no nos creemos lo grande que es y el cariño que estamos recibiendo por su partida.

0: Suena Bangalore Krishna, la suntuosa bulería de Pepe Habichuela junto a los músicos hindúes de Bollywood String. Miren, desde nuestro primer programa, pues yo quise especialmente que esta música fuera nuestra sintonía, porque aunaba el toque flamenco y gitano con los sonidos de nuestros remotos antepasados de la India. José Mi Carmona nos habla ahora de cómo se gestó esta grabación de Pepe Habichuela con Chandru y con los músicos hindúes.
1: Bueno, el tema de sintonía Bangalore Krishna y la figura de Chandru fue la que propició el encuentro de Pepe Habichuela con Bollywood String de Enhorabuena, ese disco. Todo vino porque mi padre fue a tocar con Mario Pacheco a un festival, me parece que fue en Centro

y se la mandamos sin saber muy bien lo que nos íbamos a encontrar. Y cuando la recibimos nos quedamos alucinados, ¿no? Porque fue una cosa hecha con mucho talento, con mucho cuidado, con mucho cariño, y fue una de las sorpresas. Y bueno, la verdad es que ahí está el disco, que es un disco que es precioso y que este tema pues motivó un poco la grabación del disco, porque a partir de ahí pues se desarrolló el resto del disco.

0: Descansa en paz, tío Pepe Avechuela. Tu guitarra seguirá sonando siempre en este tiempo de radio dedicado a la cultura gitana.
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0: A Federico García Lorca lo asesinaron hace ahora 90 años. Vamos a recordar la emocionante escena de la serie de televisión española El Ministerio del Tiempo, en la que Federico decía, tanto tiempo después, España se acuerda de mí.
2: Federico, no vuelvas a Granada. Te matarán cuando empiece la guerra, el 18 de agosto de 1936.
3: Pero, ¿cómo puedes saber eso?
2: Venga, vamos. Que si no, no me vas a creer.
4: Hemos viajado por el tiempo.
5: Digamos que ha sido un sueño.

1979 se publicaba el disco en el que Camarón cantaba a García Lorca. Ahí estaba el Romance del Amargo, La Nana del Caballo Grande y La Leyenda del Tiempo, que daba título a esta obra revolucionaria en el flamenco, cuyo artífice fue el productor Ricardo Pachón.

0: Ricardo Pachón, que nos dejaba recientemente. Ricardo produjo La Leyenda del Tiempo y una decena de discos de Camarón, entre ellos pues el que ha sido el más vendido de la historia del flamenco, el Soy Gitano, en 1989 con la Orquesta Filarmónica de Londres. Pachón forma parte de la historia musical de nuestro país. Estuvo en los inicios del rock andaluz con Smash y en grabaciones históricas de Lola y Manuel, Veneno o Pata Negra. Su querencia y su admiración por los artistas gitanos fue proverbial y produjo también, entre otros, a Diego Carrasco, Tomatito, La Macanita o Tomás de Perrate. Recordamos a Ricardo Pachón y vamos a escuchar un fragmento de una conversación grabada en su casa de Sevilla por nuestro compañero de Radio Exterior de España, Manuel Moraga. Así contaba Ricardo Pachón su especial relación artística y personal con el pueblo gitano. Decía Ricardo que él era un gacho canastero.
1: Yo sí he tomado un posicionamiento muy claro en el flamenco y que me llaman gitanero. Una vez propuesto para dirigir la Bienal de Sevilla y me contaba un pariente que tengo en el ayuntamiento, me decía, no, se ha discutido allí, pero dijeron, no, ese no, que es muy gitanero. De lo cual me siento orgullosísimo, ¿no? Y todo tiene su porqué en la vida, ¿no? Yo vivía en Sevilla, estaba Sevilla, estaba el río, estaba Triana. Entonces fui a Triana, pero realmente creo que no había ido nunca. Triana era una cosa que estaba allí, con la cava de los gitanos, con la calle Pajes del Corro, alfarería, pero yo no conocía nada de eso. Entonces cuando yo tenía 16, 17 años, mis padres se mudaron a Los Remedios, que es al otro lado del río y al lado de Triana. Y yo, con la curiosidad que siempre he tenido, pues me tiraba andando por allí y empecé a hacer amigos en gitanos, ¿no? Ahí conocí yo pues al padre de Lole, a Juan Montoya, a los Vega, a la familia gitanillo de Triana, al Tumba, que era el último bailador que bailaba la farruca, Juan el Tumba, una gente maravillosa. Y descubrí las casas de vecinos de los gitanos, la fiesta interminable, porque Triana era una fiesta interminable. Cuando no era un bautizo, era uno que se iba a la mili, uno que había vuelto, uno que había tocado los cupones, uno que... Allí por todo se hacía una fiesta, ¿no? Claro, yo de pronto descubrí. Lo descubrí con tanta pasión que dejé de volver a Sevilla, ¿no? Mira que nos separaba el río, ¿no? Yo entonces estaba ya estudiando Derecho, con 17 años empecé primero de Derecho, y recuerdo que los compañeros de la facultad pues los domingos iban a la avenida de Queipo de Llano, que se llamaba entonces de Queipo de Llano, a pasear, porque allí iban las niñas de Sevilla, ¿no? Y aquello era el tontódromo, ¿no? Arriba y para abajo, ¿no? Entonces te decía que yo me quedé en Triana. Me quedé en Triana, conocí a una gente maravillosa, cogí una forma de vida que yo no conocía, y desde entonces pues tengo, la mayor parte de mis amigos son gitanos, y fue una elección, y de la cual no me arrepiento por nada, porque he tenido muchísimas satisfacciones, tengo y mantengo grandes amigos. No se puede vivir al gusto de todo, hay a veces amigos que no les he hecho un disco porque no se podía o porque no estaban en las coordenadas, y desde entonces pues ya no me miran con el mismo cariño que antes. Pero esto es inevitable cuando tienes una pequeñísima cuota de poder como puede tener un productor frente a las discográficas grandes, los tiempos buenos, que era la Philly, Fonogram con Camarón, CBS, que hoy es la Sony. Entonces yo tenía una pequeña entrada, pero claro, por ahí yo metía lo que a mí realmente me llenaba o con lo que yo estaba trabajando. O sea, llevarme a Pata Negra de pronto a la Universal, ¿no? Aquello fue una cosa increíble, ¿no? Me miraba el director diciendo, ¿por qué has traído aquí, no? Hasta tal punto que no podíamos comer en el restaurante de los... Había un restaurante grande de los empleados. Pero a Raimundo no sé qué le pasó con el cocinero, que formó allí un día una tremenda. Y entonces le prohibieron la entrada a Raimundo y a Rafael, y yo en solidaridad pues dije que tampoco comía en el restaurante, y comprábamos bocadillos y comíamos en el césped, en el green, allí, ¿no? Las afuera del estudio, mientras el personal comía en el comedor, nosotros tomábamos bocadillos fuera. Y este ha sido un poco el motivo de que yo me haya introducido tanto en el flamenco, ¿no? Después también cogí la época maravillosa de Morón, de Diego del Gastor, aquellas fiestas que se hacían de Utrera, de Lebrija, de Alcalá, en fin, que realmente Sevilla como ciudad, lo que es Sevilla, me dejó de interesarme y me empezaron a interesar mucho Triana, todas las comunidades donde había gitanería.

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2: Y vamos ahora con una novedad discográfica. Hoy precisamente se estrena el esperado retorno de Antonio Vargas, Potito. Unas bulerías que marcan el comienzo de una nueva etapa artística del cantador, con la producción y la guitarra de Ricardo Moreno. Ricardo Moreno, desde Lebrija, nos invita a escuchar Embrujao, lo nuevo de Potito.
3: Creo que son unas bulerías de las que está necesitada la afición ahora mismo, por la frescura que aporta al flamenco, por ese cante por bulería que es cortito en el sitio y donde está el quiebre, porque cantar por bulería creo que es muy difícil, porque es la síntesis de la gitanería y del flamenco. Y creo que Antonio Vargas tiene mucho que decir en el cante por bulería y en el flamenco. Y además se ha hecho con gitanos de Jerez, de Los Puertos, de Lebrija y Antonio Vargas, pues representando a Sevilla.
4: Vamos a disfrutar. Venga.
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0: Así suena lo nuevo de El Potito, estas gitanísimas bulerías que ha titulado Embrujao. Y vamos ahora con Yeray Cortés, el joven guitarrista alicantino que nos tiene locos, que está deslumbrando con una propuesta flamenca singular, muy atractiva musical y escénicamente, y que está agotando todas las entradas allí donde actúa. De su álbum popular vamos a escuchar esta maravilla que se llama Lo Dejo Todo.
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0: Yeray Cortés, que acaba de presentar una nueva composición, una rumba titulada Comare, que ya es un fenómeno viral y que bueno, tiene una curiosa historia. Esta rumba, con la que Yeray suele cerrar sus conciertos, nació como un encargo de la diseñadora de moda Paloma Bull, que para su desfile quería una música que de alguna forma recuperara el aire de las canciones del verano, de las rumbas populares, intrascendentes y bailables, sobre todo bailables. El resultado, pues, es este, con la guitarra de Yeray Cortés, alegre, creativo y versátil. Escuchamos Comare.
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2: Y nos vamos ahora hasta Brasil, nada menos, porque abrimos la sección que dimos en llamar
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2: Y en esta sección, en la que miramos hacia las músicas romaníes de todo el mundo, pues escuchamos esta semana Gypsy Swing. Y comenzamos con una formación brasileña llamada Jazz Ciganu Quinteto, que nos traen desde el sur de Brasil, desde Curitiba, su Cigana Suite.

Gypsy Swing desde Brasil con el Jazz Cigano Quinteto. El legado de Django Reinhardt sigue vivo en todo el mundo. Así que ahora vamos a escuchar un poquito más de este género del jazz manouche, ahora con el guitarrista alemán Josso Stefan y su Minor Blues.

Y vamos a recorrer los últimos minutos del programa volviendo a la figura de Pepe Habichuela, el guitarrista que nos dejó recientemente y al que hemos dedicado nuestro pequeño homenaje en este primer programa de la temporada. Vamos a escuchar a Pepe Habichuela con Dave Holland, un contrabajista jazzístico británico. Juntos firmaron un disco que se llamó Hands, y de ese disco pues está esta cosa tan bonita que se llama Joyride.

Pepe Habichuela con Dave Holland. Y ahora vamos a acabar a la memoria de Pepe Habichuela con una fiesta por bulerías, con este Habichuela en Rama, que es nuestro homenaje a Pepe Habichuela, con todo nuestro cariño a la familia Carmona.

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Llegamos así al final del programa de esta semana, el primer programa de la temporada en el que ha estado Juan Carlos López en la producción y Rafael Morro en la realización técnica. Y como siempre, Joaquín López Bustamante. Os esperamos aquí la próxima semana en la radio pública. También podéis seguirnos siempre que queráis y a la hora que queráis en nuestra página web rtve.es. Salud y libertad.

0: Son las 11 de la mañana, las 10 en Canarias.
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0: Buenos días. Continúa la instalación de carpas en el puerto de Ceuta, donde se espera alojar a unos 700 migrantes después de que el gobierno central haya asumido la gestión en la zona portuaria. El ministro de Política Territorial, a la cabeza del mando único, defiende que cuanto antes se filie a los migrantes, antes llegará la resolución de la crisis. Antonio González.
2: Y dice no entender por eso, buenos días Javier, las trabas que les pone Ceuta cuando lo que se quiere es volver a la situación de antes de finales de julio. Mantiene, no obstante, que seguirán buscando el consenso. En declaraciones a Radio Televisión Española, Ángel Brito Torres reitera que el presidente Sánchez ha sido nítido respecto a las relaciones con Marruecos.
3: No, si aparecen pruebas, el presidente Sánchez fue claro, se actuará acorde a ella. Y también hay cuestiones que tenemos que revisar de nuestra cooperación. También lo dijo el presidente Sánchez en su intervención en el Congreso. Por tanto, lo que se le pide a un presidente de rigor es coherencia, es actuar acorde a pruebas y no a conjeturas.
2: Porque recuerda, estamos hablando de la seguridad nacional y de países que somos vecinos. Confiesa, se me ponen los pelos de punta cuando algunos líderes insisten en ir al conflicto sobre pruebas y conjeturas que nos pueden llevar, dice, a una situación que no tenga marcha atrás.
0: Gracias, la crisis en Ceuta se sigue con mucha atención desde Bruselas. El presidente de la ciudad autónoma, Juan Jesús Vivas, se va a reunir este martes en la capital belga con el comisario de Interior y Migraciones, Magnus Brunner, la titular para el Mediterráneo, Dubravka Suica, y la presidenta de la Eurocámara, Roberta Metsola. En Bruselas, sin duda, también estarán muy atentos a lo que pase hoy en las elecciones regionales de Sajonia-Anhalt, en el este de Alemania, donde la ultraderecha AfD es la clara favorita e incluso aspira a obtener la mayoría absoluta. Los ciudadanos ya están depositando sus papeletas, sus votos. Siguiendo esta jornada, en Magdeburgo está la enviada especial de Radio Nacional, Beatriz Domínguez. Buenos días.
4: ¿Qué tal? Buenos días. Y estoy ahora mismo frente a un colegio electoral a las afueras de la ciudad, un barrio muy tranquilo comparado con el bullicio del centro. Aún así, en la última hora, el ir y venir de vecinos ha sido continuo, sin prisas en esta mañana de domingo, pero siempre entrando gente para ejercer su derecho a voto. He hablado con algunas de estas personas, común a todas ellas el descontento por la situación en Sajonia-Anhalt, en Alemania, y dicen no esperar mucho de estas elecciones. Este hombre, jubilado, nos cuenta que ya lo experimentó en la RDA. Aquí nada ha cambiado en los últimos 20 años. Dice, la mayoría no ha querido decirme a qué partido ha votado. Sí, esta mujer, que lo ha hecho por Die Linke, por la izquierda. Porque quiere una vida mejor para todos. Sobre la mesa, recordemos la posibilidad de que de estos comicios salga un gobierno regional de extrema derecha, que en este país parece tener un significado de mayor peso.
0: Pues estaremos muy atentos. Gracias, Beatriz. Seguimos en el exterior en una nueva jornada de intercambios de ataques entre Rusia y Ucrania. Kiev ha reanudado este domingo esos ataques masivos mientras espera la llegada de los emisarios de Estados Unidos para reanudar las negociaciones de paz. Javier Jiménez.
5: Sí, según el último parte del Ministerio de Defensa ruso, las defensas antiaéreas han derribado esta madrugada 258 drones procedentes de su país vecino, 5 veces más que la jornada anterior y en un total de 14 regiones rusas. Una refinería de la petrolera Rosneft, la mayor del país, ha resultado dañada en el área de Riazán. Por su parte, Moscú ha lanzado 108 drones a 11 regiones diferentes de Ucrania, entre ellos en Zaporilla, donde ha muerto una persona. Recordamos que el alto al fuego anunciado por Zelensky y Putin solo incluye a las capitales nacionales durante la visita de los enviados de Trump.
0: Y en Indonesia, la erupción del volcán Krakatoa ha obligado a cerrar 6 aeropuertos, entre ellos el de Yakarta. La ceniza ha afectado a 370 vuelos, si bien las autoridades por el momento descartan el riesgo por tsunami. Pablo Cabrera.
6: La nube de ceniza del volcán Anak Krakatoa se está dispersando y empieza a moverse entre localidades indonesias. Son 6 aeropuertos los afectados por la actividad volcánica, 4 de ellos en Yakarta, la capital del país, acompañados de los aeropuertos internacionales de Bandung y Radin. Según autoridades indonesias, la actividad en estos aeropuertos estará cancelada por un periodo indeterminado de tiempo y ya son al menos 22.000 los pasajeros afectados. La vida cotidiana en el país también se va a ver afectada. Se han suspendido las clases en varias escuelas y barcos pesqueros han interrumpido su salida al mar. Las autoridades han pedido a la población extremar precauciones al aire libre con el uso de mascarilla y gafas.
0: Es todo, siguen informados en esta sintonía y en rtve.es.
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0: ¿Es usted sacerdote?
1: Sí.
0: Sacerdote. El mundo mágico del profesor K. ¿No le parece que es usted un poquito mayor para andar robando libros, padre?
1: Necesito ese libro.
0: Yo también necesito un montón de cosas. Pero estoy aquí de 8 a 2 y de 4 a 9 para poder pagármelas.
1: No puedo comprarlo.
0: ¿No puede comprarlo? ¿Y por qué no puede? ¿No tiene dinero?
1: No es eso.
0: ¿Y qué es entonces?
1: Tengo que acostumbrarme a hacer el mal.
0: ¿Por qué tiene que hacer el mal?
1: Porque tengo que ponerme en contacto con Satán.
0: Ya, con Satán. Pero eso no parece fácil.
1: No, por eso necesito el libro. Soy catedrático de teología y llevo 25 años estudiando el Apocalipsis de San Juan y he descubierto que en realidad no es más que un criptograma.
0: ¿Un crucigrama?
1: No, un criptograma. A ver si me entiende, un mensaje en clave. Un mensaje secreto, oculto tras las palabras.
0: ¿Y usted lo ha descubierto?
1: Exacto, la semana pasada. La solución se basa en la transcripción numérica del Apocalipsis. Al principio utilicé la esteganografía de tritemio. ¿Ha leído usted a tritemio?
0: ¿A tritemio?
1: Sí.
0: No, creo que no.
1: Pues es fundamental. Él me dio la idea de concebir el Apocalipsis no como una alegoría, sino como una ecuación. A cada letra le corresponde un número. Así, por ejemplo, Dalet vale 4 y Sin vale 300. Y esto lo podemos...
0: Perdón.
1: ¿Qué pasa?
2: No, es que me dicen arriba que si puede usted subir a juguete un momento.
0: Pero no ves que estoy ocupado. Dile que luego subo.
1: Esto lo podemos hacer con todas las palabras.
0: Padre, dígame, ¿y todo esto lo sabe alguien?
1: Sí, claro, pero ha muerto hace 2 días.
0: Vaya, lo siento, pero no se preocupe, yo le creo. Confíe en mí, ya verá cómo todo se arregla. ¿Y qué dice el mensaje, si se puede saber?
1: El mensaje es una cifra, una fecha. El día exacto del fin del mundo, hoy concretamente, esta noche.
3: Toda película es inevitablemente hija de su época. Son reflejos del mundo que vivimos y de cómo ese mundo afecta a la visión de alguien que lo reconvierte en una narración apasionante. Un ojo, en este caso satírico y corrupto, que deforma la realidad para narrar una denuncia de la realidad, la mentira de la verdad. Cuando en el año 1995 Álex de la Iglesia, curioso apellido dadas las circunstancias, estrenó El Día de la Bestia, dejaba atrás un periplo desagradable. Muchas puertas cerradas, muchos esto no puedes hacerlo, algún que otro no voy a financiarte este proyecto. Pero cuando el público afrontó el cómico horror de su film, el aplauso fue unánime. Porque no era el cine de otros, no era una fotocopia con otra forma, no era una película que se pareciera a tantas. Era Álex de la Iglesia. Era la visión de un director que se convertiría apropiadamente y de inmediato en un autor de culto. El mismo guión, con otro cineasta, habría dado como resultado algo absolutamente diferente. El Día de la Bestia resultó, después de todo, un advenimiento.
4: Te lo he dicho 1000 veces. ¡Que no cojas a nadie por la noche! Tú estás ahí para abrir la puerta, para nada más.
5: Es que era un cura.
4: Pues como si es el Papa. Ya sabes que no te puedes fiar de nadie. Y te sacan una navaja y se acabó.

0: ¿cómo sabes que es cura?
1: Pues porque llevaba sotana.
0: ¿Y si es un disfraz qué?
1: Mire usted, venía de parte de su hijo y además esta noche es Nochebuena.
0: Pues como si es primavera. ¿Y si es amigo de mi hijo, muchísimo peor?
1: Me ha pagado 25.000 pesetas por una noche.
0: Mira, distinto. ¿Se da con profesor de mi hijo cuando estudió en los jesuitas? De esta manera no me gusta que abras a nadie por la noche.
2: La trama de la película era una parodia de El Exorcista, de La Profecía, de La Semilla del Diablo, de todas las grandes películas de terror que anunciaban la presencia del demonio en la Tierra. Pero esta es España, y Valle Inclán inventó el esperpento como un legado que muchos directores recogieron. La sátira es nuestra manera de reírnos de las cosas más horribles de la realidad. Y Álex de la Iglesia ya se había hecho un pequeño nombre, tanto por un cortometraje llamado Mirindas Asesinas, en el que ya pudimos ver al actor Álex Angulo, como por un primer largometraje que costó 400 millones de pesetas y en donde ya se encontraban muchos de los elementos que le harían destacar. La sátira, el esperpento, la violencia y el darle una vuelta a lo que habíamos visto en pantalla. Acción Mutante fue su carta de presentación, una epopeya galáctica y macarra que rompía el mito de la épica interestelar. Pero ahora su idea era mucho más inquietante. Una película española sobre el advenimiento del demonio, la llegada del anticristo, y en Madrid nada menos. Lo cierto es que no fue fácil.
0: Si no es por mí, la puta de mi madre, hacía tiempo que la había metido en una silla. José María, tengo una misión.
3: ¿Que se va de misiones?
0: No. Que tengo una misión que cumplir. Una cosa que tengo que hacer en la ciudad yo mismo. Tú eres satánico, ¿verdad?
3: Sí, señor. Y de Carabanchel.
0: ¿Sabes invocar al demonio? ¿Eh? Es que necesito invocar al demonio.
3: ¿Para qué?
0: Es algo que tiene que ver con el Apocalipsis.
3: ¿La película?
0: No, el libro de la Biblia. Es igual. Esta noche nace el anticristo, pero no sé dónde. Por eso necesito invocar al demonio.
3: Fuerte.
0: Ahora soy un pecador. He traicionado a Cristo como Judas para que la salvación sea posible.
3: Yo también soy un pecador de la hostia.
0: Tengo que vender mi alma al diablo. Pero no sé cómo. He robado un libro, pero no hay nada claro. No explica bien cómo hacerlo.
3: Está Caban, el de la tele.
0: Sí.
3: A mi madre le encanta. Es un hijo de puta.
0: No tengo mucho tiempo. ¿Tú crees que podemos hacer algo?
3: Tranqui. Ya verá cómo no lo hacemos.
2: Las puertas se le cerraron a Álex de la Iglesia. Si para su primer film había contado con la ayuda de la productora de Pedro Almodóvar, ahora esa puerta se clausuraba porque su temática no convencía. Por lo visto, incluso el Ministerio de Cultura le denegó la subvención hasta dos veces seguidas. De hecho, tuvo que pasar un tiempo en programas de televisión creando bromas para famosos y aprendiendo lo que es rodar a toda prisa, hasta que Andrés Vicente Gómez abrió el grimorio satánico y dijo: «Sí, quiero hacer esta película». Los protagonistas eran tres, como los Reyes Magos, pero en oscuro. Un cura se propone hacer todo el mal que puede para conseguir que el demonio le revele dónde va a nacer el anticristo. Álex Angulo bordaría un papel más que herético y provocador. Su particular Sancho Panza es un joven heavy metal que supondría la consagración en pantalla de un hasta entonces desconocido Santiago Segura. Además, se precisó de una coproducción italiana, lo que llevaría a la participación de Armando de Razza, inolvidable en su papel de estafador televisivo de lo sobrenatural, y de la actriz María Gracia Cucinotta. De Razza fue una sabia elección que sustituyó a otra que también hubiera sido magnífica. Carra Elejalde, hay que reconocerlo, hubiera sido un gran profesor Caban.
0: Metatron vale lo mismo que Sagai. Se puede sustituir una por otra, pero desgraciadamente este sistema no funciona más que con palabras sueltas.
4: Qué lástima,
0: Tenía que haber un error de base. Algo que hubiese confundido a los pensadores de todos los tiempos. ¿Estás de acuerdo?
4: Sí, por favor, sigue.
0: Pues bien, yo di con ese error. Todos los cabalistas cristianos intentaban encontrar un mensaje. Una palabra detrás del Apocalipsis. Palabra de Dios. Ese es el error. Porque el mensaje no es una palabra, es un número. Un número. Suma del valor de todas las palabras del texto. Exactamente 2.126.410. Esta cifra es una fecha. 2.126.410 días del calendario judío de la época. ¿Me entiende? Una fecha. Un día concreto del calendario.
4: Sí, un día.

0: el día de la bestia. Los judíos contaban el tiempo a partir del principio del mundo, que fecharon 3.761 años antes del nacimiento de Cristo. Teniendo en cuenta que su calendario era lunar y el nuestro solar, eso equivale al 25 de diciembre del 95.
1: O sea, mañana.
0: ¡No! Esta noche, antes de que amanezca. ¿De qué trata el Apocalipsis?
1: No sé, no me acuerdo.
0: El comienzo del fin del mundo, ese es el significado. Si no lo impedimos, esta noche nacerá el anticristo. Entiende ahora por qué tenía prisa. Y no puedo hacerlo solo, necesito su ayuda.
2: Por lo visto, un profesor de la Universidad de Deusto, especialista en Plotino, fue una gran influencia para Álex de la Iglesia y para su concepción del Día de la Bestia. El guión estaría firmado por el propio director y por Jorge Guerrica Echevarría, con quien, por cierto, también escribiría más tarde La Comunidad. Y por lo visto se escribieron varios guiones, algunos de los cuales hubo que suavizar por temor a un rechazo por la violencia o por la degradación de símbolos religiosos, equipos de fútbol e indirectas que señalaban muchos problemas de corrupción españoles. De fondo imperaba el espíritu de Luis Buñuel, quien por cierto también se había planteado antaño hacer una película sobre un cura satánico, un proyecto que nunca llegó a llevar a cabo.
0: Necesito que me ayude a contactar con el demonio. ¿Qué? Sé la fecha, pero no el lugar. ¿Dónde va a nacer el anticristo?
1: Oh, no sé, no tengo ni la menor idea.
0: Solo hay una forma de averiguarlo, ser uno de ellos. Tengo que vender mi alma al diablo. Esta noche estaré presente en la ceremonia y cuando llegue el momento, lo mataré. Mataré al anticristo y así habrá una nueva oportunidad para la salvación del mundo. Por eso necesito contactar con el demonio y usted sabe cómo se hace.
1: Pero todo esto no puede estar pasando.
3: Hola, ¿ahí va mucho? Es que he vuelto a dejar el coche mal aparcado y tendríamos que abrirnos cuanto antes. ¿Te das de la tele? Hola, encantado.
4: ¿Este quién es?
3: Ahí va, José Mari.
4: Hostia, qué guapo.
3: Oiga, a ver, todas estas máscaras son de plástico, ¿no?
1: Mire, si quiere robar la casa, háganlo, pero no hay dinero, ¿eh?
0: ¿Qué tengo que hacer para que me crea?
1: Está bien. Si usted quiere que le crea, yo le creo. Pero dígame, ¿por qué va a ser aquí? Podría ser en otro sitio, ¿no?
0: No, va a ser aquí, en Madrid. No me cree, ¿verdad? Porque hay cientos de señales. Mire, niños recién nacidos desaparecidos. Mire, 50 casos. Profanaciones de tumbas. 100 casos aquí en Madrid y es solo un año.
2: Hemos dicho que el Día de la Bestia era hija de su tiempo y es verdad. En ella se retrataban modelos de corrupción que estaban en las noticias. Se señalaba el problema skinhead que originaba violencia en las noches de Madrid. Se reflejaba el auge del heavy metal y el death metal que estaban en un momento de expansión con grandes bandas alcanzando una mediática sin precedentes. Y como templo de la maldad, como lugar donde nacería el anticristo, se elegiría uno de los símbolos madrileños relativamente más recientes y que habían pasado a formar parte de la imagen de la capital, pero también del capitalismo y de sospechas de corrupción, las Torres Kio. Además, Álex de la Iglesia sabría mostrarnos esos lugares emblemáticos que nadie retrataba, como el gran cartel de neón de Sueps de la Gran Vía, donde sucedía una de las escenas más memorables que remitía al hombre mosca de Harold Lloyd.
0: El demonio siempre intenta imitar a Dios para burlarse de él. El nacimiento de su hijo imitará el nacimiento de Jesús. Será como un secreto, pero a la vista de todo el mundo, como en Belén.
5: Los reyes magos vendrán también.
0: Los magos seremos nosotros.
5: Nosotros. ¡Cojonudo! ¡El gilipollas! ¡Ese de que va! ¡De paje!
0: No me gusta la postura que está adoptando. Escúcheme bien. Estoy sacrificando mi vida eterna para engañar al demonio. Voy a matar al anticristo para salvar al hombre.
5: ¡Qué bien! Estoy secuestrado por un santo.
0: No, todo lo contrario. Aprovecho cualquier oportunidad para hacer el mal. El demonio confiará en mí.
5: Páginas centrales. Es un círculo con unos símbolos. Hay que dibujarlo en el suelo. Y cuando hagamos la invocación nos meteremos dentro.
3: Claro, el demonio no puede traspasar el círculo, ¿eh?
5: Eso es.
0: ¿Qué más?
5: Un poco de paciencia, intento recordar. Son muchísimas cosas.
0: Cálmese, usted sabe qué es lo esencial.
5: Una espada consagrada o un cuchillo grande. Es como una varita mágica.
0: En la cocina tiene que haber alguno. ¿Qué más?
5: Una amarita muscaria.
0: ¿Una seta? ¿Para qué? No intentará engañarme.
5: Que no, no, los hongos son psicotrópicos, ¿sabes? Como la droga.
3: Eso me lo metió yo en los Sanfermines.
2: De la Iglesia tomaría además algunas ideas de Allá Abajo, una novela sobre el satanismo firmada por el decadente francés J.K. Huysmans en 1891. Había una compleja red de ideas de la herejía detrás de la creación de un guión que convertía a sus tres reyes magos protagonistas en una antítesis bíblica. Y naturalmente la música debía acompañar este festival satírico del apocalipsis. Rock duro, punk, heavy metal, thrash, death metal. Guitarrazos potentes que firmaban bandas españolas como Defcon 2, Extremoduro o Escorbuto, y extranjeras como Pantera, Napalm Death, Sugar Ray o Ministry. Lo dicho, un retrato de su época.
5: ¿Qué coño estás haciendo? Solo hay que dibujarlo. Me hacía falta joderme el suelo.
3: Hay que grabarlo con el cuchillo mágico. Lo pone en el libro.
5: Eso lo puse por poner algo.
3: Pues ahora te jode. No me lo he puesto. Todos los que salís en la tele sois unos hijos de puta. Habría que cortar las pelotas por reíros de la gente.
5: Te estás metiendo en un buen lío, ¿eh?
3: ¿Quién, yo?
5: Sí, tú.
3: ¿De qué?
5: Esto es un secuestro. Y esta mujer puede estar muerta. Y por esto te puede caer varios años, ¿sabes? Estás ayudando a un psicópata.
2: El Día de la Bestia fue una bomba en su estreno. El aplauso del público fue unánime. La visión de Álex de la Iglesia era su propia transgresión-reinvención del cine. Un lenguaje que hubiera sido inviable en otro momento, pero que en los años 90 formaba parte del desencanto y el cinismo de la generación X. La desconfianza que suscitó antes del rodaje se vio de repente desbancada por el reclamo fiel y escandaloso de un público que le convirtió en el director español más conocido de su momento. El Día de la Bestia tuvo nada menos que 14 nominaciones a los premios Goya y ganaría en 6 de ellas: mejor director para De la Iglesia, mejor actor revelación para Santiago Segura, dirección artística, maquillaje y peluquería, sonido y mejores efectos especiales. Álex de la Iglesia tenía razón. Había que deconstruir el cine para convertir la mitología en una nueva sátira social. Y por eso permanece.
6: Todavía no lo entiende. A ver, ¿cuál es el signo de Cristo? Déjelo, déjelo, por favor. Conteste, ¿cuál es el signo de Cristo?
7: La cruz.
6: Exacto, la cruz. La cruz.
7: ¿Qué hace? ¿Me lo va a dibujar?
6: ¿Y los cristianos? ¿Los cristianos dónde celebran? ¿El nacimiento de Cristo?
7: En la iglesia.
6: En la iglesia. En la iglesia. ¿Y qué es una iglesia? Vamos, conteste. ¿Qué es una iglesia? Una cruz, joder. Una cruz enorme. Una cruz tridimensional. Una cruz con puertas y ventanas. Todavía no lo entiende. A ver. Esto es la marca del diablo. ¿Se acuerda? Usted mismo lo dijo. El demonio trata siempre de imitar a Cristo. Ese reverso oscuro de Dios. Si el templo de Dios es una cruz, el templo de Satán tiene que tener esta forma.

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1: Bienvenidas y bienvenidos a Lo Mejor de la Semana, el resumen semanal de Radio Exterior de España, donde cada semana les ofrecemos algunos de los contenidos más destacados de esta emisora en los últimos 7 días. Volvemos de vacaciones abriendo nueva temporada e inauguramos también horario los viernes a las 7 de la tarde. Yo les acompañaré durante estas 2 semanas antes de despedirme de ustedes a mediados de septiembre. El Reglamento Europeo de Inteligencia Artificial es el primer marco legal del mundo diseñado para regular la IA. Aunque entró en vigor el 2 de agosto, algunas de las medidas más relevantes seguirán aplicándose paulatinamente hasta 2028. La AI Act ha obligado a cambiar la táctica empresarial para realizar contrataciones, como nos han contado esta semana en A Golpe de Beat. El exministro de Economía Luis de Guindos, vicepresidente del Banco Central Europeo hasta mayo, ha estado en Europa Abierta y Españoles en la Mar ha entrevistado al profesor Fernando Valladares, investigador del CSIC y uno de los divulgadores ambientales más reconocidos de nuestro país. Además de mares y océanos, España cuenta con un gran acervo histórico, artístico, patrimonial y documental. Tiene varias lenguas y su identidad cultural se basa en sus tradiciones, el folclore y la diversidad. Marca España nos ha hablado esta semana del potencial de la cultura en la proyección de nuestro país. 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Hoy les saludamos desde el estudio 202 de la Casa de la Radio de Madrid, en Prado del Rey, con el apoyo de Javier Ollero en el control técnico. Nuestra bienvenida.
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1: El Reglamento de Inteligencia Artificial de la Unión Europea es el primer marco legal del mundo diseñado para regular la IA, como decíamos al principio de este programa. La AI Act supone un gran paso hacia la responsabilidad en su utilización en los recursos humanos. A Golpe de Beat ha entrevistado a la ingeniera en telecomunicaciones Liuba El Hadi, consultora en Tech Policy.
2: No sé si puedes contarnos un poco cuáles son esas nuevas obligaciones para los sistemas de inteligencia artificial utilizados en esos procesos de selección.
3: Bueno, las obligaciones son bastante densas porque la selección de personal se considera dentro del reglamento como un sistema de alto riesgo. Entonces esto, digamos que para una empresa que ya esté utilizando o que vaya a utilizar una aplicación con inteligencia artificial para la contratación de sus nuevos empleados, pues tiene que tener en cuenta varias cosas. Digamos que lo podemos estructurar en cuatro cosas importantes que refleja un poco el espíritu del reglamento. En primer lugar, que los datos con los que se entrenó ese sistema no arrastren sesgos que pueden ser discriminatorios, y esto tiene que explicitarse. En segundo lugar, tiene que quedar todo por escrito. Tiene que haber constancia de exactamente cómo funciona esa aplicación de IA. Tiene que ser auditable de principio a fin.
1: La mayoría de líderes considera que la inteligencia artificial aporta eficiencia y a la toma de decisiones. Casi la mitad de departamentos de recursos humanos utilizan aplicaciones de IA en sus procesos, que a partir de ahora deberán ser más transparentes. Lo importante es que no sustituya el criterio profesional. De hecho, el artículo 14 exige la supervisión humana.
2: ¿En qué otras tareas de los procesos sí se podrá utilizar la inteligencia artificial?
3: Bueno, las tareas en las que no implique una toma de decisiones solo puede ser utilizada, pues eso, para la clasificación de perfiles.
2: Sí, más mecánico, más administrativo, más...
3: Tareas de organización, pero no para descartar a candidatos, bueno, sino tareas procedimentales de desclasificación y de organización de la información.
1: Cualquier empresa que la use en sus procesos de contratación, entre ellas las pequeñas y medianas, deberá garantizar que se cumple la normativa en actividades como el filtrado de currículums, la identificación de competencias o la recomendación de candidaturas. Con estas medidas se pretende reforzar la protección de los candidatos. Las empresas que utilicen la inteligencia artificial se lo tienen que notificar y los criterios de selección deberán ser transparentes.
4: Y es precisamente ahí donde entra en juego el IA Act, el Reglamento de Inteligencia Artificial de la Unión Europea, un marco legal que establece diferentes niveles de riesgo según el uso que se haga de esta tecnología y que considera de alto riesgo los sistemas empleados para evaluar, clasificar o tomar decisiones que puedan influir en la contratación de una persona. A partir de ahora, estas herramientas tendrán que cumplir unos requisitos de transparencia, control de los posibles sesgos y supervisión humana, es decir, la inteligencia artificial podrá ayudar, pero no podrá sustituir por completo el criterio de una persona en las decisiones relevantes.
1: El reglamento afecta a todas las empresas. La formación será aún más importante a partir de ahora. El artículo 4 sobre alfabetización se ha ampliado, como nos han explicado en A Golpe de Beat. Este programa ha hablado también de salud a lo largo del mes de agosto, desde un tumor neuroendocrino raro que ha desvelado pistas sobre qué ocurre en nuestras células cuando envejecemos, pasando por los pacientes con mayor riesgo de desarrollar cánceres hematológicos agresivos relacionados con el tratamiento tras superar un cáncer previo, hasta el VIH, el Alzheimer o la salud femenina.
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1: El exministro de Economía, Luis de Guindos, vicepresidente del Banco Central Europeo hasta mayo, ha estado en Europa Abierta.
5: Durante este curso, la actualidad de los 27 va a estar marcada por las elecciones en Italia, Francia y España. La población de estos países va a decidir en las urnas su futuro político. También seguiremos de cerca lo que ocurre en las fronteras comunitarias y siempre con el compromiso de seguir explorando las luces y sombras de este proyecto político único que es la Unión Europea. Vamos a continuar, por tanto, conociendo a sus protagonistas. Desde 2018 hasta este año, 2026, nuestro continente ha vivido todo tipo de acontecimientos históricos que han afectado a la economía, el parón por la pandemia del coronavirus, una inflación que no toca techo, los shocks energéticos por la invasión rusa a Ucrania, también por los ataques de Estados Unidos e Israel contra Irán.
6: Durante este tiempo, el número 2 del Banco Central Europeo ha sido español, mano derecha de Christine Lagarde a la hora de tomar decisiones como la subida de los tipos de interés para controlar la estabilidad financiera.
5: Damos la bienvenida al programa a Luis de Guindos, quien ha sido vicepresidente del Banco Central Europeo hasta mayo de este año, antes ministro de Economía durante los mandatos del popular Mariano Rajoy, también presidente ejecutivo de Lehman Brothers. Muchas gracias por estar hoy en Europa Abierta.
7: Es un placer. Buenas tardes a todos.
1: Europa necesita inmigración, dice en la entrevista el también presidente ejecutivo de Lehman Brothers, para quien la política correcta es mantener ordenados los flujos de inmigración, además de aumentar la oferta de vivienda en alquiler.
5: En los últimos años, la situación económica ha estado marcada por la combinación de más inflación y menos crecimiento en la zona euro. Sin embargo, en las previsiones económicas publicadas por diferentes organismos, España parece siempre caer de pie. ¿A qué se debe? ¿Cuál es el factor diferenciador?
7: Yo creo que existen varios factores. Es estrictamente cierto que España crece más que el conjunto de la zona euro, lo cual son buenas noticias. Yo creo que España consiguió desde el punto de vista estructural consiguió un saneamiento muy intenso del sector financiero, el sector bancario, con las reformas que se hicieron hace 15 años y también ganó muchísima competitividad, es decir, un sector financiero saneado, más competitividad. A eso hay que sumar una serie de factores adicionales ya más recientes. El fundamental, desde mi punto de vista, es el aumento de la población. Es la llegada, es la inmigración. Yo siempre he defendido la inmigración. Tiene que ser ordenada, por supuesto, tiene que estar de alguna forma dirigida a aquellos sectores en los cuales hace más falta, pero es ineludible. Otros factores positivos para que explican el buen comportamiento diferencial de la economía española es el turismo. El turismo ha ayudado mucho, sin duda. Y después, posteriormente, la llegada de los fondos estructurales. Prácticamente los cálculos que teníamos en el Banco Central Europeo es que el 60% del crecimiento de España era, obedecía al aumento de la población, consecuencia, vuelvo a repetir, de un proceso inmigratorio que, desde mi punto de vista, es necesario, pero tiene que ser ordenado, por supuesto.
6: Y esa inmigración va a tener mucho protagonismo también en las próximas citas electorales en Europa que ha citado antes. Aparte de, bueno, saber qué papel juega la migración en el crecimiento económico de España, que ya nos ha dado algunos detalles.
1: Esta semana, Europa Abierta nos ha hablado también del referéndum en Islandia para negociar su adhesión a la Unión Europea, del hacinamiento en las cárceles de Europa, que ha llevado a algunos países al alquilar espacio para sus reclusos y del nuevo reglamento sobre envases y residuos de la Unión Europea.
5: Han pasado por un hotel en estos últimos días de agosto, se habrán dado cuenta de que ya no les ofrecen pequeños botes de jabón. Son algunos de los productos que se ha propuesto eliminar el nuevo reglamento sobre envases y residuos de envases de la Unión Europea que acaba de entrar en vigor. Su meta es frenar el crecimiento de los residuos, impulsar el reciclaje y avanzar hacia la economía circular entre 2030 y 2050. El 12 de agosto entró en vigor en todos los Estados miembros la nueva ley de envases y residuos de la Unión Europea, sustituyendo el sistema actual de legislaciones nacionales. Desaparece, por ejemplo, los sobres monodosis de condimentos o los envoltorios plásticos de frutas y verduras frescas.
6: Determinados envases deberán ser compostables y los establecimientos de comida para llevar deberán permitir que el consumidor utilice su propio recipiente. Se incluyen además límites comunes a la presencia de sustancias PFAS, los conocidos como químicos eternos, en los envases que entren en contacto con alimentos.
1: El reglamento se aplicará de manera paulatina.
8: Bueno, nos vamos a la mar porque el calentamiento global no se queda solamente en la Tierra, también está batiendo récords de calor en el agua. El Mediterráneo está registrando a estas alturas del año temperaturas nunca vistas.
9: Un nuevo estudio científico atribuye esa subida de la temperatura del agua principalmente al cambio climático.
10: El mar está más caliente que nunca. Las boyas flotantes monitorizan la temperatura de los océanos. En Mallorca marca 33,02 grados. La de la Concha en San Sebastián midió hasta 25,8 grados. Lo nunca visto en un mar tradicionalmente fresco.
11: Todos estos titulares, estas noticias que acaban de escuchar, corresponden al último mes. Son tres ejemplos de una situación que cada verano, como venimos viendo, se agrava. ¿Y qué son los síntomas más visibles del efecto del cambio climático en mares y océanos? Temperaturas más altas, destrucción de ecosistemas, desaparición de especies, todas ellas piezas de vital importancia para el mantenimiento no solo de la economía azul, sino directamente de la vida en los fondos marinos.
12: Y no solo tiene su efecto sobre ellos el cambio climático, la contaminación, los vertidos, la sobrepesca o sobreexplotación, la acidificación del agua, la destrucción de los hábitats, todos estos son procesos ligados a la mano del ser humano que suman al riesgo que atraviesan estos entornos. Y si queremos hablar de la mar, necesitamos hacernos hoy una pregunta fundamental. ¿Cómo se encuentran nuestros océanos y mares?
1: El investigador del CSIC, Fernando Valladares, profesor de Ecología en la Universidad Rey Juan Carlos, es uno de los divulgadores ambientales más reconocidos de nuestro país. Españoles en la Mar le ha entrevistado para conocer su diagnóstico, las perspectivas, escenarios y, sobre todo, qué necesitamos hacer para revertir la situación. Estamos viendo un clima muy alterado, pero todavía nos queda conectar los titulares, dice en la entrevista.
11: Fernando, me queda alguna cosa que comentabas antes. Decías, hace 30 años yo comenzaba los medios de comunicación a levantar alertas y alarmas acerca de esto. Hace 30 años que pasas por micros, por cámaras, por periódicos. ¿Ha escuchado a alguien?
13: Mira, siempre se hace un poco esta pregunta y tiene un lado amargo y un lado dulce. Los científicos estamos muy bien considerados en la sociedad. Se nos escucha con mucho interés, tanto políticos, la sociedad en su conjunto, el sector privado, pero a las pruebas me remito, se nos hace poco caso, la verdad. Y por tanto, pues hay una forma de negacionismo científico ya en general que es el retardismo. El retardismo consiste en decir no es para tanto. Qué interesantes estos científicos, que como se nota que saben de lo que hablan, pero no será para tanto, y yo mientras tanto pues sigo con una macrogranja o una instalación X o un proyecto gigantesco para el cual el planeta no está preparado.
4: Sí, que al final no es tan preocupante los negacionistas del cambio climático, que al final son pocos y aunque ruidosos, como los que retardan.
13: Exacto.
4: Y que hay términos que son muy impopulares, como el decrecimiento económico, pero que nos vamos a tener que acostumbrar a ellos.
13: Pues sí, además ese término tenemos que aprender a quererlo. Uno de los esfuerzos narrativos que tenemos que hacer entre todos es ver que el decrecimiento no es el fin del mundo. El fin del mundo vendría por no programarlo.
1: El cambio climático, la contaminación o la sobreexplotación son algunos de los factores que amenazan nuestros mares y océanos, que están recalentados. Ese cruce entre distintas variables es lo que hace difícil pararlo, sumado a su dimensión. La contaminación altera la biología que podría neutralizar los efectos del cambio climático y por eso no actúa como amortiguador. A ello se suma que vivimos desconectados de la realidad de los océanos, que solo nos interesa cuando ocurren catástrofes, como ha explicado el investigador en Españoles en la Mar.
11: Y para la gente que nos está escuchando, ¿cuál debería de ser el primer paso que debiéramos dar? El necesario para esa cadena de que venga detrás.
13: El primer paso lo estamos dando con esta misma entrevista. El primer paso es hablar claro, es ver que el origen del problema es un modelo socioeconómico que no tiene freno. Hay muchas actividades que no tienen freno, así que el freno solo tenemos que poner culturalmente. Y el primer paso es hablar de ello sin eufemismos. Luego tenemos que darle un poco más de profundidad a nuestras reflexiones y a nuestras conversaciones. Y la profundidad que le podemos dar a esta toma de contacto con una realidad difícil es a ver a quién votas, a ver qué compras, a ver con quién te coordinas en el trabajo, en el barrio, para tomar medidas desde lo local a cada vez más lo global, que vayan de acuerdo con esto. Y esas medidas, en el fondo, nos empoderan y nos dan nuevos derechos y nos abren horizontes que de momento están cerrados.
4: Y así empezamos a ver a los ciudadanos como mayores de edad, ¿no? Que parece que es que infantilizamos con los mensajes y...
13: Yo, vamos, no puedo estar más de acuerdo con eso. Cada vez que acabo, muchas veces la gente me dice, bueno, ya es hora de que la sociedad empiece a atar cabos, ¿no? Y los científicos y divulgadores muchas veces lo que hacemos es dar esos cabos, esas piezas de información, pero quien en última instancia tiene que atar los cabos es todo el que nos escucha y el que forma parte de una sociedad informada.
1: Este programa nos ha hablado también del Mediterráneo. Una nueva herramienta permitirá sintetizar y analizar los datos de carbono inorgánico que las campañas hidrográficas han recogido durante 46 años en este mar. El proyecto del Instituto Español de Oceanografía permitirá analizar los cambios a los que se ha visto sometido y los factores que han influido en ellos, además de un análisis más profundo del proceso de acidificación que sufre.
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1: Como decíamos al principio de este programa, Marca España nos ha hablado esta semana del potencial que tiene la cultura en la proyección de nuestro país. Palimpsesto es una empresa de innovación especializada en proyectos educativos y divulgativos que hace de puente entre España y países de Europa o América. Colabora en programas artísticos, culturales y de patrimonio con el Museo de Bellas Artes de Bilbao, el Thyssen o la Universidad Complutense en Madrid. Este programa ha entrevistado a su fundador, Carlos Alonso.
14: Teniendo una potencia cultural, porque España es una potencia en muchas cosas, ¿eh?
4: Sí.
14: Pero en cultura, vamos, es invencible.
4: Exponencialmente.
14: No, en cultura es un rodillo. Ningún país tiene la proyección de cultura de élite que tiene España, la cantidad de referentes mundiales tiene España.
4: Totalmente.
14: En todos los campos. Y ningún país tiene a la vez una, como si dijéramos, una raíz folclórica tan profunda, tan bella y tan multicultural. Ninguno de Europa. O sea, yo muchas veces pregunto cuál es el flamenco de los franceses. No existe.
4: Sí, sí.
14: O el flamenco de los alemanes. No existe. Entonces, o tenemos países muy folclóricos, muy étnicos, muy folclóricos, o tenemos países de élite cultural. El único que cubre de lado a lado es España. El único. Uh-huh. Y eso en el extranjero nos fascina, con lo cual digo, voy a crear una empresa
4: que lo
14: para
4: potencie.
14: Trabajar con todas las instituciones con las que trabajamos en España para que se muestre en el extranjero, para que verdaderamente nos proyectemos. Entonces esa era como la otra gran obsesión de Palimpsesto. Y luego incorporar, como digo, todas estas filosofías de educación artística y cultural, ¿no?
1: Claro. Uno de sus proyectos más destacados es Pequeños Gigantes de la Lectura, un juego de lectura en voz alta pensado para jóvenes que junta la cultura y la educación. Está dirigido a niños de cuarto de primaria, se celebra cada año y se ha disfrutado en más de 300 instituciones. A él se unen varias exposiciones y las consultorías.
14: Aprendes muy bien sobre la capacidad comunicativa que tiene la cultura en España en el exterior con pintores como Zuloaga, porque han definido la imagen de España en el exterior, aunque la gente ya no se acuerde de ellos.
4: Justamente.
14: La España de la que se acuerdan es la de Zuloaga.
4: Bueno, es verdad que en Radio Exterior además justamente valoramos mucho eso, ¿no? Cómo se nos ve también fuera, desde todas las perspectivas, por supuesto, en este caso, la cultural y divulgativa.
1: Si no transformamos, es puro barniz cultural, dice Alonso en una entrevista en la que, además de la lectura, también ha hablado de pantallas en Marca España. Además de Zuloaga, a lo largo del mes de agosto, Marca España nos ha hablado también de artistas españoles como Eduardo Chillida o Francisco de Goya. Este año se cumple el 280 aniversario del nacimiento del pintor, así que habrá que celebrarlo, porque es un embajador magnífico del arte español. Y hablando de cultura, el Museo del Prado de Madrid repasa la evolución, la transformación y el crecimiento de su pinacoteca durante este cuarto de siglo con Prado siglo XXI. Una exposición que reúne casi 100 obras excepcionales desde la Edad Media hasta el siglo XX. Con más de dos siglos de historia, 1.000 nuevos cuadros han entrado en el museo en los últimos 25 años y más de 14.000 obras y objetos se han incorporado a su colección desde el año 2000. Nos lo han contado en Cultura con Eñe. Este programa nos ha hablado también de la exposición con la que Madrid rinde homenaje a la movida madrileña en la Sala Alcalá 31. La muestra explora el cruce entre fotografía, pintura y cultura visual contemporánea a través de más de 100 obras de artistas como Ukalele, figura central de este movimiento cultural que llegó a nuestro país con la democracia y con el que terminamos el programa de hoy.
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Y llegamos al final de lo mejor de la semana, donde les traemos una selección de los contenidos más destacados de Radio Exterior de España, escuchando a Alaska y los Pegamoides, uno de los grupos más representativos de la escena punk rock en España a principios de los años 80. Símbolo de la movida madrileña, estaba formado por Alaska, Nacho Canut, Carlos Berlanga, Ana Curra y Eduardo Benavente, creadores de la canción que escuchamos, Bailando.

Yo me despido por hoy, esperando volver a encontrarles aquí la semana que viene, que será mi última al frente de lo mejor de la semana en Radio Exterior de España. 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Hasta la semana que viene.

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1: Mediodía, las 11 en Canarias.
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1: Buenos días. 1.600 menores inmigrantes ya están filiados en Ceuta y otros cientos siguen en situación de calle, a la espera de una solución. Para los que ya han sido registrados, se analizará si es posible que vuelvan con sus familias y, en los casos en los que no lo sea, garantizar su protección, como establece la Convención sobre los Derechos del Niño de la ONU. Isabel Lázaro, miembro del patronato de Save the Children, señala en el canal 24 Horas que ninguna administración está preparada para gestionar por sí sola esta crisis y pide la colaboración de todas las comunidades autónomas para acoger de forma temporal a los menores.
3: Yo creo que es necesaria la solidaridad de, bueno, pues de toda España con Ceuta, no solo en los pronunciamientos, sino solidaridad, pues haciéndose cargo, cediendo recursos, abriendo las puertas para poder atender a esta situación.
1: Mientras en Ceuta avanza la instalación de carpas en el puerto, donde se alojarán unos 700 migrantes. El ministro de Política Territorial, a la cabeza del mando único, Ángel Víctor Torres, ha asegurado esta mañana en el 24 Horas de Radio Televisión Española que no entiende la posición de la ciudad autónoma al negarse a la instalación de carpas en el puerto, lo que ha llevado al gobierno a asumir la gestión de esa zona.
4: Hagamos aquello que decimos, porque somos lo que decimos, pero sobre todo lo que hacemos. Y si decimos que hay que buscar espacios, y lo dijo el presidente Vivas el pasado día 2, vamos a culminar los espacios, vamos a decirle a la ciudadanía que son necesarios para que puedan ser devueltos cuanto antes y no a generar más crispación y más problemas, porque entonces se va a cronificar y no queremos que esto se cronifique.
1: Miramos ahora al exterior. En Oriente Próximo siguen aumentando las tensiones entre Estados Unidos e Irán tras los últimos intercambios de ataques. El presidente del Parlamento persa, Mohammed Baher Khalibaf, ha afirmado que Washington debe comprender, antes de que sea demasiado tarde, que las reglas del juego han cambiado. Javier Jiménez.
5: Sí, Khalibaf, que es también uno de los negociadores de la parte persa en anteriores conversaciones de paz, ha amenazado con respuestas más rápidas e intensas a los ataques estadounidenses. Esto después de que este sábado Washington haya atacado 3 buques petroleros de bandera iraní, uno de ellos cercano a la isla de Hark, una acción que a su vez ha sido respondida por la Guardia Revolucionaria persa con bombardeos contra embarcaciones de carga y de la Armada norteamericana. Khalibaf ha sumado que la era de las respuestas proporcionales ha terminado.
1: Y ya estamos en septiembre y toca volver al cole. Un retorno a las aulas que pone a prueba el bolsillo de las familias. Libros, material escolar, uniformes, comedor o transporte suman un gasto importante, aunque el impacto depende también de las ayudas disponibles en cada comunidad autónoma y de la economía de cada hogar. Escuchamos a Rubén Sánchez, secretario general de Facua, en el canal 24 Horas.
6: Septiembre es un mes complicado para las familias. Septiembre es un mes en el que hay que enfrentarse a cambios importantes y hay quienes pueden hacerlo mejor y quienes pueden hacerlo peor, partiendo, por un lado, del nivel de ayudas que dé la comunidad autónoma en relación a la vuelta al colegio y partiendo también de nuestra propia capacidad de valorar qué cambios tenemos que introducir en nuestra economía doméstica.
1: Y atentos al tiempo este domingo, porque en apenas una hora la Agencia Estatal de Meteorología activa avisos en 14 comunidades autónomas por tormentas y calor. Avisos de nivel naranja, peligro importante, en Andalucía, Cataluña y País Vasco por temperaturas que pueden superar los 40 grados. María Paredes.
7: Sí, en Andalucía la activación de este aviso naranja afectará a Córdoba, en la Campiña, a Jaén, en las comarcas de Morena y Condado y a Sevilla. En todas estas zonas se esperan 40 grados. También aviso naranja prácticamente en toda Cataluña, donde los termómetros pueden llegar igualmente a esta temperatura, 40 grados en el País Vasco, llegarán a los 37. En aviso amarillo estará también todo Aragón y la Comunidad de Madrid con máximas de 36 grados. 38 alcanzarán en Castilla-La Mancha, misma temperatura que en Extremadura. No solo calor, además esperan tormentas en Castilla y León, en toda Soria y en zonas de Segovia, Palencia y Burgos. Panorama no muy diferente en las islas. En Baleares las temperaturas máximas alcanzarán los 38 grados y en las Islas Canarias máximas más de 35 en Gran Canaria.
1: Pues así llegamos al final de este boletín. 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
8: Saludos, ¿cómo están? No se me ocurre mejor manera de iniciar temporada de este Idioma sin Fronteras que ofreciendo 20 razones para amar la lingüística y el lenguaje en el que habitamos. Nos las ofrece Lorena Pérez Hernández, 20 motivos, que podrían ser muchos más, porque la lingüística estudia nuestras palabras y con ellas nuestra vida. Vamos a comprobarlo. Bienvenidos.
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0: El título habla de 20 razones para amar la lingüística, pero me parece que hay muchísimas más. Lorena Pérez Hernández, bienvenida a este Idioma sin Fronteras.
1: Hola, buenos días, Ángela, muchas gracias.
0: Porque es que de verdad, después de leer tu libro, me dan ganas de decir, por Dios, que todo el mundo estudie lingüística, es que es apasionante, pero ¿cómo no saben lo que hay metido? Claro. Es que abarca todo, porque ¿qué es la lingüística, Lorena? Vamos a empezar por el principio, ¿qué es?
1: Pues en muy poquitas palabras y de forma muy sencilla, la lingüística es la ciencia que estudia el lenguaje y las lenguas.
0: Lenguaje y las lenguas, es decir, nos estudia a nosotros, porque la lengua es prácticamente nosotros mismos, porque como expresas en una de las frases de tu libro, los lingüistas no juzgan, es decir, no están solo para decirnos si estamos utilizando bien la gramática o no, sino que observan, analizan y buscan explicaciones y todo con métodos científicos.
1: Exacto.
0: ¿Cómo puede ser eso aburrido? ¿Por qué hay tantos tópicos en torno a la lingüística?
1: Hay muchísimos tópicos y fíjate, yo creo que todo esto comienza precisamente con esa distinción que acabo de mencionar, ¿no? Lenguaje y lenguas. En general, la sociedad piensa que los lingüistas estudiamos las lenguas, ¿no? Porque es lo más visible, el inglés, el italiano, ¿no? Cómo nos comunicamos también, las expresiones que utilizamos habitualmente, cotidianamente, pero es que los lingüistas hacemos mucho más que eso, estudiamos el lenguaje, que es la facultad cognitiva, ¿no? Con base biológica que subyace a la producción y a la comprensión de esas lenguas, ¿no? Y bueno, de ahí yo creo que vienen algunos tópicos, ¿no? Y prejuicios, como por ejemplo esa idea muy generalizada de que la lingüística no es una ciencia o de que la lingüística sí es una ciencia, no entra en el grupo top de las ciencias experimentales, ¿no? Y bueno, y esto luego tiene pues bastantes consecuencias, ¿no? En el día a día. Por ejemplo, si hay una semana cultural en un instituto, nos suelen invitar a dar charlas. Pero si en lugar de llamarse Semana Cultural se llama la Semana de la Ciencia, pues curiosamente ya no nos llaman, ¿no?
2: Pensamos que nuestras conversaciones son espontáneas, pero en realidad están sujetas a normas no escritas que aprendemos durante el proceso de socialización propio de nuestra cultura, de las que no somos muchas veces ni siquiera conscientes, pero que articulan y constriñen nuestras intervenciones. Descubrir esas normas y conocer su efectividad para lograr conversaciones fluidas y su poder a la hora de lograr nuestros objetivos comunicativos es una contribución de la lingüística que no es muy conocida, pero que resulta especialmente útil en muchos ámbitos profesionales.
0: Facilitar la empatía entre dos personas que se comunican es una de las utilidades, de las muchas utilidades que podría tener la lingüística, gracias a los conocimientos que la observación de la lengua y de nuestra forma de hablar se han ido acumulando durante toda la historia de la ciencia, de las lingüísticas. Esa observación de por qué y de cómo hablamos, que en definitiva son las dos preguntas que guían todo tu libro y que vas respondiendo en capítulos tan sugerentes como la palabra se hizo carne o por qué, si un león hablara, no lo entenderíamos.
1: Sí.
0: ¿Qué quieres decir con esto? ¿Qué hay detrás de esa imposibilidad de comprendernos con un león, por ejemplo, si es que hablara?
1: Claro, sí, esa frase es de Wittgenstein, del filósofo, ¿no? Y es muy sencillo. Durante muchos, muchos años, casi 2000 años, hemos creído los humanos que el lenguaje lo único que hace es poner etiquetas a las cosas que existen en el mundo, ¿no? Hay una realidad independiente de nosotros, objetiva, que está ahí fuera, y mediante el lenguaje lo que hacemos es ponerle etiquetas a esas cosas que vemos en la realidad para poder nombrarla e interaccionar con ella, ¿no? Pero bueno, pues los últimos avances en lingüística, sobre todo en lingüística cognitiva, desde los años 80 del siglo pasado, lo que han visto es lo que vio Wittgenstein, que realmente vivimos en una realidad construida. No es una realidad tan objetiva como pensábamos, está construida y hasta cierto punto está construida lingüísticamente, ¿no? Porque el lenguaje no solo es un mecanismo de comunicación, sino que es un mecanismo de conceptualización del mundo. Mediante el lenguaje lo que hacemos es dividir en trocitos esa vasta realidad que nos rodea, ¿no? Es tan vasta que realmente si pudiéramos percibirla toda y pudiéramos nombrarla toda, nuestro sistema cognitivo lo más seguro es que colapsaría, ¿no? Tú fíjate, alrededor de nosotras ahora mismo hay un montón de radiaciones que no vemos ni percibimos. Sabemos que están ahí porque las hemos medido en laboratorio, ¿no? Los físicos lo hacen, pero están las radiaciones ultravioletas, los rayos gamma, los rayos X, todo eso no lo vemos y está ahí. Los humanos solamente somos capaces de ver un pequeño trocito de todas esas radiaciones, que es el espectro de luz visible. Bueno, pues ese pequeño espectro de luz visible que sí que vemos tiene 2 millones de distinciones de colores. ¿Tú te imaginas si tuviéramos palabras para cada una de esas distinciones de colores? Bueno, sería imposible, ¿no?, elegir la camiseta que nos vamos a poner por la mañana, ¿no? Entonces, ahí entra nuestro sistema perceptual, nuestra vista ya es un filtro entre nosotros y la realidad, nos permite ver solo ese espectro, ¿no? Pero luego necesitamos otro filtro, que es el lenguaje. De esos 2 millones de distinciones de colores, pues nombramos muy poquitas. La mayoría de los idiomas nombran una docena, 20 a lo sumo, 20 colores, ¿no? Tenemos 20 sustantivos, ¿no?, para nombrar colores. Y hay lenguas que incluso tienen menos, hay lenguas que solo tienen dos, cortan todo ese espectro en dos distinciones, blanco-negro. Otras lenguas solamente tienen tres, blanco, negro y rojo, y de esta forma, ¿no?, hemos hecho esa realidad tan vasta más manejable. Ahora sí que nos podemos manejar con ella.
0: Ese sistema de conceptualización que es el lenguaje está muy mediatizado por nuestro cuerpo. De ahí que si un león hablara, hablaría de una forma que no entenderíamos porque su cuerpo es distinto. Es decir, el lenguaje tiene mucho de corporal.
1: Exactamente. Ahí voy a la segunda parte de la explicación, ¿verdad?, que me hacías esta pregunta.
0: Sí.
1: ¿Por qué no entenderíamos al león? Pues porque el león tiene un sistema perceptual distinto al nuestro. El león y cualquier animal, ¿no? Por ejemplo, te he dicho que nosotros no vemos más que el espectro de luz visible, pero, por ejemplo, las mariposas ven todas las radiaciones ultravioletas. Por lo tanto, si una mariposa hablase, tendría

0: digámoslo así, no es tan arbitrario como en principio podríamos pensar. Y de ahí viene que no sea casualidad, y lo explicas en uno de tus capítulos, que Nocilla empiece por N, que la marca Nocilla empiece por N.
1: Sí, lo que me estás comentando es lo que los lingüistas llamamos simbolismo fonético, ¿no? Que es la capacidad de algunos sonidos de transmitirnos el significado, ¿no? Transmitirnos un significado. No solamente son un sonido, sino que tienen ahí mucho de concepto, ¿no? Y esto es un pequeño rastro que nos queda quizás de los orígenes del lenguaje, ¿no? Ahora mismo sí que el lenguaje es bastante convencional, muy convencional, ¿no? Y cada lengua tiene sus palabras y sus convenciones. Pero en los orígenes del lenguaje se piensa que quizás el sonido de esas primeras palabras sí que tenía mucho de parecido con el significado de los objetos que nombraban, ¿no? De forma que oyendo un sonido podías adivinar un poco a qué se estaban refiriendo o a qué nos estamos refiriendo. Y de eso quedan rastros, como te digo. Hay un estudio muy interesante que dice que podemos incluso adivinar los significados de parejas de antónimos, de parejas de palabras opuestas, en idiomas que no conocemos, por ejemplo el japonés, gracias al simbolismo fonético. Mira, te voy a poner un test, ¿no? Si yo te digo las palabras heiwa y katakai, ¿con qué palabras españolas paz y guerra asociarías cada una de ellas?
0: Pues paz con heiwa y katakai con guerra.
1: Exacto, pero, sí, sí.
0: Bueno, pues mira,
1: has acertado, como aciertan el 90%, ¿no?, de las personas a las que les planteas este test. Y no es extraño, porque los sonidos nos comunican, ¿no? Katakai tiene unos sonidos oclusivos muy fuertes, muy cortantes, mientras que heiwa, que asociamos más con guerra, ¿no?, mientras que heiwa tiene unos sonidos mucho más suaves que asociamos con paz. Y lo que me comentabas de Nocilla, pues va un poco por ahí, ¿no? La N es un sonido nasal, suave, que nos lleva a ideas de cremosidad, ¿no? Y ahí nos está anunciando ya uno de los atributos de este producto. Y sin embargo, pues si piensas en los takis, este aperitivo picante, salado, que les gusta tanto a los adolescentes hoy en día, ¿no? Tiene unos sonidos oclusivos también muy cortantes, que nos llevan más a sensaciones ácidas, ¿no?, y picantes.
2: La industria del automóvil, por ejemplo, necesita enfatizar conceptos relacionados con la energía, la velocidad y la acción. Y por ello, muchas marcas de coches incluyen sonidos fricativos y consonantes sordas, como Porsche, Lexus o Tesla. Por el contrario, las grandes cadenas de hoteles necesitan resaltar ideas de comodidad, tranquilidad y confort, por lo que prefieren usar consonantes suaves, nasales y líquidas, como el Hilton, Melia o NH.
0: Y eso un lingüista lo sabe y las marcas lo aprovechan, uh-huh, porque este es uno de los temas, de los muchos temas que estudian y pueden explicar los lingüistas, uh-huh, que también nos pueden explicar por qué los vascos cuentan de 20 en 20 más rápido que yo, te lo puedo asegurar. ¿Por qué? ¿Por qué, Lorena, se da esta circunstancia?
1: Y las relaciones entre el lenguaje y el razonamiento, ¿verdad? No son exactamente lo mismo, pero están muy unidos. Y uno de estos efectos se ve precisamente en nuestra capacidad de cálculo, sí. Fíjate que el español, por ejemplo, es un idioma que utiliza la base 10, ¿no? Contamos de 10 en 10, pero, por ejemplo, el euskera tiene una base 20, ¿no? Es vigesimal. El francés mezcla las dos a partir del 70, ¿no? 90, por ejemplo, en francés es 3 veces 20 más 10, ¿no? No lo voy a decir en francés porque mi acento es terrible, pero lo expresarían así, 3 veces 20 más 10. Pero es que luego hay idiomas todavía más exóticos. El ekari, por ejemplo, que es una lengua minoritaria, tiene base 60, es vigesimal, y hay otras lenguas como el sora en la India, que mezcla varias de estas, ¿no? Mezcla la base 20 con la base 12 y, por ejemplo, el 93, el número 93 en sora sería 3 veces 20 más 12 más 1. Y ya incluso hay lenguas como el piraja, que es una lengua amazónica, que prácticamente no tiene nombres para designar cantidades numéricas específicas, ¿no?
0: Eso parece increíble. Algo tan objetivo como los números, que haya tanta variedad y que incluso no exista esa palabra para designar cantidades grandes.
1: Claro, ellos tienen el 1 o 2, pero ya a partir del 3 lo que hacen es generalizaciones, poco, mucho, bastante. Uh-huh.

0: ¿no? Pero realmente los números, como decía Karl Popper, no existen en la naturaleza, ¿no? Son, estas cantidades son una creación humana y cada idioma, cada cultura, pues hace diferentes categorías, ¿no? Entonces, ¿qué ocurre con el euskera? Pues que tiene base 20 y, bueno, pues unos investigadores, Colomé y su equipo, llevaron a cabo un experimento en el que pedían a hablantes del euskera, de base 20 y del italiano, que es base... Bueno, los hablantes de euskera además son bilingües, ¿no? Tienen base 20 en el euskera, pero hablan español también, que tiene base 10. Y los italianos tienen solo base 10. Entonces, les pedían a unos y a otros que hicieran sumas de 20 en 20, y se dieron cuenta que los hablantes de euskera eran más rápidos, significativamente más rápidos. Estamos hablando de distinciones que se miden en laboratorio, ¿eh? No es algo que vayamos a observar en la vida real, ¿no? Pero los hablantes de euskera eran sutilmente más rápidos contando de 20 en 20 que los hablantes de italiano, y sin embargo contando de 10 en 10 no se notaba ninguna diferencia entre los dos, ¿no? Es curioso.
1: Son curiosidades que puede estudiar y que puede observar un lingüista, como también puede explicarnos el por qué Putin utiliza o le gustan las mesas tan grandes. ¿Por qué, Lorena?
0: Ay, bueno, esto es fue muy divertido, ¿no? Porque no sé si recordáis en la época del COVID que Putin recibió a Macron dentro del contexto de la guerra de Ucrania, ¿no? De las conversaciones sobre la guerra de Ucrania, y lo recibió en una mesa enorme, yo creo que tenía más de 6 metros, ¿no?
1: Era una imagen muy llamativa, realmente.
0: Sí, yo creo que se nos quedó a todos, sí, grabada en la retina, ¿no? Pues, bueno, ¿por qué hizo esto Putin? ¿Por qué creemos que hizo esto Putin? Aquí vamos a hablar un poco de metáfora, ¿no?
1: Fundamental, la metáfora.
0: Sí, yo sé que en muchos de tus programas has hablado de metáfora, ¿no? Porque es algo que utilizamos a diario, casi una de cada 25 palabras que usamos es metafórica, ¿no? Yo digo que las metáforas son un poco como los brackets, ¿no? Abres la boca de un adolescente y siempre hay un bracket, pues en cualquier acto comunicativo va a haber una metáfora. Uh-huh. Pero es que lo interesante es que hay diferentes tipos de metáforas, ¿no? Las metáforas que conocemos normalmente son las metáforas que llamamos por semejanza, donde se comparan dos cosas, ¿no? Y se buscan semejanzas entre las dos. Pues la típica de las perlas de tus dientes, ¿no? Esas metáforas, uh-huh, así muy poéticas, ¿no? O cuando hablamos del COVID como una guerra. Pero luego hay otras metáforas que son todavía más interesantes, y esto es lo que se relaciona con la mesa de Putin, que son las metáforas que llamamos por correlación y que tienen una base experiencial física. Son metáforas en las que tenemos dos conceptos que ocurren habitualmente juntos en nuestra vida cotidiana. Por ejemplo, lo grande y lo importante. Esto tiene una base experiencial para nosotros. Normalmente las cosas grandes pues son cosas que son más fáciles de percibir, las percibimos antes y por tanto podemos interactuar antes con ellas, ¿no? También lo grande normalmente nos hace, una persona grande se siente más segura porque tiene control sobre las personas más pequeñas, ¿no? Si estamos en una montaña grande arriba tenemos más visión sobre el enemigo que viene, ¿no? Entonces normalmente asociamos lo grande con lo importante. Y esto hace que nuestras neuronas de alguna forma unan estos dos conceptos, hasta tal punto que podemos utilizar uno para hablar del otro indistintamente, ¿no? Lo hacemos muy a menudo. Pues, por ejemplo, cuando el hombre llegó a la Luna y dijimos esto es un pequeño paso para el hombre, un gran paso para la humanidad, no nos referíamos a un paso grande, ¿no? Nos referíamos a un paso importante. O cuando decimos que, cuando estamos hablando de nuestros grandes amores, no es que esas personas fueran obesas, sino que eran importantes para nosotros, ¿no? O de los grandes inventores de la historia, no es que fueran personas grandes, eran importantes para la historia. Y algo así ocurre con la mesa de Putin. Lo que quería Putin era transmitir su importancia frente a transmitir y comunicar esa importancia al mundo, ¿no? Soy tan importante que tengo esta pedazo de mesa, ¿eh? A ver cómo la superáis, ¿no?
2: Un idioma sin fronteras.
1: A través de Putin y de sus mesas entramos ya en el que es uno de los temas fundamentales de tu libro 20 razones para amar la lingüística, Lorena Pérez Hernández, que es el poder del lenguaje, que es el que lo que subyace en todo tu libro, el poder para lo bueno, para lo malo y para lo regular. El cómo hablamos tiene poder, el lenguaje tiene poder, por ejemplo, en la creación de recuerdos, que es fascinante, es el capítulo en el que desgranas los experimentos que demuestran que a través del lenguaje podemos crear recuerdos falsos, no, uh-huh, solo narraciones falsas, que esto estamos acostumbrados a verlo permanentemente en las noticias, nos pueden manipular los recuerdos, y esto me ha dolido especialmente.
0: Este es uno de los capítulos que más disfruté preparando y escribiendo. Solemos pensar que la memoria es como una grabadora, ¿no? Que estamos constantemente grabando y que los datos se quedan ahí en nuestra mente para siempre. Y sin embargo, una psicóloga estadounidense, Elizabeth Loftus, demostró que esto no es así, ¿no? Ella solía decir que la memoria es más bien como una Wikipedia, que nosotros mismos podemos reescribirla tantas veces como queramos, y de hecho lo hacemos, y modificarla, ¿no? Pero es que además también lo pueden hacer los demás, ¿no? Cualquiera puede entrar en esa página de Wikipedia y cambiar la información. Bueno, pues esto ocurre con la memoria. Elizabeth Loftus hizo unos cuantos experimentos en los años 70 que marcaron, abrieron esta línea de investigación, ¿no? Y se basaban en el léxico, en las relaciones entre el léxico y la memoria. Cogió dos grupos, ¿no?, de informantes, y les mostró un vídeo en el que había dos coches que colisionaban. Después les hizo preguntas. A cada uno de los grupos de informantes, con cada uno de ellos utilizaba un verbo diferente al hacer las preguntas, ¿no? Al primer grupo les preguntaba qué velocidad creía que llevaban esos coches cuando se estrellaron, y al otro grupo les hacía la misma pregunta pero utilizaba el verbo chocar, ¿no? ¿Qué velocidad llevaban estos coches cuando chocaron? Lo primero que descubrió fue que, dependiendo del verbo que utilizaba en la pregunta, los informantes estimaban diferentes velocidades de los coches, ¿no? Estimaban diferentes velocidades. Si utilizaba el verbo estrellarse, tendían a pensar que los coches habían ido más rápido. Pero lo más interesante vino a las dos o tres semanas de este primer experimento. Hizo un segundo experimento en el que les preguntó, ¿recordáis si había cristales rotos en el lugar del accidente? Y curiosamente, aquellos informantes con los que había utilizado el verbo estrellarse tendían en mayor proporción a recordar cristales rotos en el suelo. Lo curioso es que no había cristales rotos. Los coches habían chocado, las ventanas no se habían roto y no había cristales rotos, pero tendían a recordar. Habían creado un recuerdo falso, y lo habían hecho porque el verbo estrellarse, el lenguaje tiene tal poder que ese verbo había activado todo un escenario más catastrofista que el verbo chocar, ¿no? Y en ese escenario de accidente grave, pues ellos habían inferido que los cristales se habían roto, y esa inferencia la habían habían creado un recuerdo falso, ¿no? Con esa inferencia.
1: La evidencia del poder de las palabras que tuvo este experimento, de cómo las palabras influyen en lo que vemos y en lo que recordamos, se traslada, uh-huh, Lorena, al campo de la magia, por ejemplo, o, por supuesto, cómo aplicar el lenguaje en la publicidad, en ese capítulo estupendo que también desarrollas, que es cómo vender hielo a un esquimal. Y aquí llego a un tema fundamental que subyace en todo tu libro, es que hay tantas posibilidades de trabajo para los lingüistas que es realmente llamativo.
0: Pues efectivamente, es otro de los sesgos y prejuicios que nos persiguen a los lingüistas, ¿verdad? Un compañero mío de la Universidad de Córdoba, Antonio Tinedo, suele decir que sus alumnos le llegan el primer día de clase con trauma lingüístico. Llegan con esa mochila, ¿no?, de que todo el mundo les dice que no sirve para nada y que van a ir directos al paro. Se suele pensar también que con la lingüística las únicas salidas laborales que tenemos son la docencia, trabajar en una editorial también es otra de las salidas habituales, ¿verdad? Uh-huh. Pero tiene muchísimas más, y yo lo constato cada vez que me tropiezo con un exalumno, ¿no?, por la calle, y me cuentan. Tengo alumnos trabajando en empresas de inteligencia artificial ahora, muchísimos, ¿no?, en tecnologías del lenguaje. Tengo alumnos que se dedican a la mediación cultural en clínicas, alumnos que trabajan en hospitales con pacientes, ¿no?, en temas de logopedia. Tengo alumnos que son consultores políticos, que trabajan con políticos, ¿no?, ayudándoles.
1: Los spin doctors, que ahora están tan de moda.
0: Exacto, se popularizaron con la serie Borgen, no sé si la conoces, ¿no?
1: Sí, sí. Es que haciendo solo una lista de las profesiones o las ramas que son posibles y que he extraído de tu libro, podría decir psicolingüista, neurolingüista, sociolingüista, lingüista computacional, paleolingüista, etnolingüista, uh-huh, lingüistas forenses, por supuesto, en publicidad, los nombradores, de lo que tú sabes, uh-huh, mucho, porque tú eres consultor consultora lingüística en Lexicon Branding, que es una de las marcas que nombran y que es fundamental el conocimiento de un lingüista. No hay ninguna marca ahora mismo de publicidad que no tenga un lingüista.
0: Efectivamente, es que no pueden permitirse el lujo de no tenerlo. Fíjate, yo comencé a colaborar con Lexicon Branding a finales de los 90. Estaba de estudiante de doctorado en la Universidad de Berkeley, en California, y en los 90, aquí en España, la relación entre universidad y empresa era casi una utopía, ¿no? Y sin embargo, allí yo descubrí un mundo. Las empresas venían a la universidad a buscar estudiantes y a buscar lingüistas. Y bueno, yo tuve la suerte de ser una de esas estudiantes, ¿no? Que Lexicon Branding, que es una empresa de creación de nombres comerciales, ¿no? Para nuevos productos.
1: Nvidia, pues, por ejemplo.
0: Nvidia, HP, sí. De esta empresa han salido nombres como PowerBook de Macintosh, Sonos, que es una marca muy conocida, Xbox de PlayStation. Bueno, hay muchísimas, ¿no?
1: Y detrás hay lingüistas. Pues Lorena Pérez Hernández, eres el ejemplo vivo de que la lingüística es apasionante y de que hay muchas razones para amarla. Lorena, muchas gracias por tu trabajo y por prestarnos tu tiempo. Muchas gracias.
0: Muchas gracias a vosotros. Ha sido un placer.
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1: Hola, ¿cómo están? Bienvenidos a Asia Hoy, el espacio que cada semana dedicamos en Radio Exterior a hablar sobre la actualidad y las relaciones entre España y los países asiáticos y de la cuenca del Pacífico. China está llamada a representar un papel fundamental en la geopolítica de este siglo. Sobre cómo podía ser esta labor habla Marcelo Muñoz, el presidente honorífico de la Fundación Cátedra China, en su último libro, Alternativas de China para el siglo XXI. Hoy hablamos con él y nos da algunas de estas claves. Además, nuestro español en China nos habla hoy de los matrimonios fantasma, una costumbre cuanto menos curiosa de algunos habitantes del gigante asiático. Enseguida comenzamos. Antes, quiero dar las gracias a Nuria Álvaro por su trabajo en la producción de este espacio y a Jorge Ferreiro, que hoy nos acompaña al frente de la parte técnica. Desde el micrófono, reciban un cariñoso saludo de Itziar Jiménez Berrón.
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0: Tras la Segunda Guerra Mundial, se estableció en el mundo un reparto de poderes y se crearon ciertas instituciones que siguen siendo preponderantes en nuestros días. Sin embargo, el peso de las distintas regiones y países a nivel político, económico o militar ha ido cambiando a lo largo de las últimas décadas. Uno de los casos más representativos es el de China, que ha crecido enormemente. En su libro Alternativas de China para el siglo XXI, Marcelo Muñoz analiza el papel que debería tener el gigante asiático en la gobernanza global. Marcelo Muñoz es el fundador y presidente de la Fundación Cátedra China. En 2024 fue nombrado embajador de amistad con el pueblo chino. Saludos, Marcelo, ¿cómo está?
1: Buenos días. Pues dentro de lo que cabe, bien. Dispuesto a todo lo que haga falta.
0: Muy bien. Bueno, usted afirma que en Occidente se considera a China como un rival sistémico. ¿Por qué ocurre esto, en su opinión?
1: No, la Unión Europea considera a China como un rival sistémico. Uh-huh. Pero China no es rival de Occidente, porque China no tiene rivalidad, sino que está abierto a hablar con todos los países y muy especialmente con la Unión Europea. Es la Unión Europea la que parte de ese planteamiento. La rivalidad es cuando entre dos hay una pugna por el poder. China no tiene ninguna pugna por el poder en el mundo, todo lo contrario. No quiere ser país dominante, no quiere ser superpotencia. Quiere compartir en la gobernanza del mundo con todos. Y eso es lo que está intentando a través de diversas instituciones.
0: ¿Pero por qué tenemos ese rechazo? ¿Por qué sentimos a China como un rival, en su opinión?
1: Vamos a ver. El conocimiento que tenemos de China es falso. Primero, conocemos poco de China. Y segundo, lo que conocemos está falseado por la propaganda de Estados Unidos. Por ejemplo, hace poco se dijo en un programa de televisión española por un comentarista serio, al que yo respeto, español, al que yo respeto. Como en China no hay elecciones, es una ignorancia absoluta. En China hay más elecciones directas que en ningún país del mundo. Todos los cargos políticos de China, desde la aldea más pequeña, y hay 700.000 aldeas, el alcalde es elegido por sufragio universal. Ajá. La gente participa. Y desde ahí, todos los puestos políticos en China son elegidos por votación en elecciones absolutamente libres, porque en China hay 9 partidos. No hay un solo partido, como se suele decir. Es falso. Hay 9 partidos que tienen sus afiliados, tienen sus organismos y tienen su peso en la Asamblea Nacional Popular y en todos los gobiernos.
0: Marcelo, usted lleva viajando y negociando con China desde hace ya más de 5 décadas. Conoce muy bien este país y lo ha visto evolucionar a pasos agigantados. ¿Cómo ha vivido estos cambios desde el punto de vista de un empresario español con intereses en el gigante asiático?
1: Bueno, para mí ha sido una experiencia importantísima en mi vida, porque lo he vivido de cerca, lo he vivido desde dentro, he vivido en China varias ocasiones, he viajado a China más de 100 veces, entonces conozco el país y veo cómo vive el país. En el último viaje mío, que fue hace poco más de un año, para recibir del presidente Xi Jinping la medalla de embajador de amistad con el pueblo chino, que la recibí en un acto solemnísimo, en esa ocasión, mi comentario, conociendo China como lo conocía, pero hacía varios años que no iba por mi salud, conociendo China como lo conocía, mi comentario continuo fue: qué envidia de país. Realmente es un país que, conociéndolo de verdad, da envidia. Entonces, ese es el objetivo fundamental de la Fundación Cátedra China: dar a conocer, no imponer ningún criterio, ninguna opinión, ni imponer, sino dar a conocer la realidad de China, la realidad verdadera de China, de la que no conocemos. Os podía contar, en el libro cuento cantidad de datos, leed el libro, en el libro cuento, que es el último, el quinto libro, uh-huh, que escribo sobre cantidad de datos de cómo China está abierta al mundo, de cómo China está abierta a todos los países y está en organismos multilaterales de todo tipo, con todos los países del mundo.
0: Ajá. Bueno, como comentaba en su libro Alternativas de China para el Siglo XXI, analiza la relación, el papel de China ante distintas instituciones o agrupaciones de países. Vamos a hablar sobre algunas de ellas, si le parece. Por ejemplo, el G7. El G7 se creó hace décadas para que las grandes potencias económicas tuvieran su foro de debate y discusión, pero el G7 ya no representa las siete potencias mayores.
1: En absoluto. En absoluto. Si se hace una valoración de peso por PIB real de los países en el mundo, China está en el primer lugar, por encima de Estados Unidos incluso, y por encima de otros países. Y estarían fuera del G7 varios de los países que están ahí, como por ejemplo Rusia, la Unión, el Reino Unido, estarían fuera del G7. Porque están por debajo de los siete países más ricos del mundo. Todos los organismos que hay hasta ahora, incluida la ONU, están desfasados. La ONU hoy para China es un organismo que respeta mucho, que apoya y que cree que debe actualizarse al mundo actual con el peso real de los países del mundo actual. China por fin fue aceptada en el órgano de seguridad de la ONU, y ahí hace lo que puede, pero Estados Unidos siempre se opone.
0: Bueno, hablábamos del G7, pero el G20 sí puede ser un poquito más representativo, ¿no?, de la realidad actual.
1: Muy poco representativo, porque ya digo, si hacemos un G7 con el PIB, no, el PIB real de los países, el G7 es completamente distinto. El primero sería China, en ese G7. Y luego los siguientes cambian y varios quedan fuera, como digo. El G7 no representa realmente al mundo actual.
0: Sí, por eso digo que el G20 quizás se adapta un poquito mejor, ¿no?
1: El G20 se acerca más a esa realidad del mundo actual, porque el G20 admite prácticamente a todos los países del mundo, se reúne para debatir sin preeminencia de ninguno, todos en igualdad, teórica por lo menos, pero ya no se impone un criterio desde el G20, se debate de vez en cuando. Y China asiste a todos y asiste muy activamente para conseguir que todos los países estén ahí representados y todos los países tengan voz. La OCS es otro organismo del que se habla un poco. La Organización de Cooperación de Shanghái agrupa a todos los países de Asia Occidental. El mercado de ASEAN agrupa a todos los países de Asia Oriental. Esos son organismos que realmente representan al mundo actual. Uh-huh. Potencialmente de creciente peso en el mundo.
0: Sí, además China está tratando de aplicar sus relaciones con otros países, con estados emergentes como los BRICS. De hecho, Xi Jinping va a reunirse en estos próximos días con autoridades de los BRICS. ¿Por qué es tan importante para China la unión con estos países?
1: No, para China es importante la unión con todos los países, empezando por los organismos más potentes como son los BRICS, como es la OCS, etcétera, como he mencionado, pero llegando a todos los países. Y de hecho, China tiene relaciones diplomáticas absolutamente con todos los países del mundo, y además buenas relaciones diplomáticas. En China, a China llegan casi cada día dirigentes de todos los países del mundo. Dirigentes, yo estuve cuando recibí la medalla de embajador de amistad con el pueblo chino, coincidió con una reunión de los representantes de los principales países del mundo. Había en la cena de ese día como 40 entre presidentes y primeros ministros de otros tantos países, todos debatiendo sobre la gobernanza global. con desacuerdos, con acuerdos, pero todos debatiendo, en igualdad de condiciones. Eso es lo que China propone hoy para el mundo actual. Una gobernanza compartida, un mundo compartido, una riqueza compartida, un progreso compartido, etcétera, etcétera. Todo lo plantea compartido con el mundo global, con todos los países.
0: Uh-huh. Usted en su libro analiza los valores de la filosofía confuciana que históricamente han llevado a China a convertirse en el gran país que es hoy. ¿Nos puede poner algunos ejemplos?
1: Sí, vamos a ver. China, siempre se dice, la China comunista. China es comunista en la medida que está gobernada por el Partido Comunista, que es el principal partido de los 9 partidos que están en la Asamblea Nacional o Congreso Nacional. China, ahí es uno más entre todos. Y China desde ahí aboga por este planteamiento de no imposición de ningún emergente, de ningún país con fuerza, de ninguna potencia, sino en igualdad de condiciones y en una emergencia o en una dirección o una gobernanza global compartida, todo compartido, contrariamente a lo que pretende Occidente, que es imponer un criterio un país u otro, en concreto Estados Unidos. China no pretende eso, sino todo lo contrario, compartir sin guerra. Lo primero que nos trae China, ahí lo digo muy claro en el libro, es la no guerra, ninguna guerra, fuera todas las guerras. Hablemos, dialoguemos, construyamos una paz en el mundo. Esa es la política de China y lo que hace que muchos países del llamado antes tercer mundo y ahora mundo global, de ese mundo, todos los países o muchos países de ese mundo global lo van entendiendo y se van adhiriendo a esa política de China. Compartir, compartir.
0: Uh-huh. Y en cuanto a los principios de Confucio, ¿alguno que podamos aplicar hoy en día, que debamos aplicar en Europa, por ejemplo?
1: A ver, por ejemplo, yo en mi último viaje propuse, porque iba en condiciones de proponerlo a los altos dirigentes de China, al partido y al gobierno, propuse una reunión de debate sobre el confucianismo y el marxismo en China. Yo tengo la teoría, y así lo explico en mis libros, de que hoy en la política china prevalece el confucianismo sobre el marxismo. No en contradicción, sino que el confucianismo se mantiene como el eje de la política de China hoy, lo mismo que ayer, que le ha dado muy buenos resultados, y ha asumido unos principios básicos del marxismo que complementan la política confuciana. Por ejemplo, la política confuciana es una política de largo plazo siempre, mirando a las futuras generaciones, no a las futuras elecciones. Y entonces están siempre planteando todas sus propuestas. El último plan quinquenal que acaba de publicarse lo subraya por activa y por pasiva, abiertos a que todos los países estén en esa gobernanza global y la emergencia de ninguno prevalezca sobre los demás.
0: Marcelo, ¿cuál cree usted que debería ser la posición de la Unión Europea y de España respecto a China?
1: Hablar sin condiciones, hablar en igualdad de condiciones. No somos superiores a China, ni ellos a la Unión Europea. Somos dos potencias en el mundo importantes, tanto China como la Unión Europea. Tenemos que hablar, tenemos que dialogar, no tenemos que pelearnos, no tenemos que... Claro, el problema de Europa es que intenta imponer a China su régimen, su sistema político. China no intenta imponer a Europa nada. Quiere y está buscando todos los medios de dialogar. Acaba de venir de China, por ejemplo, una delegación de alcaldes de 32 ciudades importantes españolas, de todos los partidos, menos Vox, que no ha querido, de todos los partidos, han estado dialogando sobre los valores municipales y el desarrollo de los valores municipales. Han estado dialogando todos los partidos en igualdad de condiciones y afortunadamente ha sido un éxito. Han vuelto encantados primero, han vuelto sorprendidos porque prácticamente ninguno conocía China y claro, llegar a China es descubrir un mundo distinto, un mundo muy avanzado, muy desarrollado, del que aquí, insisto, se conoce muy poco porque no se quiere hablar de ello, pero están avanzadísimos. En todas las tecnologías punta de hoy día, China es el primero. En tecnología, inteligencia artificial, en computación cuántica, etcétera. En todas las tecnologías punteras de hoy, China es el primero, por encima de Estados Unidos. De eso aquí no se quiere hablar, pero es una realidad. Y esa realidad, paso a paso, año a año, se va a ir imponiendo y se va a ir conociendo. Eso es lo que pretende la Fundación Cátedra China, que, por cierto, estamos a vuestra disposición, Radio Nacional, para hablar de esto siempre que queráis. Tenemos un equipo directivo muy potente, cuya presidenta es Marta Montoro, que ha ido a China este año. Me parece que en lo que va de año está ahora allí, es la quinta vez que va. Es decir, está en continuo contacto con las autoridades chinas.
0: Sí, hemos hablado con ella en otras ocasiones, efectivamente. Tiene un gran conocimiento de China.
1: Sí, lo tengo que aprovecharlo. Porque lo que necesitamos en España es que esta realidad de China vaya siendo conocida. Porque de China, España puede... Bueno, yo he sido exportador y sé lo que se puede ganar en China. He sido exportador de grandes empresas y hemos tenido grandes negocios en China. Los negocios que España puede tener en China son ilimitados. Tenemos que abrirnos y hablar de igual a igual. No tenemos ninguna superioridad, no tenemos derecho a ponernos por encima de nada. Hablar de igual a igual para avanzar, para negociar, para hacer negocios, para todo.
0: Muy bien, pues Marcelo Muñoz, presidente de la Fundación Cátedra China, embajador de amistad con el pueblo chino y autor del libro Alternativas de China para el siglo XXI, su quinto libro sobre China. Muchísimas gracias por atendernos y hasta la próxima ocasión.
1: Cuando queráis. Bueno, yo soy presidente emérito, porque la presidenta es Montoro. Ajá. Y con quien tenéis que hablar es Marta Montoro, porque yo estoy de salud bastante mal y no me queda mucho. Entonces es ella y su equipo con quien tenéis que hablar y os vendrá muy bien para dar a conocer esta realidad que a España le interesa mucho y le beneficia mucho.
0: Muy bien, pues muchísimas gracias, Marcelo.
1: A vosotros. Un abrazo.
0: Un saludo. Hasta siempre. Adiós.

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1: ¿Alguna vez habéis ido a una boda obligados? De esas en las que piensas, ay, ojalá estuviera muerto para no aguantar al cuñado de turno. Bueno, pues cuidado con lo que deseáis, porque en algunas partes del mundo, estar muerto no te libra de que tus padres te busquen pareja, te organicen el banquete y te casen literalmente. Hoy vamos a hablar de una de las tradiciones más fascinantes, macabras y curiosas de China, los matrimonios fantasma. Una costumbre milenaria que consiste en casar a personas fallecidas. Y no, no es un cuento de Halloween, es una práctica real, histórica. Y lo más sorprendente de todo, que sigue corriendo hoy en día. Pablo Sierra, nuestro español en China,
2: muy
1: nos
2: buenas.
1: Va a contar algunos datos curiosos sobre esta costumbre. Muy buenas, Pablo.
2: Si te empeñas, yo te cuento lo que quieras. Hasta pues, desenterramos un muerto y nos casamos.
1: Pues cuéntanos, que me muero de ganas.
2: Bueno, mejor no te mueras que te casan. A ver. Quien esté soltero que se relaje. Al menos vuestra madre no está intentando desenterrar a un vecino para que sentéis cabezas. Vamos a viajar en el tiempo.
1: A ver, cuéntanos. Vamos.
2: Mira,
1: a hacer
2: nos vamos a la China imperial, que suena esto como muy bien. Allí esta práctica se conoce, traducido literalmente, eso sí, como matrimonio oscuro o matrimonio del inframundo.
1: Suena mal, la verdad.
2: De entrada suena
1: poco
2: mal.
1: Apetecible.
2: Y el final es peor. Las referencias históricas no son especulaciones, están escritas en los textos clásicos como en los rituales de Zhou. Si alguien no lo ha leído, se lo puede ahorrar porque es un poco aburrido. Es un muerto que ya intentaba prohibirlos desde hace más de 2000 años. Y me vas a preguntar, ¿y por qué se hacía?
1: ¿Por qué se hacía esto? Sí.
2: Pues mira, por pura obsesión con el orden familiar y el más allá, que es que a los chinos esto le encanta. Uh-huh. En la cultura tradicional china, Xiar, por si no lo sabías, que seguro que lo sabes, la peor desgracia para una familia era que un hijo varón muriera soltero.
1: Vaya por Dios.
2: Sí, sí, porque no dejaba descendencia para perpetuar el culto a los antepasados.
1: Uh-huh.
2: Y para las mujeres era aún peor. Si una mujer moría soltera, no tenía un altar familiar donde recibir ofrendas. Claro. Se convertía en un fantasma hambriento, una presencia, digamos que solitaria, y probablemente de muy mal humor. A ver, como dice el proverbio chino, es más fácil gobernar una nación que gobernar una familia.
1: Desde luego.
2: Pues créeme, gestionar a los parientes del más allá es un dolor, y era un dolor de cabeza. Y para evitar que el espíritu del difunto regresara a boicotear las cosechas o a provocar enfermedades por pura frustración amorosa, pues los padres le buscaban una esposa fantasma, es decir, buscaban a otra joven fallecida.
1: ¿Y cómo eran estas bodas?
2: Ay, ¿qué preguntas haces, Cecilia? Pues como una boda normal, pero con...
1: El miedo me das.
2: Perdón. Pero iba a decir que con cierta rigidez corporal extrema.
1: Sí, sí, imagino.
2: Por parte de los novios. A ver, se usaban figuras de bambú o de papel para representar a los novios. De aquí la rigidez, no sé en qué estarías pensando. Luego se celebraba el banquete normal y se pagaba la dote. El dinero era de papel y luego se quemaba.
1: Bueno,
2: y
1: mira,
2: al terminar... Aquí viene lo
1: ¿Se
2: bueno.
1: ¿Se decía lo de viva los novios?
2: Casi. Al terminar, vamos a ponernos serios, porque estamos hablando de una cosa muy seria. Se desenterraban los huesos de ella y se le enterraban junto al nuevo marido en la tumba familiar. Un hasta que la muerte os separe, pero al revés.
1: Ya, bueno, a ver, cualquiera pensaría que esto es una cosa de tal dinastía y que ya estará superado. Pero hasta donde yo sé... No, en la China rural profunda esta tradición sigue latiendo a tope.
2: Te veo que el tema te interesa porque estás muy bien informada. El comunismo de Mao Zedong intentó prohibirla a mediados del siglo XX, que ya han pasado unos años. Pero las tradiciones arraigadas, hablamos de tradiciones milenarias, son más duras que el granito. De hecho, hoy en día se ha vuelto un problema moderno. Y bastante turbio.
1: A ver.
2: Mira, es debido a la economía de mercado y a la ley del mínimo esfuerzo.
1: Uh-huh.
2: Piénsalo bien, Isia. Si necesitas casar a un hijo fallecido con una mujer fallecida, ¿necesitas? ¿Qué necesitas? Una mujer fallecida.
1: Claro, sí, sí.
2: Obviamente. ¿Y de dónde sacas a una mujer fallecida? Pues mira, aquí nace el mercado de cadáveres.
1: Ay, Dios mío, por favor.
2: En las últimas décadas, la policía china ha arrestado a bandas de ladrones de tumbas que les enterraban restos de mujeres para vendérselos a familias desesperadas para casar a sus hijos difuntos. Esto suena, es como una, es una película, pero es una realidad.
1: Uh-huh.
2: Y los precios de un cadáver fresco, lamento el lenguaje, pero los criminales...
1: Es así, tienen, claro,
2: es
1: claro.
2: Así. Un cadáver fresco ha llegado a rondar los 15 o 20 mil euros al cambio.
1: Desde luego es el colmo del capitalismo de ultratumba, ¿eh?
2: Pues sí. Y la oferta y la demanda se aplica al cementerio. Afortunadamente, el gobierno chino, hay que decir, que está persiguiendo esto con penas de cárcel muy severas, promoviendo que se utilicen figurillas de arcilla o fotos en lugar de restos humanos.
1: Más práctico, sí.
2: Es más práctico, menos mal. Porque salir a pasear por el cementerio y que te roben a tu tía abuela para casarla con un desconocido no entra en los planes.
1: No, la verdad que no. ¿Pero esto ocurre solo en China o tú tienes, has oído que ocurra en otros países más?
2: Me he informado, he venido a contarte cosas informadamente.
1: A ver, a ver.
2: Mira, si estás pensando que veo que no, que madre mía, esto solo ocurre en Asia, vamos a ver. Miremos a Europa, concretamente a nuestros vecinos a Francia.
1: No me fastidies.
2: Sí, aquí al lado. Existe el matrimonio póstumo. Matrimonio póstumo, y es perfectamente legal, está recogido en el artículo 171 de su Código Civil. A ver, el contexto...
1: ¿De dónde viene esto? Sí.
2: Es diferente, no es tan milenario. Y no se hace por miedo a los fantasmas, sino por amor y protección legal. Los franceses son así.
1: Uh-huh.
2: Nació durante la Primera Guerra Mundial para que las mujeres cuyos novios morían en el frente pudiesen casarse con ellos, legitimando así a los hijos que venían en camino. Que yo no sé en aquella época por qué venían hijos de camino si no se habían casado. Pero bueno, eso es otro tema.
1: Ajá. Uh-huh.
2: Y se formalizó con una tragedia histórica ya por 1959, por la rotura de la presa de Malpasset. No sé si recuerdas que mató a más de 400 personas.
1: Una verdadera tragedia.
2: Y no sé. Tenías que decir que te acuerdas. Que yo sé que no te acuerdas porque ninguno habíamos nacido.
1: No, no estaba todavía yo caminando por este mundo.
2: Por eso. Pues una joven embarazada, Irene Jodar, suplicó al presidente Charles de Gaulle que la dejara casarse con su prometido fallecido en el desastre. Y de Gaulle, conmovido, aprobó la ley.
1: Qué historia más bonita.
2: ¿Verdad?
1: Pero bueno, ya
2: puestos, unas historias.
1: Seguro que tampoco ocurre solo en Francia.
2: Pues no. En Corea del Sur, y ya vamos a parar, también existe una tradición similar a la china. E incluso, fíjate, en la religión mormona de los Estados Unidos se hacen bautizos y sellados matrimoniales póstumos por razones teológicas. Vamos, que la necesidad humana de estirar los contratos civiles más allá de la morgue es universal.
1: Ah, sí, sí.
2: Y ya sea por el temor a que un fantasma soltero te rompa los platos de la cocina en la China rural, o no sé, por el deseo de que una viuda francesa de honrar la memoria de su prometido, los seres humanos nos resistimos a aceptar que un corazón parado rompa un vínculo social.
1: Bueno, la próxima vez que alguien se queje de que alguien se pasa demasiado tiempo pegado al móvil o que alguien diga que la cita de Tinder ha sido un desastre, pues que piense en el lado positivo. Al menos nuestra cita respira, tiene pulso y no ha requerido un permiso firmado por el presidente de la República Francesa, una excavadora en un campo o una excavadora en un campo santo de China. Ay, madre mía, cuiden a sus parejas en vida, que luego el papeleo del más allá se pone complicadísimo.
2: ¿Quieres que te presente a un muerto?
1: No, déjalo. Muchas gracias, Pablo.
2: Vale, vale.

Ya nos marchamos. Les recuerdo que si quieren ponerse en contacto con nosotros pueden hacerlo a través de la dirección de correo electrónico asia.hoy@rtve.es. Hasta la semana que viene.

0: Es la 1 de la tarde, mediodía en Canarias.
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0: Buenas tardes. Cientos de vecinos ceutíes marchan a esta hora por las calles del centro de la ciudad autónoma tras concentrarse frente a la sede de la delegación del gobierno. Protestan por la gestión que está haciendo de la crisis el Ejecutivo Central tras la entrada masiva de migrantes el pasado 30 de julio. Aseguran que los espacios públicos han dejado de ser lugares en los que puedan estar sus hijos. Allí está el enviado especial de Radio Nacional a la ciudad autónoma, Pablo Danubio. Buenas tardes.
2: ¿Qué tal? Buenas tardes. Pues efectivamente, marchando cientos de ceutíes para pedir la expulsión de los inmigrantes, denuncian una situación de inseguridad insostenible, especialmente para sus hijos. Exigen a las administraciones que se recuperen los parques, playas y se garantice la seguridad en las escuelas para que los niños puedan volver al colegio y puedan salir a la calle.
3: Es que igual que está Loma Colmenar, que está todo rodeado por todos lados. Es que eso se nos va a plantar también en la zona del puerto, la zona de Sardinero, zona de parques de Ceuta.
4: Es que Ceuta es tan pequeña, es que, exacto, que en cualquier lugar que lo pongan, no es que no tenemos sitio físico.
2: Una manifestación que ha comenzado en delegación del gobierno, donde se espera que la ministra de Igualdad, Ana Redondo, se reúna con distintos colectivos de inmigrantes a lo largo de la jornada de hoy.
0: Gracias, Pablo. Y las críticas a la gestión del Ejecutivo Central no cesan por parte de la oposición. Carmen Funes, vicesecretaria de Sanidad del Partido Popular, acaba de criticar al gobierno por, dice, imponer y no escuchar a los ceutíes. Lamenta que el mando único se está utilizando para hacer oposición a la administración ceutí y no para solucionar la crisis. Además, señala que el puerto no es el espacio idóneo para realojar a unos 700 migrantes.
5: El puerto de Ceuta es una infraestructura estratégica para la seguridad de los ceutíes y de los españoles y no es el espacio para instalar un campamento con 1,000 de los irregulares que todavía siguen deambulando por las calles de Ceuta.
0: Antes, en el canal 24 Horas, el ministro de Política Territorial, Ángel Víctor Torres, a la cabeza del mando único, ha defendido que cuanto antes se filie a los migrantes, antes se solucionará la crisis.
6: El gobierno no quiere que esto se cronifique. Yo no sé si hay quien quiere que esto se cronifique. No estoy hablando del señor Viva. Pero si hay organizaciones políticas que lo que quieren es que esas imágenes se mantengan, que esas personas sigan en las calles y que no alcancemos la normalidad, ahí no va a estar el gobierno de España y espero que tampoco, lógicamente, esté el gobierno de Ceuta.
0: Y salimos ahora al exterior, porque tenemos la vista puesta en las elecciones en el estado germano de Sajonia-Anhalt, al este del país, donde el partido de extrema derecha Alternativa para Alemania encabeza todas las encuestas. Los ciudadanos continúan a esta hora votando, lo han hecho también los principales líderes de los partidos, con la incógnita de si el partido ultra alcanzará la mayoría absoluta. Noelia Álvarez.
7: La extrema derecha mantiene un 40% de intención de voto, el doble que la CDU. Hasta ahora, la AfD no ha entrado en ningún gobierno regional ni federal, ya que todos los grandes partidos han descartado negociar con ella. 1,7 millones de personas están llamadas hoy a las urnas y uno de los últimos en votar ha sido precisamente el candidato de la CDU, Sven Schulze. Afronto el momento con ilusión y espero poder celebrar una alta participación, dice Schulze. El primer sondeo a pie de urna se conocerá sobre las 6 de la tarde. Es probable que el resultado definitivo no se sepa hasta bien entrada la noche debido a la alta participación por el voto por correo.
0: Y los emisarios de Estados Unidos, Steve Witkoff y Jared Kushner, se encuentran ya en Kiev para reunirse con el presidente Volodymyr Zelensky y presentar una propuesta de paz para poner fin a la guerra. Y de vuelta a nuestro país, en Barcelona un hombre permanece en estado crítico tras autolesionarse con un arma blanca y lanzarse desde un cuarto piso. Antes habría apuñalado a otras 3 personas que se encontraban en el domicilio. Laura Zurriaga.
8: Los hechos han ocurrido en el distrito de Sants Montjuïc, en un apartamento que comparten 3 hombres. Los Mossos de Escuadra remarcan que esta es la versión que les ha dado la pareja de uno de ellos que se encontraba en la vivienda en el momento de la agresión. Según su versión, un compañero de piso de su novio ha entrado en la habitación en la que se encontraban y le ha propinado una puñalada, hiriéndolo de gravedad. Al intentar impedirlo, ella también ha resultado herida más leve. Al oír el alboroto, el tercer integrante de la casa ha acudido a socorrerlos y también ha resultado herido. Según la chica, el agresor se ha autolesionado antes de saltar por el balcón de un cuarto piso, aunque con vida está en estado crítico. Ahora los Mossos tienen que verificar la información y se han hecho cargo de la investigación.
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10: La industria 4.0, conocida también como la fábrica del futuro, lleva años redefiniendo los procesos de manufactura y la producción global. Principalmente se caracteriza por la integración de tecnologías digitales avanzadas, sistemas ciberfísicos, automatización y análisis de datos en tiempo real para crear fábricas inteligentes y altamente eficientes. Este concepto, surgido en Alemania en 2011 como una iniciativa para modernizar la industria manufacturera a través de la tecnología, está creando nuevas oportunidades para las empresas, pero también está redefiniendo el papel de los trabajadores y las formas en que se gestionan los centros de producción. Hoy en Sostenible y Renovable hablamos con Ana Santiago, que es ingeniera industrial, vicepresidenta de Desarrollo Corporativo de Sisteplan y una de las top 100 mujeres líderes en España. Hola Ana, ¿qué tal? ¿Cómo estás? Bienvenida.
11: Pues encantada de estar aquí con vosotros hoy.
10: Qué lujo que estés aquí. Bueno, vamos a ver, inteligencia artificial, big data, robótica avanzada, internet de las cosas, computación en la nube. Bueno, vamos a empezar, vamos a comenzar, si te parece, hablando del origen de todo esto, que es la industria 4.0. ¿Cómo se originó?
11: Bueno, yo creo que se originó porque éramos conscientes en diferentes ámbitos de la sociedad y de la política también de la necesidad de dar un giro, ¿no?, a nuestros procesos y a nuestras estrategias industriales para poder lograr pues esta competitividad. Sí que es cierto que en sus orígenes se puso muchísimo foco en la digitalización y a día de hoy pues digamos que esas estrategias de modernización industrial pues están evolucionando y integrando pues otros muchos aspectos, ¿no? Los aspectos más sociales, tecnologías y con un foco que si bien no ha cambiado con respecto a la industria 4.0, pues un foco más sostenible, ¿no? O sea, al final hay mucha más regulación medioambiental. Hay grandes oportunidades asociadas al replanteamiento de los procesos industriales desde el punto de vista de sostenibilidad. Y bueno, digamos que ahora mismo el enfoque es pues bastante más holístico, ¿no? O más integral, o recoge muchos más aspectos que lo que quiso ser la 4.0.
10: Bueno, de la industria 4.0 hemos llegado a las ciberplantas, ¿no? Que digamos es una evolución lógica de esta industria, ¿no? Ana, cuéntanos, por favor, ¿qué es exactamente una ciberplanta y en qué se diferencia de una planta tradicional?
11: Bueno, a ver, como decía, si bien la industria 4.0 pues hablaba de digitalizar, ¿no?, y casi con una mínima digitalización creíamos que hacíamos 4.0, la ciberplanta pone el foco en una industria pues más sostenible, con resultados, perdurable, que integra pues tecnología, desarrollo de capacidades humanas, una eficiencia extrema, una capacidad de adaptación a entornos y cambios de mercado o niveles de personalización o requisitos de productos o servicios pues mucho más ágiles y, como decía, pues mucho más personalizados. Esto implica pues tecnología y implica automatización y implica un replanteamiento, ¿no?, de toda la estrategia.
10: ¿La ciberplanta es parecida o similar a una fábrica automatizada o
11: no tiene nada que ver? No tiene por qué. O sea, una ciberplanta, como decía, tiene que dar solución o respuesta a los niveles de personalización que el mercado cada vez demanda más, ¿no? Y a la capacidad de fabricar series cortas con productos de alto valor añadido, personalizados, y eso pues supone pues tener cierta automatización, tener robots, pero robots flexibles, es decir, que se pueden adaptar, tener layouts o distribuciones de planta reconfigurables para poder evolucionar. Al final digamos que es una industria muy viva, extremadamente ágil y extremadamente flexible.
10: Muy interesante, Ana. ¿Qué tecnologías, qué avances hacen posible una ciberplanta?
11: Bueno, por un lado, la información es oro, con lo cual la información en tiempo real, allá donde se necesita y en cada capa de la organización, Y esto quiere decir que quizás pues otro punto importante, ¿no? Es dotar de autonomía y de capacidades de decisión pues a las capas más bajas de la organización, mm-hmm. para precisamente poder ser ágiles. Como decía, la robótica pues coge peso, la eliminación de operaciones que no aportan valor, como lo que son movimientos, ¿no? Todo lo que suponga un movimiento pues realmente no es un aporte de valor para el producto y es algo pues claramente marcado, ¿no? En este tipo de industrias. El dominio del proceso. Es decir, más allá de incorporar digitalización y tecnologías, una ciberplanta domina su propio proceso. No hay sustos, es predictiva, no reactiva, como muchas industrias a día de hoy. Y de alguna forma pues utiliza algoritmos pues para asegurar productos de calidad extrema, para evitar paradas de una máquina o para anticiparse a un cambio de la demanda, ¿no? Y poder adaptar sus medios productivos.
12: Antes de nada, vamos a ver, la industria turística en España es uno de los pilares fundamentales de nuestra economía, ¿no? Se habla mucho de este sector por su importancia, por su peso. Pero hay algo más, también hacemos más cosas, ¿no?
11: Sí.
12: Está el sector primario, bueno, y también la industria.
11: Sí.
12: Que aporta pues, entre el 16 y el 20% del PIB. ¿Cómo es la industria en España? ¿Qué fotografía puedes hacernos?
11: Bueno, yo diría que varía mucho de región en región. Uh-huh. Es cierto que Europa nos puso un reto, ¿no? De tener un 20% de producción industrial para el año 20, al cual no hemos llegado. Uh-huh. Ahora mismo, como bien dices, estamos entre un 17, 18, por ahí. Y la industria en aquellas regiones donde está presente realmente lo que hace es generar pues mucho trabajo en otros sectores. Tracciona centros tecnológicos, centros de FP, de universidades y por supuesto todo el sector de servicios, ¿no? Además el empleo industrial pues está mejor retribuido en general y perdura más en el tiempo, con lo cual es garante pues del bienestar, ¿no? De cualquier región donde haya industria. Curiosamente, el porcentaje de empleo industrial en España está muy por debajo de ese 20%, anda por el orden del 15%, con lo cual creo que tenemos como país pues muchos deberes que hacer. Y como digo, hay regiones muy industrializadas, como puede ser Navarra, que creo que tiene el PIB más alto de toda España, el PIB industrial. Pero luego hay otras regiones pues que realmente sus gestores tienen que hacer cosas para que la industria coja más peso.
12: China es actualmente la fábrica del mundo, pero aquí también se fabrica. ¿Qué cosas, Ana?
11: ¿Qué se fabrica en España?
12: En España, sí.
11: En España...
12: Made in Spain, ¿no?
11: Made in Spain, tenemos mucho Made in Spain. O sea, en España se fabrica pues mucha automoción, se fabrican trenes, tenemos los tres principales OEMs, tenemos aeronáutica, tenemos todo un sector agroalimentario tremendo, más allá del campo... lo que son las plantas donde se procesan los alimentos que frescos o semielaborados que llegan a nuestros supermercados. Y en la energía también tenemos una industria de base pues muy potente, ¿no? Cuando hablo de energía hablo de

0: las pymes, ¿no?
1: A las pymes,
0: ¿no? Que muchísimas
1: a
0: en
1: nuestras
0: España.
1: Pymes, que hay muchísimas.
0: Bueno, como bien dices, pues el coche eléctrico llegará, llegarán otras cosas y llegarán nuevos aviones y llegarán nuevos trenes. Pero sí que es cierto que las pymes tienen que hacer sus propios deberes. Es decir, yo comentaba antes la capacidad de innovar, pues las pymes, por desgracia, invierten poco en innovación, salvando la distancia con las startups, ¿no? Que igual son muy innovadoras. Sí que tienen que desarrollar capacidades de industrializar. Industrializar es como de una idea o de un diseño consigues fabricar algo y no estar solo a rebufo de lo que te manda un gran fabricante, ¿no? Al final, pues están en unos niveles 3 o 4 de las cadenas de valor y en la medida que cojan pues esa mayor capacidad de aportar tecnología y valor, van a poder establecer planes de crecimiento y de perdurabilidad y poder invertir en esta tecnología para crear estas ciberplantas, porque así es, o sea...
1: Te lo digo porque yo supongo que habrá muchos casos así, es decir, pues una pequeña empresa que funciona, lleva ya años en el mercado, le va bien, y entonces adopta una postura conservadora, es decir... No voy a implementar estas cosas que me cuentan sobre la industria 4.0 o las ciberplantas y tal. No vaya a ser que lo que tengo se me venga abajo. Bueno, y eso a lo mejor es un gran error, ¿no?
0: Las inversiones pueden asustar, pero realmente si haces una hoja de ruta que armonice, ¿no?, la evolución de tu capital humano, las inversiones que vas necesitando, hay que tener una hoja clara de hacia dónde queremos llegar. Porque esto no es una opción, o sea, vamos a tener que evolucionar y vamos a tener que invertir. Pero bueno, puede haber estrategias que te permitan dar saltos de forma que con el corto vayas financiando el medio y largo plazo. Entonces sí me gustaría animar a las pymes, ¿no?, a establecer esa hoja de ruta. Esto no es me lo compro todo mañana, con 100 robots he solucionado la vida o con no sé cuántos problemas informáticos, pero sí que tenemos que ir haciendo cosas. O sea, hay que dominar el proceso, hay que tenerlo monitorizado. Los requisitos de trazabilidad son cada vez mucho mayores. No hay que esperar a que tus clientes te lo pidan, sino tener tu propia hoja de ruta, porque si no, pues la oleada de inversión que te puede venir en un momento dado puede ser tremenda y te puede sacar del mercado. Con lo cual, pasos pequeños pero firmes, ¿no? Y con acciones de corto que te ayuden a financiar ese medio y largo.
1: Vamos a pensar, Ana, ahora que se habla tanto de la eficiencia energética, pues en un fabricante de ventanas de aluminio.
0: Sí.
1: Venga, bueno. Una pequeña empresa de 20, de 30 trabajadores. Vosotros al final lo que hacéis son proyectos llave en mano, ¿no? Es decir, llegáis a una empresa, la estudiáis, la analizáis. ¿Qué podríais hacer
0: para el fabricante,
1: fabricante de ventanas eficientes?
0: Bueno, pues como al final lo que haríamos es analizar su cadena de valor. Lo que haríamos es estructurar sus procesos productivos de alguna forma físicos, ¿no? Para determinar cómo podemos hacer pues que los tiempos de servicios sean más cortos, que no tengan stock inmovilizado, que puedan personalizar y adaptarse pues a la ventana rosa que te puede pedir un cliente en un momento dado. Revisaríamos también pues sus políticas de compra, sus políticas de entrega, el servicio postventa. O sea, al final es una radiografía integral de la compañía y luego un plan para de alguna forma incorporar esas tecnologías en la medida de lo posible, donde conseguiríamos pues eso, un proceso semiautomatizado o muy automatizado, pero sobre todo flexible y polivalente. Y también analizaríamos pues la estructura organizativa, las personas que tienen, cómo dominan el proceso, si son intuiciones o la toma de decisiones se hace de una forma más organizada o más matemática, ¿no? Y cómo digitalizar pues todo ese proceso.
1: He encontrado como cosa curiosa, tenéis, no sé cómo llamar, se llaman... Los llamáis AirBot. ¿Qué son exactamente los AirBot?
0: Ese es nuestro proyecto estrella que sale al mercado durante este año. Realmente, pues lo que venimos viendo hace mucho tiempo en la industria, ¿no?, que las operaciones de mantenimiento a veces son penosas, los accesos a ciertos espacios pues a veces son complicados, hay que trabajar a turnos, fin de semana, de noche, entonces hay una serie de tareas que sabemos que se pueden hacer con robots. El proyecto AirBot busca hacer mantenimiento con robots. Hasta donde el estado del arte nos deja, que ya nos deja hacer mucho. Esto va a ir evolucionando porque también los robots van evolucionando. Entonces nosotros estamos desarrollando una capa inteligente, el robot sabe moverse y hacer cosas. Tenemos un software de gestión de mantenimiento, gestión de ciclo de vida de activos, y en medio hay una toma de datos, no hay un envío de información inteligente. Entonces el robot va a observar cosas, va a realizar análisis y va a recibir unas órdenes en función de la interpretación de la información que está recogiendo y las va a ejecutar.
1: Ana, ya que estamos en sostenible y renovable, el mantenimiento de una planta solar fotovoltaica

0: biblioteca podría hacerse con robots.
1: Claro, claro. ¿Mm? De hecho, muchas plantas de España se gestionan con nuestro software Prisma de mantenimiento, pero son personas las que van a ejecutarlos. La idea es precisamente que el robot vaya y ejecute lo que tiene que ejecutar, o una revisión, no sé, de los equipos de aire acondicionado que están arriba en un edificio, o un espacio confinado con fosos donde hay que revisar cosas, o la revisión de una vía de un tren, ¿no? O sea, hay muchas tareas repetitivas, fáciles de hacer, y que además son penosas cuando las hace un ser humano. Y el reto está en la medida que, pues eso, que el estado del arte robótico vaya avanzando y la accesibilidad de los robots y la autonomía que tienen vaya avanzando, pues que los robots puedan hacer muchas más cosas y darnos calidad de vida a los humanos.
0: Vamos a hacer una breve pausa y regresamos enseguida.
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3: Lo de usar y tirar yo creo que es insostenible. No, yo no creo. Seguro es insostenible.
0: Ana, ¿y cómo está siendo el desarrollo, la implementación de las ciberplantas en España?
1: Bueno, se está empezando a hacer proyectos totalmente integrales donde se toquen todos los ejes de actuación que hay que acometer. Pues todavía faltan, pero sí que hay ya muchas compañías que parte de los ejes pues los están acometiendo. Entonces, bueno, pues es un proceso largo, es un proceso que requiere cierta evangelización de los gestores industriales. Y también confianza y fe en que esto es necesario, ¿no? Y que la tecnología está para ayudarnos.
0: Además hay ayudas.
1: Sí, o sea, hay tanto ayudas
0: tanto
1: nacionales,
0: autonómicas
1: y nacionales.
0: O sea, hay que informarse sobre esto.
1: Hay que informarse y aprovechar, porque no van a ser eternamente, no van a estar eternamente. Entonces, pues bueno, yo creo que se está haciendo un gran esfuerzo en dotar de medios y de financiación a la industria y es la mejor oportunidad del mundo, ¿no?, para aprovecharlo.
0: Sí que, bueno, habrá muchos empresarios que desconozcan
1: se tienen que informar y, bueno, pues hay regiones que igual tienen unas políticas más fuertes en cuanto a la promoción industrial que otras, pero prácticamente en todas las regiones hay incentivos e iniciativas, incluso en las menos industriales.
0: La COVID-19 supuso un antes y un después en nuestras vidas y también en otros muchos aspectos, como puede ser la economía, porque esta pandemia al final nos demostró nuestras debilidades, ¿no? Y la evidencia de esa alta dependencia que tenemos en la Unión Europea de terceros países. De ahí viene esa idea de iniciar un proceso de reindustrialización o un retorno de la producción local. ¿Tú crees que que se han dado al final pasos en ese sentido?
1: Sí.
0: ¿O que todo ha quedado, bueno, en una declaración de intenciones?
1: No. Se han dado pasos y me consta que se han hecho estudios en algunas comunidades pues para repatriar productos que en su momento pues se externalizaron a otros países. Hay además una nueva ley de industria y autonomía estratégica que realmente lo que pretende es nacional y se va a ir desplegando por todas las comunidades europeas, todas las comunidades autonómicas, y que lo que busca es identificar precisamente qué industrias son claves y estratégicas para potenciarlas y desarrollarlas a nivel estatal. Luego en cada comunidad, pues cada uno desplegará sus propias actuaciones. Entonces yo creo que sí que somos conscientes, ¿no?, de las debilidades y que está esa reflexión encima de la mesa, ¿no? ¿Qué industrias son?
0: Tradicionalmente, España arrastra una tasa de desempleo un poco mayor a la de otros miembros de la Unión Europea, ¿no?, a nuestros vecinos más cercanos. Pasan los años y no damos con la tecla. De alguna u otra manera, el problema se ha cronificado, ¿no? Aún así, muchos empresarios, Ana, comentan o se quejan de que muchas veces se les quedan puestos vacantes porque no encuentran personas para cubrir
1: así es.
0: Esos puestos de trabajo. Esto es una paradoja
1: Sí, por eso es muy importante...
0: ¿De nuestro mercado laboral?
1: Sí, bueno. Es que, bueno, a ver, las generaciones o las nuevas generaciones ya cada vez tienen menos apetencia igual por los entornos industriales. Digamos que hay otra tipología de trabajos que a priori parecen más agradables. Yo creo que sí que es importante, pues, hacer un poco de marketing de la industria, ¿no? Y decir qué bonito es trabajar en una fábrica y qué cosas buenas tiene, porque eso nos tiene que llevar a que se despierten vocaciones. Y sí que es cierto, o sea, perfiles técnicos, perfiles operativos, perfiles de mantenimiento, y como decía, en ciertas regiones son verdaderos dramas. Entonces, yo creo que desde las enseñanzas y desde que las nuevas generaciones son más jóvenes, hay que hacer una labor para transmitir lo bonito, ¿no?, que es este mundo, ¿no?, y saber cómo se fabrican las cosas y contribuir a fabricarlas.
0: También algunos empresarios demandan una formación que sea dual, es decir, que los alumnos se estén formando, pero que también tengan la oportunidad en ese momento estar trabajando en una empresa, unas horas, estar aprendiendo, estar formándose.
1: Y es una buena forma de que aprendan más rápido, de forma más práctica, de forma menos teórica. Y bueno, a día de hoy yo creo que ya hay bastantes programas duales, seguro que faltan muchísimos más, pero yo creo que lo que faltan son vocaciones industriales, no tanto el programa, sino que nos guste trabajar en una fábrica, ¿no?
0: Y más o menos, Ana, ¿qué impacto puede tener en el empleo estas ciberplantas?
1: Yo creo que va a ser...
0: Esta nueva generación de la industria.
1: Esta nueva generación de la industria va a generar empleo de más calidad, empleo más cómodo. Va a ser el ser humano potenciado por la tecnología. Y nos va a permitir, pues, crecer como país y, como decía, desarrollar ciertas funciones dentro de las industrias, como la industrialización, la innovación, el desarrollo de productos, que bueno, que en algunas empresas más pequeñas, en esas pymes que hablábamos, pues no existen esas funciones. O sea, que empleo va, la ciberplanta no va a impactar en el empleo, va a mejorar la calidad del empleo y va a potenciar al ser humano.
0: Sin embargo, bueno, es un miedo muy extendido que la tecnología al final acabe
1: con el empleo.
0: Acabe con el empleo.
1: Yo insisto, la tecnología...
0: No hay que tener miedo.
1: La tecnología va a hacer que tengamos unos empleos de más calidad y que podamos utilizar la potencia del ser humano y nuestras neuronas para aportar más valor. Y ciertas tareas, pues que son más tediosas o más penosas, pues las podrá hacer la tecnología, sin necesidad de que estemos sufriendo haciendo esa tarea tediosa, ¿no?
0: O sea, si nos centramos solo en la tecnología, eso va a ser un error.
1: Solo en la tecnología y solo tecnología
0: primero
1: por tecnología...
0: Las personas.
1: Es un error. Hay que acompañar la incorporación de tecnología con la evolución de las personas. Tampoco podemos pretender, me compro una super tecnología muy avanzada y no he preparado a mi equipo, porque tu equipo no va a poder sacar el máximo partido de esa tecnología. Por eso decía que es una hoja de ruta compensada, donde incorporas tecnología, pero desarrollas el capital humano para que puedas sacar ese mayor potencial de esa tecnología.
0: Oye, una cosa, todas estas tecnologías necesarias están interconectadas. ¿Cuáles podrían ser los riesgos, sobre todo en términos de ciberseguridad?
1: Bueno, la ciberseguridad es otra de las hojas de ruta que hay que arrancar dentro de este proceso de transformación. En un mundo más hiperconectado necesitamos tener las puertas cerradas. Y quizás hablábamos antes de las pymes, pues esa es otra de las barreras, ¿no? No sé si la falta de conciencia o la falta de medios, porque la ciberseguridad pues también exige inversiones, personas cualificadas, ayudas externas. Entonces, de nuevo, pues otra patita más, ¿no?, de esa hoja de ruta, otro eje que hay que llevar acompañando a la digitalización y a la tecnificación, ¿no?
0: Realmente, bueno, pues no sabemos qué pasará. Posibilidades hay muchas. Igual estamos dentro de una burbuja, o va a resultar que va a ser una revolución tremenda. Bueno, el caso es que la inteligencia artificial generativa ya está aquí.
1: Así es.
0: ¿Qué va a hacer por las fábricas?
1: Bueno, yo creo que va a poder complementar.
0: ¿Qué va a pasar?
1: ¿Qué va a pasar? Bueno, nadie tiene la bola de cristal.
0: Nadie tiene la bola de cristal. Todo el mundo queremos.
1: Pero yo creo que sí nos va a ayudar. O sea, más allá, hombre, hay que tener un poco de conciencia en que no podemos depender solo de lo que nos diga una inteligencia artificial generativa, que para eso estamos las personas y nuestras neuronas. Y si bien he dicho antes que, bueno, que hay que tomar decisiones de forma matemática y con hechos objetivos y no por intuición, la inteligencia artificial está para ayudarnos, no para que le deleguemos un trabajo que nos haga más tontos. Entonces, bueno, hay que buscar ese equilibrio. No sé si me atrevo a decir que la inteligencia artificial generativa a futuro va a ser capaz de llevar una fábrica integralmente. Yo espero y confío en que no, ¿no? En que esa sutileza del ser humano que no tiene una inteligencia artificial, pues siga marcando la diferencia, ¿no? Entre una digitalización pura y dura y el sentido común y lo que digo, esa sutileza que solo tenemos las personas hoy por hoy. No sé si a futuro lo tendrán las IAs.
0: El viaje es apasionante. Ya estuviste hace un tiempo hablándonos de la industria 4.0, ahora de las ciberplantas. Ana, ¿cómo imaginas, mirando hacia el futuro, ¿no? ¿Cómo serán estas instalaciones dentro, no sé, de 10, de 15, de 20 años?
1: Bueno, evidentemente tendrán igual menos personas físicas como tal trabajando en lo que es la propia planta productiva, porque tendremos más robots que nos están ayudando a hacer el trabajo más fácil. Pero sí que habrá personas en la planta pues trabajando en otras áreas y espero que innovando y creando valor, con independencia de su formación. No solo va a ser un mundo de ingenieros. Yo creo que todo el mundo tiene mucho que aportar. Serán fábricas grandes y serán fábricas pequeñas también. Evidentemente creo que sí que habrá una tendencia que sean más grandes, porque las automatizaciones hay que rentabilizarlas. Y al final, pues, queramos o no, coge cierto volumen de escala. Serán fábricas mucho más limpias, con menos emisiones, más agradables, ¿no? Menos sucias, incluso internamente, ¿no? Agradables, limpias, transparentes, más humanas, ¿no? Yo es lo que creo, que van a ser lugares o entornos, pues eso, mucho más agradables que la imagen que tenemos todos a día de hoy si cerramos los ojos y pensamos en una fábrica del siglo pasado.
0: Bueno, y sostenibles.
1: Y sostenibles, por supuesto.
0: Sostenibles,
1: por supuesto.
0: Ana Santiago.
5: Los cachalotes, cuando terminan de alimentarse a tantísima profundidad, ¿no?, tienen que subir y descansar. Y entonces necesitan ese tiempo para poder recuperarse y realizar otra inmersión para poder comer.
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7: Bienvenidos, bienvenidas a una nueva temporada de Doble Hélice 3.0. Una temporada donde cumpliremos dentro de muy poco, 600 programas. Como pueden además comprobar, hemos cambiado de franja horaria, hemos cambiado de horario. Ahora les acompañaremos en Radio 5 desde las 11:30 hasta las 12, eso sí, todos los sábados. Esto no cambia. Después de un verano dedicado a nuestro proyecto educativo, donde hemos escuchado podcasts maravillosos elaborados por el alumnado de bachillerato, regresamos a nuestro escenario habitual, donde hablamos con investigadoras, con investigadores, sobre temas que nos sorprenden a todos, y hoy evidentemente no será menos. Hoy les hablaremos de los cetáceos. Hoy conoceremos a una científica que trabaja a caballo entre la biología y la ingeniería para conocer mejor a los cachalotes, conocerlos mejor para, por ejemplo, evitar que las embarcaciones choquen con ellos. Trabaja para entender por qué estos animales no escapan de los barcos cuando los tienen encima. ¿Cómo son sus hábitos de sueño y de alimentación? ¿Cómo les influye la contaminación acústica de los mares? En definitiva, hoy, en Doble Hélice 3.0, salvar a los cachalotes. Buenas tardes, comenzamos.
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7: Y para hablarnos de estos maravillosos animales, tenemos con nosotros hoy a Olivia Marín, que es investigadora del Departamento de Ingeniería Industrial de la Universidad de La Laguna y muy recientemente doctora en esto. Muchas gracias, Olivia, por estar con nosotros.
8: A vosotros, muchas gracias por invitarme.
7: Y felicidades por tu reciente doctorado. Y bueno, quería preguntarte sobre esto, porque tu tesis va a caballo entre la ingeniería y la biología, tú vienes de la biología. ¿Qué te lleva a meterte en camisa 11 varas y decir, bueno, pues voy a también a estudiar ingeniería, quiero cacharrear, no me basta solo con estudiar los animales, quiero introducir la tecnología en mi trabajo?
5: Pues todo esto empezó cuando yo una vez ya había estudiado biología y había hecho el grado, me metí en el máster y empecé con la acústica marina y ahí empecé a cacharrear un poco con todo lo que viene a ser las marcas acústicas y tal, y ya después me pasé a la parte de las cámaras. Pero en verdad fue un poco un salto al vacío, ¿no? Porque yo venía de un ambiente muy científico, muy, muy teórico, y la ingeniería es más de, más, a mi parecer, más cacharreo, más práctico, más claro, aplicativo. Y la verdad es que me gustó mucho. Siempre he tenido un poquito de inquietud por hacer mis pinitos con programación y esas cosas. Y la verdad es que creo que es el camino, ¿no? La interdisciplinariedad es lo que de verdad da una perspectiva diferente a los trabajos y lo que lo complementa mejor.
7: Uh-huh. Hablemos de los cetáceos, de estos maravillosos animales que, por ejemplo, en Canarias abundan muchísimo. Luego hablaremos de los cachalotes, luego hablaremos de algún sifio, pero vamos a empezar por hablar de estas 31 especies de cetáceos que viven en Canarias, de las cuales 10 son especialistas en buceo profundo. 10. ¿Qué hace a nuestras islas, a Canarias en concreto, un lugar tan único, un punto caliente de la biodiversidad que gusta tanto a estos animales que están por aquí tanto?
5: A ver, aquí hay varios factores. Aquí tenemos, por ejemplo, que somos latitudes subtropicales y además tenemos una corriente que es fría y entonces provoca que haya tanto especies de clima templado como especies de clima subtropical y tropical. Entonces, esto ocurre y además pasa que la batimetría de las islas es muy, muy escarpada. Tenemos muchísima profundidad, muy poquitos kilómetros de la costa, y eso hace que estos animales que se alimentan a tantísima profundidad puedan comer muy cerca de la costa y de las aguas de Canarias en general.
7: Pero, sin embargo, claro, que tengamos a tantas especies y tantos ejemplares navegando con nosotros alrededor de estas islas, conlleva también problemas para ellos y para las embarcaciones, porque se calcula que el 40% de los cachalotes que han aparecido varados en las costas de Canarias tenían signos de haber sufrido colisiones con barcos, que habían sido atropellados. ¿Por qué estos animales, los cachalotes en concreto, son tan vulnerables al choque con ferries y con barcos? ¿Por qué?
5: Bueno, los cachalotes cuando terminan de alimentarse a tantísima profundidad, ¿no?, tienen que subir y descansar. Entonces, mientras están descansando en superficie, se quedan abollados, como flotando, y entonces necesitan ese tiempo para poder recuperarse y realizar otra inmersión para poder comer. Además, los barcos emiten sonidos a frecuencias que ellos no identifican con depredadores. Entonces, son un compendio de situaciones, ¿no?, de cosas que ocurren en el mismo momento, que coinciden, y hacen que los cachalotes no se aparten cuando están en el barco, porque no piensan que haya un depredador y además están cansados, necesitan quedarse en superficie recuperándose.
7: Claro, porque los cachalotes, cuando les viene el barco encima, no se quitan, no se van, se quedan.
5: Se quedan, normalmente se quedan abollados y a lo mejor se hunden unos poquitos metros, pero normalmente no tienden a huir de los barcos, sobre todo cuando los ven venir, los escuchan venir de lejos, que uno pensaría, los estás escuchando, ¿no? Debería apartarse a tiempo, y no se apartan.
7: ¿Y no se apartan porque no pueden, porque están exhaustos, o porque, como dices tú, no lo consideran una amenaza, que no va con ellos?
5: Nosotros la hipótesis que más estamos barajando es la del tiempo de recuperación en superficie. Es decir, los cetáceos de buceo profundo son animales que están muy limitados por la profundidad a la que tienen que alimentarse, ¿no? Entonces tienen poquito tiempo para descansar. Descansan el tiempo justo para poder irse después a comer y sacrifican todo por esa alimentación, entre ellas el tiempo de descanso. Entonces, si ese límite es tan sumamente estrecho, ya están descansando todo lo que pueden, y si no lo hacen, se enfrentan a consecuencias fisiológicas, ¿no?, como nos pasaría a nosotros si nos pasamos 3 días sin dormir. Claro. Entonces, para ellos es totalmente, creemos que para ellos es muy imprescindible esos minutitos, 10 minutitos se pasan en superficie. Creemos que son lo justo y necesario para poder seguir sin tener consecuencias fisiológicas después.
7: Vamos un poco a explicar cuánto tiempo pasan bajo el agua, qué profundidad bajan, recordando que estos animales tienen pulmones como nosotros. Yo no sé cuánto puedo aguantar sin respirar, no lo he probado nunca, pero un minuto, 2 minutos, no sé, pero por ahí, ¿no? Y alguien que sea muy muy bueno, una persona que haga apnea, pues algunos minutos más. ¿Cuánto puede estar sin respirar un cachalote? ¿Cuánto puede aguantar sin respirar un cachalote?
5: El récord de buceo, de duración de un buceo, está en aproximadamente 2 horas. 2 horas y 2 kilómetros de profundidad, más o menos.
7: 2 horas aguantando la respiración.
5: Sí, 2 horas, el récord, 2 horas. Normalmente tardan bastante menos, a lo mejor 1 hora,
7: bueno,
5: y poco.
7: Una hora también me parece muchísimo, sí. sin respirar. Claro, de esa manera me explico que cuando salen a superficie y toman esa bocanada de aire, estarán exhaustos.
5: Sí.
7: Vamos, total. Muy frescos no están.
5: Para
7: y,
5: nada.
7: ¿Y cómo evitan pues que la presión... y esas complicaciones con el nitrógeno que está disuelto en el oxígeno y tal, ¿no les reviente como pasa, por ejemplo, a muchos buzos?
5: Pues ellos tienen una serie de adaptaciones para poder bucear a estas profundidades, ¿no? Entre ellas tienen concentraciones de unas moléculas que se llaman hemoglobina y mioglobina en músculo, ¿no? Y lo que hacen es que en estas moléculas almacenan el oxígeno, y como son muy grandes y tienen mucho músculo, pueden almacenar mucho oxígeno en el cuerpo. Además, también lo que hacen es que al empezar a bajar, comprimen los pulmones y sacan todo el aire que pueda haber dentro para evitar que haya intercambio de nitrógeno y no tengan enfermedad de... Claro. Sí, igual que lo que comentabas de los buzos, ¿no? Para que no tengan ese problema. Y además... Comprimen... Me falta uno.
7: Ya no saldrá. Porque además los cachalotes no son los animales que más aguantan la respiración bajo el agua. Tenemos los leones marinos, un sifio que es flipante lo que hace y que luego hablaremos de ellos. Y luego en tercer lugar los cachalotes. Cuando los cachalotes están flotando en el mar, cuando son más propensos o más vulnerables al atropello de las embarcaciones, están descansando pero no están durmiendo. Porque ustedes han podido saber cuándo están descansando y cuándo están durmiendo. ¿Cuándo duermen los cachalotes? O sea, ¿duermen bajo el agua?
5: Sí, los cachalotes duermen bajo el agua y duermen muy poquitas horas al día, y lo que hacen es que se quedan por debajo de la superficie, pero a pocos metros de la superficie, y duermen en formación de columna, es decir, en vertical.
7: ¿En vertical?
5: En vertical. Y flotando entre la superficie y unos metros de romper con la parte del aire.
7: ¿Y cuánto tiempo duermen? O sea, ¿duermen 8 horas como nosotros? ¿7? ¿Qué? ¿6? ¿Cuánto duerme?
5: No, muy poquito. Unas horitas al día, a lo mejor 3 horas al día como mucho, incluso puede que menos.
7: Me llama la atención de que algún animal pueda dormir sin respirar, porque no están respirando bajo el agua, evidentemente, ¿no? Y que no se ahoguen.
5: Claro, porque...
7: porque yo también imagino que es una adaptación evolutiva para, primero, no dormir en la superficie, porque puede ser más vulnerable a sus presas, ¿no? Por cierto, ¿qué presas tiene un cachalote? ¿Quién le puede hacer daño en el mar, aparte de las embarcaciones?
5: Pues los cachalotes a los adultos hay pocas cosas que le puedan hacer verdaderamente un daño mortal, ¿no? Se ha visto a grupos de calderones en Tenerife acosando a cachalotes para echarlos del territorio, pero no llegan a hacerles sí. daño, solo lo acosan. Después, las crías pueden tener problemas, que son muy pequeñitas, quizá con algún tiburón, pero cuando son un poquito más grandes, con las orcas que comen mamíferos, que serían las orcas que tenemos aquí en Canarias, son un tipo de orca que come mamífero y que por lo tanto podría realizar, como con las orcas cazan normalmente en grupos, podrían atacar a una cría de cachalote. Pero los cachalotes normalmente tienen defensas sociales, es decir, protegen a las crías y a los débiles, y es más complicado que se encuentre una cría sola como para que pueda haber un ataque.
7: Vale. ¿Qué comen los cachalotes?
5: Los cachalotes comen sobre todo cefalópodos y peces pequeñitos.
7: O sea, pulpos, calamares y peces pequeños.
5: Calamares, sobre calamares. Todo calamares. Es raro que se coman un pulpo.
7: ¿Calamares gigantes? ¿Es cierto que comen calamares gigantes y sí que existen esos calamares?
5: Sí, sí, comen calamares bastante grandes. De hecho, en unos contenidos estomatacales, en unos estudios que hubo hace unos años, encontraron una especie que se llama Tanygia danae, que vive tanto en el fondo como en mitad de la columna del agua, y es un calamar bastante grande. Para nosotros sería muy, muy grande.
7: Claro, calamares grandes que hacen por vivir, evidentemente, se resisten, y famosas son las imágenes de las marcas que dejan a esos calamares, esas ventosas en la piel, ¿no? de los cachalotes. Son luchas que deben ser muy, muy intensas, ¿no?
5: Sí, sí, sí. Ojalá ver una.
7: Sí, ¿verdad?
5: Sí, lo que ocurre es que como ocurren a tantísima profundidad, ¿no? Están poco documentadas, pero sí, totalmente cierto. Aparecen cachalotes con la piel marcada por las ventosas de los calamares. Y por el tamaño de las ventosas se saben que a veces son calamares gigantes.
7: Y por eso te iba a preguntar, ¿estos calamares a qué profundidad viven?
5: Estos calamares normalmente están muy, muy por debajo de la zona fótica. Estaríamos hablando ya de unos 800, 1000 metros de profundidad.
7: Claro. Y de ahí el viaje que tienen que hacer los cachalotes para ir a buscarlos, ¿no? Más de un kilómetro de profundidad. Luego, claro, me imagino a un cachalote que baja a esa profundidad. Yo creo que el mar no está lleno de calamares gigantes. Vamos, habrá que buscarlos. Serán escasos, ¿no? Y además estos se esconden y hacen por vivir. Y evidentemente no cuentan con la luz, no se ve absolutamente nada a esa profundidad. ¿Cómo localizan, cómo cazan a los calamares?
5: Pues hubo una teoría hace muchísimo tiempo que decía que comían presas bioluminiscentes, pero eso se rechazó totalmente. Y lo que pasa es que los cachalotes lo que hacen es lo mismo que hacen los murciélagos. Con el sonido producen una cosa que se llama chasquidos, que lo que hacen es localizar a la presa, simplemente con un sonido, ¿no? Y ellos lo que hacen es que cuando el sonido rebota en una presa genera un eco y es capaz de escuchar ese eco y saber a qué distancia está la presa y si merece la pena o no intentar capturarla.
7: Claro. ¿Siempre que bajan a esos 1000 metros comen o tienen que bajar muchas veces para capturar una presa? O sea, ¿es fácil o tienen que gastar mucha energía para comer?
5: Normalmente cuando bajan, a no ser que sea una catástrofe para ellos, deberían de estar comiendo, puesto que están bajando hasta gran claro. profundidad, les tiene que rentar ese esfuerzo físico, ¿no? Consumen muchísimas calorías bajando y subiendo. Y imagínate, ¿no? Bajar, hacer una hora de inmersión y no tener absolutamente nada que comer. Eso sería para ellos una catástrofe. Pero en verdad para eso ha evolucionado la ecolocalización en ellos. Por eso es tan sumamente potente. De hecho, es el sonido más potente, más, con más nivel, ¿no? Con más decibelios que produce cualquier animal. Cualquier animal del reino animal es el sonido más potente. Y por eso mismo ha evolucionado así, ¿no? Para que no vayan a bajar y coincida que no encuentren absolutamente nada. Claro. Sería una catástrofe.
7: Y una vez que están abajo, ¿de cuánto tiempo disponen para esa cacería, localización, batalla por la comida antes de salir pitando hacia arriba? Porque evidentemente tienen que respirar.
5: Pues una cosa es el tiempo del que dispongan y otra cosa es el tiempo para poder hacerlo sin morirse. Y otra cosa es el tiempo óptimo con el que trabajan, que suele ser esos 50 minutos, una hora y 10. Suele ser lo que suelen durar las inmersiones.
7: Pero contando con la bajada y la subida.
5: Sí, contando la bajada y la
7: subida.
5: Pero
7: una vez abajo no dispondrán de tanto tiempo. O sea, tardarán un ratito en bajar y otro ratito en subir. Pues abajo les quedarán 20 minutos, 30 minutos para eso.
5: Sí, algo así. A lo mejor 10 minutos de bajada, 10 minutos de subida, por hacer el cálculo redondo. Y más o menos están el resto, en el fondo, comiendo.
7: Vamos, que no hay que perder el tiempo.
5: No.
7: Tienen que ir a lo que van. El sonido más intenso de la naturaleza, ¿cómo generan esos chasquidos, esos sonidos los cachalotes?
5: Pues los cachalotes tienen la cabeza como tú lo ves y visualmente es como una cabeza muy grande, ¿no? Pues eso no es la cabeza, es la nariz. Y en la nariz hay unos órganos que se llaman los labios de mono, que es como la parte final de un globo de fiesta. Entonces eso pasan el sonido a través de esos labios y suena un chasquido, ¿no? Y ese chasquido lo reflejan en una serie de estructuras que tienen dentro de la nariz y lo lanzan hacia atrás de la cabeza y cuando rebota en la parte de atrás de la cabeza sale disparado hacia adelante. Y ese sonido es el que después rebota en una presa y lo reciben por la parte de abajo de la mandíbula, de la boca, porque a partir de esa estructura es donde ellos tienen colocado al final el oído.
7: Muy curioso. Y en tu trabajo descrito un fenómeno bastante curioso, es que les puede incluso molestar su propio sonido en diferentes lugares de los fondos marinos, pues rebota, retumba ese sonido y les puede molestar incluso, ¿no?
5: Sí, nuestra idea es que son sensibles al daño, a la contaminación acústica, porque ellos mismos estamos viendo que están generando chasquidos a unos decibelios altísimos. Y esos chasquidos están muy probablemente reverberando en la superficie, ¿no? Como si yo gritase en una cámara de eco y me quedo sorda del grito, ¿no? Y eso estamos viendo que para evitarlo lo que hacen es hablar más bajito, ¿no? Como si yo me acerco a un micrófono y en vez de gritar lo que hago es susurrar, porque sé que va a sonar muy fuerte y no quiero quedarme sorda. Pues sabemos que muy posiblemente les moleste el ruido acústico debido a este fenómeno, ¿no? Si ellos mismos se molestan a sí mismos como para cambiar su propio volumen, no sabemos exactamente cuánto influirá a los barcos, pero sospechamos muy fuertemente que les va a influir más.
7: Uh-huh. Las orcas, según tengo entendido, cooperan para que se agrupan y se alían para capturar sus presas. ¿Los cachalotes son cazadores solitarios o también colaboran?
5: Yo diría que se parecen más a los elefantes. Ellos van cazando las presas poco a poco y cuando uno localiza algo interesante que comer, se lanza y se lo come. No es como una estrategia como las orcas, que son más como lobos, ¿no? Que tienen estrategias grupales de caza, sino que van en grupitos, van ecolocalizando y a lo mejor este cachalote ha encontrado un calamar, pues hace su zumbido y se lo intenta comer.
7: ¿Has visto esas listas virales en internet que ponen tres animales que aguantan mucho la respiración, el segundo te va a sorprender? Pues en este caso el segundo te va a sorprender, porque si bien el tercero del que tiene el récord es el cachalote, el segundo nos me sorprendió mucho, que es el león marino, y no me lo esperaba. ¿Cuál es el récord de este animal?
5: Sí, el elefante marino.
7: El elefante marino.
5: Pues el norte de California se ha visto que puede hacer hasta 1,5 kilómetros y bucear durante una hora y media o algo así. Vale. Pero el del polo sur es bastante más que el cachalote. Es como 200, 300 metros más que el cachalote.
7: ¿Y su esquema de buceo es similar al cachalote? ¿Bajan de la misma manera, aguantan lo mismo, descansan lo mismo o no?
5: No, lo que hacen los elefantes marinos es realizar muchas inmersiones para comer seguidas, que esto sería igual que el cachalote, ¿no? Van haciendo sus inmersiones, son más cortitas, duran 20 minutos y descansan en superficie en vez de 10 minutos, 2 minutitos en mitad. Y cuando ya realizan muchas, van acumulando muchas inmersiones en las que están comiendo, empiezan a realizar unos buceos que se llaman como a la deriva, ¿no? Porque hemos visto que en los perfiles de buceo de repente están nadando y como que se hunden. Y eso es porque lo que pasa es que se quedan dormidos mientras están buceando y se hunden a plomo. Y en mitad del buceo se despiertan, se espabilan y vuelven a superficie.
7: ¿Se duermen mientras están se dejan dormir y,
5: sí.
7: y caen al fondo?
5: Sí, caen como una roca. Empiezan a caer y cuando van por mitad del camino dicen ¡oh, que me he quedado dormido! Y vuelven a subir.
7: ¡Qué tranquilidad! Y el primero en este caso, que tiene ostenta el récord de animal que más aguanta sin respirar y más a mayor profundidad puede bajar, es el zifio de Cuíver. ¿Qué cifras tiene? ¿Cuánto aguanta este animal sin respirar? Digo con pulmones, ¿eh?
5: Sí, este animal es capaz de hacerse 3 kilómetros de profundidad y el récord está en casi 3 horas aguantando la respiración.
7: ¿3 horas? Eso es una barbaridad.
5: Si bien es verdad que no se vio cómo acabó ese zifio el buceo, no se vio cómo de cansado estaba, pero se hizo 3 horas.
7: La manera en que descansan, la manera en que bajan esas profundidades, la manera en la que duerman estos tres animales, ¿es similar? Ya hemos visto que con el elefante marino exactamente no, pero con este zifio es igual que el cachalote. ¿Tienen algo en común o no?
5: Yo diría que el zifio se parece más al elefante marino en el sentido de que te hace también un buceo de alimentación y después lo que hace son un montón de buceos más superficiales y más cortitos de recuperación. Es decir, hace como unos buceos más someros para intentar de alguna forma recuperarse de ese esfuerzo fisiológico que ha hecho al bucear tan profundo. Y también toca la superficie por 2 minutos. Así que yo diría que se parece un poquito más en el descanso al elefante que al cachalote.
7: ¿Puede ser que estos animales a lo largo de su vida estén más tiempo bajo el agua que en superficie?
5: Sí. Es decir, se calcula que aproximadamente el cachalote pasa el 80% del tiempo alimentándose a profundidad y que el zifio rondará el 40% del tiempo alimentándose a profundidad. Y los elefantes marinos, cuando están en el mar, porque pasan algunos meses en tierra, también están cerca del 80% del tiempo alimentándose a gran profundidad.
7: Luego, al final del programa escucharemos una canción que tiene mucho, no vamos a dar pistas, tiene mucho que ver con el tema del que estamos hablando, pero ¿los cachalotes son animales agresivos? Hemos visto ataques de orcas a embarcaciones en el estrecho de Gibraltar, por ejemplo, varios episodios de conflictos. Con los cachalotes también hay problemas entre embarcaciones que, atacadas. ¿La historia de Moby Dick es cierta o no?
5: A día de hoy ya no. En la época ballenera, cuando había una mayor actividad, sí es verdad que se reportaban ataques a barcos balleneros por parte de cachalotes. Y era muy gracioso porque en estos ataques siempre se exageraba el tamaño, ¿no? Nosotros sabemos que un cachalote macho suele medir hasta unos 18 metros y tal. Pero en esos registros hay gente diciendo que eran cachalotes de 25 metros y eran leviatanes atacando barcos, ¿no? Pero claro, son registros muy antiguos. Estamos hablando de a lo mejor 1700, 1800. A día de hoy no. A día de hoy los cachalotes de hecho tienen un problema porque son bastante tranquilos y en algunas zonas del mundo tienen problemas porque la gente se baña con ellos para sacarse fotos. Porque son tan tranquilos y normalmente no dan ningún susto, ¿no? Entonces la gente se aprovecha y esto causa un impacto bastante grande en algunas poblaciones.
7: Ahora el problema es otro, no es que ataquen a barcos, es que los barcos les atacan a ellos, o por lo menos, evidentemente, sin querer, los atropellan. Porque conviven y descansan en esos lugares donde hay rutas marítimas. Y la idea es alertar o que las embarcaciones vean a estos cachalotes y eviten las colisiones. Y en eso también has trabajado en tu tesis doctoral, porque estás trabajando en cámaras infrarrojas que permitan a la tripulación del barco localizar a estos cachalotes flotando y pues puedan desviar a tiempo el rumbo del barco. ¿Cómo funcionan estas cámaras y qué podrían cómo podrían mejorar esta interacción entre los barcos y los cachalotes?
5: Lo que hacen estas cámaras es simplemente grabar la luz infrarroja, ¿no?, que emiten los cuerpos, es decir, el calor que emite el cuerpo. Uh-huh. Y lo que hace es medir la diferencia entre la temperatura del agua y la temperatura del cachalote. De su cuerpo o del soplo del cachalote, ¿no? Cuando salen a respirar tienen que echar lo que tengan en el tracto respiratorio, que es un poco de agua, un poco de todo, ¿no? Y coger aire, ¿no? Y sale una nube de vapor. Pues en esa nube de vapor, como viene de dentro del animal, viene con la temperatura interna del animal y permite también detectarlos.
7: Pero no son cámaras que se utilizan solo de noche.
5: No, son cámaras que se usan tanto de día como de noche.
7: Aunque son infrarrojas, se utilizan de día y de noche. Pero esas cámaras, cuando se utilizan sobre todo de día, tienen problemas. Problemas, evidentemente, con los reflejos del sol en el agua. Me imagino que cuando hay oleaje, pues taparán la silueta del cachalote y mil problemas más que pueden plantearse. ¿Cómo se puede mejorar, que has estado trabajando en eso, cómo se puede mejorar la percepción, la calidad de la imagen de estas cámaras?
5: Nosotros hemos estado haciendo dos tipos de análisis. Primero, con una IA, hemos intentado darle, bueno, hemos estado dándole imágenes solamente del mar, sin avistamientos, y le hemos pedido que intente predecir cuántos avistamientos va a haber. Y los avistamientos los sabemos porque ha habido compañeras a bordo tomando datos de estos avistamientos. Y entonces le pedimos a la IA que hemos desarrollado que prediga cuántos avistamientos va a haber solo con ver el estado del mar, ¿no? Y hemos visto que nos lo predice con un 68 en lo que tenemos ahora mismo bien, bien analizado. Pero hemos incrementado un poquito más las muestras y hemos visto que puede llegar incluso a un 82% de capacidad de predicción. Así que muy bien. Eso por un lado. Y después lo que hemos hecho es, vale, si la IA es capaz de ver que solo con la imagen, es decir, con una foto del mar, puedo decirte que aquí va a haber 5 avistamientos en este trayecto para los datos que hemos estado analizando nosotros, ¿no?, en la universidad. Vale, pues ahora necesitamos saber qué características está viendo la IA que nosotros no estamos viendo para fijarnos en qué define que una imagen sea buena o que sea mala, ¿no? Y hemos encontrado distintos parámetros, como por ejemplo el rango de variación en el brillo de la imagen, ¿no? Sabemos que cuanto más hay en una imagen, mejor calidad tiene. Y por ejemplo, que cuando tiene mucho contraste, es una imagen que tiene mucha diferencia entre un píxel con respecto a los demás, ¿no? Eso significa que probablemente hay un oleaje muy alto y por lo tanto es indicativo de que la imagen tiene poca calidad. Entonces, con este análisis previo y con el próximo paso que vamos a hacer a continuación, que es cuantificar cuánto de cada cosa es el límite soportable para una buena o una mala imagen, ya tendríamos la mitad del trabajo hecho, ¿no? Porque ya directamente podemos hacer este análisis en lugar de ir al mar y tomar ejemplos de imágenes de una forma y de la otra y después compararlos. Ya directamente con esta guía te puedo decir, a ver, ¿qué salió en la imagen tal? Pues el contraste al 40%, uf, muy alto, no, mala imagen. Y es un paso a ahorrar, claro, de cara a mejorar estos análisis.
7: La idea es que las grandes embarcaciones posean, instalen estas cámaras para evitar la colisión y verlas. Por cierto, la compañía Fred Olsen ya ha instalado y han trabajado con ellos para estas pruebas. ¿Y qué tal les ha ido? ¿Han visto, han detectado cachalotes? ¿Lo han visto? ¿Lo han esquivado? ¿Le ha servido?
5: Sí, de primeras estamos todavía con los análisis, ¿no? Pero de momento las cámaras están operativas y se han avistado muchísimas especies, incluso de ballenas mayores, de rorcuales, que son más grandes a veces que los cachalotes. Hemos visto muchísimas especies a bordo y sí, tiene buena pinta, aunque creemos que la solución final no va a pasar solo por cámaras térmicas, sino por una combinación entre cámaras térmicas, acústica, con unos compañeros que están desarrollando unas boyas con hidrófonos que mandan alertas sobre chasquidos de cachalotes cercanos a los barcos, ¿no? La idea es que te diga, mira, aquí acaba de sonar un animal haciendo ruido, cuidado en esta zona porque hay animales. Y por supuesto también de momento con la fuerza de las observadoras, que son maravillosas y que tienen una capacidad para ver animales increíble.
7: Bueno, pues enhorabuena por este trabajo. Muchísimas gracias por haber estado con nosotros. Olivia Marín, investigadora del Departamento de Ingeniería Industrial de la Universidad de La Laguna. Ha sido un placer trabajar contigo y habernos sumergido en el mundo de estos animales maravillosos y que, como hemos visto, tanto aguantan la respiración. Muchas gracias. Hasta la próxima.
5: A vosotros, muchas gracias.
7: Hasta luego.
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7: Pues esta música algo tiene que ver con el tema, a ver si lo adivinan. Pues bueno, este ha sido nuestro primer recorrido científico de esta temporada con nuevo horario, ya saben, de 11:30 a 12 todos los sábados, eso sí, en Radio 5. Estas cosas sí que no cambian. Y lo que tampoco cambia es que en la realización técnica aquí hemos tenido a Gerard Rodríguez, que sigue también al mando de esta nave radiofónica y de ciencia, que nos podemos seguir viendo también en las redes sociales, en Facebook, en Blue Sky y en Instagram. Y que también pueden descargar nuestros podcasts, pues donde siempre, en RTV Audios, iVoox, Google Podcast, Apple Podcast y Spotify. Y lo que tampoco cambiará esta temporada, eso espero, que en la dirección esté quien les habla, Juanjo Martín. Hasta la próxima semana. Adiós.

0: Son las 2 de la tarde, la 1 en Canarias.
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0: Los decibelios políticos escalan y lo hacen por la ubicación de los miles de personas que entraron en pocas horas de forma irregular a finales de julio en Ceuta. El gobierno central y el ceutí discrepan sobre los lugares donde instalar las carpas, las tiendas de campaña para evaluar caso por caso e iniciar los trámites de retorno. El ministro encargado del mando único insiste en que es necesario que la ciudad autónoma colabore después de que el Ejecutivo Central tomara el control del puerto para habilitar carpas en su explanada ante la negativa del gobierno ceutí. Esto ha pasado en las últimas horas. Ángel Víctor Torres, en el canal 24 horas de Radio Televisión Española.
2: El gobierno no quiere que esto se cronifique. Yo no sé si hay quien quiere que esto se cronifique. No estoy hablando del señor Vivas. Pero si hay organizaciones políticas que lo que quieren es que esas imágenes se mantengan, que esas personas sigan en las calles y que no alcancemos la normalidad, ahí no va a estar el gobierno de España y espero que tampoco, lógicamente, esté el gobierno de Ceuta.
0: El PP, su vicesecretaria de Sanidad y Política Social, Carmen Fúneda, asume los argumentos de la ciudad autónoma contra las carpas en el puerto.
3: El puerto de Ceuta es una infraestructura estratégica para la seguridad de los ceutíes y de los españoles y no es el espacio para instalar un campamento con mil de los irregulares que todavía siguen deambulando por las calles de Ceuta.
0: Mientras hasta ahora...
4: ¡Sánchez dimisión! ¡Me traen a prisión!
0: Cientos de personas protestan en las calles de Ceuta contra la instalación de las carpas en la zona del puerto. El otro frente político abierto, el papel que ha jugado Marruecos, que sigue jugando en esta crisis. Los populares insisten en su responsabilidad y acusan al Ejecutivo Central de estar sometido al país vecino, a lo que también ha respondido el ministro de Política Territorial y Mando Único para Ceuta.
2: A mí se me ponen los pelos de punta, lo digo con sinceridad, cuando escucho a algunos líderes que aspiran a gobernar este país o vicepresidirlo y son capaces de decir lo que dijeron esta última semana en el Congreso de los Diputados, que quieren un conflicto sobre pruebas y conjeturas que nos puede llevar a una situación que no tiene marcha atrás. Eso no es lo propio de un presidente de un gobierno.
0: Y en estas, Donald Trump, el presidente de los Estados Unidos, aliado de la monarquía lahuí, ha vuelto a criticar al gobierno español. Javier Garrido.
5: En un mensaje en su red social, Trump afirma que España tiene control cero sobre la frontera con Marruecos y esta no es la primera vez que el mandatario del país norteamericano ataca a España y en concreto a un gobierno que ha discrepado con sus políticas. La negativa a elevar el gasto en defensa hasta el 5% o la oposición de Madrid a las ofensivas estadounidenses en Irán o Venezuela, además del apoyo a Palestina, han airado a un Trump que hace unos días hablaba de España como un país arruinado y de la situación en Ceuta como algo muy triste de ver.
0: Aquí en Europa, la Unión Europea se sigue atentamente y con preocupación que un partido que segrega la inmigración y que según los servicios secretos alemanes es contrario al orden constitucional o relativiza el nazismo como alternativa para Alemania gobierne un Estado federal, el de Sajonia-Anhalt, donde se celebran este domingo elecciones. Sería la primera vez desde la Segunda Guerra Mundial, con Hitler entonces en el poder. Beatriz Domínguez, enviada especial, durante toda la mañana has podido seguir la jornada en un colegio de la capital. Decíamos que sería la primera vez que gobernaría la ultraderecha un Estado alemán. ¿Cómo van las cosas?
6: ¿Qué tal? Buenas tardes. Sí, el ánimo en ese colegio electoral era generalizado, bastante pesimista.
7: Ich erwarte nicht viel.
6: No espero mucho, decía este hombre jubilado.
8: Einfach mal wieder vernünftig leben kann, dass ich auch
6: espero poder vivir cómodamente. Son testimonios a las puertas de un colegio esta mañana, como decimos, a las afueras de Magdeburgo. Y a esta hora conocemos ya el dato de participación hasta el mediodía, es del 34,7%, un 12% más que en 2021. Los candidatos principales ya han emitido su voto y pasadas las 2 de la tarde estamos a tan solo 4 horas de conocer los primeros pronósticos a pie de urna, que suelen ser bastante certeros aquí en Alemania con respecto a los resultados finales. Podremos saber entonces si la extrema derecha de Alternativa para Alemania tiene la posibilidad de conquistar un gobierno regional. Dependerá mucho de cuántos partidos consigan entrar en el Parlamento estatal. Cuanta menos representación, más facilidad para que AfD alcance la mayoría absoluta.
0: De vuelta a nuestro país, se acaban las vacaciones para los alumnos y alumnas de la Comunidad de Madrid y del País Vasco que desde mañana vuelven al colegio.
9: A ver, Lucas, ¿cuál es la comida que menos te gusta del comedor?
10: Pescado.
9: ¿Y la que más te gusta cuál sería?
10: Pizza.
0: Se estrenan los de la Comunidad de Madrid y también los de Euskadi, y el regreso será escalonado para el resto de comunidades a partir de esta semana. Un regreso que va a ser distinto por cambios en la normativa de alimentación para que las comidas de los comedores escolares sean más saludables. Rosana Cuervo.
10: Sí, esta normativa que se pone en marcha este curso recoge que los menús escolares deben contener más fruta fresca, reducir la carne y los productos procesados y limitar las bebidas azucaradas. Desde la Confederación Española de Asociaciones de Padres y Madres de Alumnos valoran el cambio, pero advierten de que todavía hay carencias en la calidad y variedad de las comidas. Lo analizamos después.
0: El calor o las tormentas mantienen aviso a 14 comunidades. Aymed Noelia García.
11: Buenas tardes. Hoy domingo, día cálido y todavía con ambiente veraniego en gran parte del país. Bajan ligeramente las temperaturas, pero se mantienen altas para la época. Se van a superar los 35 grados en la zona centro, sur, nordeste y archipiélagos, e incluso más de 40 grados en el Ebro, interior de Cataluña y Guadalquivir. Máximas previstas de 40 grados en Lleida, 39 en Sevilla, 38 grados en Toledo, 37 en Murcia, 35 grados en Soria o 30 grados en Oviedo. En general, ambiente soleado y cielo poco nuboso o despejado. Por la tarde se formarán nubes de evolución en la zona centro y norte y no se descarta algún chubasco o tormenta. Tenemos algo de calima en Canarias y en el sur de la península. El lunes bajarán las temperaturas en el norte, pero van a seguir altas en el resto del país. A partir del miércoles ya bajarán de forma generalizada y tendremos temperaturas más propias para esta época.
0: Pues la
11: es una información de AEMET.
0: Gracias, AEMET. Pues la Vuelta Ciclista a España no se está librando de las temperaturas altas, Paco Pérez.
12: ¿Qué tal? Buenas tardes. Eso es, 15ª etapa con final en Córdoba y que ha tenido que verse reducida por las asfixiantes temperaturas. Allí está nuestro enviado especial, Rubén Ortega. Rubén, ¿qué tal?
13: ¿Qué tal? Muy buenas tardes. Pues vamos a concretar esas temperaturas porque a esta hora marca 36 grados en Palma del Río, de donde parte la etapa, 39 grados en meta en Córdoba capital. Aquí hay aviso naranja por altas temperaturas que podrían superar esta tarde los 40 grados y es por esta razón que se ha reducido el recorrido en 80 kilómetros y la salida se ha retrasado en casi dos horas. Hemos hablado con la organización y nos transmiten que es la primera vez que se toma una medida así por el calor. La decisión es consensuada entre los comisarios, los equipos y corredores y la dirección de la Vuelta, y la etapa que va a comenzar ya en pocos minutos a las 2:50 de la tarde, la salida neutralizada con Enric Mas como líder.
12: Gracias, Rubén, luego ampliamos.
0: 2:07 de la tarde, 1:07 en Canarias.
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0: La tensión política se apropia de la crisis humanitaria y migratoria que se está viviendo en Ceuta. Gobierno y Partido Popular se reprochan que no se avance en la resolución de la crisis. El gobierno pide colaboración para habilitar espacios cerrados donde poder agilizar los trámites de retorno de los inmigrantes a sus lugares de origen. Insisten que no quiere que se cronifique esta situación y señala al PP por poner trabas, dice, a esta gestión. El PP acusa al gobierno de no saber resolver el problema, de no gestionar y de no gobernar. Antonio González.
15: Buenas tardes. El ministro de Transportes, Óscar Puente, que tomó la decisión de habilitar el puerto ceutí al entender que prevalece la tensión humanitaria, escribe en redes sociales que Vivas olvida su papel institucional y que asume ser un mero peón de Feijóo y le acusa de no colaborar deliberadamente para que el problema siga en la calle y así se incremente la presión sobre el gobierno. Ángel Víctor Torres, responsable del mando único, asegura en Radio Televisión Española que la crisis migratoria en Ceuta se solucionará con o sin consenso. Recuerda que lo que se está instalando será desmontado y que es necesario para poder gestionar el futuro de los migrantes. De ahí que dice no entender los peros de la ciudad autónoma.
2: Yo no sé si hay quien quiere que esto se cronifique, no estoy hablando del señor Viva, pero si hay organizaciones políticas que lo que quieren es que esas imágenes se mantengan, que esas personas sigan en las calles y que no alcancemos la normalidad, ahí no va a estar el gobierno de España y espero que tampoco, lógicamente, esté el gobierno de Ceuta.
15: Desde el Partido Partido Popular se insiste en criticar el campamento en el puerto. Es, dice la vicesecretaria Carmen Fúnez, una infraestructura estratégica y hay informes de puertos del Estado y de Seguridad Nacional que lo desaconsejan. Tampoco lo quieren los ceutís, afirma. Fúnez insiste en que Moncloa tiene que escucharles y no hacer oposición a vivas.
3: Y algo que nos parece tremendamente grave, y es que el mando único se está dedicando más a hacerle oposición al gobierno de Ceuta que a resolver el problema. El gobierno de España, el mando único, el presidente del gobierno, lo que debería estar haciendo no es aparcando un problema, sino resolviéndolo.
15: Funes adelanta también que llevarán al Pleno la reprobación de 5 ministros y un conflicto de atribuciones contra el Gobierno y que todo el PP respaldará mañana en Madrid al presidente de la ciudad autónoma en un desayuno informativo.
0: También hemos sabido que el presidente de Ceuta, Juan Jesús Vivas, viaja el martes a Bruselas para reunirse con la presidenta de la Eurocámara y con los comisarios para las migraciones. Mientras en Ceuta cientos de vecinos se han manifestado frente a la delegación del Gobierno, han recorrido las calles, de momento hasta el puerto. Ahora vemos cuál es la situación. Pablo Danubio, desde las protestas del día 2 de septiembre, el día de Ceuta, esta ha sido la más numerosa, ¿no?
16: Así es, ¿qué tal? Muy buenas tardes. Son cientos de ceutíes que se dirigen ahora mismo hacia la frontera con Marruecos, transcurriendo ahora mismo por las inmediaciones del Hospital Militar del Morro.
0: Sí, estamos intentando hablar con nuestro compañero, con Pablo Danubio, que está en Ceuta, en ese recorrido, ¿no?, en la marcha de las protestas contra la gestión del gobierno, ahora mismo intentando llegar hasta la zona del puerto. Vamos a intentar recuperar esa comunicación. No sé si la tenemos ya, si podemos hablar con nuestro compañero, con Pablo Danubio. No podemos hablar. Bueno, pues seguimos con más actualidad. Decíamos, en medio de esta compleja situación, Donald Trump vuelve a criticar, lo hemos escuchado esta madrugada, al gobierno español, al que acusa de tener control cero, ha escrito sobre la frontera con Marruecos, Javier Garrido.
5: Sí, a través de un escueto mensaje en Truth, su red social, dice sentirse triste por lo que pasa en España, como hiciera hace apenas unos días en una entrevista con el medio británico GB News.
17: What's happening there is very sad to watch. Thousands of people just...
5: Donde hablaba de miles de personas irrumpiendo en masa a Ceuta y afirmaba que nunca había visto nada igual. Antes calificaba a España como un país que se dirige inexorablemente hacia la ruina. Pero los ataques dialécticos del mandatario estadounidense a nuestro país no son nuevos. Amenazó con cortar lazos comerciales por el rechazo del gobierno a permitir el uso de las bases de Rota y Morón en la guerra contra Irán. La negativa a elevar el gasto en defensa hasta el 5% y el apoyo a Palestina son otros gestos que han molestado al presidente republicano, alguien poco acostumbrado a recibir un no por respuesta.
0: Y mientras tanto, Marruecos lleva 3 días sin reclamar Ceuta y Melilla. Las últimas declaraciones de uno de sus ministros en ese sentido se produjeron el pasado jueves. Era la voz del ministro de Obras Públicas marroquí. Decía que España es un socio esencial, pero que no van a renunciar a las ciudades autónomas. En este punto podemos volver a Ceuta. Estábamos intentando recuperar la conexión con nuestro compañero, con Pablo Danubio, que nos contaba la protesta que se está produciendo. Creemos que todavía está ahora en el centro de Ceuta, una marcha que caminaba desde la delegación del gobierno en dirección al puerto, al paso fronterizo. Pablo, ¿en qué situación está ahora esa marcha? Bueno, tenemos problemas con la conexión, con la cobertura con nuestro compañero. 2:13 de la tarde, 1:13 en Canarias. En las elecciones del Estado de Sajonia-Anhalt, que se celebran este domingo, no solo se mide el crecimiento de la ultraderecha,

0: 0,7%, un 12% más que en 2021. A esta hora hemos superado ya el ecuador de la jornada electoral. Los candidatos principales han votado a lo largo de la mañana. El favorito en las encuestas, el que concentra todas las miradas, el ultraderechista Ulrich Siegmund, llegaba a su centro electoral en una motocicleta azul antigua, acompañado de su mujer y jaleado por su público. Al puro estilo de una estrella del rock más que un político. Justo antes de entrar al centro electoral, uno de sus seguidores hacía alusión al cortafuegos, al cordón sanitario. Hay que preguntárselo a la CDU, contestaba Siegmund, a su principal rival que gobierna en Sajonia-Anhalt desde hace más de dos décadas. Su candidato, Sven Schulze, espera revalidar su cargo, pero el escenario es complejo. Las encuestas esta vez le dan prácticamente la mitad que a los ultras, el 20 y poco frente al 40 y poco por ciento, y todas sus opciones de la CDU pasan por pactar de una u otra manera con Die Linke, la izquierda, la némesis de la formación conservadora. También habrá que estar atentas en las primeras proyecciones, cuando cierren los colegios, al número de partidos que consiguen entrar en el Parlamento estatal. Necesitan un mínimo del 5% de los votos. Cuanta menos representación, más fácil lo tendrá AfD para alcanzar la mayoría absoluta.
1: Gracias, Beatriz Domínguez. Y seguimos en el exterior. El presidente de Ucrania, Volodymyr Zelensky, se reúne hasta ahora con los emisarios de la Casa Blanca, con los emisarios de Trump, Steve Witkoff y Jared Kushner, quienes van a presentar la propuesta para poner fin a la guerra que este sábado ya habían trasladado a Vladimir Putin, Javier Jiménez.
2: Sí, aunque estaba todo preparado para su llegada en avión, finalmente lo han hecho por vía ferroviaria. Algo que ha confirmado Zelensky a la prensa. Además del equipo norteamericano, hasta Kiev han viajado asesores de seguridad nacional de Reino Unido, Francia y Alemania, que van a participar en una segunda sesión. Es la primera vez que el equipo de la Casa Blanca viaja a Ucrania y lo hace seis meses después del fracaso de las últimas conversaciones.
1: Y en Oriente Próximo, Irán eleva el tono de sus amenazas contra Washington tras una nueva jornada de intercambios de ataques. El presidente del Parlamento persa afirma en una declaración en televisión que el periodo de respuestas proporcionales, dice, ha terminado.
2: Sí, Mohammad Bakr Khalibaf, quien es además uno de los principales miembros del equipo negociador de Irán, ha asegurado que toda violación de su seguridad y activos recibirá una respuesta más rápida, contundente y dolorosa. Palabras que llegan después de que este sábado el Pentágono haya abierto fuego contra tres buques de bandera persa, uno de ellos cerca de la isla de Hark, y la Guardia Revolucionaria haya respondido contra naves norteamericanas.
1: En otro punto de la región, Israel ha provocado cuatro muertos y 20 heridos, al menos al sur del Líbano, en una nueva acción que, según el ejército hebreo, es una respuesta a drones lanzados por Hezbollah.
2: Dos personas han muerto en la ciudad de Nabatieh y otras dos en Arab Salim, una localidad cercana, todas en lo que Tel Aviv denomina zona de seguridad, un territorio ocupado al sur de su país vecino. El presidente de Líbano, Youssef Aoun, ha condenado estas acciones.
1: Y en Cabo Verde, 25 personas han muerto en un accidente de autobús en la isla de Fogo. La mayoría eran menores de edad, eran estudiantes de secundaria que participaban en un viaje organizado por el conductor, que también ha muerto en el accidente. El autobús se precipitaba anoche por un barranco de unos 30 metros de altura, de difícil acceso, por lo que el número de víctimas es todavía provisional. En el autocar viajaban 32 personas. Más cosas: la erupción del volcán Anak Krakatoa, que provocó un tsunami en el año 2018, ha obligado a cerrar de forma temporal seis aeropuertos de Indonesia, entre ellos el principal, el internacional de Yakarta, uno de los principales esenciales en el sudeste asiático. Se cierra por la ceniza. Más de 370 vuelos, Pablo Cabrera, han resultado afectados.
3: Son 22.000 los pasajeros afectados por cancelaciones en los aeropuertos del área metropolitana de Yakarta, la capital de Indonesia, y en los de las localidades de Bandung, al este de Yakarta, y Lampung, en la isla de Sumatra. La ceniza del volcán Anak Krakatoa llega a los 15 kilómetros de altura y puede dispersarse a gran velocidad por diferentes zonas del archipiélago. Esta nube de ceniza no solo dificulta la visibilidad, es perjudicial para las turbinas de los aviones. En la isla de Java se han suspendido las clases en varias escuelas y los pescadores se han visto obligados a interrumpir sus salidas al mar. Las autoridades piden extremar las precauciones al aire libre con el uso de mascarilla y gafas. También han descartado que se pueda provocar un tsunami como ya ocurrió en 2018.
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1: Teníamos pendiente regresar a Ceuta con nuestro compañero Pablo Danubio, que está siguiendo esa marcha, esa protesta por las calles céntricas de la ciudad. Pablo, ¿en qué punto estás? Vamos a ver si tenemos buena cobertura ahora.
5: ¿Qué tal? Muy buenas tardes y disculpa por los problemas.

0: alcance y cobertura, pero esta manifestación de unos cientos de pies está alcanzando ahora mismo la frontera con Marruecos, de ahí los URA está transcurriendo ahora mismo por la Plaza del Morro, llegando a Loma Colmenar. Es probablemente, decíamos, la segunda protesta vecinal más grande desde el pasado día 2, día de la ciudad autónoma. Una manifestación que ha comenzado frente a la delegación del gobierno en Ceuta para reivindicar los derechos arrebatados, denuncia los vecinos, de los niños ceutíes.
1: Algo tan cotidiano como ir a la playa, a un parque, a una plaza, pasear por la calle con sus amigos, son rutinas de las que se les ha privado. Hoy pedimos recuperar los espacios públicos para ellos, que los lugares como un parque infantil vuelva a tener su función, que lo disfruten nuestros hijos.
0: Una marcha que está recibiendo el apoyo de toda la ciudad, con los bares ofreciendo agua a los manifestantes y muchos mayores saliendo a sus ventanas emocionados de impotencia.
2: Pablo, pero además, mientras en la ciudad continúan los trabajos para habilitar esas carpas donde realojar a los migrantes de las que hablábamos, el gobierno decía que espera establecer hasta 6.000 plazas, ¿no?
0: Efectivamente, de momento se están instalando dos nuevos asentamientos, además de los ya establecidos en Hípica, Loma Colmenar y Loma Margarita. El primero estará en el barrio de Los Rosales, que se está levantando para 900 inmigrantes, aunque allí se espera habilitar otra parcela con la misma capacidad. El segundo se está disponiendo en el puerto, también para 700 personas en 50 carpas. En las calles, los inmigrantes ya se están interesando.
3: Necesitamos más espacio por toda la gente, ¿entiendes? Y la gente que está trabajando dice no hay espacio, ahora que vete a otro lugar. Tiene que hacer aparcamiento o no sé, cualquier idea, ¿entiendes? Por guardar toda la gente de la calle. Yo vivo en la calle, duermo en la calle, es hace del 30 de julio, ¿entiendes?
0: Mientras tanto, la manifestación de los ceutíes llega hasta ahora al barrio del Príncipe.
2: El curso escolar comienza esta semana en toda España, un inicio como cada año escalonado al que se han adelantado los alumnos navarros este pasado viernes y los más pequeños en Andalucía. El resto de comunidades se van a ir incorporando a partir de mañana. En Madrid, este lunes, se comienzan infantil y primaria, como terminaron el curso pasado, con temperaturas que van a superar, Yolanda Iniesta, los 35 grados.
4: En Madrid vuelven a clase 1.250.000 niños, entre ellos la cifra histórica de escolarización en primer ciclo de infantil, más de 89.000 pequeños. Los escolares regresan a clase con 1.200 profesores y maestros más, 279 millones de euros en becas y bajada de ratios según los datos de la Comunidad de Madrid. Las asociaciones de padres perciben un escenario menos generoso. Dicen que los datos que aporta el gobierno regional son mero maquillaje de unas necesidades mucho mayores y urgentes en infraestructuras, ratios y becas que no llegan a los más necesitados. Fernando Mardonef, portavoz de Confapa.
5: Se está becando solamente a cerca del 40% del alumnado. Las becas, por ejemplo, de comedor solo llegan a 4 de cada 10 familias vulnerables.
4: A este comienzo de curso se añade otra dificultad: temperaturas sofocantes y clases sin adaptar a esta nueva realidad.
5: En la mayoría de los centros están en temperaturas por encima de los 30 grados. O sea, imagínate si para un profesor o una profesora sufre esas temperaturas, cómo afecta también a los niños y a las niñas, ¿no? En su rendimiento, en su día a día.
4: Y por encima de todas las asociaciones de padres piden más presupuesto para la escuela pública porque a raíz de la falta de dotación, dicen, cojea todo lo demás.
2: Una vuelta al colegio que este curso llega con una novedad relevante en los menús escolares. Se implementa el decreto que fija el número de raciones semanales de pescado, de carne y de verduras y que limita los alimentos precocinados. Rosana Cuervo.
6: Sí, empieza el cole y también los comedores escolares. Vamos a escuchar lo que hasta ahora más le gustaba a Eloy.
7: Dentro de todas las comidas que hay en el cole, ¿cuál es la que más te gusta?
8: Los nuggets de pollo.
7: ¿Y la que menos te gusta cuál es?
8: Las espinacas con queso calientes.
6: Pues la mala noticia para Eloy es que este curso habrá menos nuggets y más espinacas. La nueva normativa apuesta por menús más saludables, con más fruta, verdura, legumbres y menos fritos, carne procesada o productos azucarados. Para las familias está claro que hay cosas que hay que cambiar.
7: Pues siempre les gustan más algunas cosas. Es verdad que yo, por ejemplo, el tema de los yogures de sabores, pues intentaría quitarlos para evitar el azúcar de forma innecesaria.
6: Pero valoran que los menús sean más sanos, completos y variados.
9: Asegurar un buen rendimiento también, tanto en el colegio como fuera. Y además es muy importante porque enseña hábitos a los niños de comida saludable.
6: No obstante, desde CEAPA denuncian carencias como la falta de más pescado y advierten de que algunos menús no son suficientes, especialmente para los menores más vulnerables.
2: Y quien también comienza curso es la princesa Leonor. La heredera al trono inicia mañana su etapa universitaria. Va a estudiar ciencias políticas en la Universidad Carlos III de Madrid. Estudiará en un centro público durante los próximos 4 años, un grado que va a complementar con clases específicas en Derecho Constitucional, Finanzas y Economía. Más cosas en la Mostra de Venecia. La directora Mai El Tuki estrena este domingo su película Mujer Desconocida, un drama ambientado en Dinamarca tras la Segunda Guerra Mundial. Adquiere en esta edición un protagonismo indeseado por la falta de mujeres en la carrera por el León de Oro. Son solo 2 directoras en competición. Corresponsales de Venecia, Jordi Barcia.
10: Sí, buenas tardes, porque los proyectos de mujeres no se financian y se infravaloran, y esto no lo digo yo, lo dijo al inicio del festival la presidenta del jurado del concurso, Maggie Gyllenhaal. Aquí en Venecia, como dices, hay solo 2 mujeres cineastas de 21 películas en competición por el León de Oro, y Mai El Tuki nos presenta a Marie. Es una mujer que tuvo una relación con un nazi en la Dinamarca ocupada. Con la liberación, Marie escala socialmente, pero su pasado amenaza con hacerlo saltar todo por los aires. Eso, en esencia, Mujer Desconocida, la película que trae a Venecia. Polémica por la ausencia de mujeres y también por la posición del mundo del cine sobre Palestina. En la Berlinale, Wim Wenders levantó polvareda cuando dijo que el cine tenía que evitar ser abiertamente político. Y hoy aquí, en el Lido, el maestro alemán ha matizado sus palabras. Y decía, los cineastas somos lo opuesto de los políticos, porque tenemos empatía y queremos cambiar las cosas. Somos el antídoto de la política. Yo nunca dije que tenemos que evitar la política. Presenta Wenders un documental sobre el arquitecto suizo Peter Zumthor. 2 notas más. Susan Sarandon está aquí hoy como secundaria en la película italiana de Echo Chamba. Y se presenta la candidata surcoreana a los Oscar y firme candidata al León de Oro, Possible Love, del cineasta de culto Lee Chang-dong.
11: And the Emmy goes to the Apple Music Super Bowl halftime show starring Bad Bunny.
2: Bueno, era el momento anoche durante la ceremonia de entrega de los Creative Arts Emmys. Se supo que el cantante puertorriqueño Bad Bunny consiguió su primer Emmy, los premios más importantes de la televisión, por el show del Super Bowl que interpretó durante ese evento deportivo, que es uno de los más vistos o el más visto en todo el mundo. Se celebró el pasado mes de febrero. Bad Bunny, que partía con 9 nominaciones y acabó consiguiendo 7 premios. Se convierte así en el espectáculo de medio tiempo más nominado de la historia, el medio tiempo de la Super Bowl, María Paredes.
4: Y lo hizo con los primeros compases de este tema, Titi me preguntó, vestido de blanco y rodeado de cañas de azúcar. Bad Bunny apareció en el porche de una tradicional casita de madera puertorriqueña levantada en el centro del Levy Stadium en la ciudad de Santa Clara, en California, en el intermedio de la Super Bowl el pasado 8 de febrero. Rompió de esta manera el silencio para dar comienzo a más de 13 minutos de pura adrenalina y orgullo boricua sobre el césped y junto a un ejército de 300 bailarines, transformando el mayor evento deportivo americano en una fiesta caribeña. Un espectáculo en el que el cantante reivindicó que América es todo el continente, no solo Estados Unidos. El resultado, 7 estatuillas, una de ellas directamente a sus manos como productor ejecutivo e intérprete principal. El broche perfecto tras una arrolladora gira mundial a que ha llamado Debí tirar más fotos World Tour, y con la que ha recorrido los 5 continentes, incluyendo una histórica residencia de 10 conciertos este verano en el Air Metropolitano de Madrid y 2 conciertos en Barcelona. La gala principal de los Emmy, donde podremos verle recorriendo el galardón, se celebrará el próximo 14 de septiembre en Los Ángeles.
2: Y ahora vamos con los deportes. Además de la vuelta y esa etapa por tierras cordobesas bajo el calor asfixiante, tarde de fútbol, Paco Pérez, con el liderato de Primera División en juego.
12: Sí, con el Barça visitando Mestalla, 4:15 de la tarde, el equipo de Flick es el único que puede hacer pleno de victorias. Sería, por lo tanto, líder en solitario si vence a un Valencia que no sabe lo que es ganar y que está sumido en crisis. Además, a las 6:30 tenemos 2 encuentros, a la vez Osasuna en Mendizorroza y Málaga-Levante en la Rosaleda, perdón. Termina el domingo de fútbol en primera con el Español Sevilla, 9 de la noche en Cornellá. En segunda tenemos en juego desde las 2 el Eibar 1, Granada 0. Y para después Oviedo Burgos 4:15, Castellón Albacete 6:30 y Almería Cádiz 9 de la noche. Y en la Liga F también en juego el Tenerife 0, Deportivo de A Coruña 0. Para esta tarde quedan los encuentros entre Logroño y Athletic Club a las 6:30 y Real Madrid Eibar a las 8:30. Resultado definitivo de este mediodía: Atlético de Madrid 1, Alavés Gloriosa 0.
2: Bueno, más allá del fútbol, hay tenis. Vuelve Carlos Alcaraz a escena en el Abierto de Estados Unidos.
12: Eso es, el murciano busca los cuartos de final del último Grand Slam del año ante el norteamericano Tommy Paul. Javi de Diego, ¿qué tal?
13: ¿Qué tal? Partido programado no antes de las 8 de la tarde aquí en España. Prueba definitiva para saber si el murciano está para ganar el torneo. El parcial contra el norteamericano es de 6 victorias a 2 para Carlitos, que se ha impuesto los últimos 5 partidos, incluido el último. También en octavos de final, también en Grand Slam, fue en el Open de Australia y ganó Alcaraz en 3 mangas.
12: Gracias, Javi. En apenas media hora comienza el Gran Premio de Italia de Fórmula 1 en el circuito de Monza con la sorprendente pole del Alpine de Pierre Gasly. Carlos Sainz, 15º, Alonso, 18º. Y un último apunte de polideportivo: Tony Bou ha conseguido este domingo su 40º título de campeón del mundo de trial.
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No es ningún secreto que en España el pop y el rock tienen inevitablemente grandes influencias del extranjero. Es inevitable, como he dicho, sencillamente porque son géneros que se iniciaron en países anglosajones, aunque luego fueran exportados a todo el planeta. Sin embargo, hay un movimiento dentro del rock que solo pudo haber surgido en España. Una excepción, una brillante aportación que generó un sonido autóctono y que se volvió tremendamente popular: el rock andaluz. Solo podían hacer aquí porque fusionaba los elementos que nos habían llegado de fuera con los sonidos heredados de la tradición andaluza y el flamenco. Bandas como Triana, Pata Negra, Alameda, Alhambra fueron seminales o definieron un estilo que combinaba un virtuosismo progresivo con cantares basados en el jondo, en el lamento, en el quejío. Pero cuando en el año 1980 salió a la luz el debut de Medina Azahara, se convirtió en una bomba mediática. Si el récord lo ostentaban hasta ese momento Alameda, Medina Azahara consiguieron doblar las ventas con un precioso disco que aunaba tiempos de antaño con nuevas formas expresivas. Y comenzó una leyenda que todavía pervive en el siglo XXI.

Hay que decir que el rock andaluz tenía una larga historia desde su génesis. Ya en los años 50 experimentaron con raíces andaluzas, y en los 60, con el estallido de la psicodelia, de nuevo se recuperó en manos de grupos como Los Brincos o Smash. Pero hay todavía más. La herencia del flamenco y las raíces del sur andalusí español trascendieron las fronteras y llegaron al extranjero. Y bandas americanas como The Doors o británicas como Pink Floyd se atrevieron a componer canciones que tenían un marcado aire flamenco. Sin embargo, fue en los años 70 cuando aquello se convirtió en todo un movimiento abrumador que llenó el panorama español de grandes nombres que han quedado para la historia, desde Los Módulos hasta Los Puntos y evolucionando hacia Triana y Alameda. Había un claro interés por conseguir fusionar una herencia que venía de siglos atrás con la modernidad de los sonidos del rock que nos llegaba del exterior. Y ahí surgirían en Córdoba Medina Azahara en 1979. Su nombre era una reivindicación de su tierra, las ruinas del Palacio de Medina Azahara, que aunque impresionantes, son apenas una sombra del esplendor con el que se erigió en el siglo X de nuestra era por Abderramán III.

La primera formación de Medina Zara estaría conformada por el cantante Manuel Martínez, el teclista Pablo Rabadán, el guitarrista Miguel Galán, Manuel Molina al bajo y José Antonio Molina a la batería. Aunque con el paso del tiempo estos miembros cambiarían. Pero eso sí, serían ellos los que darían luz al excelente primer álbum de Medina Zara, con una portada además de lo más inquietante e imaginativa. Una ilustración de un palacio andalusí y una odalisca paseando entre las ostentosas columnas. Un reflejo de ese cruce de tiempos entre el pasado y el futuro, que se convertía en una fantasía mitológica merced a la herencia del rock. La propia banda tenía muy claro que quería darle un toque duro al rock andaluz, aportando las enseñanzas de bandas de hard rock como Deep Purple o Rainbow. De hecho, con el tiempo adquirirían todavía más sonidos relacionados con el heavy metal, convirtiéndose en un grupo abanderado por los seguidores de este movimiento.

Medina Zara sabían bien hacia dónde se dirigían. Su debut constaría de 8 temas en donde se reflejaría ese rock duro moderno cohabitando con herencias andalusíes y arábigas. Era una atmósfera de cuento, de aires del pasado, en donde el progresivismo de las composiciones generaba puentes a la leyenda, a los sentimientos y al llanto. Si la banda Storm, también andalusíes, habían trabajado también esa fusión con los sonidos más duros, Medina Zara los solidificaron y les dieron entidad construyendo un álbum que se convirtió en una sensación nacional. Uno de los esenciales del movimiento y que por supuesto tenía por estandarte aquel famoso tema, Paseando por la Mezquita, que se hizo tan famoso que aunque el disco carecía de nombre, muchos seguidores lo identificaban con el título de esta canción.

Medina Zara, con el tiempo, se han convertido en una de las bandas de rock andaluz con una trayectoria más larga, resucitando a menudo su sonido conforme las décadas avanzaban y dejando un legado que ayudó a consolidar uno de los géneros más autóctonos y personales que han surgido en el rock nacional. Una leyenda que ha abarcado más de 40 años en el tiempo.

0: Son las 3, las 2 en Canarias.
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0: Comenzamos con una noticia de última hora. La participación se dispara en las elecciones regionales alemanas. Un 54% de los convocados a las urnas de la Alta Sajonia han votado hasta las 2 de la tarde frente al 27% de los comicios de 2021. Prácticamente el doble. Todavía quedan 3 horas para que se cierren las urnas de unas elecciones a las que AfD llega como clara favorita. Los últimos sondeos situaban a la formación en torno al 40%, muy por delante de la CDU. Aquí en nuestro país, los ceutíes han vuelto a salir a la calle para pedir la salida de todos los inmigrantes de la ciudad. Protestan por la instalación de carpas en el puerto, rechazada por el gobierno ceutí y la autoridad portuaria. La marcha, que ha comenzado frente a la delegación del gobierno, termina en la frontera del Tarajal, donde se encuentra Pablo Danubio. Buenas tardes, Pablo.
2: Muy buenas tardes. Pues justamente llega ahora esta manifestación que se convocó el 12 de septiembre por el Día de Ceuta. Los ceutíes están llegando ahora mismo a esta frontera para reivindicar que Ceuta es entera hasta la frontera y para pedir...
0: Parece que la comunicación no es muy clara. Seguimos con... Trataremos de contarle lo que está pasando ahora mismo en esa frontera, en el Tarajal, donde decimos que termina la marcha que los ceutíes han vuelto para protestar por la instalación de las carpas en el puerto. Las críticas a la gestión del Ejecutivo Central no cesan desde la oposición. Carmen Funes, vicepresidenta de Sanidad del Partido Popular, ha criticado la decisión del gobierno, al que acusa de imponer y no escuchar a los ceutíes. Además, señala que el puerto no es el espacio idóneo para realojar a unos 700 migrantes.
3: El puerto de Ceuta es una infraestructura estratégica para la seguridad de los ceutíes y de los españoles y no es el espacio para instalar un campamento con 1,000 de los irregulares que todavía siguen deambulando por las calles de Ceuta.
0: El ministro de Política Territorial, Ángel Víctor Torres, a la cabeza del mando único, defiende que cuanto antes se filie a los migrantes, antes se solucionará la crisis.
4: Porque no se puede criticar que estén en las playas, que estén durmiendo en las aceras del Príncipe, que estén durmiendo en la cercanía de Bensú, y a la vez se critique que se abran espacios desde el consenso. Y por tanto, vuelvo a repetir, son infraestructuras temporales y para que puedan ser devueltos hay que filiarlos. Y para eso tenemos que hacerlo en espacio cerrado.
0: Lo último, los 21 migrantes, todos ellos marroquíes, detenidos en las últimas horas por apedrear a militares y guardias civiles, han regresado de manera voluntaria a Marruecos, según ha confirmado el Ministerio de Interior a Radio Televisión Española. El incidente se produjo a última hora de la noche de este sábado en las inmediaciones de la playa del Trampolín, lugar donde se concentran centenares de migrantes que siguen durmiendo en esta zona de la costa. Los emisarios de Estados Unidos se encuentran ya en Kiev, reunidos con el presidente Volodymyr Zelensky para presentar una propuesta de paz para poner fin a la guerra. Ayer se reunieron con Putin en Moscú y Rusia califica el encuentro como favorable. Noelia Álvarez.
5: Los emisarios mandados por Donald Trump, Steve Witkoff y Jared Kushner han sido recibidos en la estación ferroviaria de la capital ucraniana por el equipo negociador al completo, incluyendo miembros del gabinete presidencial y del Servicio de Inteligencia Exterior. Y a esta hora están reunidos con Zelensky y también con asesores europeos de seguridad nacional. Es la primera vez que el enviado especial de la Casa Blanca y el yerno de Donald Trump visitan Ucrania con la intención de reanudar conversaciones de paz. Horas antes, Zelensky ha declarado que su país quiere que termine la guerra, pero que necesitan garantías de paz. Putin, tras la reunión de más de 3 horas ayer en Moscú con los emisarios, aseguró que el ejército ruso logrará sus objetivos en Ucrania.
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6: Hoy viajamos al Geoparque Origins en los Pirineos catalanes. ¡Comenzamos!
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6: Hace millones de años, los 2.000 kilómetros cuadrados que forman este geoparque fueron el hogar de dinosaurios. En la actualidad, todavía se pueden ver sus restos, sus huellas, y son de los más antiguos que existen en el continente europeo. Os lo contamos hoy en La Iberia Verde. Nuestra primera parada es con el coordinador científico de Origins.
7: Soy Xavi Mir, soy el coordinador científico del Geoparque Origins en los Pirineos de Lleida y soy geólogo de profesión. Trabajé varios años en Irlanda como geólogo del Cuaternario. Dentro de esa posición tengo como el orgullo de haber hecho el mapa de geología del Cuaternario de la ciudad de Dublín. Y desde el año 2019 trabajo aquí en TREM como coordinador científico del Geoparque. Mi pueblo es muy geológico. Yo soy de un pueblo llamado Basturs, que está aquí cerca. Hay las lagunas de Basturs, hay varios yacimientos de fósiles de dinosaurios y siempre es algo que de pequeño ya veías geólogos que venían al territorio a trabajar. Y además tuve una profesora muy buena de geología en el bachillerato, en la secundaria. Ella de alguna forma es la que me dio pie a estudiar geología.
6: Xavi explica cuando la UNESCO reconoció este territorio como geoparque y sus características.
7: El geoparque se declaró en el año 2018, en abril de 2018. Es un proyecto que nació aproximadamente el año 2012. Fueron varios ayuntamientos del territorio que impulsaron el proyecto y juntos convencieron a Diputación de Lleida y a Generalitat de Cataluña para que les ayudaran a poder entrar a formar parte de la red mundial de geoparques. El geoparque Origins es un geoparque bastante extenso. Tiene 2.000 kilómetros cuadrados aproximadamente, 16.000 habitantes, es decir, estamos hablando de 8 habitantes por kilómetro cuadrado. Es un territorio bastante despoblado en general. Consta de 19 municipios, todos los municipios del Pallars Jussà, la comarca del Pallars Jussà, 3 municipios de la Noguera, un municipio de l'Alt Urgell y un municipio del Pallars Sobirà. Y además el geoparque se constituye como una asociación, es una asociación de municipios y de dos consejos comarcales, los municipios que he mencionado y los consejos comarcales del Pallars Jussà y de la Noguera.
6: ¿Cuál es la diferencia fundamental entre Origins y otros geoparques de la península ibérica?
7: En cada geoparque, de alguna forma, su objetivo es explicar una parte de la historia del planeta Tierra. Y en nuestro caso, las dos grandes líneas de las que hablamos son la formación de los Pirineos. Aquí tenemos 500 millones de años de historia geológica continua que puedes observar en las rocas de nuestro territorio. Y tienes unas estructuras muy bien formadas y que se pueden ver muy bien desde donde estamos ahora mismo, que explican la formación de una cordillera de colisión como son los Pirineos. Este es el primer relato que tenemos en el geoparque y por el cual vienen a vernos unos 2.000 geólogos cada año que nos visitan para aprender sobre geología y formarse. Otra temática prevalente serían los últimos dinosaurios de Europa. Aquí, haciendo un viaje de este a oeste, desde Coll de Nargó hasta la Vall d'Age, puedes visitar yacimientos de huellas, de huevos y de huesos de dinosaurio y tienes diferentes centros de interpretación donde puedes aprender sobre la reproducción de estos animales, sobre cómo vivían, cómo se desplazaban.
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6: Para conocer cómo vivían estos dinosaurios, visitamos el Museo de la Conca de Ya, en la localidad de Isona. Hablamos con su director.
8: Ángel Galobar, Lorente, paleontólogo. Yo soy investigador del Instituto Català de Paleontología, Miquel Cruzafón, pero también soy el director del Museo de la Conca de Ya. Estamos en Isona, estamos en el museo. Y este museo, además, pues, tiene otras sedes en poblaciones cercanas como Coll de Nargó y Vilanova de Meià. Los tres centros están dentro del territorio del geoparque. Lo que pasa es que en el que estamos ahora, en el Museo Conca de Ya, es lo que se llama un museo registrado por la Generalitat y es un poco el paraguas de los otros dos museos. Pero sí, los tres estamos en el geoparque.
6: Le preguntamos a Ángel si siempre quiso ser paleontólogo.
8: Yo quería ser biólogo. Soy de la quinta de Rodríguez de la Fuente y esto influyó mucho. Lo que pasa, por cuestiones también profesionales, he pasado a estudiar animales muertos, ¿no? En cierta manera, soy un biólogo frustrado porque estudio animales muertos. Pero esto sí que nos puede explicar mucho sobre lo que llamamos nosotros la paleobiología, ¿no? Cómo vivían esos animales y en qué ecosistemas vivían. Entonces, de cierta manera, es un tipo de biología.
6: Explícanos por qué este lugar de la provincia de Lleida es único en nuestro continente.
8: A nivel de los últimos dinosaurios, hay pocos sitios en Europa donde se encuentren, digamos, las capas de los 3-4 últimos millones de años de la desaparición de los dinosaurios por el meteorito. Entonces, esto nos hace un poco particulares. Además, al estar asociados a un centro de investigación como es el Instituto Català de Paleontología, nuestra investigación se contrapone un poco con todo lo que se sabía de los últimos dinosaurios, que era a partir de Norteamérica. Estamos viendo que no era homogéneo en ese momento el planeta, ¿no? Entonces vamos viendo una diversidad muy diferente. Hay aquí una influencia muy grande de la insularidad. En ese momento la península ibérica era una isla aislada del archipiélago europeo. Entonces esto influyó mucho, ¿no? Entonces los dinosaurios, hay momentos que son realmente dinosaurios grandes como los conocemos y en otros momentos son dinosaurios de bolsillo porque están sujetos a esta ley de insularidad que hace que los grandes vertebrados disminuyan de tamaño.
9: Aquí entonces los dinosaurios que vivían eran más pequeños que la imagen que tenemos de dinosaurios.
8: Sí, sí, cuando estamos pensando en los demás dinosaurios del mundo, pensamos en los grandes saurópodos de Argentina de 20-25 metros, Tyrannosaurus rex en Estados Unidos, los triceratops. Debemos mirar la configuración, lo que se llama paleobiogeográfica, y entonces esta zona de aquí, digamos, del Pirineo, que va desde el Berguedá hasta la zona de Aragón, era la zona de costa. Esta costa, a medida que hay una regresión marina que va bajando el nivel del mar, esta línea de costa se va moviendo de este a oeste. Entonces, en realidad, lo que encontramos es un tipo especial de ambiente donde es más fácil que sedimenten los huesos junto con las arcillas que llevan los ríos y tal. Para complementar estos museos, en el cual hay muchas piezas de estos dinosaurios, de los fósiles de dinosaurios y otros vertebrados acompañantes, lo que hacemos es también visitas guiadas a los yacimientos que hay en las cercanías, ¿no? Algunas son, digamos, libre, puedes ir por tu cuenta, otros organizamos con geólogos y paleontólogos estas salidas que suelen ser de tipo familiar.
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6: Ángel nos cuenta qué lugares tienen que visitar todas las personas interesadas en conocer más sobre cómo vivieron los dinosaurios.
8: Básicamente lo que nos encontramos son los restos de los dinosaurios que vivieron en ese momento. Entonces, por ejemplo, en Coll de Nargó, que curiosamente es la zona de Europa con más huevos de dinosaurio, hablamos de la reproducción de los dinosaurios, allí encontrarán pues el nido de dinosaurios más grande de Europa y después toda la relación que hay con el huevo amniota, con los reptiles e incluso con los mamíferos. En el Museo de Concadellà, donde estamos, nos encontramos pues, los restos de saurópodos, estos sí, de gran tamaño. Tenemos expuesto un cuello entero con todas sus vértebras y costillas cervicales de más de 5 metros de longitud. Y luego hay muchísimos huesos de hadrosaurios, que serían los otros herbívoros acompañantes a los saurópodos. Así como restos de cocodrilos y terópodos, que serían los carnívoros de esa época. Y en Vilanova de Meià hay un yacimiento excepcional. Este es del Cretácico inferior, pero que es de los yacimientos que se llaman de

0: De Tremp. Te he llevado aquí porque es un lugar donde puedes ver desde el Pirineo Axial, las montañas de 2 y 3.000 metros, hasta el sector sur del geoparque con el Montsec, la Sierra del Montsec, que la tenemos justo aquí delante. Y además, si miramos hacia el este, vemos muy claramente las estructuras geológicas que se dieron durante la formación de los Pirineos, y en particular el anticlinal de Abella, que es una estructura bastante única a nivel de lo bien preservada que se encuentra. Aparte del mirador de Claret, que podemos visitar para entender mejor la geología. Si viajamos de norte a sur, empezaríamos por la Vall Fosca, también llamada el Valle de la Energía, y ahí tenemos las rocas más antiguas del geoparque, rocas de 500 millones de años, muy deformadas, muy afectadas por la tectónica y por metamorfismo. Y así que nos movemos hacia el sur y ya encontramos rocas más modernas. En Gerri de la Sal tenemos una discordancia muy visitada por geólogos, donde vemos el contacto entre rocas del Devónico con rocas del Triásico. Es un contacto que nos marca un poco cómo era el paisaje antes de la formación de los Pirineos.
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2: Para saber más sobre el pasado salinero de una zona de este geoparque, viajamos a Gerri de la Sal. Allí nos recibe la directora del museo de este municipio.
3: Soy Aroa Yagüe Medina, soy la directora del museo de Gerri de la Sal y nos encontramos en la población de Gerri de la Sal.
2: ¿Y esto que vemos aquí qué es?
3: Esto es el antiguo monasterio, ahora solo queda la iglesia. Está vinculado aquí desde el siglo IX, en el año 807, y está muy vinculado con el edificio que tenemos detrás, que es el Museo de la Sal, que es el antiguo almacén de la sal. Porque las primeras noticias que tenemos de las salinas y de este manantial de agua salada es en las escrituras del monasterio. Todo el municipio tenemos unos 350 habitantes y Gerri como capital podríamos decir que tiene unos 100 todo el año. Luego en verano podemos septuplicar esta población, ¿eh?
2: O sea, que es una localidad pequeñita realmente.
3: Es pequeñita, sí. En la época del mayor esplendor de las salinas, este pueblo tenía unas 750 personas viviendo. Somos del único municipio del Pallars Sobirà, de la comarca, que formamos parte del Geoparque Orígenes. Luego está todo el Pallars Jussà, una parte de la Noguera y una parte de l'Alt Urgell. Y después tenemos zona limítrofe con el Parque Natural y tenemos la zona de Montcortès, que es de Xarxa Natura 2000, que también es espacios protegidos.
2: Explícanos el vínculo de esta localidad con la sal y cuándo se creó este museo.
3: Existe este museo porque el patrimonio salinero fue el motor económico durante muchos años del municipio, bueno, y del pueblo de Gerri. Sabemos que se hace sal desde el siglo IX, donde en las escrituras del monasterio ya formaban parte estas 11 hectáreas y este manantial. Después pasan a manos del Estado. A finales del 1800 pasa a manos privadas, que al final lo compró gente del pueblo a subasta, unas 44 familias. Estas familias estuvieron trabajando casi hasta el 1980. Y el abandono definitivo fue en el 1982, donde el río que ves, el Noguera Pallaresa, pues tuvimos unas inundaciones muy potentes. Inundaron toda esta parte justamente que tenemos aquí delante, que era la gran extensión de salinas. Y entonces ya decidieron abandonarlas definitivamente. Desde entonces hasta el año 2012, que creamos el museo, pues bueno, el edificio que vemos era de la comunidad de fabricantes y también lo adquirió el ayuntamiento, restaurando primero las salas de arriba como salas polivalentes. Y en el 2012 pues creamos el museo para ayudar a dinamizar el municipio, el pueblo y para poner en valor este patrimonio salinero.
2: ¿Y todo lo que nos has contado forma parte del pasado o se sigue obteniendo sal en la actualidad?
3: Sigue funcionando. Solo tenemos dos piscinitas funcionando porque sí que es verdad que nos sale el agua bastante salada, unos 70 gramos por litro, pero no es lo suficiente para poder hacer sal. Por eso tenemos que poner este agua en espacios más pequeños para que se evapore este agua y vaya aumentando esta salinidad. Brillaba como un sol. lo cual en Gerri hay que pasar por tres espacios. Uno es una balsa, donde acumulan el agua todo el año, allí va aumentando salinidad. De allí pasamos al agua a una piscina más pequeña que llamamos arcabota, misma función que la balsa, aumentar salinidad y dejar ir las impurezas que pueda tener el agua. Y finalmente pasa la era, que es la última piscina, que es donde cristaliza y es donde trabajamos este agua. Y justamente ayer pues hicimos la primera recogida. La hacemos para mantener la tradición, evidentemente, para

0: que no se pierda cómo se hacía esta sala aquí en Gerri. Y luego sí que se vende ese producto estrella del museo, y como sal de calidad, sin microplásticos ni demás, y luego producto de kilómetro cero.
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2: Más allá de Gerri de la Sal, se pueden observar rocas formadas durante 3 millones de años cuando el mar inundó todo este territorio. Lo explica Xavi Mir, el director científico de este geoparque.
3: Y así que nos movemos más hacia el sur, pasamos por Collegats, por ejemplo, y ahí encontramos rocas que nos muestran cómo se formó un mar entre Europa y la península ibérica, y cómo esas rocas que las encontramos aquí, las encontramos en Girona o las encontramos en Canadá, en Terranova, cómo esas rocas ilustran la formación, el inicio de formación del océano Atlántico. Moviéndonos más para el sur, ya en la zona de la cuenca de Tremp, donde estamos ahora. Aquí tenemos muy bien expresadas las estructuras tectónicas que nos muestran cómo se deformó el Pirineo, y el paisaje que tenemos delante de tonos rojizos. Este es un paisaje donde vivieron los últimos dinosaurios de Europa. Rocas de finales del Cretácico, entre 80 y 66 millones de años. Y encima de esos materiales, justo donde nos encontramos ahora, ya entramos en contacto con rocas del Eoceno. Estamos en 56 millones de años. A partir de este momento, si te fijas, ahora estamos en un conglomerado, una roca formada por gravas, y por encima de estos materiales tenemos rocas de origen marino. Un mar que inundó toda esta zona durante un periodo de 3 millones de años aproximadamente, y que dejó un registro de 800 metros de sedimentos que vemos desde aquí hasta hacia el oeste de nuestro geoparque.
2: Y para terminar el recorrido por el territorio de Origins hacia el sur, están situados varios desfiladeros de visita obligada.
3: Ya tenemos la Sierra del Montsec, una estructura única que nos muestra otro episodio de la formación de los Pirineos. En la Vall d'Age tenemos sedimentos mareales que también se pueden visitar, también de esa época donde hubo esa inundación de hace 50 millones de años. Y después, por encima de estos materiales, encontramos los conglomerados, unas rocas formadas por gravas, básicamente, que nos muestran cómo el Pirineo en esta zona de aquí quedó todo colmatado por sedimentos fluviales. Y estos sedimentos fluviales hoy los encontramos en la Sierra de Collegats, en la Sierra de Comiols, en la Sierra de Gurb, y que cubrieron todas las estructuras geológicas. Ya más adelante empezaron los procesos erosivos, que empezaron a vaciar todo este paisaje y dieron lugar a los desfiladeros muy famosos de esta zona. El desfiladero de Montrebei, el desfiladero de Terradets, el desfiladero de Collegats. Y estos desfiladeros nos indican de cómo los procesos erosivos fueron vaciando de sedimento todas estas cuencas que tenemos hoy aquí delante, dando lugar al paisaje que podemos ver delante nuestro.
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2: Finalizamos el viaje al Geoparque Origins charlando con una ambientóloga que coordina un proyecto colaborativo entre la población autóctona, visitantes y empresas turísticas. Buscan conservar el patrimonio cultural y natural de este territorio.
4: Soy Nuria Canal, soy ambientóloga y guía de montaña. Y ahora mismo estoy como coordinadora del proyecto Gratitud Pallars, un proyecto de turismo regenerativo ubicado aquí en el Pallars, en la zona del Pirineo de Lleida, que abarca gran parte de la zona del Geoparque Origins. Creo que una figura como esta, como el Geoparque, va mucho más allá de simplemente ser una zona de interés a nivel geológico, sino que lo que pretende también es como abarcar y poder unificar otros intereses de la zona, poder relacionar y escuchar la voz también de la gente que vive en él, y poder pues ser más fácil de gestionar a nivel genérico, ¿no?, todo el territorio. Vivo mi momento contigo.
2: Explícanos cómo surgió esta iniciativa y cómo ha ido evolucionando con el tiempo.
4: Pues mira, Gratitud Pallars ya hace unos años que nació. Fue más o menos allá el 2018-2019 y empezó con un proyecto muy local, un proyecto de pequeñas personas con ganas de hacer cosas locales para poder cuidar y devolver a la naturaleza y al entorno todo este bienestar que nos aporta, ¿no? Poco a poco fue recibiendo como interés por parte de administraciones y de otras entidades de diversos sitios de Cataluña, por ejemplo, también a nivel estatal. Fue por ello, porque es un proyecto que realmente es bastante innovador en cuanto al objetivo. Es un proyecto que funciona mediante aportaciones voluntarias de la gente. A veces pensamos que para realizar actuaciones de conservación, por ejemplo, a nivel de la naturaleza, es necesario que haya una administración detrás o que haya científicos, ¿no? Pero realmente la población también, los visitantes, los turistas, los locales, podemos ser partícipes de esta conservación del entorno y de esta mejora de la zona, ¿no? Y es desde aquí que nace el proyecto Gratitud Pallars, creando pequeños espacios en el territorio de aquí del Pallars, en el Pirineo, para visibilizar y poder preservar estas pequeñas zonas con algún tipo de interés.
2: Nuria nos cuenta qué trabajos concretos llevan a cabo en Gratitud Pallars e invita a participar a todas las personas interesadas en este proyecto colaborativo.
4: Funciona mediante microreservas, que son como pequeños espacios promovidos por personas particulares, por empresas o por administraciones, en el cual se promueve hacer acciones concretas. Puede ser para mejorar hábitats, para alguna especie en concreto, creación de balsas para anfibios, para que pueda beber la fauna, instalación de cajas nido, recuperación de caminos, reconstrucción de muros de piedra seca, que es la forma como se construían antiguamente aquí y se está perdiendo. Entonces, todas estas actuaciones funcionan gracias a las aportaciones voluntarias de personas que quieren apostar por ello, ¿no? Todo el mundo que sienta interés o curiosidad por todo ello, os invito a entrar a nuestra página web, a gratitudpallars.cat, o visitar nuestra página de Instagram, Gratitud Pallars, para poder conocer un poco más de cerca y seguir todo lo que vamos haciendo. Y si os interesa, pues poder luego colaborar en ello.
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1: Os dejamos con la música de Kelly Isaiah. Nació en Nigeria y vive en Lleida desde que era un adolescente. Este año ha publicado su primer álbum en solitario, Odaro. Las canciones de este trabajo nos han acompañado esta semana en La Iberia Verde. Podéis escuchar más entregas de este espacio y otros de Radio Nacional de España en la plataforma RN Audio. Regresamos pronto con más naturaleza del país europeo con más biodiversidad. ¡Feliz agosto a todas y a todos!

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1: Bienvenido un día más a este espacio que atraviesa los siglos como si fuesen de cera.
2: Hoy damos un salto de casi 2.000 años para encontrarnos con un hombre que no nació en Roma, sino en Hispania.
1: Pero terminó gobernando el mayor imperio del mundo en su momento de máxima expansión.
2: Fue soldado, político, arquitecto por afición, viajero incansable, amante de la filosofía griega...
1: Uno de los emperadores más cultos de la antigüedad.
2: Bajo su mandato, Roma dejó de crecer. El nuevo horizonte era tratar de conservar lo que ya poseía.
1: Hoy traemos al presente al hombre que comprendió que hasta un imperio tiene límites.
2: El emperador Publio Helio Adriano.
3: Esta es la historia del hombre más poderoso de la Tierra en su tiempo. De un emperador, de un poeta, de un guerrero, de un constructor de mundos, de un demiurgo, de un iniciado, de un cazador. Un hombre de rostro identificable, pero espíritu esquivo. Un hombre que viajó toda su vida, que edificó y legisló, que amó y sufrió quizá más que otros. Un creyente que se preparó para la eternidad.
1: Hemos escuchado un fragmento del documental Adriano Metamorfosis. Adriano nació en Itálica en el año 76 de nuestra era.
2: Pertenecía a una familia asentada desde hacía generaciones en Hispania.
1: Quedó huérfano siendo muy joven y uno de sus tutores fue Trajano, también hispano.
2: Adriano hizo carrera en el ejército y en el año 117 fue proclamado emperador.
1: Recorrió personalmente el imperio, visitó Britania, Egipto, Grecia, Asia Menor y muchas otras provincias.
2: Construyó ciudades, templos, fortificaciones y convirtió la cultura en una herramienta de gobierno.
1: Murió en el año 138 dejando tras de sí uno de los periodos más estables del Imperio Romano.
4: ¡Con todos ustedes, el emperador Adriano!
5: Salve, me complace estar aquí. Soy Publio Helio Adriano y escucho vuestras preguntas.
1: Salve, salve. ¿Cómo debemos dirigirnos a vos? ¿Como César, como emperador, como señor?
2: ¿Como colega?
5: Bueno, es flexible. En el Senado era César o Augusto, pero hoy en vuestra mesa, Adriano basta. Que el título no pese más que la conversación.
2: Me parece correcto, sí, sí, me parece correcto.
1: Sí, sí. Yo, Adriano, o sea, además suena bonito.
2: A mí me puedes llamar...
1: Sire.
5: La pompa es útil en el foro, amigo. Pero entre voces curiosas, la sencillez sirve mejor a la verdad. ¿No creéis?
2: Pues mira, muy sabio por tu parte.
1: Yo la verdad es que tendría que reflexionarlo un poco más. Yo no soy de tomar decisiones mentales tan rápidas. No lo sé.
5: Eso es prudencia. Y la prudencia evita muchas malas leyes y peores guerras.
1: ¿Más prudencia o tontería?
2: Me cae muy bien, Adriano.
1: Sí, a mí también.
2: Empezamos bien.
1: Además, compatriota nuestro.
2: Sí, sí.
1: En cierto modo, al menos.
5: Hispania me dio cuna y carácter, aunque Roma me diera deberes. En ambos me forjé y en ambos aprendí a escuchar antes de mandar.
2: Este se nota que tiene calle, que ha viajado, que sabe cosicas.
5: Sí, pateé muchas fronteras, levanté muros más para marcar un límite sensato que por miedo. Y en cada provincia procuré entender antes de imponer. Gobernar no es solo ordenar, es también comprender.
1: Procuró entender, pero no siempre lo consiguió y entonces tuvo que imponer. En todo caso, hay una cuestión que ha enturbiado, no sé cómo decir, o que ha modificado, o que ha empañado en cierto sentido la historia de Adriano. Y es una novela muy famosa. Vamos a escuchar un fragmentito del documental Adriano Metamorfosis.
2: ¿Escrito por Kafka?
3: ¿Qué imagen tenemos de Adriano? La primera y más clara es sin duda la que proyectó la escritora francesa Marguerite Yourcenar en su novela Memorias de Adriano. Una imagen que no coincide con la realidad, aunque se apoya en textos clásicos como la Historia Augusta. Para algunos investigadores, la imagen que de Adriano forjó Marguerite Yourcenar es demasiado frívola. En la novela se nos presenta un personaje excesivamente narcisista, que a veces parece no tener otro objetivo que su propia satisfacción.
5: Comprendo la objeción. Quien escribe desde siglos ajenos me viste con sus propias telas. Si alguno me ve vanidoso, quizá proyecta sus temores o sus gustos. Yo busqué medida, no espejos, pero admito que también fui hombre. y el juicio de la posteridad, como el del Senado, rara vez es unánime o justo.
2: Me encanta su contestación. Quiero aprender a hablar como él para contestar a mis haters, David. Quiero aprender a hablar así. ¿Cómo puedo aprender a hablar así?
1: Escuchándole más.
5: Paciencia, paciencia, joven. La lengua se templa como la espada, con práctica, pausa y respeto por el interlocutor.
1: Bueno, lo del respeto por el interlocutor depende, ¿eh?
2: De qué interlocutor te toque delante, ¿no? No, sí, no. Siempre, si mantienes el respeto, siempre vas a estar un paso por encima. Yo ahí lo apoyo. Hay que intentar no perder nunca el respeto.
5: El respeto no es debilidad, es estrategia, templanza.
2: Señor, a partir de ahora te voy a llamar señor. Eres un crack. ¿Tú eras de los estoicos? ¿Eras de los estoicos o no eras de los estoicos?
5: Me atraía la serenidad estoica, sí. Pero no me sometía a ninguna escuela, como a un cuartel. Tomé de los filósofos lo que servía al gobierno y a la vida, sin encadenarme a dogmas.
2: Pero te basarías en alguien, tendrías tus propios ídolos. ¿Quiénes eran?
5: Tuve buenos maestros, pero jamás permití que pensaran por mí. Admiré a los griegos, entre ellos Epícteto me inspiró por su fortaleza de ánimo. También respeté a Sócrates por su pregunta honesta, a Platón por su visión, a Aristóteles por su medida, pero no rendí culto a nadie. Tomé lo útil, dejé lo rígido. El mundo se gobierna mejor con templanza que con devoción ciega. Y a veces aprendí más de un camino polvoriento que de un tratado.
2: Y después de visitar Britania, Egipto, Grecia, Judea,
1: etcétera,
2: algún país por ahí que te llamase más la atención, la cultura, lo que sea. No sé, me refiero, todos sacamos el... Bueno, iba a decir, yo no he gobernado nunca, pero entiendo que si alguna vez gobernase, buscaría inspiración a la hora de hacerlo, ya sea en personas o sea en otros sitios como se están llevando.
5: De Grecia tomé la reverencia por el arte y la mente. De Egipto, la paciencia de su río y el misterio. Y de Britania, la lección del límite. Saber hasta dónde sostener, hasta dónde expandir. Gobernar es elegir qué conservar y qué no ambicionar.
1: A ver, aquí la cuestión es que eso, que nos ha llegado una imagen de Adriano, pues de personaje, pues no sé, débil, a veces también un diletante. O sea, quiero decir, no una imagen positiva de él cuando fue un emperador que consiguió que hubiese un gran periodo de paz en el Imperio Romano, que eso ya en aquellos tiempos. Yo creo que es encomiable, ¿no?
2: O sea, y esto puede ser porque estuvo, en vez de centrado en seguir creciendo, fue porque simplemente se centró en cuidar lo que ya tenía.
1: En cuidarlo, sí, sí. Y llegó un momento además que se dedicó a cuidarlo con medidas relativamente expeditivas.
2: ¿Qué quieres decir con esa palabra rara?
1: Pues que lo hizo poniendo muros.
2: Vale, en plan fronteras bien claras, ¿no?
5: Preferí consolidar antes que desbordar. A veces la fuerza está en contenerse, no en avanzar sin medida.
2: Tengo que decir que a mí me parece un tío que sabía lo que hacía. ¿Qué quieres que te diga? Yo me parece muy bien el cuidar lo que tienes en vez de la necesidad de siempre crecer solo por crecer.
1: Y no solamente cuidar lo que tenía, sino también dar un saltito hacia un modelo imperial que alguien puede pensar, bueno, ya Augusto tenía el poder absoluto.
2: Sí, yo lo había pensado, ¿eh?
1: Relativamente. Vamos a escuchar al catedrático de Historia Antigua, Juan Manuel Cortés Copete.
6: Uno de los cambios más importantes que se estaba dando en el siglo II era el camino hacia un poder imperial que se podría definir como absoluto. El nuevo emperador estaba creando una nueva comunidad política en la que debían participar todos los habitantes del imperio para servir a la nueva cabeza. La única manera de articular esa nueva comunidad era en torno a la consideración del emperador Dios.
2: Oh, eso lo sacó de Egipto seguro.
5: Sí, Egipto enseñaba la fuerza del símbolo, pero el símbolo sin buen gobierno es solo decorado. La estabilidad exige más que estatuas.
2: ¿Y entonces cómo pretendías hacer? ¿Cómo se traduce en la realidad?
5: En leyes, caminos, justicia cotidiana. La autoridad que no mejora la vida común se pudre en su propio mármol. Prefiero puentes a pedestales. Y si alguien me llamó divino, que me juzgue más bien por si mis decisiones trajeron orden y respiro a la gente. Esa es la verdadera prueba.
2: Vale, ahora también te diré que después de esto entiendo dónde puedes sacar esa idea narcisista que decíamos en el libro ese que habías mencionado antes.
1: Ah, un emperador, eso es normal, no es narcisismo. Es lo suyo. No, pero hay una cosa muy importante. J siempre dice...
7: A ver.
1: Estoy refiriéndome ahora mismo, estoy hablando hacia los oyentes solamente, aunque J esté presente. J dice que el mundo es prácticamente una especie de gran concurso de popularidad.
7: Sí, totalmente.
1: Bueno, y aquí creo que lo clava porque hay un momento...
7: Al
1: en
7: cual
1: el que,
7: juego muy mal, tengo que decir. Se me da fatal jugar ese
1: juego. Pues Adriano creo que jugó muy bien.
7: Ajá.
1: Pues hay momentos...
7: Tengo que aprender de ti, tío.
1: Hay historias, hay leyendas, cosas que se cuentan de él que... No sabemos si son históricas completamente, pero hombre, suenan un poquito a que quizá eran más de propaganda, pero bueno. Vamos a escuchar otro fragmentito de Adriano Metamorfosis.
3: Su viaje a Hispania comenzó en Tarraco, con un episodio que bien pudo haber supuesto la muerte del emperador. Un día, durante un paseo, es atacado por un esclavo con problemas de salud mental. Los pretorianos responden con presteza y Adriano resulta ileso. Después, indulta al esclavo.
1: De hecho, lo mandasteis curar, ¿no? O tratar, al menos, por galenos, que no sé si en aquel momento eran más matasanos que médicos. Pero en todo caso, esto... No, no sé si es mítico, si es real, pero desde luego, como objeto de propaganda para poner a ese emperador dios como un tipo interesante, está claro que funciona.
5: Diré algo que no suele gustar ni a aduladores ni a detractores. La propaganda abre puertas, pero no sostiene un imperio. Un símbolo puede impresionar, sí, pero si detrás no hay ley que funcione, frontera estable y pan en la mesa, la estatua se cae sola. Si preferí la clemencia cuando era posible, no fue por parecer divino, sino porque un gobernante que solo sabe golpear termina rodeado de miedo, no de lealtad. Y el miedo, creedme, gobierna poco y mal. Lo demás son relatos que la gente adorna.
7: Vale, entonces, ¿qué haces para defender esas fronteras y poner ese pan en la mesa de todos tus súbditos?
5: Trabajo que no luce en mármol, pero sostiene el techo. Leyes claras, caminos cuidados, impuestos que no asfixien, jueces vigilados. Si la ley llega antes que la espada pesa menos. No es vistoso, pero mantiene la casa en pie.
1: Sí, y por supuesto, lo que decíamos antes, por ejemplo, en la zona de Britania, entre Escocia e Inglaterra, poner un muro de 80 millas de longitud, ¿no?
5: No fue un alarde, fue un límite sensato. A veces la paz empieza trazando hasta dónde se llega y hasta dónde no.
7: Pero estamos hablando de un muro literal.
1: Sí, un muro de piedra.
7: A lo Donald Trump, en plan, voy a construir el muro.
1: De hecho, fíjate, esto me ha recordado que hoy va a formular una pregunta a uno de los amigos de este programa que me ha comentado que tiene que ver con esto.
7: ¿Ah, sí?
1: Sí, sí, yo creo que le podemos ya dar paso, entonces,
7: favor,
1: ¿no? Directamente.
7: Por favor.
1: Es una pregunta del periodista de investigación y escritor Andrés Torres.
8: ¿Qué le parece que no sé cuántos siglos después, en el mundo de hoy, haya quien quiera seguir levantando muros para separar países, regiones, estados, etcétera?
5: Un muro puede servir para administrar un límite, no para curar un miedo. El mío buscaba ordenar una frontera concreta, con soldados contados y responsabilidades claras. No era una solución para todos los males. En vuestro tiempo... Si un muro reemplaza la política, la justicia o el trato humano, entonces no es defensa, es confesión de impotencia. Las piedras marcan, pero no resuelven. Lo que resuelve es el esfuerzo paciente de gobernar bien lo que hay a ambos lados. Un muro puede ser frontera, nunca excusa.
1: A ver, nos está hablando de una manera muy moderna, ¿eh? Porque, oye, que los romanos tenían esclavos y todo eso, o sea, ese respeto a todos los pueblos...
7: Bueno, pero también era algo que no, o sea, que no se veía mal por el propio contexto de la época. Tú podías pensar que eres una persona humilde, con respeto, tal cual, y tener esclavos porque una cosa no excluía al otro en ese contexto.
1: Bueno,
7: ¿entiendo?
1: Y lo de los esclavos todavía, pero claro, que tú estuvieses en la zona norte de Inglaterra y te viniese un picto de esos, o uno de esos caras azules, y te pasas a cuchillo, pues evidentemente eso no lo veías bien.
7: Pero yo tengo una pregunta, ¿que este muro está puesto entre lo que sería ahora Inglaterra y Escocia?
1: Más o menos, no
7: vale.
1: Es exacto, claro.
7: Vale, pero ¿qué cosa? O sea, estamos hablando de una isla. ¿Qué más da que construyas un muro si puedes coger un barquito y te vas para el otro lado sin problema?
1: Sí, pero hay una gran diferencia, que en el barquito podían ir 20.
7: Ah,
1: por tierra podían pasar 500.
7: Claro.
1: No veas qué gente, los escoceses. con lo majos que son
7: sí,
1: hoy.
7: Sí, sí. Bueno, pero es que siempre
1: y
7: han
1: el
7: sido
1: whisky
7: muy,
1: tan bueno que
7: siempre
1: hacen.
7: Han sido como muy guerreros, ¿no?
1: Sí. La verdad es que yo tengo que reconocer que tengo una cierta debilidad. Me caen muy bien los escoceses, es que lo tengo que reconocer.
5: El muro no era un tapón absoluto, era un filtro. Por mar también se vigilaba, pero la presión constante venía por tierra, ahí donde el goteo es diario.
7: Este es un hombre de pocas palabras, pero sabias. Adriano es escueto, pero va directo al grano, no esquiva, no hace como los políticos de hoy en día. También es cierto que como no está reinando ahora, pues tampoco tiene la necesidad.
1: No, y cuando reinaba era emperador, que tampoco tenía mucha necesidad de dar explicaciones. Pero hay cosas que vamos a comentar que van a sorprender, que conste, ¿eh? Pero antes de eso, hombre, Jota, en honor a nuestro invitado, sí. Podemos escuchar un poquito de música romana antigua recreada, ¿no?
7: ¿No puede ser escocesa? Venga, vale, romana.

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1: Trajano, que no tuvo hijos suyos, apadrina a Adriano, que está con él en las campañas, ya lo hemos escuchado, ¿no?, militares.
2: O sea, Trajano es directamente el que va antes que él.
1: Justo.
2: Vale, vale.
1: Que también era hispano.
2: Uh-huh, sí,
1: entonces,
2: sí, sí.
1: Entonces, a la muerte de Trajano, nombran emperador a Adriano, pero al Senado no le hacía demasiado tilín, ¿no?, que fuese Adriano el emperador. Y de hecho llegaron a hacer algo que claro, luego ya cuando fue emperador, menos mal que este hombre era magnánimo, porque se burlaron de él por el acento que tenía.
3: El acento pasa, los hechos quedan. Que se rían, después hablarán los puentes, las leyes y la paz. El Senado siempre tuvo lengua rápida y paciencia corta.
2: O sea, que el Senado era un poco como los juegos políticos de ahora, donde a veces parecen como niños ahí de guardería metiéndose el uno con el otro en vez de estar tratando los asuntos importantes que deberían estar tratando.
1: Es que eso en los parlamentos, vamos,
2: ¿sí?,
1: a decir, es que nace con ellos.
2: ¡Wow! Me los imaginaba, por alguna razón, pensaba que eran como más serios, ¿sabes? Pensé que habíamos ido evolucionando hacia mal.
1: A veces,
2: ¿no?,
1: sí,
2: que...
1: a veces eran muy serios. Por ejemplo, cuando asesinaron a Julio César fueron súper serios.
2: Fue súper serios. No, no, pero me refiero que sí que jugaban con eso de pues tú más, pues tú rumor, pues tú, tu acento es muy feo.
1: Claro, ¿sabes?
2: ¿En serio?
1: Claro, claro que hacían
2: qué
1: esas cosas.
2: ¡Qué fuerte, chaval!
3: En cualquier siglo, la vanidad busca aplauso fácil. Gobernar exige soportar la burla y seguir. Quien se detiene a responder cada puya pierde el rumbo.
2: ¿Sabes lo que te digo? Que ahora entiendo que fuese... O sea, es que al final Trajano se lo ganó mucho ese puesto, pero también fue puesto ahí, había gente que se quejó hasta que vieron de dónde venía, ¿no? Ganó en Alemania, si no me equivoco,
1: claro.
2: Y demostró antes de ir ahí.
1: No, expandió el imperio un montón.
2: Sí, y luego él eligió a este porque sabía, o sea, Trajano era un hombre sabio que supo poner a otro hombre sabio al poder, pero esto al Senado no le gustaba.
1: ¿Y de dónde eran? ¿De dónde eran?
2: De Hispania.
1: De Hispania, eso.
2: Quieres dejarlo bien claro, ¿no? Pero no, pero me parece fantástico porque me parecen personas que aunque a lo mejor hayan ido un poco contracorriente, que no era lo que esperaban, porque los romanos imagino que preferirían a alguien de otro lado que no fuese Hispania, lo hicieron muy bien.
1: Ah, Hispania,
2: o sea,
1: Hispania era imperio romano al final.
2: Sí, pero me refiero que al final...
1: sí, que no era romano de pura cepa,
2: exacto,
1: digamos, no era de la misma Roma, ¿no?
2: Sí, al final eras como un poco de segunda clase, ¿no? Y sin embargo, pues se convirtieron en primera clase y creo que lo han hecho bien para estar en ese puesto. Y sin embargo, aún así eran criticados y ridiculizados. Es que insisto en que realmente parece que todo es un concurso de popularidad al que jugó muy mal. Pero ellos, por suerte, pudieron jugar a su propio juego porque fueron los emperadores.
3: En mi tiempo no se jugaba, se resistía. La popularidad es viento. Hoy sopla a favor, mañana en contra. Gobernar es sujetar el timón cuando arrecia el temporal, no perseguir aplausos. Si os sirve de algo, menos mirada al graderío y más a la obra. Lo demás envejece rápido.
1: Estoy muy de acuerdo,
2: 100%.
1: Lo apunto, pero también tengo que decir que hay otro tipo de popularidad, que
2: a
1: es
2: ver.
1: La popularidad obligada. Eres emperador y dices, soy popular.
2: Claro,
1: porque
2: claro,
1: yo lo
2: claro,
1: digo.
2: Claro, sí.
1: O sea, ya está. O sea, es
2: sí,
1: decir,
2: pero
1: soy popular
2: también,
1: o,
2: claro, pero
1: o
2: hay
1: te
2: mucha,
1: elimino.
2: Pero hay gente cerca del poder que te quiere eliminar.
1: Hombre, por
2: justo
1: supuesto,
2: por
1: mucha.
2: Eso, claro. O está buscando la manera, está conspirando, está, o sea por lo legal o por lo ilegal, está buscando la manera de quitarte del medio para ponerse a sí mismo o a otro. Entonces, eso es un puesto peligroso al final, estar siempre ahí arriba, en cualquier sitio donde
1: sí,
2: sea.
1: Lo es hoy todavía, ¿eh?
2: Sí,
1: pues
2: sí.
1: En aquellos tiempos, imagínate, lo raro es que no murieran más.
3: Sí, el filo siempre estuvo cerca. Por eso conviene más justicia que espectáculo. El poder sin medida se devora a sí mismo.
1: Vamos a escuchar un fragmentito del documental Adriano Metamorfosis.
4: Adriano realizó cambios en la estructura de la administración pública verdaderamente importantes. Quería un mundo romano poblado, de campos fértiles y hombres trabajando, y dirigió sus esfuerzos políticos a ese fin. Se preocupó de mantener acueductos y calzadas y legisló a favor de los artistas y los atletas, a los que otorgó numerosos parabienes.
1: ¿Artistas y atletas?
2: Estabas adelantado a tu tiempo. ¿Es por eso que ahora llamarían en las empresas crear cultura, ¿no? Que ahora en las empresas siempre dicen que es súper importante el
1: madre
2: crear
1: mía,
2: cultura.
1: Qué forma de decirlo,
2: cultura.
1: Dios.
2: Entonces, es como lo mismo.
1: Como escucha este programa alguien de la RAE.
3: En mi época no usábamos ese término, pero entendíamos la esencia. Una comunidad no se sostiene solo con decretos y castigos. Se sostiene con hábitos compartidos, con un gusto por hacer bien las cosas, con cierta dignidad en lo cotidiano. Si hoy lo llamáis cultura... me parece razonable. Pero recordad que no basta con proclamarla, hay que vivirla. Y eso exige constancia, no consignas. Las palabras movilizan un día. Las costumbres sostienen décadas.
2: Adriano, llevado aquí a la actualidad, una de las cosas que tenemos así culturales, muy potentes de algún modo, es el Mundial. Y la gente, pues el Mundial de Fútbol, bueno, el Mundial de Fútbol o la Copa o lo que sea, es como que eso como que une mucho a la gente, ¿no? En cuanto va una selección, como que une a la gente. Y a mí me parece, me sigue pareciendo parte de ese juego de popularidad y me cuesta mucho, sobre todo porque veo como unión durante ese tiempo, pero en cuanto se acaba, es como que la desunión,
1: bueno, algo es algo,
2: vuelve al instante. Entonces, me pregunto hasta qué punto realmente esas cosas son útiles o no lo son. O al final son también un poco ese juego de pan y circo, ¿no? De le entretenemos al público mientras por detrás vamos poniendo las leyes que queremos.
3: El descanso compartido puede hermanar por un momento. Eso no es malo. El problema es si se usa para adormecer, si tras la fiesta no queda nada más que cansancio y olvido. El descanso es sano si bien acompañado de esfuerzo real por mejorar lo común. Si no, se convierte en distracción, en opio, diríais vosotros. Un pueblo no se construye solo con celebraciones, pero tampoco se mantiene negándolas. La medida, como casi siempre, es la parte difícil.
1: Sí, siempre. Desde que lo dijo no me acuerdo qué griego, hemos visto que es así. En fin, que es que los, ya sabes que los griegos eran bastante sabios, ¿no?
2: Sí, sabían bastante, sí.
1: Sí, sobre todo unos de Atenas, que había que... Sí, no sé si eran siete o por ahí.
2: Sí, al menos fueron los primeros que dejaron como constancia de esos pensamientos.
1: Sí, que siguen vigentes muchos de ellos. Bueno, Adriano realmente, hay quien dice, historiadores, que lo que dicen es que él, como modelo verdadero, tuvo a Alejandro Magno, porque tenía cierta predilección por lo asiático. Alejandro era un enamorado de la cultura asiática y la quiso fusionar con la occidental. Uh-huh. No sé, Adriano, si vos, César, también fuisteis así.
3: Admiré su audacia, desde luego, pero no confundí su camino con el mío. Él abrió un mundo a golpe de lanza. Yo preferí medir el paso, consolidar, coser lo diverso sin deshilacharlo. Respeté su figura, sí, pero goberné con otra música.
2: Hombre, la estrategia desde luego pareció bastante distinta, ¿no? O sea, uno fue expandir, el otro cuidar, proteger. Aún así, yo tengo otra duda, porque hablas todo el rato de eso, ¿no? De cómo se cuidaron esos acueductos, cómo se cuidaron... Pero también ha pasado como a la fama como que todo el Imperio Romano era bastante fuerte en cuanto a impuestos y demás. Ahí... ¿Cómo se llevaba eso? ¿Realmente se apretaba al pueblo o no?
3: Gobernar es sostener cargas sin quebrar espaldas. Procuré que los tributos fuesen proporcionales y que se recaudaran con menos abuso. No eliminé la carga porque el Estado cuesta, pero intenté hacerla más llevadera y previsible. Cuando el impuesto es expolio, el campo se vacía y la ciudad se pudre. Si es razonable, la gente trabaja y el imperio respira. No es generosidad, es sensatez.
1: Él lo que hizo fue una de esas fórmulas, una de las fórmulas económicas que existen. Hay varios modelos, pero uno es pagas menos impuestos, pero trabaja más gente. Entonces, al final, el monto total con el que, digamos, organizas todas las necesidades del imperio, en este caso, pues eran satisfechas.
2: Vale, ¿y por qué no lo hacemos? ¿Por qué no seguimos sus pasos?
1: Se intenta, lo que pasa que, Jota, ¿no? Es desearlo y conseguirlo son cosas muy distintas. Hay una cuestión también curiosa sobre Adriano, porque toda la vida se ha dicho, yo recuerdo desde niño, ¿no? Lo que se decía, los tres emperadores hispanos, tal, y era uno de ellos. Es italicense, o sea, nacido en Itálica, pero ahora parece ser que esto se pone en duda.
3: En vida no podía permitirme tales dudas, pero os hablo claro. Mi linaje era de Itálica, en la Bética, de eso no hay engaño. Otra cosa es el lugar donde respiré por primera vez. Algunos sostienen que fue Roma por deberes de mi padre. No lo niego. Yo me tuve siempre por hijo de Hispania y servidor de Roma. En mi época no eran términos que se excluyeran, sino piezas de una misma identidad.
2: ¿Y crees que esto tuvo algo que ver para que Trajano te eligiese a ti por esa afinidad que teníais de haber crecido ahí? ¿O es porque realmente eras muy inteligente?
1: Hombre, y lo que vivieron juntos en las campañas militares, que esas cosas unen mucho.
2: Claro.
3: La confianza nace del servicio compartido y de la constancia. El origen puede acercar, pero no basta. La carga la prueba el trabajo.
1: Vamos a escuchar el último fragmento de Adriano Metamorfosis.
4: Adriano escribió un discurso a su alma, su adiós a la vida. En su lecho de muerte, está pensando en otro viaje más, en el último. Le pregunta a su pequeña y querida alma errante, ¿a dónde quiere ir ahora? La respuesta es triste. A lugares que son oscuros, fríos y brumosos.
1: Adriano, por favor, os lo ruego. ¿Nos podrías recitar el principio de ese poema en latín, que es mítico?
3: Animula vagula blandula, hospes comesque corporis. Cae nunca vivis in loca pallidula, rígida nudula nec. Ut soles davis iocos. Es una despedida, sí, más susurrada que temible. No hay grandeza ahí, solo un hombre hablando en voz baja con lo que se le va.
1: Con lo que se le va, que es todo. Bueno, Jota, has escuchado, ¿no?, ese poema, ¿no? Alma mía, pequeña, vagabunda, tierna, huésped y compañera de mi cuerpo, ¿a qué lugares irás ahora? Pálida, rígida, desnuda, ya no volverás a tus habituales juegos. ¡Emperador! ¿Algo último que decir?
3: Solo esto. Ningún poder dura. Lo que perdura es el rastro que dejáis en los demás. Sed justos mientras podáis. Nada más.
2: Sed justos mientras podáis, porque a veces no se puede ser justo.
1: Eso me recuerda a aquel santo que decía, sed buenos si podéis.
2: Ahí lo dejamos. Muchas gracias, Adriano.
1: Muchas gracias. Y a ustedes, gracias por acompañarnos. 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
2: Adriano ha estado aquí gracias a que Trajano nos pasó su contacto. Bueno, a eso y a la inteligencia artificial.
1: Nos despedimos de usted, estos entrevistadores imposibles, Juan Carlos López Moreno en la producción, Rodri Martín a los mandos radiofónicos y los que les hablan J. Pelirrojo y David Zurdo.
2: Les esperamos en el próximo programa. Hasta

0: Amigas y amigos, bienvenidos al Deporte en Directo en Radio Nacional de España. Bienvenidos a la Liga y a la Fórmula 1 y al Fútbol Sala y al Baloncesto y al Tenis, al US Open, y juega Carlos Alcaraz, todo en tablero deportivo. Muchas cosas que contar, como que un español, que es el rey del trial, Tony Bow, hoy ha sumado su título de campeón del mundo número 40. 40, sí. 40 títulos de campeón del mundo, es una barbaridad. En el día en el que te vamos a contar lo que va a arrancar en Mestalla en apenas 14 minutos, que es un Valencia-Barça, que era un partido que históricamente prometía siempre emoción, goles y buen fútbol. A las 6:30, dos partidos, a la vez Osasuna y Málaga-Levante, para las 9:30, Español-Sevilla. Esto en primera, porque en segunda acaba de terminar, enseguida estamos en Ipurú, al Eibar 3-0. Y a las 4:15 arranca el Oviedo-Burgos, a las 6:30 el Castellón-Albacete y para las 9 el Almería-Cádiz. Pendientes de la vuelta, 15ª etapa, que une las localidades de Palma del Río y Córdoba con una alerta de calor. Pues imaginaos, han tenido que recortar la etapa, enseguida nos lo cuenta Rubén Ortega. Eso y la Fórmula 1 y lo que haga Alcaraz y todo lo que tenemos de la Liga F y todo lo que se mueve en el Mundial de Baloncesto Femenino, desde ahora y hasta las 12 de la noche. Arrancamos tablero deportivo.
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0: ¿Qué tal? ¿Cómo estáis? Buenas tardes y bienvenidos. Tenemos por delante 8 horitas para contaros todo lo que está pasando en el mundo del deporte, que poco no es, Verde. ¿Qué tal? ¿Cómo estás?
2: Muy bien.
0: Y con el calor y el bochorno,
2: no, hombre,
0: en toda
2: no
0: España.
2: Tanto, no, hombre, ¿cómo no, que no? No, no,
0: el díselo, calor díselo y el, a Rubén ahora.
2: El calor y el frío psicológico. Tenemos que hacer un ejercicio todos de concentración para que así sea. Y si os funciona, me lo contáis. Que sí. Además no puedo aportar.
0: López.
3: Hola, Méndez. Hola, Verde. Muy buenas. Mira, yo estoy contento, estoy feliz. ¿Por qué? ¿Por el fútbol? ¿Por el deporte? No, no, porque mañana, el día 8, el día 10, empiezan los colegios. Entonces es un día, pues, muy feliz.
2: Qué malvado.
3: Para los papás, menos feliz para los profesores y mucho menos feliz para los niños.
0: Joder, ¿ahora qué me
3: bueno,
0: dices
3: pues,
0: eso?
3: Pero lo siento, no, amiguitos,
2: tú eres un gran
3: amiguitas,
2: papá.
3: Sí, sí, un gran papá, pero con ganas de colegio. No, amiguitos y amiguitas, al cole.
0: Iba a decir que eso me recuerda, y viendo aquí a Juan Manoya, que estuvo en Ceuta el viernes. Hola, Juanma, ¿qué tal?
4: ¿Qué tal? ¿Cómo
0: claro,
4: estamos?
0: Arranca también el colegio en Ceuta. Nosotros le estamos echando una vista al deporte ceutí. Les está yendo mal a todos.
4: Y no es casualidad. Sí. No es casualidad porque la situación en Ceuta es más que complicada y eso se tiene que notar en todos los ámbitos. En el deportivo, evidentemente, también.
0: El Ceuta, 4-4, ¿eh? 4 derrotas. Un equipo que el año pasado estuvo prácticamente durante...
3: Menos 11 en el average.
0: Menos 11.
3: Menos 11.
0: No, pero digo, el Ceuta el año pasado, prácticamente con el mismo equipo, estuvo todo el año bordeando los puestos de promoción de ascenso a la primera división. Y este año es que no sabe ni por dónde se anda. Pero bueno, luego estaremos en Ceuta. 4:03, hora menos en Canarias. Esto va rápido, así que a Mestalla nos vamos.
3: Gran partido y cuarto, Valencia-Barça. Escuchamos a Corberán y a Flick. 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
5: Lo importante no es lo que podría o debería haber sido, lo importante es el compromiso de los que estamos y somos el Valencia Club de Fútbol. Y los que estamos y somos, somos los que tenemos la ilusión y la responsabilidad de darle lo mejor a nuestra afición. Así que mi foco está exactamente en ese punto.
6: Cuando he visto el partido de ayer he pensado que el Real Madrid jugó bien y creó muchas oportunidades para poder ganarlo, pero esto es fútbol. Lo importante para nosotros es centrarnos en nosotros. Queremos jugar con nuestro estilo y con total convencimiento en nosotros mismos. Jugar mañana a las 4:15 será duro por el calor, pero no lo tenemos que poner como excusa. Jugar en Mestalla no es fácil.
2: La tensión es ya y por desgracia una respuesta emocional habitual del aficionado en Mestalla ante su equipo, pero quizá hoy el foco se desvíe al palco y a su presidente. A la espera de lo que suceda, el Barça líder de Flick sigue sumando sin mirar, dicen, a la Casa Blanca en cabina. Pareja de lujo, Germán García y Salva Campos, a los mandos Pablo Rebert, comenta en los estudios de Radio Nacional, Miguel Ángel Ferrer Mista.
0: Cabina de Mestalla, Germán García, muy buenas tardes.
7: ¿Qué tal, Miguel Ángel, amigos oyentes de Tablero Deportivo? Muy buenas tardes desde el estadio de Mestalla, en una calurosísima tarde, si hablabais la que estaba cayendo en la Vuelta Ciclista a España, ni te cuento tampoco la que está cayendo aquí, en la capital del Turia, 32 grados de temperatura en estos momentos, pero lo peor de todo es la humedad relativa, que es altísima. Vamos a ver cuántas pausas de hidratación se van a hacer durante la jornada de hoy, porque repito, es espantoso estar al sol en el partido de hoy, que va a arrancar aproximadamente en 10 minutos. Ya se han retirado los equipos después de haber estado calentando. Definitivamente en el Barça juega Lamine Yamal. Ayer decía Hansi Flick, después de no haber tomado parte de la sesión con el grupo, se quedó en el gimnasio, que tenía que hablar hoy con él. Ha hablado esta mañana, le ha dicho que está en perfectas condiciones, por lo tanto va a ser de la partida, y también lo será Rodri. Por primera vez va a ser titular como jugador del FC Barcelona y se mantiene en el lateral izquierdo Xavi Espar. Novedades también en el Valencia, como el debut de David Otorbi como titular, que había jugado algunos minutos, y también del maliense Dieng en el centro del campo. Ambiente enrarecido en el entorno valencianista, con esa grada de animación que no va a entrar hasta el minuto 19 porque están contra el propietario. Todo está preparado con el arbitraje de Díaz de Mera, el colegiado ciudadrealeño que pertenece al Colegio Castellano Manchego. Todo preparado, repito, aquí en Mestalla para este Valencia-Barça.
0: Enseguida te pregunto, Salva, los 11, y saludo a Miguel Ángel Ferrer Mista, que nos va a ayudar a comentar este partido, pero es que hay noticia en la Vuelta Ciclista a España, en una etapa que se prevía casi, pues de llegar todos sanos y en la medida de lo posible, lo más fresquitos posibles. Ataca Roglic. Rubén Ortega, hola.
8: ¿Qué tal? Muy buenas. En una jornada sin duda marcada por el calor, pero no está atacando Miguel Ángel. En este caso es que ha tenido un problema. Se ha quedado descolgado. Roglic está peleando ahora, batallando para volver al pelotón, y vamos a estar muy atentos a ver si puede recuperarse, porque sin duda no está siendo una edición especialmente positiva para el tercer clasificado, que recordamos que en su preparación ya había tenido un accidente. Llegó intentando rehabilitarse, recuperarse a tiempo para esta edición de la Ronda Española, que era su gran objetivo de la temporada. Ahora está algo más de 2 minutos del líder de la clasificación general, que es Enric Mas, y hoy ha tenido un nuevo problema, pero no marcha demasiado lejos del pelotón. O sea, y a priori
0: he levantado la vista y he visto a Roglic ahí, claro, pero es que va a 1.25 entonces del pelotón.
8: Ha sorprendido que no le están esperando el resto de sus compañeros.
0: Es que eso es lo que me ha llevado a mí la confusión, porque estaba viendo un rato, digo, sí. pero ¿y cómo no le espera ningún compañero para meterle en el pelotón?
8: Sí, es cierto que tampoco está perdiendo mucho, que digamos que lo mantienen más o menos a raya, no es precisamente una etapa para marcar diferencias, así que bueno, seguramente Roglic se incorpore al resto del pelotón, donde marcha el Movistar comandando y donde por supuesto está Enric Mas. Séptima jornada consecutiva para él con el maillot rojo de líder, mientras tenemos también a un español destacado, Xavi Mikel Azparren, que ha intentado incluirse en esa primera fuga del día y ahí está batallando para tener una diferencia, le está buscando su primera victoria de etapa.
0: Bueno, lo he clavado. He dicho que Roglic atacaba y Roglic iba por detrás. Volvemos a Mestalla. Salva Campos.
2: Que sí.
0: ¿Qué tal? Buenas tardes. Los 11 de Flick y de Corberán, o de Corberán y de Flick.
9: ¿Qué tal? Buenas tardes, Miguel Ángel, amigos de Tablero Deportivo. Vamos primero con el 11 del FC Barcelona. Como destacaba Germán, la novedad, la presencia en el 11 titular de Rodrigo Hernández, también de Lamine Yamal. Fue dudosa su convocatoria, finalmente estará en este 11 titular de Hansi Flick, con Joan García en portería. Cuatro novedades: Cubarsí y Gerard Martín estarán en el eje de la defensa. Por la derecha, Eric García. Sigue en ese lateral zurdo Xavi Espart. En la sala de máquinas, como comentaba, vamos a Pedri, le acompañará Rodrigo Hernández, por delante Fermín López, más abiertos por la derecha Lamine Yamal, por la izquierda el inglés Anthony Gordon, y en punta el Pichichi con 5 tantos, Rafinha. Y por parte del Valencia, las novedades principales, los debuts como titulares de David Otorbi y de Aliu Dieng. El Malí va a formar el equipo de Corberán con Dimitrievski en portería. En la línea de 5 de la defensa, en los laterales estarán Pablo Mafeo y Jesús Vázquez. Los centrales serán Arnau Martínez, Pepelu y Diakabi. En la sala de máquinas, el mencionado Aliu Dieng, secundado por Otorbi, el otro debutante, y Filip Ugrinic. De enganche, Javi Guerra, y arriba Danjuma. 32 grados de temperatura y repetimos, hoy más que pausa de hidratación, será pausa de supervivencia en Mestalla. Pero si no quieres caldo, 2 tazas. La próxima visita del Barça será el domingo en el Ciutat de Valencia a las 5 de la tarde.
0: Hay una previsión de que sigue calor, no tan fuerte como el de este fin de semana, pero bueno, voy a cerrar el partido que se ha jugado a las 2 de la tarde y es partido con resultado importante. Llegaba el Granada como líder y se ha llevado tres en Ipurúa ante el Eibar. Ramón Hernández, ¿qué tal? ¿Cómo estás?
10: ¿Qué tal? Muy bien. Oye, que me he abonado al 3-0, ¿eh? Este sí, fin sí. de semana. Es una cosa. Pregúntamele ahora. Méndez, dime, ¿qué hora es? Ya sabes mi respuesta. 3-0.
2: ¿Qué haces? ¿Qué haces? ¿Qué haces para llevarte tres en la buchaca siempre?
0: Ha acabado el Eibar con no menos, ¿no? Sí, bueno, como empezaba fallando, lo mismo era el Granada el que acabó con no menos, pero...
10: no, Jair.
0: Muy contundente el Eibar ante un equipo que estaba jugando muy bien.
10: Sí, la verdad es que sí. Claro, en los primeros 20 minutos el Eibar le ha hecho 5 ocasiones, 2 mano a mano ha fallado, ahí ha marcado Iván Gil el primero, y luego cuando se ha recuperado el Granada y ha llegado a la portería del Eibar pues para empatar, en ese momento es cuando Aduárez, antes justo del descanso, pues ha puesto el 2-0. Ya el partido ahí se inclinaba claramente hacia el campo del Granada, y Guruceta en la segunda parte ha marcado el 3-0. En fin, que, el chofer del autobús del Eibar, tú le tapas los ojos, le pones una venda y te lleva a todos los campos de segunda. Cuidado con este equipo, que sabe la categoría, tiene el oficio, ha fichado bien, ha fichado hombres con experiencia, incluso alguna joyita que se ha traído a última hora del Athletic, el extremo Gif, que hoy no ha estado, pero es un candidato, ahora mismo es líder de la segunda división, el Eibar, en solitario, con esos 9 puntos, y desde luego, pues que hoy ha dejado una impresión de ser netamente superior a este Granada, o sea que, nada, felicidad aquí en Ipurúa, y vamos a ver, yo creo que sí, si luego podemos estar en directo con su entrenador, con Joaquín Arambarri. La gestión está hecha, a ver si luego está aquí en Tablero Deportivo.
0: Venga, luego volvemos hasta Ipurúa, pero hay otro partido de segunda que arranca ahora.
11: A las 4 y cuarto en el Carrozas de Tartiere, otro gran partido de fútbol, Oviedo-Burgos. Solo Mario Costas, muy buenas.
12: Hola Pablo, hola Miguel Ángel, hola Silvia, hola oyentes de Tablero Deportivo. Vaya partido nos espera aquí en el Carlos Tartiere. Ambos equipos llegan con 4 puntos y las mismas diferencias de gol, es decir, 0 por su parte. Julián Calero ha optado por un 4-4-2 con hasta 3 cambios respecto a esa victoria ante la baja de en portería. Aarón Escandel, lateral derecho para Aizar Ahmed, en el centro de la defensa Dani Calvo y Carlos Domínguez, por el lateral izquierdo Samu Rodríguez, en la medular Aritz Aldesoro y Dani Villahermosa, por la derecha Pablo Sáenz, por la izquierda Jacobo González, y arriba doble punta para el rumano Alexandru Isfan y el 10 Alberto Reina. Por su parte, Sergio Francisco no realiza ningún cambio respecto al partido del Sanse, lo que nos deja a Ander Cantero en portería, Alberto Dadié por el lateral derecho, centro de la defensa para Sergio González y Griego Sierra. En el carril izquierdo, Ignasi Vilarasa. En el medio campo, doble pivote con el chileno Pablo Galdames. También está José Grajera. En el flanco derecho, David González. En el izquierdo, Javier Llabrés. Como media punta, Curro Sánchez. Y arriba para los goles, el 9, Alex Forés.
0: Ese partido arranca a las 4 y cuarto, misma hora del Valencia-Barça. Nos quedamos ya en el estadio de Mestalla. No han saltado todavía los jugadores, empezarán como todos un poquito más tarde. Hola, Mista, ¿qué tal?
13: ¿Qué tal? Buenas tardes, familia. Otra vez aquí.
0: Estábamos preguntando si le habías hecho alguna vez gol al Barça con el Valencia.
13: No,
0: dicho
13: nunca.
0: Que no.
13: Al Barça nunca.
0: Que a Madrid, Atlético sí, pero a Barça no.
13: Exactamente.
0: ¿Por qué?
13: No se me dio.
2: Le están metiendo ahí.
13: Lo intenté, pero no puede ser.
0: ¿Ibas con todo, seguro?
13: Nunca las cosas salen como uno quiere. A veces sí, otras veces no tanto.
0: Pero tú viviste en un Valencia, sí, que jugasteis grandes Valencia-Barça, sí, y Barça-Valencia.
13: Sí, sí, no. Nosotros jugamos partido a cara de perro con el Barça. Y por eso comentaba con Pablo ahora de récord un poco la tristeza, sobre todo, de la grandísima diferencia que hay entre Barça y Valencia ahora mismo. Lo cierto es que el Barça ha seguido, yo creo, que el cauce normal de lo que son los grandes equipos, y desgraciadamente el Valencia no lo ha sido así, y de hecho la presencia del hijo del propietario hoy en Valencia, no sé si eso tiene que ver alguna connotación o no con el tema del entrenador, porque lo cierto es que de no ganar hoy y la semana que viene tiene un envite bastante complicado.
0: Es que estábamos viendo ahora, Sevilla, claro, Germán Salva, estábamos echando cuentas del Valencia, tiene 2 salidas consecutivas con la jornada intersemanal para recibir antes del parón a la Real en Mestalla el domingo 19. Es decir, lo normal hoy, sinceramente, es que no pueda sacar puntos. Pero es que tiene 2 salidas complicadas, sí, con lo cual te plantas en 2 semanas, Salva, en una situación...

0: Preguntar, porque la realización, que repito, realización de la Liga, encargada por la Liga, no es la realización de Movistar o de Azón, está haciendo mil esfuerzos, la verdad es que lo está haciendo muy bien, porque es muy difícil mostrar un campo y que no se vea un fondo. No he visto todavía el fondo vacío.
1: Pues está totalmente vacío, vamos.
2: No, yo contaría que hay 7 u 8 que después se pasarán a su localidad y ahora están más con más espacio, ¿no?
3: Pero salga, pero como, lo normal es que se vaya a ver, producto, porque hasta el minuto 19 va a estar vacío, ¿no?
0: Claro, cuando ataquen a esa portería.
2: No, es que ellos habían invitado al respetable a que todo el mundo abandonase Mestalla hasta el minuto 19, evidentemente, los demás. Porque aquí, ¿sabe lo que pasa, Miguel Ángel, Mista? Que dentro de poco, el año que viene, esperando que el equipo resista y pueda estrenar el nuevo Mestalla, lo de la Lazio, pues se puede repetir aquí. Porque aquí hay mucho escudo, mucho sentimiento, pero al final Lim tiene un caballo de carreras que no lo cuida, lo maltrata, no lo lleva al veterinario y cada vez corre menos. Y entonces, ¿qué pasa? Que llegará un momento que se acabará lo del sentimiento y vendrán 5.000 a Mestalla. Hoy entrarán la grada de animación en el minuto 19, pero vamos a ver, y atención, Germán, porque hoy viene un caballo, ese sí que es de carreras, desbocado, que se llama Fútbol Club Barcelona, que puede ser líder en solitario, ya lo es, pero quiere incrementar la diferencia con el máximo rival, Real Madrid.
1: Y recordemos que lleva 12 goles marcados por uno solo, que ha marcado el Valencia, que lo marcó uno Sadik, de los ausentes hoy, como es Sadik Umar. Y bueno, pues vamos a ver, porque primero lo que va a haber, parece que se ponen ya en posición para como un minuto de silencio, ¿no? ¿Puede ser así? ¿O va a ser simplemente que nada, son los jugadores del Valencia? Porque los del Barça ya están ocupando la posición de campo y son los jugadores del Valencia los que se están conjurando ahora muy cerca del círculo central para que esto comience de un momento a otro con algo de retraso sobre el horario previsto, pero ya está todo preparado para que saque el Valencia, que va a jugar a la izquierda de la cabina de transmisión de Tablero Deportivo de Radio Nacional de España, aquí en el estadio de Mestalla, todo preparado. El Barça, que viste los colores azulgrana, pero ha cambiado el pantalón de azul a rojo. Fíjate tú la tontería, porque el Valencia juega con pantalón negro y
2: como
1: se pone
2: los Tonetti. Sí.
0: Vaya bronca, vaya manera.
2: Sí, porque es Javi Guerra el que va a meter la pelota en juego y ahí está la presencia de Mestalla, escuchemos.
0: Vaya manera de empezar un partido en Mestalla, que es increíble.
3: Bueno, y sobre todo viendo la alineación, yo no sé si esa línea de tres que quiere hacer Cobran en el medio es no esperarse un tiro en el pie, porque el Barça, si en algún sitio acumula gente, es en el centro del campo, que casi siempre juega con 5 jugadores, así que ya directamente vas a dar la posesión al Barça y a partir de ahí a sufrir.
0: Entonces, depende un poco de la posición de Pepe, ¿no? Bueno.
1: Mira, los gritos de fuera, todo el estadio,
2: Bueno, este es el producto del sonrojante mercado de fichajes, de la aparición de Ron Gurley, prácticamente esquivando a los periodistas, sacando pecho y burlándose de afición y del valencianismo. Y evidentemente,
3: sí, la rueda de prensa salva fue bastante lamentable.
0: Ron Gurley, hay que decir que es el CEO deportivo del Valencia, para aquel que no esté muy familiarizado. En la primera rueda de prensa que tuvo, pidió a todos los periodistas que cuando se identificaran, que dijeran ¿cuánto tiempo llevan siguiendo al Valencia? Claro, hay periodistas que llevan 35 años siguiendo al Valencia. O sea, Ron Gurley no sabía ubicarlo en un mapa.
4: Y hay periodistas 3 meses, ¿y qué más?
5: Sí, pero da igual.
2: Y ahora Peter Mete ya.
5: No los dan los años.
0: Sí. Y el otro día lo que dijo es que si está alguien esperando a que se vaya, que se le va a enfriar el café.
2: Sí, claro, lo que nos enfrió fue la comida a los demás aguantándole. Pero bueno, la única pregunta que lo puso un poco contra las cuerdas fue, porque la última comparecencia fue 7 meses antes, cuando comentó que él en otros equipos empezaron también titube antes y los llevó a posiciones europeas. Claro, le preguntaron, ¿y tú crees que con este equipo que nos has hecho vas a pelear posiciones europeas? Joder, y ahí fue el único momento que, claro, se vio contra las cuerdas, porque es que el equipo, los fichajes que ha hecho, Germán, es que tú conocías alguno de estos, dime la verdad.
1: No, la verdad es que con los 6 chavales canteranos, que alguno te he tenido que preguntar, que este de dónde sale, etcétera, etcétera, porque claro, tiene 8 bajas, ¿eh? 8 bajas para el partido de hoy.
2: Sí, a perro flaco.
1: Y así es que es imposible, vamos. Y a todo esto ha empezado ya el partido, ¿eh?
6: Y una cosa más, que a Gallá, que es un símbolo del club, que se quedó cuando tuvo ofertas de fuera, le haces una oferta de renovación sonrojante. Que
0: sí, le han hecho una oferta de renovación con un 80% de rebaja respecto a la ficha que él cobra ahora.
1: Mira, que tiene que salir Joan García. fuera del área, porque la idea era buena, que en ese balón que mandaba el chaval David Otorbi, 18 años, metía una bola arriba para Danjuma, pero qué atento ha estado Joan García saliendo del área para mandar el balón a saque de banda para Valencia.

0: Murcia.
1: Así es, la cobra que ya estaba presta al picotazo, pero lo leyó perfectamente el portero del FC Barcelona. Sigue jugando el conjunto blanquinegro.
2: Ojo, balón para Danjuma de nuevo dentro del área. Yo creo que estaba en fuera de juego. Va a centrar ese balón, pasa de largo, no puede llegar Javi Guerra y ahora sí levanta el banderín el asistente. Me lo había parecido de primeras, pero por si acaso siguió la jugada. Fuera de juego, sacará el Barça desde atrás.
3: Parecía claro, ¿no?
4: Sí, estaba, pero bueno, al final ya sabes que la norma está... algún día nos va a matar de un infarto.
3: No, todavía están los pozos del viernes, todavía
4: pero
3: están.
4: Pero sorprendente el inicio del Valencia, sobre fuera todo de después del recibimiento que ha tenido. O sea, parece que el equipo está claro.
5: Sorprendente y meritorio.
4: Sí, el planteamiento que va a hacer. O sea, al final Javi Guerra se va a meter en la línea de tres en el medio y va a hacer un 5-4-1 con Danjuma únicamente arriba. Y el Barça prácticamente no va a cambiar el guión. Fíjate cómo se incrusta Rodri entre medio centro del Valencia. Y a partir del Barça te va a generar superioridad. Y sobre todo con la velocidad que tiene por fuera va a tratar de crearte mucho peligro.
6: ¿Hay noticia en la Fórmula 1?
5: Bueno, noticia casi lo de siempre. El Aston Martin de Alonso ha dicho que hasta aquí hemos llegado, que ya no puede más. Y así que Alonso no va a poder terminar la carrera en Monza. Russell la lidera, 5 segundos después Piastri, Hamilton, Norris, Antonelli, Gasly, que salió de la pole. Ahora es sexto, Verstappen séptimo, Carlos Sainz es 15º. Quedan 30 vueltas para que termine la carrera.
3: Dale, Germán.
2: Pues en Mestalla estamos llegando al minuto 4 de juego del primer tiempo. El dominio es del conjunto azulgrana, aunque ha tenido esa esporádica salida al Valencia. Con ese fuera de juego vemos ahora claramente las líneas, los 5 atrás, los 3 centrales. Por delante 3 hombres y dejan arriba a Danjuma, un poco más atrás también a Javi Guerra. Pero sigue tocando el Barça, todos en territorio valencianista, a excepción de Joan García. Tocando por banda izquierda el Barça, Xavi Espar, un partido más titular. Está contando muchísimo Hansi Flick con él, se está apoderando desde esa posición de lateral izquierdo, relegando de esta manera al banquillo a Joao Cancelo y relegando casi a la nada a un hombre como Alejandro Valde, porque lo va a tener muy crudo jugar este año en el Barça. ¿Eh?
1: Un Xavi Espar, Germán, que en el último encuentro de Liga creo que ya fue titular, fue el que cometió el penalti, si mal no recuerdo.
2: Efectivamente, contra el Rayo Vallecano, en donde el Barça encajó los 2 únicos goles que lleva esta temporada encajados. Lleva 12 a favor, recuerdo, es el máximo goleador, y Pichichi de Rafinha, que ahora lo comparte con Sergio Camello después de los 2 goles que marcó ayer con el Rayo Vallecano. Sigue tocando el Barça por mediación de Pedri, lo deja la banda derecha para Rodri. Hoy su primera titularidad como azulgrana, deja en banda derecha para Gordon, la va a meter dentro del área, la va a jugar para Lamin. ¡Qué golazo! ¡Qué golazo! ¡Qué golazo! ¡Qué golazo! ¡Qué golazo de Lamin Yamal! ¡Gol, gol, gol, gol, gol, gol, gol, gol! ¡Del Barça! ¡Qué golazo, Dios! ¡Lo acaba de marcar el mataronense! ¡El genio de Rocafonda! ¡Que sacó la chistera para colocar un balón que no sabemos ni cómo lo toca para alojarlo al fondo de la red! La jugada de nuevo, banda derecha para Anthony Gordon, le presentan un balón dentro del área, botando lo bien que ha hecho el desmarque toda la jugada. El conjunto azulgrana, Gordon la coloca arriba, deja botar Lamin y prácticamente sin ángulo tira la vaselina por encima del portero Dimitrievski para colocar el primero. Minuto 6 de juego, primer tiempo, Mestalla, se adelanta al Barça, el genio de Rocafonda, Lamin Yamal, Valencia 0, Barça 1.
5: Gol de altísimo nivel y por un momento se quedó en silencio Mestalla, Salva.
1: Sutil el envío de Gordon, más sutil la vaselina de Lamin Yamal. Valencia soñó por 3-4 minutos con esas acciones aisladas, pero finalmente la calidad del Barça a la primera de cambio sale a relucir. Es más líder el conjunto de Hansi Flick.
6: Ha tardado 300 segundos. 300 segundos, ¿eh?
3: Calculados.
6: 300 segundos, exactos 5 minutos el FC Barcelona.
5: 12 de 12 el Barça.
6: En echarle agua al vino, Mista, ante eso.
4: Ya, es cierto que yo pregonaba el buen inicio que ha tenido el Valencia. Es cierto que ha sido un poco precipitado, porque eran 3 minutos. Pero es verdad que Lamin, o sea, lo hace a la perfección. También es cierto que no continúa la marca, la defensa del Valencia, pero es verdad que actúa como si fuese delantero centro, porque en el inicio de jugada va al centro del área y conforme va el pase evita caer en posición antirreglamentaria y al final se acaba metiendo al espacio. Y luego la definición que hace me parece que es soberbia. Cómo sorprende al portero, porque yo creo que cuando todo el mundo esperaba que iba a centrar, acaba rematando con el exterior de su pierna izquierda y acaba haciendo una vaselina además rápida que a Dimitrescu le impide ir.
5: ¿Y, bueno, puede hacer algo más Dimitrescu?
4: Yo tengo la duda, lo cierto es que sí. Está muy cerca,
0: yo creo, pero que aplaudir,
4: muy rápido, ¿eh?
6: Sí, es que le sorprende.
5: Yo creo que la pelota le pasa al lado de la mano. Sí. O sea,
3: y tampoco va muy fuerte, ¿eh? Pero bueno.
6: No, pero es un toque, muy cerca, sí, muy a boca.
4: Es una vaselina muy rápida que al final a Dimitrescu es cierto que le pilla por sorpresa.
7: El que puede hacer es más desde Acabí, ¿eh?
2: Fermín, que deja para la bingo.
6: Va a ser
2: de nuevo Lavín, Yamal. ¡Gol! Del Barça, la bronca en Mestalla, minuto 8, repite Lavín Yamal para marcar su tercer gol de esta temporada. En una jugada en la que interviene prácticamente toda la delantera del equipo azulgrana. Balón que se va dejando de Gordon a Fermín. Fermín que lo abre a la derecha. Aparece Lavín, libre totalmente de marcaje. La sutileza de disparo a la media altura con la zurda para batir de nuevo a Dimitrievski. 8:30 de juego. Mestalla, el Barça marca el segundo. Lavín marca el segundo. Valencia 0, Barça 2.
5: Tiene toda la pinta, Campos, que va a ser un día muy largo y muy complicado en Mestalla.
1: No acierto a descifrar qué es lo que están gritando en estos momentos los seguidores de Mestalla. Lo cierto es que las fallas son el 19 de marzo, pero hoy la fiesta de San José se puede adelantar. La llamarada puede llegar al estadio de Mestalla. Recordemos que son solo 8 minutos, 0-2. Muchos temían lo peor.
2: Hay revisión, ¿eh? Ojo que hay revisión,
6: sí,
2: ¿eh?
6: Es que están, puede haber revisando. En un toque, en un primer apoyo que hay, es que no sé quién es el jugador en el centro del área, en el punto
2: intervienen
6: de penalti.
2: Intervienen Gordon, Fermín y sí, posteriormente Lavín.
1: Va de izquierda a derecha la jugada.
6: Sí, no sé si es Fermín. El que está en área, en el apoyo, a lo mejor está en posición antirreglamentaria, pero no lo tengo claro, ¿eh?
1: Pues de todas formas, esto no va a pagar el enciendo, porque se han visto las prestaciones de cada uno.
6: No, pero si es que esto va a ser una sangría.
4: No, está claro que al final el Barça ha venido con su plan establecido de juego y el Valencia es cierto que con las bajas que tiene, pues tiene que tratar de hacer un partido lo más normal posible, pero está claro que si en la primera jugada que se acercan a tu área te hacen un gol y la segunda el segundo, no sé si será gol o no, pero lo que está claro es que la superioridad en estos primeros 10 minutos prácticamente es apabullante y el Barça tiene pinta de que no va a cesar en el empeño de seguir haciendo más goles.
3: No, es que no tiene por qué tampoco.
1: Bueno,
3: no,
1: será cuestión de milímetros, Germán, ¿eh?
6: Ha perdido Madrid y Atlético de Madrid, o sea, es que la victoria para el Barça hoy es muy importante.
4: Totalmente.
2: Le está explicando ahora el colegiado Díaz de Mera al capitán Rafinha. Va también dos jugadores del Valencia explicándoles lo que se está revisando desde la sala Warren, donde está Alejandro Muñiz Ruiz, el colegiado cántabro adscrito al colegio gallego, que es el que lo está revisando. Y alguna explicación le da de que quizá en alguno de esos controles,
6: sí,
2: alguno de los que han intervenido pueda estar en posición
5: pero
2: incorrecta.
5: Pero más rápido, VAR, tiene que ser más rápido, problema, más rápido.
2: A ver, va el árbitro y lo va a anular. Lo va a anular por fuera de juego.
1: Bueno, aplaude Mestalla, pero esto es alivio. Pero de todas formas, el que sea seguidor valencianista, viendo esa sangría, viendo esa forma que en las dos jugadas se pueden hacer dos goles.
4: Ahí nos ponía la jugada de Lamín, ¿no? Parecía.
5: Fue el juego de Lamín.
3: ¿A quién le marcan?
6: De Lamín es imposible.
3: Tiene que ser
6: de Lamín. Es que la realización no ha puesto el toque anterior.
5: Bueno,
6: es que es un toque anterior.
5: Quizá Lamín puede tener la puntita del pie, ¿eh?
7: Es que yo creo que es lo que dice Pablo, que es la puntita del pie de Lamín, pero es un fuera de juego que es que se está en línea.
5: Sí, bueno, pero si está un milímetro, bueno, está fuera de juego.
3: Bueno, pues a los únicos que le viene bien, yo creo que es a los jugadores de Valencia, porque la grada a lo mejor se pierde un poco en protestas que no los tienen a ellos como protagonistas.
1: No, lo que pasa, Silvia, que sigues estando a rebufo de un gol, pero es que dadas las sensaciones de cada formación, evidentemente el público del Valencia está petrificado en su asiento porque, Germán, que viene el lobo y viene otra vez.
2: Y si encima le añades el calor que mete hoy aquí y los que están al sol, ya ni te cuento.
1: Y los que tienen que correr son los del Valencia detrás de la pelota, pues esto se va a incrementar.
2: Pues nada, ya está el balón en movimiento, estamos en el minuto 11:30 de juego de primer tiempo, anulado ese tanto de Lamine Yamal, por lo tanto sigue en el marcador el 0-1, el tanto también de Lamine a los 5 minutos de partido, una auténtica obra de arte, con asistencia una más de Gordon, que lleva ya 4 en esta temporada como jugador azulgrana. Jugaba ahora Lamine Yamal por banda derecha, no se ha entendido con Rafinha, ha mandado directamente el balón
0: fuera por la línea de fondo, sacará de puerta el meta Nor Macedonio Dimitrievski, sacará ya el Valencia, de momento apaciguados los ánimos, pero vamos a tener que esperar también, Salva, al minuto 19, que es cuando van a entrar de la grada que no está aquí.
1: Sí, bueno, y van a entrar con un 0-1 en el marcador, que no ha sido 0-2 de milagro. Imagínate a los 19 minutos que entres, pero es que a la marcha que íbamos, como es que lo que está comentando Silvia, al final esa pausa, esa prolongación del VAR, le ha venido bien al Valencia, porque es que el Barcelona estaba inclinando el campo de una manera descomunal.
3: Se le va el partido a drama. Si eso no cambia en ese momento, el partido se va a drama. Salva, en la grada, ¿qué caras ves? O sea, la gente está desesperada,
1: no, es temor, es temor. Vamos a ver, Miguel Ángel, mister, porque claro, cuando tu equipo a lo mejor encaja un tanto, pues tú tienes identidad, tienes arrestos, pero yo creo, Germán, que la sensación de Mestalla en estos momentos es de miedo.
0: Totalmente.
1: Que te viene una avalancha.
0: Totalmente, de que a ver cuántos nos van a caer hoy. Es la sensación que puede tener ahora el aficionado valencianista. Ojo, porque vuelve a la carga el Barça, banda derecha para Lamine Yamal. Intenta irse de Jesús Vázquez, tapaba bien el emeritense. Ha cortado momentáneamente la cobertura valencianista. Vuelve a jugar el Barça por mediación de Xavi Espar. La rasea para Pedri, este para Rodri, jugando por banda derecha. Es Eric García, lo deja de nuevo para Lamine Yamal. Tocando y tocando el Barça. Ojo, que hace un caño Fermín. Tiene que venir el capitán Mukhtar Diakabi para mandar el balón a saque de banda para el Barça.
1: Y es que la aficionada del Valencia tiene trabajo con el temor y con el calor.
5: Tortura.
1: Es que no paran de abanicarse. Ya vimos el pasado domingo en el Ciudad de Valencia la cantidad de atenciones médicas que hubo. Esto es infrahumano, lo siento, lo tengo que calificar
0: así. Hasta ahora es increíble, vamos. Con la que está cayendo, esto es increíble que se esté jugando hasta ahora.
3: En la vuelta ciclista también nos dice igual. Rubén Ortega hoy que está siendo un suplicio.
5: De hecho, 80 kilómetros menos. O sea, de etapa.
3: O sea, están pasándolo realmente mal en la vuelta y en todos lados.
0: Aquí no le recortan las dos partes de 90 minutos.
3: Aquí no.
1: Y no le pega el airecillo cuando bajas al puerto.
3: Os estaba preguntando, Salva, Germán, por las caras de la gente, pero es que la verdad es que la fotografía también está en los jugadores. En vista, la tienen completamente.
4: No, pero yo creo que ellos son sabedores, en primer lugar, de la situación que tienen, sobre todo porque tienen 11 circunstancias, aparte de que no han empezado bien la temporada. Y en segundo lugar, tienen claro cuál es la situación real que atraviesa el club. O sea, después de la rueda de prensa el otro día, y sobre todo me consta de una gran parte del vestuario que no tiene prácticamente relación con el entrenador, pues la situación yo creo que se agrava. Lo cierto es que es el tercer partido de liga, pero para algunos se está haciendo muy larga la temporada. Pero
1: todos son fugas en el Titanic del Valencia. Sí.
7: Pero mista, tú has estado ahí abajo. ¿Cómo afecta que la grada esté así?
4: No, es totalmente.
7: Pero digo, para el aficionado del Valencia, a lo mejor está agravando el problema, que es comprensible.
6: Os digo una cosa, no es nada nuevo. Es que el Valencia lleva jugando en este ambiente.
4: Sí, sí.
6: Bastante.
0: Sí, no recuerdo el año.
5: De momento se está salvando.
4: Era fuera juego de Lamine.
5: Fresh, Lamine, por la puntita del pie.
3: Sí. Eso no.
4: El tema no ya es que yo creo que al aficionado no se le puede pedir más. No. O sea, es que lleva prácticamente 10 años aguantando promesas incumplidas y sobre todo que el club esté perdiendo categoría año tras año.
5: Pero sí, no
1: cada
5: categoría,
1: temporada es un más difícil,
5: no baja
1: todavía.
5: O sea, quiero decir, está aguantando
4: nivel,
5: primera.
4: Está perdiendo el nivel, porque cuando quieres hacer un equipo, lo normal sería pelear por Europa con jugadores a coste cero y cedidos por otros clubes. La situación se vuelve muy complicada, pues al final tiene la realidad que tiene.
0: Hay falta favorable al Valencia, después de un rifirrafe entre Pablo Maffeo y Xavi Espar. La saca Pepelu, toca de cabeza, ojo, balón que pasa de largo, no puede llegar Xavi Guerra. Xavi Guerra se revuelve, va a centrar y no puede llegar por milímetros. Mukhtar Diakabi, que ha tenido la primera y la segunda, error defensivo del Barça, además un error colectivo en defensa del Barça, que ni Xavi Guerra ni Mukhtar Diakabi han podido, ¿eh?
1: Yo creo que
4: Arnau fuera también de
7: juego. Sí, era fuera de juego en la primera.
1: Estaba fuera de juego. Arranque.
6: Sí, ha levantado la bandera. Vamos a aprovechar. ¿Cómo ha arrancado el partido en el Tartiere, Mario?
8: Pues ha arrancado con un Oviedo muy dominante que está teniendo pues muy buenas incorporaciones por las bandas de tanto Jacobo González como de Pablo Sáenz, que llegan a línea de fondo, ponen el centro atrás, pero de momento la defensa del Burgos con Grego Sierra sobre todo se encuentra inexpugnable. Van casi 20 en el Carlos Tartiere, sigue este Oviedo 0, Burgos 0.
6: Y en la Vuelta Ciclista a España, Rubén, entró Roglic.
9: Eso es, cambió la bicicleta, había tenido un problema mecánico y ya se ha reintegrado con el pelotón. Tenemos a esta hora a 12 corredores en la fuga, aunque eso sí es muy tímida, apenas unos 20 segundos sobre el pelotón. Ahí tenemos comandando esa escapada a un español, Xavi Miquel Azparren, va detrás intentando dar caza a los escapados Michael Google del Alpecin, y el pelotón que lo lidera el Visma y el Cofidis, convencidos de que hoy se va a resolver con un final al sprint. Ellos tienen a los mejores velocistas. De momento, jornada plácida para el líder, Enric Mas.
6: 4 y 35, hora menos en Canarias. Dale, Salva. Digo, y Germán. Germán y Salva, Salva y Germán.
1: Yo le doy ánimo.
0: Los dos, los dos. 17 y medio de juego del primer tiempo, todo sigue igual. Con el 0-1 mandando el Barça desde el minuto 5 con el gol de Lamine Yamal. Va a tener que sacar de banda y lo va a hacer efectivo el Valencia por mediación de Arnau Martínez, el ex del Girona. Ha salido ahora de su posición natural Pau Cubarsí para despejar de cabeza, volver a mandar el balón a saque de banda y vuelve de nuevo Arnau Martínez para ejecutar el lanzamiento. No es el lateral Mafeo, sino que es Arnau, como lo hacía en el Girona.
1: Sí, el central derecho, y atención porque fue Arnau que nos ha sorprendido muchas veces en el Girona, llegando, consiguiendo goles, el que ha estado a punto de llegar a ese balón anterior, aunque la jugada fue invalidada por fuera de juego. Mueve la pelota al Valencia.
0: A ver qué juega Jesús Vázquez. Tiene espacio por delante, podía disparar, se mete dentro del área, se hace un lío, la pierde, viene Rodri, la entrega atrás para el portero, para Joan García. La idea era buena, pero al final se ha hecho un lío tremendo.
1: Llega un momento en el que Jesús no sabe si disparar o asistir a Danjuma. Lo que pasa es que el segundo regate también le sale bien, entonces se viene arriba y es cuando ya...
6: Sí. Oye, Salva, y
1: en tierra extraña.
6: Corberán, ¿dónde vive el partido? ¿De pie, metido en el banquillo? Es que no lo vemos.
1: Bueno, Corberán suele ser muy activo, ¿no? Lo que pasa es que entra, Miguel Ángel Mista, entra, sale, es muy activo, pero es un hombre que no para, dialoga mucho también con su segundo, con Alcácer, pero normalmente, atención a Danjuma.
0: Ojo, el balón de Jan Danjuma, que buscaba la posición, nada, estaban fuera de juego, no, que ha parado el juego el árbitro.
1: Con una jugada...
0: A ver, no
1: del Antiguo Testamento, ¿no? Casi.
4: Yo sí, creo que saca
0: balón para el Barça.
4: 5 metros delante de donde
6: sí,
4: ha sido.
6: Sí, eso es. Falta de saque. Falta de saque.
0: Mal sacado, exactamente. Claro. Eso es.
3: Pues ha tardado,
0: por eso,
3: para decidirla.
0: Por eso el saque será para el Barça.
3: Eso sí se ve en el momento, ¿eh? O sea, tardar ya para una falta de saque.
0: A ver, que viene el lío, ¿eh? Minuto 19. Aparece
1: están entrando.
0: La grada sur. Ahí están entrando.
6: Imagen que no vemos. O sea que lo tenéis que contar vosotros, es increíble. Es
0: pues
6: increíble.
0: Nada, que van entrando poco a poco hasta que van a llenar esa grada. Y creo que por el sonido ambiente...
1: Peter Betellón.
6: Se nota, pero sinceramente es increíble. O sea, cuesta el fútbol muy caro a los operadores como para que le hurten. Lo que está pasando es que está entrando... ¿Cuánta gente, Salva? ¿Qué pueden estar entrando? 4.000 personas al estadio después de una protesta.
1: Bueno,
6: no estamos viendo...
1: 2.500.
6: Da igual, es que no estamos viendo ni una imagen. Ahora, podría. Evidentemente, esta descalificación sobra.
1: Sí. Sí, bueno, evidentemente son los más radicales. Tienen derecho a protestar, pero también, vamos a decir, en algún rincón también está lo mejor de cada casa y eso tenemos que decirlo claramente.
0: También,
1: pero bueno.
0: También te voy a decir una cosa, ¿eh? Ha pasado un representante de la Liga por aquí delante de nuestra cabina, que llevaba una carpeta, que iba anotando, que llevaba un pinganillo, iba mirando así muy de reojo las cabinas. Igual es que el culpable de todo lo que sucede somos nosotros,
6: sí, sí.
0: Por explicar, hombre, lo que está pasando.
4: No me sorprendería.
5: Hombre, Germán no creo, pero Salva, yo no.
3: ¿Tiene
6: pero es que Germán, es a ver si cuando vayas a Vallecas se pasa también el de la carpeta.
0: Ahí seguro que lo pasa.
1: Sí, el asiento que tiene, 30 años.
6: Y le dice, ven un momento.
0: Ven, la silla, mira la silla que lleva más de 30 años así.
7: Pero es lo que hemos dicho, que no es fútbol, es la Liga. O sea, que no podamos ver algo que es noticia y que también... Es una muestra de cómo está la afición del Valencia de harta. Claro,
1: estás desviando la realidad.
7: No lo podemos ver. Y que haya uno que vaya de chivato, que es el que apuntaba en el cole cuando se iba el profesor y se pone la pizarra a apuntar.
6: Ahí cada uno hace su trabajo. O sea, es que no, tampoco descalifiquemos.
7: No, pero
6: cada uno
7: digo,
6: hace su trabajo.
7: Pero que la Liga haga eso.
3: Sí, bueno, el fondo de
6: mañana
3: condiciones.
1: Tiro alrededor de Gerard.
0: Se va Otorbi. Otorbi que va a centrar mal. Cortó Cubarsí. Estaba Danjuma solo. Completamente solo. Se precipitó David Otorbi. Que bien se fue y qué mal definió.
1: La verdad es que Gerard Mandy se trastabilló un poco, eso lo aprovechó Otorbi, que es un hombre que explota la velocidad a la perfección y bueno, erró en el pase y mira, atención a Lamine.
0: Ojo, va Lamine Yamal que ha recibido de Fermín López. Lamine Yamal que va a encarar a Jesús Vázquez, se mete dentro del área por el lateral, hace un amago, quiere meter el balón entre las piernas del lateral, viene Gordon, deja atrás para Fermín, golazo. ¡Gol!
2: Barça ahora sí es válido. Marca Fermín López. ¡Gol! Del Barça a los 22 minutos de partido. Larga jugada de ataque de nuevo del Barça. Otra vez cargando por la banda derecha. La jugada con Lamine Yamal. Interviene también Gordon. El balón que lo filtran para que llegue Fermín y fusile a media entrada de tiro cruzado al meta Dimitrievski. 22 y medio de juego, primer tiempo, Mestalla. Llega el segundo del Barça. Marca el onubense. Marca el campillero Fermín López. Valencia 0, Barça 2.
5: Es el tercero del Barça, el segundo que vale. Vaya, insistimos, partido más torturoso, torturante, torturador para el Valencia, Salva.
3: Torturero.
1: Vamos a ver, en defensa tienes que Rojan estar arropado, tienes que haber cohesión. No, lo que no puedes hacer es ver como Jesús Vázquez, a lo mejor, porfía con Lamín, puede que lo pare a la primera, pero están mirando el espectáculo sus propios compañeros, en vez de arroparle, en vez de estar pendientes de un posible rebote, si va a salir airoso o no de la jugada. Y claro, con esas premisas, con toda la felicidad, ha metido la punterita Lamín para Fermín, y Fermín, llegando desde detrás, ha definido a perfección.
5: ¿Y qué pasa del Tartiere, bueno, Mario?
8: Tarjeta roja para el equipo local, tarjeta roja para Aritz Aldasoro, que entró con la plancha bastante alta por detrás, por el gemelo de Pablo Galdames. El árbitro José Antonio Sánchez en primera instancia le sacó tarjeta amarilla al mediocampista del Oviedo, pero le avisaron del VAR. Y la roja, en mi opinión, bastante clara, se queda con uno menos el Oviedo. Minuto casi 27 en el Tartiere, Oviedo 0, con un jugador menos, Burgos 0.
6: Ha empezado también Regulín, el Real Oviedo. Bueno, pues lo de Mestalla tiene una pinta, pues eso, tiene una pinta malísima.
3: Difícil.
6: Por cierto, por decir cosas buenas, no del Valencia, sino de lo que veo. Germán, este Xavi Aspar.
2: ¡Mira, mira, mira, mira, Lamín! ¡Qué mano ha sacado Dimitrievski! Le dio la rosca prácticamente desde el vértice del área grande.
6: Buena
2: el disparo
6: mano.
2: Buscaba claramente la escuadra derecha. Y ahí está estirándose a mano cambiada Dimitrievski para mandar el balón a saque de esquina.
1: Son yo conos. Creo que Fermín ya son atrás cuatro son goles. Ya lleva un póker también, el chaval.
6: Sí.
1: Cuatro goles esta temporada.
2: Y cinco asistencias Gordon. Es tremendo, de verdad. ¿Cómo se ha acoplado este tío al Barça en cuatro partidos?
4: Sí, el problema es que el Barça está llegando con mucha claridad, pero es que el Valencia, a pesar de acumular mucha gente en el centro, o sea, para mí está faltando un poco de agresividad, sobre todo defensivamente. Y luego comentábamos en el gol, al final Jesús lo que está tratando es de Jesús Vázquez, lo que está tratando es que le llegue la ayuda de algún compañero, sobre todo por no dejarse, porque al final es normal que en 1-1 contra Lamín, al final siempre vas a perder. Y bueno, termina esperando, no llega la ayuda, tiene cierta suerte Lamín, sobre todo con el rebote, pero luego, claro. Cuando el balón va atrás y no sale nadie, claro, al final Fermín te va a acabar.
6: Se han golpeado solos ahora Rodri y Eric.
5: Y pide sí. El cambio, Eric, ¿eh?
3: Es que esa es la zona en la
6: claro,
3: que...
6: donde tuvo una fractura,
3: sí,
6: ¿no?
3: Sí, donde sí. Se fracturó. Sí.
2: Está pidiendo
1: el sí, está con el dedo índice, está sí, moviéndolo, haciendo un molinete, indicando
6: gira Rodri, sí. Se gira Rodri para irse y le pega con la cabeza a Eric, le ha dado justo...
5: En la nariz.
2: En el lateral,
5: de la nariz.
2: Claro. Donde tuvo aquel protector, recordaréis que decíamos, todavía no se le ha curado eso. Bueno, pues decidió quitarse el protector y ahora, fíjate, están pidiendo cambio.
4: Se
2: ha vuelto a romper la nariz.
6: Se le ha roto la nariz.
1: Y ya vimos algo similar a Diego Llorente, ¿no? Esta jornada.
6: Qué mala suerte. Sí, a Diego Llorente.
4: Ayer también en el Atlético de Bilbao, un golpe de cabezas.
6: Le ha roto la nariz.
2: Muy mala suerte.
6: Le ha roto la nariz. Es que se aprecia perfectamente.
5: Dice Rodri.
3: Sí. A ver, es que es imposible de evitar, es lógico. Lo que pasa es que, no sé, esas zonas, aparte de que lógicamente son muy sensibles.
6: Sí, bueno, a lo mejor también Germán, que lo tiene, digamos, es una zona que tiene un poco más tierna.
3: Claro, tendrá más problemas, ¿no?
4: Sí, el tabique lo tiene desplazado. Pasó igual que el partido contra el Betis el otro día, el jugador del Betis, que le sucedió prácticamente.
5: Diego Llorente. Pero enseguida él se ha dado cuenta, se ha sacado la nariz, ha pedido el cambio porque sentía que... Que la tenía desplazada.
2: Pues nada, va a entrar Jules Koundé, que el otro día no tuvo su mejor partido. Y sin calentar, ¿eh? Y sin calentar.
6: O sea, iba con zapatos.
4: La cara que tenía era
3: si de levantar. Si no, me toma el café.
6: Aprovechamos este momento. ¿De dónde sale Xavi Aspar? Es que lo hace, me estaba fijando ahora. Lo hace casi todo bien, Germán.
0: Casi todo. Por eso está jugando como titular.
3: ¿Qué
0: es
3: hacéis en la cantera, Germán? ¿Qué hacéis allí?
0: Pues ya ves, 19 añitos que tiene, en su primer año en el primer equipo. Ya lo hizo de maravilla el año pasado en el filial. Se fijó en él Hansi Flick, que eso sí que lo maneja las mil maravillas, cómo trata a los chavales de abajo. Y este ha venido aquí para quedarse definitivamente en esa posición.
4: O sea, el trato que tiene el Barça con la cantera es loable. O sea, cada año saca jugadores, cada año da la oportunidad. Y al final es lo que hace un club grande, sobre todo. Que la gente tenga ganas de ir a la cantera del Barça, sobre todo porque sabes que vas a poder tener la opción, como mínimo, de poder debutar.
3: No solo que te formen, si es que luego te van a poner el equipo, es lo máximo.
0: Eso sale de la necesidad, ¿eh?
3: Siempre.
0: De la necesidad que ha tenido el Barça de no poder fichar, pues porque la economía que tenía era la que era, que no cumplían el fair play, etcétera, etcétera, y tuvo que ponerse a trabajar en la cantera, con la gran suerte de que le ha salido un montón de chavales muy buenos de ahí abajo. Y que, bueno, que están nutriendo a este equipo, al primer equipo, pero a la misma
1: selección. Y a la selección,
0: a la selección.
1: Que lo metes en un microondas y al rato está la selección, ¿eh?
0: Bueno, pues ahí ya cambió.
3: Parece, perdóname, Misa, que... Y además estoy viendo negar a Juanma igualmente, como ahora mismo completamente perdidos los jugadores del Barça.
4: Sí, absolutamente. O sea, porque al final la situación...
1: Bueno, pausa de supervivencia.
4: Se transmite
1: para Valencia, sobre todo.
4: El miedo y sobre todo lo que sucede en la grada. O la situación que atraviesa el club, al final al jugador se le transmite dentro del campo. Entonces,
7: mira. Va a ser 3 minutos de seguido.
1: Si hay pausa pértiga, de supervivencia y de pronunciarse.
4: ¿Eh? A ver, el siguiente, apuntado, seguro.
6: ¿Veis la pértiga?
0: No, o sea, no aparece en ninguno de los dos equipos.
1: No, y la pértiga lo tendría mal porque con conforme está el hormiguero.
6: Hoy se le cuela todo, sí. O sea,
4: este es el sonido
6: de Mestalla en una pausa de hidratación, ¿eh?
1: Bueno, aquí tenemos a los aficionados delante, con pañuelos blancos, gritos de fuera a fuera.
7: Y se tiran al palco, ¿eh?
6: Sí, la
7: nadie
6: gente
7: mira el
6: quitada.
7: Césped.
6: Es que no sé si está aquí Adlim, el hijo de...
4: Sí, ha venido al partido.
6: Pregunto si está en el palco.
4: Sí, está en el palco.
1: Sí, lo que pasa es que nosotros no tenemos vista directa al palco, pero esa era la intención. Y vamos a ver más cánticos.
6: No sé si están gritando a por el palco.
3: Para el palco.
5: Sí, ¿no? O el del palco.
1: El del palco.
5: Sí.
1: Que es Kiatlim. Bueno, esto ya no lo voy a traducir, pero bueno. Pero los improperios hacia el máximo mandatario.
6: Si tú te pones en la piel de un futbolista del Valencia, es muy difícil jugar así, ¿eh? Es decir, es un clima absolutamente hostil en todo momento.
5: Para la gente de Mestalla, para la afición de Valencia, ir a ver a su equipo sabiendo que lo normal es ver esto.
6: Ya bueno, pero escucha,
5: es difícil también.
6: Pero
5: injustificable los insultos.
6: ¿Qué culpa tiene Diakaví, Arnau, Pepe, Lu, Javi Guerra, Dien y
5: compañía? Es que no se está metiendo con ellos.
6: Bueno,
4: pero por la semana es lo siguiente.
5: Claro, bueno, sí, pero que los jugadores lo pasan mal. Y la institución lo pasa mal, la grada lo pasa mal.
6: Si el partido acaba así hoy, ¿a quién le van a hacer la vida incómoda en las salidas? A los jugadores.
1: Bueno, de todas formas, Mario Kempes lo había comentado. Por favor, pronunciaros, si queréis, no acudáis al estadio, haced esta protesta de 19 minutos, pero en ningún momento critiquéis a los jugadores y al entrenador, porque el máximo responsable tiene nombre y apellido y es el propietario. Hoy vamos a apoyar, pero es que llega un momento que no puedes. Es que el espectáculo, Germán, es dantesco. Tú has visto este Valencia pasearse, este Valencia que llegó a ser el número uno del mundo, está el trofeo ahí bajo. El otro día lo mirábamos de reojo. Digo, pero esto es el mejor equipo del mundo. Pero, y en una década.
6: Pero Salva,
1: ¿cómo se ha evaporado todo?
6: Ayer lo comentábamos. Hoy se cumplen, 50 años del debut de Mario Alberto Kempes con el Valencia. Mario Alberto Kempes ha sido uno de los grandes ídolos del Valencia en la historia.
0: Debut de Diego Armando Maradona, por cierto, ¿eh?
6: Mario Alberto Kempes hoy es un proscrito para la propiedad del Valencia. O sea, lejos de rodearse de sus leyendas, de gente que puede unir en torno así al valencianismo, es un proscrito, porque ha sido crítico con Lim,
4: Miguel,
6: tantos.
4: Todos los que hemos sido críticos con la gestión del Valencia, ahora mismo no tenemos nada que hacer dentro del club, no somos reconocidos, entre comillas, básicamente porque ellos lo que han querido desde el primer momento ha sido gente afín y que a todo lo que ellos digan o hagan es decir amén. Y llega un momento en el que la realidad es completamente diferente a lo que ellos venden, entonces, bueno, pues esta es la situación que hay ahora mismo.
0: Vaya partido. Ese partido, Miguel Ángel, al que hacías alusión, de Mario Alberto Kempes, coincidió con el primer partido que jugó Diego Armando Maradona con la camiseta del Barça aquí,
6: o sea,
0: y ganó el Valencia por 2-1.
6: Un Valencia
0: marcó Maradona,
6: marcó.
0: Sí.
6: Pues...
1: Atención a Otorbi.
0: Ojo, Otorbi, que bien ha llegado ahora. Rodri, que regala un balón que puede marcar el Valencia. Ojo, porque puede haber penalti. El árbitro dice que no. Para mí ha habido agarrón. Para mí ha habido agarrón dentro del área. El árbitro dice que no.
1: Aunque el paradón es descomunal, de todas formas.
0: Era sobre Danjuma. Sobre Danjuma, el paradón es soberbio. De Joan García.
3: No,
0: y el error de Rodri también es soberbio. Regalando el balón para Danjuma.
5: Sí, qué raro.
0: Que luego
5: sí,
0: lo ha agarrado.
5: Sí.
3: Cuando es Pino Zamorano la semana que viene,
7: Koundé,
3: que nos lo diga.
7: Y de Koundé en el inicio de la jugada también.
0: Oh, es tremendo, de verdad. Yo, a mí me ha parecido de primeras penalti, no sé cómo lo habéis visto vosotros.
3: No, a mí no me ha parecido.
6: No hemos visto la repe todavía.
3: Directo,
6: a mí me parece que no da para
0: que
6: penalti.
0: Que no da para penalti.
6: Toca, ¿sabes por qué? Por la reacción de Danjuma, sí. Además.
4: Porque puede finalizar la jugada y yo creo que al final eso es lo que interpreta
5: el árbitro.
3: Pero bueno, todo esto salva, Germán, es que veamos la repe y sí, sea clarísimo.
6: Espera, mientras vemos la repe, situamos la etapa de la Vuelta Ciclista a España, 36 kilómetros para la cabeza de carrera, Rubén.
9: Eso es, y de momento el que marcha en cabeza es el noruego Andreas Legnesund del 1X, el vencedor de la séptima etapa, que aquí se está lanzando a conquistar la segunda para él en la ronda española. Hemos perdido esa segunda posición que tenía el ciclista vasco Xavi Mikel Azparren del Pinarello, que ya se ha reintegrado con el resto del pelotón. Mientras tanto, de momento parece que no hay grandes movimientos en el grupo del pelotón con los favoritos, mientras tenemos a los ciclistas coronando ya el puerto de Artafi, el último que tienen que afrontar en esta etapa, que con los cambios que ha habido por las temperaturas es prácticamente llana. Están finalizando ese puerto de tercera categoría. ¿Qué sin movimientos en la general.
6: ¿Qué temperatura tienes ahí en meta?
9: 42 grados vale. Tenemos en meta. Había aviso naranja de que se podían superar los 40, pues llevamos ya dos o tres horas en los que se han superado ampliamente.
6: ¿Y el rojo cuándo se activa?
5: A los 50.
4: Cuando se derrite el asfalto, creo.
6: Es que no veo mucha diferencia, la verdad.
4: Totalmente.
6: El naranja y el rojo, los que sean. Más.
5: ¿Alguna oportunidad, alguna ocasión de gol en el Tartiere? Sigue el 0-0, Marión.
8: Pues sigue el 0-0 aquí en el Tartiere. Parecía que la tarjeta roja le estaba viniendo bien al Burgos, pero es el Oviedo otra vez quien está teniendo el dominio de balón. Minuto 37 en Oviedo. Sigue este empate a 0. Oviedo 0, Burgos 0.
5: Y quedan dos vueltas para que termine el circuito de Monza, el Gran Premio de Italia, con Antonelli líder, un segundo a Russell, tercero Verstappen, cuarto Piastri, quinto Norris. Para encontrar a Sainz hay que ir hasta la 13ª plaza. Alonso no ha podido concluir la carrera. Germán, fútbol.
0: Bueno, pues nada, que
4: no era penalti, Germán.
0: No era penalti. No.
1: Hay un ligero golpe en el hombro.
4: Sí, le toca,
1: claro,
4: pero
1: eso es como
4: pero
1: cuando
4: creo que
1: tú
4: no
1: vas
4: suficiente.
1: A encimar. Tú tienes perfectamente, vamos, el derecho a encimar. Esto es fútbol.
0: Sí, también
1: esto
0: es verdad que no han protestado mucho, ¿eh?
1: No, porque ya tiene la posición ganada, lo que tienes que hacer es definir y no lo hace. Y ahí, eso sí, el mérito de Joan García, ¿eh?
0: Sí,
1: el paradón es muy bueno.
0: Vuelve a jugar, error de Danjuma, que regala balón para Pedri. Este para Fermín, arranca la moto, se va a meter dentro del área, dispara, se precipita.
1: Yo creo que estaban fuera de juego, correcto.
0: Fuera de juego, arrancó en posición incorrecta, pero el error de Danjuma regalándole el balón a Pedri es de una grosería total, vamos.
1: Germán, tú sabes lo que es la previsión del tiempo, ¿no?
0: Sí,
1: claro,
0: sí.
1: La previsión, pues bueno, pues, las nubes, puede caer lluvia. Claro, con estas premisas, un equipo que lleva 12 goles, que ha ganado 3 partidos, que está deleitando contra un equipo que ya lo vimos, sobre todo las prestaciones en Riazor. Pues que hoy cayesen 2-3, eso era lo normal. ¿Qué ocurre? Que a lo mejor tú metes un gol, pero te cuesta mucho. Pero es que el Barcelona en nada, en un pispás, te puede hacer 3. Y ese es el problema realmente, que aunque tú marques, este equipo, el Barcelona, es que está desatado.
0: Fíjate, en 4 partidos lleva ya 14 goles. O sea, poca broma.
4: Sí, obviamente la diferencia radical entre el Barça y Valencia, entre una de tantas, es la pegada. El Valencia ha tenido 2 ocasiones clarísimas para poder haber hecho gol. Y no ha sido así, y el Barça con media ocasión ya te había hecho una de Lamin, y a partir de ahí pues el partido se le ha puesto mucho más de cara a ello.
0: Y sin 9, mixta.
4: Sí,
0: sin 9.
1: No, aquí inventáis a Ferran, inventáis a Rafinha, sí. Y no, y siempre funciona. ¿Para qué queréis 9?
0: No, Hansi Flick le funciona todo lo que pone, vamos. Cambia la posición, sigue
1: los chavales.
0: Igual, los chavales le funcionan todos. En fin, fíjate ahora, Gordon cambiado de banda, se ha venido ahora a la banda izquierda porque había estado un rato por la banda derecha. Va a llevársela Mafeo, se ha precipitado en el autopase, viene Pedri para quitarle el balón, combina con Gordon otra vez para el canarito, toca en corto para Rodri, va a abrir el juego a la banda derecha para que llegue Lamin, le va a doblar ahora Koundé, sigue Lamin, lo deja para Fermín, este para Lamin, dentro del área, corta bien Jesús Vázquez, el emeritense que saca la bola, pero la vuelve a regalar al Barça, y vuelta a empezar de nuevo el Barça.
6: Estaba pensando ahora mismo, me ha venido ahora con lo de Eric. posible, presumible baja para la convocatoria.
2: ¡Mira, mira, Lamín! ¡Fuera! La que acaba de tener Lamín parecía gol porque ha golpeado en la parte lateral de la red el disparo abajo. Perdona, Miguel Ángel.
6: No, no, tranquilo.
2: Jugada importante.
1: No, es que cuando el viento sopla a favor hasta los rebotes te favorecen. El rebote favoreció a Lamín, que continuó. Lo que pasa es que
5: rebotes y falta actitud defensiva, Salva.
1: No, no, pero sin el rebote en el segundo gol lo ha visto claramente. Está Jesús Vázquez ahí peleando con Lamín Yamal y están sus compañeros sin arroparlo, viendo a ver cómo queda la acción. ¿Cómo queda la acción? Pues balón suelto, entran los del Barça más implicados y te hacen el segundo. Es que no hay más.
6: No, pero luego, no aparte, pero luego aparte hay una cuestión que sí es de entrenador.
5: Mira, ¿sabéis cuántas faltas ha hecho el Valencia?
6: Salva y yo reconocemos que no somos objetivos con Pepelu. Sí. Es que Pepelu no es central.
4: Absolutamente.
6: Es que no es central.
4: Absolutamente.
6: Es que no es central.
5: Pero ya no solo eso, Méndez. 0-2, te están dando un baño. 38 de la primera parte. Estadística, faltas.
4: Cero.
5: Ha hecho una el Barça, cero el Valencia. Que no puede ser. Que lo mires como lo mires, que no puede ser.
6: Noticia en segunda división. Jornada 4, ¿eh? La 4. Amigos, jornada 4. Como diría Manuel Ruiz de Lopera, estamos todavía en manga corta. Claudio Barragán deja de ser entrenador del Eldense. En la 4.
4: Después de haberlo subido.
1: Es el artífice del éxito. Es el artífice del partidazo frente a la Real Sociedad en Copa que tuviste, Miguel Ángel.
6: Pero que ayer empataron con el Mallorca.
3: Empataron a cero, con el Mallorca, que tampoco... Bueno, no
5: contra
3: sé.
5: El Mallorca.
1: Candidato al ascenso.
3: Eso es.
4: Esto solamente responde a que al presidente igual tenía algún entrenador favorito
1: algún
4: para en segunda.
1: Que no cerró en el verano, ¿no?
6: Que se vio obligado a renovarlo por la hora de subir a segunda división y se ha cargado a Claudio.
4: Ya lo veremos en las próximas horas.
3: Esto es un Mendilibar.
2: El siguiente será Arbeloa, ¿no?
3: Pues bueno, lo está pasando mal.
4: En Inglaterra, afortunadamente para los entrenadores,
2: aguantan más ahí, ¿verdad? Aguantan más. Ojo, Lamine Yamal, había rebañado un balón Fermín, no ha pitado falta el árbitro, dice que sigue el juego. Sigue todavía Lamine Yamal por banda derecha, intenta encarar, va a dejar el balón a la frontal para Fermín López. Se busca el disparo, uy, qué bien se va entre tres, dispara, balón al palo. Tocó Dimitrievski, balón al palo, qué jugadón ha hecho el onubense. Se ha ido de tres, prácticamente sin ángulo, el disparo al palo del Barça. Tremendo.
1: O sea, el palo ha evitado uno de los goles del año, pero pregunto, ¿es mérito de Fermín o vuelvo a repetir, de mérito de las líneas de retaguardia del Valencia,
3: que
1: es de mantequilla?
3: Que no hay marca, que no
5: hay actitud, no hay agresividad, no hay intensidad.
1: Cuando no hay todo el rebote, hasta los rebotes favorecen al contrario.
7: Están tan muertos que ni siquiera hay populismo, que muchas veces te pegas un empujón y te ganas a la grada y quedas de que estás empujando y tirando hacia arriba, pero ni ese ánimo tienen.
1: Pero fíjate que Jesús Vázquez, Miguel Ángel Mista, vamos a ver, a lo mejor han llegado los goles por su banda, por la de Lamine Yamal, pero es que así todo está siendo el más digno de la defensa.
4: Pues es que claro, pues es que el problema es que al final estás poniendo a uno de los más jóvenes de la plantilla contra un Miura a día de hoy, que es Lamine, que además viene con la flecha para arriba. Y entonces lo que tiene que sentirse Jesús es arropado por sus compañeros. Entonces en uno contra uno normal, y porque ya lo hemos visto y sabemos las cualidades de Lamine, es que al final pues tiene muchas opciones de ganar Lamine. Entonces, que te ayude alguien, lo veíamos en Madrid el otro día, la banda izquierda con Cucurella, como Camavinga iba a ayudar, pues es que hoy en el Valencia eso no sucede. Y al final, pues claro, el pobre Jesús pues te puede dar lo que te puede dar, sobre todo cuando tiene enfrente lo que hay. Y si a eso le sumas que un chico tan joven, además con el ambiente tan enrarecido, pues lógicamente se atenaza.
1: Tiene que
4: pues
1: bailar con la más fea. Tienes. Bueno, Torbi.
2: Ahí está, en la línea de fondo, va a dejar el balón. Viene el centro de Arnau, saca bien de cabeza Koundé. Ojo que la quiere controlar de nuevo Valencia. Paraba con el pecho Ugrinić. El jugador suizo lo deja la bola atrás de nuevo para Arnau.
1: Cuidado.
2: Ante la presión del Barça, balón atrás para Dimitrievski, para el portero, que despeja, lo manda, saque de banda. Y el público en plan de sorna le aplaude al portero,
1: Bueno, portero y Arnau, que está comprobando la primera de cambio. Él quería jugar en el Valencia, pues claro, Mestalla empuja, Mestalla es especial, pero Mista, ¿y cuando Mestalla en corseta?
4: Bueno, pues al final sucede lo que sucede. Antes comentabais, Salva, el tema de Ferran. O sea, Ferran es un chico que sale de la cantera del Valencia y que por las necesidades del club lo acaba vendiendo. Entonces hoy pones de titular a Otorbi, un chico de 18 años, pero no porque confíes en él, sino porque no tienes a otro. Entonces,
1: no, y a Kanjin lo regalaste.
4: Efectivamente, entonces claro, al final la necesidad en el Barça, puedes hacer una virtud, que es cuando subes a chicos del filial, y te rinden en el primer equipo, pero en el Valencia yo creo que eso debería estar más a la orden del día y no poner a Otorbi como al día de hoy, que para mí me parece un gran jugador. A jugar en este tipo de partidos.
3: Sí, no, las decisiones que se están tomando está claro que al menos son cuestionables. Estoy fijándome en Mafeo. Espera, porque estoy viendo a Lamine hacer otra. Germán, tú me interrumpes si vais.
0: No, pasó peligro.
3: Efectivamente, antes que nosotros. Decía que estoy viendo a Mafeo, que además esta semana Salva lo ha pasado mal para llegar, negando con la cabeza constantemente. O sea, los gestos de los futbolistas, sobre todo los que tienen a la espalda la experiencia y el peso en el equipo, ya te están dando un diagnóstico. Ahí es donde yo echo de menos también al míster.
1: O sea, pero yo desconozco también Mafeo, porque fue llegar a Olympiacos, yo creo que vio el Pireo y volvió. Y cuanto a entrenamientos, no sé qué demora tendrá de entrenamientos. Pero bueno, ya ha estado más en el grupo, por ejemplo, que Arnau. Pero es que Arnau estaba jugando, estaba compitiendo. Es la diferencia con el de San Juan de Espí. Bueno, el balón que cae con nieve, no, Germán, será derretido. Sí,
0: sí. No, hombre, de nieve con 34 grados que estamos ahora.
1: Derretido.
0: Va a jugarla Koundé, le persigue Urimic. Va a sacar el balón arriba, toca Lamine, lo entrega a los pies de Rodri. Ante él tenía a Dieng, el jugador maliense, debutante hoy también en el Valencia como titular. Va a jugar en banda izquierda para Xavi Spar. Se apoya en Gordon pegado a la banda. Va a encarar a Arnau. Sigue todavía el liverpuliano por banda izquierda. Lo ha dejado en corto para Xavi Spar. Rasea el cuero para Rodri. Rodri buscando ahora el desmarque de Pedri. Pedri más a la izquierda para Anthony Gordon. Otra vez va a encarar a Arnau. Se frena, vuelve de nuevo a dejar ese balón para Pedri. Pedri para Rodri, le salta ahí a la presión Dieng para intentar quitarle el balón. La posesión de balón es tremenda en el Barça. Juega Pedri, rasea para su capitán. Ahí está Rafinha, deja en banda izquierda para Gordon. Gordon que va a hacer dos bicicletas. Está prácticamente en el vértice del área grande, va a dejar para Pedri. Vuelta a empezar, de nuevo no lo ven claro. Ahí está Rodri, quiere cambiar el juego. Cortó de cabeza Ugrimic, que se han tirado 3 minutos dando el balón uno a otro.
1: Sí, nosotros mirando hasta que llegó Ugrimic a hacerse con esférico. Y vamos a ver lo que le dura al Valencia, Germán.
0: Pues a ver, porque ahí está jugando Aliou Dieng, el jugador maliense, el de Bamako. Jugando ese balón, lo han dejado atrás para Pepelu. Pepelu va a entregar a su portero. Ahí está Dimitrievski.
1: Claro, golpeando. Que la tiene que rifar.
4: Es que, si te fijas, arriba, todas las jugadas que inician con ataque estático del Valencia acaban en el portero y patadón arriba. Entonces,
1: claro,
4: es
1: verdad que Ugrini sale solo. No confía en salida, no. Miguel Ángel.
4: Y sobre
1: miedo
4: todo, salva porque Ugrini sale solo, no tiene apoyos, porque los jugadores es verdad que tienen 80 metros hasta llegar a la portería rival. Entonces, no le da para llegar, juega hacia atrás. Al final, el portero despeja el balón y el Barça ha vuelto a empezar.
0: Mira el disparo de Pedri, se le va arriba. La jugada era de Rafinha, llegó de un rebote, viene Pedri en el punto de penalti y manda el balón arriba.
1: Sí, se le quedó la pelota demasiado atrás para el disparo, no pudo acomodar el cuerpo y por eso al quedarse retrasada ya le pegó a la remañique, ¿no? Que solemos decir, se fue por encima.
0: Estamos llegando ya al 45, vemos al cuarto árbitro ya para mostrarnos 7.
1: Bueno, pues si esto acaba 0-2, te digo una cosa, ¿eh? Es que es hasta benévolo, ¿eh? Para Valencia.
0: 7 minutos más.
1: Bueno, hey, por hablar. 7 más de tortura.
0: Sí, sí. Hay que llegar al 52 de este primer tiempo con el 2-0 favorable al Barça. Corta Pau Cubarsín, pulsa el balón al saque de banda. Será favorable de nuevo al Valencia. Ahí está Palo Mafeo, que va a entregar el balón para que sea Arnau el que ponga el balón en movimiento. Se estaba desmarcando Dieng para recibir ese balón, no lo ve claro. Arnau se toma su tiempo, se desmarca Ugrimic, pero al final mete la bola arriba para David Otorbi. Balón que lo pierde el Valencia, lo querían recuperar. Viene desde atrás Gerard Martín, el Spluguense impulsa la bola a la divisoria. Corta de cabeza Pepelu, toca también de cabeza Rodri. Y de coronilla entrega el balón para su portero Joan García. Vuelta a empezar para el Barça.
3: Dejadme un segundito que vaya al Tartiere, porque sigue con uno menos, lógicamente, el Oviedo, pero no renuncia al ataque, Mario.
8: Así es, el Oviedo que, como decimos, esos minutos después de la expulsión, pues sí que se resintió un poco, pero parece que el Burgos no está aprovechando esa superioridad numérica, le está dejando banda ancha al conjunto dirigido por Julián Calero y nos vamos ahora al descanso. Termina esta primera parte en el Tartiere. Como decimos, el Oviedo se quedó con un jugador menos, roja para Aris Aldesoro en el minuto 29. En descanso, como decimos, empate a ceros, Oviedo 0, Burgo 0.
6: ¿Se puede decir banda ancha? ¿Banda ancha o manga ancha, no? Mejor
3: manga, ¿no?
5: Manga ancha. Banda. La banda ancha es el wifi.
3: Pero bueno,
5: wifi.
3: También
6: Mario, banda ancha,
3: existe,
6: correcto.
3: Existe, Mario, no hay ningún problema.
6: Ahí estamos.
3: Déjalo tranquilo. No,
6: si es para meter un poquito con Mario.
3: Déjalo tranquilo.
6: Volvemos al estadio de Mestalla. 0-2. Apabulla el Barça.
0: Otra vez ahora cargando en banda derecha. Ahora es Gordon el que va a centrar. Sale Dimitrievski. Le quita el balón materialmente de la cabeza a Rafinha. Impulsa arriba. Tiene que haber tarjeta. Sí.
1: Tarjeta para Cubarsí.
0: Exactamente. Para Cubarsí. Derribo a Danjuma. Lo ha visto el árbitro muy claramente como lo ha agarrado. Tarjeta amarilla para Pau Cubarsí.
1: Ha sido ostensible, ¿eh? Porque metía la directa a la cobra y Cubarsí pues trató de que no llegase, que no cruzase la divisoria y montarse la contra o el peligro para el conjunto valencianista.
0: Pero que lo proteste eso.
1: Bueno, no, es que por los cuartos de campo, terreno.
6: Hay que negar siempre la mayor, Germán.
0: Ya lo siempre. Sé, ya. Hay que protestar, siempre hay que protestar. Pero vamos,
1: hombre, esos son galones ya de un campeón del mundo.
6: Flick es también de los que amarilla en primera parte, cambio seguro, ¿eh?
5: Bueno, ¿ya? Hombre, un partido no, con tan poca exigencia.
0: No sé.
6: Bueno,
0: pero hombre, el miércoles juega contra Feyenoord, claro. Cuidado. Partidos, que viene de ganar 1-3.
6: Partidos a lo mejor a campo abierto con amarilla, mejor quitarlo. Pero bueno. Bueno, es verdad que con la...
7: Pero no vas a cambiar tu pareja de centrales tan... Porque también con Eric le ha cambiado.
6: Ya, eso sí, claro.
1: Bueno, Flick puede. El que no puede tanto es Corberán, Juanma.
0: Ugrimic, que luchaba un balón, ha tocado ahora. Jules Koundé. Se va el balón a saque de banda. Va a tener que sacar el Valencia. Estamos en el minuto 48. Hay que llegar hasta el 52. Va a sacar. Hay murmullo en la grada, pero no hay ahora. Yo no sé si es hastío ya.
1: Oye, la regla esa de los segundos, sí. Pues habrá estado ahí, ¿no?
0: Se la ha pasado un poco por el forro, sí, me parece.
1: Con el IVA.
0: Ugrimic para Danjuma. Ahí está la cobra metiéndose dentro del área. Va a salir Joan García. ¿Para dónde, Joan García? El disparo de Danjuma salió a tapar hueco el meta. Atrapó el portero del Barça. Juega de nuevo Valencia. Ugrimic, línea de fondo, va a centrar. Pone la pierna Rodri, lo manda, saque de esquina. ¿Qué para dónde, Joan?
1: Pues sí, porque bueno, ha tapado el primer palo. No hizo como ayer, por ejemplo, Luis Junior, ¿no? En la cerámica, en su primer palo. Que ahí también hay capítulo aparte. Bueno, lanzamiento de esquina a la derecha de la meta defendida por Joan García. En estos minutos de descuento se ha animado el Valencia tratando de colocarse el rebufo.
3: Vamos.
0: Es el primer saque de esquina para el Valencia. Uno también ha botado al Barça. A la derecha de Joan García, dentro del área, hay cinco hombres para intentar el remate. Marcando esa jugada sin problemas para Joan García.
1: Así la quiere él.
0: Sí, atrapó por alto ese balón. Va a salir el Barça desde atrás con Lamine Yamal. Estamos en el 49. Se estaba desmarcando Rafinha. Lo ve Lamine Yamal. Mete un balón arriba. Había salido Dimitrievski. Ojo que
1: se la ha jugado Mafeo. Pero se la ha jugado. Vale. Ha tocado el balón, pero eso no se puede hacer. Eso es jugársela.
0: ¿Por qué ha tocado balón y no va a pitar penalti?
1: Sí,
0: por eso.
1: Pero igual que ha tocado balón no lo toca. Es que ha sido de una contundencia dentro del área mixta. Yo creo que ha jugado con fuego. No.
4: Ha jugado con fuego absolutamente. Porque con que Rafinha hubiese llegado medio centímetro antes que tú, al final no es solamente penalti, sino que tarjeta roja.
3: Mira,
1: porque, y también porque con una marcha no menos, hecho... Silvia, lo que comentabas.
3: Sí, no. Te lo decía antes que me negaba constantemente con la cabeza y me llamaba la atención. Si Rafinha hace por pedirlo, yo creo que
4: no,
3: se pide.
4: No, yo creo que el Rafinha espera que...
1: Llega aquel... claramente, lo que llega con mucho peligro, jugándosela
4: sí,
1: mucho.
4: Rafinha espera que le vaya a entrar para hacer ese cambio de ritmo que tiene, sí. Pero es verdad que Mafeo le sorprende, que acaba metiendo el pie antes y al final
5: no,
4: haciendo
5: no
4: una
5: es
4: jugada...
5: penalti, pero de chilipa.
7: De hecho, Mafeo, al nada más contactar, mira al árbitro
4: corriendo. Se ha quedado
7: corriendo
4: con la cara como diciendo, no, ¿qué ha pasado?
1: Y se ve que va retrotero, ¿qué le cuesta? Lo que estaba comentando Silvia, Mafeo está con una marcha menos.
0: Está en el Pireo todavía.
1: Sí,
0: sí. Jugador cedido por el Olympiacos, recuerdo. Estamos en el minuto 50. 2 para llegar al descanso. Va a jugar Pedri, la mueve a la banda izquierda para Anthony Gordon. Otra vez va a encarar Arnau, filtra un balón para Lamine Yamal. Se frena Lamine Yamal, se desmarca Gordon, para él va el balón. Ahí está jugando el inglés, otra vez para Lamine Yamal. ¡Uy, qué combinación! ¡Lamine Yamal! ¡Paradón! ¡De Dimitrievski! A lo portero de balonmano, con el pie izquierdo ha salvado un gol cantado en una jugada antológica que se han inventado entre Lamine Yamal y Anthony Gordon. ¡Qué parada de Dimitrievski!
1: ¿Ves lo que comentaba Germán, mixta? Esto, Luis Junior, por la flexibilidad que ayer comentaba Rodrigo Rasti, no puede hacerlo, no llega.
4: Sí, no, pero está claro que al final ese balón abajo depende mucho también la envergadura del portero para poder llegar o no, pero lo que está claro es que, y centrándonos en este partido, o sea, muchísima facilidad para los jugadores del Barça dentro del área del Valencia, o sea, es que
6: mira,
4: prácticamente...
6: En el segundo gol he cortado yo el micro y estábamos hablando aquí, he dicho yo, es que parece el partido... el partido del jueves.
4: Totalmente.
6: Es que parece sí. El partido. Es una superior el
1: los
6: Barça.
1: Los alevines de, contra no, los benjamines.
6: Es que la sensación. De repente se arranca el Barça.
5: Primera
6: va para
5: falta
6: adelante.
5: De Valencia. Es eso, claro.
7: Minuto 51.
5: Primera falta del Valencia.
7: Falta del Valencia.
1: Pues fíjate, la falta es con un lacito, Germán.
4: Cinco jugadores rodeando a dos jugadores del Barça y al final Lamine acaba chutando y es una ocasión prácticamente de gol. Entonces.
1: Y después lo que decías, las que tienes como la de Danjuma, claro, que no, que aparece Joan García y es que ni le complicas la existencia. No vas al tiro ni los tres palos. Pero bueno, a la falta, Germán.
6: La falta es un regalo.
0: Puede ser la última, ¿eh? Puede ser la última de este primer tiempo. Falta sobre el propio Rafinha, que está conversando con Anthony Gordon. Los dos preparados para la ejecución. Está fuera de la media luna. Vamos a ver si lo van a hacer en corto, porque ninguno de los dos toma carrera. Ahora sí. Toma tres pasos atrás Rafinha, dos pasos atrás Anthony Gordon. Ahí va el árbitro indicando ya el lanzamiento. Hace un amago Gordon. Va Rafinha a la barrera. Tanto estudio para el final a la barrera. Viene Paná. Fermín, el disparo a las manos de Vinicius.
1: Bueno, por lo menos no se han desfallado como los tres del Villarreal ayer, ¿eh? Esa jugada hay que analizarla. Tú no te puedes dejar caer delante de la barrera, Germán.
6: No, pero ellos ahora, lo que han hecho ha sido
1: descanso.
6: Esconderse.
0: Final.
6: Es que ayer se tiraron contra la barrera. Acaba la primera parte, vamos a escuchar sonido de Mestalla. 0-2 gana el Barça.
1: Bueno, ahí va minorando la bronca, sí. Pañuelos blancos y repito, Germán, 0-2, pero visto lo visto, aún así, para el Valencia un resultado benévolo, ¿eh? Ha podido ser peor.
0: Por supuesto, porque podía haber caído, fíjate esta última que ha salvado Dimitrievski con el pie, parecía un gol cantado, más el otro que no ha sido, el segundo gol que marcaba Lamine Yamal y que ha sido anulado por fuera de juego. Por muy poco, ¿no? A los 7 minutos. Vamos, esto era resultado de 0-4-0-5 y al final puede dar gracias el Valencia, que se va con 0-2.
1: Bueno, esto es fútbol, pero veamos al público en Mestalla resignado a su suerte. No, ¿qué triste es eso, mister?
4: Salva, claro. Yo creo que los jugadores se salvan de la pitada porque la gente está deseando quitarse el sol.
6: Claro, no, y escucha, porque al final llevan 45 claro. minutos pitándola y hay un momento que
4: calor,
6: como
4: claro.
6: que para ellos llega el descanso también.
1: Sí, por sobrevivir.
6: Claro, el resumen está muy claro, mister, no. Son hombres contra niños. Totalmente. Es que suena así.
4: Totalmente. La situación del Valencia no ayuda. Los jugadores realmente no están a día de hoy ni mental ni yo creo que físicamente preparados para la situación que están atravesando. Y lo cierto es que solamente ha habido un equipo dentro del campo que ha sido el Barça por posesión y sobre todo por ocasiones. Pero también hablamos de que el Valencia ha tenido alguna clara para haber hecho gol, para haber metido el miedo en el cuerpo y ni con estas. Así que. Bueno, se prevé una segunda parte, sobre todo dura y complicada para el Valencia y sobre todo para la afición.
5: Germán, notas de la primera parte y puntuación para Díaz de Meram.
0: Pues vamos a darlo de 1 al 5 con un punto Dimitrievski, porque esta salvada ha sido monumental, esta última que ha hecho el portero normacedonio. Con 2 puntos Xavi Espar, está pletórico el lateral izquierdo. 3 puntos para Fermín López, que ha hecho jugadas ciertamente antológicas también. Anthony Gordon, 4 puntos y con 5, como no, Lamine Yamal.
6: Totalmente. 5-12.
5: Antonelli gana en Monza tras salir 19º de la parrilla de salida.
6: Oye, hemos dicho lo de Leclerc.
5: Lo hemos dicho, ¿no? No lo hemos dicho.
3: Solo lo hemos visto en la pantalla.
5: Se ha pegado un trompazo.
6: Un trastazo en la cuarta vuelta.
3: Pero bestial.
6: Bueno, a todo esto, previamente, en la primera curva, prácticamente, ha sacado Leclerc a Hamilton. O sea sí, que...
7: Sí. Buen rollo en el box de Ferrari.
6: Se han pasado de maravilla. Me han venido dos amigos aquí a verse.
3: Sí, por favor.
5: Bueno, Antonelli...
6: Que se os está escuchando, me dice María. Siéntate por aquí, Antonelli. El Antonelli del Atlético de Madrid.
5: Russell segundo, pero estaba en tercero. Sainz decimotercero.
6: Eso, bueno, ahora
4: me estaba poniendo un poco al día.
6: Ahora enseguida volvemos a Mestalla. 0-2 está ganando el Barça. Coged y tomaos algo fresquito. Fernando Carenal, ¿qué tal? ¿Cómo estás?
10: ¿Qué tal, Miguel?
6: ¿Cómo ha sido el día después de la victoria del Athletic? Merecidísima ayer ante el Atlético de Madrid 3-0.
10: De descanso, pero de frustración y, bueno, pues de muy malas sensaciones después de la segunda parte de ayer, sobre todo. De 137 segundos en los que duró la reacción del Athletic Bilbao y en la que se fue al traste pues la idea que tenía el Cholo para la segunda parte. Él dijo en rueda de prensa que no supo comunicarle o hacerle ver a los jugadores lo que quería para esa segunda parte y bueno, pues eso dejó una imagen del equipo que no funcionó y que dejó al equipo bastante tocado después de esos dos goles en los que ya nos decían los jugadores también en zona mixta que no se vio reaccionar, no supieron reaccionar y después pues el tercer gol que ya deja un resultado pues de las imágenes que sí que verá que el Athletic dejó el año pasado en fuera del Metropolitano.
6: Creo que va a ser titular Julián en Anfield.
10: Y El Cuti también tiene pinta de que puede ser el titular en Anfield.
6: Cuti también.
10: Que haga un retoque en defensa y que Julián... Que es verdad que lo que jugó ayer en San Mamés se le vio con otra chispa, claro, o sea, de lo que fue contra Villarreal.
6: El descargo de Julián, que no va a tener de todo la culpa, es que ayer entra con un partido roto.
10: Correcto.
6: Absolutamente. Entonces tampoco le puedes pedir un milagro, más cuando viene de donde viene.
5: La carita.
6: Pero creo
5: que cambie la carita.
6: Creo que va a ser titular en Anfield. Porque hay un momento, ya es tuyo. O sea, lo que diría Bilardo, aquello de los de blanco son los nuestros.
5: Los colorados.
6: O los colorados que iba aquel día de rojo. Pues es que los rojiblancos son los del Cholo. Y es que ahora mismo necesitas a figura arriba.
10: Es el partido que tiene este mes. Luego vendrá el derbi, ¿verdad? Bueno, pero es empezar la Champions.
5: Liverpool es Marcos Llorente. También. O sea, Marcos Llorente y 10 más.
6: Bueno, por eso,
5: o sea, Marcos es lo de menos.
10: Ayer, de hecho, casi acaba delantero Marcos Llorente. A lo mejor era una prueba ya de lo que, claro, que estaba pasando en Anfield. Pero sí, yo también espero que Julián sí que pueda ser ya la primera vez titular esa temporada, porque recordemos que ha salido dos veces contra el Villarreal y ayer en San Mamés desde el banquillo. Pero es un partido grande, es un partido ya a la altura de un jugador...

0: que decía, os imagináis una rueda de prensa...
1: Decía que tenía problemas de estómago.
0: Ya, de Julián Álvarez en Champions, ¿no sería una buena manera?
2: ¿De marcar?
0: No. Rueda de prensa junto a Simeone... En Champions.
3: No.
0: Eso sería cerrar ya.
4: Cuanto más callado esté Julián,
3: sí, de momento Julián, Julián a los goles.
0: Y en Champions fuera de casa y pide perdón.
3: No, porque
4: digamos
3: ha demostrado.
4: Emilio Castelar no es.
3: Julián, cada vez que ha hablado ha subido el pan. Entonces, ahora
2: es
3: mismo.
2: Que por mucho que quieras controlar el discurso, me puede dar muchas preguntas que no tengas controladas y yo creo que no es el momento todavía.
3: Yo creo que Julián, la primera vez que cuando hable, lo va a hacer en los medios del club. Es decir, un mensaje limitado, medido, editado.
4: Que no te quepa la mínima duda.
3: Digo, bueno, muy bien, mañana más. Gracias, Fer.
2: Hasta mañana, chicos.
3: El Atlético de Madrid jugó ayer y perdió, y jugó el miércoles ante el Liverpool en Anfield. El Real Madrid jugó el viernes, perdió, y juega el martes ante el Inter de Milán. Hola, Muelas.
5: ¿Qué tal?
3: ¿Qué tal, hombre?
5: Muy buenas. Bien. Bueno, viendo el lío tienen en Valencia.
3: Sí, sí. Y en el Madrid, en el Atlético de Madrid, que ahora mismo ya es más +3 del Barça, ¿eh?
5: Sí, bueno, sí, la verdad es que sí.
3: Bueno, no, pero me refiero que de este fin de semana, el saldo.
5: Sí. Bueno, pues está Mourinho dándole vueltas al 11 que va a sacar el martes ante el Inter, porque recordamos que no pueden jugar Bernardo Silva, Camavinga ni Arda Güler, tampoco Tchouaméni, que sigue lesionado, y tampoco tiene un gran superávit de mediocentros el Madrid, hasta el punto de que podría jugar, bueno, ya lo dijimos ayer en la retransmisión, bueno, no, ayer no, ¿cuándo fue? El viernes en la retransmisión en la Cartuja, que podría jugar en el centro del campo Trent Alexander-Arnold. De hecho, en verano ya entrenó en esa posición en algunos entrenamientos. De hecho, Arnold ya ha jugado en Inglaterra en esa posición, en el centro del campo. Sí, es verdad que puede tener buena salida de la pelota, pero también es verdad que no es un jugador que guarde bien las espaldas. Necesitará un buen escudero junto a él si quiere tener.
3: ¿Sabes lo que me llama la atención, Antonio? Que es la demostración clara y evidente que bajo ningún concepto Mourinho va a poner a Güler de medio centro. Porque fíjate que lo podía coger y decir, en una circunstancia como esta, me faltan 3 de 4,
5: pues
3: pongo
5: a
3: Güler.
5: No puedo jugar.
3: Ah, que
5: Miguel,
3: está también
5: no
3: sancionado Güler.
5: Sí,
3: es verdad.
5: Pero tampoco lo hubiera puesto.
3: No,
5: pero tampoco creo que lo hubiera puesto.
0: Para una vez que lo quiere titular
5: no,
0: y
5: no,
0: lo defiende,
5: no, lo que pasa,
3: no, es que creo, no, no, creo de verdad que no lo hubiera puesto tampoco.
5: Yo estoy ahí.
3: Yo es que creo que Mourinho entiende que ese jugador tiene que tener un concepto defensivo que Güler no lo tiene.
5: Sí. Y después, bueno, no olvidemos que siempre es el primer cambio, ¿eh? Está siendo el primer cambio en todos los partidos,
3: aunque también está generando
5: un debate. Sí, no, ya, y está ya generando un poquito de debate, ¿eh? Dice, no, ya verás tú, cuando llegue Mourinho se va a atrever a quitar a alguno de los de arriba. Bueno, pues por ejemplo, en estos primeros partidos donde hemos visto a un Vinicius que no está ni mucho menos en el mejor rendimiento, no se ha atrevido a cambiarlo, ¿eh? O sea que aquí hay algunas cosas, algunas pautas de comportamiento que no han cambiado. Pero bueno, vamos a ver cuál es la idea que tiene, pero insisto, va a tener que hacer algún encaje de bolillos José Mourinho. Ya conocemos el árbitro, Michael Oliver, inglés. Mañana última sesión preparatoria en Valdebebas, ruedas de prensa. El Inter llega por la mañana a Madrid, a la capital de España. Ya en el Bernabéu por la tarde, rueda de prensa de Cristian Kibu, y se espera la llegada de 4.000 seguidores del conjunto italiano. El Inter, bueno, fijaros, tiene grandes recuerdos del Bernabéu, porque en el 2010, y de la mano de José Mourinho, ganó la Champions ante el Bayern de Múnich. En ese partido, no sé si os acordáis, Eto jugó como lateral derecho. Así que grandes recuerdos para el Inter del Bernabéu, y es uno de los clásicos europeos. Veremos cómo reacciona el Madrid tras perder el viernes ante el Betis.
3: Muy bien, luego contamos más cosas. Muelas,
5: perfecto.
3: Hasta luego.
5: Muy bien.
3: Eso con la Champions. Recordamos, el miércoles, Dortmund, Villarreal, Lille, Betis y Real Madrid, Inter Milán. Lo contaremos en tablero desde las 8:30. Y el miércoles tenemos doble sesión, 7:45. El Barça juega contra el Feyenoord y el Atlético de Madrid juega en Anfield. Barça 7:45, el Atlético de Madrid a las 9 de la noche. Lo contaremos también desde las 6:30 de la tarde. Volvemos de nuevo a Eibar con protagonista. Tenemos nuevo líder en segunda división, Ramón Hernández Ipurúa. Hola otra vez.
6: ¿Qué tal, Méndez? Sí, señor. Bueno, pues estoy al lado de un hombre muy feliz. Le delata su sonrisa y le delata también pues ese porte de serenidad, y dice, caramba, si es que estoy líder de segunda. Es verdad, ha pasado un mes solo. ¿Qué tal, Joaquín Arambarri? Muy buenas.
7: Hola, buenas tardes.
6: Qué ilusión y qué reacción después de la primera jornada, ¿verdad?
7: Sí, la verdad es que hoy ha sido un partido redondo, ¿no? Una tarde bonita para disfrutarla con nuestra afición, y estamos realmente felices.
6: Pues nada, Méndez, que este Eibar carbura y conoce muy bien la categoría. Te está escuchando, Joaquín.
3: Totalmente. Joaquín, que además le ha ganado ya al Granada, que es un equipo que venía también arriba. Joaquín, ¿qué tal? ¿Cómo estás? Oye, primero, enhorabuena. Segundo, te quiero pedir una reflexión, que además estoy convencido que te estás enterando por mí.

0: Ahora, acaba de anunciar el Eldense que se ha cargado a Claudio Barragán, al entrenador. Cuarta jornada, Joaquín. Cuarta jornada en segunda división. ¿Por qué vamos tan rápido? ¿Qué está pasando?
1: Sí, está claro que las cosas van muy rápidas, ¿no? Antes justo estábamos hablando, pues bueno, de la importancia que tiene de estar convencidos de hacer las cosas. Yo creo que para mí siempre lo más importante es que los jugadores estén convencidos de lo que vayan a hacer, de lo que sientan de verdad y que todos vayamos a una, ¿no? Entonces los resultados son importantes, sobre todo para que te puedan seguir. Pero ahora, pues bueno, esa primera jornada que no lo hicimos bien frente al Tenerife y hoy que estamos en la cuarta, yo creo que no cambia mucho, ¿no? Sabemos la línea que queremos seguir. Y para ello lo necesario es que los jugadores sientan lo que están haciendo, y por eso luego es importante tomarse con naturalidad, tanto cuando las cosas claro. No salen como a ti te gustan o como hoy te sale pues casi todo redondo, ¿no? Pero es importante tener las cosas claras, tomártelo con naturalidad, tener ese fuego interior siempre, que para mí es importante para seguir mejorando, esas ganas de seguir mejorando. O sea que para nosotros no cambia prácticamente nada de la primera jornada esta, ¿no? Solamente que tenemos pues más puntos. El hecho de que vayamos primeros o no es para mí anecdótico, pero sí que es verdad que los puntos ya no nos puede quitar nadie, y eso te da confianza para que te puedan seguir.
0: Es que fíjate, yo me pongo a ver la clasificación, es que me salen 12, 14 equipos que podrían perfectamente pelear por estar en playoff, pero es que a lo mejor me salen los mismos pensando que pueden irse abajo. Evidentemente, mira, esto que acaba de hacer el Dense pues ya lo deja un poco señalado, pero claro, es que es muy complicada esta categoría, aparte que es larguísima.
1: Sí, es larguísima, con muy poco parón. Además, cada partido te tienes que dejar todo, por eso es importante que, como en nuestro caso, ¿no?, que podamos tener la plantilla tan larga como tenemos, porque eso te facilita que te puedas adaptar a diferentes posiciones, y sabemos lo que tenemos que sufrir para sacar el partido adelante, ¿no? Hoy hemos hecho pues un partido para mí muy bueno, de 3-0, pero sí que es verdad que cuando nos hemos puesto por delante 1-0, el Granada, que venía haciendo muy buenos partidos, nos ha quitado algo de iniciativa, y hemos estado en campo propio más de lo que nos hubiera gustado en esos 10-15 minutos. Pero bueno, teníamos claro, por eso te digo, que el convencimiento de hacer las cosas es importante cuando estás bien, cuando estás mal, porque nosotros teníamos claro que cuando íbamos por delante 1-0, que queríamos ir altos para seguir teniendo iniciativa, ¿no? Y creo que ese segundo gol viene de eso, de dar otra vez el paso al frente para poder jugar en campo rival y ser agresivos.
0: Te hago la última, Joaquín. ¿Está cambiando sí. un poco la manera de afrontar los partidos en segunda división? Porque yo veo cada vez equipos más atrevidos. A lo mejor, fíjate, el reflejo, lo que hizo el Racing el año pasado durante toda la temporada, que fue un equipo muy valiente, muy atrevido, muy vertical. ¿Es un poco eso lo que hay que tratar de conseguir?
1: Sí, yo creo que cada vez los equipos quieren llevar más iniciativa, de jugar más lejos de tu portería para que puedas tener más ocasiones y que el rival pues que no te someta, ¿no? Pero lo que está claro es que en una liga tan igualada vas a tener momentos de todo tipo. Hoy el partido ha tenido de todo, momentos en los que hemos llevado iniciativa y hemos tenido ocasiones claras, pero momentos cuando nos hemos quedado con uno menos, que te tienes que meter atrás, tener las ideas claras. Por eso el tema de adaptarte a las diferentes situaciones es clave, y cuando todos quieren llevar la iniciativa, vas a tener algunos momentos en los que vas a tener que estar en campo propio, y tienes que ser un equipo consistente, y yo creo que hoy lo hemos conseguido.
0: Muy bien, Joaquín, pues nada, mejor cenar hoy siendo primero que siendo octavo o noveno, ya te lo digo.
1: Eso, o sea,
0: sin duda. Que disfrútalo.
1: Sin duda.
0: Muchas gracias, bien, Joaquín. Muchas
1: gracias.
0: Hasta
1: gracias
0: luego. Ramón, cerramos sí. ya en Ipurúa. Pues nada, es que me ha dejado un poco colapsado el tema este del Dense, es que es increíble. Luego hablaremos a partir de las 8:30, que tenemos la mesa de segunda,
2: de acuerdo.
0: Pero que me ha dejado esto del Eldense colapsado, ¿eh? Cuarta jornada,
2: sí,
0: con lo largo que es esta categoría, con la paciencia que hay que tener en segunda división, que tú conoces bien, mira, y además creo que el Eibar es un equipo en eso bastante, bastante ejemplar. Uf, madre mía, qué prisas.
2: Sí, demasiadas prisas. El Eibar yo creo que en eso representa precisamente lo contrario,
0: claro,
2: ¿no? Un poquito la confianza.
0: Es.
2: Claro, los resultados no se pueden mantener los malos mucho tiempo, eso es verdad. Pero hombre, caramba, estamos en el primer mes, hombre. Es que esto es demasiado. Lo del Dense nos ha dejado un poco fuera de juego a todos, la verdad.
0: Muy bien, pues nada, luego te escuchamos. Ramón, un abrazo.
2: Venga, hasta luego.
0: Hasta luego. Ganó el Eibar al líder, al Granada. Más cosas en Tablero Deportivo. Por ejemplo, el parte médico de Leclerc. Vaya Trastazo, Nacho.
3: ¿Qué tal? Sí, bueno, no hay un parte médico oficial como tal, es lo que ha informado Ferrari. Se habla de un accidente a 233 kilómetros por hora, marcaba el monoplaza de Leclerc en ese momento. 50 G es la fuerza a la que se ha visto sometido el cuerpo de Leclerc. Ha ido directamente a la clínica médica del circuito de Monza. Eso se ha producido en la curva, en la parabólica, en la segunda vuelta. Y lo que ha dicho Leclerc es que tenía bien el cuello, pero que el ojo derecho no le daba una buena visión y sí que podía llegar a tener un poco de mareo. El caso ahora es que no está confirmado al 100% que Leclerc pueda estar en el próximo Gran Premio, que es el Gran Premio de aquí de España, así que tiene que pasar un segundo chequeo médico Charles Leclerc. Lo bueno es que ha podido salir andando y esto nos vuelve a recordar la seguridad de la Fórmula 1, que es impresionante.
0: No, es que se ha ido, es que ha sido un golpe, aparte se le ha ido el coche, ha hecho un trompo y ha ido de lado.
4: Una persona de 70 kilos, un impacto de 50 G, significa que su cuerpo resiste de forma instantánea una carga equivalente a 3.500 kilos.
0: Pues eso es lo que se ha llevado por delante Leclerc. Antes de que arranque el partido de Mestalla, situación de la vuelta, 7 kilómetros para línea de meta, Rubén.
5: Pues tenemos a 5 ciclistas destacados. Todo parece encaminado a que Wout van Aert, el líder de la regularidad, se lleve también el que sería su segundo triunfo en la ronda española, pero se lo van a intentar evitar Alessandro Romele de la Astana, gregario de Cristian Rodríguez. También tenemos a Ramsés de Bruin del Alpecin, un equipo que lo está pasando muy mal. Ya solo tienen a 3 corredores en carrera. Thibaut Nys, yo creo que es el principal favorito a discutírselo porque es también un gran velocista, y está también Andreas Leknesund del 1X, que se hizo con el triunfo en la séptima etapa. Ellos tienen una renta de 1:10 más o menos sobre un grupo perseguidor en el que hay otro español, Urco Berrade, y luego el pelotón que marcha a 2:14 sin sobresaltos para el líder, para Enric Mas.
0: Ahora enseguida lo contamos. Arrancó la segunda parte en Mestalla, Germán.
6: En efecto, del que ya llevamos prácticamente un minuto y ha forzado al primer saque de esquina de la segunda parte el FC Barcelona, que será su segundo córner. No hay cambios al inicio de esta segunda parte, salvo el de Koundé por Eric García. Salva, tampoco los hay en el Valencia, ¿verdad?
7: No los hay, pero tenemos que recordar ya, Germán, que evidentemente pedía el cambio por algo Eric García.
6: Sí, en efecto, porque ya sabemos que sufre una fractura nasal, la misma que sufrió el pasado mes de noviembre en el campo del Brujas, y por lo tanto mañana se le va a practicar las pruebas y se va a decidir qué es lo que se hace, porque claro, es reincidente en la misma lesión.
7: Sí, lo que está claro, a lo mejor son 3 semanas, claro. Si no lo eres, pero es que
6: es reincidente, es muy delicado. Y ese es el problema, o sea que mañana saldríamos en todo caso de dudas, pero vamos, que el pobre Eric está sí, de pega con
7: no
6: con
7: sale de una, se mete en otra. Te digo, Gordon.
6: Ojo, Gordon, más de izquierda.
0: No sé si romperte 2 veces el tabique por el mismo sitio.
6: Por eso quieren analizarlo bien mañana, Lo quieren analizar bien, por eso no se decantan de momento los médicos, simplemente confirman que hay fractura nasal, que es la misma del mes de noviembre. Porque
0: bueno, cuando te rompes el tabique, creo que te lo colocan y ya está, sí, pero a lo mejor es que...
8: La primera vez sí, la segunda no sé cómo será.
0: Claro.
8: Igual tiene cirugía.
9: Como el tema de los hombros, ¿no? También.
0: Le voy a preguntar... luego viene Víctor Fonseca. Ah, bueno. Nuestro oficio de cabecera y comentarista.
10: Pero sí que serán casos de que te operen los huesos propios, que se llaman.
0: De momento le voy a preguntar a ChatGPT a ver qué.
8: Yo me lo rompí una vez.
0: A ver qué hacemos.
4: Sí, sí, sí.
8: Yo me lo rompí
4: mucho
8: una
4: mejor
8: vez
4: que un médico, ChatGPT. ¿Dónde va a parar?
0: Escucha, esto va a ser así, ¿eh?
4: ¿Dónde va a parar? Mucho mejor.
0: Melón,
4: lo que te diga ChatGPT va a misa.
0: Que sepas que ya hay determinadas consultas automatizadas que te responde la IA, ¿eh?
8: Sí, totalmente.
4: ¿Médicas?
8: Sí, sí.
0: Bueno, si solo fueran médicas.
4: Pero escúchame, a ver, que está muy guay lo de ChatGPT. Y tal.
8: Si os sirve algo mi experiencia, yo me lo reto.
6: ¡Uy, Lamin! ¿Cómo se ha ido de Pepelu? ¡Sigue Lamin! ¡Cabalgando en solitario! ¡Va a entrar en el área! ¡Va a esperar la llegada de Gordon! ¡El disparo! ¡Fuera! La que acaba de tener, llegando desde segunda línea Gordon, tras una jugada de Lamin. Lo que hay que ver es cómo se va de Pepelu. Se ha ido como una exhalación en la divisoria. Se ha ido solo, le ha regalado al inglés y el inglés incomprensiblemente ha mandado el balón fuera, se lleva las manos a la cabeza, no se lo cree.
7: Hemos visto cómo Pepelu entra demasiado rápido, eso le permite a Lamin dejarlo atrás, meter la directa y bueno, yo creo, Germán, que era tan fácil que es la que han fallado.
6: Sí, sí. Mira, otra vez cortando desde atrás el Barça, metía un balón arriba Gerard para Rafinha, sale el meta, Dimitrievski y atrapa el balón.
9: No es normal.
4: No se va a encontrar el Barça, un partido más fácil en toda la temporada.
9: No es normal.
4: No se lo va a encontrar.
9: O sea, qué falta de
4: no se lo va a
9: intensidad.
4: Encontrar.
9: en la entrada, en intentar evitar...
7: Otra. Y atención a la pérdida de Jesús Vázquez, monta la contra Barça, Lamín de nuevo.
11: Es que es una tras otra, el robo tan fácil de Rodri, ha salido el Barça, el Lamín deja para Fermín, va a marcar a placer, Rafinha, gol, gol, gol, gol, gol, gol, gol, gol, gol, gol, gol, gol, del Barça, el tercero. ¡Con qué tranquilidad! ¡Qué gol tan fácil acaba de marcar el Pichichi de la Liga! Que ya lleva 6 goles. Adelantan uno a Sergio Camello, el jugador del Rayo. Marca Rafinha, quizás el gol más fácil de su vida. El tercero que marca el Barça, saliendo desde atrás, roba el balón Rodri, lo entrega para Lamín, prolonga para Fermín y cuando el balón estaba entrando, coloca la pierna para colocarlo al fondo de la red. El jugador capitán azulgrana, el capitao que marca su sexto tanto, el Barça que marca el tercero, Valencia 0, Barça 3. Marcó el Porto alegrense Rafinha.
4: Que está muy bien culpar a Peter Lim, que está muy bien mirar a Singapur, pero yo creo que lo de hoy es mucho, mucho, muy responsabilidad de Corberán. Una falta en 50 minutos cuando Salva te están pintando la cara jugada tras jugada.
7: Bueno, la jugada nace en tres cuartos de campo, terreno culé, ahí pierde el esférico Jesús Vázquez, todo el sector derecho del ataque del Barça queda desguarnecida, toda una pradera para Lamine Yamal. Entraron todos los cuchillos del Barcelona, 1-2-3, al final decidió que la empujase Rafinha y como comentaba Germán, gol facilísimo, 0-3 y más pitos en Mestalla.
0: 5:32, hora menos en Canarias, aprovechamos, actualizamos tablero deportivo. Cuarta jornada de la Liga en Primera División. Tiene 4 marcadores definitivos.
4: Betis 1, Real Madrid 0, Athletic 3, Atlético 0, Rayo Vallecano 3, Racing de Santander 2 y Villarreal 2, Deportivo de la Coruña 3.
0: Y un paseo militar en juego en Mestalla, Germán.
11: Sin duda hay resultado corto. Estamos en el minuto 6 de la segunda parte. En Mestalla, Valencia 0, Barça 3, goles de Lamine Yamal, Fermín López y Rafinha.
4: A las 6 y media, la Betis Osasuna y Málaga levanta a las 9 y media, Español, Sevilla para mañana, Getafe Celta a las 7 y Real Sociedad Elche a las 9 y media.
0: En segunda división son 7 partidos ya con marcador definitivo.
9: La Palma 0, Leganés 0, Sanse 1, Tenerife 1, Sporting 0, Girona 2, Ceuta 0, Celta B 2, Valladolid 1, Andorra 0, Eldense 0, Mallorca 0 y Eibar 3, Granada 0.
0: Y un resultado, un marcador en juego en el Tartiere, Mario.
12: Continúa el 0-0 aquí en el Tartiere y parece que ahora sí que se está haciendo efecto esa superioridad numérica. Está el Burgos rondando el gol. Casi una hora de juego cumplida, sigue el empate. Oviedo 0, Burgos 0.
9: A las 6 y media Castellón Albacete y a las 9 de la noche Almería Cádiz.
0: Que recordamos noticia, Claudio Barragán destituido en el Eldense después de 4 jornadas.
9: El lunes cierra la jornada en segunda división, a las 8 y media Sabadell Córdoba.
4: Fútbol internacional, acaba de empezar el partidazo en la Premier, Arsenal-Chelsea. Pues bien, gol de Morgan Rodgers para el Chelsea, duelo entre entrenadores españoles, Xabi Alonso y Arteta. Arsenal 0, Chelsea 1, ya terminó, el Everton 2, United 0. En Italia ha terminado Frosinone 3, Venezia 2 y Parma 1, Monza 1. A las 6 de la tarde, Bolonia-Sassuolo, además en Alemania, Hamburgo 0, Mainz 5 y Eintracht de Frankfurt 0, Augsburgo 0. Y en Francia ha jugado el Estrasburgo con gol de Jacobo Ortega y titularidad de Oso, ganó 2-6 al Troyes.
9: En Liga F la segunda jornada ya tiene 5 marcadores, Valencia 1, Madrid Club de Fútbol Femenino 3, Español 0, Levante 1, Sevilla 0, Barça 4, Atlético de Madrid 1, Alavés 0, Tenerife 0, Deportivo 0. A las 6 y media jugarán en Logroño con el Atlético Club de Bilbao hoy para las 8 y media Real Madrid Eibar. Mañana a las 7 y media de la tarde, último partido de la jornada de Liga F en segunda, Granada Real Sociedad.
0: Y se cuela en esta última actualización de tablero los últimos metros de la etapa, la 15ª de la Vuelta Ciclista a España, Rubén.
7: Y tenemos a 5 corredores sprintando: Van Aert, Romele, De Bruyne, Nys y Leknesun. Uno se va a hacer con el triunfo en la 15ª etapa de la Vuelta Ciclista a España. Se pone por delante al corredor del Líder Trek, el gregario de Matías Esquelmol, Thibaut Nys. Y tenemos un final de 4 fines que parece que se lo va a llevar el gran favorito. Wout Van Aert celebra su segundo triunfo en la presente edición de la Vuelta Ciclista a España.
0: O sea, en moto Van Aert, pero en moto. Recortando, le arrancan, se abre por fuera. Y con una superioridad tremenda, Rubén, se apunta a la etapa el corredor del casco de las alas.
5: De hecho, la situación ha sido curiosa porque había como una calma tensa a un kilómetro. Se estaban mirando los cinco, esperando a ver quién lanzaba el ataque. Pero el triunfo al final ha sido para el gran favorito, Wout van Aert, el ciclista más explosivo del circuito, que celebra su segunda victoria en la presente edición de la Vuelta Ciclista a España, cuando tenemos ya a punto de llegar a la línea de meta, al grupo perseguidor, donde marcha un español, el ciclista navarro Urco Berrade. Nueva buena actuación para él. Tenemos aquí a un grupo de unos 20 ciclistas más o menos que van a cruzar la línea de meta a unos 50 segundos de la cabeza de carrera, quizás un poquito más. Vemos cómo están sprintando para finalizar esta decimoquinta etapa. Cruzan la línea de meta a 59 segundos de la cabeza de carrera. Ahí estaba el español del Kern Pharma, Urco Berrade.
0: Eso en la vuelta. Completamos capítulo polideportivo, Nacho.
3: Varias cosas. En tenis, a partir de las 8, Alcaraz se enfrentará a Tommy Paul en el US Open. En baloncesto continúa el Mundial Femenino. Hoy no hay partido para las nuestras. Han jugado esta mañana Turquía y Australia. Victoria 71-87 para las segundas. Y a partir de las 9 menos cuarto juegan las favoritas, Estados Unidos, que se enfrenta a Italia. En motor, victoria para Antonelli en el Gran Premio de Monza. Segundo Russell, tercero Verstappen, con ese accidente de Charles Leclerc que hemos contado. 230 kilómetros por hora, 50 fuerzas G. Los españoles, Carlos Sainz fue decimotercero, Alonso no pudo terminar. Además, también el español Tony Bou ha ganado su título número 40 mundial en trial. Y en artes marciales mixtas, ayer UFC Fight Night debutó con victoria unánime el español Fabián Sintes sobre el francés Michel Aljarouf.
2: Toma ya.
0: ¿Qué te pasa?
2: ¿Cómo que me hemos ganado?
0: ¿Qué ha pasado en el Arsenal-Chelsea?
2: Que le ha pegado un... Es involuntario, fatal, ¿eh? Estaba una pelota dividida en el área del Chelsea. Divo Martínez se agachó a recogerla y Gabriel le ha pegado una patada en la cabeza tremenda. Ha estado un par de minutos siendo atendido el Divo, pero vamos, al final no ha pasado nada y sigue el juego y sigue con el portero argentino, el portero subcampeón del mundo en la puerta del Chelsea.
0: Ha marcado Pedro Benito para la Cultural y Deportiva Leonesa.
2: Subcampeón del mundo.
9: Subcampeón.
0: Súmame a Aston Villa, me sumas a la Cultu también de mis equipos.
2: También.
0: Sí, porque ha marcado Pedrito y gol de la Cultu.
2: Insisto, ha marcado Jacobo Ortega en el Estrasburgo.
9: Y te he escuchado Oso titular.
2: Oso titular.
0: Sí. ¿Ibas a decir Jaboco?
2: Iba a decir Jaboco, sí.
0: Jaboco Ortega.
8: Cada uno llama como quiere.
0: 0-3 en Mestalla para el Barça.
2: En Jacobo.
11: Minuto 11 de juego de esta segunda parte. En Mestalla con el 0-3. Ha habido un saque de esquina que ha botado Fermín López. El remate de cabeza inapelable de Rodri, el más alto, y vaya para donde Dimitrievski. El balón iba arriba, sacó una manopla tremenda. Dimitrievski, sin duda, el mejor del Valencia.
7: Sin duda, un Valencia que ha realizado una triple modificación. Ha debutado en la Liga Española. En estos momentos, Harvey Elliott está en el terreno de juego. También ingresó José Luis Gallá y también César Tárrega. Dejaron el terreno de juego Germán,
11: Mafeo, Pepelu y Jesús Vázquez.
7: Correcto.
11: Esos son los cambios y por lo tanto interesante ver con el dorsal 10 a Harvey Elliott, el jugador inglés, el londinense, ex del Fulham, del Aston Villa, cedido al Valencia por el Liverpool. A ver qué rendimiento da dentro de lo que es este Valencia.
9: ¿Qué estará pensando? Claro,
7: Liverpool, Gordon.
11: Otra vez ahí va Gordon. Salvó Dimitrievski, sin duda. El meta Nor Macedonio, el mejor de largo del Valencia, vamos.
7: Es que vamos,
8: están entrando con una facilidad pasmosa.
0: Es que yo no sé, para mí no es una cuestión de actitud, para mí es una cuestión de impotencia.
8: Total.
0: O sea, no es que no quieran, no es que no pueden, es que no les sale. Es que hay un momento, primero que te pasan por encima porque son mucho mejores que tú. Y segundo porque no tienes nada de confianza.
7: Ahí va Elliot, la asistencia.
11: Mira, la asistencia perfecta para Oturbi, que arranca la moto desde la banda derecha, desguarnecida, centra a zona de nadie. El balón no va ni para Danjuma ni para Javi Guerra, lo hizo todo bien menos la definición.
7: La velocidad sin control es mala consejera. Pero atención porque Oturbi yo creo que se asustó de poder definir, de poder marcar su primer gol como profesional en Mestalla. Y bueno, la conclusión fue dantesca como el partido de su equipo.
8: No, al final lo que tiene es una falta de confianza. Entonces al final cuando un chico además de 18 años que está debutando quizá en el escenario no más propicio para eso, pues lo pones ahí bueno, pues se atenaza y no hace lo que haría en situaciones normales. Entonces, pero yo creo que hay que seguir resaltando la facilidad y la pasividad defensiva que se está encontrando el Barça en el Valencia, porque prácticamente se está metiendo hasta el área pequeña con el balón controlado. Y entonces, bueno, en cierto momento, al final el jugador tiene que dejar de escuchar afuera y tiene que centrarse en defender lo que es suyo y juntarse tres o cuatro jugadores y decir, bueno, vamos a empezar a defender de la manera que creamos más eficiente, porque lo cierto es que si no es que va a ser una goleada de escándalo.
11: No, es que están comodísimo el Barça y sin forzar la máquina, ¿eh? 0-3 no. Sin forzar la máquina.
5: Maugrinic.
11: Ahí está jugando Ugrinic, dejando ese balón para Otorbi. Va a buscar a Elliot por el centro. Le dice a Sato que a Otorbi que se desmarque. Digo Sato porque está preparado para entrar.
5: Sí.
11: El japonés juega de nuevo para Elliot. Elliot la puede colgar. No, prefiere dejar ese balón para Dieng. Muy flojo, igual que todo el equipo. El jugador maliense había contactado con José Luis Gallá, que es el único que he oído aplaudir a Mestalla, ¿eh? al capitán, a la barra
5: sí,
11: de Pedro.
5: Claro, le has criticado durante mucho tiempo y ahora resulta que como no está en el campo, cuando va a saltar, le aplaudes. Es sí. Que cuidado también, hay que mirárselo, ¿eh? Hay que mirárselo.
0: No, pero porque es un poco, hay una situación ahí de cierta histeria colectiva, que es lo que pasa, que ya la gente pierde un poco el control de las emociones, te lo digo de verdad.
8: No, y que yo creo que además, como hay una falta de respeto, bajo mi parecer, del club,
0: absoluta.
8: El tema de
0: porque es que además, en el caso de Gallá, si no te quieren, que no te ofrezcan
8: te
0: la renovación,
8: claro, que te lo digan.
0: Lo que no pueden hacer es ofrecerte una renovación, sí a la baja, no con un 80% de reducción de la ficha actual. Uh-huh, que es una ficha alta y que no se puede permitir el Valencia, perfecto. Pero si no quieres que esté,
8: díselo.
0: Afróntalo, claro. Y dile, oye, mira, Gallá, te hacemos un homenaje, macho. Mira lo de Carvajal.
11: Mira.
5: Va Otorbi.
11: Mira Otorbi, qué pase que le ha mandado Diakabi. Otorbi que se ha hecho un lío. Viene Spar, viene la recuperación Elliot, centra Elliot. Cortó bien Rodri. Se volvió a asustar el chaval Otorbi, ¿eh? Dentro del área no supo qué hacer. Le quiso quitar el balón Xavi Spar y ojo que monta la contra el Barça. Había jugado Lamine Yamal, deja ese balón para Fermín. Hace un amago Fermín ante Javi Guerra y a ver si se produce ahora el cambio en el Valencia.
5: Bueno, Rafinha estaba indicando que se deteniese el juego porque ha tenido ahí como un golpe con Diakabi. Finalmente la cosa no pasa a mayores. Vamos a ver si dialogan entre ellos. Pues nada,
0: no poca cosa.
5: Bueno, pues vamos a ver quién abandona el terreno de juego. Ingresará el japonés Rinosuke Sato. Se lo piensa Corberán. Va a la pizarra.
0: No, espera, el que está pidiendo el cambio es Diakabi,
11: A ver, a ver.
0: Sí, sí.
11: Diakabi.
0: Ha pedido el cambio de Diakabi.
11: Se echa al suelo, se echa al suelo.
5: Por eso Rafinha había llamado al árbitro.
11: Claro, claro. Rafinha sí, le ha ido a decir al árbitro, ojo que se ha roto.
5: Pues era así, era así. Era así.
11: Eso es lo que es. Pues bueno, y mientras se hace el cambio, el que se va es Dieng para que entre. Vamos a ver el cambio, ¿eh?
0: Te digo una cosa, no puede tener más problemas el Valencia, la verdad. Es que es una cosa, es una cosa.
8: Bueno, y Diakabi ya es súper reincidente, porque es que Diakabi cada 3-4 partidos vuelve a caer otra vez en el dique seco.
10: Mira, lleva...
5: Bueno, los cambios en el Barça.
10: Lleva...
0: Sí. Dale a los cambios, Salva.
8: Sí.
5: A De Jemmy.
11: Se va Rodri también. Se van Rodri, Gordon y a ver quién más. Van a entrar Mar Bernal, está De Jemmy.
5: Y Christensen,
11: eso es. No está todavía Gabriel Jesús, ¿eh? Que dijo ayer Flick que en función de cómo fuera el partido podría tener unos minutos. Aplaude la afición de Mestalla a Rodri, al campeón del mundo.
5: Pues se va Javi Guerra, ingresará Sato y va a ingresar también el joven tarraconense Iker Córdoba por, efectivamente, Mukhtar Diakabi.
8: Bueno, buen gesto.
5: Bueno, pero cambio ofensivo muy total. Aquí habrá que hacer encaje de bolillos, Mista. Es que, claro, es que a la situación tan drástica, desesperada, el Valencia se une de que es que todos son contratiempos.
8: No, absolutamente. Y el tema de Diakabi yo creo que es algo que nadie podía prever y que al final sí que te acaba dejando tocado. Entonces, no sé cómo va a reestructurar la defensa. No sé si va a seguir con defensa de 5, va a meter defensa de 4. Pero lo que está claro es que ahora sí que tiene un problemón el equipo de Corberán, porque ahora sí que va a tener problemas, sobre todo para poder hacer una defensa.
5: Bueno, pues Arnau, lateral derecho, izquierdo Gallá, los centrales Tárrega y el joven Iker Córdoba. En la medular están Dieng con Ugrinic, por la izquierda Sato, por la derecha Otorbi y bueno, y Harvey Elliot es el mediapunta, aunque está jugando más adelantado con Danjuma. Bueno, sí. Esa decoración en el Valencia. Un Harvey Elliot que, por cierto, aunque tímidamente, Germán, es el único que se ha llevado los aplausos al margen de Dimitrievski para un jugador valencianista.
11: El único. Y estamos en el minuto 18 de juego de esta segunda parte. Han entrado en el terreno de juego, ya está jugando Mar Bernal. Estoy mirando la composición del Barça. De Jemmy se va a la izquierda. Ha entrado por Gordon, recuerdo. y Mar Bernal, que está en el centro, efectivamente, el doble pivote con Pedri, y Christensen, que ha entrado por Cubarsí para darle descanso. Por lo tanto, Christensen...
5: Sí, y los dos de tarjeta amarilla, ¿no, Germán?
11: También.
10: Ha quitado a Rodri y a Cubarsí, que tenía amarilla.
11: Eso es.
10: Un Rodri que se ha ido con 81 pases de 83 pases intentados, un 98% de efectividad, y creo que se ha ido sin sudar. Bueno, no le ha hecho falta.
5: Y sin contrario.
8: Hay que decir eso, que grandísimo gesto en Mestalla, que la salida de Rodri se ha llevado la ovación.
11: Sí.
8: Por lo que sucedió este verano, que nos hizo campeones del mundo.
11: Sí, sí, por eso lo hemos destacado, que era un buen detalle de la parroquia, que con lo que valencianista, que con la que está cayendo hoy para su equipo, han tenido ese detalle de aplaudir al campeón del mundo por parte del Barça. Rodri quiere jugar a De Jemi. Ojo, que se va De Jemi, se va solo, ahí entra por el lateral, lo ha sacado como ha podido Gaya, ese balón que lo saca también Tárrega.
5: Curiosa la acción, porque se ha quedado Torbi en la línea de cal pidiendo que la pelota había sobrepasado, y Sido Díaz de Mera ha dicho que de eso nada, y ahí vino la acción de peligro.
11: Pero claro, lo que no puede hacer es quedarse allí protestando.
5: La juventud.
11: Hay que seguir la jugada, mira.
5: Oye, bueno, jugada maradoniana de Dieng, y Fermín verá la tarjeta.
11: Claro, es que no le queda otra que hacerle la falta, porque se ha ido haciendo un slalom, la mejor jugada de Dieng, y lo aplaude el público, ¿eh?
5: Yo creo que de su carrera, porque es que técnicamente no te creas que es un virtuoso, ¿eh? Pero bueno, jugada de potencia, eso sí, del jugador malí.
8: Eso cuenta para los highlights luego de los perfiles, ¿eh?
5: Habrá que recortarlo bien.
13: Oye, se ha ido de Rafinha, se ha ido de Pedri.
8: Cuidado,
13: para encontrar los nietos, ¿eh?
5: Atención a Danyuma.
11: A ver qué tiene que salir, Joan García.
5: Qué libre tiene el Barça, Germán.
11: Ya ves tú, Joan García. Se anticipa siempre de todas las jugadas. Va a jugar el Barça de nuevo por mediación de Pedri. Va a dejar ese balón para Lamine Yamal. Se está desmarcando Fermín para el balón. Ahí está Lonubense dentro del área. Va a disparar. Y el balón que se va fuera por milímetros. Y por milímetros no ha llegado Rafinha.
5: ¿Qué número calza?
11: ¡Oh! Vaya la que acaba de tener de nuevo Rafinha, que solo tenía
5: dos
11: que
5: números más y era con Germán.
11: Sí, señor. Vamos,
10: increíble. Tárrega. Un despeje hacia el rival, que puedes intentar controlar con el pecho, asistir al portero o despejar, y da de cara al jugador rival, y luego se duerme y le gana la espalda.
5: Tárrega fue uno de los señalados en Riazor, sí, pero sí, es sí. Que, claro, fíjate que está el joven Iker Córdoba. Bueno, que ahora la entrega a Pedri.
11: Ojo, Pedri, que aprovecha el regalo que le acaban de hacer. Es que no está este equipo, ¿eh?
9: No,
11: es que
9: no,
11: está
9: no,
11: totalmente descompuesto, vamos. Es que no da una derechas, ni una. Y porque el Barça no está forzando la máquina hoy.
5: No, el Barça está jugando a tocar, a intentar llegar.
11: A no hacer sangre de momento.
8: Sí, totalmente. Yo tengo la impresión de que el Barça no quiere hacer sangre. Porque si quisiera.
5: Pero es que el partido Copa, Germán, está bastante reciente, ¿eh?
11: Ya, pues fíjate, no se quieren desgastar demasiado, teniendo en cuenta que, fíjate, el Valencia que tiene que ir a jugar a Dortmund, ¿no?
5: No, eso es el Villarreal.
11: El Villarreal.
10: Ojalá el Valencia estuviese.
11: Iba a decir que el Valencia.
8: Eso era anda que no queda lejos Dortmund para Valencia.
5: No, pero como tengo que ir yo, pues Germán estaba
11: claro,
5: en lo cierto.
11: Ahí está, como me ha dicho que se iba, digo, claro, se va con el Villarreal, no con el Valencia.
5: Bueno, Elliot.
11: A ver, Elliot, que va a filtrar un balón. No ha llegado a su destinatario, que era Otorbi, porque estaba el chaval Xavi Espart.
5: Impresionante Espart.
11: Espart está impresionante.
0: Es que se sabe.
5: Que subieron la puntuación
0: pero,
5: incluso.
0: Pero ¿sabes lo que pasa con Espart? Es que se sabe el oficio. O sea, roba porque está bien colocado.
11: Sí. Totalmente. Sí, sí. Se sabe colocar. En fin, que se va al suelo ahora Rafinha. Nada, no ha pasado nada. Se había caído. Saca ya el conjunto azulgrana. Estamos en el 21 de juego. No ha habido pausa de hidratación de momento en la segunda parte, ¿eh?
5: No.
11: Y aquí sigue cayendo una espectacular. Ha bajado un poco, pero estamos a 32 grados en este momento.
5: Si no llegamos al 75, pero aún quedan 8 minutos. Sería lo máximo, ¿no? Pero bueno.
11: Sí.
5: Pues juega. Sí. Bernal.
11: Sigue tocando el Barça. Bernal prolonga un balón, banda izquierda para Xavi Espart, que le había ganado la espalda a Otorbi. Aunque se rehace bien el jugador canterano para quitarle la bola. Mal, entrega de nuevo mal Otorbi. ¿Cuántos pases erróneos habrá cometido durante el partido de hoy? Ahí está tocando Lamin. Ha dejado la bola para Pedri en corto. Juega de nuevo para Lamin. Lo va a dejar ahora para que sea Jules Koundé quien juegue en el vértice del área. Va Lamin. Ha querido disparar desde muy lejos a colocar a la escuadra y lo ha mandado directamente al barrio de Rocafonda.
13: Es que el 0-3 es que es muy bueno para el Valencia. Es que es
5: sí,
13: muy bueno para
5: ver,
13: el Valencia.
5: Lo que duele en el fútbol es la manita, ¿no? La manita es la que ya es contundente.
8: No, Salva, lo que duele realmente es la sensación de impotencia que tiene
5: sí,
8: el Valencia.
5: Sí, pero es que eso ya pasó en Riazor. No ya, fue ya. El 3-1. Fue la pobrísima, vamos, un equipo ramplón sin identidad. Y bueno, pues es una prolongación de lo que vimos. Pero
7: dada la decoración del partido y lo que ha podido suceder. Menos mal que está Dimitrievski. También es cierto lo que comentabas, que el Valencia las que tiene tampoco las mete. Pero bueno, el resultado 0-3, yo es que te lo firmaba, claro, cómo no.
11: Adeyemi jugando, en el Barça están calentando los que están en el banquillo, está entre ellos Gabriel Jesús, el jugador paulistano, fichado recientemente por el Barça. Y vamos a ver si se cumple lo que nos dijo ayer Hansi Flick, que en función de cómo fuera el partido, pues podría tener su posibilidad de debutar con el Barça. De pues momento
8: como
11: está calentando.
8: Como salga Gabriel Jesús con hambre, me parece que va a ser su partido.
7: Pues, y en el Valencia los que calientan, fíjate que hay 5 y el único así más conocido es Dani Raba. Con eso te lo digo todo.
8: Sí. Raba que el Valencia no ha podido sacar del equipo por falta de pretendientes.
7: No, de ninguna forma. Aquí, fíjate que vino después del Villarreal, su periplo en el Leganés, llega al Valencia después de hacer una muy buena campaña, el equipo pepinero. Y aquí se ha ido devaluando. Y tampoco ha tenido la confianza del técnico, pero bueno, claro, por algo será. Por algo será. No estamos nosotros todos los días en Paterna. Bueno, juega Christensen.
11: Ahí está tocando Christensen desde atrás para montar la jugada de nuevo. Partido plácido para el Barça. El desgaste mínimo de cara al partido del próximo miércoles. Recuerdo, 7:45 de la tarde, debuta esta temporada el Barça en la Champions, en casa en el Spotify Camp Nou ante el Feyenoord neerlandés, que ayer ganó campo contrario por 3-1. Tampoco es que tenga jugadores de una
7: bueno,
11: de un
7: pero,
11: reconocimiento.
7: Pero es un
11: total,
7: campeón de Europa, que que no, ¿eh?
11: Bueno, en su momento lo fue, sí. Pero ese partido va a ser el miércoles, mientras sigue tocando Elliot, va a dejar ese balón para Otorbi, que progresa por banda derecha, aunque se frena cuando llega a la altura de Adeyemi, al jugador muniqués del Barça. Vuelve a jugar de nuevo Otorbi, no lo tiene claro, se abre de brazos, estaba buscando a un compañero, encontrando a Ugrimić, que le van a robar el balón.
7: Se ha metido en un bosque suizo.
11: Ahí estaba jugando Adeyemi, viene Elliot, corta ese avance. Mira, Elliot recibe algún que otro aplauso.
7: No, el único junto a Dimitrievski,
11: Sí.
7: Y Otorbi, la verdad es que el esfuerzo no se lo vas a negar. Lo que pasa es que el chaval, evidentemente, claro, pues a la hora de definir, pues evidente la presión, el primer partido de titular, la decoración de su equipo, las prestaciones, pues eso, como decía Miguel Ángel Mista, todo suma. Pero al margen de que no ha estado muy preciso en los pases, no le puedes pedir mucho más.
8: Sí, claro,
7: yo creo que está haciéndolo muy decente.
8: Cuando subes a un chico del filial o cuando le das la oportunidad a un joven, lo que tienes que tener es paciencia con él. Pero claro, las urgencias con los chicos jóvenes son muy complicadas. Y en el Valencia salió bien hace 2 o 3 años cuando subieron a Diego López, Javier, etcétera, pero no siempre te va a salir así. Y lo normal es que tengas un periodo de adaptación que Otorbi parece que no lo va a tener.
7: Atención ahora, Fermín.
11: Jugaba ese balón, le ha quitado muy bien Tárrega. Materialmente le quitó el balón de la cabeza. Jugaba con Koundé. Koundé para Lamine Yamal. Se apoya en Pedri. No va a haber debut de Gabriel Jesús porque llaman a Dani Olmo. Va a ser el quinto y último cambio que introduzca Hansi Flick. No va a debutar de momento el jugador brasileño recientemente fichado por el Barça. Va a tocar Bernal. Uy, qué bien filtra la bola para Lamine Yamal, que le había ganado a la espalda a Gallá. Se frena, regatea por 2 veces a Gallá. Se rehace el jugador de Pedreguer.
7: Y otro que se lleva los aplausos.
11: Aplausos, para Gallá.
7: El tercero que se lleva los aplausos.
11: Sí, señor. Juega Elliot. Entrega de cabeza ese balón para que progrese Ugrimić. Ahí está el suizo. Se desmarca Otorbi. No le da el balón. No lo ha visto. Le ha entregado a Elliot. Muy forzado. Se ha tenido que escorar Elliot.
7: Lo de Ugrinic, para mí, Germán, me parece flagrante. Atención, uy.
11: Estaban fuera de juego, ¿eh? Si llega ese balón a Danjuma.
0: Aguantadme un segundito. Pasito por el Tartiere, Mario. ¿Quién puede marcar en este partido que sigue 0-0 entre Oviedo y Burgos?
14: Pues puede marcar cualquiera de los dos equipos porque han tenido claras ocasiones, sobre todo a balón parado, ambos equipos, córneres que se paseaba la pelota dentro del área, algunas veces se remataba, otras no, pero como digo, bastante igualado el partido, a pesar que recordemos que el Oviedo tiene un jugador menos de 10 minutos quedan en el Tartiere. Sigue este Oviedo 0, Burgos 0.
0: Volvemos al Estadio de Mestalla. No quiero ni pensar lo que va a ser el final del partido.
11: Pues ya ves, la misma película. Fíjate, silbidos en la grada, toque del Barça.
7: Pero con 0-3, para mí será un alivio, mira lo que te digo.
11: Sí, sale todavía, en fin.
7: Uy, Karim.
11: Mira, mira, se va Karim Adeyemi, va a encarar a Otorbi, sigue Adeyemi, se frena ante el jugador canterano, busca a Fermín que está en la media luna, para el balón con la izquierda, quería engatillar con la izquierda, después de haber parado con la derecha, no le salió bien, le quitaron el balón materialmente, sigue en la banda Dani Olmo esperando que el balón salga, sale ahora impulsado por Koundé. Y va el Barça con el quinto y último cambio, Salva.
7: Ahí está preparado el hombre silencioso, pero ahora sí que hay pausa de hidratación.
11: Ahora sí,
7: que
11: ahora sí.
7: Demorarse la entrada del campeón del mundo, de Dani Olmo, el hombre silencioso, que no es, no hace tanto ruido, ¿me entiendes? Es más discreto y, sin embargo, es un mega crack. Todo lo hace bien.
11: Pausa de hidratación en Mestalla.
0: No sé si vais pértiga ahí cerca de
11: Corberán. No hay.
0: No, están como para, que se escuche.
7: No, la mitiga la pértiga enseguida aquí.
0: Bueno, empata el Arsenal, otra vez.
13: Marca Kai Havertz, el delantero alemán del Arsenal, que empata del 24 de la primera parte. Arsenal 1, Chelsea 1.
0: Pero esta no la anula, ¿no? A ver. Espera.
13: Han anulado antes un gol de Calafiori por un milimétrico fuera de juego.
0: Buen pelucón tiene Calafiori, ¿eh?
13: Sí, hombre. Sí. No, pelazo.
0: Con pelazo ahí, con una coleta. Sí. Me lo voy a pensar yo.
13: Sí, te iba a quedar igual. Igual que a Calafiori te iba a quedar, sí.
9: Estaría ahí guapo.
13: Hombre, Calafiori, un tío.
9: O sea, Pablo y Miguel Ángel con coleta.
0: No me imagino yo con coleta. Bueno, yo escucha, yo podría, ¿eh? Cuidado, yo podría.
9: Cuidado, ¿eh? Mira.
0: Yo podría.
11: Un segundo, Méndez, con coleta, tú con Pocholo, te vienes conmigo a Ibiza.
9: De verdad, que se ocurren algunas cositas.
0: Sí. Oye, por cierto, le he preguntado.
11: Se va Fermín, ¿eh?
0: Le he preguntado a la IA lo de la fractura. Sí. Dice que cuando es una fractura repetida en la misma zona, que hay que valorarlo.
13: Pues ya está. Se dice la IA.
9: Eso te lo ha dicho la IA.
13: Que le den a los médicos.
11: Pues y lo que dice el Barça, que lo van a valorar a partir de mañana. Mira, la ovación de Mestalla para Fermín.
0: Muy bien.
11: Y la entrada, sobre todo, de Dani Olmo, otro campeón del mundo.
0: Muy bien. Fermín. Digamos que
7: y Hugo va a entrar también a las filas valencianistas.
0: Fermín es campeón del mundo en nuestros corazones.
9: Yo me alegro que le hayan dado la ovación, pero bueno, no estaba.
0: Bueno, pero
7: forma parte
0: del
7: otro número.
0: Yo
7: creo que era un poco más por Olmo. Hermano, imagino que será Dan Juma.
15: No sé el nombre de Olmo y yo creo que la gente ha sido cuando...
0: A ver, va Hugo Duro.
15: Sí, ya que lo pones
7: imagino que será
9: en solfa.
7: Es
0: Otorbi,
7: que no se ha visto.
0: Otorbi.
7: Claro. Sí, pero no se ha visto la pizarra.
11: Sí, porque, el chaval Otorbi.
13: Claro, sí. Todos en silencio y quien calla Otorbi.
0: Último cuarto de hora. Esta noche, por cierto, ya avanzo. Esta noche en el último tramo a las 11. Vamos a hablar de la cara y la cruz de este fin de semana. La cara claramente es el Deportivo de La Coruña y la cruz claramente es el Valencia, así que vamos a dedicarle la apertura con protagonistas a lo que está pasando en uno y otro club. Dale, Germán.
7: La defensa del Villarreal, míratelo también, ¿eh?
11: Pues ya, nada, media hora ya superada de esta segunda parte. Estamos camino del minuto 31 con el 3-0 para el Barça, que de esta manera ya suma pues 15 goles en este campeonato, en 4 jornadas. Solo ha encajado 2, los 2 que recibió el pasado lunes en el Spotify Camp Nou ante el Rayo Vallecano, y el Valencia que sigue con solo un gol, el que marcó Sadik, y
15: que además está lesionado.
11: Y un punto.
10: El Valencia, si el Elche mañana consigue algún punto, o el Málaga hoy, en el último partido, en el siguiente partido, el Valencia colista de primera división.
11: Pues ya ves.
0: Y dos salidas consecutivas.
11: Sí.
13: Bueno, no sé si es mejor o peor jugar por ahora para el Valencia.
7: Bueno, va Urinic.
11: Va al Valencia, cargando por banda derecha. Se estaba desmarcando el japonés Sato. Para él va el balón, va a encarar a Xavi Spar. Le gana la partida Spar. Quita el balón, se lo saca de encima. Lo manda a saque de banda, de nuevo para el Valencia. Va el 39 del equipo valencianista, que es Sato. El japonés quiere hacer jugada, le persigue Mar Bernal. Quiere regatearle, le gana bien la posición Mar Bernal, le quita también ese balón ahora Elliot. Balón de Sato que va a centrar, lo sacó Pedri ese balón, va a llegar a los dominios de Iker Córdoba. Balón para Gallá, a ver qué hace Gallá, nada, directamente lo entrega a las manos de Joan García. Mira, algunos se lo toman a pitorreo.
7: Yo creo que es un poco mofa, ¿eh?
11: Es mofa, yo creo, sí, los aplausos estos.
7: Y eso es lo más triste aún.
11: Sí, sí,
7: que
11: sí.
7: Que estén enojados contigo es una cosa, pero ya la indiferencia, la mofa...
15: Pero ya lo único que le queda, Salva. Tendrán que reírse de algo, porque es que llevan 10 años, es que eso se dice pronto, ¿eh?
7: Sí, que no es comedia, ¿verdad? Es película de terror.
15: Totalmente, absolutamente.
11: Juega Lamine Yamal, ha dejado ese balón para Dani Olmo. Se frena Olmo, no le entra nadie. Busca a Mar Bernal. Desplazamiento con pierna izquierda en diagonal, buscando la punta izquierda de Yemi. Ahí está el ex del Borussia Dortmund, dejando el balón atrás para Xavi Espar. Juega raseando el cuero por el centro para Pedri. Arrancando el canarito. El público que está silbando. Ahí va el canarito, el disparo y gol. Llega al cuarto, el cuarto, el cuarto. Pedri. ¡Gol del Barça, el cuarto! Marca el canarito, marca Pedri.
0: Ya no
11: muy
0: hay,
11: fácil
0: no hay ni
11: todo. Es que nada. Es
5: como
11: que
5: Pedro
11: no,
5: por su casa.
11: No le ha entrado absolutamente nadie. Ha definido como le ha dado la gana. En un lanzamiento raso, cruzado fuera del alcance de Dimitrievski. Muy fácil, extremadamente fácil para el Barça, que marca su 16º tanto en 4 jornadas. No le ha entrado absolutamente nadie al paso, después de haber recibido el pase, la pared que ha tirado y la definición abajo. El cuarto del Barça, 34 de juego de la segunda parte. Por no haber, no hay ni silbidos, vamos.
5: Bueno, los dos centrales estaban como los leones de las Cortes, uno aquí y otro allá, y evidentemente por la frontal, como Pedri por su casa, repito, pues ha entrado y simplemente ha tenido que cruzar el esférico lejos del alcance de Dimitrievski. 0-4, de nuevo, indiferencia ya en Mestalla.
0: Esto no está muy lejos de lo que esperábamos, realmente.
5: Correcto.
13: Pero, yo sí, o sea, no el resultado, ¿sí? Pero sí la...
0: Tú esperabas
13: forma,
0: un poco,
13: sí,
0: es verdad que yo, tú antes del partido estabas diciendo, hombre, es el tipo
15: poco
0: de día que
15: propio, un poco más de amor propio,
13: hombre,
15: eso sí.
13: Yo esperaba, joder, es que mira la acción hoy, ahora mismo la de Pedri. O sea, es que pasa por entre jugadores del Valencia que cuando pasa Pedri, siguen andando.
5: Gabriel,
13: es que no
5: Jesús,
13: lo puedo entender.
15: El problema realmente es que nadie
9: esa,
15: continúa.
9: No lo podemos, no,
15: o sea, Pedri da el pase y los medios centros, nadie le sigue.
13: No,
15: entonces,
13: lo puedo
15: al final,
13: entender, ¿verdad?
15: El central
13: pero,
15: que está
13: verdad,
15: esperando también lo que pasa, pues mira, Gabriel,
13: o sea, a mí lo que me huele es que todos están como locos porque se cepillan a Corberán. Si no, no lo
11: es
13: puedo
11: verdad,
13: entender.
11: Porque yo había dicho que había hecho los 5 y no, llevaba 4 el Barça, claro, le quedaba una. Por eso estaban jugadores todavía calentando. Y es que le va a dar la oportunidad Hansi Flick a Gabriel Jesús de debutar en el partido de hoy.
5: Y querrá hacer el quinto, claro.
11: Hombre, claro, querrá hacer la manita. Ya ves tú. Pues está preparado con el 9 a la espalda Gabriel Jesús, que va a debutar como jugador azulgrana.
5: Pues se va el autor del tanto.
11: Pues ahí está, Pedri. Ovación también para Pedri. Se levanta el público para aplaudir al canarito,
5: que devuelve la ovación.
11: Se va el teguestero y entra el paulistano en el terreno de juego. Gabriel Jesús, a sus 29 años, ex jugador del City, ex jugador del Arsenal, que ha llegado por 10 millones al Barça y ahí está debutando en el partido de hoy.
5: Bueno, o sea, llegaron Jokeres, Havers, sobre todo Jokeres, el sueco, al Arsenal. Ahí pues tenía menos minutos, decidió aterrizar en Barcelona y ahí están sus primeros minutos. No le llega el esférico, cortó
11: no,
5: Córdoba.
11: Y eso que lo estaba buscando Dani Olmo.
5: Lo van a buscar, ¿eh?
11: Verón. Sí, sí, seguro que lo buscan, ya lo verás. Era un partido tan cómodo como este, que es un entrenamiento para el Barça. Juega Lamine Yamal, contacta con Gabriel Jesús, que había recibido ese balón en banda derecha. Le está buscando Lamine Yamal, deja el balón atrás para Rafinha. Estamos en el 36 de juego, en la frontal del área para Dani Olmo. Hace un recorte Dani Olmo, se le echan encima y va a ser falta. La falta de José Luis Gallá,
5: sí,
11: que
5: tackling,
11: se le echó encima. Un tackling, exacto. Falta que va a ser para un zurdo.
10: Eso de Dieng tirando un caño en salida de balón, como le ha salido antes el slalom, una pérdida,
5: sí,
10: ahí.
5: Esa, se viene arriba.
15: Intentando ver la estadística de las pérdidas de en salida de balón en el Valencia, pero debe ser abrumadora.
9: Pero por uno que quiera probar a hacer algo.
5: El tema, Miguel Ángel, es que cualquier equipo de la Liga, vamos, es que teme que el Barça le puede hacer 3, 4, 5 goles. Evidentemente ahora, con todos los problemas que tiene el Valencia, pues es que no es de extrañar, es como una previsión del tiempo. Y fíjate que ya son 0-4. Y el quinto, pues claro que puede caer.
11: Pues ojo, que puede caer aquí, en esta falta. Preparado Dani Olmo, preparado Rafinha, es para un zurdo. Va Dani Olmo al golpeo, a la barrera. Balón a la barrera, le cae de nuevo a Dani Olmo. Había golpeado en Hugo Duro. Balón para Mar Bernal. Dejaba el balón atrás, buscando a Gabriel Jesús. Vuelve a cortar la cobertura valencianista para que vuelva de nuevo el Barça a la carga. y la resiliencia que tiene este público, porque no se mueve nadie.
0: Sí, no, porque están esperando el final. Porque están esperando para montar.
7: Es que como hace calor, ahora están cogiendo oxígeno para el final.
0: Me apunta el gran Onésimo que hay 6 cambios, claro, por lo de Eric.
13: Por lo de Eric, la nariz.
11: Ah, claro. Es que a mí no podía entenderlo porque digo, a mí me salen 5
7: y entonces el Valencia también puede tenerlo.
0: Claro, claro.
7: Porque es por lesión.
11: Sí, señor.
0: Estarán diciendo que no me saquen,
13: De hecho, los dos equipos han hecho 6 cambios.
11: Pues bien apuntado, sí. Por eso no me cuadraban los números. Y encima que lo tengo todo lleno de tachones, toda la libreta.
7: No, pero la tuya se te entiende, la de farmacéutico es la mía.
0: ¿Qué partido del Valencia? Yo no sé si esto va a tener...
11: Lamentable,
0: No sé si va a tener consecuencias, porque es que... Lo digo por Corberán.
13: En un club normal, Corberán hoy estaría muy cerca de estar fuera. En un club normal.
7: Lo que pasa es que aquí... Bueno, atención a Lamine.
11: Espera, Lamine, van a buscar el quinto. Sigue Lamine, le quita el balón. Bien ahora Gallá. Se queda protestando Lamine, pero creo que le ha quitado el balón muy limpio por detrás. Y luego se ha ido al suelo Lamine.
7: Y qué abierto estaba ya Gabriel Jesús, de recibir era medio gol.
11: Va loco porque dice que esta es la suya, vamos. Mira el balón para Lamine. El quinto.
7: Va a subir,
11: Gol. No ha levantado el banderín el asistente,
7: Yo no lo he visto.
11: Yo no he visto el banderín levantado del asistente, pero el árbitro lo ha parado. A ver. Está hablando Gallá, están felicitando a Lamine, el gol de momento sube.
0: Es que no
11: tenemos
0: sería
11: el quinto del Barça. Están protestando los jugadores del Valencia que se han quedado todos parados pidiendo el fuera de juego. De momento el asistente no ha levantado el banderín.
15: Me da la impresión de que sea, que creo que entra desde atrás.
0: Está muy solo, Lamine, pero es verdad que viene en carrera. Le está diciendo Díaz de Mera a Gallá, espera que me digan.
7: El asistente le dice a Gallá, ¿qué quieres?
0: Es que no hemos visto
11: nada. En cualquier caso, si sube sería el segundo de Lamine, del partido de hoy.
0: No vemos la repe.
7: ¿El cuarto ya? ¿De Liga?
11: Sería el tercero de Liga, porque le han anulado
0: a ver,
11: uno.
0: Ahora
11: hoy.
0: Vemos la repe. Lamine ahora está en fuera de juego. Lamine ahora no está en fuera de juego.
7: Yo creo que el que levanta el brazo es el que lo habilita, ¿no?
0: No lo sé. Puede estar en línea, O sea, puede estar en línea. El hombro.
11: Está revisando,
0: El hombro derecho de Lamine.
13: Bueno, si está en fuera de juego es por 1 centímetro.
0: Sí.
7: Es Arnau el que levanta el brazo, creo, en el sector derecho.
15: Pero es el que está, creo, habilitando,
11: Pues ahí se está revisando.
7: Pues es gol,
11: y es gol, mira, da el gol, Gol del Barça, gol de Lamine Yamal. El segundo que marca, que sería un hat-trick si es que hubiese subido el del minuto 7 de la primera parte. Es el quinto del Barça. Ojo que va Gabriel Jesús. El disparo fuera. Ya te he dicho que este lo va a buscar como un loco.
13: Qué bochorno.
0: Vaya avería para el Valencia.
11: La imagen del Valencia es tan lamentable.
10: Es que podría ser un 0-9,
15: Pero, vamos. Pero que estamos en la cuarta jornada de Liga.
7: Pero es que, Germán, en Copa fueron 7.
11: Sí, claro.
15: O sea, es esto por es eso impensable.
11: Te digo que no es de hoy, que esto viene de largo ya,
7: Claro.
15: O tercera para el Valencia, o sea, es que es increíble.
11: No.
7: Estamos comentando que el resultado ya más doloroso es
10: final en el 5,
7: pero a partir de ahí, después de la manita, ya puede venir la UBI,
0: Cuenta el final, Mario.
12: Final en el Carlos Tartiere, termina este Real Oviedo 0, Burgos Club de Fútbol 0, empate que cambia pocas cosas para ambos equipos, suman un punto más, se quedan décimo tercero el Burgos con 5 puntos y el Oviedo un puesto por debajo también con 5 puntos, un partido que ha dejado mal sabor de boca para ambos lados, para el Oviedo, porque si hubiese mantenido a ese jugador, si no le hubiesen expulsado a un jugador, podría haber ganado el partido por ocasiones, y mal sensación también para el Burgos, porque jugó casi 70 minutos con un jugador más y no consiguió batir la portería de Aaron Escandel. Como decimos, final en el Tartiere. Oviedo 0, Burgos 0.
13: Gracias, Mario. Hasta la próxima.
11: Chao.
0: Nos quedamos en Mestalla 0-5. ¿Veíais Hawái?
7: Hablabas del público.
0: ¿Veíais Hawái 0-5, aquella serie?
7: Un funeral.
15: Ha hecho salvo
7: una mano y un funeral.
15: Lo complicado sería 0-5, que es la manita. Pues ahí la tienes.
13: Cuidado el set.
0: Pero, a ver, o sea, el set. Repito, todo esto
7: lo veníamos comentando.
0: Lo estamos todo enfocando hacia el lado valencianista. Tiene mucho mérito lo del Barça. Ha llegado, ha hecho un partido, le ha podido meter 9.
13: Para mí no tanto mérito, en serio.
0: Le ha podido meter 9, pero la imagen, la actitud y el clima que hay hoy en Valencia... Esto es insostenible.
13: Han jugado delante de conos hoy los jugadores del Barça.
7: Sí. Y el primer día el Valencia-Celta, fíjate, la primera jornada, os dije, Miguel Ángel, que el objetivo del Valencia el que era. Y ahora, 4 jornadas después, claro.
0: Yo no sé.
7: Una vez me
15: es que decirme 3 equipos ahora mismo que sean peores que el Valencia.
7: No, No, porque, por ejemplo, el Elche lo ves contra el Racing, le mete un gol, pero bueno...
15: Son equipos que pelean.
7: Tiene identidad,
15: que
7: da, claro. Pero es que este equipo no tiene identidad ni rumbo, y ese es el problema.
15: Ni o sea, alma.
7: Es que
15: hoy no has tenido ni el orgullo de hacer, sí. La
7: el
15: primera
7: Levante,
15: tarjeta de Arnau
7: problema.
15: En los 80
7: le
15: minutos.
7: Metieron tres al Español, pero luego vas al Ciutat, ves ese alma, cómo empuja, cómo tiene identidad. Cómo,
13: ahora,
7: buscando
13: ahora
7: el
13: Valencia
7: ciclista,
13: yo necesita un Baraja o necesita un Corberán cuando llegó.
11: Pero espera, que puede venir el... Ah, no, se la quitaron a la Minya Mal. Se la quitó bien ahora Gallá. Estamos en el 42 y medio. Y esto tiene
0: Germán,
11: que cuando acabe...
0: Como de 5 o 6 minutos, que es lo que debería, que es lo que debería
7: yo
0: dar.
7: Yo creo que el árbitro tenía que ser condescendiente.
0: No, pero es que no se puede. O sea, hay un reglamento y hay una pausa.
7: Nada. El libre del Barça es un...
0: Como de 5 minutos le va a caer
11: otro. Te recuerdo un partido, Miguel Ángel. En el primer partido de Liga, en el Martínez Valero, con el 0-5, el árbitro solo dio 3 minutos. Y la segunda parte dio para, con toda la cantidad de cambios que hubo y una revisión de VAR, daba como mínimo para 5. Y el árbitro fue condescendiente y solo aplicó 3.
7: Pero fíjate, tú estabas ahí, Germán.
11: Sí.
7: Sobre caer 0-5, atención.
11: Balón largo para Rafinha, que la pincha. Se anticipan bien para cortar ese balón.
7: Lo que comentaba, la sensación del Elche, que incluso puso adelantarse en el marcador, fue otra. Fue, por ejemplo, un poco de identidad, de alma.
11: Bien, por cierto.
7: ¿Me entiendes? Pero esto no, esto es deambular.
11: No, esto es el peor Valencia que he visto en mi vida, vamos.
15: Sin ninguna duda.
11: Es que da pena verlo, da pena. Juega Elliot que va a meter ese balón para Gallá, se le escapa el balón, sale a tapar Joan García, vaya parada a una mano de Joan García, se había quedado sin ángulo Gallá, porque el control no fue bueno, pero ahí estaba el portero, vaya mano que ha sacado.
7: Y tiene manos en las costillas, porque dime tú cómo se desplazó.
11: Sí.
9: Esperaba Gallá ahí a ver si le metía, ¿no?, la mano.
13: ¿Sí? Dice Joan que es puerta.
11: Ah, que es puerta.
13: Pues sí, dice Joan.
11: Y dan puerta,
9: ¿eh?
11: Y dan puerta, había salido.
13: Está,
11: sí.
9: Lo ha hecho muy bien el portero.
11: Y dan puerta. Bueno, pues vamos a esperar, porque
7: sí, voy a estar atento a la prolongación.
11: Atentos a la prolongación y a lo que puede venir cuando piten el final del partido aquí en Mestalla.
7: No, el funeral se va a transformar, vamos, en las fallas.
11: La bronca va a ser
7: el 19
11: buena.
7: De marzo.
11: La bronca va a ser buena. Va a jugar Rafinha.
15: Ya dijo el director deportivo
11: derecha.
15: Esta semana en la rueda de prensa que estaba tranquilo, sobre todo porque Corberán era un entrenador que estaba calando los jugadores, así que
7: sí, y el no Mestalla.
15: Que no lo cuente.
0: Y lo del café.
7: Sí,
0: y
7: el
0: lo
7: no
0: del
7: Mestalla.
0: Café.
7: Y el no me estalla, pero vamos a ver, señor Gurley, el no me estalla es un bloque de hormigón, que le están poniendo
0: salva,
7: una cubierta, no
0: salva,
7: marca goles.
0: Que ya te dije el otro día, que no sabe ni dónde está. Que no sabe dónde está, él no sabe nada. No. O sea, ya puede venir de la Premier o de Plutón, que no sabe nada Ron Gurley. Y no se ha preocupado de saberlo.
10: Y qué duro que el último partido de Liga Valencia-Barça que va a contemplar Mestalla sea así para la afición valencianista.
11: Mira, da 5. 5 minutos.
7: 5 en el marcador, 5 de prolongación. Uno por gol.
11: Pues desde ya hay que llegar hasta el minuto 50. Y el Barça jugando a placer como en todo el partido. Rafinha se equivoca. El pase que lo entrega directamente a Iker Córdoba. Juega con Gallá. Tocando Sato. Balón de nuevo para Gallá. Se ha cambiado de banda al japonés. Balón que ha jugado para Danjuma. Danjuma es que no ha hecho nada en toda la segunda parte. Es que nada.
9: ¿Pero quién, Germán?
11: Es que nadie.
7: No, él tuvo las acciones para poder descontar en el marcador. Y ahí estuvo Joan García.
15: Y se acabó Danjuma. Sí. Con poca fortuna, pero por lo menos lo ha intentado.
11: Al centro, venía al centro de Gallá, las manos de nuevo de Joan García.
7: Esa banana clásica de Gallá con confianza, pues arqueaba, ahora claro. Pues está encorsetada.
11: Juega Rafinha, entrega para Gabriel Jesús, se desmarca de Yemi, sigue Gabriel Jesús controlando ese balón. Ha salvado la entrada de un contrario, juega con Adeyemi, otra vez para Gabriel Jesús, llega hasta la línea de fondo, porque se resbaló.
7: Sí.
11: Si no era un autopase en la línea de fondo.
7: De espaldas con el exterior del pie.
11: Porque se ha resbalado, si no, vamos. Saque de banda para el Barça. Estamos en el 46 y medio. Gana el Barça 5-0 en Mestalla.
7: Sí, fíjate, Germán, haciendo fuerza para que sea la manita y no sea el set en blanco. ¿A dónde hemos llegado?
11: Sí.
9: A mí me da, de verdad, Salva.
11: Da porque, mucha pena, hombre, este Valencia.
9: Sí, mucha pena. Sí, porque claro, además decíais vosotros, yo no sé la reacción de la grada. No sé si es más el enfado que vamos a ver. En unos instantes lo vamos a definir. O ya es desesperación, porque es que todo sigue igual.
0: Es impotencia. Es una sensación de impotencia.
9: ¿Qué haces? O sea, ¿ya qué haces?
15: Pero Silvia, la gente se puede manifestar, puede estar cabreada, puede tener impotencia, pero dentro de media hora, 40 minutos, después de haber descargado, se irán a su casa, pero es que el Valencia va a seguir teniendo la misma plantilla durante 9 meses. Y ese es el problema. que la gente a corto plazo no ve que pueda cambiar nada. Y no sé si el problema es cambiar a Corberán o no. O sea, tienes que buscar algún tipo de efecto.
16: Pero, Miguel, ¿tú crees
9: que se va a vaciar Mestalla?
15: Yo creo que no. Porque si algo tiene la afición de Valencia es que es fiel al equipo y no lo va a dejar solo. Pero está claro que tienes que darle algo.
16: A lo mejor demasiado fiel. Porque hay un momento que tienes que decir, no estoy de acuerdo. Mira, los de la Lazio, ¿qué han hecho? ¿No están de acuerdo con el propietario? Pues no sé, fueron 5.000, ¿eh? De ahí no pasó. Sí. Y eso no va a tardar, ¿eh?
15: No, pero ha habido situaciones para que eso haya sucedido y ha habido propuestas por parte de grupos de aficionados que eso suceda y al final la gente acaba entrando al campo.
11: Estamos ya llegando al minuto 48, van a quedar dos para el final. El Barça en cuatro partidos. De cuatro partidos, en tres habrá marcado cinco goles, si es que no marca alguno más ahora, en lo que queda.
16: Sí.
11: Y dos encajados solo.
16: Por eso te decía, Germán, que a cualquier equipo el Barcelona le puede hacer cinco goles, pero se los hizo al Rayo, se los hizo al Elche, pero tú viste un contrario, fíjate, el Rayo cómo se adelantó.
11: Había
16: ese gol de Álvaro García con Sergio Camello, esas ganas, ese querer llegar, esa jugada de profesional. Pero aquí, ¿qué has visto hoy?
11: El Rayo jugó muy bien en el Camp Nou el otro día, ¿eh? Plantó cara hasta el final con un Sergio Camello que estuvo extraordinario.
16: Lo que pasa es que el Rayo tenía delante al Barcelona.
11: Claro, estaba el Barça y puso toda la carne en el asador. Entonces,
15: es que además,
11: claro,
15: fijaros, lo que nos ofrece la televisión es que me está destacando prácticamente vacío. O sea, es que la gente ya no tiene ni gana ni de protestar, o sea. Y es que
16: sí, pero aún habrá concierto. Hay gente,
15: ¿eh? No, seguro.
16: Hay gente. Aquí por 30.000 seguro, ¿eh?
11: Para montar claca seguro.
16: Sí, van a ver el castillo final.
11: Minuto y medio. Esto lo sabremos en minuto y medio cuando se acabe el partido. Se lo saque de banda del Valencia, que lo regalan materialmente para Xavi Espar. Juega Adeyemi pegado a la banda. Adeyemi combinando con Gabriel Jesús. Juega para Mar Bernal. Este para Dani Olmo. Juega con Rafinha. Prolonga la bola para Koundé. Va a buscar a Lamine Yamal por la banda derecha. Lamine Yamal va a encarar a Gallá. Sigue todavía Lamine. Buscándole en la frontal del área a Dani Olmo, que se durmió. Le quitaron el balón materialmente.

0: juega Bernal, va a ser la última del Barça, juega Gabriel Jesús, se apoyaba en Dani Olmo, le quitan el balón, lo recupera no obstante Mar Bernal para Lamine Yamal, dentro del área, hace un slalom, dispara, lo manda arriba y aquí se va a acabar.
1: Egoísta, ¿eh?
0: Aquí se va a acabar porque por mi cronómetro, minuto 50, final.
2: Final,
0: vamos a 0-5, escuchar. Atentos a la grada. Esta es la claca del valencianismo.
2: Con el estadio a un 60% del aforo, más o menos. Porque hay mucha gente que se ha marchado. Dos partidos para el Valencia lejos de Mestalla.
1: Antes ¿y sabes cómo empieza el himno, Miguel Ángel, de Valencia? Es un equipo de primera. ¡Ay, qué tiempos!
2: Tremendo. Es que además, un poco, fíjate, antes hablábamos del gesto de la gente. Yo veo ahora el gesto de los aficionados, que es de
1: resignación total.
2: Absolutamente.
3: Resignación.
2: Pero bueno, que se nos juntan los partidos de las 6:30, vienen dos de primera y uno de segunda y un montón de acontecimientos. Salva, te dejo que vayas a zona mixta y habrá que escuchar por lo menos a Corberán. A ver,
1: sí, correcto,
2: exactamente qué explicación es verdad. Gracias, Salva, hasta ahora.
1: Hasta luego.
2: Germán, lo mejor, lo peor y el árbitro, que bueno, tampoco ha tenido un partido y nada comprometido ni complicado.
0: Bueno, lo peor está muy, muy claro, ¿no? Sí. Es todo Valencia. Para mí es el peor Valencia que he visto en años.
2: Sí.
0: Por no decirte de toda su historia, sí, porque
2: yo,
0: es patética
2: yo
0: la imagen.
2: Recuerdo, sí. Yo recuerdo.
0: Patética la imagen del Valencia, horrorosa. Solo salvable el portero Dimitrievski, al que le daría un punto. Dos puntos para Xavi Espar, tres Gordon, cuatro Fermín. Y con cinco me sigo quedando con Lamine Yamal, que ha hecho un doblete. El Barça, que acumula 17 goles a favor, 2 en contra, 5-0 el partido de hoy, y los jugadores del Barça que saludan a la parroquia azulgrana, que está allí en la grada habilitada para los aficionados visitantes. Y nada, hay poca cosa más salvable. El árbitro no ha tenido ningún problema. Díaz de Vera, el árbitro castellano manchego, vamos, ha estado bien. Le vamos a dar un 7, ha estado bien.
2: Muy bien, gracias Germán, hasta ahora.
0: A ti, hasta luego.
2: Mista, ¿algo más que decir?
3: Nada.
2: A ti te duele un poco esto,
3: mucho,
2: al final.
3: Sí, absolutamente. Todos los que hemos pasado por ahí, pues sentimos y tenemos mucho dolor por la situación que atraviesa el club. Pero bueno, pues a lo mejor el momento la instancia para que la propiedad reaccione es que pase algo grave como un descenso, y a partir de ahí pues a ver qué pasa, porque lo cierto es que el Valencia va de mal en peor y esto cada vez es más doloroso.
2: Tremendo. Nos escuchamos en Champions.
3: Venga, estamos en
2: Marte,
3: nos vemos.
2: Hasta
3: gracias.
2: Luego. 6:19.
4: Líder solitario el Barça, 12 puntos. Colista el Valencia con un empatado con el Málaga y con el Elche. Próxima jornada el viernes en el Sánchez Pizjuán, Sevilla-Valencia. El domingo 4:15 en el Ciutat Levante-Barça.
2: Enseguida estamos en Mendizorroza. Enseguida estamos en la Rosaleda. Antes, información que nos trae Adrián Ferro. ¿Qué tal?
5: Buenas tardes. Con la noticia de última hora llegando desde Alemania, porque hayan cerrado los colegios electorales en el estado de Sajonia-Anhalt, Alternativa para Alemania, según los sondeos a pie de urna, roza la mayoría absoluta con un 44,5% de los votos. ¿Esto qué quiere decir? Que la ultraderecha está al borde de hacerse con su primer gobierno regional desde la caída de la Alemania nazi. Puede ser una noticia histórica la que está llegando ahora mismo desde Sajonia Ángel. Vamos a ver qué dicen las primeras estimaciones una vez avance el recuento. De momento lo que tenemos son encuestas, es un sondeo a pie de urna, pero que en Alemania suelen ir muy, pero que muy encabinados. La CDU, los conservadores, se quedarían como segunda fuerza con un 18%. La diferencia es abismal, o sea que ahora mismo los sondeos apuntan a una victoria arrolladora de la ultraderecha de AfD, de Alternativa para Alemania, en ese estado de Sajonia-Anhalt. Además de esto, que es la noticia de la tarde y que seguramente va a ser la noticia del día, seguimos hablando de Ceuta. La novedad que tenemos también hasta ahora es que el ministro del Interior, Fernando Grande Marlaska, lo hemos podido confirmar en Radio Nacional de España, va a estar el martes en Ceuta. Va a ser su tercera visita y va a coincidir esa visita del ministro del Interior con el desplazamiento del presidente ceutí, Juan Jesús Vivas, a Bruselas para reunirse, entre otros, con el comisario del Interior. Esto es lo que hay en Ceuta mientras los vecinos siguen manifestándose. Hoy medio millar de vecinos han marchado desde la delegación del gobierno hasta la frontera para exigir la recuperación de los espacios públicos. Antes de una semana en la que comienza el curso escolar, el martes comienza el curso escolar en Ceuta y reclaman cierta normalidad. La alternativa que da el gobierno es un campamento provisional, temporal, lo ha dicho hoy Ángel Víctor

0: Torres en Radio Televisión Española. Será temporal ese campamento de acogida que se está estableciendo en el puerto y que se está estableciendo, como lo contábamos ayer, sin consenso con la ciudad autónoma, que primero rechazó que esa acogida se hiciese en polideportivos, accedió a que se hiciese en espacios como el del puerto, pero finalmente lo rechazó y el gobierno ha acabado imponiéndolo. O sea que esa es la situación. Tenemos dos focos clarísimos, Miguel Ángel. Por un lado, Alemania podría ser el primer gobierno de ultraderecha desde la Alemania nazi, y por otro lado, Ceuta.
1: Muy bien, pues todo eso lo contamos a las 8 en Radio 5.
0: Ahí estaremos. Gracias, en 24 Adrián. Horas. Un abrazo.
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1: Para las 6:30. A esa hora, vamos con Tarrelo, arrancan dos primeras y un segunda división.
7: Mendizorroza y Rosaleda, norte y sur, a la vez Osasuna. Escuchamos a Quique Sánchez Flores y a Luis Miguel Ramis, tablero deportivo.
8: Es un equipo muy incómodo. Creo que ha cambiado los mecanismos bastante con respecto a la temporada pasada. Tiene intercambios tácticos de movimientos, pero son un poco más simples. No significa que sean peores. Ha vuelto un poco a lo que conocíamos de los Osasuna de toda la vida.
9: Pueden sacar ambos equipos la pizarra para aleccionar, siempre humildemente, defensivamente a sus rivales en esta liga. En cabina, Andoni Pinedo y Juan Carlos Endoya. En la técnica, Unai Frade. Comenta en Casa de la Radio, Víctor Fonseca.
1: Vámonos hasta Mendizorroza, Andoni Pinedo, hola.
10: Hola Miguel Ángel, hola tablero. Huele a fútbol en el vetusto Mendizorroza, en los minutos previos a este partido entre dos equipos que no han podido comenzar de mejor manera la presente temporada. No en vano, si no hubiera ganado el Barça, aquí hubiera estado en juego el liderato de la tabla. Como el conjunto blaugrana ha pasado por encima del Valencia, lo que está en juego es ocupar la segunda posición de primera división en solitario. Llega el Alavés con 7 puntos, llega Osasuna con 7 puntos, los locales con el mazazo de la lesión de Mikel Rodríguez el pasado jueves, ligamento cruzado roto, y por lo tanto al quirófano la próxima semana. Había una margarita que deshojar, la de Tony Martínez, definitivamente no se ha levantado con buenas sensaciones, se queda fuera de la convocatoria y se le reserva para el próximo choque en el Sardinero frente a Racing, mientras que en el conjunto navarro va a echar Ramis de menos a futbolistas como Errando, Rosier o Aymar Oro. Va a haber ambientazo en Mendizorroza. Hace calor, pero no mucho. Incluso yo creo que no será ni mucho menos necesaria la pausa para la educación. Poco a poco se va llenando el estadio. Muchos aficionados rojillos. Esto comienza a las 6:30. Y lo contamos, como siempre, en el tablero deportivo de Radio Nacional de España.
1: Entonces, de Quique y de Rami, Juan Carlos Cendoya, buenas tardes.
11: Hola, ¿qué tal? Buenas tardes desde Mendizorroza. Comenzamos por el Club Atlético Osasuna, que va a jugar con Herrera en la puerta, con Argibide, Boyomo, Catena y Abel Bretones en la línea defensiva. 4 hombres en el centro del campo: Rubén García, Moncayola, Iker Muñoz y Moy Gómez. Y en punta del ataque, Raúl García y Budimir. Por parte del Deportivo Alavés van a jugar Sivera en la puerta, con Ángel Pérez, Tenaglia, Koski y Johnny Otto en la línea defensiva. También 4 hombres en el centro del campo: Aleñá, que es una de las novedades en el equipo, Pablo Ibáñez, Antonio Blanco y Abde Rebach. Y en punta del ataque, Boye y Mariano, que estrena titularidad. Y el club acaba de emitir ahora un comunicado en el que señala que Mendizorroza va a vivir el primer lleno de la temporada. Qué no bien. Hay billetes.
1: Qué bien eso, qué bien suena.
7: Y también en la Rosaleda, a la misma hora, 6:30, otro gran partido entre Málaga y Levante. Juanfran Funes y Luis Castro, tablero deportivo.
12: No pensemos que ahora ya porque viene el Levante empieza nuestra liga. Nuestra liga también empezó con los primeros equipos. Porque no hayan tocado los más buzones del patio, ahora cuando empieza este periodo de colegio, que no vayamos a amedrentarnos, ¿eh?
13: Málaga hasta ahora tiene 3 partidos buenos. El resultado en 2 no ha sido el mejor, pero han competido con esos equipos. Es un partido importante para ellos y pienso que van a estar al máximo y nosotros tenemos que saber o estamos a 100% o vamos a pasar mal.
9: No está bonita su clasificación con solo un punto y la Rosaleda necesita celebrar la primera victoria del recién ascendido. Enfrente el Levante, colaborar por las nubes tras 5 goles ante el Betis que han dejado la media sonrisa en los labios de Luis Castro. Arriba Lucas García junto a Luis Delgado, en la técnica Carmen López, comenta Tati Mantovani.
1: Vámonos hasta la Rosaleda, Lucas García, hola.
14: ¿Qué tal? Muy buenas tardes, le voy a copiar a Andoni eso, ¿eh? De Aroma Fútbol, ahora mismo la Rosaleda cantando a capela el himno. Buenas tardes desde Martiricos, tenemos otra vez un lleno en el estadio, el Málaga, uno de los 5 equipos en primera que todavía no sabe lo que es ganar en esta temporada, calor en la ciudad, con los termómetros superando los 30 grados, pero nadie se lo quiere perder. Es lo que tiene esos 8 años sin estar en la élite de nuestro fútbol. Los de Funes, que sufrieron además el golpe anímico de la grave lesión de Lobete. El técnico Boquerón se enmienda a su gente para revertir el mal inicio. 4 cambios en el 11, enseguida los conocemos. Enfrente el Levante con la flecha para arriba. 4 puntos en el casillero. Y con la moral por las nubes tras golear al Betis, por ello Luis Castro, que aplica la máxima, no cambiar lo que funciona, repitiendo el 11 con la ausencia, eso sí, de Tallón, que no entró en la convocatoria por unas molestias. Ojo que tenemos debut arbitral, se estrena en primera Luis Bestard, estará auxiliado en el VAR por Valentín Pizarro.
1: 11 de Málaga y Levante. Luis Delgado, ¿qué tal? ¿Cómo estás?
15: ¿Qué tal, Miguel Ángel? Sí, 4 cambios que pone en liza Juanfran Funes, con Alfonso Herrero en portería. En la defensa, José Salinas se estrena la titularidad. En el lateral zurdo, pareja de centrales para Recio y Galilea. En la derecha, Rafita, ahora a pie natural. En el centro del campo para Dottori y Pablo Martínez, el ex capitán levantinista. Una banda para Juan Cruz, la otra para David Larrubia. En el enganche, que regresa Dani Lorenzo tras superar las molestias. Y arriba, como punta, Carlos Ruiz Chupete. Por parte del Levante, el 11 que repite al que ganó al Real Betis, con Matiu Ryan en portería. Defensa para Manu Sánchez, Aizamandi, Dela y Nacho Pérez. En el centro del campo, comandado por Enzo Bardelli y por Oriol Rey junto a Ola Sagasti, Thiago Fernández en la izquierda, Roger Bruch el capitán en la derecha, y arriba Iván Romero.
7: 2 partidos en primera y 1 en la Hypermotion en Castalia. Es un gran partido también, Castilla de Albacete. Hola, Nacho Gómez, muy buenas.
16: Muy buenas, Pablo. ¿Qué tal, Miguel Ángel? ¿Qué tal, Silvia? Tarde de domingo en Castalia. Vuelve la Hypermotion al feudo albinegro y lo hace con 2 equipos en las antípodas. El Castellón de Pablo Hernández, que llega lanzado. El año pasado acabó 6º, rozando el playoff, y este curso ha empezado igual de fuerte. 7 puntos, zona de promoción, y de ganar dormiría líder. Enfrente, todo lo contrario. El Albacete de Alberto González, que fue 12º la temporada pasada y que ha arrancado este curso en una pesadilla. 3 jornadas, 3 derrotas, 0 puntos y penúltimo. Y encima, con la enfermería hasta arriba, con Puertas lesionado de larga duración, y Munir, el ex del Barça, entre algodones. Así salen los 22 protagonistas. En portería, el Castellón de Pablo Hernández saca a Matis. 3 centrales, el francés Melot, el capitán Alberto y el recién llegado, el argentino Agustín Sierra. El carrilero derecho será Juanjo Nieto. Por la izquierda, el ex del Athletic, Íñigo Córdoba. En el centro del campo, Álvaro Martín y Diego Barrey. Los 2 enganches serán Santiago y Fran Castillo. Y arriba, el 9 es Cámara. El Albacete de Alberto González, que sale con un 4-4-2. Diego Mariño en portería. Lluís López y Javi Moreno, la pareja de centrales. Por la izquierda, Carlos Neva. Lateral derecho, Fran Gámez. Centro del campo, Agustín Medina, Javi Villar. Por la derecha, Lorenzo. Por la izquierda, el ex de Leibar, José Corpas. Arriba, Mario Soberón. Y el recién llegado desde el Cádiz, Sergio Ortuño. Están ya los 22 en el terreno de juego. Arranca en breves este Castellón-Albacete.
1: Lo que no va a arrancar en horas, lo de Mendizorroza, porque hay como 80 personas en el césped, Andoni.
17: Bueno, estamos ahora y media. Es que mi reloj, ya sabes, sí, que va bueno, un poco...
1: En concreto hay 31, yo te oriento.
17: Bueno, pues entonces no va a empezar en horas. Si el partido tenía que empezar a las 6:30...
14: La primera la ha tenido el Levante. Aquí hemos empezado con hora. El error en la salida de Alfonso Herrero. A punto de aprovecharlo Thiago Fernández, el argentino. ¡Qué bien! Luis, el portero del Málaga, detuvo la primera gran ocasión del partido.
15: Tuvo que hacerse gran Alfonso Herrero porque estaba completamente solo dentro del área Thiago Fernández. Y la primera ocasión, nada más, lo último espectador entrando al césped.
18: La tuvo el Levante.
1: A ver, que voy a ir saludando. Tati Mantovani va a estar pendiente del partido de la Rosaleda. Hola, Tati, ¿qué tal? ¿Cómo
19: Hola,
1: estás?
19: Hola, ¿qué tal?
1: Escucha, no creo que haya ningún equipo peor que el Valencia. O sea que
19: no.
1: Ahora
19: Exacto.
1: mismo ni Málaga ni Levante,
19: Nada.
1: Que son dos equipos teóricamente señalados para sufrir, dirán, yo estoy mejor.
19: No, seguro, eso es seguro. Yo no veo a ningún equipo peor que el Valencia, sinceramente. El Málaga es que lo que ha pasado es que ha empezado en Metropolitano y Bernabéu. Claro. Y eso pesa muchísimo para un equipo como el Málaga. Pero es un equipo que tiene personalidad. A mí me gusta mucho y vamos a ver porque hoy empieza de verdad la liga para el Málaga. Y el Levante nos ha dado un sorpresón contra el Betis y a ver si logra mantener el nivel que hemos visto en el último partido.
1: Bueno, pues pendiente de ese partido. Ahora sí, Andoni, arrancó Vitoria.
10: Sí, sí, hace 20 sí. segundos que está rodando la pelotita el Mendizorroza, el balón para Ángel Pérez, el centro, allí entraba Mariano, allí entraba Lucas Oye, y la primera jugada de ataque para el Deportivo a la vez, cuidado que la pelota ha golpeado en el banderín de córner, no ha salido, la va a recoger Abde, le está apoyando Antonio Blanco, empieza bien el equipo de Quique Sánchez Flores, pueden volver a colgar la pelota en el área, metió el cuerpo Arquivide y ese balón de nuevo para el equipo de Quique Sánchez Flores. Juan Carlos, sigue entrando gente en Mendizorroza, se ha colgado el cartel de no hay billetes, por lo tanto lleno para este partidazo.
11: Y se ha dejado ver también la afición de Osasuna, que se calcula en unos 1.000 los que se han desplazado desde Vitoria, apenas 100 kilómetros separan ambas capitales y por supuesto que el ambiente está muy garantizado para hoy.
1: Va a estar pendiente bueno. de ese partido Víctor Fonseca. ¿Qué tal, Víctor? ¿Cómo estás?
20: ¿Qué tal? ¿Cómo estáis?
1: ¿Tú coincides en el Madrid con Mariano?
20: Sí, bastante. Tuve bastante trato con él.
1: Y
20: bien, es un chico, bueno, es Mariano, para lo bueno y para lo malo, es un chico con un potencial increíble y que yo creo que si consiguen rehabilitarlo un poquito para el máximo nivel, puede ser diferencial para el Alavés.
1: O sea, físicamente es un jugador que...
20: Es un jugador muy fuerte, con muchas condiciones, pero a la vez muscularmente es débil en el concepto de tener lesiones. Entonces, eso muchas veces le lastra porque aunque tenga el potencial para saltar mucho, para correr, para ir al choque, luego sufre mucho y... Cuando a lo mejor encadenada va 4 o 5 partidos seguidos, pues muchas veces sufría lesiones musculares.
1: Pues hoy de momento titular, Antoni.
10: Sí. sí, está Mariano acompañando a Lucas Boyé en la punta, ha salido dominando a la vez el choque, dominando el partido, pero ahora hay falta, dice Sánchez Martínez, que la pelota será para el conjunto rojillo. Si coincidió Víctor mucho con Mariano, sería en el banquillo, ¿no? Supongo.
20: Sí.
1: De la camilla.
20: Eso es, sobre todo en la camilla, coincidió mucho en la camilla, sí.
1: Bueno, aguantadme un segundo que tenemos protagonista de lujo en la vuelta con Rubén Ortega. Rubén.
21: Compañeros, ya tenemos por aquí en zona mixta al líder de la vuelta, Enric Mas. Bueno, Enric, balance haces de la etapa de hoy.
22: Muy positivo. Ya habéis visto, hemos hecho... hemos ido a tope desde el principio y habéis visto que ha escapado. Creo que lo máximo que han cantado es 1.10 o 1.2. Así que hemos tenido... Bueno, Visma y Cofidis han controlado la etapa y después pues con ese ataque de Wout y unos cuantos más se han ido para adelante y nosotros nos hemos quedado un poco más tranquilos atrás.
21: ¿Qué tal se han sentido las estufas de Córdoba sobre el pelotón?
22: Se notan mucho. Hace mucha calor, ya habéis visto que la etapa se ha recortado 80 kilómetros y bueno, hay momentos que se agradece eso, que la organización y bueno, y un conjunto de cosas detrás que se tienen que poner de acuerdo, que nos tenemos que poner de acuerdo y bueno, se agradece.
23: ¿Te hubiera gustado, Enric, que la etapa hubiera comenzado antes para evitar correr?
22: Al final hay que entender un poco a todo el mundo, ¿no? Nosotros también vivimos de la audiencia, bueno, nosotros, la vuelta y las carreras y tenemos que entender que la hora es la hora. Yo creo que el cambio de hora de carreras es casi imposible porque cuando la gente ve un poco el deporte, ¿no? Después de comer por la tarde y yo creo que pues algunos días como hoy se tendrán que tomar estas medidas, pero la mayoría de días, como hemos hecho hasta ahora, hemos corrido sin problema.
21: Las palabras de Enric Mas, que consolida su liderato, tiene 2.06 sobre el segundo Félix Gall, 2.10 sobre el tercero Primož Roglič.
1: Luego cerramos, que volvemos donde hay ocasión, que escucho ahí rumor, en la Rosaleda o en Vitoria.
24: Penalti, en la Rosaleda. Penalti a favor del Málaga, la jugada
1: No te oímos, Lucas. No te oímos. A ver, Luis.
15: El centro que llegaba por la banda izquierda de Juan Cruz y toca, creo, en la mano de Nacho Pérez, el defensa levantinista, y el colegiado que no duda ni un segundo en señalar penalti. La Rosaleda volcada con su equipo. Desde el instante uno lo pedía Juanfran Funes en la previa, que aunque fueran los últimos en a lo largo de esta temporada en cuanto a la clasificación y en cuanto a inversión, la Rosaleda es una de las líderes en cuanto a ambiente y afición, y le pedía a la afición eso, el estar con los suyos y ser los primeros en animar y en estar con el equipo.
9: A ver. Y en pedir, no, seguimos sin escucharte, Lucas. Es una auténtica pena. A ver si, Luis, podemos compartir en estos momentitos el micrófono.
14: A ver, perfecto. Vamos a ver. Ahora,
9: y
14: ¿no?
9: solucionamos rápidamente. Ahora sí. Perfecto.
14: A ver, pues contábamos, lo ha hecho a las mil maravillas Luis Delgado, esa jugada banda izquierda al centro lateral de Juan Cruz. La mano, y parece que no se va a revisar. Bueno, pues primer test, lo estábamos comentando, ¿eh? Un árbitro joven, Luis Bestar, 32 añitos, que viene de segunda división. No lo ha dudado, estaba, bueno, pues bien colocado. Ahora con el dedo en el pinganillo, confirmando la decisión del penalti. Valentín Pizarro le ha dicho, sí, lo has visto bien, penalti a favor del Málaga. Ahí está Ryan, bueno, pues metiendo un poquito de... Depresión.
19: Sí, y pero es que fue
14: Pablo
19: penalti,
14: Martínez.
19: Fue penalti.
9: Para nosotros en directo lo ha sí, sido. Sí. No,
19: es,
9: no,
19: que,
9: no,
19: es que no tiene, sí, el brazo pegado al cuerpo. Lo tiene despegado del cuerpo cuando salta. Es verdad que salta y se va de espaldas, pero no puedes saltar con el brazo despegado del cuerpo.
14: Bueno, pues finalmente chupe, ¿eh? Lo tenía Pablo Martínez, precisamente el ex del Levante, el ex capitán granota, pero chupe de momento el autor del único gol del Málaga en su regreso a Primera División. Chupe preparado bajo palos. Ahí está Ryan, le va a pegar Chupe. ¡Chupe! ¡Paró! ¡Paró Ryan, el rechace! ¡Gol! ¡Espérate! Falta, anulado. Falta sobre Dela. ¡Qué jugada! Lo adivinó Raya, que se quedó en el medio. Se lo leyó perfectamente el australiano. Y en la segunda jugada, falta sobre Dela. ¡Madre mía, qué despropósito de todo! ¡Falla el penalti, Chupe!
9: Bueno, pues la primera oportunidad más rara.
19: La falta hay que verla, ¿eh?
0: Falta hay que verla, pero mucho.
9: Luis, la reacción de Funes y de Luis Castro en el banquillo.
15: Bueno, pues ambos de pie, dándole indicaciones a los suyos. La grada Gabriela, que pide que ese gol se revise. El colegiado que se echa la mano al pinganillo, pero parece que no va a haber revisión alguna.
1: Es que además, es que hay un futbolista, ahora que está esto de moda, hay un futbolista de...
0: Mandy.
1: Del Levante pisando área.
0: Es Mandy.
1: O sea, el penalti
0: pero
1: se
0: es,
1: tenía
0: es
1: que...
0: Es lo de Bartra, con un pie fuera.
14: La de Bartra, ¿no?
0: Con un pie fuera, pero es verdad que pisa área.
9: No sé, pero ese sí pisa, ¿eh?
1: Yo creo que está pisando.
9: Yo creo que sí pisa este.
0: Pisa, pero tiene un pie fuera, pero sí, está pisando, sí.
14: Oye, y luego... Entran las asistencias a Adela, ¿eh? Es que, no sé qué... Un golpe en la cara, ¿puede ser?
1: Sí, un golpe en la cara. Vale. Es que, de todas maneras... O sea, yo creo que el penalti habría que repetirlo, ¿eh?
14: Pues no parece, ¿eh? Ya te lo digo yo, ¿eh?
1: Y luego, mira,
14: porque
1: el...
14: Nada, va a sacar Ryan, ¿eh?
2: Si lo para el portero y no interviene...
1: Ah, vale, vale, tiene razón.
19: El que ha llegado no ha sido el que ha entrado antes.
1: Que
19: ¿no?
1: Luego, el lunes estuvimos Pablo y yo con Chupe.
0: Sí.
1: En la gala de AFE.
0: El martes, perdón.
1: Es un buen tanque, es un buen tanque sí, Chupe.
9: Hombre, claro.
1: O sea, llevaba un traje clarito y no veas cómo le iba el traje.
9: Sí, estaba apretadito, o sea, estaba petadete, ¿no?
1: Esto que ves que realmente es de su talla, pero que...
9: Sí, mazaete, mazaete.
1: Que lo llena a tope.
0: A mí me pasa lo mismo, pero al revés.
9: Bueno, cada uno tiene el cuerpo que tiene.
1: No sabes cómo fue, Pablo, ¿eh?
9: Que fue guapísimo, ¿no?
1: Bueno.
9: O sea, todos caíais rendidos a su paso.
1: Había que verle, ¿eh?
0: Digamos que fui la sensación.
9: No esperaba menos, ¿eh? Sí, Pablo.
1: López Sensation.
9: Eso es.
1: No le dieron un premio.
9: Yo, de hecho, no fui para no quitaros protagonismo a vosotros dos. Sabía que ibais a partir allí la pana.
1: Cantó Bustamante, le quiso sacar a Pablo a que hiciera coros con él. Bueno.
9: Ya sabéis de mi pasado.
0: Fue así. Absolutamente falso.
5: Mucha clase.
14: A ver, espera que viene Málaga. El balón al segundo palo otra vez para Juan Cruz. La intentó dejar de cabeza en segunda línea para Dani Lorenzo, atrapa a Ryan y Tati. Esto lo decimos, no ha fallado Chupe, lo para Ryan.
19: Sí, total, es que Chupe lo tira y él lo lee perfectamente y para el balón. Ahora hay que decir que en estos 10 primeros minutos no estoy viendo al Levante. El partido es totalmente del Málaga. Tiene la posesión, tiene, es quien crea las jugadas. O sea, el Málaga ha empezado muy bien en casa.
1: Bueno, pues eso en Málaga. Mientras, en Mendizorroza, ¿quién mandando, ni?
10: Bueno, pues el Alavés jugando en ataque. Ahora la pelota para Leña, la va a poner dentro del área. Buscaba Lucas Boñel, despeje de Boyomo. Se va a ir la pelota directamente fuera. Tuvo una ocasión muy clara el conjunto navarro. Budimir, ahí estuvo, ahí apareció Antonio Sivera. Renovaba hace unos días. Y él en buena parte tiene mucha culpa también de que este equipo esté ahora mismo muy arriba en la clasificación, Juan Carlos.
3: Sí, es una auténtica garantía bajo los palos Antonio Sivera. Ahí está esa renovación. Yo recuerdo, Miguel Ángel Méndez, que decías que era muy complicado mantener a un hombre como Antonio Sivera. Está claro que él siente los colores de este club y yo creo también de los que en principio no ha volado de aquí, Antonio Blanco, al que también se pretende atar con un contrato de larga duración.
1: Y luego hay una cosa que tiene que ver con Mendizorroza, es decir, con la gente. Venimos de Mestalla con lo que ha pasado. El año pasado Mendizorroza, o sea, el Deportivo Alavés vivió momentos agónicos, que se iba a segunda división. Pero es que la gente estuvo permanentemente del lado del equipo. Y al final eso, joder, eso son puntos, Víctor.
20: Sí, eso es diferencial. Hemos visto como incluso empezando el partido con alguna ocasión en Osasuna, la jugada de Budimir, que ha sido, bueno, un pase filtrado muy, muy bueno. Y que ha reaccionado muy bien Sivera, y el equipo, el público está continuamente animando, claro, y se nota que al final es uno más, y en estas situaciones que decimos que va a ser fundamental el tener el apoyo del público para poder salvarse, creo que Mendizorroza es muy importante para
1: nosotros. Es que estos son detalles, son puntos, y no tengo ninguna duda. Es que aparte suena de maravilla, Antonio Mendizorroza.
10: Cuando las cosas van mal aquí, la gente tiene clara que lo que hay que hacer es remar juntos.
1: Luego ya sí, eso, protestar, eso, pero es. Primero remar.
20: Eso es.
10: Solo hay una solución. Mira, ahí está recuperando la pelota Lucas Boyega, cara al suelo. Puede haber falta. Y vamos a ver si se lleva la mano al bolsillo, ¿no? Sánchez Martínez no le va a molestar verbalmente, yo creo, al futbolista de Osasuna. También algo le está diciendo a un integrante del banquillo del conjunto albiazul. La ocasión más clara la ha tenido Osasuna, pero el Alavés se hacia arriba, a la vez que quiere abrir el marcador, va a intentarlo mediante esa falta, el balón parado, también suele dar réditos al equipo de Quique Sánchez Flores. Va a ser Pablo Ibáñez el encargado de botar la falta. Tiene cerquita Nahuel Tenaglia, también pegadito a la línea de banda está Ángel Pérez. Por fin ya va a tocar esa pelota Pablo Ibáñez, tratando de combinar allí con Lucas Boyé. Le ha ganado la partida Boyomo. No suele ser fácil defender al argentino. Balón fuera, tendrá que sacar Osasuna con el crono ya a punto de llegar al 13 de la primera parte. Seguimos sin goles en Mendizorroza. A la vez 0, Osasuna 0.
7: Marca Odegaard en el partidazo de la Premier, Arsenal 2, Chelsea 1. En el 57 volvemos hasta la Rosaleda, Lucas.
14: Y ahora ha retomado el control el Levante porque ha sufrido, recordamos, ha fallado un penalti, lo ha parado Ryan, más bien lo tiró Chupe, lo tiró al medio, pero se quedó el australiano guardando la portería y deteniendo esa pena máxima. Y de todo este partido, ahora que hablabais de los trajes de Pablo y demás, a mí hay una cosa que me encanta. Luis, las palabras de Loren Juarros, el director deportivo,
1: sí,
14: del Málaga.
1: Sí, estuvo muy bien el otro día, es verdad.
14: Sí, literalmente, la frase es: a los jugadores les he dicho que se bajen de la rúa, fuera pelos rubios y ponerse el mono de trabajo. Luis, ¿cuántos pelos rubios ves?
5: Bueno, hoy ninguno. Han ido al peluquero, desteñir y a volar.
1: No, pero escucha, es que estuvo muy bien Loren. Estuvo muy bien Loren, Tati, porque estas cosas, efectivamente.
7: Bueno, no sé si lo dice por un poco de envidia también, Loren.
1: Bueno, sí, a lo mejor hay un poco
19: puedes,
1: de envidia.
19: Claro. Pues, envidia, no, pero
1: hay un momento.
7: Más que teñirse, tendría que tatuar.
1: Pero hay
7: Loren.
1: En el momento en el que ya tienes que cerrar la fiesta. La fiesta del ascenso, la algarabía, todo eso. Y ya empezar a competir.
19: Claro, es que lo que decía es que al Málaga le tocó en principio muy complicado. Venir al Metropolitano y al Bernabéu en las dos de las tres primeras, de los tres primeros partidos, es muy complicado. Yo creo que también es normal que, para empezar como empezó, no viéramos al mejor Málaga, pero yo creo que ahora empieza la Liga Málaga y sí. Bueno, si están todos con el mismo pelo, es más difícil de saber quién es quién también.
1: Sí, bueno, también. Eso, empate a cero en los dos partidos de primera. ¿Cómo ha arrancado el partido en segunda, Nacho?
16: Pues tuvo 5 minutos de verdadera presión el Castellón, que estuvo intentando meter el primer gol en los primeros 5 minutos, pero poco a poco fue entrando en el partido el Albacete. De momento se queda el marcador 0-0 en los primeros 15 minutos. Las ocasiones para los locales. Minuto 15, Castellón 0, Albacete 0.
1: Y va a arrancar en el Palau la primera final del primer torneo del fútbol sala español esta temporada. Final de la Supercopa entre el Fútbol Club Barcelona y el Pozo Murcia. Dani Esclusa, Palau, hola.
4: ¿Qué tal, Miguel Ángel? ¿Qué tal, compañeros? Pues va a arrancar ahora mismo. El árbitro pone la pelota en el suelo. Va a empezar, recordemos, el Pozo Murcia y Barça, la reedición de la final de la Liga de la pasada temporada que se llevaron los azulgranas. Se vuelven a ver las caras en una final y disputándose el primer título oficial de la temporada. El conjunto de José González, que llega tras eliminar ayer al Palma Futsal en semifinales 8-4, mientras que los de Javi Rodríguez tumbaron a Jaén Paraíso Interior en la tanda de penaltis tras el 4-4 del tiempo reglamentario. Todo preparado, acaba de iniciar el partido. 10 segunditos llevamos, obviamente, Barça 0, Pozo 0.
1: Volvemos a Mendizorroza, Andoni.
10: Con Osasuna, que quiere jugar por la banda derecha, es Arribide, el que trataba de superar a Abder Rebak, metió la pierna el carrilero izquierdo del conjunto victoriano, envía el balón fuera, por lo tanto habrá saque de banda para el equipo rojillo, completamente de rojo, viste, Osasuna, camiseta roja, pantalón rojo y media reja, y media rojas, habitual indumentaria albiazul en el conjunto de Quique Sánchez Flores. Osasuna, que va a tener que sacar desde línea lateral de banda, muy cerquita del banderín de córner, ubicado en el lado izquierdo de la portería de Antonio Sivera. Arribide, que la quiere colgar, la pelota al punto de penalti. Ahí estaba Budimir, metió la cabeza, giró el cuello, remató, pero ese balón fue directamente a las manos de Sivera, que no ha tenido ningún problema en recoger esa pelota. De momento Budimir, ese futbolista que más está haciendo arriba en Osasuna.
0: Víctor, ¿cómo
20: sí,
0: lo ves?
20: Budimir. Sí. Yo creo que el partido ha empezado bastante parejo, pero sí que es cierto que Osasuna está teniendo un puntito más de mordiente arriba. Veo a Muy Gómez muy activo también, está conectando muy bien con Budimir. Y de momento, bueno, primeros compases del partido, viendo un poquito a ver cómo se desarrolla, quién lucha por la posesión. Y Osasuna ligeramente mejor que la Alavés en estos 15 minutos.
0: ¿Qué decía Zendoya?
11: Sí, ¿no? Que decía que Budimir es el hombre que está en todas las acciones de peligro de Osasuna. Ahora su remate ha sido flojo, pero la realidad es que es un auténtico incordio. Y recuerdo una jugada que ha tenido con Tenaglia, como ha cubierto el argentino muy bien el balón y el buen rollo que hay entre Budimir y Tenaglia. Le ha pegado una palmadita como diciéndole, ahora has estado tú mejor.
0: No
11: que
0: hay
11: yo,
0: goles en el Sadar, 0-0 Osasuna ante el Alavés. Tampoco hay goles en Málaga, el Arroyo. ¡Fuera! Lucas.
6: ¡Qué jugador! ¡Qué jugador! Se fue de medio levante. David La Rubia tenía la portería entre ceja y ceja. La croqueta, el 1-2. Cerquita, cerquita, Luis. El disparo del jugador del Málaga.
8: Le pegó con la zurda y se fue desviado un pelín a la izquierda de la meta defendida por Matthew Ryan. Ese pase de Pablo Martínez, a lo que la afición le pedía que la soltara cuanto antes. Y una nueva ocasión clara para el Málaga.
0: Se está saldando el levante, Tati.
19: Sí, ha logrado tener el balón durante 4 o 5 minutos, pero cuando lo ha recogido otra vez el Málaga, lo estamos viendo muy bien. Ese de la Rubia me encanta. Yo creo que es un jugador que para ese tipo de partidos, cuando necesita algo distinto el Málaga, puede dar mucho al equipo.
14: Bueno, pues ya van varias ocasiones claras. Recordamos el penalti que detuvo Matthew Ryan. Y ahora esta jugada individual por banda derecha de David La Rubia. El Málaga con el control absoluto del partido. Ya 20 de la primera en el estadio de la Rosaleda, completamente a rebosar, desafiando las altas temperaturas aquí en el sur de España. El balón en largo de Alfonso Herrero, banda izquierda, buscaba a Juan Cruz, se pierde por lateral, así que va a ser saque de banda a favor de Levante. Por cierto, me tenéis que ayudar desde la tele. ¿Diferenciáis bien las dos camisetas?
19: No.
14: Porque
0: al sol,
14: ¿verdad
0: no?
14: Que no.
0: Al sol no.
14: No, porque está el Málaga con la camiseta blanqueazul, pantalón azul, pero el Levante, no sé, Luis, si es azul oscuro negro, pantalón blanco, yo no sé si esto diferencia muy bien.
8: Sí, azul oscuro, ¿no? Ese pantalón blanco sí que lo diferencia un poco, pero el que ande de la vista regular lo va a tener un poco complicado hoy, ¿eh?
19: Sí, hay que fijarse en los pantalones, ¿eh? Sí. Yo creo que es un poquito más fácil. Y sí, mira cuando van al sol, olvídate, no sabe
14: sí,
19: quién
14: mira
19: es.
14: Que hay normativa de la liga al respecto para que no haya confusiones.
0: Bueno,
14: no sé
0: yo
14: si...
0: recuerdo hace unos años que en un derbi sevillano, sí, los dos con la primera equipación, Betis y Sevilla, y el árbitro, creo que era Teixeira Vitienes, dijo que se confundían y tuvo que, no sé, no recuerdo si era el local Betis o Sevilla, y tuvo que el visitante cambiarse la camiseta.
12: Sí. La primera vez que se hizo en un derbi sevillano.
0: Hombre, claro, y última, evidentemente. Nunca jamás en la historia, vamos.
14: Pues sí, la verdad es que confunde un poco, ¿eh? Pero bueno, el partido, lo que tenemos ahora mismo es ese empate a cero, pero ritmo alto, con ocasiones, sin goles. 21 y medio en la Rosaleda, Málaga 0, Levante 0.
0: Mendizorroza, Andoni.
10: Bueno, el centro de Ángel Pérez, metió la mano Herrera, el rechace para Leña, pedían gol incluso algunos futbolistas del Alavés porque sacó el guardameta del conjunto navarro prácticamente el balón sobre la línea.
0: Qué milagro, Centoya, que no haya sido gol.
11: No, no, ha sido un auténtico milagro, y es que este Deportivo Alavés, por banda derecha, sobre todo con un hombre como Ángel Pérez en estado de gracia, está llevando mucho peligro, metió un centro realmente peligroso y ahí Herrera tuvo que intervenir y el balón por poco se cuela dentro.
10: Por cierto, distinguir bien las camisetas en Mendizorroza de los dos,
12: sí,
10: equipos.
12: Aquí perfectamente, sí, aquí no hay duda.
10: Vale, vale,
0: por los pantalones. Si
10: no, por los pantalones. Tendrías que ir al oftalmólogo si no la distinguir bien. Bueno, el disparo ahora de Mariano, que se ha marchado fuera. El Alavés que intenta equilibrar el partido. Víctor, están teniendo minutos los dos equipos, ¿eh?
20: Sí, está habiendo alternativas. De momento está siendo un encuentro bastante parejo y se nota que los dos equipos vienen en una dinámica positiva. Lo que decíamos antes, de equipos como el Valencia, que han empezado bastante mal. Al final, estos dos equipos, su objetivo es salvarse, y todos los puntos que vayan consiguiendo, evidentemente, les va a dar mucha tranquilidad. Yo veo dos equipos bien plantados, cada uno con su dibujo habitual. Y sí que es cierto que en el Alavés, lo que comentábamos antes, la lesión de Mikel es una pena, porque esta semana ha habido dos o tres lesiones de cruzado, Lobato también en el Málaga y otra en segunda. Estamos con la liga recién comenzada y ya está habiendo bastantes lesiones graves.
13: Oye, una cosa, ¿hay más roturas de cruzados ahora o tengo yo la sensación?
20: Si vamos a estadística, lo que hablamos en medicina, epidemiología, hay más. En los últimos años hay más casos. Entonces, ahí siempre que hay una lesión que aumenta su incidencia, siempre, bueno, hay un estudio lesional para ver a qué se debe. Parte de esas lesiones pensamos que se deben al ritmo que se juega hoy en día, que es mayor, claro, al que se jugaba antes. Pero claro, no dejan de ser hipótesis.
0: ¿Pero ritmo o número de partidos?
20: Las dos cosas. Ajá. Se juegan más, hay más volumen y hay más intensidad. Entonces son dos variables que al final...
13: Pero hay más partidos dependiendo de qué equipos. Por ejemplo, hay cuatro equipos ahora jugando, Málaga, sí, Levante, Osasuna y Alavés, que al final están jugando lo mismo que antes.
20: Claro, pero en estos equipos sí que la intensidad y los datos físicos, tú ves los datos físicos que da la liga de cada partido, de esfuerzos alta intensidad, intensidad, aceleraciones,
13: son mayores.
20: Y es mayores que, por ejemplo, hace 8 o 9 años.
13: Bueno, lo que pasa es que, Andoni y Juan Carlos, lo de Mikel es que es, con perdón, una putada. Sí. Porque es que había arrancado la temporada, sí, y maravilla.
0: Iba a ser titular.
20: Tiene pinta de jugadorazo.
13: Claro, claro.
10: Un chaval que da el salto a primera división, ¿no? Que marca ese golazo en el debut frente al Getafe, que tenía mucha ilusión, que había relegado a banquillo a futbolistas con el nombre y la trayectoria de Aleñá y de Denis Suárez.
20: Eso es.
11: Así es, sí, Aleñá, desde luego, que hoy, por cierto, estrena titularidad y que se le ve tremendamente motivado. Yo creo que ha visto las orejas a lobo, pero Mikel Rodríguez, que marcaba un gol ante el Getafe, y recuerden también, daba una asistencia de gol a Mariano, con lo cual había empezado bien este jugador que, bueno, que cuesta comprender cómo la Real Sociedad lo ha dejado marchar, aun cuando eso sí se ha reservado una opción de compra los cuatro primeros años.
13: Sí, déjame, bueno, un segundito que vuelva a Mestalla. Estamos en tiempo ahora de rueda de prensa, no sé si ha hablado ya Corberán o no, pero es que hay un montón de gente en la Avenida Suecia, en la entrada del estadio de Mestalla. Salva, ¿cuánta?
17: Vamos a ver, pues por suerte esa gente que estaba concentrada delante del estadio de Mestalla en la avenida de Suecia, pues la cosa se ha ido a menos, finalmente han ido abandonando después de escuchar esos cánticos de dile que se vaya o no vais a salir, no vais a salir, esa frase no vais a salir ha alertado un poco a la policía. Ahora tenemos, a ver, 1, 2, 3, 4, 5, 6 furgones policiales, 6 furgonetas que están ubicadas, vamos, en la esquina de Mestalla que sale a Blasco Ibáñez, donde habitualmente los jugadores del Valencia se van a sus casas después de finalizar los partidos con sus vehículos. De todas formas, amenazaba mucha tormenta y yo, por lo que veo, Miguel Ángel, con la intervención de las fuerzas de seguridad y demás, y sobre todo, yo creo que la resignación, que es la palabra que has dicho tú, esto ha ido a menos y los nubarrones parece que se despejen. Evidentemente, lo que sigue muy negro es el futuro del Valencia a nivel deportivo en esta liga.
13: Bueno, luego esta noche nos ocupamos. Luego escuchamos en el descanso de los partidos de las 6:30, especialmente a Corberán, a ver cuál es la explicación que ha dado el técnico del conjunto de Mestalla, básicamente a la falta de actitud. Si es que te gane el Barça es normal. Que te arrolle, en un momento dado el Barça es que arrolla a todo el mundo.
9: Pero si es que no ha defendido
17: Son tres equipos ya que han recibido 5 goles. Lo que pasa es que lo que estaba comentando Germán, ha visto al Rayo, ha visto al Elche y ha visto al Valencia. Los otros por lo menos, claro, compitieron. Sí. Estos han deambulado, es la diferencia.
13: Es que es la caída de brazos, o sea, es la bajada de tensión. Es que es una cosa, por eso digo, es la imagen. Es una cuestión que tiene que ver con la imagen. Ahora volvemos.
17: Pues volvemos a la sala de prensa que sigue Corberán. Venga, a ver si aún podemos intervenir.
13: Sí. No te preocupes, ahora al descanso lo contamos. ¿Dónde me quedo? Venga, la Rosaleda, Lucas.
14: Pues con el Levante que, bueno, poquito a poquito se va quitando el susto de encima. En lo que hemos visto, Luis, la primera cartulina amarilla del partido, bastante clara, ¿para quién?
15: Sí, para Dani Lorenzo, amarilla importante, un jugador en la contención, jugador del centro del campo que está siempre con la escoba en la mano y que esté condicionado con esa tarjeta amarilla cuando apenas llevamos 27 minutos de partido, puede ser complicado, pero es que se iba completamente solo y si no es por esa jugada y esa falta, tenían problemas Alfonso Herrero.
14: Claramente el derribo, como dice Luis, sobre Olasagasti, sancionado con cartulina amarilla. Otra vez jugando el Málaga desde atrás en la creación, con todo el Levante esperando atrás, agazapado, jugando con los centrales. Ahí está Einar Galilea de derecha a izquierda. Le llega a José Salinas. Bien la presión arriba, que lo decías tú, Tati. También ahora el Levante ha mejorado, ¿eh?
19: Sí, está logrando impedir que el Málaga tenga la posición todo el rato, roba el balón, intenta atacar y el Málaga comete faltas, ¿no? Y el balón parado el Levante es muy fuerte. Dela ha tirado una falta que casi va a portería, así que el Málaga tiene que estar atento porque a balón parado el Levante es muy fuerte.
10: ¡Gol del Alavés! ¡Gol del Alavés! ¡Se van de Zorroza! ¡Gol, gol, gol, gol, gol, gol, gol, gol, gol, gol, gol, gol, gol, golazo, golazo, golazo, golazo, golazo de Lucas Boye! La tocó con la cabeza Mariano. La asistencia del dominicano para el argentino, que no se lo piensa, que ve que hay hueco entre Sergio Herrera y su palo derecho y que desde prácticamente su casa le cuela un misil rasito que se aloja en la portería de Osasuna. Rápidamente va al banquillo, rápidamente pide la camiseta de Mikel, rápidamente la muestra al público, dedicándole un gol que ahora mismo mete a la Alavés segundo en la clasificación. Es muy buen futbolista y lo vuelve a demostrar. Marca el glorioso, marca el Alavés, 27 de la primera, Mendizorroza, Alavés 1, Osasuna 0, marcó Lucas Boye.
7: Qué zapatazo de Boye, así es, Alavés segundo con 10 puntos, solo por detrás del Barça, así que la gente está contentísima en Mendizorroza, Zendoya.
11: Y no es para menos, porque el segundo gol del argentino esta temporada hace que el Deportivo Alavés se ponga provisionalmente segundo en la clasificación. Desde luego es el comienzo soñado, queda todavía mucho partido, pero ya los aficionados se frotan los ojos viendo al equipo ahí segundo en la clasificación con 10 puntos en 4 jornadas y lo celebra ahora toda la grada de espaldas al campo. Es que es la forma de celebrar lo que tiene.
13: La ha enganchado Víctor, o sea, sí. Luego encima resbala en el césped, coge más velocidad.
20: Le pega en el suelo. Una de las especialidades del Alavés también es el segundo balón, la prolongación de Mariano, pero claro, luego la coge en el borde del área y pega un zapatazo que, bueno, imparable para el portero.
13: Golazo del Alavés. Bueno, pues, ¿has escuchado las señales horarias de las 7 de la tarde, no, Andoni?
18: No, mi reloj todavía no me las ha dado. Pero...
13: No, pero han sonado las horarias de las 7. Andoni, ¿qué hora es?
18: Las 7 de la tarde, las 6 en esa extraordinaria y maravillosa comunidad canaria que ya tengo ganas de visitar de nuevo.
1: Con la puntualidad de Andoni repasamos lo que está pasando en esta cuarta jornada de la Liga en Primera División. 2-4-5 marcadores definitivos.
0: Betis 1, Real Madrid 0, Athletic 3, Atlético 0, Rayo Vallecano 3, Racing 2, Villarreal 2, Deportivo 3 y Valencia 0, Barça 5.
1: Dos partidos en juego en Mendizorroza, Andoni.
18: En el 29 estamos ya de la primera parte en Mendizorroza. Gana el Alavés, marcó Lucas Boyé de momento. Alavés 1, Osasuna 0.
1: En la Rosaleda, Lucas.
14: Aquí llegamos al minuto 31. Detenido el juego por la pausa de hidratación. No tenemos goles. Recuerdo que Matthew Ryan le detuvo un penalti a Chupe. Sigue el empate a 0 entre Málaga y Levante.
0: Y a las 9 y media, partidazo RCD Stadium, Español Sevilla. Para mañana, Coliseum. A las 7, Getafe Celta, en Anoeta, 9 y media, Real Sociedad Elche.
1: En segunda división, también cuarta jornada, 8. Resultados definitivos.
9: Las Palmas 0, Leganés 0, Sanse 1, Tenerife 1, Sporting 0, Girona 2, Ceuta 0, Celta B 2, Valladolid 1, Andorra 0, Eldense 0, Mallorca 0, Eibar 3, Granada 0 y Oviedo 0, Burgos 0.
1: Y en Castalia, Nacho.
16: Pues cuando llegamos a la pausa de hidratación, 30 minutos de vendaval ofensivo del Castellón, aún sin premio, minuto 30, Castellón 0, Albacete 0.
9: A las 9 de la noche, Almería-Cádiz, y mañana cerrará la jornada a las 8 y media, Sabadell-Córdoba.
0: Fútbol internacional, partidazo de la Premier, quedan 20 minutos. Arsenal 2, Chelsea 1, remontó el conjunto de Mikel Arteta ante los de Xavi Alonso. En Italia, al descanso, Bolonia 0, Sassuolo 1. A los 2 de los cuartos arranca en Turín el Juve Milán. En Francia, en juego a punto de terminar, Angers 1, Stade Rennais 2. A las 9 de los cuartos, Marsella, París Fútbol Club. Y en Alemania, 74 en Frankfurt, Eintracht 1, Augsburgo 3.
9: En la segunda jornada de la Liga F, en juego Logroño Athletic Club de Bilbao. Empatan en el 32 de la primera mitad. El resto de marcadores, Valencia 1, Madrid Club de Fútbol Femenino 3, Español 0, Levante 1, Sevilla 0, Barça 4, Atlético de Madrid 1, Alavés 0 y Tenerife 0, Deportivo 0. A las 8 y media, Real Madrid Eibar, mañana Granada Real Sociedad.
0: Primera Federación en juego, grupo 1, en el 47 Athletic Club B 1, Real Avilés 1 y Extremadura 0, Racing de Ferrol 0. Para las 8 y media, Zamora, Unión Deportiva Logroñés. En el grupo 2, 3 en juego, a punto de terminar la primera parte, Alcorcón 0, Europa 0, Hércules 0, Atlético Madrileño 1 y Real Murcia 1, Teruel 0.
1: Y cerramos la ronda, capítulo polideportivo por partes. Final de la Supercopa de España de Fútbol Sala en juego. ¿Dónde estamos, Dani?
4: Pues gana de momento el Pozo Murcia con un golazo del pívot gallego Gonzalo Santa Cruz. Quedan 11 minutos para terminar la primera mitad. Pozo Murcia 1, Barça 0.
1: Pero golazo, golazo. Y además acabó la 15ª etapa de la Vuelta, Rubén.
2: Con victoria para Wout van Aert, jornada plácida para Enric Mas en cuanto al general, pero etapa muy dura por el calor, con temperaturas por encima de los 40 grados en Córdoba. Ahora un merecido descanso para los ciclistas antes de la última semana de competición. Más cerca tiene Enric Mas la conquista de su primera Vuelta Ciclista a España.
1: Y hoy día de descanso para la selección española, hablo del Mundial de Baloncesto Femenino. Estamos esperando protagonistas. Norberto González, Alemania, hola.
21: Hola Miguel Ángel, ¿qué tal? Muy buenas tardes. Pues aquí en la puerta del hotel de concentración, donde esta madrugada estuvieron todas las jugadoras por un aviso de alarma de incendios. Tuvieron que venir los bomberos y fue a las 2 de la madrugada. Poco descanso. Las jugadoras han entrenado esta mañana, lo volverán a hacer esta noche en el pabellón de cara a la final de mañana. Y hoy tenemos protagonista, podremos hablar con Mariona Ortiz. Previamente hablará también el seleccionador nacional Miguel Méndez.
0: Fórmula 1, Gran Premio de Italia, circuito de Monza, ganó Antonelli, que salía 19º. Segundo, Russell, tercero, Verstappen, Sainz, 13º, Alonso no pudo terminar. Y en el tenis, pendiente del partidazo entre Tommy Paul y Carlos Alcaraz, será más o menos a las 8, ahora en juego el Kostiuk, nos coba de momento 2-1, primera manga.
1: 7:04, hora menos en la Comunidad Canaria, volvemos al fútbol en directo, nos quedamos en Mendizorroza, ya gana el Deportivo a la vez, por cierto, el toquecito habilitanto de Mariano, ¿eh?
18: Sí, sí, sí, claro,
1: cuidado, cuidado, cuidado con Mariano,
9: como te, ¿eh? Te hace ojitos, Miguel Ángel, Víctor, nombra a Mariano, pero, joder, y te hace ojitos, ¿eh?
1: Pero escucha, si Andoni, bueno, Juan Carlos y todos, y Víctor, si yo es que quiero que le vaya bien,
20: sí,
1: es que creo, quiero que le vaya bien.
9: Hombre, yo malas creo que personas no somos, ganas, claro.
20: Porque es un gran futbolista de que claro. Le vaya bien, y yo creo que Quique lo explicó muy bien después del primer partido.
18: Mira, mira, jugador. Mariano para Boyé, Mariano para otra. Boyé, Boyé dentro del área, y eso va a acabar en córner. Tocó Mariano de nuevo para Boyé, se están asociando bien los dos puntas en este primer tramo del partido.
9: Decías, Víctor, te hemos interrumpido.
20: Sí, no, no, lo comentaba eso, que Quique el primer partido de Liga dijo que si Mariano está a un nivel mínimo, para ellos ya puede ser diferencial. Entonces yo creo que además este año también la llegada de Oltra al banquillo de Quique, es otra persona, otro entrenador con mucho tacto para manejar y para recuperar jugadores, creo que puede ser muy importante, porque creo que el Alavés arriba, hoy no está Toni, que está con una pequeña lesión, que tiene otro perfil, pero creo que tiene mucha calidad arriba también.
1: Pues ahí lo tenían, ¿de dónde ha habido oportunidad? Que me pierdo. En la Rosaleda, Lucas.
14: A puntito. Qué jugada, qué vértigo tiene este equipo cuando sale a la contra. La jugada por la banda derecha y estaba cambiado de perfil Juan Cruz. Luis, qué bueno el centro al segundo palo. No sé quién ha sido el defensor de Levante, pero ha evitado el primero del Málaga.
15: El lateral diestro Nacho Pérez, cuando ya esperaba dentro del área Chupe para empalarla, ha llegado in extremis desviando ese balón a saque de esquina, el tercero para el Málaga, una jugada que inició Chupe tras ese córner a favor del Levante.
1: Y esperaos que hay segundo gol, creo, ¿no? En el Palau, Dani.
4: Sí, ahora mismo, sí, sí. Ahora mismo acaba de meter el.
1: Es que de repente, como han quitado las luces del Palau para el tiempo muerto, digo, ahí va que se me ha ido la luz.
4: Sí, lo ha tenido que parar Javi Rodríguez porque ha marcado Pachu, queda 9 minutos 29 segundos para terminar la primera mitad. Y es que el Pozo ha salido bastante mejor que el Barça. Ya te digo, lo para Javi, a ver si puede hacer algunos retoques. Barça 0, Pozo 2.
1: Nos quedamos en Mendizorroza, Andoni.
18: Con la falta a favor del Deportivo Alavés, lado derecho del ataque del conjunto vitoriano, está muy cerquita de la pelota Ángel Pérez, este con la derecha o Aleñá con la izquierda, creo que este último será el encargado de golpear ese balón. Ahí está poniendo orden el colegiado, pasa por encima del balón Ángel Pérez, la golpea Aleñá, no lo hizo bien, pero tampoco es bueno el despeje, la pelota que sigue dentro del área, quiere despejarla la defensa del Club Atlético Osasuna y Abde protege el balón para que se marche directamente fuera por línea lateral de banda, así que vuelta a empezar para el equipo de Quique Sánchez Flores, que me imagino, Juan Carlos, que seguirá Pepino, ¿no?
3: Sí, ya lo creo. Está no para, está eléctrico en el banquillo. Vemos eso que va perdiendo a Ramiz más sosegado, pero Quique Sánchez Flores es un entrenador profundamente pasional. ¡Ojo, ojo!
18: Uy, espera, se va Mariano, le va a pegar. ¡Gol, gol, gol, gol, gol, gol, gol! Asistencia en el primer.
9: Hoy.
1: En el primero.
9: La varita mágica.
1: La asistencia. Lo que iba a decir Andoni era la asistencia arriba. Falla un central de Deportivo Osasuna. No Catena. Sé si era Catena.
20: Catena, sí.
1: Y la engancha de primeras. Mariano para poner el 2-0. Zendoya.
3: Sí, es lo que tiene desde luego un delantero que en este caso ha sido muy listo, porque realmente el fallo de Catena ha sido clamoroso, pero ahí estaba Mariano para ese fallo del central osasunista, convertirlo en un gol y batir mansamente a Quique Herrera, a Sergio Herrera, perdón, y establecer esa diferencia ya que empieza a ser amplia para el Deportivo Alavés en el marcador.
1: Más allá del fallo de Catena, sí, que es un fallo claro, Víctor, él intuye bien la jugada,
20: sí,
1: hace un control orientado, eso y es, cambia de ritmo y luego la pega de miedo. O sea, control, eso lo tiene.
20: En el control se da ventaja, se pone por delante el defensa, hace imposible que llegue y luego define perfectamente abajo a la derecha, golazo. Fallo grosero de Catena, sí, es verdad que yo hubiera dudado entre despejar y controlar, eso y es. Mariano le ha comido la tostada y ha marcado un gran gol.
1: Eso es. Andoni, ¿ya estás por ahí?
3: Sí.
1: Sí, sí, sí. Que, digo, no, ¿sí? Digo, te ha dado como un corte que... Que no, Catena se ha quedado a medio camino, sí. No, como dice Víctor, no ha sabido qué hacer. Si despejar de primera, si intentar controlar, ha medido y cuando se ha dado cuenta ha dicho, madre mía, la que le he dado.
18: Pero es que los buenos nueve están ahí también para, sí, rebañar absolutamente todo. Si os acordáis, en el Leganés, en el encuentro frente al Rayo, también pasó exactamente lo mismo. O sea, Mariano aprovechó un error grosero del rival para enviarle el balón a la cazuela. Bueno, sigue en estado de gracia Mariano. ¿Cómo lo celebra Mendizorroza, Juan Carlos? Porque evidentemente no se está acostumbrado a ver al Alavés tan arriba en la clasificación. Todos son buenas noticias, salvo la lesión esta semana de Mikel Rodríguez. Todo lo demás rodado. para Quique Sánchez Flores, que te preguntaba si seguía Pepino, porque hace dos, tres semanas en rueda de prensa dijo que sí, que se sentía Pepino aquí. Yo no sé esa expresión qué es lo que significa, Víctor, no sé si la has oído tú alguna vez.
20: Sí, yo creo que se refiere a que se encuentra bien, que está cogiendo sensaciones, y cuando llevas tantos años sin jugar partidos seguidos, yo creo que el poder disputar varios partidos y ver que físicamente estás dando el nivel y que también te salen las cosas, yo creo que para él es muy importante encontrar su sitio ahí en Vitoria.
13: Y digamos una cosa, hay que darle mérito a Quique Sánchez Flores, ¿eh?
20: Sí, sí, total, porque muchos...
13: Al final, Quique tiene esa manera de ser, que es cada vez es más tranquilo, más pausado, es un señor entrenador.
20: Sí.
13: Y está bien allí, Juan Carlos. Sí. O sea, ha caído de pie en Vitoria.
18: Y luego... ha caído de pie... Sí, perdona, decías.
20: No, decía que luego lo importante de los staff, al final Quique es un gran entrenador que se rodea muy bien y todos los ayudantes que tienen saben de la importancia que tienen todos los jugadores y también trabajan para poder recuperarlos en la medida de lo posible. Y Mariano, yo creo, es un ejemplo de esto.
18: Sí. Yo creo que la suerte que tuvo en este caso cuando se marchó Coudet, el Deportivo Alavés, es encontrar un técnico como Quique Sánchez Flores, que yo desde luego cuando repasé el currículum suyo, la verdad que me quedé asombrado porque sabía que era un gran entrenador, pero creo, si no mal recuerdo, cuando dejó el Atlético de Madrid y lo cogió Simeone, dejó al Atlético de Madrid con un título europeo, ¿no?
13: La Europa League de Hamburgo ante el Fulham. Dicho esto, por cierto, Andoni, ¿cómo están los hijos de Coudet? Pues se han limpiado el padre en River. Nada, Andoni, eso falla. Por lo que sea, eso falla también.
18: Vale.
13: 7 y 11. A ver, ahora te oigo.
18: Bueno, te iba a comentar que Quique Sánchez Flores está muy a gusto porque aquí no tiene paparazzis en la puerta. Aquí no le pregunta a nadie por el cuñado, por la familia, ¿sabes? ¿Sabes a lo que me refiero, no?
13: Sí,
18: aquí le pregunta
13: a
18: la gente, le pregunta por el fútbol. Y eso yo creo que hace que se esté sintiendo otra vez, una vuelta a los orígenes, ¿no? A dedicarse solo a lo que le gusta, a cómo rueda la pelota. Y mira, también le gusta a Abde correr por esa banda izquierda. La pelota para Leñá, tuvo que frenar ahora el ataque, el conjunto vitoriano. Bueno, en definitiva, todo alegría. También llegarán los malos momentos, evidentemente, aquí con el crono ya en el 40. Sigue ganando el Alavés 2-0 Osasuna.
13: Y sigue el empate a cero en la Rosaleda, Lucas.
14: Y de momento con una pequeña tregua al tremendo ritmo que habíamos visto en estos 42 minutos de la primera mitad, con un claro dominador que es el Málaga, que ha tenido esa ocasión en el centro de Juan Cruz. Otra vez viene el equipo de Funis por ese perfil derecho, la subida de Rafita. Vamos a ver si viene el centro lateral tocando para atrás, jugando con Carlos Dotor, con el futbolista cedido del Celta. Se puede animar Pablo Martínez, un Rafita precisamente, Luis, que ha visto cartulina amarilla.
5: Sí, en una jugada en la que el jugador del Levante, Enzo Bardelli, se iba por la banda izquierda y tuvo que cortarlo el jugador lateral diestro, que ve la tarjeta amarilla. Son ya dos las amarillas que ve los jugadores de Funes.
13: Tati, ¿qué ves?
19: Pues veo un Málaga que tiene más controlado el partido, tiene el balón, pero le falta tener mejores ideas a la hora de terminar jugadas, porque yo creo que están precipitándose. Juegan bien, se asocian muy bien, pero al final ese último pase, esa última idea de cómo terminar la jugada, le está fallando al Málaga.
13: Oye, luego al descanso te tengo que preguntar, ha estado Ancelotti esta semana aquí en Madrid.
19: Sí.
13: Entiendo que le va a ir a Barcelona, también aprovechará, imagino.
19: No, ya se ha vuelto a Brasil.
13: Ah, ¿solo ha venido a Madrid?
19: Sí, es que ha pasado por aquí antes de irse a Río.
13: O sea, que ha hecho el viejo truqui de... Voy a pasar por Madrid a ver cómo están las cosas, ¿no?
19: Es que yo creo que siempre que puede va a pasar por Madrid.
13: Te juro que pensaba que iba a ir a Barcelona.
6: Estuvo
13: también
6: en Lille también antes.
19: Se fue a Inglaterra. Fue a ver a algunos brasileños que están jugando por ahí.
13: Vale. Luego
14: qué jugada de la Rubia. Espera que viene el Málaga. El cañito de la Rubia sobre Manu Sánchez. Bien abajo ahora. Cortando a Isamandi, impidiendo el avance de este jugador, que es una auténtica maravilla. Qué habilidoso. Saque de banda a favor del Málaga. Ya sabes, Méndez, Brasil, mi segunda patria desde este verano.
22: Qué bien, nada, que os cambiéis con una facilidad de bandera.
14: ¿Cómo que cambiar? Sí, no, he dicho mi segunda.
19: Segunda, ¿no? La primera es claro. Como yo, la segunda es de España.
23: Ah, pues ahí está. La segunda de Brasil.
22: No, aquí teníamos varios con esta máxima. Luego Cisco se hizo argentino. De Argentina, eso es.
19: Y... Eso sí que no me va a pasar en la vida.
22: Esa tú no.
13: Tati.
19: No, no, no.
22: No se puede decir nunca. ¿Tú no sabes eso,
19: Tati? Sí que nunca.
22: ¿Sí?
19: No.
22: Hombre,
19: hay que ver los brasileños.
23: Claro que se puede decir. Hombre, hay no que se va a poder decir.
19: Eso sí que se puede decir.
22: Bueno, va, así de aclaras.
14: Bardelli lo intentaba, la conducción de Iván Romero se la dejó para el francés, el disparo arriba. Por cierto, hay un jugador que va a dar que hablar en el banquillo de Levante, Marc Santos. 15 años, ¿eh?
20: Sí.
14: 15 años.
13: Ya debutó en la primera o segunda jornada. Debutó. Sí.
14: Dicen que tiene un potencial tremendo. Luis Castro, obviamente, habló de él, que, bueno, pues obviamente que ir despacio con él. Tati, 15 años, es que yo no sé si hay que cuidar
22: corremos
14: más la cabeza.
22: Mucho,
14: que...
22: Corremos sí. mucho. Corremos mucho.
14: Sí.
13: De eso hablamos el día que debutó. Yo no tengo una opinión formada sobre ese asunto.
22: Es decir, complicado,
14: hay gente,
22: ¿eh?
14: Hay gente, Méndez, que dice que hay que poner una edad mínima. Es decir,
13: es que no... Depende al final también de la madurez del chaval, pero a mí me parece... O sea, lo tengo claro. Exponer a un chaval de 15 años a la primera división, y no lo digo por lo competitivo, lo digo por todo lo demás. Me parece un poco heavy, pero bueno.
23: Y a los 17, sí.
13: Pues,
14: hombre, es un saltito, sí. Yo creo que 2 años a esa edad te cambia mucho. En cualquier caso, Luis, ¿tenemos añadido?
5: Sí, nos iremos hasta el 49.
13: ¿Y bueno, en Vitoria tenemos añadido, Juan Carlos?
11: No, todavía no se han cumplido los 45 minutos. Falta un minuto para que se llegue al tiempo reglamentario en esta primera mitad.
13: ¿Y en Castalia, Nacho?
6: Aquí de momento no tenemos añadido, pero va a ser bastante porque estuvo el partido detenido 3 minutos porque hubo que atender por un choque en la cabeza a Lorenzo, el extremo del Albacete. Cuando llegamos al 45, Castellón 0, Albacete 0.
13: Hay tarjeta en la Rosaleda. ¿Para quién?
5: Para el jugador del Málaga, el exjugador del Levante, Pablo Martínez, que ha ido pasado de revoluciones, ha entrado por detrás sobre Olasagasti. Se lanzaba el banquillo levantinista pidiendo algo más que esa cartulina amarilla. El colegiado dijo que no lo vi así.
14: Fea la entrada de Pablo Martínez. 3 tarjetas amarillas ya acumula el Málaga en su haber. Esta de Pablo Martínez, además de las de Dani Lorenzo y

0: consumidos, 2 de los 4, 47. Aquí la Rosaleda, Málaga 0, Levante 0.
1: Pasito por el fútbol sala, ha recortado distancias el Barça en la final de la Supercopa, Dani.
2: Sí, parecía sin ideas, un Barça que ha encontrado en la solución, en la figura de su portero Didac Plana, que ha puesto un balón perfecto para que Eric Martel superara a Antonio Navarro, y a partir de ahí la efervescencia típica del gol, el Barça buscando el segundo, a punto de encontrarlo en varias ocasiones. Quedan 3:37 para finalizar el primer tiempo, Pozo Murcia 2, Barça 1 en el Palau.
1: Y ya tenemos añadido en Mendizorroza, Antonio y Juan Carlos.
3: Sí, 4 minutos. ¿Habéis visto?
4: 4 minutos.
3: Víctor, ¿has visto algún futbolista que juegue tan bien de espaldas como Lucas Boye?
5: Sí, la verdad es que se complementa muy bien con Mariano, y aparte de que luego con el balón en los pies es un jugador hábil, es un jugador que tiene dominio, tiene mucha corpulencia y la verdad que asegura muy el balón, y eso a este tipo de equipos les da la vida, porque muchas veces cuando están apretados un balón arriba, que te lo baje, que lo mantenga, es
6: clave. Juega muy bien con clave. El culete, porque
5: sí, aparta a los rivales. Es un jugador muy fuerte.
1: Ahora que no abundan los nueves, sí. El Deportivo Alavés tiene 2 muy buenos nueves.
5: Eso es.
3: Y falta Tony, ¿eh?
5: Eso es.
1: Correcto. Exactamente.
3: O sea que falta Tony, así que vete a saber lo que pasa en invierno, ¿eh? Que el invierno está a la vuelta de la esquina. A pesar de que hayamos tenido pausa de hidratación también en esta primera parte.
1: Andoni, ¿sabes que ayer, no, el viernes, voy a hacer una compra y me encuentro una sección entera de árboles de Navidad, de Papá Noel, no sé qué, 34 grados fuera.
3: Ya te digo.
1: O sea, le hice una foto y creo que los de la tienda me hicieron una foto a mí. Y me miró uno con cierta condescendencia, como diciendo, nos obligan. O sea, no queda otra, estamos poniendo esto. Ya sabemos que hace calor. Pues ahí estamos, poniendo la Navidad.
3: Haber comprado alguno, que ahora está más barato, seguro. Mira la Alavés a la contra, Ángel Pérez. Largo, va a correr allí Aleñá. Tienes que llegar Argivide al corte. Aleñá, que tropezó con el futbolista de Osasuna.
0: Descansa en Málaga.
1: Cuéntalo, Lucas, Luis.
0: Pues nos vamos ya al túnel de vestuarios con amago, ¿eh? Porque presionaba David La Rubia y la salida de balón de Matthew Ryan desde atrás del Levante. Lo más destacado, el penalti que detuvo precisamente el meta australiano a Chup en la primera mitad. Partido bonito, partido atractivo, con ocasiones y con ritmo. Nos faltan lo más bonito, los goles. No tenemos la salsa del fútbol aquí en Málaga. Málaga 0, Levante 0.
6: ¿Cómo se van abajo los futbolistas? ¿Dónde miras? ¿En qué te fijas, Luis?
7: Pues se marchan cansados, extenuados. Vemos a Isa Mandi cómo le cuesta incluso caminar. Ya lleva varios minutos, incluso renqueantes, que ya tenemos más de 30 grados aquí en la Rosaleda, donde se están dando citas más de 29.200 personas. Un lleno prácticamente técnico. La segunda mitad muy pendiente. El Málaga, esas tres amarillas a jugadores de medio campo para atrás.
1: Estábamos hablando antes de lo que va a sumar Mendizorroza y lo que va a sumar la Rosaleda. Ahora te pregunto por el resumen, Tati, que nos vamos hasta el final. A Vitoria, Andoni.
3: Con falta a favor de Osasuna, sacará desde el flanco derecho el conjunto navarro. Todos prácticamente al remate, saben que puede ser la última de esta primera parte. Yo creo que le empujaron ahí a Pablo Ibáñez, tocó con la cabeza el futbolista del Alavés, y por lo tanto tendrá Osasuna una última oportunidad de acortar distancias, de volver a meterse en el partido. En este lanzamiento desde la esquina, lado derecho de la portería de Sivera, enfadado al público porque no ha pitado falta Sánchez Martínez. El córner a favor de Osasuna, va a tratar de poner paz ahí dentro del área, pero está empujándose Antonio Blanco y un futbolista del cuadro navarro, creo que Raúl García. El córner, por lo tanto, que no se saca. Sigue dialogando con los protagonistas. Qué poco gusta esto al público. Rubén García, que va a ser el encargado de sacar el córner, levanta los brazos como si le estuvieran atracando. Jugada ensayada, balón arriba. Trataba de encontrar la cabeza de Raúl García y la pelota que se marchó directamente fuera. Creo que va a pitar el final del partido. Sánchez Martínez espera que le digan que no sucedió en esa jugada absolutamente nada. Y ahora sí, futbolistas al túnel de vestuarios, tiempo de descanso en Mendizorroza. Marcó primero Lucas Boye, marcó después Mariano. Todas sonrisas entre los aficionados vitorianos, gestos de preocupación en los muchos rojillos que se han trasladado a esta victoria de momento en este Alavés 2, Osasuna 0.
6: ¿Qué nos cuentas, Tendoyam?
8: Bueno, pues que Rubén García está protestando al árbitro. Me imagino que alguna de las acciones que ha ocurrido ahora en este córner lanzado por el Deportivo Alavés. También vemos al delantero centro del Osasuna, a Raúl, que está protestando al colegiado. El resto de los jugadores ya están metidos dentro del vestuario.
6: ¿Qué paradón ha hecho David Raya el lanzamiento de Estebao? ¿Qué paradón?
1: Es que es muy bueno. Ahora os pregunto y hacemos balance de lo que ha ocurrido en la primera parte con Víctor Fonseca y con Tati Mantovani. Pero es que tenemos un nuevo protagonista

0: esperando, tiene que coger un avión y no quiero retrasarle.
1: Descanso en Castalia también.
0: 0-0, cuéntalo rápido, Nacho.
2: Sí, se van ya los 22 protagonistas, 0-0, con muchas ocasiones, mucho ritmo, pero se mantiene el empate a cero entre Castellón y Albacete en Castalia.
0: Estuvo el viernes Juan Manoya en Ceuta. ¿Y qué viste?
3: Bueno, pues vi la desesperación de los ceutíes, que llevan ya más de un mes en unas circunstancias muy complicadas, que tienen que seguir conviviendo con un número indeterminado de personas, 15.000, 20.000, que todavía siguen en Ceuta y que hacen que el día a día sea muy complicado, porque tienen que pasarse de situaciones de inseguridad, indudablemente, y situaciones de un desbordamiento que en general tiene la ciudad autónoma, que recordemos tiene 80.000 habitantes, entraron posiblemente más de 90.000, más de su población autóctona, y todavía quedan, decimos, varias decenas de centenares. Yo estuve hablando también, sobre todo con gente del deporte, porque el asunto social, el asunto económico lo conocemos, incluso el asunto político, pero es que el deporte, como todos los ámbitos, también se había afectado. Podemos hablar de tres equipos, podemos hablar de muchos equipos, porque hay más de 4.000 fichas federativas, por ejemplo, solamente en el fútbol en Ceuta, pero lo vamos a centrar en el caso en tres equipos de fútbol, ¿no? El de segunda división masculina en fútbol sala, todavía no ha debutado, debutará el próximo día 20 de noviembre, pero no pudo jugar hace poco un amistoso contra el Velilla por circunstancias climatológicas, pero hay dos casos muy claros. El del Ceuta, la agrupación deportiva Ceuta en segunda división, el año pasado quedaron en el puesto número 11 en segunda, este año en cuatro partidos han perdido los cuatro partidos, llevan un golaveraje de menos 11, solamente han conseguido un tanto y han recibido 12, y luego está el caso de la agrupación deportiva Ceuta también, de femenino, que en fútbol sala juega en primera división, que tuvo ayer su debut contra el Alcantarilla, no fue el que se esperaba, 5-0 perdieron, y tenemos a su entrenador, a Antonio Fernández, que podemos ya creo hablar
0: sí,
3: con él.
0: Sí, que además tiene que coger un vuelo porque es también seleccionador de Armenia de fútbol sala femenino y se marcha allá. Antonio, ¿qué tal? ¿Cómo estás?
4: ¿Qué tal? ¿Cómo estáis?
0: Quería preguntarte, el otro día hablaba el técnico del Ceuta, José Juan, decía, casi con lágrimas en los ojos, decía, es que no podemos trabajar bien, es que no es el ambiente. ¿Cómo estáis trabajando vosotros, Antonio?
4: Bueno, sí que es verdad que no hay normalidad, entonces, bueno, cambia un poco la situación. Intentamos que las sesiones y que los entrenamientos sigan el curso normal y sobre todo intentar desconectar de la situación que se vive en la ciudad.
0: ¿Pero es posible hacerlo? ¿Es posible desconectar?
4: A ver, yo cuando estoy entrenando, entonces yo sí desconecto y yo creo que las jugadoras también, pero sí que bueno, que en cuanto acaba nuestra sesión y tenemos que salir a la calle, pues al final pues tenemos que vivir con lo que hay, tenemos que adaptarnos a la situación que quieren hacer normal y que no lo es, claro.
3: En cuanto a las chicas, Antonio, recordemos que es un equipo de máximo nivel, que estáis en primera división. Ellas, en concreto, te cuentan que en su día a día lo pasan especialmente complicado, no sé si su vida la pueden hacer normal, más allá de los entrenamientos, o si, yo qué sé, tienen que evitar la calle a ciertas horas. ¿Qué os trasladan ellas?
4: Bueno, ellas muchas se desplazan en patinete, por ejemplo, y su domicilio, las casas donde viven, suelen estar un poco más alejadas del centro. Entonces, bueno, sí que sobre todo cuando cae la noche hay más inseguridad, no hay por qué negarlo, porque ya te digo, la temporada pasada, por ejemplo, no había ningún problema, pero bueno, no solo pasa en el deporte, sino que pasa en la vida normal de una persona, ¿sabes? Al final, cuando quieres salir por la noche, pues tienes que tener un poco más de precaución y ellas, pues bueno, creo que también.
0: Bueno, Antonio, pues nada, que os enviamos ánimo, os enviamos un abrazo, a ver si la situación se normaliza y por lo menos el deporte sirve un poco para ponerle buena cara a todo esto que está pasando. Te deseamos un buen viaje, Antonio, muchas gracias.
4: Muchas gracias por llamar.
0: Gracias, hasta luego. Luego esto tiene un reflejo en lo deportivo. O sea, yo creo que el máximo exponente es lo que decías del Ceuta, es que el año pasado estaba el equipo codeándose con los puestos de playoff y este año que no da pie con bola. Cuatro partidos, cuatro derrotas, un montón de goles en 15 contra.
5: 15 futbolistas han llamado el Ceuta a sus puertas y los 15 han dicho que no van a Ceuta a jugar.
1: los 15. Hablo de un equipo de segunda división con aspiraciones.
0: Sí, sí.
1: Ninguno de los 15 ha querido ir a Ceuta a partir de finales de junio.
3: Hablaba, entrevistamos, pudimos entrevistar a García Gaona, el presidente de la Federación de Ceuta, y por ejemplo, le preguntaba, vamos a bajar un poquito más abajo, al fútbol en la calle, al fútbol municipal, a los chavales federados en categorías inferiores. Y me dicen, es que hay tantos que se han trasladado a la península, que sus padres les han mandado a la península, que no sabemos si a lo mejor el fútbol base, el fútbol municipal o el fútbol federativo a nivel básico se va a poder disputar con normalidad la temporada que viene.
0: Bueno, vamos a ver lo que ocurre. Ojalá vaya recuperando toda la normalidad. Volvemos a lo que ha sido las primeras partes. Se está ganando el Alavés con toda justicia. Osasuna 2-0. Víctor, ¿qué te ha dejado la primera parte?
5: Bueno, yo creo que el Osasuna entró los primeros 15 minutos un poquito mejor, pero a raíz del gol de Lucas Boye, creo que el Alavés se ha hecho con el partido y con el segundo gol, con el fallo grosero que Atena, ya ha pasado a dominar el partido y ha acabado francamente bien el Alavés la primera parte.
0: Es verdad que el fútbol es un juego de errores a veces, sí, también, pero te penaliza.
5: Hay que aprovecharlos.
0: Élite, claro.
5: Y el primer es un golazo de Lucas y el segundo Mariano ha definido muy bien.
0: ¿Y del partido en la Rosaleda, Tati, empate a cero?
6: Pues el Málaga ha tenido control, el dominio, creo que ha jugado mejor, con personalidad como tiene el Málaga, pero le faltó ese último pase, la decisión final. De hecho, los goles esperados del Málaga eran más de uno, 1.25, pero no ha llegado ninguno. Ya el Levante está intentando todo a balón parado porque es una de sus características.
0: ¿Tú también eres de esas, del gol esperado, como Pablo?
6: Yo sí, yo miro mucho.
7: ¿Estáis todos con las estadísticas?
6: Hay partidos que no tiene sentido, pero en ese del Málaga sí. Porque hay tiene todo el sentido.
1: Es que ellos lo que no hacen es interpretar las estadísticas como nosotros.
0: No, yo hay algunas, yo hay algunas estadísticas
7: del nivel.
0: No, yo hay algunas estadísticas que sí me creo. Por ejemplo,
1: las tarjetas amarillas.
0: No, los duelos. A mí, por ejemplo, son muy significativos los duelos. ¿Dónde ganar los duelos?
1: Pero
0: ¿a qué altura
1: también
0: del campo duelo?
1: O sea, ¿qué equipo se ha acercado más a la portería
6: contraria? Es que en ese caso del Málaga para mí hace mucho sentido porque ha tenido el dominio, el control, lo ha jugado bien, juega asociativo, pero le faltó lo último. Y eso es lo que quiere decir, que le faltó el último.
0: Me tenés que convencer. O sea, que yo me creo las estadísticas y me parece,
6: sí me
0: y me parece muy
6: no
0: útil.
6: No en todos los
0: pero
6: partidos.
0: Pero el gol esperado.
1: ¿Quién te convenza? Míralo, por fin. Míralo.
0: Tonto es. Espera, que volvamos hasta la sala de prensa en Mestalla y están Germán y Salva, la que hay formada fuera, Salva. Ahora ya se ha ido, han sacado a los jugadores del Valencia. Entiendo que van a Paterna, ¿no, Salva? Los han llevado en autobús.
8: Sí, vamos a ver, en principio muchas veces pues tienen los coches en esta allí esquina que da a Blasco Ibáñez, pero al llegar en autobús, lo que han hecho es como siempre cuando hay mucha expectación y viene Real Madrid o Barcelona, suelen entrar por la calle Juan de Regla en el lateral, y ahí estaba el autobús del Valencia, los aficionados lo sabían, se han personado allí, pues simplemente pues para lanzar más improperios, escoltados por la Policía Nacional, el helicóptero de rigor, y nada, abucheos, animadversión, y ya cada uno a su casa. Eso sí, esta semana será larguita en Valencia, evidentemente. Esta semana y lo que viene después. Y aquí tenemos ya a Germán.
0: Sí, casi te diría que creo que es bueno para el Valencia que ahora tenga dos salidas seguidas fuera, porque volver a jugar en Mestalla.
7: Estos son helicópteros de la policía
0: que están sobrevolando Mestalla. Claro, es que es así.
9: Bueno, hay varios, Germán, de helicópteros, sí, hay varios.
0: ¿Y qué han dicho los entrenadores?
9: Bueno, si te parece, empezamos primero, luego ya te resumo lo que ha dicho Flick, que tampoco es que haya sido nada espectacular, y lo de Corbalán es que tampoco lo ha sido, porque ha echado muchas pelotas fuera, se le ha insistido mucho a base de preguntas, pero fíjate que ha dicho que están tocados, que lo reconoce, pero no están hundidos, que ha hablado con Kiat Lim y que entre ellos ya saben lo que hay que hacer, y si te parece, lo escuchamos diciendo que todavía tiene la fuerza para poder seguir adelante. Lo escuchamos.
10: Yo siempre, desde que cogí este trabajo, tengo fuerza, tengo convicción y tengo responsabilidad. Y tenemos la responsabilidad de dar la vuelta a una situación que ha iniciado de una forma, como ha dicho tu compañero, más complicada que la del año pasado, pero que tenemos que afrontar pues de la misma forma que ya transitamos o afrontamos momentos complicados, de esa unión, de esa convicción, de esa responsabilidad, y dar la vuelta a esta situación.
0: Si Kiat Lim tiene claro lo que hay que hacer a partir de ahora, me parece que el Valencia puede estar tranquilo. O sea, ahora sí, así puede estar tranquilo.
7: Claro. Desde luego,
0: sí.
7: En la radio tienes que ser muy, muy evidente para que la ironía y el cinismo
0: bueno,
7: se
0: brillen. No, yo creo que la gente lo entiende.
1: Creo que ahora sí se entiende.
0: yo creo que lo entiende.
7: Vale,
0: madre
7: perfecto.
0: Mía.
7: Bueno, mira, es algo más claro que
0: ¿Sabe lo que pasa, Germán, Salva? Que precisamente a Corberán, yo creo que Corberán hoy por hoy no es un tipo popular en Valencia porque yo creo que le ven un cómplice de Lim. Y seguramente sea injusto esto que digo, ¿eh?
8: Es un empleado, como es Gurli, evidentemente, tiene muchas mejores formas. Corberán, vamos a ver, y le tengo mucho respeto porque es una persona que nunca levanta la voz, es educado, cosa que Ron Gurli el otro día se burló de nosotros. Esa es la diferencia entre los empleados de Singapur. Evidentemente no va a tener suerte y cada vez el caballo corre menos. Es el problema de Carlos Corberán, pero la diferencia con Gurli es que por lo menos es una persona educada. Eso es lo que le salva para mí a los periodistas a Corberán. Evidentemente el público más caliente no puede estar porque el balón no entra.
0: Bueno, de Flick...
9: Sí. Bueno, pues que dice que este comienzo tiene que ver mucho con la calidad de los entrenamientos, que entrenan mucho el control de juego, el crear espacios. Para él el partido ha sido fantástico, pero nada es perfecto, ha dicho, siempre hay que mejorar. Sobre Lamine ha dicho que no tuvo problemas, que de hecho fue simplemente todo por precaución, que esta mañana ha hablado con él y le ha dicho que estaba bien y que está muy enchufado y eso es bueno. Sobre si el 9 que no ha llegado, etcétera, etcétera, dice, bueno, tenemos mucha calidad arriba, también ha marcado Pedri, ha recordado, y no es de arriba, es del centro de campo, creamos espacio, generamos ocasiones y eso siempre es bueno. Dice que veo a mis jugadores con ganas, les veo con hambre y eso es lo que te da a trabajar cada día. Tenemos objetivos muy definidos, la situación que tenemos es fantástica con los fichajes y con los jóvenes que vienen empujando de abajo y bueno, que deberá gestionar bien el vestuario, acabado diciendo, porque todos quieren jugar y todos lo están haciendo muy bien y que él lo único que intenta es tomar las mejores decisiones y de momento, como esto funciona, pues la cosa va bien, pero que es muy largo, también lo ha recordado.
0: Muy bien, Germán, Salva, un abrazo, ¿eh?
9: Muy bien, otro para vosotros.
0: Hasta chao. Luego, 7:33. Los venga, los pecos.
7: No está mal esa, no está mal tirada.
0: O el dúo dinámico. Sí, volvemos al fútbol.
7: No van.
0: Volvemos a Mendizorroza, a la Rosaleda, a Castalia, no sé cuál va a arrancar primero. Veo gente calentar en Mendizorroza, Andoni, Juan Carlos.
11: Bueno, pero todavía no aparece ninguno de los que van a ser 22 protagonistas en la segunda parte. Están, bueno, pues tocando un poquito la pelota los futbolistas suplentes de ambos equipos. El público disfrutando aquí del tiempo de descanso. El calor que va dejando de apretar poco a poco. El sol que ya no va a lucir en la segunda mitad sobre el césped del Estadio Vitoriano. Por lo tanto, sigue el tiempo de descanso en este a la vez 2, Osasuna 0.
0: ¿Y veis algún tipo de movimiento en la Rosaleda, Lucas, Luis?
12: Pues a puntito de empezar la segunda mitad. Aquí vamos con un poquito de adelanto, con una situación curiosa, porque llevaba el Málaga ya unos cuantos minutos sobre el verde de la Rosaleda y el Levante ha apurado hasta el último momento. Es el equipo precisamente que tiene la primera posesión del encuentro, Luis, con o sin cambios.
13: Sin cambios, repiten los mismos 22 protagonistas, el Levante en busca de ese triunfo que nunca ha ganado aquí en la Rosaleda.
12: Sí, curioso, ¿eh? Esas dinámicas, esas rachas, creo que son 12 partidos si tenemos en cuenta primera y segunda división. Y bueno, pues nunca ha conseguido ganar. Y también con el recuerdo, Luis, de aquella temporada en 2018, precisamente el Levante fue el que mandó a segunda división al Málaga.
13: Así es, aunque el Málaga, ya lo decía hoy Funes en la previa, la importancia de la Rosaleda, sobre todo para buscar la salvación. Cuando no hay calidad y cuando son los que son los jugadores y no se puede fichar en el mercado. Ojo ahora a esa jugada, Lucas.
12: A ver, por banda derecha que viene el Málaga, la Rubia dentro del área, más de la Rubia, a ver qué hace el centro atrás, doctor, demasiado forzado, otra vez la acción individual de la Rubia, el disparo de Carlos Dotor con el cuerpo echado un poquito para atrás, pero Tati, todo el peligro pasa por las bandas en el Málaga.
6: Sí, la Rubia es el jugador que está destacándose en ese partido porque es el que lleva la creatividad al Málaga, el que puede hacer una cosa distinta, que puede encontrar una jugada donde no la hay, a ver si sacan algo de eso, ¿no? Porque está faltando, sigo diciendo, la última idea,
7: la finalización, ¿no?
6: el último toque le falta al Málaga.
0: ¿Sabes lo que pasa? Que eso cuesta pasta.
6: Ya.
0: Tiene a Chupe, que ha hecho una temporada estupenda en segunda división, pero eso es.
6: Imagínate
0: que
6: si tuvieran a Mariano como está ahora.
7: Claro, no, bueno, pero podrías tener al Mariano de antes.
6: Claro. O sea, que no, pero siempre, el de antes no te servía, claro. Tenía que ser de esa temporada.
7: Es que acertar con un Mariano o acertar con un Aubameyang tiene su mérito, ¿eh?
6: O sea, Aubameyang, madre mía. No, qué maravilla.
0: Hay bueno, es que esto es una reflexión muy futbolera.
1: Sorpréndenos.
6: A ver.
0: Pues que en el fútbol que se está jugando. No, en el fútbol que se está jugando ahora. En el fútbol que se está jugando ahora, ha habido un momento que por modas de repente hemos prescindido de la figura del 9 con el famoso falso 9. Pero es que eso no lo pueden hacer todos los equipos.
1: Pero el equipo que tiene un 9 suele jugar con 9.
0: Eso es, sí, eso sí, es. Sí. Y Chupe, siendo un muy buen futbolista, pero es un chico muy joven, tiene 21 años. El sí, año pasado sí, se hartó a meter goles, pero se tiene que forjar. Cuando tú vas con un 9, o sea, jugar sin 9 se lo puede permitir un equipo como el Barça. Fíjate, hasta como el Atlético de Madrid, que tiene a Kangin Lee, a Alex Baena, o sea, tiene un montón de jugadores muy buenos. Pero es que necesitas un tipo que fije centrales, que vaya a los duelos, que vaya arriba, que te aguante, Víctor, todo ese tipo de cosas.
5: Claro, porque muchas veces este tipo de equipos no puede jugar a lo mismo que juegan los equipos grandes. Entonces necesitas otras armas y necesitas muchas veces jugadores que te den soluciones. Y si encima te meten 10, 15 goles por temporada, pues ya te asegura muchos papeletas para no sufrir, que es bueno, lo que quieren todos.
13: Y que no se resfríe Chupe, porque ahora mismo claro, no tiene recambio en Nassano en el banquillo del Málaga, porque Adrián Niño está ultimando ese proceso de recuperación, no ha llegado a debutar y no tiene un sustituto ahora mismo Chupe en el Málaga.
0: Mira, por cierto, ovación en Mendizorroza porque ha aparecido, bueno, no sé si en los videomarcadores, Miquel Rodríguez, que ha llegado al palco.
11: Sí, sí, sí, ha aparecido por los videomarcadores, ovación cerrada de Mendizorroza, al chaval hay que mandarle ánimo, va a ser larga la recuperación, adiós a la temporada y cuidado que puede marcar Osasuna, gol, gol de Osasuna, gol, gol, gol, gol, gol, gol, gol, gol, gol, gol, gol, gol, gol, gol, de Osasuna, gol Budimir.
7: ¿Cuántas veces esa foto?
11: Un 9. Desde la banda izquierda y el remate de Budimir, estaba donde tiene que estar un 9, mete a Osasuna en el partido, tenemos mucho encuentro todavía por delante, recorta distancias Osasuna con el remate de Budimir en Mendizorroza, primer minuto, no se había llegado los primeros 30 segundos de la segunda parte, a la vez 2, Osasuna 1, marcó Budimir.
1: En concreto 17 segundos desde que pudo sacar el centro Zendoya.
14: Sí, sí, desde luego yo diría que me atrevo a decir que es el gol más rápido de esta temporada, apenas en 17 segundos, el centro perfecto, como Budimir se elevó por encima de los defensores del Deportivo Alavés y de cabeza batía a Sivera, consiguiendo el tercer gol de la temporada en su cuenta particular. Los dos anteriores fueron de penalti, pero este como un auténtico delantero centro, ahora que estabais hablando precisamente de ello.
1: Es que decía Méndez, del 9-1-9, en este partido, 4-9 en el campo, 4. No, Raúl García de Haro, Budimir, Mariano y Lucas Boyer.
0: Digo esto porque a veces es por una cuestión económica, ¿eh? Pero luego,
1: el que tiene un 9 juega con 9, evidentemente.
0: Claro, por eso, pero que hay determinados, lo digo, no voy a poner ejemplos ahora, pero hay algunos entrenadores que dicen, no, yo voy a jugar como... No, es que tú no puedes jugar como ese equipo. Porque para jugar sin 9 necesitas tener un frente de ataque con una calidad.
1: Y que metan 15 goles cada uno.
0: Claro. Claro.
1: Y luego, a ver quién los tiene.
3: Y luego hay 9 y 9, ¿eh? Que Budimir le salen los dos centrales,
0: no, no, claro,
3: y remata él de cabeza.
5: Y no solamente eso, sino que es el que prolonga la jugada.
3: También.
5: O sea, es abre un balón colgado que él prolonga hacia atrás, sí, da tiempo a Moy Gómez a que la cuelgue y llega, sí, tiempo a rematar y se anticipa.
0: Dicho esto, yeah. Andoni, estaba el Deportivo a la vez, estaba
5: en el vestuario.
0: Como los Rancharis, esos que han estado en el vestuario, ¿eh?
5: Sí.
11: Sí, le estaban aplaudiendo a Miquel Rodríguez, también sus propios compañeros, y llegó el gol de Osasuna. Lo que hay que tener para tener un buen 9 es pasta. Lucas Boye es el fichaje más caro de la historia de la Alavés, ahí lo dejo.
0: ¿Cuánto costó en su momento?
14: Pues creo que llegó a pagar el Deportivo Alavés 6 millones de euros. Sí,
0: al Elche, ¿no? Estaban en el Elche.
14: Eso es.
11: Yo diría que podía estar cerca de los 7, pero bueno. El caso es que es el fichaje más caro de la historia del Alavés. Un Alavés que va a sacar una falta. Cuidado, que busca el tercero. Osasuna, que no se lo puede permitir. Antonio Banco, que va a golpear. Balón arriba. Koski metió la cabeza. El central, la pelota directamente a las manos de Sergio Herrera. Y va a parar el partido Sánchez Martínez, porque había un futbolista de Osasuna tendido sobre el césped. Se trata de Argibide.
14: Argibide. Argibide, sí, el lateral derecho de Osasuna, pero ya se recupera y el juego de un momento a otro se va a reanudar.
0: Este año, pues, el lateral titular, Argibide, que el año pasado cuando apareció Andoni, a mí me encantó, es que es un tanque.
11: Sí, bueno, también está lesionado Rosier, ¿no? Ahí tendrá, el Rosier jugó el año pasado en esa posición de lateral derecho.
3: Jugó bien.
0: Sí, Rosier. Jugó bien, pero entró al final Argibide, que debutó, y a mí me gustó mucho.
11: Bueno, va a haber competencia y eso es lo que necesitan equipos como Osasuna, tener dos futbolistas que peleen por un mismo puesto. Quería jugar ahora ahí de espaldas Pablo Ibáñez. Ángel Pérez, que consigue que ese balón no traspase la línea lateral, se va a llevar la pelota Johnny Otto. Ahora sí metió la punterita el futbolista de Osasuna, Moy Gómez, para enviar la pelota directamente fuera. Saca rápidamente el Deportivo Alavés, este en Aglia, jugando para Koski todavía en su propio terreno de juego. Koski, que levanta la cabeza, ven el lado izquierdo, Abderreba profundizando, metiendo esa pelota para Aleñá, se desdobla Abderreba, no encuentra el hueco, Aleñá, que tiene que irse hacia el centro, cae al suelo, la pelota sigue rodando para Lucas Boyé, se va con todo al suelo el argentino, no pitan a la Sánchez Martínez, hace bien, porque ahí no se sabe qué es lo que pasó y por lo tanto, balón que va a acabar en posesión otra vez del equipo de Quique Sánchez Flores, hace tiempo que no lo pierde, va a jugar Koski en cortito para Antonio Blanco, a ver cómo acaba esta jugada. Antonio Blanco abriendo para Boyé que no pudo controlar ahora esa pelota, se le escapa, se lamenta el futbolista argentino, así que todo sigue igual, veremos cómo encara Osasuna estos próximos minutos después de haber marcado en la primera por Osasuna 1.
0: Cortas.
1: Buena ocasión en la Rosaleda, Lucas.
0: Vámonos, Lucas.
12: Pues con aviso de Levante, con aviso, porque andaba por el carril central Ola Sagasti y no le salía nadie, no le salía nadie. Creo que se sorprendió hasta él mismo, que al final hizo un disparo bastante flojo. Enseguida lo comentamos. ¡Gol del Alavés! ¡Gol del Alavés! ¡Golazo del Alavés! ¡Golazo del Alavés! ¡Impresionante Lucas Boyé, que manda un misil desde prácticamente su casa en Argentina para quitar las telarañas a la escuadra superior izquierda de la portería de Sergio Herrera! El primero fue un golazo, este es un requete golazo. ¡Madre mía, qué misil! ¡Madre mía, qué zambombazo! En Mendizorroza, a la vez 3, Osasuna 1, marcó don Lucas Boyé.
1: Pero cuando nos sirvan en la tele aquello estadístico, informático, opciones de gol de lanzamiento, podrá 0,1. Porque estaba lejísimos. ¡Qué chicharra de Lucas Boyé, Zendoya!
14: Sí, desde luego golazo. Ha sido realmente impresionante. Le ha quitado todas las telarañas a la red. Vaya zapatazo el del argentino, que mete su tercer gol en su cuenta particular en esta temporada. Los dos de hoy desde fuera del área, de muy bella factura. Y me vais a permitir que os diga que este gol me recuerda hace muchísimos años a un gol de Jorge Valdano en un partido de promoción de segunda entre Alavés y Logroñés, más o menos igual, va la cosa de argentinos. Menudo golazo el de Boyé.
0: Acaba de marcar Boyé el mejor gol de lo que llevamos de liga.
1: Es que Sergio Herrera, que es un tío grande, ni sí. siquiera estira
0: no,
1: el
0: no, es que la ve venir y dice nada.
1: Se abre, se va abriendo.
5: Se peine total dentro fuera. Y el primer gol, vimos, hablando de estadísticas, que iba a 120 kilómetros por hora, el primer gol que marcó. Vamos a ver ahora qué velocidad iba, porque era espectacular.
0: Vaya gol acaba de marcar Boyé. Qué gol, pero qué gol. Pero me ha gustado mucho un gesto de Oltra, sí. ayudante de Quique. Sí. Quique se abrazaba y se veía detrás en el banquillo a Oltra, poniendo las manos en la cabeza, como diciendo: vaya chirlaco.
5: Y a Leñá tocándose la cabeza, como diciendo: ¿qué has hecho? ¿Qué has hecho?
0: Vaya gol acaba de marcar Boyé. Pues mira, esto es lo de los nueve, Sandoni.
11: Sí, sí, ya lo decíamos, el fichaje más caro de la historia del Alavés.
0: Ahora comentado. También te digo, yo la siguiente, soy Boyé y tiro desde el centro del campo ahora, ¿eh? Sí, sí, o sea, cada vez un poquito más atrás.
11: O si hay un penalti, lo tiro de cabeza, incluso, digo. Sí, sí. Este es el día de Boyé, también con la colaboración de Mariano. Cuando todo sale, Víctor, todo sale, ¿eh?
5: Sí, sí, sí.
11: Cuando hay alegría en el campo, equipos acostumbrados a sufrir muchos años, salvándose en la última jornada, te ves arriba, todo el mundo lo intenta, nadie se esconde, y a nada que tengas un poquito de suerte, el público te empuja muchísimo, y puede ser el año del Alavés, ¿eh?
5: Claro, sobre todo tienen que aprovechar esta dinámica, porque al final el año es muy largo, y la temporada también se puede hacer dura, pero está claro, el Alavés ya tiene, si gana hoy, tendría 10 puntos, ya en teoría aquí que estará pensando, me quedan 33.
0: Oye, una cosa, ¿a Antonio Blanco a lo mejor también le tuviste en el Madrid?
5: No, bueno, le coincidí con él porque entrenaba algún día con el primer equipo, pero no llegué a trabajar con él.
0: Bueno, a todo esto, hay goles en el Palau, está el Pozo, vuelve a meter diferencia en la final de la Supercopa de Fútbol Salavani.
15: Así es, Miguel Ángel, aumenta un poquito su distancia. El pozo ha marcado el tercero, el brasileño Marcel, muy atento para colocar el pie cerca del palo. Además, ahora tiene una falta peligrosa Pozo, que la verdad es que está bastante mejor también en este inicio de segunda mitad que el Barça.
0: Aprovecho, primera comunicación con el US Open. Javi de Diego, ¿qué tal? ¿Cómo estás?
16: Hola, Miguel Ángel, ¿qué tal? Muy buenas tardes. Pues esperando a que salte a la pista Carlitos Alcaraz, al Arthur Ashe, para afrontar su partido de octavos de final. Único español que nos queda en los cuadros individuales después de la eliminación ayer de Cristina Buxa a manos de Coco Gauff. Rival, juega en casa. Un jugador complicado como es el norteamericano Tommy Paul. Son muchos partidos los que han jugado ya, hasta 8. 6 los ha ganado Carlitos, los últimos 5, y el último fue en unas circunstancias parecidas. También octavos de final, también en Grand Slam, también en pista dura. En el último Open de Australia ganó Carlitos en 3 mangas. Ojalá hoy se repita el resultado. De momento lo que vais a poder ver en pista es que las zapatillas de Carlos ya no son blancas, ahora son negras. Pero bueno, como paga la marca Nike, bueno, pues hay que lucirlas. Ese será el cambio. No sé si habrá cambio también de indumentaria, pero en principio Carlitos ha estado calentando, todo perfecto, y esperamos un gran partido que siga el nivel ascendente para que se pueda meter en esos cuartos de final. No, la primera,
0: no me he fijado yo, fíjate, no me he fijado yo en Carlitos, pero en mis tiempos de periodista del tenis, Javi, Rafa Nadal jugaba con una ropa cuando jugaba de día y con otra cuando jugaba de noche. Siempre cambiaba. Llevaba dos y iba cambiando.
16: Sí. Este,
1: ¿y si
16: en
1: un
16: principio
1: partido se le hacía de noche?
0: Bueno, con lo que empezara López.
16: Este en principio juega de día con una camiseta. Es marrón, pero degradado en blanco. Por la noche ha jugado todo marrón. Es la única diferencia, pero las zapatillas eran blancas. Bueno, las de hoy, lo digo porque sí, ha estado calentando, y si calienta con esas, juega con esas, van a ser negras. Pero bueno, esto es lo que paga la marca y ya está. Y ya os digo, la primera cuarto finalista es Sabalenka, que ya ha terminado su partido contra la norteamericana Tausen, así que la número uno avanza en el torneo del olor a marihuana y de las finalizaciones de jornada en After Hours, porque de las 7 finales de noche que ha habido hasta ahora, en 5 la jornada ha terminado pasada las 2 de la madrugada, que no está mal.
0: Muy bien, pues pendientes ya estamos del partido de Carlitos Alcaraz. Está el juego detenido Juan Carlos en Mendizorroza por una incidencia en la grada.
14: Sí, sí, o sea, y de hecho
0: un problema de salud.
14: Debe ser un problema de salud, sí, y sí, de hecho sí. La grada gritando al árbitro que parase el colegiado. Incluso hemos visto
0: gol en Castalia. Dale, Nacho.
17: Gol del Castellón. Le pide Ousmane Camara a la grada que se venga arriba, porque lo estaba pasando mal el conjunto local. La jugada buenísima de Fran Castillo, que se va de dos, pone el balón atrás y completamente a placer Camara define. Les ha costado celebrar porque podía haber fuera de juego, pero el balón acaba dentro de la red y el gol subiendo al marcador. Vamos a ver si en el toque de Pablo Sobrino no hay fuera de juego. De momento el gol vale en el 56, Castellón 1, Albacete 0.
1: Castellón líder con 10 puntos, líder en solitario, Albacete penúltimo, vicecolista con 0 puntos, igual que el Ceuta. El Ceuta tiene menos 11 y el Albacete ahora menos 4.
17: Y vamos a ver si acaba subiendo el gol al marcador, porque me daba la sensación de que cuando Pablo Santiago daba de tacón podía estar adelantado.
0: Es que van a hacer cambios, ¿no? Creo.
17: Sí, o sea, ahora hay dos cambios preparados en el Castellón. Va a entrar Israel Suero y se va a marchar Íñigo Córdoba.
0: A ver, mientras hay amarilla en Mendizorroza, ¿para quién?
11: Para Abel Bretones, el lateral de Osasuna, una patadita por detrás a Ángel Pérez. El partido se ha reanudado, el espectador que había sentido alguna indisposición ha abandonado la grada por su propio pie, o sea que todo vuelve a la normalidad con el Alavés, que busca el cuarto, con el Ramis, el técnico de Osasuna, que ha ordenado saltar a calentar a muchos de sus futbolistas. Ya era hora de que introdujera algún cambio, a mí me extraño que no lo hiciera en el tiempo de descanso. Y atención también a la falta a favor del Deportivo Alavés, el lado derecho del ataque del equipo de Quique Sánchez Flores. La va a sacar en corto Antonio Blanco sobre Johnny Otto. Johnny Otto, que amenazaba con el centro, prefiere dejar de nuevo para Antonio Blanco. Ahora sí va a colgar la pelota, quería tocarla hacia atrás Pablo Ibáñez. Se lleva el esférico.
17: Vale el gol, el Castalia.
11: El exfutbolista de Osasuna se va a cerrar junto al banderín de córner. Vamos a ver si logra forzar el saque de esquina. No, definitivamente saque de puerta, balón para Osasuna.
0: Confirmado el gol en Castalia, Nacho.
2: Sí, confirmado el gol cuando se realizaban los cambios. Así que en el 57 el gol de Ousmane Camara. Castellón 1, Albacete 0.
0: Pues de ahí a la Rosaleda, Lucas.
12: Con córner a favor de un Levante que está francamente bien. La segunda mitad tiene un dueño y es el equipo de Granota. Ha habido cambios en los dos equipos. Enseguida vamos con ello. Primero con el córner con Jonander Olasagasti marcando jugada con los dos brazos cruzados. Antes que buena la acción por banda izquierda de Thiago Fernández, del argentino, caracoleando y a punto de forzar la cartulina amarilla. Ahí va el córner cerradito. Primer palo, sale de puños. Bien, Alfonso Herrero. Y cuidado que quiere salir a la contra. Demasiado complicado, pero fuerza la falta. Precisamente uno de los dos jugadores que acaba de entrar al terreno de juego es Joaquín. Vamos con esos cambios.
13: Sí, entró Joaquín Muñoz por Juan Cruz en la banda izquierda y también entró Izan Merino, un jugador clave para Juanfran Funes en ese ascenso. Se ha retirado en su lugar Pablo Martínez, que estaba apercibido por parte del Levante. También ha realizado el primer cambio Luis Castro. Ha entrado Meusuagir, jugador belga de 19 años, por el que han pagado 3 millones de euros este verano, internacional con la selección belga, en detrimento de Iván Romero.
12: Bueno, pues viene Meusuagir de la segunda belga, ¿eh? Han tenido que ver cositas en él porque una apuesta decidida en el club de Orioles por el jugador de Europa Central, y ahora ha cambiado el signo del partido. Tati, me está gustando mucho por banda izquierda Thiago. Y lo de siempre, falta el gol.
6: Sí, yo creo que el Levante está ahora aprovechándose de que el Málaga físicamente ha caído, ¿no? Ya no tiene la energía que tenía en la primera parte, y el Levante está intentando dar un paso a frente, presionando a ver si roba el balón, lo tiene e intenta llegar al gol. La verdad es que el Levante ha mejorado mucho y vamos a ver ahora con los cambios si el Málaga vuelve a recuperarse en el partido.
12: A ver que está Chupe dentro del área, el balón largo para el delantero del Málaga, jugando en la frontal, puede venir el disparo, se está entreteniendo Dani Lorenzo. Demasiado pase en la frontal, tanto que aprovecha para recuperar Oriol Rey, quiere salir a la contra el Levante con el futbolista antes mencionado, con Yanis Meusuagir. Se va al suelo, dice el árbitro que Nanay estaba cerca Luis Bestar, y la grada, Luis, está un poquito mosca por el criterio de las cartulinas amarillas.
13: Sí, porque todavía el Levante no ha visto ninguna tarjeta, y a pesar de varias entradas que ha tenido el Levante, no las ha mostrado. Y ahora también está llamando al orden el cuarto árbitro, al entrenador del Levante, a Luis Castro, que no para de protestar.
12: Personalidad, ¿eh? Me gusta este árbitro, ¿eh? Comité Balear. Me está gustando, como decía Pablo López, a ver si en Vitoria nos dejan.
0: Ya van entrando, vamos. Ya van entrando, López.
18: Venga,
0: ¿eh?
18: En el 60, va.
5: Poco a poco. Vamos.
12: 64 y medio, para ser exactos, esperando que los de Vitoria nos den un poquito de... ¡Uy, ahora con Ryan! ¡Cuidado, el control del meta australiano! ¡A punto del autogol! ¡Madre mía!
13: Se hizo daño,
12: Chupe. ¡Qué peligro, sí! Y Chupe, yo creo que se ha chocado con el poste. Madre mía, a punto de la jugada tonta de la jornada. O sea, se equivoca Dani Lorenzo.
0: ¿No habéis visto la sonrisa de Tati?
12: La he escuchado.
6: Madre mía, si deja pasar eso y si es gol, complicadísimo para defender, ¿eh? El portero no puede ser eso.
0: Bueno, sigue el 0-0 en la Rosaleda y...
18: ¿Cómo jugar a la vez?
0: Andoni, es que está jugando. Evidentemente ahora juega a favor de obra.
2: ¡Golazo en Castalia!
0: A ver, espera.
11: Penalti a favor de Osasuna.
0: A ver, mira, nos da tiempo. El penalti es clarísimo. Antes, gol en Castalia, ¿para quién?
2: ¡Gol del Castellón! ¡Qué jugada en equipo que acaban de marcar los locales! El balón de Ousmane Camara para Israel Suero. Se queda mano a mano con Diego Mariño. Y la definición es increíble. La picada por encima de Diego Mariño le señala a Ousmane Camara. Porque es espectacular.
0: Dale, rápido, Nacho, que tengo penalti.
2: Minuto 60, Castellón 2, Albacete 0.
0: Así, Andoni.
11: Bueno, pues están protestando algunos futbolistas del Alavés. Raúl García, de lo que tiene el balón en sus manos, pero yo creo que será Budimir.
0: ¿Qué están protestando?
3: Le dice Rebaca al árbitro, míralo, debe de ser que lo quiere ver en 4K, joder, porque es clarísimo.
0: O sea, le ha pegado un agarrón. Bueno, agarrón, es un placaje.
5: Sí, sí, placaje y agarrón. Además, continuado
0: en
5: tiempo.
0: Y amarilla, ¿no?
5: Y consecuencia
14: de ello, tarjeta amarilla, efectivamente.
0: Sí, vamos. O sea,
11: bueno, pues repito que tiene la pelota en su mano Raúl García. Ahora se la va a dejar a Budimir, habitual que un futbolista disimule, que le deje un poquito de paz y respirar al que será definitivamente encargado de marcar. Me da la impresión de que a Osasuna le van pitando muchos penaltis a favor esta temporada, ¿eh?
0: Cuidado. ¿Negreirato? ¿Negreirato?
11: No, no, que le veo tirar penaltis a Osasuna esta temporada. Unos cuantos ya. Bueno, pues no suele fallar. Vamos a ver. Budimir puede acortar distancias. Puede meter a Osasuna de nuevo en el partido después de ese golazo, el 3-1, que anotó Lucas Boñé. Está mirando Budimir fijamente a Sivera. Sivera mirando fijamente al pistolero. A Budimir toma carrera, pierna izquierda, chuta, gol. Gol, gol, gol, gol, gol, gol, gol, gol, gol, gol, gol, gol, gol, gol de Osasuna. Gol de Budimir. Onda que se puso nervioso con la pierna izquierda enviando el balón a Patro.
0: Se corta. Vamos, que ha marcado gol. Budimir, Zendoya.
14: Bueno, pues Budimir, fiel a la tradición, marca su tercer gol de penalti esta temporada. Además, como lo suele hacer, con tranquilidad, con la zurda. Al lado contrario se tiró Sivera y, por tanto, ya cuarto gol para el delantero bosnio. Y, por cierto, aprovecho, si queréis, para deciros que ha habido un triple cambio en Osasuna. Han abandonado el terreno de juego Rubén García, Moy Gómez y Abel Bretones, mientras que han entrado en el terreno de juego Moro, Dubasín y Roxon del Castillo.
1: Fonseca, es un duelo de pistoleros el partido. Sí.
0: Nos va a quedar buena media hora, ¿eh?
5: Sí, sí, precisamente ahora que el Alavés estaba dominando el juego, estaba, yo creo, desarrollando los mejores minutos, justo ha llegado esta jugada aislada, pero que mete a Osasuna otra vez de nuevo en el partido.
1: Es que Osasuna ha empezado la temporada bien, es un equipo que está arriba en la tabla también. Sí, sí.
0: Pinedo, a ver.
11: Bueno, pues Osasuna que quería por el empate. Vamos a ver, porque ha empezado un nuevo partido. El balón largo, pudo haber falta y del atacante del conjunto navarro, concretamente de Dubasín. Estaba muy cerquita Sánchez Martínez, que la señala. Y la pelota será para Antonio Sivera. Se las prometía muy felices Quique Sánchez Flores. Juan Carlos se ha dado la vuelta, se ha metido en el banquillo y sabe que algo tiene que hacer, porque se le puede complicar el choque, porque ya siente la respiración en el cogote el Deportivo Alavés, la respiración de un Osasuna que hace tiempo no creía, pero ahora cree que se puede llevar algo de Mendy.
14: Y que se puede ver alentado también por esos 1.000 seguidores que se han desplazado desde Pamplona, que ahora sí que se dejan oír sobre el césped de Mendizorroza, aunque ojo que el Deportivo Alavés también reclamaba ahora una mano dentro del área de un jugador de Osasuna, pero la jugada está siguiendo.
11: Hoy era Ángel Pérez, levantó el brazo, Bretones pidió penalti a algún futbolista de la OES y también parte del público de Mendizorroza con Osasuna, que quiere buscar la contra. Madre mía, cómo se ha abierto el partido. Ahí está esa pelota larga para Dubasín, tiene que salir al corte de la defensa del Deportivo a la vez, como siempre Tenaglia rebañando todos los balones, todas las pelotas. Sigue la carga Osasuna, sigue Dubasín, la presión de Abderreba, toca ahora el equipo de Rami, se le va a hacer largo este tramo final del partido. Estamos uno y medio, pero el público lo sabe, lo nota, lo siente y comienza a empujar desde la grada. Recupera la pelota Mariano, que me da la impresión ya le queda poco sobre el terreno de juego, porque va a iniciar el carrusel de cambios. Quique Sánchez Flores consigue oxígeno, el Alavés recuperando esa pelota por medio de Alañá, dejando en cortito para Abderreba. Este pisa el cuero, llegaba a la línea que divide ambos campos y prefiere dar un respiro a su equipo y que se vuelva a colocar de manera ordenada sobre el terreno de juego. Toca y toca ahora el Deportivo Alavés, recibiendo a Antonio Blanco, el director de orquesta. Se ofrece allí a Lañá, iniciaba la carrera por la banda izquierda. Avde prefiere tocar para Koski. Koski dejando de nuevo sobre Lañá, se da la vuelta Osasuna ahora corriendo detrás de la pelota. Esto es lo que tiene que hacer el equipo de Quique Sánchez Flores, así es como mejor se defiende. Toca y toca Ángel Pérez para Lucas Boyé, este para Johnny Otto, jugando con Pablo Ibáñez, abriendo la parte derecha para Ángel Pérez. No tiene hueco, no tiene forma de penetrar ahí, lleva tocando la pelota de manera interrumpida prácticamente 2 minutos, el equipo de Quique, el que recibe Sade. Este suele progresar, pero prefiere volver a retrasar el balón para Tenaglia. Tenaglia en el círculo central, quiere ganar metros el argentino, no lo ve claro. Ahora sí, mete la directa, se acerca a la frontal, busca la pared. ¿Con quién? Con Lucas Boyé. El balón para Ángel Pérez, la va a poner Ángel Pérez, el remate de Boyé. Gol, gol, gol, gol, gol, gol, gol, gol, gol, gol, gol, gol, gol, gol, gol, gol, gol, gol, gol, gol de Lucas Boyé. Madre mía, qué jugada. Madre mía, cómo juega este equipo. Si no hubiera ganado el Barça, si hubiera perdido el Barça, si no hubiera ganado el Barça, ahora mismo sería líder. Pero sería líder porque juega muy bien al fútbol. Dos minutos, Osasuna corriendo detrás de la pelota. Al final el centro desde la banda derecha para que pique la pelota Lucas Boyé, que hoy se va a llevar el balón a casa. Marca el cuarto para el Deportivo Alavés en Mendizorroza. Alavés 4, Osasuna 2, marcó de nuevo don Lucas Boyé.
1: Es que lo que más se ve en la grada son, Juan Carlos, caras de incredulidad. La gente está flipando.
14: Es que, no, flipando y de lo lindo, porque Lucas Boyé, desde luego, ha hecho un remate perfecto. Además, el centro de Ángel Pérez ha sido perfecto. Muy bueno el salto del argentino. Consigue su hat-trick particular en el día de hoy. También su cuarto gol, queriendo ser igual que Budimir y diciendo, aquí estoy yo, el argentino. Desde luego, uno de los grandes protagonistas en el encuentro de hoy y que pone tranquilidad. Y también me atrevería a decir, compañeros, que Aleñá tiene mucho que ver, porque en esa pausa, en ese toque de balón, ahora mismo Aleñá es uno de los hombres que está cogiendo la parcela central en el centro del campo del Alavés.
0: Es que ha sido una jugada larguísima. Yo no sé eso ni es. Cuántos toques. Eso esto es. Que luego haces un vídeo y vas sumando toques. Es que ha bailado, ha ido por un lado, por otro, ha vuelto, ha ido. Y luego al final, ¿cómo acaba, Víctor?
5: Sí, antes decías que era el mejor gol de la liga, el que ha marcado Lucas
0: este,
5: antes.
0: Este de juego,
5: y este de juego colectivo. Yo creo que al míster aquí, que seguro que le ha hecho mucho más ilusión, porque ha sido una jugada coral de todo el equipo, con más de un minuto tocando el balón sin que lo tocase los Osasuna.
0: 8:02 de la tarde, hora menos en la Comunidad Canaria. Los dos minutos largos que ha estado el Alavés sobando la pelota hasta que ha marcado el cuarto. Actualizamos tablero. Cuarta jornada de Liga en Primera División. 5 marcadores son definitivos.
1: Betis 1, Real Madrid 0, Athletic Club 3, Atlético Madrid 0, Rayo Vallecano 3, Racing de Santander 2, Villarreal 2, Deportivo de La Coruña 3 y Valencia 0, Fútbol Club Barcelona 5.
0: Dos marcadores en juego en Mendizorroza, Andoni. A la vez.
1: Minuto 70, a la vez 4, Osasuna 2.
0: En la Rosaleda, Lucas.
12: Aquí en el minuto 73 y medio, el que lo intenta con más ahínco es el Málaga, pero de momento no puede, no hay goles. Málaga 0, Levante 0.
1: A las 9:30 en el RC Stadium, Español, Sevilla para mañana. A las 7, Getafe Celta, 9:30, Real Sociedad Elche.
0: Son ya 8 marcadores definitivos en Segunda División, cuarta jornada estos.
7: Muchísimo. Las Palmas 0, Leganés 0, Sanse 1, Tenerife 1, Sporting 0, Girona 2, Ceuta 0, Celta B 2. Valladolid 1, Andorra 0, Eldense 0, Mallorca 0, Eibar 3, Granada 0 y Oviedo 0, Burgos 0.
0: Y un partido en juego en Castalia.
12: En el minuto 70 en Castalia, Castellón 2, Albacete 0, acaba de tener el tercero el Castellón. Gran parada de Diego Mariño, sigue ganando los locales.
7: A las 9 de la noche cierra esta jornada en segunda de domingo Almería Cádiz y mañana a las 8:30 Sabadell Córdoba.
1: Fútbol internacional, no hay nada ya en juego en Inglaterra, termina el Arsenal 2, Chelsea 1. En Francia empieza a las 9 menos cuarto Marsella París Fútbol Club. En la Serie A terminó el Bolonia 2, Sassuolo 2, a las 9 menos cuarto Juventus Milán. En Alemania tampoco hay nada en juego ya en el domingo, el último partido, Eintracht de Frankfurt 1, Augsburgo 4.
7: En Liga F, jugando en estos momentos en el 71, Logroño y Athletic Club de Bilbao, gana el Athletic con gol de Madi Torre. El resto de marcadores conocemos: el Valencia 1, Madrid Club de Fútbol Femenino 3, Español 0, Levante 1, Sevilla 0, Barça 4, Atlético de Madrid 1, Alavés 0 y Tenerife 0, Deportivo 0. A las 8:30 de la noche, Real Madrid Eibar y mañana Granada Real Sociedad.
1: Primera Federación, Grupo 1, a punto de terminar en Bilbao, Athletic Club B 2, Avilés 1 y Extremadura 1, Racing de Ferrol 0. A las 8:30, Zamora, Unión Deportiva Logroñés. En el Grupo 2, en el 89, Alcorcón 0, Europa 0. En el 89, casi 90, Hércules 0, Atlético Madrileño 1. Y en el 83, Real Murcia 3, Teruel 0.
0: Y deporte en directo, capítulo polideportivo. Recorta de nuevo distancias el Barça en la final de la Supercopa de Fútbol Sala en el Palau, Dani.
15: Ahora mismo lo ha conseguido Joao Víctor, un Barça que estaba protestando muchas acciones polémicas en los últimos minutos. Finalmente ha conseguido ese gol para volver a enchufarse. Quedan 9:20 para terminar el partido. Pozo Murcia 3, Barça 2.
0: Y salta Carlitos Alcaraz a la central de Flash in Meadows, Javi.
16: Correcto, ya tenemos a los dos protagonistas de este partido de octavos de final en la central, el Sol de Nueva York. Cambio de outfit, a mí me gusta mucho más este.
0: Sí,
16: creo que la camiseta bueno, es un bien, malva, es como un malva muy clarito, pantalón negro, las medias, los calcetines también malva. y las zapatillas negras, todo preparado, Tommy Paul enfrente, buscando los cuartos de final el jugador murciano.
1: Mundial femenino de baloncesto acaba de terminar el Puerto Rico 64, Bélgica 76, 9 menos cuarto, partidazo, Italia-Estados Unidos. Y en Fórmula 1, gran premio de Italia, circuito de Monza, salía 19º, ya ha ganado Antonelli, segundo Russell, tercero Verstappen, Sainz, 13º.
0: Así está el deporte, así te lo contamos en Tablero Deportivo. Algo que decir, no, ya de la UCI de Carlitos.
3: Le voy a decir a Javi que tiene que decir a los compis del US Open que actualice las fotos de Alcaraz, que sigue saliendo con el pelo corto,
0: sí, ahora
3: y tiene melena leonina, que hay que ponerle así, lucirle así.
0: Pero es un poquito de moda, está en la moda ahora, ¿eh?
3: Bueno, claro, yo me lo estoy dejando largo.
0: Está en la moda.
3: Ferran ha hecho mucho daño.
0: No, pero está un poquito... Ah, bueno, sí, un poquito. No, yo lo sé un poco por mi hijo. Mi hijo también...
3: Ahora sí hay que llevarlo
0: los amigos, sí, ahora
16: tiene... Pero con cinta o sin cinta.
0: Sí, ahora lleva, claro, eso es. No todo el mundo se lo puede dejar largo, ¿eh?
1: Y luego estamos los modestos, que aunque, aunque podamos, no lo hacemos.
0: Yo a ti siempre te recuerdo con el mismo pelo.
1: Es que es posible que siempre haya tenido el mismo pelo. Y que dure mucho.
3: Hay gente, que es así, ¿eh? Por ejemplo, Busquets, yo creo que ya nació con ese... O Xavi Hernández. Sí. Pablo López.
0: Y luego está Pellegrini.
3: Y luego
1: es mi sueño.
5: Que yo creo que tiene más cada año Pellegrini.
7: Sí, voy a decir una cosa. Con el buen pelo que tenéis, ¿vale? Porque aquí no hay nadie que no... ¿Estáis obsesionados?
0: No.
7: ¿Cómo que no? Sí. Lo digo, porque todavía si tuviese una carencia,
0: Yo es verdad, Javi, que me he acostumbrado a ver a Carlitos siempre con el pelo muy corto y ahora lleva... Joder, que se pone hasta una diadema.
16: El año pasado, ya lo explicó Carlos, el año pasado lo que ocurrió es que...
1: Se le fue la mano al hermano, ¿no?
16: El pelo, su hermano, sí, Álvaro, sí. Le utilizó la máquina, se le fue la máquina y ya hubo que hacer rapado al cero, porque aquello no había manera de igualarlo. Entonces, claro, desde ahí pues nos queda esa imagen de, digamos, un corte de pelo tipo militar, ¿no? Pero no, Carlitos, ahora con el pelo así, con la cintita puesta, está causando furor
0: en Nueva York
16: y además marcando tendencias. Sí,
0: está guapetón, Carlitos. Bueno, volvemos... Está bonito el partido. Si tuviera que marcar a alguien en la Rosaleda, ¿quién sería, Lucas?
12: Ahora mismo el Málaga, porque ya lo estáis escuchando. Se viene arriba ahora el estadio de la Rosaleda aquí en Málaga con otra buena acción, ¿eh? Qué buenos minutos está dando por la banda derecha Carlos Puga. Ha habido triple cambio en el Levante. Enseguida lo contamos porque hay córner a favor del Málaga. La afición lo sabe. El balón parado puede ser clave en un partido en el que de momento no hemos tenido goles. El Málaga que busca el primer triunfo de la temporada, 78 aquí. Empate a cero de momento, la va a poner Joaquín. Ahí va, con muchísimo viento. Cuidado, Raya, que se puede liar. Atrapa el meta australiano en dos tiempos. Vamos ya con ese triple cambio.
13: Sí, en el demande ha entrado Toljan, el lateral diestro por Nacho Pérez. Paco Cortés por Thiago y Hugo Sotelo en sustitución por Bardel. Y también el Málaga ha agotado ya cuatro cambios. Ha entrado Ramón en sustitución de Dani Lorenzo y Carlos Puga por Rafita. No quiere Juanfran Funes contratiempos en versión de quedarse con un jugador menos después de tener esos jugadores tarjeta amarilla.
0: Volvemos a Mendizorroza porque hay pausa para la hidratación y veo la pértiga en la piña del Deportivo Alavés.
1: Mira, qué bonita, me encanta la pértiga.
0: Yo creo que está Quique. Quique estaba haciendo un gesto ahí como diciendo, es que está la pértiga. Es que...
7: También buen pelo.
14: Me callo.
0: Sí, está la pértiga. He hecho así un gesto, que a lo mejor no estaba diciendo eso, pero en mi corazón estaba diciendo Quique, es que está la pértiga. De hecho, no está hablando. A ver.
14: Y ahora se ha ido la pértiga.
0: Y ahora habla.
14: A empezar a hablar.
7: Sí, sí.
5: Ha coincidido,
7: pero
5: ha coincidido.
7: Y digo yo, si no lo van a permitir, ¿para qué juegan? No,
0: mira, se oye.
7: A ver.
0: Nada. Escucha.
7: A ver, esto es un plus que te dan, ¿no? Si tú permites, entiendo. Cada club. Pues
14: no,
7: sí. ¿O no?
14: La parte va la mitad del tiempo de la pausa.
7: Sí. Pero si tú permites que vaya, quiero decir, recibes un plus económico si permites la pértiga.
0: Esto se llama, esto en la liga se llama incentivos.
7: Vale, pues.
0: Es decir, hay una serie de incentivos.
7: Si tú cobras este incentivo. Tendrás que dejar que se escuche,
0: sí,
7: ¿no?
0: Este realmente no sé si luego...
14: No, se ha escuchado. Pero lo que pasa es que luego se va la pértiga y entonces cuando Quique Sánchez Flores empieza a hablar.
0: Claro,
14: eso lo hace también Simeone.
7: Pero eso no es se ha escuchado, Andoni.
0: No, vamos a ver, esto de los incentivos son las entrevistas en la previa, las entrevistas al descanso, la entrevista en el calentamiento, meter la cámara en el vestuario, poder hacer entrevista al final del partido en vestuario, el tema de la pértiga, todo eso.
1: Los árbitros...
0: Y te van sumando, y luego te liquidan.
1: Hablan de esta temporada... Y lo primero que han hecho los árbitros, y hace muy bien, Es pedir Martín, pasta. Martín, es pedir claro. pasta.
7: Muy claro. bien, pero los escuchamos, pero yo entiendo, yo soy Liga sí, y digo, en esto, si te estoy pagando sí, por pérdida.
0: No, esto yo no lo pago. No,
7: claro, yo esto, esto no lo pago.
0: No lo pago.
7: Eso,
0: no,
7: eso, pero es que, una vez es que te la pueden colar, pero es que ya es muy obvio.
14: Pagan por el primer minuto de los dos minutos de la pausa de hidratación.
0: Claro, pero si es del claro, primer minuto de los dos pero, minutos. Claro, no, o sea, habla, no habla ni el tato, pues ya lo contarás.
7: Tú mundo puedes disimular y decir que me han entrado tos. O es que espérate, que es que no están todos. Vale, pero...
14: No,
7: que,
14: pero ya el entrenador hay... puede decir, donde esté un buen silencio, que se quiten palabras absurdas y vacías. No,
7: yo me manejo además, con los ojos.
0: Te prometo que a lo mejor no, a lo mejor no es eso, pero es que le he visto un gesto aquí que echaba así como la vista, como sí, mirando
1: sí,
0: para atrás.
1: Sí, ya lo decía Manolo García. Si le cosa decir... más bello que el silencio, ¿para qué claro, lo vas a decir?
0: Efectivamente.
14: ¿Qué le va a decir Kike a su equipo que está jugando un fútbol extraordinario, que va ganando 4-2? ¿Qué le va a decir? Pues no, nada.
0: Pero escucha, yo, posiblemente yo hiciera eso también. O sea, según llega, yo lo primero que digo es, chicos, un minuto, respirar.
7: Claro.
0: Respirar, no ves.
7: Yoga.
0: No,
7: vamos a hacer
0: y
7: yoga
0: ahora ya, ahora. Y ahora ya vamos.
7: Hacemos un poquito de yoga
0: pero
7: y luego.
0: Pero es verdad que es un poco trampita. Hay cartulina amarilla. Bueno, bueno, bueno. ¿Cómo está Luis Castro? Luis Delgado, en Málaga.
13: Sí, no da cabe en sí en su área técnica. Le has, el colegiado ha hecho esa cuenta atrás, le ha señalado a tarjeta amarilla para el entrenador porque ha perdido su jugador la posesión después de tardar en esa cuenta atrás que ha señalado el colegiado y ahora mismo la posesión es del Málaga.
0: Empieza el, perdona Lucas, que empieza el partido en Nueva York, Javi.
16: Primer turno de saque para Carlitos Alcaraz y primer pasante de revés cruzado extraordinario del murciano, primer punto para él. 15-0 arranca este partido de octavos de final.
0: Me gusta lo de pasante.
1: Pasante, ¿eh?
0: En realidad sería pasando, pasante. Un pasando, ¿no?
1: Sea un passing.
16: Bueno, pasante es la palabra española que dice, que es lo del passing, ya mucho inglés utilizamos claro, en el tenis, ¿no?
0: No, pero
16: pasante
0: digo,
16: está bien, ¿no?
0: Sí, sí, sí. Sí.
3: También
0: pasante.
3: Es un becario en un bufete de abogados.
0: También, eso por es. Eso. El del office de Tommy Paul, ¿no has opinado, Javi?
16: El office de Tommy Paul, yo mejor no opino. Tengo un pijama que se parece bastante. Sí,
0: ay, sí. Está sí, todo feo, dicho. Hay cambio en Mendizorro. Juan
14: así,
0: Carlos.
14: Así es, cambio y además un cambio muy aplaudido ya que se retira Johnny Otto, ha hecho un gran partido el jugador nacido en Vigo, pero entra un jugador de la cantera, Sanet Olaiz, y hay que recordar que antes también Quique Sánchez Flores introdujo tres cambios, se retiraron del terreno de juego Abderreba, Chaleña y Mariano, entraban Yussi, Denis Suárez y Aitor Mañas.
11: Y es que hay que aprovechar, Víctor, cuando todo va bien, cuando todo rueda bien, por ejemplo, a ir metiendo ya chavales.
5: Eso es, y es el momento.
11: Debuta
5: para...
11: en primera división.
5: Claro, no es lo mismo salir y debutar con 4-2 ganando, que el equipo está bien, hay confianza, todo está saliendo, que habrá días que evidentemente tengan que salir en situaciones más complicadas, pero si ya tienen dinámica en, como decimos, a vientos a favor, pues es un poquito más fácil.
0: Pero digo una cosa, es que está jugando muy bien el Deportivo.
5: Muy bien.
0: O sea, que...
5: Y no es el partido hoy solo, o sea, lleva desde que ha empezado la liga, es cierto que hay dos partidos que gana con uno más, pero el trato de balón es muy bueno y le está dando mucha continuidad al juego.
0: Que digo que a lo mejor hay alguien que viene en el coche y nos está escuchando y al final piensa, uno a la vez Osasuna, 4-2, nada, esos que van ahí con el cuchillo entre los dientes para arriba, no, es que el Deportivo a la vez ha marcado un gol después de dos minutos tocando la pelota con sentido.
1: Viendo jugar a la vez, parece imposible que este equipo pueda bajar a segunda división, imposible.
7: ¿No? ¿Sabes qué tienen por encima de todas las cosas? Es que tienen gol, es que no se van de un partido
1: y que tienen fútbol,
7: con goleada, sí. Más allá, pero tú puedes tener muy buen fútbol y luego, como decía Tati con respecto al Málaga, que tenía la posibilidad de crear y de llegar, pero no de materializar. Pero es que el Alavés ahora mismo, día de hoy, es que va por los campos...
0: Presumiendo.
7: Sí.
14: Han aguantado el proyecto. Sivera, Antonio Blanco, Ángel Pérez, Lucas Boyer,
0: Tenaglia, que es un jugador con caché también. Aguantadme un segundo. Empata la final de la Supercopa. Va a estar bonito lo del Palau, Dani.
15: Golazo de Adolfo, que empata el partido a falta de 4:44 para el final. Se lo estaba mereciendo el Barça en los últimos minutos. Vamos a tener unos últimos compases de partido preciosos. Quedan 4 minutos para el final. Esto está igualado. Barça 3, el Pozo Murcia 3.
1: Lucas, Málaga.
12: Cuando tenemos el juego detenido, porque hay cambio en el Levante y también va a haber cambio en el Málaga. Vamos con este último.
13: Sí, se va a retirar Carlos Botor y va a entrar en su lugar. Va a debutar en el Málaga el sueco, el centrocampista Kajuste, el jugador sueco que va a dar músculo al centro del campo del Málaga, jugador cedido por el Nápoles. Y por parte del Levante va a debutar también Dani Requena, jugador cedido por el Villarreal, centrocampista, en detrimento de Olasagasti.
12: Pues esos son los dos cambios. Llamativo, ¿no? Como decíamos, Kajuste, el futbolista escandinavo, el jugadorista sueco que viene del Nápoles. Bueno, pues para dar un poquito más, ¿no? En esa posición de pivote al Málaga. Aquí se nos acaba el tiempo, minuto 86. Cuidado el balón que estaba buscando en banda derecha Brugué, el que lleva dos tantos con la camiseta de Levante en esta temporada. ¿Cómo se está girando sobre sí mismo? Cuidado que la puede perder Ramón. Tiene que despejar ahora mismo Einar. Atención que viene el Málaga precisamente con Kajuste, banda derecha. No le sale el regate a la Rubia, pero fuerza un saque de banda a favor del equipo de casa. En este empate de momento a cero, no sé yo si serviría a Tati a unos y a otros.
7: Yo creo que...
0: Más a Levante.
12: Más a Levante,
7: sí. Bueno, sí, porque el Málaga está en la situación que está, pero... no sé cómo el Málaga va a hacer para lograr mantener la forma que tienen de jugar y ganar partidos. Ya,
0: el 9.
7: Ya, me está dejando dudas.
0: Es que yo tengo la sensación que Chupe es un jugador de mucha movilidad, pero, sí, no es ese futbolista que fija. Que es buenísimo, sí.
7: No, es muy bueno, buenísimo. muy bueno. Pero claro, para estar en primera división tienes que dar un poquito más. Y eso es, me deja dudas. Estamos solo empezando la liga.
0: Aguantadme un segundo. Mendizorroza de pie para aplaudir a Lucas Boye.
14: Se ha marchado el argentino. Sí, decíamos que no es para menos porque se acaba de retirar el jugador argentino y en su lugar.

0: para un gol en la escuadra. Por lo que acaba de hacer Marcel, que se ha quedado el balón clavado sí. con el soporte de la portería.
1: Y además tirando donde más le duele a un portero, por encima del hombro, que es donde más difícil tiene levantar rápido la mano.
0: Está bonito el partido, 4-3. Sandoni, te corté, perdóname.
2: No, quería decir lo que había ya comentado antes, que cuando todo va bien, que cuando todo va rodado, aquí que Sánchez Flores le da tiempo para meter ya los primeros minutos y entrar en dinámica de grupo a Miguel Rodríguez, acabar el partido jugando con dos futbolistas de la cantera, Sanet y Aitor Mañas, que ha sido el que ha ocupado la posición ahí en la punta de ataque de Mariano. Sasuna, que apura sus últimas opciones de tratar de darle un poquito de picante al partido, recupera la pelota, la presión ahí de Miguel Rodríguez, pero consiguen sacar el centro. Es un auténtico valladar, hay Koski despejando esa pelota, no hay falta, está muy cerquita el colegiado, el balón será para Mañas, que lo va a dejar para Denis Suárez, que lo puede perder, y esto puede propiciar la entrada de quien, de Duvasier, por banda derecha. Va a colgar la pelota buscando la cabeza de alguno de sus puntas, aparece, pero la de Koski, finalmente la pelota se marcha fuera por línea de fondo. Saque de portería para el Alavés, celebrando ya desde hace un par de minutos la victoria toda la afición albiazul.
3: No es para menos, porque es un triunfo amplio, contundente, el que está consiguiendo hoy con buen fútbol, y desde luego la afición se lo está pasando de lo lindo.
2: ¿En qué se fijará aquí? ¿Que el Barça está a dos puntos o que el descenso está a nueve?
4: Yo creo que lo segundo, y también Quique vigilará mucho que este estado de euforia no afecte a los jugadores, porque también es muy importante cuando todo está muy bien y cuando todos son elogios, mantener esa calma, que al final el objetivo yo creo que él lo va a tener claro, que es hacer los 43 puntos e ir sumando poco a poco, y a partir de ahí que, bueno, si el equipo va siguiendo teniendo estas sensaciones, evidentemente no van a renunciar a nada, pero bueno, tener un poquito de calma.
2: De todos modos, tener el 25% ya prácticamente del objetivo en puntuación en cuatro jornadas es la bomba, para
4: sí,
2: la vez.
4: Sí.
2: Mira, y además quiere más. Ahí está ese balón en la carrera para Ángel Pérez. Va a llegar a línea de fondo, la va a poner. Cuidado que entra Denis. Al remate de punto estuvo de cazar esa pelota. Si lo hace, se hubiera dado la vuelta al campo. Se le hubiera dado la vuelta a Mendizorroza. Vamos a entrar ya enseguida en los dos últimos minutos del partido. Sigue ganando el Alavés 4-2 a Osasuna.
0: ¿Cuánto queda en la Rosaleda, Lucas?
5: Pues nada, ya estamos en tiempo añadido. De hecho, ¿cuánto tenemos, Luis?
6: Nos iremos hasta el 94.
5: Pues jugando el Málaga, apurando, lo intentaba otra vez por banda derecha, el autopase que no le sale a Carlos Puga, lo está intentando el equipo de casa, consciente que tiene que puntuar, que tiene que sumar de tres delante de su público, que la verdad es que no ha defraudado, casi 30.000 espectadores. Cuidado ahora, a punto de robarlo, hace el Levante, quiere salir a la contra, va a haber falta y yo creo que va a ser cartulina amarilla. Sí lo es, falta clara, parando la contra, otra amarilla para el Málaga.
6: Sí, para Carlos Puga, se marchaba en solitario Manu Sánchez y no le quedó otro al lateral de malaguista que agarrar y cortar la jugada de ataque para el conjunto del Levante.
0: A ver, pues lo que queda en Castalia, Nacho.
7: Pues estamos llegando al minuto 88, vaya vendaval ofensivo es el Castellón, se estaría colocando líder de segunda división con un nivel de juego excepcional. Minuto 88, Castellón 2 y el Albacete en los infiernos, sin puntuar en esta cuarta jornada, Albacete 0.
0: Y aprovecho, el tenis, ¿cómo ha arrancado el partido, Javi?
8: Pues eléctrico, brutal la salida de los dos del vestuario. Mira, ha dicho Samu López después del calentamiento que él tenía la sensación de que el que pegara primero iba a pegar dos veces, y yo creo que los dos lo tienen claro, y esta primera manga han salido, pero vamos, como si estuviéramos ya en el tercer set. De momento, un juego iguales, no ha habido bolas de break en ninguno de los dos turnos de saque. El segundo ahora de Carlitos, 30-15 domina el murciano, lo vemos muy bien. Pero es que Tommy Paul está haciendo un partidazo. Sí. Esto acaba de empezar, pero es una prueba de nivel. Si Carlitos supera esto, yo lo veo favorito llegando a la final sin ninguna duda.
0: ¿Qué sería el resto? O sea, ¿en cuartos qué iría?
8: A ver, te lo cuento. En cuartos, Shelton o Tsitsipas. Ojo al griego, que está jugando muy bien, pero en principio sería Shelton.
0: Se va a meter Shelton.
8: Para la semifinal, Medvedev o Tiafoe. No es un camino fácil. Lo tiene bastante más fácil por la parte alta del cuadro Alexander Zverev, que he estado mirando. Se enfrenta mañana a Darderi, pero tendría a Bergs en cuartos y al norteamericano Tin en semifinales. Quizá más duro el camino de Carlitos, pero ya te digo, yo creo que si hoy gana a Tommy Paul, que es un jugador versátil, que tiene muy buen revés, muy buena derecha, saca muy bien y se mueve muy bien, sí, yo creo que eso quiere decir que él está preparado. Y estando preparado, yo no veo a nadie mejor que Carlitos.
0: En este a ver qué suena.

0: aquí todo el mundo quiere sumarse a la fiesta. Jugadón de un futbolista que vino a sustituir a Carlos Vicente la pasada temporada desde el Huesca y que se está saliendo en primera división.
1: Y es el quinto del Deportivo Alavés.
2: Otra vez una...
1: Marca el quinto. Juan Carlos, tú, a ver si a ti te oigo.
3: Sí, no, decíamos que el gol de Pablo Ibáñez, que lógicamente ese pasado osasunista no lo ha querido celebrar con las manos hacia el suelo, ha dicho no, no, y en esa señal de respeto al club que lo formó en sus categorías inferiores. Y es curioso porque esa jugada...
4: Final en Málaga.
3: ...que la habéis visto...
1: Dale, dale, acaba, Juan Carlos.
3: No, digo que la habéis visto esa jugada, pues ha venido precedido probablemente, yo diría que hasta de unos 20 toques de jugadores, ya, del Deportivo es que Alavés, hasta ese pase en profundidad,
1: es que está
3: Ángel Pérez.
1: De maravilla, Víctor, el Deportivo Alavés. Sí. Es que está jugando de maravilla.
5: Y hoy estamos destacando a los delanteros, pero Ángel Pérez está haciendo un partido increíble, desbordando una y otra vez por banda, apoyando, ayudando al defensa y llegando con esa clarividencia que, bueno, que ha dado ya dos pases de gol.
1: Fue la primera jornada, corregidme, Andoni y Juan Carlos, primera jornada quita Quique Ángel Pérez. Ángel Pérez se enfada mogollón.
4: Sí.
1: Y se va Quique allí y le dice, ¿qué pasa?
5: Sí.
1: ¿Qué pasa?
3: Bueno, no, y bueno, la bronca que le echó fue...
6: En rueda de prensa
3: la bronca que le echó fue Quique, monumental.
6: Dijo Quique que a partir de ese día le quería mucho más.
1: Y lo está demostrando, porque le está poniendo.
6: Es que así zanja las cosas, Quique. Le echó la bronca y le dijo, pero a partir de hoy te voy a querer... un poquito más. Y ha seguido titular. Muchos decían que le iba a costar un castigo, pero no.
1: Yo voy a querer mucho más también, a todos.
3: Miguel Ángel, yo no me canso de decir que este hombre vino en el mercado invernal procedente del Huesca sustituyendo a un hombre que lo había hecho realmente bien, Carlos Vicente. Además que los dos tienen un pasado en común, porque los dos son de Zaragoza. Él vino de Huesca y la verdad que este chaval, cuando vino de Huesca la temporada anterior, estaba jugando en segunda federación.
1: Por eso, que hay que apostar por los jugadores. Aguantando un segundo, que acaba el partido en la Rosaleda. Lucas, Luis.
7: Sí, con ese empate a cero, bueno, con reparto de puntos que quizás mirando la clasificación le viene mejor a Levante, que ya suma 5. Y el Málaga, la noticia buena es mantener la portería a cero, porque había encajado 7 hasta el momento. Quizás a los puntos superiores el equipo de casa. Recordamos, en el minuto 9 falló un penalti Chupe, se lo leyó Matthew Ryan, que lo detuvo quedándose en el medio. Y un final un poco raro, Luis, ¿qué ha pasado ahí al final?
8: Sí, pues tanto el Mr. Luis Castro como Aissa Mandi, que ha visto la tarjeta amarilla, se han ido muy enfadados con el colegiado. Desconocemos el porqué, porque no ha pasado nada reseñable en esos 4 minutos de descuento, y han tenido que llevarse al jugador argelino porque estaba bastante enfadado. Cuando ahora los 22 protagonistas se despiden de los sus respectivas aficiones, también el Málaga, habrá que ver cómo reacciona Funes. Es la primera vez desde que llegó el pasado mes de noviembre a la entidad de Martiricos, que no consigue ganar en 4 partidos. La temporada pasada solamente estuvo 3 sin hacerlo. Cuando le vienen buenas, conocemos a Funes. Veremos cómo reacciona ahora Lucas cuando no está la cosa tan positiva.
9: Décimo Levante con 5 puntos, tercero por la cola, es decir, en descenso el Málaga con 2. Notas y actuación de arbitral, Lucas.
7: Pues lo mejor, pues mira, se lo voy a dar a Matthew Ryan, porque no es nada fácil detener un penalti, además con ese valor de quedarse en el medio. Lo peor, la falta de pólvora de unos y de otros. Y mira, estoy generoso, me ha gustado nuestro amigo Pablo, el debutante en el día de hoy, Luis Bestar. 1-8 para él.
9: Gracias, Lucas, un abrazo.
1: Sí, cerramos con la base lunar de la Rosaleda. 8:27. Acaba el fútbol sala en el Palau, Dani.
10: Pues sí, ahora mismo minutos finales de locura en el Palau. Se lo acaba llevando el Pozo Murcia. Parecía que lo finiquitaba Gadeia, marcando un gol a falta de menos de un minuto, aprovechando que el Barça estaba jugando con portero jugador. No se rindió los azulgrana. Marcó Catel a falta de 11 segundos, pero no han podido conseguir el milagro. Por lo tanto, 5-4 resultado final. El Pozo Murcia es campeón. Y esto, Miguel Ángel, significa que los murcianos ganan un título nacional tras 7 años sin conseguir ninguno. El último fue la Copa del Rey de 2017. Desde entonces, batacazos y finales perdidas hasta el día de hoy, este domingo 6 de septiembre de 2026, un día que quedará marcado para la afición murciana que se ha desplazado aquí a Barcelona.
1: Me alegro yo especialmente por Tomás Fuertes, que es el patrón del Pozo y alma mater de este equipo, que es un señor que apuesta y mucho por el deporte en Murcia, así que es buena noticia. Sí. Luego escuchamos a protagonista, Dani, hasta ahora.
10: Hasta ahora.
1: Nos quedamos en Mendizorroza, Andoni.
6: Bueno, ¿cómo suena? ¿Cómo suena Mendizorroza? La verdad es que todos son sonrisas, salvo en ese quesito que ocupan los aficionados de Osasuna. Algunos se frotan los ojos, no se lo creen. Mira la clasificación, ven al equipo con 10 puntos. Se salvó la pasada campaña en la penúltima jornada.
4: Final en Castalia.
1: Dale, Nacho.
4: Vamos. Pues acaba el partido en Castellón con un nivel espectacular del conjunto local que va a irse al liderazgo de la segunda división. El siguiente compromiso será en Girona. El Albacete sigue con 0 puntos. Ha ganado el Castellón. Castellón 2, Albacete 0.
1: Gracias, Nacho. Hasta luego.
4: Adiós.
1: Ahora sí, no te cortamos más, Andoni.
6: Bueno, lo que va a cortar el rollo es el árbitro, porque va a señalar el final del partido. Mira su cronómetro, se va a acabar y se acabó. Se acabó el duelo de Mendizorroza. Veo algún futbolista del Alavés que se deja caer sobre el césped absolutamente rendido. Es el caso de Ángel Pérez. Rápidamente le va a abrazar Nahuel Tenaglia. No se había ido nadie de Mendizorroza, a pesar de lo amplio de la diferencia en el marcador, porque todo el mundo quiere festejar con su equipo, que ahora mismo es segundo en la clasificación, que tiene mucho más cerca el liderato que la zona de descenso. 2 puntos la separan del Barça, 9 de la zona de infierno, de conduce a los equipos la próxima temporada, segunda división. Ahí se felicitan los futbolistas de ambos equipos. Va a esperar el público a que se marche Osasuna, y la fiesta va a ser grande, la fiesta va a ser por todo lo alto, porque nadie se esperaba este espectacular arranque liguero del conjunto vitoriano. Acabó el partido en Mendizorroza, Alavés 5, hat-trick, 3 goles de Lucas Boye, Osasuna 2.
9: Felicidad y esperanza en Vitoria Cendoya.
3: Sí, la verdad que sí, no es para menos, con un resultado que antes del encuentro muchos seguro que no lo esperaban, y ahora mismo lo que impera sobre todo es la deportividad en ambos equipos. Se abrazan, vemos cómo Osasuna se dirige hacia la zona donde hay más seguidores rojillos congregados, aunque están distribuidos bien estratégicamente por todas las partes del campo, y de un momento a otro, como bien decía Andoni, comenzará la fiesta, porque tiene previsto el Deportivo Alavés dirigirse precisamente a esa grada de animación, que es la grada de polideportivo, y ahí empezarán a los cánticos y los festejos a esta victoria amplia y contundente.
1: MVP del partido, evidentemente, Lucas Boye. Voy a ir resumiendo, en cualquier momento os interrumpo para escuchar a Lucas, que entiendo que va a ser quien comparezca en la tele. Del empate en la Rosaleda, Tati,
11: pues
1: no quedaba otra, casi te digo.
11: No, muy fallones, digamos así, los delanteros, no hemos tenido goles. El Málaga, vamos a ver, yo creo que es un equipo que todavía puede mejorar mucho en esa liga, pero tiene que adaptarse a la primera división, tiene que ser más efectivo, jugar menos.
1: Hay que bajarse de la rúa.
11: Sí, un poquito, pero vamos, yo creo que se adaptarán. Y el Levante, muy buen el último partido contra el Betis, y yo creo que hoy ya ha vuelto un poquito a la realidad, ¿no? No siempre van a ser 5 goles en un partido, no siempre lo vas a ganar. Pero bueno, yo creo que todo el mundo sale con un punto, y de verdad, quien sale perdiendo en esta jornada es el Valencia.
1: Víctor, qué maravilla de partido.
5: Sí, ha sido un partidazo. Yo creo que ha habido dos partes bien diferenciadas. En la primera creo que ha estado el juego más parejo, y Osasuna, con el fallo de Catena, ha dejado que el Alavés se fuese con 2 goles de diferencia. Pero sí que es verdad que en el segundo tiempo el Alavés ha hecho un auténtico partidazo. Sí, sí, sí. Ha jugado espectacular, juego en corto, juego combinativo, entrando por bandas, llegando. La verdad que ha sido un segundo tiempo espectacular.
1: O sea, pero de fútbol completísimo.
5: Sí, sí, sí,
1: lo que
5: sí,
1: ha hecho el Deportivo,
5: total.
1: Repito,
5: presionando
1: yo
5: arriba, o sea, claro, dominando todas las facetas del juego.
1: No, y luego tocando. Por eso digo, Andoni, que yo hacía especial hincapié en ese que viene de pasar el fin de semana y eso que viene es en el coche, y pensará, no, partido de 2 equipos del norte,
5: es
1: clásico partido aguerrido. No. O sea, ha hecho fútbol champán el Deportivo Alavés. Sí, ha hecho fútbol champán.
12: Sí, estamos de acuerdo contigo.
1: Ha hecho fútbol champán. Sí. Pobre
12: Andoni.
1: Qué
12: gran verdad.
1: No, si es que yo sufro por Andoni. Sí. Si por lo que sufro yo es por Andoni. Bueno,
6: no se levanta con el pie cambiado y
12: mira,
6: Mikel
1: Rodríguez. No, tú los pelos tienes bien.
6: Mikel Rodríguez ahora siendo homenajeado por todo su equipo en el césped con 2 muletas, ¿eh? Mikel Rodríguez, el gran protagonista en la celebración, después de este Alavés 5, Osasuna 2. que deja, por cierto, al Alavés, y el próximo sábado ganan el Sardinero, a las 4 de la tarde será líder. Ahí lo dejo votando.
1: Luego cerramos los dos partidos, Rosaleda y Mendizorroza, en el descanso del partido del Español-Sevilla. Hasta ahora, Antonio, hasta ahora, Juan Carlos. Gracias, Víctor.
3: Hasta ahora.
5: Nada, muchas gracias y muy contento por Mariano también, ¿eh?
1: Sí.
5: Que la verdad que me alegro mucho
12: por él. Sí, no, dejemos las cosas, es que, ¿no?, en su sitio. Eso es.
1: Gracias, Víctor. Hasta luego. Hombre,
5: gracias a vosotros.
9: Cuando todo va bien, hasta Mariano puede funcionar, que bueno, parecía imposible.
12: No, pero sí, pero si esto es un poco de coraje. Esto es coraje porque ha pasado por otros equipos y no ha rendido. Pero oye, bendito sea, si el Alavés ahora puede sacarle rendimiento.
1: 8:33, hora menos en Canarias. Momento ahí para respirar. Viene Viva Suecia, dolor y gloria. Momento para hablar un poquito de la segunda división. Desarrollo de la cuarta jornada. Empataron Las Palmas y Leganés a 0. De ayer, Sanse 1, Tenerife 1, Sporting 0, Girona 2, Ceuta 0, Celta B 2, Valladolid 1, Andorra 0, Eldense 0, Mallorca 0.
12: Destitución.
1: Y se ha encargado Claudio Barragán. Eibar 3, Granada 0, Oviedo 0, Burgos 0 y Castellón 2, Albacete 0. Ahora a las 9, Almería, Cádiz, y ya para mañana queda el Sábado del Córdoba.
9: ¿Tú sabes que Claudio Barragán ha sido toda la vida el ídolo de Fernando Torres?
1: Sí, lo sé. Pues se lo han cargado. Voy a saludar a los componentes de la mesa de segunda, que nos sentamos aquí 6-7 minutos para hablar un poquito de lo que está pasando, pero claro, es que hoy tiene un nombre propio, repito, esto de Claudio Barragán. Chisco Díaz, hola.
13: ¿Qué tal? ¿Cómo estáis?
1: Tú ayer hiciste ese partido, el Eldense-Mallorca.
13: Sí. A ver, es un equipo que acaba de ascender a segunda división, de volver. Yo creo que, bueno, todo está relacionado con la nueva propiedad que tiene, claro, que hacerse cargo del Eldense, y me imagino que querrán traer su propia gente, pero vamos, un entrenador que te ha devuelto a la categoría. Hombre, llevamos 4 jornadas, ha jugado contra Mallorca, contra el Leganés, contra Cádiz, hasta cierto punto puede ser normal que lleve 2 puntos en 4 jornadas y quedan todavía 38 por delante, pero bueno.
1: Hoy le ha tocado la de dolor a Claudio Barragán, al que le mandamos un abrazo y nuestra solidaridad. Ramón Hernández, hola, ¿qué tal? ¿Cómo estás?
14: Hola, ¿qué tal? Muy bien, Ramón, de
1: ver la victoria, de contar la victoria de Eibar a la Granada 3-0, y está Diego Moreno en Tenerife. Hola, Diego, ¿qué tal?
15: Hola, Miguel Ángel, ¿qué tal?
1: Lo del Dense, Ramón, Diego, ¿qué os parece? O sea, todo como ha dicho, por explicarlo, parece que el grupo propietario del Eldense va a vender las acciones a un grupo argentino, y la primera decisión es cambiar el entrenador.
14: Pues la
15: cara,
14: sí,
15: eso es llegar, lo que apunta, ¿no? Porque
14: digo que la cara que se le ha quedado a un colega de banquillo como a Joaquín Aramarri cuando ha estado intentando explicar o encontrarle un sentido a esto ha sido un poema, ¿eh? Dice, pero madre mía, pero esto nos hemos vuelto locos, que esto es muy largo. Dice, eso es lo que insistía, ¿no? Dice, que esto es una categoría tremendamente dura y larga, y ya con un mes, además viniendo de un empate, es a lo que menos crédito, ¿no? Contra el Mallorca, o sea, es que es el principal favorito al ascenso es el Mallorca, y viniendo de un empate con un lavado de plantilla como el que han tenido, creo que son 18, ¿no?, las novedades que ha tenido el Eldense, pues no hay por dónde cogerlo. Si esto es una señal de lo que espera en esta segunda división, vamos a tener un año larguísimo y duro. Mira, yo no creo que esto sea un faro para los demás.
1: Es que está Lucas Boye, que ha hecho un hat-trick, ha hecho un partido hoy absolutamente tremendo. Escuchamos a Lucas Boye.
16: Como lo decís, muy contento porque entraron, porque sirvió para ganar, para aumentar la ventaja. La verdad que contento por el partidazo que hicimos, por seguir en racha y por acá hacerlo delante de la gente nuestra.
17: Y la imagen que vemos después del partido, vaya relación con la grada, vaya momentazo, estáis segundos.
16: Bueno, sí, la verdad que siempre que jugamos el Mendy se gane, se pierda, se ve este ambiente, se disfruta mucho, más cuando ganás, que hay una adrenalina especial. Hoy lo disfrutamos, creo que lo sentimos todo dentro del campo y nos dieron ese empujón cuando lo necesitábamos.
17: ¿Los goles con dedicatoria especial hoy?
16: Bueno, sí, con Miguel, la verdad que es la peor noticia ha sufrido en la semana, la peor noticia futbolística para un jugador que va a estar fuera durante muchas semanas. Cuando estamos fuera 2 semanas parece el fin del mundo, imagínate 6, 7, 8 meses que le tocará estar fuera. La verdad que nada, nos dolió mucho la... su lesión, mandarle un abrazo grande, está ahí con nosotros, así que nada, lo apoyaremos para que en el proceso sea bueno.
1: Bien, Lucas, bonito lo de Lucas Boye, el gran goleador. Es que ha hecho, ¿qué partido ha hecho Lucas Boye? No sé si lo habéis visto, pero ha hecho un partido formidable. Diego, me queda tu opinión sobre lo de Barragán.
15: Hombre, yo creo que, como decían antes, el cambio de dueño es, yo creo que es lo que está un poco cambiando todo, valga la redundancia. Lo curioso es que hay un cambio de dueño un año menos dueño después, porque yo creo que fue en octubre del año pasado. Cuando entró un grupo de inversores americanos. Ahora parece que se va a vender a un grupo de empresarios argentinos, como estás diciendo, Miguel Ángel. Es verdad que este grupo argentino ya está dentro del club, tiene parte de la sociedad, pero claro, si la primera decisión va a ser destituir a Claudio Barragán después de jugar contra Almería, Cádiz, Leganés y Mallorca y tener dos puntos, pues no sé, en el da un poco como se ha tomado. Viendo por las redes sociales un poco las reacciones de los aficionados, no están contentos, claro, porque hay que recordar que además Claudio Barragán llega al Eldense, al filial del Eldense, en el año pasado. Él estaba en regional, prácticamente entrenando en regional, salva al filial del Eldense, lo suben al primer equipo, asciende al Eldense con la dificultad que tiene la primera federación, y ahora tan solo cuatro jornadas y lo destituyes con dos puntos. Es que es muy sorprendente.
1: No, absolutamente sorprendente. Bueno, por arriba en la segunda división, con Eibar, con Leganés, con Girona, con Mallorca, que anda por ahí, se mete el Celta Fortuna. ¿Os sorprende algo del arranque, Ramón, Chisco, Diego?
13: Bueno, pues mira, yo por comentar... Dale, Ramón.
14: Chico. Bueno, pues digo, no, que a mí no me sorprende...
12: A ver, oye, señores,
14: esto lo hemos ensayado bien y nos está saliendo,
13: remata,
14: Chisco.
13: Remata,
14: nos está
13: Ramón,
14: saliendo
13: remata.
14: El ensayo que hemos hecho. Digo que es que hay tapados, porque aquí todo el mundo apuntamos a los mismos, que es verdad, al Mallorca, ¿cómo no vas a apuntar al Mallorca? Incluso el Oviedo, además con Calero, que es un técnico que conoce bien la categoría, no ha empezado muy bien, y el Girona, ¿no? Esos son los tres, pero es que hay equipos con Solera en segunda que llevan tocando la puerta de disputar el playoff, de quedarse hasta el final con esa posibilidad, y que conocen la categoría muy bien. De momento son los que están mandando, están tirando de oficio, ¿no? Y cuidado que hay que poner en la quiniela, todavía hablar de quinielas es muy complicado, ¿no? Hay un mes de competición, pero a los que todo el mundo apuntamos, cuidado con el Castellón, que ya el año pasado se quedó muy cerca, el Eibar hasta el último momento, último minuto, estuvo peleando por entrar en playoff, el Leganés ha hecho un proyecto muy bonito y tiene la experiencia. Si a esos les unimos, pues los que todos conocemos, e incluso el Almería, que a ver qué pasa con su partido pendiente, pues nos queda un grupito como muy majo, y esas quinielas que todos tenemos, todavía hay que esperar un poco más, hay que esperar tiempo.
13: Sí, no, ahora está claro que parece que puede haber 15, 16 equipos que estén luchando por esos puestos. El Sabadell mismo tiene un partido menos, si lo gana se mete ya prácticamente tercero. A mí me llama la atención, por ejemplo, el Eibar empieza perdiendo 1-3 contra el Tenerife, ya es segundo. El Andorra comienza ganando 5-1 al Ceuta y está rozando el descenso. Es que al final, lo que decimos, tienes que tener la cabeza bastante, bastante bien puesta, y sobre todo, bueno, lo que comentamos, que llevamos solo cuatro jornadas. Aquí en Mallorca también hay run con lo que, bueno, el equipo no ha ganado a domicilio, no ha marcado a domicilio, se empieza a dudar de ciertas cosas. Bueno, si el domingo que viene le gana al Sabadell, te pones en 10 de 15, que son números de proyectados de ascenso. Es decir, que al final es un poco lo que comentamos, el que tenga un poquito los nervios más templados, evidentemente con calidad, será el que acabe estando arriba.
1: ¿Y el Tenerife en el arranque, digo, qué tal? Porque le veo bien, le veo como si no hubiera pasado por primera ref.
15: Claro, es muy curioso. Yo creo que es un poco que está en la estela, ¿no? De lo bien que lo hizo en Primera Federación el año pasado, y continúa, porque parece que es el mismo equipo jugando contra equipos muy superiores, porque es verdad que ves los partidos del Tenerife y hay un salto de nivel muy grande entre la Segunda División y la Primera Federación, pero el Tenerife ha hecho muchos fichajes, ha hecho, si no me equivoco, creo que eran 12-13 fichajes, ha mantenido un poco el bloque del año pasado, pero está muy serio. Bueno, es séptimo en la clasificación, solo ha perdido un partido. Para ser un recién ascendido, que siempre cuesta ese salto, es verdad que tiene un entrenador como Álvaro Cervera, que al final conoce la categoría, pero ojo, yo no lo veo tan claro que luche sí o sí por no descender. Me refiero en las últimas jornadas, obviamente el objetivo es la salvación, pero igual llega a los últimos meses tranquilo en mitad de tabla, porque está jugando muy bien, y eso que todavía hay algunos fichajes, sobre todo los extranjeros, que no están entrando en los 11 titulares, que falta por adaptarse. Así que ojo con el Tenerife. No lo digo para subir, no, ni para estar en el playoff, pero que puede estar muy cómodo.
1: Que esto es larguísimo, lo hablo hablábamos antes con Jockey, ¿verdad, Ramón? El técnico de Eibar. Sí. Fíjate el Castellón del año pasado se quedó a las puertas. Hoy es líder, está jugando de maravilla también el Castellón. Además va vertical, va arriba, o sea, va valiente. Bueno, vamos a ver lo que ocurre.
15: Hoy ha jugado muy bien el Castellón, la verdad. Sí. Hoy ha jugado muy bien. Es verdad que el Albacete no está en su mejor momento, tiene cero puntos, pero es que el Castellón ha jugado francamente bien en el partido de hoy. Ha podido meter cuatro, si no llega a ser por el portero, por Mariño, el Castellón, vamos, yo creo que va a estar arriba. Ya demostró lo bien que lo hizo el año pasado con Pablo Hernández.
1: Recordamos que esto
18: la sensación
1: es Mendes, muy largo,
18: de
1: dime.
18: Que los filiales se van a agarrar, los filiales, los dos que hay en la categoría, tanto el Celta Fortuna, que juega muy bien al fútbol, sí, y la Real, que dependerá un poquito de lo que se eche mano de sus jugadores, porque el calendario de la Real ya con Europa va a ser largo, pero creo que van a mantenerse en el pulso una temporada más. Todavía es pronto, pero me está gustando cómo lo están haciendo los dos.
1: Muy bien, pues os mando un abrazo, Chisco, Diego, Ramón, muchas gracias.
13: Un abrazo para
1: hasta
13: todos.
1: Hasta luego, a las 9, Almería, Cádiz, y para mañana Sabadell, Córdoba, y le ponemos la rúbrica a la División de Plata.
13: Dos grandes partidos.
1: Nos vamos a pasar, le ponemos la guinda también a la Liga F. En Valdebebas están jugando ya el Real Madrid y el Eibar. Hola, Cardenal, ¿qué tal?
19: ¿Qué tal, Miguel Ángel? Sí, ya ha empezado el partido del Real Madrid contra el Eibar, favorito del Real Madrid, que viene además de clasificar otro año más a la Liga de Campeonas. Está ya dominando el partido. Hoy no juega con Schroeder, recordemos que fue expulsada en el derbi, le han caído dos partidos de sanción, así que no está la sueca en el partido. Sí que está Bernstein en la punta de ataque contra el Eibar, que también ganó en su partido, así que son dos equipos que están buscando seguir ese pelotón de cabeza que ya está dominando en la Liga F el Barça con pleno de puntos. Así que de momento controlando el Real Madrid en los primeros 11 minutos en el estadio Di Stéfano en Valdebebas, de momento sin goles, Real Madrid 0, Eibar 0.
1: Y estamos pendientes del tenis. Bueno, era obvio, Javi, va a costar.
20: Nivelazo de tenis, ¿eh? Espectacular la salida de Tommy Paul, y no menos espectacular la de Carlitos Alcaraz, que está manteniendo a raya al norteamericano, y con eso tiene suficiente. De momento, 4-3 domina el murciano. No ha habido ni una sola oportunidad de break en ninguno de los turnos de saque. El que está haciendo ahora es el del norteamericano, y la derecha cruzada ganadora de Carlitos para poner el 0-15 en el marcador de este arranque del octavo juego de esta primera manga. Ha habido un punto que para mí es uno de los puntos del torneo, una derecha abierta de Carlos que ha obligado a pegar la derecha suya a Paul prácticamente en la valla, y desde la valla ha pegado una derecha que ha entrado por el lateral del palo derecho de la red. Le ha metido un puntazo espectacular el norteamericano. Bueno, la gente se lo está pasando bien, esto es espectáculo, y atención a esa derecha de Tommy Paul que se estrella en la red. 0-30 a dos pasos Carlitos de colocar el 5-3, sería muy importante porque le quedaría el saque para anotarse esta primera manga buscando los cuartos de final.
1: ¿Te has fijado en la velocidad de los saques de Carlos?
20: Sí, ha subido la media, subiendo, 190, ¿no? Ya, ha subido como 6-7 kilómetros. Sí,
1: no,
20: sí.
1: Tommy Paul saca cañón, pero Carlos va
18: a trayón.
1: No se vale. Sí, no se vale.
20: No, pero sabe Carlitos que hoy tiene que dar un salto. Hoy es sí o sí, porque si no le va a dar para ganar. Tommy Paul está sacando pues los primeros 215, 210. Si le entra el primero, sí, tremendo. Ahora punto para Tommy Paul, 15-30, todavía ventaja de Carlos. 4-3 para el murciano en esta primera manga.
1: Muy bien, pues esto es lo que nos deja.
13: Un momento fantástico para romper el servicio ahora. Fantástico.
20: Sería ideal. Siempre es un buen momento para romper el sentido, Tommy Paul.
1: Siempre. Pero ¿qué mesa tengo ahora mismo, no? Me estoy dando cuenta. Tengo aquí un desparrame de papeles, de bolis. Nos ha pillado justo el final de los dos partidos de la Rosaleda de Mendizorroza, la final de la Supercopa de España de Fútbol Sala, que ha estado realmente interesante. Y teníamos cita con una jugadora de la Selección Española de Baloncesto Femenino, que ya sabéis, mañana nos la jugamos 6-10 de la tarde frente a la selección de Japón. Así que se han ido a hablar con Mariona Ortiz.
21: Sí, nos hemos... Yo no me he ido, pero he estado.
1: Y Norberto González en Alemania.
22: ¿Qué tal? Una grandísima protagonista a la que le agradecemos que esté en la sintonía de Tablero Deportivo en Radio Nacional de España. Una de esas mujeres importantes en el seno de la selección, Mariona Ortiz. Muy buenas.
23: Hola, buenas. ¿Qué tal?
22: Nosotros muy bien. ¿Tú qué tal? ¿Cómo está la selección?
23: Pues unida, no había otra manera de encarar lo que viene después de la caída de ayer.
22: Sin duda, porque además ustedes han demostrado que tienen capacidad de recuperarse, de seguir luchando, de seguir peleando. Lo decía ayer Illana, que es la benjamina, dice, no, que sigan creyendo en nosotros, vamos a darlo absolutamente
23: claro,
22: todo.
23: Claro. Sí, es algo innegociable. Además, es algo que tenemos todas totalmente claro y todas tenemos, sobre todo, somos muy conscientes de a qué hemos venido aquí.
22: Silvia, te escucha.
21: Sí, os estoy escuchando y el convencimiento convence, eso es así. Pero nos la jugamos ante Japón sin la presión de que te la juegas, Mariona.
23: Bueno, nosotras sabíamos que nuestro grupo era un grupo muy complicado, donde cada equipo era una potencia muy fuerte y que éramos conscientes de la dificultad. Encaramos el partido de la misma manera que hemos encarado todos los demás, pero con la conciencia y la concentración tal vez más necesaria de lo que requiere.
21: ¿Qué dice el vestuario? O sea, me gustaría saber, para trasladarle a todos los que sufrimos al otro lado, que es muy diferente, ¿qué dicen en estas horas previas?
23: El vestuario, el mensaje no ha cambiado, el mensaje es el mismo, el mensaje es de creemos en el equipo, creemos en cada una de nuestras compañeras, creemos en el objetivo que tenemos, que es pasar a la siguiente fase, y sobre todo somos muy conscientes de que tenemos carácter y que vamos a ir a por partido.
21: ¿Y Norbert?
22: Pues fíjate, déjame que hable de la autogestión, porque, iba a decir me chivan, pero yo creo que eso lo sabemos todos. Alba ha tomado la palabra. Alba es ese pegamento, creo yo, ¿no?, que las une a todos ustedes. ¿Cómo han sido esos momentos, esas conversaciones, esas charlas dentro de todo, Mariona, que se pueda contar, claro?
23: No, bueno, sobre todo ha dicho que teníamos que seguir unidas, que era lo más importante, que los baches se pasen unidas, que esto era sencillamente pues una pequeña caída que no determinaba nada y que estaba en nuestras manos el cómo no, cómo era el después, y que sobre todo ella seguía creyendo en el equipo y en cada una de nosotras.
22: Oye, mañana, Japón, 6:10, 5:10 en Canarias, en mi tierra. A ver, vienen algo parecido como España, de un partido inaugural maravilloso, récord histórico de triples en un mundial femenino, 20 anotaron. Ayer tan solo 3, 2 de ellos en el último minuto. ¿Qué partido se prevé mañana? Porque ellos se lo juegan absolutamente todo al tiro de 3.
23: Bueno, es un equipo que corre mucho, que sus posesiones siempre, o un 50% terminan en el tiro de 3, como bien has dicho. Pues nosotras siendo muy conscientes de dónde están los puntos fuertes, dónde tenemos que ser más inteligentes, más precavidas, pero yo creo que sobre todo es ir sin miedo y convencidas de que vamos a ganarlo.
22: Te pregunto, ¿qué mensaje les ha mandado Miguel Méndez táctico? Es decir, aprovechar la altura, es decir, porque creo que son 7 o 8 centímetros más baja la media de estatura de Japón.
23: Sí, sobre todo ajustar y arreglar o aprender de los errores del partido pasado, porque ellas también salen mucho en transición. Y sobre todo no tener miedo y ser muy conscientes, pues lo que te digo, que tenemos puntos muy fuertes, que podemos sacar muchas ventajas y saber utilizarlo.
21: Bueno, ¿nos deja soñar, Mariona? ¿Podemos?
23: Sí, claro, eso siempre.
21: Pues,
22: oye,
21: pues
22: y
21: con
22: además,
21: eso
22: déjame decirte, Silvia,
21: dime.
22: Que además están arropados. Ayer en el pabellón era íntegramente español.
21: Es verdad.
22: Porque hay muchísimo español viviendo aquí en Alemania, pero también ha venido, Mariona, mucha familia.
23: Sí, sí. Yo la verdad es que me he quedado muy sorprendida de todo el apoyo que nos ha ido llegando durante estos días pasados, del que soy consciente de que va a llegar. Y nosotras siempre súper agradecidas de todo ese apoyo y cariño que sentimos.
21: Bueno, pues te agradecemos los minutos con nosotros, que nos transmites esa seguridad y esa confianza, y lo de soñar ya lo ponemos nosotros. Y nada, y mañana pendientes, absolutamente pendientes de vosotros, que es nuestra obligación. Norbert, cuídamela y cuídalos a todos. En un ratito volvemos.
22: Te prometo que los cuido, pero ya te digo, ellos se cuidan muy bien. Muchas gracias, Mariona, a por todas.
23: Gracias.
21: Mariona, gracias, ¿eh?
23: No, gracias a vosotros.
21: Joder, nos tenéis enganchado, que lo sepas. Nos tenéis enganchadísimos.
0: Y mañana hay que desear suerte y que nos vaya bien. 6:10 de la tarde.
21: ¿A que tienen enganchados?
0: Pues hombre, ayer nos
21: mañana
0: llevamos...
21: Mañana que no se mueva nadie, de teledeporte.
0: Digo una cosa, sigo sin entender, de verdad, como en un campeonato del mundo, ya sé que es un campeonato corto porque se va a jugar en 2 semanas, pero no es presentable. No digo que sirva de justificación por lo que ayer perdimos contra la selección de Mali, pero es que no habían pasado ni 24 horas, 16 horas desde que acabamos el partido frente a Alemania y juegas el partido contra Mali.
9: Bueno, entonces, se sabía antes de empezar.
1: Sí, ya, pero ¿no te resulta raro?
9: Sí, es raro, pero no es excusa.
21: Sí, pero no esperábamos.
9: Es raro, pero no es excusa.
21: Pero no esperábamos.
9: A Mario,
21: no,
9: vale, vale, sí,
1: que sí, que sí, que sí, que no, no sirve de excusa. O sea,
21: no, pero mira, lo ha dicho Mariona, Alba, en el vestuario, para todas las jóvenes y para todo lo que tenga que venir, alzo la voz y yo confío totalmente en la experiencia y en la selección.
1: Enseguida estamos en el RC de Stadion y nos centramos ya en el Español Sevilla, pero está sufriendo Carlito, Javi.
2: Bueno, sufriendo, a ver, se tiene delante uno de los mejores del mundo, pero de momento va la cosa bien. 5-4 jugadores en la silla para Carlitos Alcaraz, 41 minutos, tiene que restar el murciano, sigue sin haber oportunidades de break en ninguno de los dos jugadores y vamos a ver si la consigue ahora, porque si la consigue ahora se cierra el primer set. Está jugando bien Carlos,
9: sería un buen momento,
2: Javi. ¿Cómo?
9: Que sería un buen momento para hacerle un break ahora.
2: Siempre es un buen momento para conseguir un break. Y si son un gran slam y contra Tommy Paul, más todavía. 5-4, Carlitos Alcaraz sirve Tommy Paul con 42 minutos de juego en la Arthur Ashe buscando los cuartos de final el murciano.
1: Vámonos al último partido de primera de este domingo.
9: La jornada dominical, sí, termina con un gran partido de fútbol. Español-Sevilla, escuchamos a Manolo González y a Luis García Plaza, Tablero Deportivo.
7: Tenemos que intentar acertar en encontrar ventajas, que pensamos que más o menos lo hemos preparado bien. Vuelvo a decir lo mismo, es importante estar finos con balón, que la circulación sea rápida y estar bien ubicado. Si eso lo conseguimos, pienso que tenemos soluciones para poder atacar al Sevilla.
8: El equipo está con ganas, creo que está en un buen momento, estamos bien, llevamos 6 de 9. Tenemos que ajustar de verdad y subir esas revoluciones en el tono defensivo, pero el equipo está con muchas ganas, con mucha ilusión y preparando el partido.
21: Proyecto más que en marcha para los pericos y sevillistas. Ambos han sido verdaderos protagonistas del mercado de verano y ahora comienza la afición a evaluar. Para contarlo en cabina del RC de Stadium, José María Ruiz con el Jorge Agüero. Para el mejor sonido, Alejo del Peral, comenta en la casa de la radio José Antonio Luque y Sergio Sauca.
1: Agüero viene ya desde la pretemporada.
21: Aprendido.
1: Saludamos a Rubí en el RCD Stadium. ¡Hola, Rubí!
10: ¿Qué tal? Muy buenas. Tablero Deportivo a punto de saltar ya sobre el terreno de juego de Cornellà para los dos equipos. Hoy es el día que Manolo González se convierte en centenario en el banquillo del Español. Y de momento, de arranque, va a estar a su ladito esperando su oportunidad. El fichaje estrella del Español en este mercado de verano, Brian Zaragoza, en cambio, debuta como titular, otro de los refuerzos del brasileño Moscardo. Y debuta en la Liga después de arrancar con 3 partidos de sanción el capitán Lele Cabrera. Ambos equipos vienen de derrota en la pasada jornada y por eso hay cambios en el once. Especialmente remueve todas sus líneas el míster Luis García Plaza, que refresca, como digo, la defensa, la medular y la parcela atacante. Refuerza sobre todo el medio campo, así que se presume duelo intenso en Cornellà.
1: Muy buena la megafonía de Cornellà.
24: Tiene el flying free de buena Eri.
1: Sí.
24: Por favor.
1: Y además lo tienen bajito.
21: Lo estamos bailando.
1: Sí, lo tienen bajito. Cuidado que tiene. Estoy contigo, Agüero, pero espera. New York, Javi.
2: New York. Pablo quería bolas de break, ¿no?
9: Claro.
1: Tres
2: buen bolas. ¿Te valen tres bolas?
9: Me vale.
2: 5,
9: de momento
2: 4, 0,
9: me vale.
2: 40.
9: Me vale.
2: 5-4-0-40. Ha restado Carlitos ahora un primer saque de Tommy Paul a 215 por hora, como si fuera una mandarina. Espectacular. Ahora, no menos espectacular, el saque directo de Tommy Paul, 15-40, todavía tiene 2 oportunidades de break Carlitos. Este saque de Tommy ha ido a 219 por hora. El chico saca bien, hay que decirlo, pero tenemos 2 bolas para colocarnos set arriba.
1: ¿Sabe 5, lo que va a pasar, 4, no?
2: 15-40.
1: Que nos vamos a quedar aquí haciéndole esperar a Agüero y a Sauca y a Luque.
2: Bueno, esto es lo que
1: va a ser, y va a ser Jus, y va a durar el juego 3 meses.
2: Esto es lo que tiene. A ver,
1: claro,
2: este,
1: ¿no?
2: Intercambio, la
1: a
2: derecha
1: ver,
2: de
1: ver,
2: Tommy...
1: A ver.
2: Slice de Carlitos, la derecha de Tommy Paul, el revés cruzado de Carlos, la derecha de Tommy Paul, se ha pasado de vueltas,
1: vamos,
2: se ha pasado de vueltas,
1: vamos.
2: Esa derecha se ha ido al pasillo de dobles, aprieta el puño Carlitos Alcaraz, primero en la buchaca, y dijo Samu López, el que da primero va a dar 2 veces, pues el primero se lo lleva Carlos, bueno. 6-4, extraordinario partido, tenía que subir el nivel y lo ha hecho muy bien Carlitos Alcaraz, 6-4, a 2 mangas de colocarse en los cuartos de final del US Open.
9: Dar 2 veces no nos sirve, hay que dar 3.
2: Sí, pero bueno, esto ya nos vamos entendiendo, ¿no?
1: Me gustan los apuntes de López, ¿eh?
9: Claro.
2: Siempre tocando un pie.
1: Siempre.
2: Sí, sí.
9: Y parte del otro.
1: 11 en el RC de Estadio del Español del Sevilla. Güero, ¿qué tal?
3: Hola Miguel Ángel, hola oyentes del tablero deportivo de Radio Nacional de España, el Real Club Deportivo Español de Barcelona, 14º clasificado, 3 puntos y que forma con Marco Dimitrovic bajo palos, línea de 4 en defensa con Omar El Hilali en el lateral derecho, Roger Hinojo en el izquierdo, Leandro Cabrera y Unai Núñez, pareja de centrales. Por delante un doble pivote formado por Gabriel Moscardo y Edu Expósito con Tiris Dolan en el extremo derecho con Alex Cala. En el extremo izquierdo, Javi Hernández, como ya es habitual, en la media punta. Y como siempre, arriba para los goles, el de Puente Genil, Roberto Fernández. El Sevilla Fútbol Club, 8º clasificado, 6 puntos el conjunto que entrena Luis García Plaza y que hoy juega con Odiseas Blajodimos bajo palos, con Juan Iglesias en el lateral derecho, con Gabriel Suazo, capitán, en el izquierdo, con Aruna Sanganti, con Quique Salas, pareja de centrales por delante en el medio del campo. Un tribote formado por Giorgi Kosorasvili, por Luciana Gumé y por John Guridi. El extremo derecho es para Miguel Sierra, el extremo es para Juque, la punta de ataque es para un escocés que se llama Ruby Ure. Ya salen los jugadores, 28 grados, el césped ha mejorado un poquitín respecto a la última cita contra el Real Madrid. No se va a llenar, pero va a presentar una muy buena entrada Cornellà del Prat.
1: Enseguida os saludo, Luque y Sauca, pero último partido también en segunda división.
9: Y es partido con equipos aspirantes, Almería y Cádiz. Hola Alejandro Piqueras, muy buenas.
4: Muy buenas tardes, compañeros, oyentes de Tablero Deportivo, todo preparado en el estadio de la Unión Deportiva Almería, además con muy buena entrada para vivir un emocionante derbi andaluz entre dos equipos que están necesitados de puntos, tienen 3 cada uno, pero vienen de sensaciones muy distintas. Vamos con los 11. En el Almería debutan como titulares y frente a su afición los dos últimos fichajes del equipo, el centrocampista llegado del Getafe, Javi Muñoz, y también el lateral izquierdo, Leonardo Lelo, cedido del Braga. Sale por lo tanto García Pimienta con un 4-2-3-1, con Andrés Fernández en portería, en defensa pareja de centrales para Bonini y Rodrigo Eli. Lateral izquierdo debuta, como decíamos, Lelo. En el derecho estará Luna. Doble pivote para Sodic y otro debutante en el día de hoy, Javi Muñoz. En el extremo izquierdo, Brian Cipenga. En el derecho, el capitán Leo Batistao. Media punta para el joven Kim Jung-jet y en punta Miguel de la Fuente. El Cádiz de Celades sale con un 4-3-3. Bajo palos, Joaquín Ezquieta. En defensa, lo diré, Gocholesvili y Cristian en los laterales. En el centro de la zaga, Kovacevic, capitán Castro también. En la medular, Due Damián Alejandro, y arriba Dylan Zárate, Antoñito y en punta Eizeta. A esta hora tenemos 27 grados, árbitra Gorka Tallo.
1: No está mal la temperatura. José Antonio Luque, ¿qué tal? ¿Cómo estás?
5: Hola, Méndez.
1: Hola, Sergio Sauca, ¿cómo vas?
6: Muy bien, buenas noches.
1: Vamos a ver un buen partido entre Español y Sevilla.
5: Yo creo que sí, los dos vienen tocados porque no lo han hecho bien en la última jornada. Al Sevilla le pasó por encima, sobre todo en la primera parte, el Atlético de Madrid. El Español estuvo muy fallón, sobre todo en la salida de balón en San Sebastián, que es algo que recalcó en la rueda de prensa ayer Manolo González, pero de todos modos son dos equipos que yo tengo muchas ganas de ver. En el Español me llama la atención la presencia de Moscardo en el medio campo, el debut como titular de este chico cedido por el Paris Saint-Germain y la vuelta de Leandro Cabrera, que es un jugador muy importante y que tenía arrastrados 3 partidos de sanción de la temporada pasada. Y en el Sevilla, como decían nuestros compañeros en el RCD Stadium, pues Luis García refresca al equipo e intenta que olvide cuanto antes, si puede ser, ganando en Barcelona lo que le sucedió frente al Atlético.
6: Bueno, yo tengo un dato, se van a marcar 4 goles.
5: Ah, mira.
6: Sí.
1: Apúntalo, sí, Rubí Agüero.
6: Llevamos 26 hasta ahora en los partidos de la jornada. Por tanto, se trataría de llegar a 30 en la primera jornada después de que se cierre el mercado de verano. Para, iniciando un poco la polémica, que luego seguro que podremos desarrollar en la tertulia, todos aquellos que estaban rasgándose las vestiduras porque el fútbol español se estaba gastando pobrísimo y tal, hemos visto una jornada espectacular, espectacular, con un montón de jóvenes que además, si hubiera más dinero, no estaría jugando, y que lo están haciendo muy bien. Y yo creo que ahora, en este partido, el Sevilla tiene otros cuantos más a aportar a esta lista de generación de talento.
1: Pues va a arrancar el partido Rubí Agüero entre el Español y el Sevilla en el RCD Stadium.
10: A puntito el colegiado riojano Miguel Sesma de hacer sonar su silbato. En este momento lo hace y el que pone La bola en funcionamiento es el Sevilla por mediación de Guridi. Le ha pegado largo, largo desde la zaga. Metido entre los centrales Agumé. Ganó el salto de cabeza Roger Hinojo. Y el lateral izquierdo del Español envía el balón fuera del terreno de juego. Será banda para el conjunto de Luis García Plaza en campo contrario. Y desde la derecha Juan Iglesias ha buscado a Agumé. La presión buena del equipo periquito obliga a ceder atrás a Odiseas, que se la quita de encima Jorge. Yo pensaba que no, pero un domingo a las 9 de la noche hay entradón también en el RCD.
3: Bueno, tiene muchas ganas la afición del Español. Lo lleva demostrando desde el día 1. Se ganó, se arrolló Levante 3-0. Después contra el Real Madrid, pues había que pasar por caja y aún así poquito le faltó al equipo de Mourinho para tropezar aquí. Lo del otro día de San Sebastián, pues bueno, se quiere pasar página rápidamente. Yo creo que estaremos por encima de los 30.000 en el descanso. Nos dará el club la cifra oficial.
10: Bueno, pues la primera llegada con peligro va a ser para el Sevilla. Ha habido falta en el centro del terreno de juego del conjunto periquito. A la derecha del ataque del equipo andaluz. Va a ser Cocho el que la va a colgar. Han subido todas las torres, todo el Español defendiendo. Es el lanzamiento que va a realizar, como digo, el centrocampista georgiano. Busca el punto de penalti. Balón que se queda muerto en la frontal del área. Se la va a quedar Agumé. Agumé la pone atrás. Pasa el peligro. Buscamos el minuto y medio de la primera parte. Ha empezado dominando el equipo de Luis García Plaza. De momento sin ocasiones, sin goles en el RCD Stadium. Ojo que monta la contra del Español. Qué bien habilitado Javi Hernández. A la derecha para Cala. Cala llega a la frontal del área. Se va al suelo. Es falta clara. Y además se puede llevar cartulina amarilla el jugador del Sevilla.
3: Y se la lleva el georgiano Georgi Kosorashvili. Lo vio claro Miguel Sesma Espinosa, estaba justo delante de la acción, el derribo sobre el nuevo jugador del Español esta temporada, que vino procedente del Español. Es buenísima la falta.
5: Es buenísimo el contraataque y es buenísimo Alex Calatrava. A mí me encanta ese futbolista, me parece un fichajazo para el Español.
9: Mejor Brian Zaragoza, como funcione Brian, bueno, Zaragoza, sí.
5: Pero,
9: como funcione,
5: pero ojo a los números de Calatrava, no, en el Calatrava Castellón. En el Castellón con Pablo Hernández, que ha sacado de este futbolista, boh, un, a mí me parece muy bueno, muy buen fichaje.
21: Y Kosorashvili, o sea, no puede protestar. Hace bien por intentar sembrar la duda, pero vamos, es clarísima.
10: Pues la falta es buena, ¿eh? La falta es buenísima para el Español. ¿Cala? Preparados los...
18: ¿La va a tirar Cala?
10: No, Cala, estaba Cala, pero Cala se ha alejado. Ah. Está Javi Hernández para pegarle, sería lo natural, un zurdo, claro. O para colgarla, para centrarla Edu Expósito. La pelota está a 2 metros de la frontal del área y entre la media luna y el pico del área grande, perfil de zurdo, ahí le pega Javi Hernández. ¡Puños Odiseas! Buscó por encima de la barrera, la sacó el meta Eleno, la primera para el Español.
3: No era el tiro más complicado, pero yo creo que ahí el portero griego se quiso curar en salud, metió los puños, salió el balón rechazado, vuelve a ser la posesión para el equipo.
1: Dame un segundito, pues que pase por sí. Donde tenemos deporte en directo. Primero en Nueva York, en el tenis. Javi, ¿cómo estamos?
2: Bueno, pues hemos empezado bien también la segunda manga. Ganamos la primera por 6-4. En la segunda dominamos también por 1-0. Está sirviendo Tommy Paul en este arranque de manga. Y de momento la ventaja es para el jugador murciano, que tiene 3 bolas de break. Ahí está el revés de Charlie, la derecha de Tommy Paul. Estamos en bola de break, ¿eh? Se puede poner 2-0 arriba. Carlitos Alcalá le pega en la cinta. Ha tenido suerte, pero va a rematar Carlos.
1: Vamos, sí. Vamos.
2: La remata perfecto. Se pone break arriba. Nada más arrancar el segundo set, y ojo que esto puede ser un mazazo para Tommy Paul. 6-4, 2-0. Carlitos Alcaraz no tiene prisa, habrá quedado para cenar.
1: Somos muy de bolas de break y muy de mazazos, así que cuanto ¿sí? más mazazos mejor. Eso en el tenis, ganando Carlitos Alcaraz. ¿Cómo ha arrancado el partido en Almería, Alejandro?
11: Méndez ha salido de Almería con mucha personalidad, dominando en campo del Cádiz. Los 6 minutos que llevamos de partido, por el momento, Almería 0, Cádiz 0.
1: Ya se ve, por cierto, detrás del fondo que ataca hoy la... o que defiende el Almería, se ven ya las obras que está cometiendo el Almería para quitar la pista de atletismo y acercar la grada. Va a ganar, creo que, 8 o 9 mil asientos y le va a dar otro a... Va a ser diferente ese estadio.
21: Le tiene que dar sí, todo, pero sí, lo que tiene es que ascender. Eso es lo que te dirá absolutamente todo el mundo en la Almería, ya que la apuesta es tan fuerte que también
1: eso es lo que quieren.
21: Rinda en el
1: CT. Y en la Liga F, en Valdebeba, sigue el empate entre Real Madrid y Barfer.
19: Sí, sin goles, dominando el partido del Real Madrid como era de esperar, pero sin probar con peligro. La portería del Eibar, ya se ha revisado una jugada en el VAR, lo ha pedido Pau Quesada por una posible roja en una entrada a Linda Caicedo. Ha dicho la colegiada María Eugenia Gil que nada de eso, que no era merecedora de
21: mucho
19: expulsión.
21: Mucho pedir, me ha parecido, pero... Fernando, mucho pedir.
19: Sí, mucho pedir. Sí. Pero la que ya ha gastado una petición de VAR, el entrenador del Real Madrid, no ha sido tarjeta roja, así que de momento ese dominio del Real Madrid, que quiere los 6 puntos, también quiere el pleno el equipo blanco en este comienzo de temporada. De momento, 35 de partido en Valdebebas, Real Madrid 0, Eibar 0.
1: Vuelta a Cornellá, está espabilando el Sevilla, ¿eh?
10: Sí, ha tenido otro buen intento al contragolpe el equipo del Español. No ha sabido acabar la jugada el conjunto de Manolo González, pero ahora va a volver a tener balón parado el equipo que entrena Luis García Plaza en una falta clara, clarísima. Atropelló a su adversario Javi Hernández en el centro del terreno de juego y como la que contábamos del arranque del partido, Cocho, que la va a colgar desde la banda derecha buscando el segundo palo. Va muy pasado, el centro lo gana de cabeza un jugador del Español. El rechace le queda a Eyuque. Eyuque va a abrir a la izquierda donde estaba situado Quique Salas. Metía al centro, trataba de peinarla Sangán, no lo ha podido hacer peor. El balón que prácticamente le ha pegado a él en la cabeza ha salido por la línea de fondo y será puerta para el Español.
3: Bueno, Sangante en la tarea defensiva, ¿no? Habrá pensado que estaba en campo propio, que tenía que despejar ese balón, porque desde luego el remate ha sido, pues eso, más bien un despeje de momento con los dos entrenadores fuera del área técnica. Hoy también estos comparten uniforme, los dos de negro, pantalones largos, camiseta de manga corta y deportiva. Es muy veraniego todo de momento.
1: Saucán, ¿no le habías visto los tatuajes a Manolo o qué?
6: Bueno, es que yo creo que este verano ha sido un poco duro. Quizá para él le veo un poco más corpulento, con lo cual el tatuaje...
1: Va bien de tatuajes ahí.
6: El tatuaje yo creo que es más exuberante todavía, ¿no?
1: Sí, sí.
6: Y tenía los brazos cruzados y parecía el tío un porteador de la época antigua, cuando solo se hacían tatuajes los...
10: Corpulento en plan Luis de la Fuente, dices.
6: Yo creo que un poco en otro sentido, ¿eh? Rubi, y no me tiren más de la lengua porque aquí
21: se
6: tire la
21: todo,
6: primera piedra el que sea inocente. El que el verano no lo haya castigado, pero no en el sentido de Luis de la Fuente.
1: O sea, Sauca, como no pasa el tiempo por Sauca, que está igual, que ha hecho un pacto con el diablo, está impecable el tío, ¿sabes?
21: ¿Se puede permitir ese tipo de comentarios?
6: No. No me puedo permitir ningún tipo.
21: Sí que puede,
24: se cuida, como se cuida Sauca, pues entendemos que puede.
1: Es un poco Button, es un poco Benjamin Button, Sauca. Estar más joven que cuando debutaste en el telediario.
6: Bueno, el buen vino y el champán.
21: Bueno, qué categoría de señor. Qué categoría de señor, Dios mío.
1: Toca la pelota de Español.
21: Vamos.
10: Jugaba desde atrás, la presión del Sevilla alta, la presión de los hombres de Luis García Plaza, que obliga a los centrales del conjunto perequito a quitarse el balón de encima. Está la perseguía Cala, pero no pudo hacerse con el control del esférico. Y la va a recuperar el Sevilla, que de momento ese duelo por la posesión del balón y por la iniciativa lo está ganando. Se durmió Lele Cabrera, se le adelantó de cabeza Guridi en el centro del terreno de juego, pero sin control. El centrocampista vasco acabó impulsando el esférico directamente a los dominios de... el portero del Español, Dimitrovic ha servido en corto para Unai Núñez, que encuentra a Roberto. Se ofrecía en el tercio del terreno de juego, no pudo prolongar para Javi Hernández. No le dura absolutamente nada la posesión del esférico al Español, porque está muy bien situado y ejerciendo muy bien la presión tras pérdida el equipo sevillista, Jorge.
3: Sí, y por cierto, mencionabas tú en la presentación del partido, Rubí, primer encuentro hoy de Lele Cabrera, del capitán del Español. Había estado 3 partidos sancionados, se había perdido este arranque liguero, y el motivo de la sanción, Miguel Ángel, también es para comentarlo, ¿eh?
1: Sí. O sea, comentamos.
3: Pues el motivo de la sanción es que a finales de marzo, en un Español Getafe, pues en un ataque de ira ya en lo que es el túnel de vestuarios, le propinó un puñetazo al VAR. Aquello el árbitro no lo vio, no se reflejó en el acta, pero sí lo captaron las cámaras del circuito interno de seguridad de la Liga. Y bueno, dieron el chivatazo, el Español intentó retrasar lo máximo posible la sanción para que no se cumpliese la temporada pasada, pero ya en verano se agotaron los recursos y le tocó cumplir.
1: Pues ya verás a Jorge de Frutos que le expulsaron el otro día por dar una patada a una nevera.
3: Sí, sí, bueno, lo escuché y me acordé precisamente. ¡Ojo! Sí.
10: Balón dentro del área, la prolongada bien Quique Salas, la saca la defensa del Español. Creo que fue Lele Cabrera multiplicándose dentro del área pequeña. Lo está pasando mal el conjunto periquito, que se está viendo obligado a jugar al contragolpe, pero a duras penas. La vuelve a tener el Sevilla en terreno de juego propio. Juan Iglesias, que estaba cerrando la defensa, la deja para Cocho, que está muy, muy, muy participativo. Desde la zona ancha del terreno de juego, abre a la derecha para Miguel Sierra, que recibe la presión de Rugger Hinojo, recupera el Español, pero en falta, vuelve a decir Miguel Sesma.
3: Sí, le tocó por detrás Tiris Dolan, el extremo izquierdo del Español. Está jugando él por la izquierda, Cala por la derecha, y bueno, pues de momento el Sevilla es evidente que es quien tiene, quien controla la manija del partido. Ahora bien, ojo al Español, porque hablabas antes, Luque, de Cala. No sé si has visto la jugada que ha hecho antes, sí, sí, a la contra, bueno, como bueno, si ha ido bueno, hasta tres jugadores, ¿eh?
5: Bueno, bueno, es que es todo calidad. Muy bueno.
1: Espérate, que hay gol, sí, en Almería, Alejandro.
4: Así es, de Locanto Méndez, gol del debutante, gol de Javi Muñoz. Había tenido una ocasión hace tan solo unos minutos, paró bien el guardameta del Cádiz, pero ha vuelto a llegar desde segunda línea. Debuta en casa hoy, debuta con gol. Está teniendo muy buenas sensaciones en los primeros balones que ha tocado este futbolista con experiencia. Golazo. Llegado del Getafe, así que minuto 13 de partido. El Almería se pone por delante. Unión Deportiva Almería 1, Cádiz 0.
1: Golazo, golazo. El disparo arriba a la escuadra, imposible. Se adelanta el Almería. Volvemos a Barcelona, Rubí.
10: Donde trata de sacar la pelota jugada desde atrás del Español, pero lo cierto es que la presión alta del Sevilla está funcionando y están pasando auténticos apuros atrás los de Manolo González. Ahora, cuando consiguen hilvanar la jugada, luego hay metros por detrás. Omar llega, mete el centro, punto de penalti. Roberto, el remate, lo ha tocado Sangán, será córner, indica el colegiado.
3: Sí, el primero del partido para los dos equipos lo va a votar el Español. Jugada clásica para sacudirse la presión, siempre abriendo a uno de los laterales, en este caso Omar El Gilal, y la carrera en profundidad y buscando a Roberto Fernández como referencia ofensiva. Al final no se va a cobrar el córner y va a ser balón para el Sevilla.
10: Sí, Miguel Sesma había indicado con su brazo derecho la situación del saque de esquina, pero le ha corregido el asistente que cubre el ataque del Español. Yo creo que lo que había pedido era fuera de juego.
1: Que tenemos protagonista, y buen protagonista, en Mendizorroza. Ha sido el mejor partido del fin de semana, ¿eh? Y ha jugado el Alavés de maravilla, Juan Carlos.
12: Sí, estamos con Pablo Ibáñez, exjugador de Osasuna, ahora en las filas del Deportivo Alavés. Ha marcado un gol, pero desde luego no lo ha celebrado. Yo he visto cómo bajaba esos brazos. Respeto máximo, ¿no?, a la afición de Osasuna.
14: Sí, obviamente, tengo mucho cariño a toda la afición de Osasuna, a todos mis jugadores. Y sí, la verdad es que obviamente respeto a todo Pamplona, y pues tenía que pedir perdón, obviamente no lo iba a celebrar.
12: Miguel Ángel, en cualquier caso, la sonrisa de Pablo Ibáñez, no, no, de oreja a oreja. Hizo una apuesta importante por venir al Deportivo Alavés, 5 temporadas. También la apuesta del Deportivo Alavés hacia Pablo Ibáñez. Te está escuchando, Miguel Ángel.
1: Pablo, ¿qué tal? Vaya manera de jugar al fútbol. ¿Qué partido? No, no, te lo digo de verdad. O sea, es que habéis hecho un partido impresionante, Pablo.
14: Sí, la verdad es que hemos hecho un inicio de liguero que nadie lo esperaba, porque bueno, pues al final sacar 10 de 12 pues es increíble, pero bueno, me han dicho que es la máxima puntuación histórica del club, y nada, pues este grupo la verdad es que quiere más, que es ambicioso y que quiere sacar los 3 puntos también la semana que viene en Santander.
1: No, pero te lo digo además, cuando estábamos haciendo el partido yo pensaba en el que va en el coche sin verlo y va escuchando y ve que es un partido con goles entre Alavés y Osasuna y pensaría, bueno, típico partido, dos equipos del norte aguerridos, con el cuchillo entre los dientes. Qué va, es que habéis hecho fútbol champán. Es que tu gol, por ejemplo, es una jugada larguísima, con juego combinativo, con precisión, con velocidad, muy bien.
14: Sí, yo creo que se nota un poco la confianza del grupo, que tenemos las ideas muy claras, que estamos juntitos, pero que cuando salimos muy convencidos y con una idea de juego clara, que con mucha gente siempre pisando área, y hoy pues la verdad que gracias también a detalles de los delanteros pues ha salido esos 5 goles.
21: Bueno, ahora mismo vale oro esa delantera, ya lo sabéis, pero lo que yo os pregunto es, ¿qué os dice Quique? Porque la sonrisa de él debe de ser el reflejo de la vuestra.
14: Bueno, pues Quique pues nos sigue transmitiendo mucho, como desde el primer día que llegó. Obviamente en pretemporada nos ha exigido mucho, físicamente se nota que estamos muy bien todos y lo estamos transmitiendo. Está contento con nosotros, nosotros estamos contentos con él y eso se está viendo en el campo, que nos divertimos jugando y nada, a ver si se puede alargar lo máximo posible esta racha.
0: Hay que preguntarle a Boye qué come, ¿eh?
9: Y a Mariano.
21: No, y a Mariano.
9: ¿Eh?
21: Y a Mariano, claro.
14: Sí, la verdad que tener a las bestias estas enchufadas pues nos da mucho, obviamente, y también tenemos a Toni y a Mañas que nos están aportando mucho también. O sea, tener a los delanteros como están ahora mismo pues es increíble, porque se va uno, entra otro, no perdemos nada de calidad arriba, se pegan por ti, pero vaya, como animales. Y si encima pues te meten los goles que han metido hoy y que han metido estos partidos, pues más, mucho mejor, vaya.
0: Fíjate que tú venías de jugar con Ante Budimir. Es que durante el partido estábamos hablando de la importancia de tener, ahora que de repente se pone de moda el falso 9, es que los 9 de toda la vida, Pablo, es que te hacen la vida más fácil.
14: Sí, obviamente tener un 9 como puede ser Lucas Boye o Ante Budimir, Toni Martínez, pues que están siempre en el área, que cada balón que le metes al área por arriba es un cabezazo asegurado, pues obviamente te da la vida, como ya no solo eso, sino también el fútbol, pues obviamente son delanterazos y por eso llevan tantos años en la liga.
0: Muy bien, Pablo, pues nada, a disfrutarlo, ¿eh? Si por lo que fuera...

0: poco arranque del segundo set, pero está muy bien, Carlos, como dices. 6-4, 3-1, sirve Carlitos, está con... Vaya volea que se acaba de sacar ahora de la manga, porque el pasante era muy bueno, pero Carlitos está on fire. 40-15, tiene dos bolas para colocarse, 4-1 en el segundo set, y yo creo que si consigue esta segunda manga, esto se va a terminar rápido.
1: Volvemos hasta Barcelona, Rubén.
2: En el 17 del primer tiempo en Cornellà el Prat, no hay llegadas peligrosas por parte de ninguno de los dos equipos. Sí, sigue dominando el Sevilla. Español 0, Sevilla Club de Fútbol 0. Saque de banda favorable al equipo local, ya en terreno de juego contrario. Desde la derecha Omar busca la cabeza de Roberto, le hacen el 2 contra 1, peinado Suazo, se la quiere quedar Cocho, no la controla, balonazo arriba Sangán. Todo eso produce que la pelee Robbie en la frontal del área del Español, entre los dos centrales del conjunto periquito. Lele Cabrera e Unai Núñez consiguen deshacerse del esférico. ¿Quién la baja? Tiene el premio. Bueno, pues el premio va a ser para Suazo. Suazo toca para Agumé. Inicia jugada el Sevilla desde su propio terreno de juego.
3: El tobillo cala. Se ha hecho daño. A ver si puede seguir. Pero
1: sí, estaba pisando ahí fuerte, pupa, Jorge.
4: Sí. Ha salido mal parado.
5: Está corriendo ya.
4: Está ya recuperado completamente, que por cierto Cala vio una amarilla, así que como está un poquitín tocado al descanso, ya tenemos uno de los candidatos para los cambios. Amarilla, por cierto, la tercera en lo que llevamos de temporada, ¿eh? Va a cumplir ciclo muy rápido el extremo barcelonés.
1: O sea, 3 en 4.
4: Sí, la vio contra el Levante, la vio contra el Real Madrid y la ha visto hoy contra el Sevilla por una acción con Suazo.
2: La de hoy ha sido rara porque es una tarjeta, una amonestación por juego peligroso cuando él estaba intentando rematar sin ver que le venía Suazo con la cabeza por detrás.
5: Es que no es tarjeta amarilla. Es que no es de ninguna
2: manera. A mí no me
5: lo
2: ha parecido tampoco.
5: No, no. Y luego se ha comido una sierra que le ha pegado un viaje por detrás a Roberto, curioso, y se la ha comido. Ya estamos con el reparto.
1: ¿Qué te pasa, Luque?
5: Nada. ¿Y qué me va a pasar?
2: Digo que luego le voy a pedir ayuda a la hora de puntuar a
5: Digo,
2: a
5: que,
2: Sesma,
5: la de,
2: el
5: digo que la de Cala no ha sido tarjeta amarilla y la de Sierra sí tendría que haber sido tarjeta amarilla.
2: Insiste el Español en terreno de juego del Sevilla, ahora por la izquierda. Se añade a esa posición del terreno de juego Roger Hinojo. Ha tocado en corto para Edu Expósito y Edu Expósito, ante la presencia de los centrocampistas del conjunto andaluz, tiene que iniciar desde atrás. Lele Cabrera atrás para Dimitrovic. El otro central del Español se la devuelve al portero balcánico, que no sabe hacer con el esférico, y vuelve a jugar con Unai, el 14 del Español. Ahí se ha dormido, ahí Cala recupera Agumé cerca de la frontal del área del conjunto periquito. La vuelve a tener Agumé, que amaga con pegarle. No, finalmente es el centro para Robi. Ha sacado Roger Hinojo, el balón le cae a los pies a Dolan. Tiris Dolan trata de montar el contragolpe. Se marcha del primero, se marcha también del segundo. Tiene que llegar Cocho. Cocho lo derriba. Ojo que puede ser la segunda amarilla, según lo que considere el colegiado. El ataque prometedor del Español termina cortado por Quique Salas y protesta Cornellà al Prat.
4: Sí, la pericada se cabrea porque ha visto clara la entrada. De momento el juego
1: lo que no vemos es si le impacta. O sea, él va al cruce, Cocho Rasvili.
3: No es amarilla para él.
2: Dolan lo va buscando, lo va como citando.
1: Nada, nada. Amarilla para, amarilla
5: nada,
1: para Tiris Dolan.
3: Nada. Ni una cosa ni otra. Sigan.
1: Jueguen. Bueno,
4: pues de todas maneras, en el minuto 20 no sé yo si se iba a atrever a expulsar a un jugador.
1: Hombre, escucha, si le engancha y se lo lleva por delante, sí, pero es que estaba. O sea, Tiris Dolan ha medido tan mal que es que. De hecho, es falta de Tiris Dolan porque ha querido alargar el pie para forzar la caída y le ha pegado a.
5: Bueno, hombre, yo con tanto como falta de Dolan.
1: Falta de Dolan, Luque.
5: ¿Qué quieres que te diga?
4: Por simular.
1: Sí, claro, ¿no? Por golpear a Cuchara, a Billy.
5: Bueno, a la comisaría.
1: Claramente. Entonces, acabó la primera parte en Valdebebas en el último partido, Cardenal.
6: Sí, sin goles.
1: Voy a picar a Luque todo lo que pueda.
5: No. Sí, a mí no me vas a picar.
1: Dale, Fer.
5: ¿Sabes lo que pasa? Que yo lo tengo muy claro.
1: Dale, Fer.
5: Lo tengo muy claro.
6: Decía que empate a cero, que está haciendo un buen partido Leibar, sobre todo a nivel defensivo, que es lo que le toca hoy. Buen resultado en esta visita a un equipo Champions, sin pasar apuro, porque son 3 remates a puerta solo del Real Madrid en la portería del equipo Eibar Reis, pero de momento la mejor Linda Caicedo, que es la que siempre ofrece algo diferente en estos partidos. Al descanso en el Di Stéfano en Valdebebas, Real Madrid 0, Eibar 0.
1: Javi, Carlito va en moto en Nueva York.
0: Sí, no, está tremendo. Está 4-1 dominando a Tommy Paul y parece que no hay quien lo pare. Así que, bueno, tiene muy buena pinta este partido. Además, estaba viendo una estadística de Tommy Paul que acreditaba.

0: que ganaba casi el 90% de los puntos con su primer saque, y aquí no llega al 50%. Sí. Te da una idea de cómo está restando Carlitos Alcaraz. Bueno, lo está haciendo todo bien. Está sirviendo Tommy contra las cuerdas en el norteamericano porque está 0-30. Carlos está a dos pasitos de colocar el 5-1 y tendría el saque para cerrar esta segunda manga, que está siendo un abrir y cerrar de ojos. Otro restazo de Carlos. Bueno, se confirma que la muñeca está perfecta, sí, está olvidada la lesión. Está ya se la ha olvidado, ya está pegando a todo tren. 0-40, tres bolas. ¿Cómo te gusta, Pablo, no? 0-40, tres bolas para 5-1, ¿no?
1: Pues es un buen momento para hacer un break.
2: Eso, sí, sí, y sí, mazazos, sí. Somos de mazazos. Está ganando el Almería en el juego. Bueno, en el, ya no sé cómo se llama el estadio ya, Alejandro. ¿Cómo se llama formalmente?
3: Almería Stadium.
2: Ah, el Almería Stadium. Jugadores del Mediterráneo han quedado ya para mejor vida.
4: Bueno, si quita se la olvidó. Pista de atletismo, además, ya, claro.
2: No,
4: ya...
2: claro. Muy bien, ¿sigue la Almería dominando o reacciona el Cádiz después del gol?
3: Gol del Cádiz. Vaya. Acaba de anotar.
2: O sea, reacciona el Cádiz.
3: Gol del Cádiz por obra de su capitán. Acaba de empatar en una jugada que no ha tenido demasiado sentido, una especie de despiste de la zaga almeriense que sea... desajustado y ha entrado ese empate. Podríamos decir que injusto, porque estaba dominando la Almería durante todo el partido. Acaba de tener una Leo Batista clara, pero bueno, así es el fútbol. Minuto 25, gol del Cádiz, empate en el Almería Stadium.
2: Marca Castro, el capitán del Cádiz, 1-1. Volvemos a Barcelona, Rubí.
5: En el minuto 23 y medio del primer tiempo en Cornellà, sin goles, Español 0, Sevilla 0, efecto gaseosa para los hombres de Luis García Plaza, que ahora ven cómo ha sido el Español el que ha conseguido hacerse con al menos la posesión de la pelota, el control del esférico. Lo que siguen ausentes son las ideas. Lele Cabrera no sabe qué hacer desde atrás, desde el centro de la zaga, en terreno de juego propio, abre para Unai, Unai le pega en largo, la incorporación de Omar, tiene que salir Odiseas y enviar el balón directamente a la grada, será banda para el Español. Sorprendió ahí Omar atacando por la derecha, y Jorge, lo que hemos tenido es el recuerdo, no puede faltar en un Español-Sevilla, a dos hombres que nos dejaron hace dos años, Antonio Puerta y Dani Jarque.
4: Sí, ha sido doble recuerdo en el minuto 16 en honor a Antonio Puerta. A publicado pues el Español en los videomarcadores una imagen suya junto a Dani Jarque. En el 21 se ha vuelto otra vez a repetir, en ambos casos el estadio aplaudiendo, puesto en pie, y también en el quesito de la afición hispalense, en torno a 600-700 aficionados del Sevilla con una pancarta Dani Jarque, nunca te olvidaremos.
5: Vuelve a la carga el Español, ahora parece que con más ideas, Cabrera con Roberto, que se ofrecía de cara, la dejaba para Edu Expósito, que ha abierto a la derecha para Unai Núñez, le tapa bien Guridi, se equivoca Moscardo, que se la regalaba a Cocho, no ha podido controlar el centrocampista del conjunto andaluz. Vuelve a recuperar el Español, jugada individual de Dolan, busca la línea de fondo, mete el centro, ha tocado Juan Iglesias, evita Dolan que salga por lateral y vuelve a encarar a su par, toca atrás para Rugger, Hinojo, que encuentra a Moscardo desmarcado cerca de la frontal del área, el brasileño habilita para Javi Hernández dentro del área, no ha podido hacer bueno el control, quería pisarla, se le acaba de escapar por la línea de fondo, será puerta para el Sevilla.
4: Una lástima porque había sido buenísimo el pase de Javi Hernández filtrado, perdón, el pase de Moscardo para Javi Hernández filtradito, bueno, se le escapó el balón, a veces le ocurre a Javi Hernández, tiene muchísima calidad, pero a la hora ya de tomar la última decisión de hacer el último pase se precipita.
5: Bueno, pues el Sevilla va a sacar de portería, la presión ahora arriba es la del Español, que va a obligar a Odiseas a pegarle en largo. Allá va, más allá de la línea divisoria, va a saltar Guridi, el que la ha tocado ha sido precisamente el centrocampista del Español, el mencionado Moscardo. Aparece Sangán y envía el balón rifado fuera del terreno de juego a la derecha del ataque del Español, sin perder un segundo. Busca Omar a Roberto, Roberto peleando con Quique Salas, gana el central del Sevilla, pedía al delantero del Español que había sido en falta. Vuelven a pelear ambos y ahora la va a recuperar Roberto. Aparece Cala dentro del área, ojo, están pidiendo penalti. Buscaba el pase a Roberto, apareció ahí un centrocampista del Sevilla, dicen que le dio al balón con la mano.
4: Yo no he visto nada y tenía la acción delante. Lo que sí que he visto y va a ser una tónica durante todo el partido es el duelo Roberto Fernández-Quique Salas, duelo de titanes agarrándose incluso de la camiseta. Bueno, el primero lo había ganado Quique Salas, después se ha devuelto Roberto levantándole bien el balón.
5: Y otra pelea delantero-defensa, en este caso el que ha salido mal parado es el atacante del Sevilla, Yur, que en ese duelo con Lele Cabrera ha terminado viendo tarjeta amarilla.
4: Sí, la segunda para el equipo hispalense, porque recordamos que Georgi Kotsourasvili la vio al comienzo del partido, también un sancionado, un amonestado en el Español, Alex Calatrava.
5: Bueno, pues mantiene posesión de pelota el equipo de Manolo González, que está atravesando sus mejores minutos en lo que va de encuentro. Minuto 27 del primer tiempo, con empate a cero en el marcador. Vuelve a aparecer Roberto para darle oxígeno a su equipo en el círculo central, y el andaluz consigue incluso girarse y habilitar a la izquierda a Tiris Dolan. Dolan busca línea de fondo, le hacen el 2 contra 1 entre Juan Iglesias y Ejuque, que se ha cambiado de banda, pero Dolan juega atrás para Rugger. Rugger Hinojo mete el centro muy cerrado directamente para que la gane Odiseas, el meta del Sevilla.
4: Bueno, el balón tenía todo el tiempo del mundo para poner ese balón, y el centro, la verdad, se le fue pasadísimo. La bola para el Sevilla, y de momento con los dos entrenadores fuera del área técnica. Lo vive con mucha intensidad Manolo, Luis García Plaza, Silvia, también es de los que les gusta estar en activo, mira, mira, aplaudiendo ya los suyos.
5: Bueno, sí, va a tener que darle un poquito de guindilla, Luis García Plaza, lo suyo, porque el Sevilla poco a poco ha ido diluyéndose en Cornellà al Prat.
1: Sí, ahora está algo mejor el Español, empezó mejor el Sevilla, es verdad, ahora está algo mejor el Español, ha nivelado la situación, sin ocasiones de peligro, ni en un lado ni en el otro, bueno, con lo cual, bueno, partido muy, muy, muy igualado.
6: Ahora, Rui, el reto lo tiene el míster, después de que el mercado le haya ofrecido soluciones. O sea, yo recuerdo la rueda de prensa, él también la recordará, justo unos minutos antes hacía oficial la salida de Oso, y era bastante crítico, no en sus palabras, pero sí en sus gestos y en esos monosílabos que alertaron, ¿no? De que
2: luego 48 horas después le vinieron los Reyes Magos,
6: ¿no? Efectivamente, entonces, bueno, pues ahora el reto lo tiene él, o sea, no es lo suficientemente pronto como... Para examinarlo, pero sí que ahora mismo la responsabilidad la va a tener él para construir un equipo con los refuerzos que le han llegado y con una plantilla, es verdad que de muchas salidas, pero que necesitaba esa revolución, y de nombres propios que ahora mismo en la afición incluso ilusionan, porque lo de Robi Ure ilusiona, porque lo de Cocho está por ver si ilusionará, y porque
4: Fofana, vaya fichaje, ¿eh?
6: A mí me parece que ha sido uno de los aciertos del final del mercado, y que ha sorprendido y adelantado a otros, muchos otros que llamaron a esa puerta.
2: Sobre todo a unos.
6: Eso.
2: Que es lo que importa en Sevilla, sobre todo a unos que están al lado.
6: Bueno, y porque se recordaba el año anterior con Anrabat, ¿no? En el Betis se recordaba que Anrabat también había sido el gusto de Antonio Cordón. Bueno, pues este año Fofana, José María, se lo ha llevado el Sevilla. Pero bueno, insisto, que después de todo esto que te estoy diciendo, los nombres del mercado y de los proyectos que se han construido, ahora las riendas las tiene Luis García Plaza, y es el que tiene que demostrar que es capaz de controlarlo.
5: Qué bueno Agumé, ¿eh? Como había encontrado ahí a Robbie en el punto de penalti, el escocés no pudo hacerse con el control del esférico, pero insiste el Sevilla. Guridi dentro del área, abre para el centro desde la izquierda de Suazo, ha sacado la defensa del Español, había levantado la bandera al asistente, había un jugador con la camiseta roja, demasiado adelantado, más adelantado de la cuenta, y va a recuperar el balón el Español, va a ganar un poquito de oxígeno el equipo de Manolo González, porque había conseguido reaccionar el Sevilla de Luis García Plaza en buena medida gracias a las jugadas en banda izquierda de Miguel Sierra. Decía yo antes que Juque había cambiado de banda buscando soluciones, buscando la fórmula de volver a recuperar la iniciativa del partido del míster. Y vuelve a presionar arriba el Sevilla, y le cuesta sacarla desde atrás al Español.
4: Y por cierto, 29 graditos no son suficientes para que haya pausa de hidratación, bueno, así espérate, que rebasado el minuto 30 se sigue jugando.
6: No hay publi, o sea que lo mismo se la saltan.
1: Espérate que ha habido pausas de hidratación con 24, así que tampoco... Esperaos a que llegue, llegue el descanso,
6: estás,
1: entonces ya...
6: Estás muy protestón, ¿oí?
1: Pero que no estoy protestón, sí, pero estoy diciendo alguna mentira, ¿no?
6: A ver, Pablo, ¿está protestón o no está
7: protestón?
6: Está un poquito,
7: sí.
6: ¿No? ¿Protestas mucho? Pero,
7: como siga Luque, hay que enseñar la amarilla por protestar.
1: Pero a mí, ¿por qué? No, pero eso, que yo no estoy protestando, que yo estoy reflejando algo que sucedió y que vivimos aquí.
6: Sí, es verdad.
1: Que además lo vivimos aquí en primera persona. El presidente del Comité Técnico de Árbitro dice, no, esa milonga de las pausas de hidratación aquí no. Aquí a partir de 32 y a los 5 minutos entran los compañeros de Cádiz diciendo, oye, que aquí esto está parado y hay 24. Pues esa es una realidad, quiero decir, es que no
8: si es
1: una
8: que
1: protesta.
8: En realidad lo que hay que hacer es cambiar el nombre y poner pausa de recaudación. Y entonces ya no hay ningún problema. No hay ningún problema, ya todos sabemos para lo que es y en todos los campos igual, ya está.
6: Sí, pero aquí recaudación, bueno, no es el mismo motivo, ¿no?
8: Bueno, aquí no, pero en Estados Unidos sí.
6: No, allí sí, allí sí.
8: Y en Europa, espera, no te retires
6: aquí
8: del aparato,
6: parece,
8: No te retires del aparato.
6: Pausa de estrategia, yo pondría yo algo así, para las pizarras y... Para que escuchemos a los entrenadores, que creo que cada vez es más complicado.
5: Ojo, Edu Expósito con metros por delante, llega a la frontal del área, ahora a la izquierda Javi Hernández, el pase atrás donde solo había camisetas rojas, era un buen contragolpe del Español y ahora el que ha cortado precisamente el contraataque del equipo rival, se vuelve loco Luis García Plaza porque era un ataque prometedor y han derribado Gaby Moscardo, creo que era a Robi precisamente.
4: Sí, bueno, se cabrea por eso y yo creo que también se cabrea un poco por la acción de Juan Iglesias porque ha sido una amigo con Edu Expósito, le ha regalado el balón al centrocampista de Cubellas, lo único que hay Edu Expósito y ya es la segunda acción que se le va muy desviada, pues no ha estado nada fino.
5: Pero están calentitos los ánimos ahora mismo dentro del área técnica del equipo andaluz, están obligando a emplearse al cuarto árbitro, en cambio con los brazos en jarras se lo mira Manolo González. Distante de esa situación. Minuto 33 del primer tiempo. Español 0, Sevilla 0. Con pocas aproximaciones peligrosas ni de uno ni del otro equipo. Odiseas ha buscado a la derecha Juan Iglesias, que atraviesa la línea divisoria. Dejan corto para Gumé. A Gumé le pega el largo y el que ha ganado el salto ha sido Unai Núñez. A Robi Jur se pierde el esférico después de ese despeje por la línea lateral que favorecerá al Sevilla. Saque de banda desde la zona del banquillo del Español, en tres cuartos de campo.
7: Qué bueno, cómo aguantó
5: el equipo periquito.
7: Cómo aguantó Alcaraz el último punto para hacerse con el quinto juego de este segundo set de Diego.
0: Tremendo, ¿eh? Tremenda la defensa que ha hecho, salvando una bola ahí contra la valla, ha pegado un globo muy largo y al final es que, claro, Tommy Paul tiene que ganar el punto 25 veces para conseguir doblegarlo y ahora la ha tirado fuera, 5-2 para Carlitos.
6: Hemos escuchado gol en alguno de los estadios. Sí. No lo ha dicho bien, Javi.
3: Gol en Almería. Almería, te lo canto. Gol de Miguel de la Fuente a pase de Brian Cipenga. Está siendo el mejor jugador con diferencia del partido. Un descaro por banda, las encara todas, no le da absolutamente miedo nada y hacía mucho tiempo que no veíamos a un futbolista con estas características aquí en Almería porque es que se las juega todas y afortunadamente en la primera parte le están saliendo todas. Así que gol de Miguel de la Fuente, gol de la Almería, se lo estaba mereciendo, estaba jugando mejor, se había quedado un poco frío después del empate del Cádiz, pero ha vuelto a reengancharse, parece nuevo con esas caras, con Kim Jung-jae, con Javi Muñoz, con Brian Cipenga, está siendo otro Almería aquí en casa. Minuto 36 de partido, Almería 2, Cádiz 1.
6: Frialdad con la que define y lo fácil que hace, lo muy difícil, ¿eh? Porque batir al portero en esa posición tampoco era sencillo. Bueno, pues le vale para ponerse por delante a la Almería en casa, que también lo necesita. Y falta peligrosa en el RCD Stadium.
5: Era el córner que servía al Sevilla desde la derecha, el centro de Miguel Sierra, muy cerradito, la mira Dimitrovic, se pierde por la línea de fondo, la duda del portero del Español, ay, ay, ay, ay, ay, dejó helada la grada de Cornellá, Jorge.
4: Sí, sí, sí, y además iba como un misil, muy tenso ese centro que había puesto Miguel Sierra, todo había sido después de una acción a balón parado del primer córner del partido, ojo que no se enrede Unai Núñez.
5: Pues sí, ha estado a punto de perderla ante Guridi, la acaba regalando a Suazo, recupera el Sevilla en tres cuartos cuartos de campo. Vuelve a encarar Miguel Sierra por esa banda izquierda. El centro es muy, muy, muy, muy, muy pasado y muy malo. Pero a evitar que se pierda Juk en banda derecha. Toca atrás de primeras para Juan Iglesias. Ahora bien pertechado atrás el español. El equipo de Manolo González volviendo a aguantar las embestidas de los de Luis García Plaza. Se duerme Sangam. Viene por detrás Roberto Fernández a punto de recuperar el balón. Falta del atacante del español. Ha dicho algo Sangam. Están saltando chispas en ese duelo entre Roberto y los centrales.
6: Mal, que no lo dudo, pero en Sevilla tenemos la historia de cómo lo pronunciamos. Aquí ya lo hemos debatido. Sanganté, le decimos nosotros.
7: Sanganté. Pues Sanganté.
4: ¿Y el delantero qué es, Silvia?
6: Robbie Ure. Pero escúchame, que para gustos colores, ¿eh? O sea que...
4: Yo he consultado con un escocés la pronunciación, ¿eh?
6: ¿Y qué? A ver, pues tú sabrás
7: nada
6: entonces.
7: Nada que ver.
6: ¿Cómo?
4: Robbie Ure.
6: ¿No? Claro. Sí. Somos más
8: no,
6: castizos.
8: No, pero Robbie Ure es perfectamente correcto. Es castellanizar un apellido extranjero. Eso es perfectamente correcto.
6: ¿Tenéis licencia para vosotros que sabéis y habláis con amigos escoceses pronunciarlo como se debe? Dale.
5: Quique Salas le dejaba metros por delante. Quería hacer la pared con Robbie. Es defectuosa la dejada del atacante.
6: Ah, muy bien, así
5: escocés.
6: Te evitas el problema. Robbie, vale, me vale también.
5: Robbie es correcto también, ¿verdad?
6: También, perfecto.
5: Bueno, vuelve a tenerla el Sevilla en el 37 y medio de la primera parte con empate a cero en el marcador. Cocho era el que filtraba el pase para que apareciese desde la banda derecha. Juke recupera al español y ahora encuentra metros en la zona amplia del terreno de juego y sale con el balón conducido de Expósito y habilita a la derecha para Omar. Demasiado cerrado ese pase, ha recuperado bien saliendo desde la cueva Quique Salas. Toma y daca que provoca la indignación de los dos entrenadores. Jorge, están los dos extendiendo los brazos como diciendo a sus jugadores. ¿Pero qué hacéis? ¿A qué jugáis?
4: Sí, bueno, y Manolo, yo creo que con Edu Expósito también le recriminaba un poco que le había sobrado el último recorte, porque aunque fue bueno, pero luego falló otra vez Edu Expósito en la última decisión, en el último pase a Omar El Gilali. Después una acción, derribaron a Tiris Dolan, la bola es para el español.
5: Ya, oye, ha servido ya esa falta. Sí.
8: Una pregunta, en los cuatro goles que decía Luque que se iban a marcar en este partido, ¿cómo lo ves?
1: Es una cosa, de verdad.
7: ¿Qué trilero? Bueno,
6: no, responde.
8: ¿Cómo lo ves?
1: Responda yo.
5: No, yo cuento con un par todavía antes del descanso.
8: Ah, vale.
1: Antes del descanso, claro, y los otros dos.
5: Pero
1: Sauca para la segunda parte.
6: Voy a echar un capote,
1: ¿no?,
6: a Sergio Sauca. Me voy a ir al Alfredo y Estefano, que tampoco llegan los goles allí, pese a que al menos en la primera mitad, Fer, lo intentó más el Real Madrid.
1: Sí. Aquí no sé si van a caer cuatro, queda menos tiempo, ¿eh?, porque ya estamos en la segunda parte, pero vamos, monólogo del Real Madrid, que lo que no tiene es oportunidades, ¿eh?, de cara a la portería. Ha hecho un cambio el Eibar, ha cambiado de delantera, ha entrado Carmen Álvarez, pero bueno, es la posición que más está sufriendo en el conjunto vasco, la delantera, porque apenas llegan balones a esa parte del campo. De momento sigue el dominio del Real Madrid, pero no hay goles en el 10, Stefano. En el 4 de la segunda parte, Real Madrid 0, Eibar 0.
6: Te hago una pregunta, porque hoy Bernstein tenía la oportunidad, como titular arriba, de demostrar, ¿no?, que también puede ser una alternativa a Schroeder. ¿No está teniendo esa fortuna o está más apagada de lo que parecía?
1: Es una futbolista que yo creo que necesita espacios, y hoy lo que se está encontrando es un bloque bajísimo de Eibar, que está jugando con cinco defensas. Obviamente, esa velocidad que tiene la holandesa no la estamos viendo hoy, y está viéndose todo el rato con centros que no le llegan, con pases en los que tiene que darse la vuelta y está lejos de la portería. Así que de momento poco de Bernstein comparado con el Reder, que hizo un gran partido en el debut contra el Atlético de Madrid el otro día.
6: Hizo todo lo que había que hacer.
1: Y digo que está sancionado dos
6: partidos. Marcar, así que... asistir y también equivocarse, ¿no?, para recibir la tarjeta.
1: Eso es. Hoy ya te digo que muy complicado, que el Real Madrid encuentre una vía para chutar a puerta, pero de momento queda partido, ¿eh? Quedan 30 minutos para intentarlo. De momento sigue este empate a cero entre el Real Madrid y el Eibar.
6: Pues todo tuyo, José María, ese español Sevilla.
5: Aquí queda un poquito menos, por lo menos en la primera parte. Hemos superado ya el 40 del primer acto en Cornellà del Prat. Seguimos sin goles en el luminoso español. 0, Sevilla 0. Ahora Robi le ha ganado la acción a Lele Cabrera, pero no ha podido bajarla. El escocés recupera a Unai Núñez, que compromete a Dimitrovic. Dimitrovic se la tiene que quitar de encima después de hacer dos recortes. Ojo que le pega a Sierra porque está el balcánico fuera de la portería y tiene que retroceder Dimitrovic. Otro infarto. Otro infarto para la grada del español.
6: Mira, esa jugada, Jorge, la vamos a ver una y otra vez con el Sevilla esta temporada.
4: Sí, pues bueno, mira, en esta ocasión de verdad que le ha surtido efecto porque se ha visto como siete en un zapato Marco Dimitrovic. Después, el acto de fe de Miguel Sierra, si lo hubiese metido, hubiese sido a lo mejor el golazo de la temporada. Pero porque
2: estoy levantando el dedo, Jorge. ¿Has dicho como siete en un zapato?
4: Exactamente.
2: Me ha gustado la expresión.
4: Muy apretado.
2: Sí, sí, sí.
1: Un poco, sí.
2: A ver qué hay. Eso suena a gol en Almería, Alejandro.
3: ¡Gol! De la Unión Deportiva Almería, gol del capitán Leo Batistao. Y adivina Méndez quién ha dado la asistencia.
6: Ya. Venga, a ver.
3: Brian Cipenga, tercera asistencia en esta primera parte. Gol de Leo Batistao, que banca la diferencia una vez más. Y lo estaba haciendo la Almería, estaba siendo superior, no se estaba viendo reflejado en el marcador como así merecía. Ahora sí, Almería 3, Cádiz 1, minuto 43.
7: Podemos estar ante los últimos puntos de la segunda manga en Flushing Meadows, Javi.
0: 30-15, Carlitos Alcaraz, sirviendo el murciano para llevarse esta segunda manga. Y va con el primero, lo coloca, muy buen saque. A ver esa dejadita, va corriendo Tommy Paul, llega, le cruza la bola, va a tener Carlos, la pone dentro, vaya puntazo, no, pero la vamos. Derecha de Tommy Paul, corriendo para atrás, se fue larga. 40-15, dos bolas de set, 6-4, 5-3. A un pasito de colocar el segundo set en su casillero, estaríamos a solo uno de los cuartos de final. Vaya partido que se está marcando don Carlos Alcaraz. Si no supiéramos que ha estado lesionado durante 4 meses y medio, no nos lo creeríamos, pero este tipo es capaz de cualquier cosa, como ya hizo Roger Federer Open de Australia 2017, después de que 6 meses de inactividad ganó el torneo. Y otro señor que se llama Rafael Nadal, también un montón de meses de inactividad y ganó el Open de Australia. Y aquí, Carlitos, acaba de terminar la segunda manga. 6-3 para el murciano, 6-4 ganó la primera, 2-0, a uno solo de colocarse en los cuartos de final del US Open.
2: Va la cosa bien. ¿Qué te pasa, Noya, con Almería?
9: Estoy viendo el estadio de los Juegos del Mediterráneo, el césped está...
2: No, Almería Stadium.
9: Almería Stadium. Es la costumbre.
6: Es que ha cambiado de nombre en los últimos 3 años. Sí,
2: pero Alejandro, ¿está mal el césped
9: o es
2: que da la sensación por la tele?
9: No, está mal.
2: Ya te lo digo yo, está mal.
9: Le faltan 4
3: cerca
9: topos
3: de cabina,
9: ahí.
3: La parte más cercana que tengo de cabina está totalmente levantada y tampoco ha habido excesiva intensidad en esa zona.
2: Es que tengo la sensación...
3: Por cierto, 5 minutos te he añadido.
2: Es que tengo la sensación que está pasado de agua.
9: Está como... Hay trozos, de hecho, en la banda embarrado, derecha como embarrado. Sí,
4: parece un hipódromo. Parece el césped de un hipódromo.
6: No, por eso digo que... va a llamar...
2: ¿El hipódromo de Almería o qué?
6: No, que
2: se llamaba Power Stadium.
6: Power Stadium. O sea que...
2: Pues será por eso.
4: Mejor es por eso.
2: Pues ahí le ha quedado.
6: ¿Cómo lo he traído, eh?
2: 3-1, está ganando la Almería, Rubí. Cornellà, ¿qué te pasa, Luque? ¿Qué...
6: Oye, no, déjalo, que le estoy dando mucho
4: calor. No,
6: que
4: estaba, lo que ha hecho se le viene abajo.
1: Que estaba, estaba con lo del Power Stadium y esas cosas.
2: ¿Te has quedado enganchado?
6: ¿Power Horse?
1: Me he quedado Power Horse, ¿eh?
6: Eso es,
1: cuidado,
6: ¿eh? Power Horse.
1: Sí.
6: Horse, suena esto.
1: No, luego, para jugar al fútbol, mucho no está el estadio, desde luego. Para carrera de caballo, pues igual sí.
6: Que hace mucho calor en
1: pues
6: el sur.
1: Pues igual sí, o sea que tiene mucho mérito lo que están haciendo.
9: Está como las carreras de caballos, pero las de Sanlúcar, o sea, es que es un arenal.
1: Vale, tiene mucho mérito lo que están haciendo la Almería y el Cádiz.
2: Se va a aparecer el campo de la Lipa,
1: escúchame, con
2: todo el respeto, por cierto, para el campo de la Lipa.
1: En general, los campos del fútbol profesional español están muy bien, sí. Y este desde luego es la excepción que confirma la regla, porque es que está entre bastante y muy mal.
2: Pues 3-1 para la Almería, Rubi.
1: Mucho mérito lo de los dos.
5: Que nos interrumpa Luque las veces que quiera, porque siempre, pero hoy especialmente, todo verdad es como puños.
1: Qué grande.
5: Ojalá.
1: Todavía queda gente sabia en el mundo del periodismo. No mucho, Rubi, no mucho.
2: Cada vez menos.
1: Más bien pocos.
5: Y yo no me encuentro.
1: No, tú sí
5: ellos.
1: Te encuentras, yo los cuento con los dedos de una mano y me sobra alguno, ¿eh?
6: Qué bonita.
5: Bueno, pues
6: cosa
5: con un dedo de una de sus manos, Jorge, el tiempo de añadido, ¿verdad? Este primer tiempo.
4: Sí, 60 segunditos más hasta el 46 y ya hemos consumido casi la mitad.
5: Pues falta medio minutito y yo creo que el español va a dejar que corra ese segundero para que esta última balón parado a favor de los hombres de Manolo González sea ya la jugada definitiva de esta primera mitad. Una primera mitad sin grandes ocasiones de peligro por parte de ninguno de los dos equipos. Sin goles, por lo tanto, Español 0, Sevilla 0. Así nos vamos a ir al descanso si no lo evitan los periquitos, que tienen ahora una falta. 10 metros por delante de la línea divisoria, tirada a la banda izquierda. Edu Expósito ha levantado el brazo, pero será Javi Hernández el que la meta, muy pasada para el puño de Odiseas. Rechaza el meta Eleno, pero había habido una falta en el ataque de Unai Núñez de ese centro. Hemos rebasado el 46 y dice Miguel Sesma que hasta aquí ha llegado el primer tiempo del partido. No ha hecho sonar su silbato, pero probablemente va a hacer eso tan clásico de dejar que Odiseas le pegue en largo y ahí decir que colorín colorado este cuento se ha acabado. Español 0, Sevilla 0. Así nos vamos a ir, mira, al descanso. Pues mira, ni eso ha esperado Miguel Sesma. Termina el primer tiempo con un duelo muy igualado, pero muy poco vistoso, entre Español y Sevilla, que no han sido capaces de perforar la meta de su rival.
7: Agüero, ¿dónde miras? ¿En qué te fijas? ¿Se van los futbolistas?
4: Pues me fijo en Roberto Fernández, que se ha quedado hablando con Miguel Sesma Espinosa, seguramente recriminándole algo que no ha señalado a favor del equipo periquito en una de sus pugnas con los dos centrales, que de momento está siendo pues casi lo más interesante en el juego ofensivo del Español. Ya ganan todos los futbolistas el túnel de vestuarios, deja Luis García Plaza a sus suplentes calentando.
2: Eso en el RCD Stadium. Va a acabar también la primera parte en Almería. 3-1 está ganando el conjunto, iba a decir andaluz, Almería, el equipo almeriense. Antes, ¿cómo está el tenis, Javi, que nos está esperando un protagonista?
0: Pues mira, 1 hora 37 minutos y está empezando ahora la tercera manga. 6-4, 6-3, domina Carlitos Alcaraz.
2: ¿Cómo está el partido en Valdebebar, Fer?
10: Pues igual, con el Madrid dominando, ya merece el gol, porque ha tenido ya dos oportunidades muy buenas para inaugurar este partido. La última la ha tenido Jacinto, pero sigue esto sin goles en el Di Stéfano. En el 58, Real Madrid 0, Eibar 0.
2: Y protagonista a las puertas del Palau Blaugrana, se marcha el supercampeón de Europa, de España, perdón, del fútbol sala, el Pozo Murcia, que ha ganado al Barça a las puertas del Palau, Dani Esclusa. Hola.
11: ¿Qué tal? Pues aquí estamos con el técnico del Pozo Murcia, José González. José, primero de todo, muchas felicidades.
12: Muchísimas gracias.
11: Bueno, yo te quería preguntar, dijiste ayer un poco que es verdad que no era el equipo, sino el club, el que llevaba 7 años sin ganar un título nacional, pero ¿cómo de orgulloso estás de que haya sido precisamente este equipo, estos jugadores, los que lo hayan conseguido por fin?
12: Estoy muy contento, pero sobre todo por ellos, ¿no? Porque al final, sí es verdad que hay algún bloque de jugadores que han estado aquí, que han peleado mucho, que han perdido muchas finales y algunas de manera cruel. Y bueno, al final han creído en un camino y eso es lo que yo le he dicho un poco antes de empezar, que esta Supercopa la empezamos a ganar el día que empezaron a decidir, ¿no? Que decidieron que esto es como lo que querían ser como equipo y bueno, al final ha llegado este premio en forma de título.
11: Miguel Ángel, te está escuchando ahora en un segundito, te escucha ya José González.
2: A ver, antes de que arranque ese autobús, José, ¿qué tal? Felicidades, ¿eh?
12: Hola, Méndez, muchísimas gracias.
2: Es que había pasado tiempo, ¿eh? Y que el Pozo no ganaba y eso no es habitual.
12: No, por desgracia se había convertido en habitual, ¿no? Eran hasta hoy 10 temporadas consecutivas, acercándose a títulos, pero sin conseguir tocar el preciado metal, ¿no? Y bueno, al final, pues, este grupo de jugadores y este staff, más los que nos ayudaron el año pasado a estar en esta Supercopa, porque ya sabemos que esta Supercopa se juega porque el año pasado quedamos segundo en liga regular, pues bueno, son los que han conseguido romper ese techo de volver a ganar un título y aún más importante, ganar una final Barça que en ningún deporte, estaban comentando ahora los compañeros en rueda de prensa, que en ningún deporte existe un precedente igual, ¿no? Que se habían jugado 16 finales con esta y 15 habían caído para el lado del Barça y hoy pues también hemos roto ese techo de cristal.
2: Es que habéis ganado en el Palau, que todo hay que decirlo. O sea, que no se gana esta Supercopa en territorio neutral, sino que ganáis allí. Ha sido un partido bonito, ¿eh? Yo tenía puesto ahí el ojo y ha sido un partido muy dinámico, muy disputado.
12: Sí, no, la verdad que tanto el de ayer como el de hoy han sido partidos muy, muy tensos. y creo que para el espectador muy, muy bonito, ¿no? Es verdad que evidentemente ponernos por delante, pues al final ellos te someten, tienen muchísimos jugadores buenos y desde el orden y desde la defensa y pegándose al paso cuando hemos podido, pues bueno, hemos conseguido llevarnos ese partido que, como bien dice, ha sido muy bonito y muy entretenido para el espectador.
2: Te hago la última, que sé que salís ahora camino a Murcia de nuevo. Va a arrancar la Liga con nuevo formato. ¿Te gusta, te convence, te genera cierta curiosidad ver cómo va a salir todo?
12: ¿Sabes qué pasa? Que primero hay una parte de que yo pienso firmemente de que están intentando de verdad cambiar esto para que vuelva a ser lo que era en aquellos tiempos donde tú no dabas en directo, que creo que ha sido la mejor etapa televisiva de la historia de fútbol sala. Hablo de, creo no, asevero, en mi opinión, que es la mía. Y hay mucho trabajo detrás para lo que están haciendo. ¿Cómo va a salir? No lo sé. Y a mí, si me gusta o no me gusta, yo como entrenador me tengo que adaptar, ¿no? Y en esa adaptación, pues bueno, lo que tengo que pensar ya en que tenemos que ganar el sábado en Noya, porque si no, en una liga de 15 jornadas, si empezamos por un punto, pues va a ser complicado estar arriba al final.
2: Yo estoy de acuerdo contigo. Como amante del fútbol sala, algo había que hacer. No sé si será bueno, malo o regular, pero algo había que hacer porque ese no era el camino. Así que, bueno, de momento vais a arrancar la liga con el título de supercampeones de España. Así que buen viaje de retorno a Murcia y muchas felicidades, Josan.
12: Muchísimas gracias, un abrazo.
2: Gracias al técnico del Pozo Murcia, gracias también a Dani Esclusa. Seguimos en Tablero
11: muchas
2: Deportivo.
11: Gracias.
2: Hasta luego, Dani. Para ir cerrando los partidos de las 6:30, empezamos por Mendizorroza. ¿Qué han dicho en sala de prensa, Andoni?
13: Bueno, pues el primero en aparecer por la sala de prensa ha sido Ramis, el técnico de Osasuna. Evidentemente no estaba contento después de haberse llevado 5 goles. Ha dicho que tenía la sensación de que podrían pelear el partido a pesar de ir perdiendo 2-0 al descanso. Ha dicho también que han defendido muy mal por arriba, que se les han juntado y todos los errores atrás que quizás van a cometer en las próximas 15 jornadas y que él se encargará de volver a levantar al equipo. De todos modos, el choque lo ha resumido diciendo que hoy su equipo ha perdido merecidamente.
14: Quizás con demasiado castigo, pero luego entras a valorar de dónde vienen todos los goles y ya está, creo que merecida. Porque hemos cometido demasiados errores en zonas del campo en las que tenemos que ser más resolutivos, mucho más. Y eso al final penaliza en segunda división, en primera división, perdón.
13: Bueno, y luego un sonriente Quique Sánchez Flores. Pocos peros se le pueden poner al partido que ha hecho hoy su equipo. Ha dicho que ha sido un día maravilloso, que las ganas y la ilusión es la clave de haber conseguido el mejor arranque de la historia del club en primera división, que tienen que tratar de ser capaces de normalizar esta situación, de verse muy arriba en la tabla clasificatoria, y ha respondido esto cuando le preguntamos si es de los que le echa agua al vino para tratar de rebajar un poquito la euforia.
15: O sea, cuando hay felicidad hay que disfrutarla, no pensando que porque vendrán peores momentos o porque vendrán momentos malos, no, porque la vida es un baile y el baile hay que hacerlo. Entonces, estamos en un momento buenísimo, hay que disfrutarlo, hay que pensar en positivo, hay que pensar que los chavales están dando su mejor versión, que quieren mejorar, que quieren aún ser mejores, chicos que vienen apretando desde atrás, jóvenes, o sea, estamos en la dinámica que merece este equipo, que merece esta afición y de la que queremos es quedarnos.
13: Así que a seguir disfrutando y a pensar ya en lo siguiente, que para el Alavés será visitar al Racing de Santander el próximo sábado, mientras que Osasuna recibirá en el Sadar al Español.
16: Dije que te olvidé.
2: Puesto tu canción, López.
7: Vamos. Venga. Ganaron los destinos a Osasuna y la Rosaleda sin goles. Málaga 0, Levante 0. ¿Qué dijeron los entrenadores, Lucas?
17: ¿Qué tal? Muy buenas. Pues vamos a empezar con Luis Castro, el técnico del Levante. Ha dicho que el punto no es malo en los intereses del equipo. Bueno, que ha sido un partido de momentos, ¿no? El Málaga pues también ha resaltado que, claro, que era el equipo que jugaba en casa y eso se ha notado, ¿no? Con el empuje de su gente y demás. Y bastante cabreado, ¿eh? Ha acabado con el tema de los árbitros. Le he preguntado yo sobre la acción final. Ha ido a Isamandi a reclamarle algo al colegiado. El propio Luis Castro también ha visto cartulina amarilla y ha dejado caer que hay diferencia de criterios cuando unos entrenadores hablan con los árbitros y cuando otros como él no le dejan. Esto decía Luis Castro.
18: Yo siempre voy a hablar con respecto, pero yo no puedo ser un entrenador de fútbol y estar así todo el partido sin hablar. Es normal que hablo con el cuarto árbitro, pero ninguna persona me ha visto nunca aquí venir a rueda de prensa y decir, perdemos porque el árbitro es un ladrón.
17: Bueno, y luego ha hablado Funes, Juanfran Funes, el técnico del Málaga, que bueno, pues lo ha dejado muy claro, ¿no? Dice, aquí no cuentan las estadísticas, tú puedes dominar un partido, pero al final lo que cuenta son los goles, ¿no? Ha hablado de gestionar la frustración, que hay que tener inspiración en el último tercio, es un poco lo que hemos comentado durante toda la retransmisión, y de la importancia de seguir creciendo en la categoría, en primera, le escuchamos.
18: Tenemos que persistir, estoy convencido de que seguiremos creciendo en la categoría, estoy convencido de que al equipo se le puede reprochar muchas cosas, pero el que no quiera ir por los partidos, el que no pare de trabajar, el que creo que eso no se le va a poder reprochar. Y nada, agradecer a la Rosaleda, el ambiente ha sido sensacional. Teníamos ganas de que llegase la primera en primera, no ha podido ser. Y felicitar a Rivas porque, bueno, creo que también, sobre todo sin el balón, han hecho un gran trabajo.
17: Bueno, pues las sensaciones de dos técnicos, Luis Castro y Juanfran Funes, dos equipos, Levante y Málaga, que comparten ese mismo objetivo, que es la salvación en primera.
6: Es que, ¿sabes qué pasa, Lucas? Que escucho la musiquilla y me dan ganas de cantarla. No le quiero preguntar a Luis Delgado si ha podido hablar con compañeros en zona mixta, aunque el 0-0 no ha dejado absolutamente contento a nadie. Luis.
16: Por zona mixta, Pablo Martínez, el exjugador levantinista, después de 7 temporadas, capitanía incluida, ha pasado ahora el nuevo jugador del Málaga, que debutaba en la titularidad, y ha destacado la dificultad que conlleva la primera división para hacerse con un triunfo también de lo especial para el partido, al enfrentarse a su ex equipo. Lo escuchamos.
19: A ver, es una categoría muy exigente, sabemos que hacer goles cuesta. Hay que seguir creyendo en el trabajo, en la línea que estamos llevando. Como dices tú, ser superiores en casa, la afición es fundamental porque aprieta una barbaridad y seguir así.
16: Por su parte, el salvador del Levante, Matthew Ryan, ha destacado que gracias a la tecnología que tienen hoy en día los equipos entre manos, tenía muy estudiado a Chupé y que sabía cómo iba a lanzar el penalti el delantero cordobés, y por el que ha conseguido atajarlo y mantener su portería a cero. También ha destacado el trabajo del equipo, que ha estado muy cerca de conseguir los 3 puntos, de no ser por una mano salvadora de Alfonso Herrero. Esto dice.
20: Sí, me gusta prepararme para intentar aprovechar de la tecnología que hay en el día de hoy y todo esto, pero me parece un poco ingenuo también de un jugador o un club si no les dé cuenta que los porteros están mirando también, así que es como un juego dentro de un juego, así que, bueno, afortunadamente para nosotros y para mí personalmente salió en nuestro favor y mi favor y contento por eso.
16: Matthew Ryan destaca que ahora llegarán al Ciudad de Levante para enfrentarse al Barça con positividad.
2: Pues eso es lo que nos ha dejado los partidos de las 6:30, repito, hoy...
6: Liberados.
2: 5 estrellas al Deportivo de la Vez, que ha hecho un partido, vamos, con 5 goles como 5 soles.
6: Otro más.
2: Información. Con Adrián Ferro y todo el equipo informativo de esta casa, que nos van a traer la información a Radio 5 a las 11.
21: ¿Qué tal? Buenas noches.
2: ¿Cómo vas?
21: Con la mirada puesta en Alemania y en ese estado que puede suponer el primer gobierno ultraderechista en el país desde la caída del nazismo. AfD, Alternativa para Alemania, ha rozado la mayoría absoluta, pero no la ha conseguido. Eso sí, ha arrasado en esas elecciones. Y ahora en lo que estamos es en acabar de ver cómo avanza el escrutinio, porque ahora mismo se quedan al borde de la mayoría absoluta, pero el escenario que hay podría abrir la puerta a un gobierno de Alternativa para Alemania, porque entraría en ese parlamento estatal esa escisión de la izquierda, que es populista, que es nacionalista, que es incluso prorrusa y que coinciden algunas cosas con AfD de la Alianza Sarah-Wagenknecht. Eso impediría un gobierno alternativo, impediría el cordón sanitario, y eso podría permitir que Alternativa para Alemania gobernase. Lo vamos a contar con nuestra enviada especial a Magdeburgo, con la corresponsal en Alemania, Beatriz Domínguez, y también vamos a analizar la situación histórica ante la que estamos, lo que supone, con el historiador, el catedrático de Historia Contemporánea, Julián Casanova, porque esos ecos del pasado, esa relativización de las dictaduras, nos retrotrae a lo que también puede pasar en otros países de toda Europa, incluida España. De eso vamos a hablar con Julián Casanova y del momento histórico que vivimos comparándolo con el momento histórico histórico que se vivió en los años 20 y en los años 30. A partir de ahí hay más noticias. Hablamos de la situación en Ceuta, en España. Comparten algunos hilos estas dos noticias porque el discurso antimigratorio ha sido capital en el auge de la extrema derecha alemana en los últimos años y aquí en España, en Ceuta, la situación enquistada en la ciudad autónoma está llevando cada vez un discurso más tensionado. Hoy hemos visto manifestaciones que rechazan cualquier tipo de acogida de las personas migrantes en un momento en el que el gobierno está intentando que esas miles que quedan en la calle vayan yendo a centros de acogida, como por ejemplo en el puerto, 700 personas, ese campamento ya está en el muelle de Poniente a punto de estar operativo y eso lo contaremos con Pablo Danubio, que está allí en la ciudad autónoma, y a partir de ahí es la manera en la que Ceuta va a volver a las clases, al colegio, el martes día 8. El resto de España comienza a partir de mañana de manera escalonada, así que ese es otro gran bloque que tenemos en el informativo 24 horas, el cómo volvemos a las aulas, cómo vuelven los niños y los jóvenes a clase, entre otras cosas con menús por decreto que tienen que ser más equilibrados, que tienen que tener un mínimo de raciones semanales de pescado, de carne, de verdura, de frutas y que también limitan mensualmente los precocinados.
2: Muy bien, pues todo eso a las 11 de la noche en Radio 5.
21: Ahí estaremos en 24 horas.
2: Gracias, Adrián.
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0: Esto es muy ochentero, ¿no?
1: ¿Estos quiénes son? Hay que poner un poquito de... Hay que poner un poquito de zopilotes, ¿eh? De
0: calla, calla, que esto suena muy bien.
2: ¿Esto es del mundial de Paco DJ?
1: No. Zopilotes chirriados han tocado las fiestas de Erandio.
0: Esto te lo has perdido,
1: es un grupo navarro que hace música un poco ranchera. Y me gusta.
2: Sí, lo escuché un día, claro, así que sí. Ramonchu, ¿no? Que...
0: No, un día claro, no, porque sí, nosotros sí. Somos muy seguidos. Entonces, cuando nos gusta algo, cuando se, vamos
2: cuando
0: a fuego.
2: Se gestó la idea, estaba escuchando yo.
1: Sí, pues hay que poner un poquito.
0: Tendrán más oportunidades, porque aquí hay libertad de elección musical.
1: Sí. No, espera, es que me está hablando Nacho. Nacho, grupos tuyos, ninguno.
0: O sea, ¿has visto, pobre mío? Lo que te he dicho, ¿lo has visto? Ver, no, libertad de elección musical, ¿has
1: vuelo
0: visto?
1: Rasante por el deporte en directo hasta que arranca la segunda parte del... Bueno, que ya ha arrancado, del Español-Sevilla. Ha arrancado, esto es una repetición, esto es repe. Esto es repe, no, que haya arrancado la segunda parte. Sí, sí. Espérate, Carlos Alcaraz, Javi, en Nueva York.
3: Todavía no hemos llegado a las dos horas de partido. 6-4, 6-3, 2-1, break arriba, Carlitos. 30-15 en el cuarto juego. Viento en popa rumbo a los cuartos de final.
1: A toda vela. Liga F, Valdebebas, Cardenal.
4: Pues sigue desesperándose el Real Madrid porque ya solo queda cuarto de hora y sigue sin marcar el equipo de Pau Quesada, que lo está intentando por tierra, mar y aire. No entra la pelota. De momento aguantando el Eibar. 74 de partido. Real Madrid 0, Eibar 0.
1: No ha arrancado la segunda parte en el Almería Stadium, donde está ganando el Almería 3-1 al Cádiz. ¿Qué pasa en el básquet?
5: Pues que está a punto de producirse un sorpresón. Está pasándolo mal Estados Unidos ante Italia. Ahora gana por 3, está empezando el último cuarto, pero ha estado parte del tercer cuarto perdiendo ante las italianas en la selección de Estados Unidos, que es, por supuesto, la máxima y yo diría que única favorita para hacerse con el Mundial. Ahora gana por 3, empezando, insisto, los últimos 10 minutos de partido, Italia 39, Estados Unidos 42.
1: Y con la música de los zopilotes chirriados... Volvemos hasta
0: lo tiene
1: el RCD Stadium.
2: Me gusta más que el de antes.
1: ¿No? Con Rubí, con Agüero... Con Luque y con Sauca, que estos no son, que os habéis equivocado de grupo, de verdad. O sea, ¿qué día me estáis dando?
0: Esto es romper la cintura.
1: ¿Qué día me estáis dando?
0: Gus, ¿esto qué es?
1: A esto sí.
0: Ahora.
1: Esto,
0: Sergio.
1: Hay córner para el Sevilla, Rui.
6: Lo va a servir desde la izquierda del ataque del conjunto andaluz. Cocho, el georgiano, ha levantado los dos brazos para indicar jugada. Madre mía, todo lo que está pasando dentro del área pequeña. Claro. Incluso Miguel Serma tiene que pedirle a Cocho que se espere.
7: Y así ha pasado. Pues ha sido sobre todo a Gumé con Marco Dimitrovic. Unas otras, bueno, al final el riojano lo ha tenido que parar y mira, sigue hablando todavía, advirtiendo al resto de los jugadores, se va a sacar ya.
6: Bueno, pues vuelve a levantar ambos brazos para indicar jugadas. Se siguen repartiendo regalos a Gumé y Edu Expósito. El centro va muy cerradito, ha tocado Roberto. Balón a la frontal del área que peina Dolan. La rescata Javi Hernández para el Español. Presiona al Sevilla, se la tiene que quitar de encima el 28 del conjunto periquito. Y va a recuperar la posesión del esférico el conjunto andaluz. No ha habido cambios en este descanso. Los mismos 22 que arrancaron el partido. Y esa jugada que ha hecho dudar a Miguel Ángel Jorge ha sido la primera de esta reanudación que le ha costado la tarjeta María Moscardo.
7: Un salto con Quique Salas, tiene pinta, yo lo he visto desde lejos, pero tiene pinta que a lo mejor le metió un poco el codito, porque desde luego que el central de Morón de la Frontera se hizo daño, estuvo un ratito tendido en el terreno de juego, se saldó con una amarilla, la quinta en el partido, 2 del Español, 3 del Sevilla.
1: Consulta a José Antonio Luque, ¿te pareció amarilla?
8: Muy justita. No, en serio, muy justita.
1: El martes se incorpora Alfonso Pino Zamorano, ¿eh? Ya tenemos árbitro en
0: ya no
1: tablero.
0: Podemos decir más barbaridades porque él sí sabe.
8: Pero barbaridades, ¿no? ¿De qué?
0: Arbitrales.
6: A mí me gusta más José Antonio Luque hablando de los que... árbitros que Pino Zamorano.
0: Claro,
1: le sale la vena perica.
8: Tendremos
1: a
8: tendremos que decir lo que pensamos, ¿no? Es que lo de barbaridades, ¿eso quién lo enjuicia? Porque es que...
2: Rubí, ¿sabes cuál es la realidad? Que es que no lo quiere decir Méndez, porque... Pero que es que le ha hecho un test sobre los 300 folios esos del comité de árbitros a Luque. Y no lo ha superado.
1: Calla, que sigo buscando app.
0: Yo no te he preguntado.
1: No, iba a decir que tenemos prevista una visita la semana que viene, pero no lo voy a decir, no voy a ser que pase cualquier cosa.
0: Vale, no, pues yo no le he preguntado a José Antonio nada sobre el vuelo raso en el área de Bartra.
8: ¿Sobre el vuelo raso? Bueno, no sé.
0: No te he preguntado.
8: Yo ya me he perdido porque han ido buscando tantas... tantas directrices y tantas circulares y no sé qué, parece que por haberse impulsado y tener medio cuerpo dentro del área, no habría que repetir el penalti, pero es que yo todavía me tengo que creer, yo ya voy, miro el pie de Bartra. Yo creo que el pie de Bartra puede estar perfectamente tocando la línea del semicírculo. Y si toca la línea es dentro, con lo cual hay que repetirlo. Es que no lo sé.
1: También, no lo sé. ¿Eh?
8: Es que puede estar tocándolo.
1: Pero decían incluso que Spi también. Es que ahí yo ya me he perdido. Me ha pasado como a ti, me he perdido en la cantidad de explicaciones.
8: Pero da igual porque...
0: Pasar página.
8: Pero da igual porque Spi...
0: No quedéis ahí.
7: Pero si ha sido tú la que ha cruzado.
8: Simplemente una cosa, que es que Spi da igual donde esté, de la misma manera que Bellerín da igual donde esté, da igual donde estén todos, menos el que luego ha intervenido en la acción, que es Bartra. O sea, la única figura a la que hay que analizar es la de Bartra. Lo demás no tiene ninguna influencia en el juego, con lo cual no se puede sancionar. Ni a Spi, ni a Bellerín, ni a no sé quién más.
5: Ha pasado ya dos días. Rubí fútbol,
0: ya
5: ¿no?
1: Le pica a Rubí a Luque.
0: Joder, macho. Rubí, por favor, día de puñaladas.
8: A mí me preguntan y yo contesto.
7: Día de puñaladas.
0: Aquí cada uno. Ya está, he sido yo. Venga, vamos a ver.
6: Me encantaría escuchar a Pino Zamorano valorando actuaciones de jugadores y equipos.
0: Bueno, vamos a esperar.
6: Y diciendo sus verdades.
1: No, claro, sé que hay que hacerlas.
6: 6 minutos del segundo tiempo en Cornellà del Prat. Sigue el empate a cero inicial y sigue el partido dormidos, como si no hubieran salido ambos equipos del túnel de vestuarios en esta segunda parte. Servicio de puerta para el español Dimitrovic. Le va a pegar en largo porque está todo el Sevilla presionando arriba. El que va a tocar de cabeza es Agumé, pero se la ha regalado a Javi Hernández de primeras a la izquierda para Dolan, ya en terreno de juego contrario. El pase horizontal de Dolan es malo y sin embargo no lo recupera Cocho, y sí Alex Calatrava, que ha dejado atrás para Unai Núñez. Le persigue Robbie, el delantero escocés, y el español que no encuentra cómo desmadejar esa tela de araña del equipo de Luis García Plaza en la zona amplia del terreno de juego, y acabará perdiéndola. Yuque es el que la tiene para el Sevilla. Combina rápido más allá de la línea divisoria para Guridi. Guridi deja de cara para Cocho. Cocho se ha precipitado y ha abierto a la izquierda para la llegada de Miguel Sierra. No ha dudado Omar, y de cabeza impulsado para Dimitrovic. Sigue deslavazado el partido, Jorge, en esta segunda mitad.
7: Sí, y al español le está costando un mundo. Solo a la contra consigue inquietar un poquito lo que es el Sevilla, aunque eso sí, los hispalenses tampoco están gozando de ocasiones claras, hay que decirlo.
8: Desde luego, el partido en 7 minutos de la segunda parte no ha mejorado nada, desgraciadamente, para los que lo están viendo.
7: Yo 4 goles lo veo difícil, Luque, pero no quiero decirte nada.
8: Sí, sí, no, pero eso dice la Sauca, a mí que me dices.
1: Yo soy uno de los partidos, no cedes con Luque, ¿eh?
8: No, es uno de los partidos que he visto en los últimos tiempos, de verdad lo digo, en el que el resultado refleja exactamente lo que ha pasado en el campo, que es nada.
2: El Sevilla llevamos casi una hora de partido, cerca, no ha tirado ni una vez entre los tres palos, y la única que ha tirado tal era un centro que ha salido mal y ha salido de fondo.
8: Y eso que parece que tiene controlado el partido.
2: Exacto.
0: Bueno, pues aprovecho para ir al Alfredo y Stefano. Han revisado una caída en el área. Pedía Linda Caicedo penalti, Fer, pero no sé si han decidido finalmente darlo o no.
8: No. Ha dicho ya Gil Soriano que nada, que el empujón, que era un empujón sí, pero bastante poco para ser señalado como penalti sobre Linda Caicedo, no era merecedor de la pena máxima. Ha dicho la colegiada que nada, y ahora ha aprovechado Iñaki Goicoechea, el entrenador de Eibar, para también solicitar posible tarjeta roja de Yasmín Zuhir en una falta sobre una jugadora de Eibar. También dice la colegiada que nada, así que se queda en tarjeta amarilla para la futbolista del Real Madrid. Se reanuda el juego a falta de 8 para el final en el 10. Stefano, le sigue costando un mundo al Real Madrid marcar un gol. Real Madrid 0, Eibar 0.
0: Pues volvemos al ese español Sevilla sin goles, José María.
6: Y donde Luis García Plaza ha decidido ya hacer alguna modificación en su equipo, concretamente Jorge, ha hecho 2.
7: Sí, y 2 novedades que están debutando ahora mismo con la camiseta del equipo de Nervión. A ver la falta.
6: Nada, la tocó de cabeza Sangán, sin peligro a las manos de Dimitrovic, pero el peligro puede venir ahora a la contra por parte del español. Qué bien Edu Expósito, ha abierto a la derecha, veloz Omar El Gilali, ha atravesado ya la línea divisoria, el balance defensivo del Sevilla es deficiente, vuelve a aparecer Edu Expósito, frontal del área, el centro cerradito, el cabezazo fuera. Creo que era Javi Hernández el que apareció, hizo mal el escorzo, el remate de Cala, concretamente se perdió por la línea de fondo.
7: Le venía muy bajito el centro a Javi Hernández, y él también es menudito, bueno, mal el remate. Decíamos, dos debutantes en el Sevilla, Fofana y Lucas Stasi, el jugador belga han ingresado. Francés y belga en el terreno de juego, se han marchado Kocorashvili y Robbie Yur.
1: Un segundito a tope, va Carlitos Alcaraz. Javi.
3: Está 4-2 arriba en el tercero, jugando muy fácil, sobrado, y Tommy Paul, estoy repasando una cosa que dijo cuando palmó el último partido en el Open de Australia, dijo sobre el juego de Carlos, hace lo que quiere, te hace sentir que no tienes tiempo, te asfixia. Pues expulsión más o menos lo que está pasando.
6: Perdona, Javi, se queda con 10 el Sevilla.
7: Sangant, cuando se marchaba solo, Roberto Fernández tuvo el central senegalés que arrollar al de Puente Genil. No se lo ha pensado Miguel Sesma Espinosa, la mano a la buchaca, la tarjeta roja, y ahora el nido de avispas sevillistas en torno al colegiado reclamándole la expulsión, diciendo que ha sido injusta.
6: Le había ganado la espalda, sí, Roberto a Sangán, que se arrojó.
1: Están como muy seguros en el banquillo del Sevilla diciendo que va a balón.
2: Bueno, es que no hemos visto ninguna repetición.
0: En directo tiene mala pinta.
1: A ver.
6: A mí me ha parecido que ha tocado balón Sangán, ¿eh? A mí me ha parecido
1: balón,
6: que
1: sí, balón.
5: Pero luego toca balón, pero luego toca pierna también.
1: Sí, bueno,
0: no, sería imposible no tocarla.
1: Toca balón Sangán y Roberto luego pisa.
0: Eso es. No, se traba un poco. No es falta, ¿no?
1: No es falta y no es roja.
0: Bueno, no vemos falta, no sé ahora qué decir.
2: Roja desde luego bajo ningún concepto.
1: No, yo me creo todo,
5: A ver, si es falta es roja.
1: Sí, pero no es falta. Tampoco lo tengo claro.
6: No tiene el control del balón.
2: Yo creo que puede ser falta
6: que vaya a encarar a Odiseas.
1: Para mí no es roja.
7: Mira, y amarilla Luis García Plaza por protestar.
6: Pues la sensación que da es que no se revisa esa jugada, ¿verdad?
8: Yo creo que es una jugada. Bueno, Luis García se lleva la mano
0: a
8: la cabeza.
0: Bueno, lo va a pulsar, entonces.
1: Es que creo que le ha debido decir que no la va a revisar el VAR.
2: ¿Por qué no?
1: Pues porque entenderán que no es un error claro o manifiesto.
8: El VAR sí la ha revisado, lo que pasa que entiende que no es un error claro y manifiesto y no llama al árbitro de campo.
2: Pero si saca el balón.
8: Ya, pero bueno, que el VAR sí la ha visto, me refiero. O sea, el VAR las ve todas.
2: Pero una tarjeta roja, pero si eso hay que revisarlo siempre.
8: A mí me parece excesivo.
0: No sé, necesito tus 300 folios.
1: Es que me he quedado sin batería en los 300 folios hoy, te recuerdo.
0: Vale. No, yo no entiendo esta decisión.
1: O sea,
6: bueno,
1: toca.
6: La cuestión es que
1: dale la falta primero.
6: La cuestión es que se ha quedado con 10 el Sevilla, que queda todavía media hora larga de partido con empate a cero en el marcador en Cornellà del Prat,
5: y que además la
6: jugada es peligrosísima porque está pues a metro y medio de la frontal del área grande, perpendicular al palo derecho, casi perpendicular al palo derecho de la portería de Odiseas, está un poquito más centrada y le puede pegar Edu Expósito duro al palo del portero, o Javi Hernández por encima de la barrera le pega a Edu Expósito contra la cabeza de un defensor del Sevilla que ha caído desplomado para el colegiado Sesma. El balón, esas son evidentes, son de Manuel. Ese partido hay que pararlo.
7: Sí, no sé. Pensaba que era Quique Salas, pero no está. De pie, creo que ha sido Suazo.
1: Sí, Quique Salas estaba en la barrera. Sí, es que le coge ahí, le ha tronchado un poquito el cuello.
8: Sí, le da fuerte.
6: Creo que es Suazo, ¿eh? Sí.
7: Sí, Gabriel Suazo se ha llevado un buen balón.
1: Volvemos a la jugada. Balón largo. Sin tener ninguno de los dos el balón controlado, Sangant se lanza, toca con la planta del pie derecho, toca la pelota, en ningún momento toca a Roberto, y Roberto con su pierna izquierda en el segundo paso de la zancada, toca con la pierna derecha de Sangant. Para mí no es falta y por supuesto no es roja.
8: Para mí tampoco.
1: Pero lo sorprendente es que no la revisen.
8: Que sí la han revisado, pero que lo sorprendente es que no llamen como...

0: Clarísima de VAR.
1: Es que,
0: clarísima,
1: claro,
0: de que, pero de que el VAR llame al de campo como mínimo.
1: Totalmente
0: y le diga,
1: de acuerdo.
0: Vente aquí, Sesma, ves esto.
1: Pero con
0: y
1: esto
0: tú
1: de que no, intervenir lo menos posible.
0: Que no, que
1: es,
0: no,
1: una,
0: que no.
1: Es que eso es un error de concepto muy grave.
0: Claro.
1: Que yo creo que está equivocado el ¿cómo se llama, hombre? Soto.
2: Joder. Fran Soto.
3: Fran Soto.
1: Es que no me acordaba el nombre de Fran. Yo creo que Fran Soto en eso se equivoca. Dice, no, es que tiene que intervenir poco.
2: El domingo se lo dices.
1: Hombre, Jorge, encantado de decírselo.
3: Los cambios
1: lógicos.
3: ¿Pero
1: y por qué tiene que intervenir poco?
3: Después de la expulsión.
4: Sí, bueno, en el caso del Sevilla, para reconstruir, mejor dicho, la defensa, ha entrado Andrés Castrín, se ha marchado Eyuque, en el Español también, se movió el banquillo, entraron Marcos Fernández y Urco González de Zárate, se marcharon Gabriel Moscardo y Alex Cala, dos amonestados.
5: No os quiero poner los dientes largos, pero quedan dos minutos para que termine el partido de baloncesto mundial femenino. Italia 52, Estados Unidos 51.
2: Sí, bueno, pero que en cualquier caso se va a meter Estados Unidos.
5: Sí, bueno, evidentemente, pero
1: no,
5: pero
1: no, es que habría que ver cuánto hace que no pierde un partido de Estados Unidos en el Mundial, si es que ha perdido alguno.
5: Es que ahora mismo se pondría en la misma situación que tiene España, en la tercera, porque Estados Unidos está en el grupo D, ahora no lo lideraría porque ha jugado un partido menos que China, que va con una victoria y una derrota. Es que si pierde hoy Estados Unidos se mete en un lío, es que se puede quedar fuera. A ver, tendría que jugar contra Chequia y lo normal no. 99,9 de 100 veces va a ganar a Chequia, pero hay que ganar a Chequia si hoy pierde contra Italia. Vamos, ¿te imaginas que se queda fuera de Estados Unidos? Vamos,
2: no,
5: sería...
2: no se va a quedar fuera. A ver, ¿qué iba Tiris Dolan, Rubí?
6: Desde la izquierda, ahora quien mete el centro es Javi Fernández, el rechazo le pega Omar, gol del Español. Fondo de Javi Hernández, que había recibido la dejada de Dolan, la rechazó un defensa del Sevilla de cabeza, no se lo pensó Omar, desde la frontal del área fusiló cruzado y la vio entrar en su portería Odiseas. Aprovechó el jugador de más, el conjunto de Manolo González, se pone por delante en el 17 del segundo tiempo. Marcó Omar, Cornellà al Prat, Español 1, Sevilla 0.
5: ¿Y cómo reacciona la gente en la grada entusiasmada con el gol de lateral abajo, Agüero?
4: Los 30.475 espectadores que se han dado cita esta noche en Cornellà el Prat han levantado las bufandas, los brazos, han gritado el gol de Omar El Gilali, la megafonía corea su nombre, sonríe la afición periquita, queda todavía mucho partido, pero con esto y con la expulsión de Sangant el panorama es otro.
5: Qué bien la caza Omar El Gilali.
3: Muy bien.
5: Tenía un huequecito para meterle y por ahí ha entrado.
0: Y buenísima la maniobra de Javi Hernández, ¿eh? Es un balón al que llega muy forzado, al que están a punto de hacerle penalti.
4: Sí, y por cierto, es honesto que no se haya querido tirar.
0: Exacto,
4: ¿eh?
0: Da la sensación de que se tenía que salir del área porque si no la jugada no iba a ninguna parte. Y entonces le hace una filigrana al defensor sevillista, gana la línea de fondo, saca un muy buen centro. Odisea solo puede quitársela de encima y al final llega Omar que la engancha de maravilla. Pero pues, muy bien Javi Hernández.
6: Pues como la jugada Odisea anterior, no estaba bajo palos,
5: podría estar en fuera de juego.
6: Esa jugada hay que revisarla, que sí, hay un jugador del Español que solo tiene uno del Sevilla por detrás.
5: Claro, hay que,
6: si consideran que interviene, es fuera de juego.
5: Hay que interpretar,
6: o que molesta, es fuera de juego.
5: Eso es, hay que interpretar si
0: es
5: molesta,
0: que no molesta
5: o
0: no. Ni interviene, no molesta. Ni molesta, ni nada, vamos.
6: Pero toca pero a Odiseas, Yo creo que choca con Odiseas, ¿eh?
0: No,
6: justo
0: no,
6: antes del disparo de Omar.
0: Yo creo que choca antes en el salto y luego ya no hay ningún choque en el área. Cada uno está en su sitio.
5: O sea, fuera de juego está. Pues, otra cosa es que sea legal o no.
3: Pues aquí quiero ver yo si tenemos o no mala conciencia.
2: No, bueno, si lo que hay que tener es el reglamento a mano. El reglamento a mano.
3: Ah, pero como te has equivocado antes...
6: Y lo mismo que Jorge y que Silvia, lo ha pensado Manolo González, que en los dos cambios, ¿a quién ha sustituido? A los dos jugadores que tenía molestados.
3: Claro. Bueno, pues a ver.
4: Pues se va a ir a verlo, ¿no?
5: Para mí fuera de
2: fuera
5: juego.
3: Para mí también.
2: No, es interpretable. Es que solo hay un jugador, tiene que haber dos.
5: Ya, y molesta, habla claro. Jodimos.
0: Yo creo que no le molesta.
2: Bueno, a mí
5: está hombro con hombro.
2: Tanto
5: sí,
2: como
5: sí.
2: Lo de molestar,
0: yo
2: no
0: creo
2: lo
0: que
2: sé.
0: No le molesta,
1: pero
0: para
1: está
0: nada,
1: en la sí. Línea sí. Del balón, ¿eh? O sea, el balón pasa muy cerca del
2: claro,
1: jugador.
2: Eso sí, eso sí.
0: Pero no interfiere ni en
1: Odisea.
0: Bueno, no
1: interfiere.
0: Yo creo que no.
5: Mira,
0: si es por número.
5: Mira cómo está.
0: Si es por número.
6: Castrín que está bajo palos.

0: Claro, intentando rechazar el balón.
1: Tan cerca de donde pasa el balón.
2: Para mí eso
1: aunque
2: fuera.
1: Aunque él hace por no intervenir, pero
2: para mí esa es una acción de fuera de juego.
3: Sí, para mí también.
1: A ver. Sí, lo que dice Pablo, probablemente Castrín no ve bien el balón porque tiene delante al jugador del Español.
3: Sí, no hace ademán el jugador del Español, pero hace el clásico ademán de no hacer ademán.
1: Sí, pero está en medio, ¿no? Está en medio.
2: Y la pelota pasa muy cerca y está muy cerca de Blajodimos.
0: Bueno, en fin. Pues hay decisión. Miguel Sesma ha terminado la revisión, levanta el brazo indicando que sí, que fuera de juego y que el gol no va a subir al marcador. Protesta Cornellà el Prat. A la que le vienen los recuerdos del tramo final de la temporada pasada, me imagino, Jorge.
4: Sí, un poquito sí. Bueno, no ha gustado la decisión entre el público, pero yo creo que también la gente, cuando ha visto a Sesma Espinosa dirigirse hacia el VAR, ha empezado a mentalizarse que esto se reseteaba y que volvía al 0-0 con el que llevamos ya, por cierto, 65 minutos ahora mismo.
3: Para mí está bien anulado.
1: Sí, sí.
3: Y repito, sí. E injustamente el Sevilla jugando con 10 por la expulsión de Sangant. Pero le queda todavía mucho al partido.
0: A ver, sí, mira, sí, se reinicia el partido, porque el Sevilla, aunque tenga que jugar la recta final del mismo con un hombre menos, pues al menos no tiene que remar para remontar. Con 0-0 el panorama cambia, sobre todo para los de Luis García Plaza.
3: A ver, que aprovecho, deporte en directo en Nueva York. Javi, ¿qué le queda a Carritos?
5: Le queda un saque. 5-4 en el tercero, si gana su servicio, 2 horas 14 minutos, está en cuartos de final. Recordemos las dos primeras mangas, 6-4 y 6-3 ante un Tommy Paul absolutamente impotente ante el partidazo que está haciendo Carlitos.
3: ¿Qué queda en Almería, en el Almería Estadio, Alejandro?
6: Minuto 63 de partido, muchísimos cambios. En el Almería ha salido Batistao, ha entrado en Barba, ha salido Lelo, buen debut, por cierto. Ha entrado Alex Muñoz, también movió el banquillo Celades. En el descanso metió 3 cambios, metió a Ontiveros, a Borja Vázquez, a Vladis, y también tuvo que quitar a Gocho Lesbili por una lesión y meter a Juan Díaz. Minuto 64 de partido, continúa el 3-1.
3: ¿Qué queda en Valdebebas, Fernando?
7: Nada, un córner el Real Madrid que ya pone Noelia Campos, que acaba sacando la defensa de Eibar. Enseguida tendremos el pitido final que llega justo ahora. Primer tropiezo del Real Madrid esta temporada. No ha conseguido marcarle un gol a Eibar en casa aquí en el Di Stéfano. Lo celebra por todo lo alto el equipo vasco, porque ha sido una auténtica resistencia armera la que hemos visto hoy en Valdebebas. Así que primer tropiezo, ya digo, del Real Madrid. Más distancia empezará a coger el Barça en este arranque de temporada. Lo ha intentado de todas las maneras, pero es que ya digo que ha defendido con todo el equipo de Iñaki Goicoechea. Muy bien también Ana Wellman, la guardameta del Eibar. Final en el Di Stéfano, no ha habido goles, sorpresa en la Liga F, Real Madrid 0, Eibar 0.
2: Los dos equipos con 4 puntos, cuarto el Real Madrid, quinto el Eibar, insisto, los dos con 4 puntos, a 2 de los que tienen 6, han hecho pleno 2 partidos, el Barça, el Madrid Club de Fútbol Femenino y el Athletic Club.
3: Mañana acabamos esta jornada con el Granada Real Sociedad a las 7:30. Gracias, Fer, hasta luego.
7: Hasta luego.
3: Y mira tú por dónde, la ha tenido el Sevilla en el RC de Stadium.
0: La tuvo esta cena habilitado por Guridi, el mano a mano ante Dimitrovic, que solventó el portero del Español de forma milagrosa, sacando la pierna izquierda, lo que ha podido cambiar el partido diametralmente. En concreto, los últimos 2 minutos el Español, que pasó de ir ganando 1-0 a que le anularan el gol de Omar, y a tener Dimitrovic, Jorge, que volver a elegirse en Salvador.
7: Ha sido providencial, sin duda, el portero serbio del Español. La principal acción de peligro del Sevilla. Ojo ahora el equipo perico.
0: Tiris Dolan hace jugada de extremo por la banda izquierda. Lo aguanta bien Juan Iglesias. Toca atrás para Edu Expósito, que va a habilitar a Javi Hernández. Tampoco se atreve el 28 del Español y vuelve a iniciar jugada con Edu Expósito, cambiando la orientación del juego. Abre a la derecha para Urco, Urco más a la derecha para Omar. Omar prolonga para Marcos, que pisa la pelota, hace jugada por la línea de fondo. No es Javi Hernández. Tiene que salir Quique Salas desde la cueva para enviar el balón lejos del área del Sevilla, y además va a cazarla Estasen y va a iniciar jugada. Le va a dar aire a su equipo, va a tocar de cara para Agumé, y Agumé va a abrir a la derecha para la subida de Juan Iglesias, que ya ha atravesado la línea divisoria. Aparecerá Fofaná, para darle pausa al ataque del Sevilla, que podía encontrarse un poquito descolocado. Fofana actuando de veterano, con galones y diciéndole a los suyos que calma, calma, que el partido desordenado no le va bien habitualmente al que está jugando con un hombre menos el Sevilla, con días después de la expulsión de Sangar en el 25 del segundo tiempo y con empate a cero en el marcador en Cornellà el Prat. Mete Roger Hinojo el centro desde la izquierda, va muy pasado, no consigue Roberto tocarla, se la quita de encima Suazo y vuelve a recuperar el español. El regalo de Unai para Guridi, que conduce el vasco, atraviesa la línea divisoria, viene Omar para parar el contragolpe de los de Luis García Plaza, que están reaccionando bastante bien al golpe recibido, sobre todo con la expulsión de Sangán.
4: Y va a agotar, por cierto, el técnico del Sevilla los cambios, las sustituciones. Van a entrar José Ángel Carmona y Manu Bueno, se va a marchar. Uno de ellos es John Guridi y el otro os lo digo ahora enseguida cuando lo vea.
0: Bueno, pues va a meter pulmones, ¿verdad? En la zona amplia del terreno de juego. El partido se ha vuelto más exigente, si cabe, para los de Luis García Plaza, que van a tener que aguantar con un hombre menos esa recta final del partido. El otro sustituido, Jorge, ¿era?
4: El otro era Sierra, Miguel Sierra.
0: Sí, que ha salido por el otro lado del terreno de juego. No lo hemos visto salir por la zona de
2: banquillos. Muy bueno, bueno, pero hoy no ha tenido su día.
0: Alguna jugada aislada, pero en la segunda parte es que yo creo que ni lo hemos nombrado.
3: Sí, no, pero este
0: cuesta arriba al partido.
3: Tiene muchas
0: chaval.
3: Esperanzas depositadas en este chico y no me extraña. Mira, sí, estamos viendo ahora la jugada repetida. Es que es clarísima. Es que Sangán toca con la puntera del pie.
2: Mi duda es si le toca con la pierna, que está recogida el tobillo
3: pero,
2: de Roberto Fernández.
3: Pero primero toca balón.
5: Totalmente.
3: No lo sé. Es que primero toca balón. Sí.
2: No lo sé. No lo tengo yo. O sea, 100%
4: para mí
2: lo
4: es una
2: parece,
4: jugada.
2: Pero con la pierna recogida.
4: Una jugada de un error.
3: Como poco es de revisar en el VAR.
2: No, pero eso se ha revisado seguro.
1: Pero a ver, ¿qué explicación dan?
3: Chicos.
7: Pues ya te digo, yo la explicación, que es interpretable y ya está.
3: Vale.
7: Está, con sí, eso se arregla todo. Pero
3: si dale, Rubí Agüero.
1: Incluso aunque sea interpretable.
0: 27 de la segunda parte, empate a cero en el marcador entre Español y Sevilla. El Sevilla un poquito más replegadito, sin esas alegrías, sin esa exuberancia en la presión, metidito atrás en bloque medio, por lo menos en bloque medio del Español, tratando de pues deshacer la combinación de esa caja fuerte que plantean los hombres de Luis García.
3: Perdona, Rubí, ¿cómo está Carlos Alcaraz? Uf, un punto mía. Y está en cuartos de final. Qué barbaridad. Esto, la derecha que acaba de sacar ahora.
5: Un punto de PlayStation. Vaya derecha cruzada, apenas lo justo para superar la red. Ha caído a plomo. Espectacular lo que está haciendo Carlitos, que ha tenido que salvar dos bolas de break en este juego, que se le había atragantado un poquito, pero es que es tan bueno una dejadita, una derecha sin dejarla botar. Bueno, es que es muy bueno y a los buenos se les nota cuando están bajo presión. 5-4 bola de partido, 6-4, 6-3, 5-4 ventaja, 2 horas 21 minutos. Ahí va Carlos con el primero, lo pone largo, hay que jugar con el segundo. De momento se va a retrasar esto un poquito, pero estamos seguros de que Carlos va a cerrarlo ya. Ahí va con el segundo, lo pone dentro. La derecha de Tommy a la red. Y ahí está Carlos. Está en los cuartos de final próximo martes contra el vencedor del partido que se va a jugar esta madrugada a partir de la 1 de la madrugada en España entre Ben Shelton y Stefanos Tsitsipas. Os digo el cara a cara que tiene contra los dos: 3-0 a Shelton, 6-0 a Tsitsipas. Último partido contra Shelton en Roland Garros 2025, último partido contra Tsitsipas también en Roland Garros, pero en 2024 no ha perdido nunca con ninguno de los dos. Y Carlitos, tal y como está jugando, a ver, para mí favorito,
3: sí,
5: y para ganar
3: total,
5: el torneo, porque
3: con
5: no hay nadie que pueda
3: por el otro lado.
5: Sí, pero vamos, yo creo que si Alberto se lo encuentra, que se lo va a encontrar en semifinal, en la final, yo creo que Carlitos, vamos, le doy claramente favorito. Mira, déjame que te cuente dos cosas. Jugaban dos españolas hoy en el cuadro femenino dobles. Cristina Buxa se ha metido en octavos de final junto a la norteamericana Nicole Melichar Martínez. Han ganado a las británicas Lundsen y Dart. Y Sara Sorribes ha perdido junto a su amiga la checa Marie Buzkova. Han caído ante la taiwanesa Su Weixie y la letona Yelena Ostapenko. Así que Cristina todavía sigue en el cuadro de dobles. Mañana debuta Marcel Granollers, que por cierto hoy ha sido el que ha servido de sparring a Carlitos Alcaraz en el calentamiento previo del partido. Tenemos a Carlitos en los cuartos de final, próximo martes, ese partido.
3: Muy bien, pues gracias, Javi, hasta luego. Debuta Agüero, Brian Zaragoza con la camiseta del Español.
4: Sí, señor, el jugador cedido por el Bayern de Múnich dijo Manolo González la jornada pasada que no se lo llevaba a San Sebastián porque le veía todavía un poquito fuera de forma. Ha funcionado el plan de entrenamiento con él y ahí está, con el dorsal 15 a la espalda, se ha marchado en su lugar el autor del gol que luego anularon, Omar El Gilali.
0: Pues planteamiento súper ambicioso de Manolo González, que va a cerrar con defensa tres, de ¿no? tres.
7: Claro.
0: Sí, sí. Se pone Lele Cabrera en el centro, a su derecha está Unai y a su izquierda Roger Hinojo, por delante Urco y Edu Expósito, a una banda Dolan, a la otra Brian Zaragoza y Javi Hernández y Marcos Fernández por detrás de Roberto. Así que un Español ultra ofensivo para el último cuarto de hora más añadido del partido, con empate a cero en el marcador.
2: Pisa la cabeza aquí que Salas, sin querer. Pero Roberto Fernández le ha pisado la cabeza a Quique Salas.
4: Llevan, Pablo, llevan todo el partido dándose estopa, pero como hacía tiempo que no veía.
2: Ahora sin querer. Por cierto, ha ganado Estados Unidos. Ha pasado mal, pero ha ganado 52-55 a Italia. Mundial femenino de balonmán.
3: Has estado llevar dos horas revolviendo. todos sabíamos que iba a ganar Italia.
8: A morir en la orilla, Pablo.
2: Como decía, no sé, creo que era en Predator,
8: a ver.
2: Si sangra, puede morir. Y hoy ha demostrado a Estados Unidos que son batibles.
8: Yo pensaba lo del cenicero con la colilla. La abuela fuma, pero ya te ha sido a uno. Te ha sido una muy...
3: Espera, ya os saco yo. Rubi, fútbol.
8: Vamos.
0: 31.5, segunda parte, Español 0, Sevilla 0. Los de Luis García Plaza metiendo a los periquitos en su área. Saque de banda desde la izquierda de Suazo, buscando el pecho de Fofaná, que la deja atrás para Manu Bueno. La pisa, trata de buscar la zona de disparo. El toque atrás, ahora sí, Iglesias. A las manos de Dimitrovic, el remate fue centradito y flojo y Dimitrovic no pierde tiempo. Y sirve ya para Hinojo, que atraviesa la línea divisoria. Toca para Brian Zaragoza. La primera es buenísima, se marcha del defensor del Sevilla, ingresa en el área, el toque atrás no es bueno, vaya calidad tiene Brian Zaragoza y lo ha demostrado desde el segundo uno, Jorge.
4: Hizo el control sobre la misma línea de cal, se deshizo del jugador del Sevilla, luego eso sí, cuando llegó a la lateral del área no ejecutó bien el centro.
0: A la carga de nuevo el Español en tres cuartos de campo por el centro, Urco, la pisa Urco, conduce Urco, tiene en cortito para Javi Hernández, el centro, segundo palo, se va al suelo Roberto, que peleaba con Castrín, dice el defensa del Sevilla, que venga hombre, ¿dónde vas? No ha habido nada, el balón para Odiseas.
4: Sí, y de hecho Roberto ni la protesta.
2: Nada de
0: pues
2: nada.
0: Nada. Roberto aprobado y bueno,
3: a ver si va a estar mejor el Sevilla con 10 que con 11.
0: Pues no sé si está mejor con 10 que con 11, pero que el Español no está cómodo ni contra 11 ni contra 10. Yo creo que eso es una evidencia.
1: Está defendiendo
0: largo,
1: bien.
0: Odiseas.
1: Está defendiendo bien el Sevilla, ¿eh?
0: No está concediendo nada, sí, ¿verdad? Sí. ¿Qué recordamos aparte del gol anulado? Nada.
1: Sí, sí, muy poco. Y eso es mérito del Sevilla, que es verdad que tampoco ha atacado, salvo aquí el contragolpe, que ha sido la ocasión más clara, yo creo, del partido, ¿no? Pero
0: está Sen, que ha salvado Dimitrovic, sí.
1: Sí, sí. Pero está defendiendo bastante bien el Sevilla, la verdad. Esa consistencia que el equipo no ha tenido las últimas temporadas, yo sí se la estoy viendo en esta temporada y especialmente el partido de hoy.
0: Bueno, pues puede tener metros por delante en el contragolpe el conjunto andaluz. Conduce Fofana, que va a abrir a la izquierda para la llegada de Carmona con muchos metros por delante. Ingresa en el área, le persigue Hinojo. Se le está haciendo largo el campo Carmona, que mete el centro y consigue el córner.
4: Pues sí, fue muy buena la opción de Carmona. Parecía que no le iba a dar la gasolina para llegar a línea de fondo. El centro lo puso apurado, pero se interpuso Roger Hinojo. Córner para el Sevilla, el tercero según mis cuentas.
2: No estoy seguro que sea córner.
7: Yo tampoco.
0: ¿Le rebota y le da a Carmona otra vez, Pablo? Sí.
2: Es posible. Es posible.
4: Bueno, pues de momento ahí va precisamente José Ángel Carmona a botarlo desde la esquina derecha,
0: después,
4: Sevilla.
0: Después de dejar consumir prácticamente un minuto del tiempo que le queda al partido, estamos ya en el 34-0-0. Carmona sirve desde la derecha del ataque del conjunto andaluz buscando el punto de penalti. El remate de Castrín forzado por el marcaje de Urco. La persigue Castrín, trata de marcharse del propio Urco y el centrocampista vasco del Español la envía fuera del terreno de juego, la impulsa para que vuelva a servir el conjunto de Luis García Plaza. Un saque de banda a la altura del área del Español, en este caso por la izquierda.
3: Tenemos el buenos suazo. Reporteros. Carlos Núñez, le tenéis que conocer, de los mediodías de Radio Nacional de España.
2: Por supuesto.
3: Ale Galán y Fede Chingoto, campeones del P1 del Premier Padel de Madrid. Repito, ha ganado Ale Galán y Fede Chingoto.
2: ¿Pero le da a Carlos al padel?
3: Núñez a Galán y a Chingoto les mete.
2: Le mete, sí, le mete prisa.
3: No, que juega bien, Carlos. Me han dicho que juega muy bien.
2: ¿Sí?
3: Y yo ahora cuando tenga la pala esta que voy a tener...
8: ¿Pero mejor que Mista?
3: Que juega... Bueno, es que Mista estamos hablando de palabras mayores.
2: Ah, vale, semiprofesional.
3: O sea, Mista está en otro rollo.
4: No tiene nada que ver, Mista es...
3: Mista de momento tiene que hacer el encargo que tiene. Que si lo hace...
4: No, pero si eso yo, no, a él no le cuesta presión. Nada. Yo pero Mista juega al pádel para poder jugar en serio con los profesionales.
3: Sí, yo creo que...
4: Y he jugado con él. Y es otro nivel.
3: En un partido tablero mediodías de Radio Nacional de España, creo que palmamos, ¿eh?
2: Si jugamos los dos contra él.
3: ¿Contra Carlos?
2: No, los tres.
3: ¿Contra Carlos?
2: Sí. Yo creo que contra Carlos Núñez. No, contra Mista. Primero le ato para poder ganarle. Sí.
3: 11:20, ahora menos en la Comunidad Canaria. Escuchas Tablero Deportivo. ¿Cuánto queda en el Almería Stadium? Está ganando el Almería 3-1 al Cádiz, Alejandro.
6: 13 minutos, acaba de hacer otro doble cambio el Almería, salió Zipenga con ovación de gala, por cierto, entró Sola, también salió el lateral derecho Luna, exhausto, y entró Chirino.
3: Eso en segunda división, recordad que Carlos Alcaraz ya está en los cuartos de final, se medirá al ganador del Chichipas Tiafoe, ¿no?
4: Sí.
3: Chichipas frente a Tiafoe. Y volvemos al RFL
4: no,
3: Stadium.
4: Ben Shelton o Chichipas.
3: Volvemos al RFL Stadium.
0: Desde el centro del terreno de juego. Vio adelantado Dimitrovic el lanzamiento desde más allá de la línea divisoria del francés. Salió desviada, pero Dimitrovic, vaya bronca, le está pegando a sus compañeros. Español está jugando con fuego pese a estar jugando con un jugador más.
4: Es que estaba vendidísimo, ¿eh? El portero serbio no hubiese llegado ese balón en la vida. La suerte es que Fofana lo intentó, no desde antes de la divisoria, sino desde antes del círculo central. Y claro, pues el disparo, aunque iba fuerte, pero no cogió portería.
0: 37, segunda parte. Como lee el partido el equipo de Luis García Plaza, ¿eh? Cada vez que tiene el balón Brian Zaragoza y cada vez que encara... El 2-1. Vienen Carmona y Juan Iglesias o Carmona y Bueno y el Español, pese a monopolizar la posesión del balón y tener un jugador de más, no está sabiendo atacar con frescura. Ahora es Marcos Fernández el que en la frontal del área caracoleaba, se le ha terminado escapando el esférico y ha acabado llevándose por delante a Carmona, hombre al agua, vuelve a detener el partido el equipo de Luis García Plata que está arañando un puntito en Cornellà del Prat.
4: Sí, yo no dudo de que le duela al lateral sevillista, que de hecho se lamenta y da golpes en el césped, pero bueno, también seguro que hay... cierto provecho en esa queja. Mira, ya se pone de pie, o sea que no es para tanto. Le araña unos segunditos el Sevilla al cronómetro. Oye, punto le vale, pero tampoco lo firma, yo creo, ¿eh?
3: Me iba a decir, ¿puede ser que el Sevilla haya ganado esta temporada un partido con uno menos? Sí. Contra el Rayo.
8: Eso es.
3: Con la expulsión de Quique Salas. Sí. Ganó 2-1, remontó y ganó
8: ahí,
3: el partido.
8: Ahí sí te digo que jugó mucho mejor con 10. Ahora lo podemos negociar, pero frente al Rayo sí jugó mucho mejor después.
0: Si no está jugando mejor, sí que está teniendo más claro cuál es el plan de partido.
3: Sí.
0: Ahora que es lo que hay.
3: No, hay un momento que te quedas con uno menos y vas a proteger el punto y lo que haces es que te armas bien, te colocas bien y no te la juegas. Así, del tirón.
4: Pero es que no está concediendo.
0: No, nada.
4: O sea, el mérito del Sevilla es que con uno menos... Efectivamente te puedes echar atrás, pero te pueden, yo que sé, meter muchos balones porque concedes mucho espacio en los laterales o yo que... No, es que está consiguiendo que el Español no genere peligro.
3: Va a meter dos cambios, Jorge.
0: Sí.
4: Sí, y uno de ellos lo veo desde aquí, es Clemens Rieder, el central alemán, o sea que...
0: Y el otro es Hartmann, creo,
3: sí,
0: Jorge.
3: Hartmann, que le hemos visto Kinchi sin Hartmann, camiseta, tiene más tinta Kinchi que una Hartmann. Docena de calamares. O sea, impresionante, ¿eh?
4: Pues el lateral izquierdo neerlandés, el central alemán, yo creo igual con la apuesta esta se baja un poco del caballo Manolo González, de ir a por todas.
0: Pues igual sí, igual vuelve a reconstruir su zaga y vuelve a ponerse a defender con cuatro o directamente mete tres centrales y carrileros.
7: Desde luego,
0: vamos a salir de dudas.
7: Desde luego lo del cambio de sistema no le ha salido nada bien, ¿no? porque el partido ha mantenido la misma tónica y el español también, gris, sin llegar, sin generar prácticamente nada.
0: Ojo, gol. Balón dentro del área. Gol, gol, gol, gol, gol, gol, gol de Stosek.
1: Madre mía, otra vez gol, con uno menos el Sevilla.
0: Gol del Sevilla.
3: Que me lo ha hecho.
0: Gol, gol, gol, gol, gol de Stosek. El saque de banda desde la derecha de Carmona. La peinada no he visto bien de quién ha sido, pero ha entrado en la frontal de la pequeña. Está Sen libre de marca y ha hecho inútil la intentona de Dimitrovic. El español con un hombre más. El Sevilla con un hombre menos. Ahora mismo asaltando Cornellà al Prat. 40 de la segunda parte. Marcó estas en español 0, Sevilla 1.
2: Es belga, jugó en el Saint-Étienne y puede sumar 3 puntos importantes para el Sevilla, Güero.
4: Debutaba hoy, la primera que tuvo estuvo a punto de ser gol, la segunda se la ha cobrado. Me vais a ayudar desde la tele, pero juraría que quien le ha dado la asistencia ha sido Unai Núñez. Intentando despejar.
3: Sí, toda la razón. Toda la razón.
8: Sí, pero bueno, estorban, la ha operado,
3: fíjate,
8: muy bien, ¿eh?
3: Se estorban dos jugadores del español, creo que son el Lele Cabrera y Unai, que, bueno, lo típico, que no te hablas, que no te habla. La toca Unai y luego lo que pasa es que está listísimo Stosan.
1: Y remata muy bien, ¿eh?
8: No, no, es que no la duda.
1: Sí, sí, o sea, muy bien, muy bien.
8: Espera como buen delantero un balón en el área, sí, que caiga de donde caiga.
1: Es un
8: para
1: quien no lo esté viendo por la tele, es un balón de banda que sacan en largo al área, el defensa peina hacia atrás intentando despejar y viene de cara al balón el delantero, le gana la espalda de defensa y de volea, pum, gol.
7: Es un buen gol de Stasen, pero está pésimamente defendido.
1: Sí, claro,
7: no se,
1: claro,
7: no se
1: claro.
7: puede defender
1: en
7: peor.
1: Un saque
8: porque
1: de banda,
8: por detrás no puedes defender,
7: no se puede
8: en la vida
7: defender
8: un delantero.
7: Peor una jugada, sí, como
3: pero,
7: esa.
3: Pero una cosa, en descargo, no sé quién es el que va con Stasen. Al final ve que van dos jugadores del español a sacar ese balón, con lo cual tú te destensas un poco. Tengo esa sensación,
7: sí,
3: pero luego hay que estar vivo, claro. Y ha estado más vivo Stosan que el futbolista del español. Bueno, pues queda, ¿cuánto? Uno y medio, ¿no? Más lo que tengan que añadir.
0: Quedan tres. Estamos a punto de llegar al 42. Quedan tres más el añadido, que sin duda va a ser largo. El gol anulado al español, la revisión del VAR consecuente,
3: cinco,
0: la expulsión.
3: Fácil, ¿eh?
0: Los cambios, los 10 cambios. Bueno, los 10 cambios contando los dos que ha hecho el español, que finalmente, Jorge, han sido sin experimentos.
4: Sí, piezas naturales. Bueno, si Manolo González se quería descabalgar de la apuesta, al final con el gol de Stasen no le ha quedado más remedio que mantenerla. Se ha marchado Rouget Hinojo, ha entrado Hartman, cambio natural, y se ha marchado el de la asistencia, Unai Núñez, para que entrase Riedel.
0: Oh, qué bueno Brian Zaragoza para Edu Espósito dentro del área. El 8 del español no consigue hacerse con el control del esférico. La saca la defensa del Sevilla. El rechace le vuelve a quedar al español. Brian Zaragoza con el exterior. La vuelve a meter dentro para Marcos Fernández. Al suelo Roberto. El rechace le queda a Javier Hernández, creo que es. Amaga con el disparo. Abre a la izquierda para Hartman. Hartman ahora sí la pone a la frontal de las pequeñas. Saca Fofana y Hartman derriba a su par. Falta a favor del Sevilla, que le va a ganar otros segunditos preciosos al marcador y al reloj.
4: Sí, pues la falta que fue sobre Manu Bueno, y qué lástima no se ha atrevido ahí Manu Hernández, perdón, Javi Hernández, porque la había quedado Franco, el rechazo, el rebote, pero no sé si es que no le dio tiempo de cargar la pierna o que no se atrevió directamente, pero dejó pasar la oportunidad.
0: 43 y medio del segundo tiempo. De la segunda mitad, que está teniendo que jugar prácticamente en inferioridad numérica toda entera el Sevilla, y los de Luis García Plaza están ganando 0-1.
8: Es importantísimo para un equipo ahora mismo en construcción como el Sevilla, estos tres puntos, si llegan a sumarse, fuera de casa.
0: Bueno, Imaginaos lo que estábamos hablando, lo que estabais hablando antes del Alavés, 10 puntos en 4 jornadas, pues sí. Sevilla 9, es casi
3: esto,
0: igual.
3: Rubí, es que estos puntos no te los quita nadie, que claro. Es lo que decía antes Pablo Ibañez, jugador del Deportivo Alavés. Esto ya no nos los quita nadie.
2: Ahora es cuarto el Sevilla, con 9 puntos. Cuarto en Champions.
3: Sí, pero que al final estarías, eso lo
2: ganas. Sí, bueno, pero cuarto el Sevilla. Sí.
0: Y no quiero que se me ofenda a nadie, pero estarías ganando en campo de un rival directo.
3: Eso es.
8: No he visto, no es maldad, ¿eh? Es curiosidad. Pero no he visto ningún plano del director deportivo ahora del Español y ex del Sevilla, ¿no?
3: Porque, no te rías, agüero.
8: No, oye, que era sin maldad, no, pero que tengo curiosidad real por ver...
4: El protagonista de la previa, sin duda, ¿eh, Miguel?
8: Claro, claro. O sea, esa cara...
4: Vosotros diréis.
8: Es que tenemos los que hemos convivido con él, tenemos la cara, ¿cómo estará este hombre hoy?
3: José Ignacio Navarro, que ha trabajado mucho tiempo con Antonio Cordón, empezó en el Sevilla con Monchi.
8: Claro, es que toda la vida ha estado Monchi en Sevilla.
1: Hoy casi todos los caminos del Sevilla conducen a Monchi de una manera. Ahora, en las últimas temporadas.
3: Sí, pero...
7: Bueno, pues ya te digo yo cómo estará, fastidiado.
3: Ahí estamos.
7: Ya está. Estamos en horario infantil.
3: Luque, vente arriba.
7: No, pues que... No, hombre, pero cómo, pero
8: hola,
7: cómo va
8: le
7: a estar...
8: estamos dando... Déjalo pero tranquilo.
7: Ver, pero cómo va a estar el director deportivo del Español a esta hora de la tarde-noche con su equipo haciendo un pésimo partido y perdiendo 1-0 en casa.
8: Bueno.
7: ¿Cómo va a estar?
1: Pero, bueno, pero pues es que Silvia habla del corazón.
7: Es lógico.
1: Habla del corazón.
8: Pues yo querría verle la cara.
1: Tú hablas de la pasión.
7: Del corazón.
3: A ver, espera. ¿Cuánto tenemos tiempo añadido, agüero?
4: Sí, y son 9 minutos.
0: No sé si estamos en horario infantil, pero cuando acabe el partido probablemente ya no.
3: 9 minutos.
7: Bueno, entonces digo lo que iba a decir después.
3: Os digo una cosa, me parece razonable el descuento, ¿eh?
0: Sí.
3: Entre la pausa y todo, y es que ha habido 3 revisiones, bueno, 2 revisiones de VAR largas.
4: Nos da tiempo para los 3 goles que faltan, ¿no?
8: Bueno, pues sí, pueden ocurrir. A todo esto, que por supuesto, José Antonio, profesionalmente estará fastidiado. Pero que es difícil diferenciar, ¿eh? Más a Monchi.
7: Pues que, yo no lo sé, yo no me puedo meter en la cabeza de Monchi,
8: bueno,
7: no tengo ni idea.
8: Bueno, hazte tu paralelismo con
7: piensa,
8: tus cosas.
7: De lo que piensa Monchi,
8: hazte
7: pero...
8: Tú, ponte tú en
0: el centro
8: en
0: de
8: otro.
0: Expósito, el remate de Roberto de cabeza arriba. Ahora sí, el desmarque entre centrales del 9 del Español, el centro buenísimo de Edu Expósito, pero el impacto del andaluz fue deficiente. Puerta para el Sevilla.
4: Sí, le estaba marcando muy bien Quique Salas, le estorbó y el remate pues se fue desviadísimo por encima del larguero.
0: 46 segundo tiempo, Español 0, Sevilla 1. Hemos consumido minuto y algo de los 9 de añadido que decretó el colegiado riojano Miguel Sesma. Odiseas le pega en largo, mucho más allá de la línea divisoria. Le ha ganado Urco al autor del gol, a Estasen. Quique Salas de cabeza para Fofana. Fofana tirando de veteranía, la ha acabado perdiendo ante el propio Urco, que toca a la derecha para Dolan. Dolan caracolea. Levanta la cabeza y toca atrás para Riedel. Riedel en horizontal. Cambia la orientación del juego y ahora el que conduce es Harman por la banda izquierda del ataque del Español. Ya en terreno de juego del Sevilla, la pisa Harman. No sabe qué hacer con el esférico. Se le ofrece el 4, se le ofrece Urco al que dejan conducir. Urco va a abrir a la izquierda para Brian Zaragoza. Se la puede llevar el 15 del Español, el nuevo fichaje. La pone para Marcos Fernández. Roba la defensa del Sevilla, que además va a montar el contragolpe. Es Carmona, no era Miguel Bueno. Se lanza al suelo el Lele Cabrela y vuelve a recuperar el Español y el Capi la pone a la izquierda para el centro de Harman. ¿Será córner o puerta, Jorge? Córner.
4: Pues mira, no lo he podido ver bien porque ya nada, se ha puesto todo el público de pie y ahora mismo ese tramo del césped, ojo.
0: El centro desde la izquierda de Edu Expósito, el balón rematado arriba. Creo que fue otra vez Roberto el que remató un palmo por encima del travesaño. Ahora sí está pasando un poquito
8: achicando,
0: mal el Sevilla.
8: Achicando, Jorge.
4: Sí. Bueno, claro, lo que le queda ya al Sevilla por delante en estos más de 6 minutos, pues es una resistencia numantina. Son 3 puntos de oro y el Español, pues a intentarlo, aunque sea a la clásica del balonazo.
0: El que pega el balonazo arriba del saque de portería.
2: Con el 3-1 en el marcador. Seguimos a Barcelona, bueno, Rubí.
0: Pues va a terminar antes que lo de Cornell al Prat, en el que el descuento era de 9 y hemos consumido 3. Dolan se peleaba con Quique Salas, que había salido ahí, había caído a banda izquierda, estaba tratando de proteger el esférico que se perdió por la línea de cal. Se lanzó al suelo el jugador con la camiseta número 4 del Sevilla para seguir arañándole más segunditos al cronómetro. Ahora mismo está ganando el equipo de Luis García Plaza en Cornellà al Prat.
4: Y por cierto, la afición del Español, que ya desde el gol de esta cena ha empezado poquito a poco a desfilar por los vomitorios, los que no se mueven y se lo están pasando en grande. Son los 600, 700 aficionados que ha desplazado hoy el Sevilla Fútbol Club hasta Cornellà del Prat.
8: Le ha sacado la zapatilla. No es falta simplemente que te ha sacado la zapatilla, te la tendrás que poner. Lo digo porque lo de perder tiempo es una cosa que hacen todos, ¿eh? ¿Tengo que remar yo para Sevilla o qué?
7: Pero si a mí me parece muy bien que un equipo intente perder tiempo, llámese como se llame, me da lo mismo. Lo que pasa es que se han sacado unas normas para que no se pierda el tiempo.
4: Luego no critiquéis a Bordalás, entonces.
7: Y se aplican cuando le da el aire a alguno.
0: Bueno, Brian Zaragoza se marcha de dos, Harman mete el centro, atrás el remate, para Odiseas, otro de Brian, para Odiseas. Uf. La que sacó de Marcos Fernández, la que sacó después de Brian Zaragoza, Odiseas acaba de salvar por dos veces a su equipo.
7: La segunda había fuera de juego.
4: Pero la primera fue buenísima, la de Marcos Fernández.
1: Yo creo que la más clara del Español en todo el partido, ¿no?
2: Es que el griego es un gran portero. Vamos, el Sevilla ha peleado mucho para volver a...
8: Hombre, el año pasado
2: a cedido.
8: Lo hemos analizado muchísimas veces. Es que la permanencia pasó por él, ¿eh?
2: Sí. Muy bueno.
0: Wow, vaya mano abajo, vaya mano. En el remate desde el punto de penalti de Marcos Fernández. Odiseas salvando de momento los tres puntos para su equipo. Le ha pegado en largo después de servir esa posición antirreglamentaria de Brian Zaragoza, que es precisamente el que la pincha buscando a Marcos Fernández en largo. Se ha dormido Carmona, le ha robado la cartera a Harman por detrás en falta, dice Miguel Sesma.
4: Y Carmona, que se queda un ratito ya en el terreno de juego, se incorpora.
8: El jugador del
4: Sevilla se va a jugar y enseguida el balón. Van a quedar a partir de ahora 3 minutos y medio clavados de los 9 que añadieron.
8: Mira, eso que estábamos hablando, Manolo González en la banda, claro, desesperado.
0: Se abrían de brazos los jugadores del Español pidiéndole al colegiado que no consienta esas pérdidas de tiempo. La falta la ha servido en largo buscando a Stasen. Creo que era el propio Carmona. El esférico ha terminado en manos de Dimitrovic, que ha servido para Riedel. Conduce Riedel, llega a terreno de juego contrario, la pone para Javi Hernández. Dejan progresar a Javi Hernández. Se mete Javi Hernández, el centro de Javi Hernández. Ha sacado Castrín. Le ha quedado Expósito. El centro malísimo. La grada, la decepción de los aficionados del Español.
6: Gol del Cádiz, pero ha pasado una cosa muy extraña, porque el Linier ha levantado la bandera. El árbitro le ha mirado, pero ha dado gol. No lo van a revisar.
3: ¿Cómo? O sea, el asistente levanta la bandera.
6: El asistente ha levantado la bandera.
3: Lo que puede estar pasando es que el VAR desde arriba le haya corregido y le ha dicho que no.
6: No, el Linier ha levantado la bandera en el momento del gol.
3: A ver, estamos viendo ahora nosotros la jugada repetida.
8: Puede ser fuera de juego, ¿no?
1: Sí.
8: Viene de posición... De fuera de juego.
7: Ah, no, pero viene defensa, de contrario.
3: Es gol porque viene de un contrario. Vale, pues va a valer. Por tanto, estamos en el añadido. Alejandro.
6: Uno por encima del añadido. Añadido 3. Estamos ya en el 94. Un poco de pimienta para estos segundos finales, pero imagino que la Almería va a hacerse con el triunfo y el árbitro debería pitar el final en cuanto saque de centro Adrián Embarba.
3: Lo que queda queda esto y menos.
0: Ojo
3: en Barcelona.
0: El centro, Marcos, al larguero le queda Marcos. Gol, gol, gol, gol, gol, gol, gol del Español. Gol, gol, gol, gol, gol, gol, alucinante. Marcos Fernández. El centro de Expósito que buscaba Cabrera, que se había metido de segundo delantero, centro fue cortito, metió la cabeza Marcos Fernández, su remate dio en el travesaño, el rebote le favoreció a él, que a placer puso el empate. Estamos en el 97 de partido, marcó el Español, marcó Marcos Fernández, Sevilla 1, Español 1, Español 1, Sevilla 1.
2: Y no es fuera de juego porque luego Roberto no toca la pelota. Porque si la toca hubiese sido otra vez gol invalidado por el árbitro. Ahora qué buen remate de Marcos de cabeza. Y qué rematito que vale un punto, Agüero.
4: Pablo, tú lo has dado, es el detalle de la jugada. Primero, por supuesto, el remate al larguero, pero le favorece el rechazo al propio Marcos Fernández. Vuelve a meter la cabeza y Roberto Fernández, como un resorte, se queda clavado en el césped, evita que el balón le toque. Y besa la red, entra en la portería.
3: El balón hace una parábola porque es que el remate es con el hombro.
2: Con el hombro, sí, el primero sí. Pero luego, fíjate, Roberto pelea contra su instinto de goleador.
7: Sí, sí, sí, no, aparte, no el balón, la, no aparte sin hacer nada, el balón ha estado a punto de darle.
2: Sí, le podía
7: haber dado también sin hacer nada. Ahora, había un agujero ahí en el centro de la defensa, del área del Sevilla.
8: Sí, que se la llega
0: porque
8: tarde.
0: Habían arrastrado los dos delanteros, en este caso Roberto y Cabrera.
3: Espera, que lo van a revisar.
0: Y estaba Marcos solo.
3: Lo van a revisar. Hombre, yo entiendo que va a dar
0: hay
3: gol.
0: Que ver, toca, claro. Es que cuando después del segundo remate de Marcos Fernández, cuando está ahí Roberto, que si la toca, que si no la toca, parece que le pueda rozar. Y me imagino que lo que están descartando. Bueno, pues ya está revisado. Es gol y ha empatado el Español. Y esto le debe quedar todavía un minutito y medio.
3: Y acaba el partido solamente resultado en Almería, Alejandro.
6: 3-2 con algo de suspense por ese gol final del Cádiz. Vale la primera parte buena de la Almería que se hace con los 3 puntos.
3: Gracias, Alejandro. Nos queda nada. La propina en Cornellá.
0: Estamos en el 54 y medio. Por lo tanto, está agotado el añadido. Pero Jorge, el gol ha sido cuando quedaba 1 minuto y medio para terminar. Así que me imagino que Sesma lo va a dejar que se juegue.
4: Pues sí, un minutito, minuto y algo más. Desde luego se tendrá que jugar cuando la ponga. Que lo acaba de hacer ahora mismo el Sevilla en funcionamiento. Los que se habían ido ya, se lo perdieron.
0: Bueno, pues el Sevilla que se la quita de encima. Quique Salas en largo para Urco. Urco ha prolongado. Trata de bajarla el Lele Cabrera. Al suelo el autor del gol del Español, Marcos Fernández, que pide falta y la falta se la han pitado a él. Por lo tanto, oxígeno precioso para el Sevilla en el 55 del segundo tiempo con empate a 1 en el marcador.
7: Es de broma, ¿no?
3: Porque le ha pitado falta, sí, falta
7: ese. Le ha falta a él. Sí,
8: yo creo que la plantilla la tenía arriba, ¿eh? ¿Será? Creo que es lo que ha pitado, ¿eh?
7: Sí.
8: Bueno, no sé, es que si no, ¿qué va a pitar si no?
7: No sé.
0: Bueno, pues a ver si la última la va a tener el Sevilla, a ver si la última la va a tener el equipo de Luis García Plaza. En el campo del Español y en banda derecha, Juan Iglesias es el que va a servir, buscando la referencia arriba de Estasen. La toca el belga de cabeza, entra Fofana, segundo palo, la envía, córner. El jugador del Español, córner para el Sevilla.
3: Verás todavía.
1: Pues es... No, si al final va a tener razón Luque.
3: Verás todavía.
1: Con los 4.
0: Qué barbaridad, qué problemas tiene atrás el equipo de Manolo González. Cómo sufría ahí Edu Expósito, que era el que perseguía
4: a
0: Fofana.
4: Lo ha celebrado con mucha rabia porque ha evitado el remate de Fofana. Edu Expósito, que no estaba teniendo hoy su mejor partido.
3: Te digo una cosa, si no la toca Edu Expósito, va para adentro, ¿eh?
4: Sí, por eso, providencial.
0: Bueno, pues el córner para el Sevilla desde la derecha. Bueno, ha servido en corto para Fofana. Fofana, el francés, que tira de veteranía y dice que esto no se juega más. Ha venido Marcos Fernández y recupera el Español. El último en tocar antes que saliera del terreno de juego ha sido el centrocampista galo del Sevilla, Harman. Impulsa en largo, buscando la cabeza. En este caso ha sido la de Carmona. Balón al área del Español. La recupera Dimitrovic. A ver si queda una última. Dimitrovic a la derecha para Edu Expósito. La va a colgar desde la línea divisoria. Aparece Fofana, que se multiplica. La envía fuera del terreno de juego. No hay tiempo para más. En el 56 y medio de la segunda parte finaliza el partido de Cornellà al Prat. Un partido de infarto en su recta final. El Sevilla, con un hombre menos prácticamente todo el segundo acto, no fue capaz de aguantar el tiempo de añadido. El gol del Español puso la igualada. El gol de Marcos Fernández igualó el primero de Estasen. Español 1, Sevilla 1. Los dos equipos que no rompen la racha sin ganar que cosechaban de la última jornada.
3: Pues acaba el partido. Jorge, ¿cómo se marcha Neor Libero para que bajéis abajo a zona mixta?
4: Bueno, pues con una alegría un poquitín más visible en los jugadores del Español, tampoco sin llegar al éxtasis porque no han conseguido ganar y el equipo de Manolo González empieza a necesitarlo. En 4 jornadas solo una victoria, la del día del Levante en la jornada inaugural. Deportividad entre los dos equipos, se saludan y la gente que ya empieza a desfilar para casa. Mañana es lunes y se trabaja.
2: Notas y trabajo del árbitro, Rubín.
0: Pues como ha fallado en la tarjeta roja, yo creo que estamos todos o casi todos de acuerdo, hay que suspenderlo. Llevaba el partido correcto, pero para mí no puede ser más de un 4.
3: Muy bien, pues os escuchamos con protagonistas, Rubí y Jorge. ¿Hasta ahora?
0: Hasta ahora.
3: 11:02, hora menos en la Comunidad Canaria. Ahora analizamos lo que nos ha dejado este partido, pero entramos en la última hora de tablero. Tiempo para el análisis. Ya sabéis, ganó el Betis al Real Madrid 1-0 el viernes. De ayer el Atlético ganó al Atlético 3-0, el Rayo al Racing 3-2, el Deportivo ganó en Villarreal 2-3, de hoy el Barça, Pablo Lladó al Valencia, 0-5, luego vamos a hablar del Valencia. El Alavés ha hecho un partido estupendo y le ha metido 5 a Osasuna, 5-2, han empatado a 0 Málaga y Levante y acaban de empatar el Español y el Sevilla 1. Aquí sigue Sergio Sauca, aquí sigue José Antonio Luque, se incorpora Carlos Carpio. Hola Carlos, ¿qué tal?
9: Muy buenas noches, ¿cómo estáis?
3: Y claramente la jornada tiene una cara y una cruz. La cruz es la del Valencia, ahora enseguida hablamos. La cara es la del Deportivo de La Coruña. Y yo quería saludar al CEO del Depor, que es Máximo Benassi, que estaba escuchando ahí al final del partido. Claro, en la clasificación, Pablo, ¿me la puedes dar?
2: El Barça líder con 12 puntos, 4 de 4, segundo a la vez con 10, con 9 Real Madrid y Betis, quinto Depor con 8, con 7 Atlético, Sevilla y Osasuna, 6 puntos tiene noveno el Athletic Club, con 5 el Levante, con 4 puntos Español, Racing, Rayo y Real Sociedad, con 3 decimoquinto el Getafe, con 2 mirando hacia abajo Villarreal, Celta y en puesto de descenso el Málaga, y con 1 colistas Elche y Valencia.
3: Máximo Benassi, ¿qué tal? ¿Cómo estás? Buenas noches.
10: ¿Qué tal? Buenas noches.
3: Suena bien, ¿eh? De por quinto está bien.
10: suena bien.
3: Esto es muy complicado. Entiendo que hoy ¿qué domingo habéis tenido? ¿Un domingo tranquilo de paseo que habéis hecho? Bueno, habéis viajado esta mañana, ¿no? Creo, desde Castellón.
10: Hemos viajado esta mañana, pero bueno, como os imagináis y sabéis mejor que yo, en el fútbol no hay días tranquilos. Y nada más llegar fuimos al estadio a ver a nuestro Deportivo Fabril, que está en primera ref y hoy tenía un partido importante, así que eso es lo que hicimos. Y al mismo tiempo teníamos a las chicas que están en primera división jugando en Tenerife. Entonces, bueno, siempre hay algo.
3: 4 jornadas, invicto, 8 de 12. Ayer ganáis en el Madrigal, que es un sitio complicado. Dime qué esperabas esto, ¿o no? ¿O es de ser demasiado optimista pensar que el Depor iba a estar, después de un mes de competición, con 3 semanas en las que el Depor y otros equipos no acaban de cerrar del todo el mercado, pensabas que ibais a estar así de bien?
10: Pensaba, siempre lo piensas, porque al final más que esperarlo, pensarlo, trabajamos para esto, y al final es lo que siempre decimos, nos centramos en el siguiente partido. Y la verdad que bueno, los chicos anoche estuvieron de en una forma increíble, y sobre todo que bueno, con todos los accidentes y un poco los errores que tuvimos, pues...
8: Ay, tenemos ahí,
3: que nos ha fallado
8: problema
3: un poco ahí la cobertura, la comunicación con Máximo Benassi. Bueno, ahora enseguida la recuperamos, pero...
8: Me ha hecho gracia porque he dicho, los chicos estuvieron de...
3: Es que, no, pero...
8: A ver cómo termina la frase.
3: No, pero es que la realidad es que el Depor... hay un dato que es tremendo. El Depor sí ha invertido y ha hecho las cosas bien y ha hecho buen equipo. Máximo, ahora me oyes, creo, ¿no? No, bueno, ahora sí lo recuperamos la comunicación. Digo que es claramente la cara de este arranque de temporada.
2: Y el Alavés.
3: Y el Alavés, sí.
8: Bueno, quizá uno por no solo buen juego, sino también por la cantidad de goles y la facilidad con la que está viendo portería, pero yo creo que un recién ascendido como el Depor, un histórico, el mercado, creo que han sido un acierto tras otro, y encima que haya conjunción en el equipo desde el minuto uno con Antonio Hidalgo, sin notar el paso de una categoría a otra, es muy pronto, pero desde luego juzgable para bien este inicio del Depor.
1: Bueno, a mí lo que más me sorprende del Deportivo es los jugadores que ha traído al precio que los ha traído. Porque Aubameyang es un chico que en todos los equipos donde ha estado ha metido goles. Y es un jugador que en su momento fue de élite. O sea, jugó en el Barça, en el Arsenal, en el Dortmund. Y al final, Adama Traoré ha venido porque habló con Aubameyang y le dijo, oye, vente. Yo creo que el Depor ha recuperado un poco el espíritu. Yo me acuerdo cuando el Superdepor empezó, Lendoiro empezó a traer gente, por ejemplo Adolfo Aldana, que estaba en el Madrid, luego ya vinieron Bebeto, Mauro Silva y todos estos, y el punto de arrastre era, dice, es que esto es como una familia. Y yo creo que eso el Depor lo está recuperando, y eso lo ha permitido que vengan jugadores, con todos los respetos, por encima del nivel que se supone que tiene un equipo que acaba de subir a primera división.
3: Vamos a ver lo que ocurre. Creo que ya está Máximo Benassi ahí con nosotros. Estábamos hablando de cómo se habéis reforzado. El Depor es el quinto equipo, está muy lejos, del Madrid, del Barça, del Atlético de Madrid, pero está 4 o 5 millones por abajo del Betis. ¿Cómo habéis podido invertir este dinero que otros equipos de primera no pueden, Máximo?
10: Bueno, realmente que no pueden, no es
3: que no pueden o que no quieren.
10: Eso es mejor, eso suena mejor. Pero realmente es un trabajo de planificación que venimos haciendo desde 2023, desde que pues empezamos este proyecto con el grupo de trabajo actual. Y realmente, pues bueno, además de salir del concurso de acreedores en 2024, pues gracias a nuestro presidente pudimos hacer unas ampliaciones de capitales que, pues bueno, como el control económico de la Liga nos marca, impactan en el 25% de nuestra cifra de negocio, pues puede aumentar, en este caso, el límite salarial. No hemos gastado todo lo que el límite salarial nos marca, pero bueno, eso es un poco en muy resumen lo que ha pasado.
3: Te quiero hacer una pregunta, luego seguramente mis compañeros tendrán alguna duda. ¿Por qué han querido ir jugadores como Aubameyang, como Casado, como Jiménez, como el propio Adama, que seguramente es un jugador que tiene buen mercado en la Premier? ¿Qué es lo que han visto en el Depor? ¿Cómo les habéis convencido?
10: Realmente le hemos contado la verdad, le hemos explicado el proyecto. Creo que al final nosotros siempre decimos que para este club lo importante son las personas, y creo que ellos han visto que es un proyecto muy sólido, con una visión muy clara y de largo plazo. Y esto es un poco lo que les hemos transmitido, y también el perfil de jugador que hemos buscado en el mercado. Es un jugador con estas características, que no solo sea bueno en el campo, pero que nos pueda añadir un valor durante la semana, que eso es algo que miramos mucho.
3: Luque.
11: Máximo, una pregunta. Digo por felicitarlo, por mandarle unas grandes felicitaciones. ¿Quién es la persona del Deportivo que llega un día a una reunión de trabajo y dice: deberíamos fichar a Aubameyang?
3: Con 37 tacos.
11: ¿Quién es la persona que pone el nombre encima de la mesa y a partir de ese instante, luego ya decidís que sí y os ponéis a trabajar en traerlo? ¿Quién es?
10: Si hay varios. El primero es Fernando Soriano, que es nuestro director deportivo. Juanjo Espósito, que es nuestro jefe de ojeadores. Y luego está Nacho Lourido, que es un poco el director de tecnología, que se encarga del área de lo que se llama Big Data, que para nosotros es mucho más. Y al final, cuando todos ellos están de acuerdo y vemos claramente que es un jugador diferencial, tampoco hacía falta mucho para verlo. Y de ahí empieza un poco toda la operación y lo que ha pasado hasta ahora.
3: Bueno, te digo una cosa. Hay que, por mucho que diga el Big Data, hay que luego tener la decisión de ir a por un jugador de 37 claro. años, que la gente puede decir, pero ¿cómo vamos a traer un futbolista de 37? Es decir, hay una parte de valentía o de atrevimiento, Máximo.
10: Sí, pero realmente nosotros tenemos otros dos delanteros que son jóvenes. Uno es Zakaria Edachouri, que marcó también anoche, que tiene 26 años, y otro es Bill, que es un chico de nuestra cantera, que tiene 21. Y nuestra idea era también, pues bueno, acompañarles con alguien que ya le ha enseñado muchísimo y le va a enseñar muchísimo más. Y al final, pues bueno, lo vemos así, y toda la plantilla y el equipo ha sido construido con un poco esa visión, ¿no? Va a ser una mezcla de juventud y de experiencia.
8: Decisiones, Máximo, buenas noches. Tan buenas noches. Complicadas en lo económico, porque entiendo que lo futbolístico no. De pese a las ofertas que han llegado por Jeremy, ¿retenerlo?
10: Bueno, nosotros siempre dijimos en estos años que al final no somos un club vendedor, y lo que sí está claro, que si un jugador no quiere estar en el Deportivo, pues saldrá. Y eso es el caso de Jeremy, que nunca nos ha pedido salir. Entonces, partiendo de un poco desde ese punto de vista, pues bueno, hemos seguido trabajando con tranquilidad.
2: Máximo, no sé si conoces que en el Depor antiguamente negociaban en Doiro y era muy famoso por ser un negociador muy duro.
3: Tenía hasta las 5 de la mañana.
2: Y no antes de madrugada. ¿Sigue el Depor negociando así?
8: No, creo. Ya lo de los faxes y todas esas cosas.
3: No, es que el Endoiro, ya sabes, Máximo, te lo habrán contado y lo sabrás, negociaba por agotamiento.
11: Pero vamos, quedaba más de uno y más de dos.
3: Quedaba con el representante a cenar, le decía que le esperara, llegaba, se iba, llegaba a las 4 de la mañana. Claro, a las 4 de la mañana ya firmabas lo que hiciera falta. No, a mí hay una cosa que me llama mucho la atención, Máximo, es el poco tiempo que ha necesitado este Depor para dar una imagen de club solvente. Y eso es muy importante.
10: Bueno, realmente yo lo que creo y siempre me gusta repetir, al final nosotros somos los mismos que estábamos en Primera Ref en 2023, todo el equipo de trabajo, sobre todo fuera del campo, y al final para nosotros es muy importante ser consecuentes y que si damos una palabra o decimos algo, al final, para bien o para mal, es nuestra decisión y no hace falta para nosotros un contrato, una firma, para que luego seamos consecuentes o no. Y creo que al final lo que se ha conseguido es porque en todos estos años hemos estado planificando, creciendo y nos ha hecho llegar hasta aquí.
3: La última, sé que empezó la temporada un poco con cierto lío, con enfado de una parte de la grada. Creo que eso ya se ha llegado a un principio de acuerdo, que ya se ha arreglado, porque al final no se entiende Riazor sin el apoyo de su gente. Te lo dice Máximo, una persona que ha nacido en La Coruña y que conozco más o menos un poco aquello. Y claro, la vuelta a la élite del Depor no se explicaba con ese run que había en el arranque de la temporada. Afortunadamente parece que eso está ya encauzado, ¿no?
10: Sí, realmente lo hemos comentado y creo más adelante lo comentaremos mejor también a nivel público institucional. Realmente creo que por ambas partes no nos entendimos. Nosotros como club pues podíamos haber hecho algunas cosas de forma diferente. Yo, como siempre, asumo la responsabilidad de todo y al final era lo que tenía que pasar. Al final lo que tenemos que hacer es ser capaces de disfrutar lo que estamos viviendo, no solo ahora, sino toda la temporada en primera, porque nos ha costado mucho. Y el Depor no se entiende sin su gente.
3: Seguro que sí. Bueno, pues Máximo Benassi.
8: A este ritmo aprende gallego Bomellán, ¿eh? Tiene de aquí a junio de 2028...
3: Se le dan bien los idiomas, o sea que no va a tener demasiado problema. Queríamos arrancar con la cara después de lo que ha pasado en este arranque de temporada, que ya son 4 jornadas, así que Máximo Benassi, felicidades. A ver lo que dura y mientras dura, disfrutarlo. Muchas gracias.
10: Muchas gracias y buenas noches.
3: Gracias.
10: Buenas
3: noches. Máximo Benassi, que es el CEO del Deportivo de La Coruña. Es que ha dicho una cosa, Nacho, apunta, cosa importantísima. ¿Por qué el Depor ha invertido 26 millones de euros, según mis cuentas? No porque le hayan dejado, sino porque ha querido invertirlos. Si otros no lo hacen, mira, estoy viendo ahora unas imágenes del palco y de Mestalla, si otros no lo hacen, es porque no han querido. Es verdad que hay algunos que no pueden, en el cierto límite de sus posibilidades. Un ejemplo claro es el Sevilla, pero por ejemplo el Valencia sí que puede. El Valencia sí que puede, pero no quiere. Ya está.
12: Bueno, es que el propietario
13: Valencia
12: prefiere ganar dinero.
13: Valencia es un caso muy especial, ¿eh?
12: Bueno, ya. Pero Carlos, no tan especial, ¿eh? Si echamos la vista atrás de la gente que ha venido al fútbol español de fuera, muchos de ellos han venido a enriquecerse importándoles un pimiento el proyecto deportivo. Ahora hay algunos, pero acordaros de Peterman y de
2: yo diría
12: más.
2: Que todos.
12: Bueno, pero es que el caso del Depor es diferente, porque el propietario del Depor es un tipo que es el dueño de un banco.
3: Sí, sí, sí, pero
12: y entonces el dinero no lo necesita.
3: No, pero una cosa.
12: Pero los que están entre, pero si a Peterman el Valencia le da igual, pero los que hay entre medios pululando.
3: Pero,
12: sí
3: Sergio,
12: les,
3: pero,
12: sí
3: pero Sergio, por aclararlo, efectivamente Escotet es una de las fortunas de este país, pero Escotet no puede coger el dinero y ponerlo en la caja del Deportivo de La Coruña, no lo puede hacer, no puede inflar la economía del
12: Deportivo. Pero lo que sí podría hacer es gastar menos y ese dinero quedárselo.
3: No, lo que ha hecho ha sido es una ampliación de capital, han destinado el máximo al tope salarial y han ido haciendo una inversión equilibrada y por eso la Liga les ha dicho, ok.
12: Pero
3: okay.
12: ¿Cuánto ha ingresado?
3: Eso de poner el dinero en el campo, eso es lo que ha hecho el Deportivo.
12: ¿Cuánto ha ingresado Valencia por traspasos en los últimos 4 o 5 años?
13: Ya.
12: ¿Cuánto ha invertido? ¿Cuál es ese diferencial?
13: Claro, por eso te digo que me parece muy afortunada las palabras de Benassi cuando ha dicho, no es que no puedan, es que no quieren.
11: Eso es exactamente lo que ha dicho Máximo, y él sabía perfectamente por qué lo estaba diciendo, porque evidentemente en el mundo del fútbol, y más en el fútbol profesional, todos se conocen, todos los gestores se conocen y saben que efectivamente el Deportivo de La Coruña ha trazado un plan, se ha marcado un plan que incluía la inversión económica, una inversión económica al alcance, por supuesto, del Deportivo de La Coruña. Y otros, directamente, es que no tienen plan. Entonces, como no tienen plan, pues no hay plan ni deportivo, ni económico, no hay inversión, y es simplemente dejar que pase el tiempo, no sabemos bien para qué, y hasta dónde, y a dónde los va a llevar, pero desde luego, vamos, son la cara y la cruz, y son los polos opuestos, vamos, es que no tiene nada que ver. No tiene nada que ver.
13: ¿Quieres decir algo del Valencia? Que vamos a ir con la cruz y te despido, que vamos a hacer cambios.
11: Es una pena.
13: ¿Una pena?
11: Lo del Valencia, sigue siendo una pena. Sigue siendo una pena que cada partido de Mestalla sepas cómo va a acabar. O prácticamente estés seguro, si te pones a verlo, de cómo va a acabar. De cómo va a acabar el ambiente, de lo que se va a cantar en la grada, de cómo se va a ir a su casa la afición valencianista. O sea, parece que han entrado en un viaje sin fin hacia no sé dónde. Yo no tengo claro hacia dónde. Creo que nadie tiene claro hacia dónde. Y la verdad es que...
2: un sitio muy feo al que pueden ir.
11: Y la verdad es que es una tristeza.
2: Un sitio muy feo.
11: Y claro, aunque sea pronto, de la misma manera que hablamos de que es muy pronto para Deportivo Alavés, para el Deportivo de La Coruña, pero han sentado las bases de conseguir al menos su primer objetivo, que es la permanencia, las han sentado. Luego el fútbol y el verde dictará lo que tenga que dictar. Pero de la misma manera que vemos que...

0: Estamos viendo más desde el principio y la impresión que queda es que ahí no se va a producir ningún cambio serio hasta el día en el que el Valencia baje a segunda división y ya tengan que tomar medidas más drásticas respecto a la propia.
1: Por ser descriptivos, hoy ha sido un día, yo creo que terrible para el valencianismo. Hasta el minuto 19, un fondo ha estado al minuto 12, ¿no? 12 o 19, ya no me acuerdo. Ha estado ausente como protesta. El Barça le ha pasado por encima y al descanso la gente ni ha pitado. Estaba tan cansada de pitar con un calor tremendo. Han estado pitando durante el partido y ha acabado la primera parte y se ha escuchado el silencio. Pero cuando ha acabado el partido, luego la gente salía enfadada, ha habido aglomeraciones en la calle Suecia, ha sonado un poco todo así.

0: y los que mandan, Ron Gurley esta semana diciendo tranquilos, que como estáis esperando que yo me vaya, se os va a enfriar el café. Kiat Lynn, que ha aparecido hoy, el hijo de Peter Lynn, ha salido a la carrera del palco, por supuesto, sin decir esta boca es mía. Es decir, es una situación tremenda. Salva Campos, ¿qué tal? Buenas noches.
1: Hola, buenas noches.
0: Esto se está, o sea, es que se está yendo por el sumidero todo esto del Valencia, Salva. No sé si exageramos, pero tú lo ibas allí en primera persona.
1: No, vamos, es que cada vez es el más difícil todavía, el equipo se debilita y entonces, claro, el año pasado terminas noveno, pero es una novena posición ficticia porque cuando pierdes en Elche estás metido de lleno en esa lucha por salvar la categoría. Pero bueno, aquí hemos pasado de que Quique esté cuarto y se le eche, de que Emery dijese que lo importante era ser tercero y vamos, y le silbasen.
0: Le cantaba, bueno, burro a Emery, increíble, burro,
1: sí,
0: y lo metió
1: ya
0: en
1: ves,
0: Champions.
1: Porque que la importancia de ser tercero, ¿no? Que lo decía él mucho, pero bueno, hemos pasado de eso pues a todo esto. Y bueno, culpables. Hoy el gran señalado era Carlos Corberán, pero vamos a ver, como ocurrió con Baraja, Corberán ha entrado en bucle, ¿no? Lo vimos como Baraja también llegó a una situación de que si no se iba, si no reseteaba a Valencia, no ganaba un partido. Corberán, la pasada temporada, aún con esa victoria frente a la Real Sociedad, pues bueno, había entrado en bucle, pero aún puede salvar la categoría, pero ese bucle sigue. Pero vamos a ver, Corberán, voy a romper una lanza a su favor en el sentido de que por lo menos Corberán ha sido en algún momento positivo para el Valencia. Recordemos que el Valencia estaba en una situación parecida, Corberán hace un milagro y lo mete casi en Europa. Después, pues bueno, lo que estamos comentando, cada vez los fichajes son peores, la plantilla se debilita, pero aquí sí hay un gran culpable de todo esto, porque la situación actual del Valencia es última posición, es proporcional al mercado de verano. Y hay un claro responsable, que es el señor Ron Gurley, y sobre todo también el máximo propietario. Por lo tanto, es que has visto, hoy estaba Germán comentando el partido, y claro, de los fichajes, con todo respeto, de Haas, es que no los había escuchado nunca. Antes el Valencia, pues oye, cuando apostaba por un jugador, era un jugador de campanillas, pero cada vez la situación es peor, es peor, es peor. Y bueno, y vamos a ver esto cómo sí quedan, porque es un punto de 12. Si llegamos a, imagínate, estabas comentando, ¿no? Sevilla, que ha visto el Sevilla, que ya vuelve a tener identidad el Sevilla. Ya es un conjunto, lo hemos visto ahora con 10, cómo pelea, cosa que el Valencia no. El Valencia no tiene alma en estos momentos, no tiene identidad. Entonces el Barcelona sí, es normal que el Barcelona le ha metido 5 al Rayo, le ha metido 5 al Elche, pero es que el Elche compitió, el Rayo metió dos golazos.
0: Si es que hay una cosa que es muy evidente, es decir, el Barça hoy por hoy le está pasando por encima a todo el mundo, pero efectivamente
1: sí, ningún, entra en el guión.
0: Ninguno de los equipos a los que ha ganado ha dado una imagen tan es que no sé ni calificar.
1: Sí, es que hoy son 9, sí. Es que hoy son 9 y no te extrañas.
0: No, absolutamente. Mira, voz autorizada también sobre lo que pasa en Valencia, en aquella rueda de prensa, Diego Picó, que lleva toda la vida haciendo la información del Valencia en Marca, le tuvo que decir a Ron Gurley los años que llevaba haciendo la información, porque es que Ron Gurley le dijo, os identificáis y me decís el tiempo que lleváis haciendo el Valencia. Claro, Picó, ¿tú cuántos llevabas? Hola, Diego, buenas noches.
2: Bueno, pues el año pasado llevaba 30 y este hago 31 ya, o sea que sí, me hago viejo, pero esto no lo había visto. Méndez, ¿qué tal?

0: Hola, buenas noches a todos.
1: Buenas noches.
0: Pues estamos en un club abandonado. Miguel, si es que es así, no hace falta darle más vueltas. Estaba hablando Salva de cosas coyunturales, ¿no? De lo que ha pasado esta temporada, ¿no? De estos cuatro partidos, que bueno, es que la verdad es que me da un poco igual. Pero el problema es estructural, el problema es que no hay una estructura deportiva, no hay un presidente, es un señor que se dedica, que su máxima ilusión es ir al campeonato del mundo de cazar Pokémons, y no es coña, es verdad.
2: Kialin
0: se dedica
2: no, al padre ya le pilla mayor el mundo Pokémon,
0: no,
2: pero
0: padre bueno. pero al hijo no, al hijo se dedica a cazar Pokémon por Europa, de hecho viene a Europa eso, luego ya viene a Valencia pues porque bueno, porque
3: esto, esto por es aquí, una ¿no? esto es una ironía, ¿entiendes?
1: No, claro, hoy en día es todo una broma, pero yo quería saberlo.
0: No, esto no es broma. Y luego, pues, no hay una estructura deportiva, hay un CEO de fútbol que es un señor que ha venido a retirarse, que él mismo lo dijo, que dentro de 2 años se marchaba y dejaba ya de trabajar, que dice que no necesita un director deportivo porque él es grandioso y omnipresente y ha hecho el peor mercado de fichajes de la historia del club, ¿no? Es un poco desesperante porque tampoco hay afición, la afición sigue yendo, los 47.000 siguen yendo, pero Mestalla ya no es Mestalla. Méndez, han conseguido incluso eso, que Mestalla ya no sea Mestalla.
2: Entonces, es que a mí, Diego, me ha sorprendido, lo comentábamos en la transmisión.
0: Lo más triste de hoy.
2: Me ha sorprendido mucho el descanso. Al descanso del partido la gente ha dicho, y nos queda todavía la segunda parte. Entonces, cuando esperábamos una pitada, que sí la ha habido al acabar el partido, en el descanso la gente era como que se ha desinflado y ha dicho, bueno, y todavía nos quedan 45 y espérate los que nos vamos a llevar hoy.
1: Hay resignación ya, claro.
0: Sí, lo que pasa es que hoy se ha dejado pasar una oportunidad histórica, porque hoy estaba este chico, Kian Lim, estaba hoy en Mestalla, es la primera vez que iba al palco, la primera vez en su vida, vamos. Yo creo que probablemente sea la primera vez en su vida que ve un partido de fútbol íntegro. Y ha salido corriendo del palco, ¿no? De hecho, la imagen en la que salen tanto él como Javier Solís, director general del club, y Ron Gurley, CEO deportivo del club, salen prácticamente corriendo del palco y se queda solo la puerta. O sea, el presidente visitante se ha quedado solo en el palco cuando acaba el partido. Es que es muy triste, es que es todo, está todo.
1: La primera y la última, Diego, la primera y la última, porque este no va a aparecer más.
0: No creo que venga mucho más, pero es una situación muy complicada que amenaza con bajar a segunda división. El año pasado el Valencia se salvó en la penúltima jornada, el anterior en la última, y el problema es que hoy era una oportunidad de oro para hacerle ver a este chico que no puede volver más y que se tienen que ir. Y Mestalla tampoco ha sido Mestalla, sí, ha pitado, ha protestado, pero no se ha notado ese ambiente realmente de generar como la necesidad absoluta de que pongan a la venta el club, porque la verdad de todo esto es que Peter Lim no escucha ofertas por el Valencia, y esa es la gravedad. O sea, esta afición y la gente del Valencia que quiere al club, lo que necesita con la presión es que Peter Lim acepte una oferta de venta. Luego ya veremos a quién se lo vende, o por lo menos acepte negociar, pero de momento ni eso, ¿no? Hasta que no acabe el estadio, pues vamos a tener este sufrimiento, de ya que son muchos años, porque todo el mundo lo lleva a 2019, que es cuando el Valencia gana la Copa con Marcelino, y a partir de ahí echan a Marcelino por ganar la Copa. Es que es todo surrealista. Miguel, es que a quien sí, le cuentes sí, esto...
1: Lo he hecho por celos, claramente.
2: Es un desmoronamiento... O sea, yo decía antes de Ron Gurley que... Claro, es que Ron Gurley no sabe dónde está, es que porque él no sabe... Él no sabe, yo es que creo realmente que él no sabe lo que era el Valencia. Y lo que pasa es que está claro en lo que lo van a convertir. Y va a ser dramático. O lo están convirtiendo.
0: En lo que ya lo han convertido. Claro, el problema es que ya estás en ese foso de lodo, esa ciénaga, llevas ya mucho tiempo. Y el equipo no sale. Pero es que es imposible que salga, porque deportivamente el equipo es cada vez peores jugadores. Ahora ya, este año, ya no han podido vender ningún jugador de cantera, pero porque es que no les quedan. Es que ya los han vendido todos los buenos. Entonces, vaya, claro, ya no.
1: Claro,
0: ya
1: Mosquera, no queda. Compañía, claro, ya están en el Arsenal.
2: Vaya
1: partidos,
2: paisaje.
1: Claro.
2: Bueno, Diego Pico, Salva Campos, os mando un abrazo grande, ¿eh? Muchas gracias.
4: Bueno, Diego, un abrazo.
2: Gracias. Buenas hasta noches. Luego. Se incorpora Antonio Muelas aquí a la mesa. Hola, Muelas.
5: ¿Qué tal? Buenas.
2: Con los de los Valencia-Real Madrid que hemos vivido, que se estaban jugando. Mira, hoy decía Mista, yo me acuerdo de aquellos partidos de Valencia-Barça y dice que íbamos con todo, ¿eh? Y ahí se estamos jugando cosas.
6: Hablar de ligas, por no hablar de finales de Champions, ¿no?
2: No, pero veo que es que pinta muy mal. Pinta muy mal, porque yo la sensación que he visto con la gente de Mestalla es un poco lo que decía Picó, es
5: Méndez, es que no pinta mal, es que no tiene arreglo.
2: La resignación en la cuarta jornada es terrible.
5: No tiene arreglo. El único arreglo es uno y no va a pasar.
7: No tienen ni idea de lo que es el Valencia, no saben del club. Y estaba escuchando en la retransmisión esta tarde a Mista, como decía, que además quien critica desde... Bueno, quien ha sido...
2: Está fuera. Que Mario Kempes, hoy se han cumplido 50 años de su debut con el Valencia, que es una de las grandes estrellas de la historia de Valencia, y hoy es un proscrito porque criticó la gestión de Peter Lim.
7: El peligro de traer y de que se queden con los clubes gente que no tiene ningún tipo de conocimiento y que no tiene, bueno, diría que ningún interés porque el club vaya bien. O sea, me parece, sí tiene un interés, evidentemente, comercial, pero no saben, no lo sienten. Es imposible. ¿Qué le vas a decir que del Valencia a esta gente? Si no saben de lo que es. Y a mí me da mucha pena porque es... O sea, hoy veías a 45.000 personas, llenan el estadio, hay un sentimiento de club, de pertenencia enorme, sabiendo que hoy iban a recibir además una... Pero están ahí y tienen una masa social importantísima y me da mucha rabia.
3: Mira, la sensación con la que nos hemos quedado durante el partido y luego en el post, porque el año pasado criticamos aquí, creo que fue generalizado, cuando la recriminación del aficionado se excedía, ¿no? Y pasaba a otro nivel que ninguno aprobamos, por supuesto. Pero es que hoy hemos visto en el terreno de juego cómo aplaudían. Yo creo que ha habido un momento en el que se puede faltar al respeto, ¿no?, del profesional que además viste tu escudo con la retirada de los jugadores del Barça. Luego en el post hemos escuchado cánticos para que se vayan de la institución, pero tampoco se han alargado en el tiempo. Es verdad que la policía ha aparecido si surgía algo.
2: Porque la gente se agota.
3: Efectivamente. Entonces, a mí cuando ya lo que es el alma de un club, lo que son los aficionados, que son los que ayudan a que los equipos sean lo que son, se rinden o parecen, cuidado, seguramente no, si se les alerta, ¿no? Pero toman esta posición de hartazgo, es cuando me empieza a preocupar. Pero, y yo creo que el aficionado Che está en esa situación.
5: Pero es que son cosas diferentes. Yo entiendo que haya gente con mucho dinero que ve en el fútbol una posibilidad de invertir y de ganar más dinero. Es lo que en su momento pensó Peter Lim. Ah, en la Liga Española, un equipo importante como es el Valencia, a mí me va a hacer ganar mucho dinero. Pero el cariño de Lim al Valencia es cero. Y el cariño de la familia Lim desde Singapur hacia el Valencia es cero. Y el fútbol no es una empresa de tornillos. El fútbol es una empresa que necesita cariño. Cariño de la gente,
3: bueno,
5: cariño de la grada.
3: Necesita que se acierten las decisiones futbolísticas y económicas.
5: Eso, evidentemente, se acierta mucho mejor.
7: Hay una parte empresarial. Ayer escuchábamos a Ramón como nos contaba lo de Bilbao, por ejemplo, ¿no? Es posiblemente uno de los clubes más especiales, más de raíz. Y sin embargo hay un presidente que dice, bueno, yo tengo que controlar hasta los pases, hasta las invitaciones de los expresidentes. Vale, eso es
5: un equilibrio, pero hay cariño y hay sensación de pertenencia.
7: De pertenencia,
5: claro.
7: Cosa que esta gente no tiene.
5: No tiene,
7: no saben nada.
5: Y le da igual, porque mañana Peter Lim, si el Valencia, ojalá decide en algún momento irse al Valencia, irá a un equipo de Canadá, a un equipo de Zimbabue, a un equipo de Indochina, le da lo mismo.
6: El principal capital humano que tiene el fútbol son los sentimientos de sus aficionados. Y ahora mismo el Valencia está en manos de un señor que está esperando hacer una operación económica con el estadio para retornar, recuperar su inversión, irse de allí. Por el camino, todo lo que puedan sufrir los aficionados, el equipo y los futbolistas, es que le da igual. O sea, es que la implicación es cero. Y mientras, hasta que no pase eso, el equipo se va a seguir desangrando poco a poco y los aficionados van a estar viviendo un drama en cada temporada.
5: Tengo amigos del Valencia que dicen,
6: y es triste.
5: Es que prefiero que el equipo vaya a segunda, a ver si así se va.
6: Sí.
5: Es que hay gente del Valencia que piensa así. Un equipo que hace muchos años que no juega en la segunda división y que va a ser muy difícil de recuperar. Porque el Valencia no tiene... no tiene el colmillo para volver a primera, es que, a priori. Mira, alguno está deseando.
2: Hay un dato que es terrible. Cuando hay que tomar decisiones relativas a mercado, de fijar la inversión, o cuando ha habido, por ejemplo, cuando firmaron a Corberán, es que se tiene que ir a Singapur. Es que tienen que volar 20 horas para ir a Singapur. Entonces eso es... Dicen, bueno, vamos a ver, eso... Vale, puede ser si mañana decidimos hacer un nuevo estadio, ¿sabes? Y el hombre no viene.
5: O esperar hasta que Peter Lim decida responder.
2: De una empresa tan dinámica como es un equipo de fútbol, te tienes que coger un avión e irte 20 horas para presentar allí los respetos. Es que es una cosa absurda.
6: Feudal. Bueno,
2: vamos a ver, efectivamente. Es eso, es del feudalismo. Bueno, por medio ha pasado el Barça.
3: Otra más. Tres puntos más.
4: No. Tres puntos más, no.
2: Tres puntos más que hoy Barça, que Barça y Atlético de Madrid, eso es la verdad.
4: Bueno, ya, pero no solo eso. O sea, no es...
3: ¿Es un
4: solo
3: paseo
4: que,
3: o qué?
4: Bueno, es que yo hoy viendo al Barça me ha recordado a la selección en el Mundial.
2: Bueno, hay muchos. O sea que...
4: Yo antes en el Mundial me acuerdo que comentábamos que vosotros siempre Francia y tal. Yo decía, Francia, yo no le tengo miedo a Francia en absoluto. Yo creo que Francia contra España de 10 veces va a perder 7. Puede empatar 2 y va a perder 1. Bueno, pues al Barça lo veo exactamente igual. Es decir, es un equipo que yo creo que de 10 partidos que juega en la Liga va a ganar 7, va a empatar 2 y va a perder 1. Y la sensación que me transmite es que es muy difícil que eso no se produzca. Y además, veo que los rivales del Barça, el Madrid, el Atlético de Madrid especialmente, están un poco fuera de lo que ahora para mí es el dominio en el fútbol, que es la selección española, que es el Paris Saint-Germain, que ha ganado 2 Champions, es el Manchester City, que ha ganado 3 de las últimas 5 ligas, es el fútbol de posesión, de combinación y de cambio de ritmo. Y yo veo al Madrid, que está rindiendo bastante bien, y al Atlético de Madrid totalmente fuera de lo que es el fútbol dominador
7: si a un equipo que ya estaba hecho, que tenía ya una idea de fútbol desde hace años,
5: le metes a Rodri
7: claro. Porque hoy viendo el partido de Rodri era ver partido de la selección española. O sea, una gobernanza del partido, de los espacios, de cambio de ritmo. Bueno,
4: es que es
7: o sea,
4: un control del tempo de los partidos.
7: Claro,
4: total,
7: entonces ya le dijo Mourinho, Rodri hubiera sido la guinda del pastel. No, Rodri hubiera cambiado.
5: Hubiera sido parte del pastel.
7: Exactamente.
6: Esa comparación que has hecho entre España, la selección española y la francesa, es muy acertada, porque es que el Real Madrid ahora mismo, en ese sentido, es Francia. Es decir, el Madrid pone sus esperanzas en sacar adelante los partidos en la tremenda pegada que tiene arriba. ¿Qué pasa? Que cuando llegas a un partido como el viernes ante el Betis y esos jugadores, uno no está, otro está, pero está desacertado, y el otro no termina de arrancar, se te apagan las luces, se te baja la ventana y se te funden los plomos. Y en cambio el Barcelona podrá tener más o menos acierto en sus jugadores de arriba, pero el caudal de fútbol que genera de manera permanente le acaba llevando casi de manera natural a sacar los partidos adelante, y a veces con muchísima brillantez, como estamos viendo en este inicio de liga.
7: Y con Rafinha de 9, que no le ha hecho falta.
4: Este es otro debate.
7: Pero
4: fijaos una cosa, a propósito de todo esto que estábamos hablando...
5: Hoy Rafinha no, ¿eh?
7: Pero
4: fíjate, ha podido meter 8 o 9 sin problema. Sí. Fijaos una cosa, estamos hablando de todo esto, la selección juega sin 9 y el Paris Saint-Germain juega sin 9.
7: Sí.
4: Y el Barça ahora está sin 9.
2: Y el Alavés juega con 3 y ha metido 5 hoy. Es que hoy hemos estado... ha surgido un poco la discusión durante el partido.
4: Es curioso.
2: Pero es que para jugar sin 9 es un debate muy bueno.
3: Tienes que ser muy bueno. Eso entiendo yo que quieres decir.
4: En esta filosofía, los equipos que han triunfado, y la selección del 2010 terminó, cuando tú dominas tanto los partidos, casi no te hace falta un goleador. Al Alavés, a Osasuna, incluso fíjate a equipos, al Atlético de Madrid, que jueguen más directos, o al Real Madrid, que Spil está salvando un montón de problemas, sí que lo necesitas. Yo creo que el Barça sí que necesita un 9.
5: No necesitan eso.
4: ¿Cuántos? Pues estamos hablando del PSG.
5: Son tres.
4: El Barça, la selección. Sí,
7: son excepciones. Pues,
4: claro.
7: Hablamos de la selección española. Si es que Francia no le remató en todo el partido. Sí,
2: pero no vayas al Mundial. No,
5: voy por el futuro. Es que si Spi sigue metiendo goles, lo normal es que vaya a la selección. Y posiblemente va a ser un tío importante, porque para un equipo es mejor tener un 9 que no tenerlo.
7: Sí, claro.
5: O sea, es mejor tener alguien que remate
7: pero a lo que vamos es que el Barça es tan dominador que no necesita tampoco un 9.
5: Pero han estado incordiando a Julián.
4: No,
5: ¿por
4: pero
5: qué? Bueno, porque querían ver, el 9.
4: No, pero todos claro, pensábamos
5: claro.
7: Volvemos otra vez a la guinda.
4: No, pero
7: el Barça incorpora a Julián
5: lo
7: y ya es una.
4: Yo creo
7: es un
4: que el Barça debía haber fichado un 9.
7: Claro, yo también,
4: sinceramente.
7: Pero luego, estamos viendo.
2: Os recuerdo que se supone que lo ha firmado con Gabriel Jesús, que es un 9.
4: No es el tipo de 9. Pero yo fíjate, creía que la pretemporada en fichajes del Madrid y el Barça estaba sobrevalorada, porque el Madrid no ha fichado lo primero que necesitaba, que era un mediocentro creativo. Sí. Y el Barça lo primero que necesitaba, que era un killer, a un 9 tal. Claro. Y ahora el Madrid no lo ha fichado.
7: Porque el jugador ha preferido ir al Barça.
5: Ya, pero había otras opciones.
2: Sí, pero espera,
5: ¿cuáles?
7: Zubimendi.
3: Para mí Zubimendi.
2: No vayamos a lo que ya no tiene arreglo. El Barça le ha sacado este fin de semana 3 puntos a Real Madrid y Atlético de Madrid. Para mí lo del Real Madrid, no digo que sea un accidente, pero bueno, sí. Se nota que el equipo está un poco en construcción. Creo que es un poco más preocupante lo del Atlético de Madrid. Yo decía ayer, creo que nadie se fía de nadie. Ahora mismo. Y de hecho lo de ayer alimenta todavía un poco más esos fantasmas. Ni el jugador se fía del club, ni del entrenador, ni el entrenador se fía del jugador, ni el club se fía del futbolista.
5: Por esa regla 3, Miguel, quitas a Julián de la ecuación y no hay problema.
2: No, pero es que Julián está en la ecuación. Ya no lo puedes quitar de la ecuación.
3: El mercado se ha cerrado.
5: Pero puedes solucionar la ecuación,
2: Julián es la X de la ecuación. ¿Cómo?
5: Pues poniendo todo en Sevilla,
3: la resolvió.
2: Yo creo que va a ser titular en Anfield porque realmente el equipo lo necesita, Carpio.
6: Yo le veo una solución difícil porque es verdad lo que dices, que nadie se fía de nadie, pero hay una cosa, sobre todo, el entrenador sabe que el jugador, lo primero que dice, para el primer argumento que pone para salir del club es que con Simeone es imposible. Sí,
2: que no estoy cómodo.
5: Ya, pero Carlos,
6: para mí es la clave.
5: Yo
7: ayer decía, esto condiciona toda la temporada del Atlético. Esto condiciona porque Julián no es que se quisiera ir, o al menos lo que esgrimió como argumento, por cambiar a otro club, es porque no estaba cómodo,
5: Antonio,
7: con la forma de jugar de Simeone.
5: ¿Qué
7: solución tiene esto? Porque claro, Simeone evidentemente tiene que sacar el mejor rendimiento, pero también Simeone, lo que dice Miguel, hay un clima de decir, bueno, pero se le va a poner
2: ahora mismo hay un clima de desconfianza muy evidente.
5: Escucha, muy evidente. Es normal. Insisto, tú juegas en el City, tú no eres titular porque es Haaland mejor que tú. Tú vienes al Atlético, no sabes cómo juega Simeone. No sabes, nunca he visto.
3: Pero probablemente el entrenador habla con Julián Álvarez y le dice,
5: ¿y qué le dice? ¿Vamos a jugar como Globetrotter? Pues seguramente si quiere que venga, le dirá que se va a adaptar. Tú has aceptado jugar como jugamos, pues tienes que aceptar.
3: Pero bueno, ¿quién te dice que la promesa de Simeone a Julián Álvarez es diferente?
5: No, pero si que le ha prometido, que van a cambiar.
2: Repito,
3: se van a adaptar a ella.
2: Vayamos a lo último. Hay una promesa reciente. La promesa reciente es del CEO del Atlético de Madrid, que es Miguel Ángel Gil, y le dice: vamos a construir por esta temporada el equipo a tu alrededor.
4: Pero eso ya se lo han dicho, Miguel Ángel.
2: Sí,
5: pero lo han hecho.
2: ¿Cómo que no?
4: ¿Han traído a Kanji Lee?
2: ¿Has visto los jugadores que ha traído el Atlético este año?
4: Escucha, que para mí el Atleti tiene una plantilla extraordinaria, excelente. Pero yo creo que el problema de Julián no es solo Simeone. Es la mentalidad y la falta de exigencia que hay en el club a nivel deportivo. Entonces, es muy sencillo. Julián Álvarez es un futbolista que quiere ganar títulos y se da cuenta que con la mentalidad y la falta de exigencia que hay, no lo va a ganar.
5: Sergio, no estoy de acuerdo. El que falla el penalti contra el Madrid es Julián. Es que el que falla una ocasión muy clara contra el Arsenal es Julián. Pero joder, que el Atleti no ha ganado un título también por culpa de Julián.
4: Pero escucha, el Atleti lleva sin ganar ni un título 5 temporadas.
5: Pues ya está.
3: Pablo, personalizar en un jugador.
4: Escúchame, que el Atleti no hace más que poner excusas su entrenador el primero cada vez que no ganan no sé qué.
5: Precisamente por eso.
4: Que no.
5: Es que Julián, si el equipo se circunscribe el error de Julián y el Atleti sigue sin ganar títulos,
4: pero él puede tener un 0,4%.
5: Julián, señor, es la estrella del equipo.
4: La falta de exigencia en el club
5: falta de exigencia alimenta que no haya títulos y Julián eso le molesta.
4: Julián
7: piensa que con otro entrenador se podría llevar
4: a
7: mayores réditos y con la plantilla que tiene
5: entero también, no con otro entrenador.
3: El problema es este, es que estáis hablando de Julián y del equipo y no lo hacéis de una forma conjunta. Ese es el problema ahora mismo en Atlético Madrid. O sea, estáis hablando que la guerra va cada uno por su cuenta. Estás hablando de Julián, quién tiene más culpa, o el propio Simeone y el proyecto o el juego del equipo.
4: Del Atlético
3: no
4: de
3: puede ir cada uno por su cuenta.
7: Y es lo que detecta Julián.
3: Julián
7: y es lo que
3: Álvarez
7: dice,
3: falla el penalti, Pablo, pero está en el equipo.
7: De uno en uno. Yo creo que es lo que detecta Julián y al final dice, yo prefiero estar en otro club donde se pueda llegar a conseguir títulos. ¿Por qué? Pues porque el Atlético, lo que dices tú, no tiene ese nivel de exigencia, porque Simeone muchas veces se echa atrás cuando está cerca de la orilla del campo.
3: Que eso lo habéis dicho constantemente.
2: Ayer, por ejemplo, el Cholo cita al Villarreal y a la Real Sociedad y al Athletic.
4: Eso es un mensaje de conformismo.
2: Claro, pero ahora voy a otra cosa. Si Julián, que no fue a Sevilla porque no se encontraba bien, y es lógico.
7: Porque perdió su silla.
2: Si Julián vio el partido por la tele, que lo mismo hasta lo dudo, en ese momento que tenía de nube negra encima.
3: No lo sabemos.
2: Ese partido, Julián diría, yo ahí sí estoy cómodo. Yo ahí sí puedo jugar. Porque el partido que hizo el Atlético de Madrid contra el Sevilla en Sancho Pijuán fue un partido tremendo. La primera parte que hace ayer en San Mamés es un partido tremendo.
4: Que lleva 2 temporadas aquí y el Atleti hace un partido de esos y hace otros 3 pierde.
2: Yo lo que no comparto es que Julián sea víctima. Julián no puede ser víctima en ningún caso.
4: Estamos hablando de por qué una estrella mundial no quiere seguir a
6: Carlos.
4: Atlético.
6: Yo creo que Julián no puede ser víctima. Lo primero, porque el nivel que ha dado no se ha correspondido al estatus que el club le ha entregado desde el primer día, y luego porque en todo esto el que ha liado toda esta situación ha sido él y solo él. Se ha querido disfrazar de que la culpa es de la gente, del representante y tal. La culpa es de Julián, que es el que llega, dice una cosa y no la cumple.
4: El debate regular es
7: mi pregunta es...
4: El debate es por qué Julián o por qué en el Atlético de Madrid hay una falta de exigencia permanente y se están distrayendo y poniendo temas de presupuesto, tema que el Villarreal... No, exígete a ti. No hables del Madrid y el Barcelona cuando te conviene.
5: Pero eso no tiene que ver con Julián, Sergio.
2: Voy a cambiar el paso.
5: No ha ganado títulos.
2: Os voy a cambiar el paso.
3: Me parece muy mal que responsabilice o hayas traído, perdóname, demagogia pura, el penalti de Julián Álvarez a la responsabilidad de los títulos de la Madrid. Dale con la regla. Porque si no se hubiese llegado a ese penalti, hubiese ganado el Atlético de Madrid.
5: Que se ha hinchado de marcar goles. Porque no ha ganado el año pasado la Champions y la Liga.
2: Pronuncia bien.
7: Pablo, qué poco tiempo has tardado.
4: Julián es muy responsable de todo lo que ha pasado.
7: Pablo, qué poco tiempo has tardado en unirte a los líderes de la demagogia.
2: El martes, ¿cuánto se juega el Madrid el martes? Ya sé que vas a decir nada, no, poco, tal. No. Yo creo que es un... ni siquiera rivalidad, pero es un control. Un control ante el Inter.
7: Y viene después de una derrota, que es dolorosa. Es verdad que el Madrid jugó bien ante el Betis. Pero se calibra el nivel de exigencia. El martes es un muy buen rival, histórico, es la presentación del Madrid de Mourinho en la Champions, y se le va a exigir. Lo que pasa es que el martes es un partido trampa también para el Real Madrid, porque no tiene, o sea, le faltan tres centrocampistas. No tiene a Camavinga, no tiene a Arda Güler y no tiene a Bernardo Silva. Y volvemos otra vez al debate. Dicho eso, ya has dicho antes, ya no tiene solución. Vale, es cierto, no tiene solución, pero va a tener ese déficit toda la temporada de este Madrid. No tiene a un centrocampista que ponga un criterio, lo que hablábamos de Sergio, esa gobernanza del Barça. Totalmente. Ese dominio del Barça, esa forma de decir, aquí está el señor Rodri para... Y es lo que le va a faltar. Entonces, ¿qué se juega? Pues se juega el que la gente vea qué Madrid vamos a tener en esta Champions.
6: Se lo juega el Madrid y se lo juega Mourinho, porque después del primer tropiezo yo he detectado a más gente mosqueada con la gestión de los cambios de Mourinho que con la derrota en sí. Pero, porque el equipo jugó
2: bien. Pero en eso
6: bien,
2: sabes, ¿eh? Que todos tenemos un punto ventajista.
6: Sí, sí.
2: Yo el primero, porque veo que quitan a Güler y otro día digo, normal, always me, yes, always you, ¿sabes? Y sin embargo el otro día, ¿verdad? Que el equipo de repente como que se desinfló.
5: Ya, bueno, pero pelín. Es verdad que Güler, sí, pero estuvo quitas, a punto de ser expulsado.
6: Pero estás viendo, sí, estás viendo que expulsado. Tienes a Vinicius que no te está sumando nada y Vinicius sigue jugando todos los minutos igual. Hombre, es que lo ha hecho con el anterior y el anterior y el anterior. Y Mourinho no ha venido para eso. Eso, ¿eh? O eso nos habían vendido.
7: Exactamente.
6: Ojo,
7: se decía,
6: ojo con los cambios.
7: Xabi Alonso no se atrevía, Arbeloa no se atrevía.
4: Pero pues Xabi Alonso sí que se atrevió. Es el único que le quitaba.
7: Bueno, se atrevió una vez.
4: Bueno, lo que pasa es que quien tenía que...
7: Sergio, claro. Una.
4: Ya.
7: Una. Y el presidente diciendo, ¿y por qué le quita?
4: Claro. Es que en enero,
7: ¿te acuerdas, no?
4: En enero estaba fuera, claro.
7: Claro. Entonces, lo que quiero decir, Mourinho ha venido para otra cosa. Y además Mourinho tiene una... Tiene, para mí, la ventaja de que tiene el aval del presidente.
4: Sí, tiene, es decir, el soporte antiaéreo.
7: Claro, cosa que no lo tenía Xabi Alonso. No,
5: y el Madrid perdiendo en Sevilla 1-0, minuto 80, yo tampoco quito a Vinicius. Está mal. Le llegó una pelota y
7: bueno, al final pone el pase con el exterior a Speed en el gol que le anulan. Es verdad que... Bueno, pero Vinicius no ha empezado bien la temporada.
4: No ha empezado bien la temporada, ni la pasada,
2: bueno,
4: ni la anterior.
2: Dejadme solo un segundito, que cerremos en el RC Stadium con el empate in extremis del Español. Así, cierre rápido, no hace falta que escuchemos sonidos. ¿Con qué te queda, Rubí, de lo que han dicho Manolo y Luis García Plaza?
4: Pues
2: no, Manolo sigue ahí de fondo, que le estoy escuchando.
8: Sí, correcto, pero es muy fácil de resumir, como no podía ser de otra manera. Luis García Plaza no entiende la expulsión,
2: sí.
8: Y Manolo no entiende que le anulen a Omar el 1-0. A partir de ahí, y del buen talante con el que lo han dicho los dos,
2: sí.
8: A Luis García Plaza le ha gustado mucho su equipo, dice que siguen compitiendo todos los partidos y que con 10 han hecho un partidazo, y Manolo González dice que tienen que tocar cosas y que tienen que tocarla rápido porque su equipo sobre todo no está atacando bien, y de ahí también muchas veces los problemas que está teniendo en defensa.
2: Vamos a ver lo que ocurre. Son dos currantes, así que seguro que van a poner los medios para sacar esto adelante. Empate y reparto de puntos. Gracias, Rubí. Hasta luego.
8: Hasta luego. Ay,
2: no molestamos en la rueda de prensa de Manolo González. Muy bien, pues nada, arranca la Champions. Uh-huh. Estaba yo con ganas ya de que arrancara la Champions.
3: Pues ya la tienes.
2: Sí, sí.
3: Ahorita estamos.
4: A mí me gustaría decir una cosa, Miguel Ángel.
2: Pero dila muy rápido, ¿eh?
3: Sí, pues sí. Yo creo que no nos salen las cuentas.
7: Y creo... lo dice con la regla.
4: Sí, sí, yo sí, creo sí. Que
2: con la regla, bueno.
4: Hay demasiada urgencia en el Madrid. Porque yo creo que el equipo está funcionando bastante bien para el poco tiempo que lleva Mourinho.
2: Pero tú detectas que... urgencia, yo no. Yo detecto no, expectación.
7: Yo tampoco.
4: Bueno, pero hay yo creo que hay un run ahí que no se corresponde con lo que el equipo está ofreciendo. Y yo no soy mourinhista, ya lo sabéis, pero yo creo que el equipo tiene unos tics muy positivos. Tiene buen compromiso defensivo en todas las zonas del campo, está atacando bastante bien dentro de que le falta creatividad, sí, en el centro del campo. O sea, yo el equipo lo veo bien armado. Y veo gente que yo conozco y tal, que están como muy inquietos.
2: Bueno.
4: Y el problema es el Barça, claro.
2: Tendréis cosas que hacer seguramente ahora. Así que os voy a liberar ya.
4: Oye, muchas gracias.
2: Salís.
7: Gracias.
2: Salís de la radio a las 12 menos 6 minutos.
7: Gracias, profe.
3: Aviso navegante.
2: Gracias, Sergio.
4: Bueno, hay Champions, ¿no?
2: Hay Champions.
4: Nos vemos el miércoles, ¿no?
2: Tú el miércoles. Miércoles. Bueno, gracias, Carpio.
4: Me toca más.
6: Agradecemos tu infinita generosidad de que nos liberes unos minutitos antes.
2: No, es que tenemos que ir al baloncesto, al ciclismo, a la quiniela y a Carlos del Amor.
3: No sé yo si vamos a ir a todo.
2: Esta regla me acompaña. Gracias, buenas. Vámonos al baloncesto. Mañana es día importante. Enviado especial Mundial de Baloncesto Femenino, Norberto González, que vamos a ir cerrando. Norberola.
9: Hola, guten Tag, familia. Pues acaba de llegar al hotel de concentración la selección española después de la sesión de trabajo en el pabellón. Mañana, partido vital, una auténtica final. Ganar para asegurar estar en la siguiente ronda de este campeonato del mundo y además de hacerlo con opciones de ser primera. Para ello hay que ganar a una Japón que el 50% de sus tiros se lo juega al triple y cuando tiene acierto es prácticamente imbatible. Por eso no se fían para nada, aunque como hemos podido escuchar en Tablero Deportivo a Mariona Ortiz, la confianza es plena y absoluta. Se han ganado, que confiamos en ella. Mañana a partir de a 6 menos 10, 5 menos 10 en Canarias, ese partido en el que habrá que dar un paso al frente y sobre todo tener mayor concreción, como le ha pedido a las suyas el seleccionador nacional Miguel Méndez.
0: Japón es un equipo que el 50% de sus posesiones van al tiro de tres. Bueno, tenemos que tener claro que ellas van a meter desde fuera porque es lo que hacen siempre, lo que nosotros tenemos que castigar también, lo que podamos castigar en la parte de delante, jugando con orden. Yo lo que echo de menos de respecto a ayer es lo que hablé con las jugadoras, es el orden.
9: Ha habido autogestión con un Alba Torrens que ha ejercido de capitana para recuperar los ánimos y afrontar este partido de mañana sin tener que mirar de reojo a lo que haga Alemania y Mali. Estamos en la siguiente ronda y todavía con opciones de ser primera. Lo importante es que España reencuentre su mejor baloncesto empezando desde la defensa. Lo contaremos, cómo no, en esta casa, en Radio Nacional. Buenas noches, familia.
2: Gracias, Norbert. Mañana 6 menos 10 ese partido frente a Japón. La quiniela.
3: Mira, escucha.
2: Vamos.
3: Atlético Club Atlético de Madrid, 1. Rayo Racing Santander, 1.
2: No
3: Villarreal.
2: Nada, la primera.
3: ¿No?
2: Nada,
3: pues
2: nada.
3: Pon música otra vez.
2: No, espera, dale, que no tenemos tiempo.
3: Vaya por Dios. Atlético Club de Bilbao, Atlético de Madrid, 1. Rayo Vallecano, Racing Santander, 1. Villarreal Deportivo, 2. Valencia Barcelona, 2. Alavés Osasuna, 1. Málaga Levante, X. Español Sevilla, X. Real Sociedad Tenerife, X. Sporting Girona, 2. Almería Cádiz, 1. Sevilla Barça Femenino, 2. Logroño Atlético, qué difícil me lo ponen.
2: Casi vuelca, sí.
3: Athletic Club de Bilbao, 2. Atlético Madrid Alavés, 1. Real Madrid Femenino Eibar, X. Y Getafe Celta se juega mañana.
2: Se juega mañana. Llega Carlos del Amor para poner el cierre. Carlos, pon orden. Hola.
10: ¿Qué tal? ¿Cómo estáis? ¿Cómo ha ido la jornada? ¿Cómo ha ido la semana? A ver, yo hoy vengo aquí a hablar de amor, sí. De ese amor duradero, pasional, que atraviesa los años. Ese amor tan intenso que puede incluso hacerte llorar de emoción. Ese amor que, visto en la distancia, a veces provoca incredulidad, por no llamarlo envidia. Pero todo amor puede terminar y un día se acaba. Y entonces te ves en mitad de la calle mirando a la nada y pensando cómo vas a ser capaz de remontar el vuelo. Haber vivido algo tan pleno tiene también su parte mala, y es que cuando termina es muy difícil encontrar algo igual. Y aunque sea por comparación, nadie volverá a llenarte como el amor que se acaba de marchar, o eso piensas en ese momento. Bueno, pues a todo eso le daba yo vueltas cuando leí la carta de Messi despidiéndose de la selección argentina, en lo que les va a costar vivir una época parecida. Enamorarse otra vez con esa fuerza no va a ser sencillo, bien lo saben en Barcelona, aunque no hay nada que el tiempo no pueda curar. Messi deja un boquete en el corazón de los hinchas del equipo del que se va siempre. En Argentina, por ejemplo, pensemos que más del 80% de las camisetas llevan su dorsal y que su ascendencia sobre el juego es directamente proporcional al vacío de su ausencia. Los argentinos, al menos, han tenido la suerte de vivir dos amores de parecida intensidad casi seguidos. Y al menos también los seguidores del albiceleste no tienen que lamentar que se fuera con otro o con otra. Messi deja la selección y perdemos todos porque le veremos menos. Nos queda Miami, sí, y el archivo, donde todo el mundo es más joven y donde se guarda hasta el amor. Y pensar que hubo una posibilidad remota, pero posibilidad, de que ese amor le hubiese sonreído a España, ¿os imagináis a la selección con él? Además es que hubiese jugado con los Iniesta, Xavi y compañía primero y hubiese jugado también después con los Ferran, Rodri, Cucurella y compañía.
11: No quiero ni imaginar lo que hubiese pasado. Casi mejor que haya quedado todo en amor platónico. Hasta la semana que viene.
2: Hasta la semana que viene. Al final a Messi le quedó bien jugar con Argentina. O sea que con eso nos quedamos. Gracias, Verde.
3: A usted por venir.
2: López, el martes Champions.
5: Hasta el martes.
2: Con Gus Cantero, Guille Malpartida, Víctor Represa, Víctor Rovira y María Díez Casado al frente de la realización. Que descanséis, que arranquéis la semana con energía. Volverá Tablero el martes. Mañana, Javier Tebas en Radio Gaceta de los Deportes. Con David Alejandro García. Hasta mañana.

0: dos deduros. Qué mal. En otras no vemos bien.
1: Es medianoche, las 11 en Canarias.
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1: Buenas noches. La formación ultraderechista Alternativa para Alemania se ha impuesto en las elecciones regionales celebradas este domingo en el estado alemán de Sajonia-Anhalt. Su candidato Ulrich Siegmund celebraba que los alemanes han derribado el cordón sanitario, participación del 78% con sus votos. Para conocer el nuevo marco político emanado de esas elecciones en regionales, nos vamos a Magdeburgo. Beatriz Domínguez, corresponsal en Alemania, cuéntanos.
3: Sí, con el recuento prácticamente finalizado, este es el nuevo escenario del Parlamento Estatal de Sajonia-Anhalt. 6 partidos dentro, el último en hacerlo, pendiendo de un hilo a lo largo de la noche. Una formación minoritaria, pero que se ha convertido en decisiva, la alianza Sara Wagenknecht, la BSW, que ha conseguido finalmente el 5%. Con ese reparto, la única forma que había de mantener el cordón sanitario, la coalición, aunque forzada, de conservadores, socialdemócratas, verdes e izquierda, ya no suma los 42 escaños necesarios. BSW rechaza de plano cualquier apoyo a la CDU en el poder desde hace más de 20 años. Tampoco quiere, en principio, acceder a una coalición formal de gobierno con Alternativa para Alemania, pero la clave está en que no se niega a levantar el cordón sanitario, el bloqueo a la ultraderecha. Por tanto, las oportunidades de gobernar de Ulrich Siegmund, aunque este hable de BSW como un problema más que como una solución, aumentan a pesar de no alcanzar la mayoría absoluta.
1: Gracias, Beatriz. Todavía en el exterior, tras más de 6 meses de guerra entre Estados Unidos e Irán, Teherán eleva la presión sobre Washington con el anuncio de una zona restringida en el estrecho de Hormuz que abarcaría, según el secretario del Consejo Supremo de Seguridad Nacional de Irán, desde la línea de bloqueo de la Armada de los Estados Unidos hasta el Golfo Pérsico, amplificando el control de esa estratégica vía marítima por la que antes de iniciarse el conflicto transitaba la quinta parte del crudo y gas licuado mundial. Mohsen Rezaei advierte que cada barco que ingrese en la zona con la intención de cruzar Hormuz y sea identificado será incluido en una lista de sanciones. El Golfo Pérsico será el punto estratégico en el que estas serían aplicadas, incidiendo en que la práctica totalidad de los grandes buques que surcan aquellas aguas no lo hacen una única vez. Regresan, señala Rezaei. Y aquí en nuestro país, el ministro del Interior, Fernando Grande Marlaska, viajará mañana después de la reunión del Consejo de Ministros a Ceuta, reunión en la que podría abordarse las clasificación de informes policiales y de inteligencia, como anunció en el Congreso el presidente Pedro Sánchez, para determinar si hubo o no alertas previas a la entrada ilegal de decenas de miles de inmigrantes desde Marruecos. También, según el responsable del mando único, Ángel Víctor Torres, podría ser este martes cuando se afiancen los datos de situación ante una vuelta a la normalidad en la ciudad autónoma.
4: Querría decirle que lo vamos a hacer en muy pocas semanas y así va a ser. Pero queremos tener toda la información y, por supuesto, este mismo martes iremos al Consejo de Ministros y luego una comparecencia pública para también poder concretar todo ello.
1: También mañana seguimos en clave de previsión. El presidente de Ceuta, Juan Jesús Vivas, viajará a Bruselas. Será recibido en la capital comunitaria por los comisarios europeos de Interior y Migraciones, la titular para el Mediterráneo, así como la presidenta del Parlamento Europeo, Roberta Metsola, y el presidente del Partido Popular Europeo, Manfred Weber. Hoy cita en Madrid, desayuno informativo en el que se verá arropado por la dirección de su partido junto al presidente de los Populares, Alberto Núñez Feijóo. Asistirán 12 dirigentes autonómicos. Vamos ahora con el deporte. Información que viene cargada con los resultados de la cuarta jornada en primera y segunda división, también con la victoria de Carlos Alcaraz en el US Open.
5: Sí, Valencia 0, Barça 5, Alavés 5, Osasuna 2, Málaga 0, Levante 0, Español 1, Sevilla 1 y en segunda división Eibar 3, Granada 0, Oviedo 0, Burgos 0, Castellón 2, Albacete 0 y Almería 3, Cádiz 2. Y en tenis, Carlos Alcaraz, que ganó su enfrentamiento y está ya en cuartos de final. Javi de Diego, buenas noches.
6: Buenas noches, triunfo contundente ante un jugador muy peligroso como Stomipol, que de nuevo se ha estrellado ante la calidad del murciano. El mejor partido de Carlitos en lo que va de torneo, ha subido la velocidad media del saque, también ha incrementado aumentado el porcentaje de primeros, ha hecho 4 breaks y solo ha encajado uno y sobre todo sigue ahorrando energía. Tercer triunfo en 3 mangas, hoy 6-4, 6-3 y 6-4 en 2 horas y 23 minutos para meterse en cuartos de final, donde espera al vencedor del partido que se va a jugar esta madrugada entre el norteamericano Shelton y el griego Tsitsipas.
5: Gracias, Javi. Mañana se cierran las jornadas en fútbol con 2 partidos en primera, Getafe-Celta y Elche-Real Sociedad, y en segunda, Sabadell-Córdoba.
1: Vamos ahora con el resultado del sorteo del gordo de la primitiva combinación ganadora 25, 27, 30, 46 y 50, número clave el 3, y en el sorteo de la Bonoloto la combinación ganadora ha sido 4, 10, 21, 30, 31 y 48, complementario el 37, reintegro el 3. 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
1: Bienvenidas y bienvenidos a Lo Mejor de la Semana, el resumen semanal de Radio Exterior de España, donde cada semana les ofrecemos algunos de los contenidos más destacados de esta emisora en los últimos 7 días. Volvemos de vacaciones abriendo nueva temporada e inauguramos también horario los viernes a las 7 de la tarde. Yo les acompañaré durante estas 2 semanas antes de despedirme de ustedes a mediados de septiembre. El Reglamento Europeo de Inteligencia Artificial es el primer marco legal del mundo diseñado para regular la IA. Aunque entró en vigor el 2 de agosto, algunas de las medidas más relevantes seguirán aplicándose paulatinamente hasta 2028. La AI Act ha obligado a cambiar la táctica empresarial para realizar contrataciones, como nos han contado esta semana en A Golpe de Beat. El exministro de Economía Luis de Guindos, vicepresidente del Banco Central Europeo hasta mayo, ha estado en Europa Abierta y Españoles en la Mar ha entrevistado al profesor Fernando Valladares, investigador del CSIC y uno de los divulgadores ambientales más reconocidos de nuestro país. Además de mares y océanos, España cuenta con un gran acervo histórico, artístico, patrimonial y documental. Tiene varias lenguas y su identidad cultural se basa en sus tradiciones, el folclore y la diversidad. Marca España nos ha hablado esta semana del potencial de la cultura en la proyección de nuestro país. 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Hoy les saludamos desde el estudio 202 de la Casa de la Radio de Madrid, en Prado del Rey, con el apoyo de Javier Ollero en el control técnico. Nuestra bienvenida.
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1: El Reglamento de Inteligencia Artificial de la Unión Europea es el primer marco legal del mundo diseñado para regular la IA, como decíamos al principio de este programa. La AI Act supone un gran paso hacia la responsabilidad en su utilización en los recursos humanos. A Golpe de Beat ha entrevistado a la ingeniera en telecomunicaciones Liuba El Hadi, consultora en Tech Policy.
2: No sé si puedes contarnos un poco cuáles son esas nuevas obligaciones para los sistemas de inteligencia artificial utilizados en esos procesos de selección.
3: Bueno, las obligaciones son bastante densas porque la selección de personal se considera dentro del reglamento como un sistema de alto riesgo. Entonces esto, digamos que para una empresa que ya esté utilizando o que vaya a utilizar una aplicación con inteligencia artificial para la contratación de sus nuevos empleados, pues tiene que tener en cuenta varias cosas. Digamos que lo podemos estructurar en cuatro cosas importantes que refleja un poco el espíritu del reglamento. En primer lugar, que los datos con los que se entrenó ese sistema no arrastren sesgos que pueden ser discriminatorios, y esto tiene que explicitarse. En segundo lugar, tiene que quedar todo por escrito. Tiene que haber constancia de exactamente cómo funciona esa aplicación de IA. Tiene que ser auditable de principio a fin.
1: La mayoría de líderes considera que la inteligencia artificial aporta eficiencia y a la toma de decisiones. Casi la mitad de departamentos de recursos humanos utilizan aplicaciones de IA en sus procesos, que a partir de ahora deberán ser más transparentes. Lo importante es que no sustituya el criterio profesional. De hecho, el artículo 14 exige la supervisión humana.
2: ¿En qué otras tareas de los procesos sí se podrá utilizar la inteligencia artificial?
3: Bueno, las tareas en las que no implique una toma de decisiones solo puede ser utilizada, pues eso, para clasificación de perfiles.
2: Sí, más mecánico, más administrativo, más.
3: Tareas de organización, pero no para descartar a candidatos, bueno, sino tareas procedimentales de desclasificación y de organización de la información.
1: Cualquier empresa que la use en sus procesos de contratación, entre ellas las pequeñas y medianas, deberá garantizar que se cumple la normativa en actividades como el filtrado de currículums, la identificación de competencias o la recomendación de candidaturas. Con estas medidas se pretende reforzar la protección de los candidatos. Las empresas que utilicen la inteligencia artificial se lo tienen que notificar y los criterios de selección deberán ser transparentes.
4: Y es precisamente ahí donde entra en juego el IA Act, el Reglamento de Inteligencia Artificial de la Unión Europea, un marco legal que establece diferentes niveles de riesgo según el uso que se haga de esta tecnología y que considera de alto riesgo los sistemas empleados para evaluar, clasificar o tomar decisiones que puedan influir en la contratación de una persona. A partir de ahora, estas herramientas tendrán que cumplir unos requisitos de transparencia, control de los posibles sesgos y supervisión humana, es decir, la inteligencia artificial podrá ayudar, pero no podrá sustituir por completo el criterio de una persona en las decisiones relevantes.
1: El reglamento afecta a todas las empresas. La formación será aún más importante a partir de ahora. El artículo 4 sobre alfabetización se ha ampliado, como nos han explicado en A Golpe de Beat. Este programa ha hablado también de salud a lo largo del mes de agosto, desde un tumor neuroendocrino raro que ha desvelado pistas sobre qué ocurre en nuestras células cuando envejecemos, pasando por los pacientes con mayor riesgo de desarrollar cánceres hematológicos agresivos relacionados con el tratamiento tras superar un cáncer previo, hasta el VIH, el Alzheimer o la salud femenina.
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1: El exministro de Economía, Luis de Guindos, vicepresidente del Banco Central Europeo hasta mayo, ha estado en Europa Abierta.
5: Durante este curso, la actualidad de los 27 va a estar marcada por las elecciones en Italia, Francia y España. La población de estos países va a decidir en las urnas su futuro político. También seguiremos de cerca lo que ocurre en las fronteras comunitarias y siempre con el compromiso de seguir explorando las luces y sombras de este proyecto político único que es la Unión Europea. Vamos a continuar, por tanto, conociendo a sus protagonistas. Desde 2018 hasta este año, 2026, nuestro continente ha vivido todo tipo de acontecimientos históricos que han afectado a la economía, el parón por la pandemia del coronavirus, una inflación que no toca techo, los shocks energéticos por la invasión rusa a Ucrania, también por los ataques de Estados Unidos e Israel contra Irán.
6: Durante este tiempo, el número 2 del Banco Central Europeo ha sido español, mano derecha de Christine Lagarde a la hora de tomar decisiones como la subida de los tipos de interés para controlar la estabilidad financiera.
5: Damos la bienvenida al programa a Luis de Guindos, quien ha sido vicepresidente del Banco Central Europeo hasta mayo de este año, antes ministro de Economía durante los mandatos del popular Mariano Rajoy, también presidente ejecutivo de Lehman Brothers. Muchas gracias por estar hoy en Europa Abierta.
7: Es un placer. Buenas tardes a todos.
1: Europa necesita inmigración, dice en la entrevista el también presidente ejecutivo de Lehman Brothers, para quien la política correcta es mantener ordenados los flujos de inmigración, además de aumentar la oferta de vivienda en alquiler.
5: En los últimos años, la situación económica ha estado marcada por la combinación de más inflación y menos crecimiento en la zona euro. Sin embargo, en las previsiones económicas publicadas por diferentes organismos, España parece siempre caer de pie. ¿A qué se debe? ¿Cuál es el factor diferenciador?
7: Yo creo que existen varios factores. Es estrictamente cierto que España crece más que el conjunto de la zona euro, lo cual son buenas noticias. Yo creo que España consiguió desde el punto de vista estructural consiguió un saneamiento muy intenso del sector financiero, el sector bancario, con las reformas que se hicieron hace 15 años y también ganó muchísima competitividad, es decir, un sector financiero saneado, más competitividad. A eso hay que sumar una serie de factores adicionales ya más recientes. El fundamental, desde mi punto de vista, es el aumento de la población. Es la llegada, es la inmigración. Yo siempre he defendido la inmigración. Tiene que ser ordenada, por supuesto, tiene que estar de alguna forma dirigida a aquellos sectores en los cuales hace más falta, pero es ineludible. Otros factores positivos para que explican el buen comportamiento diferencial de la economía española es el turismo. El turismo ha ayudado mucho, sin duda. Y después, posteriormente, la llegada de los fondos estructurales. Prácticamente los cálculos que teníamos en el Banco Central Europeo es que el 60% del crecimiento de España era, o decía, al aumento de la población, consecuencia, vuelvo a repetir, de un proceso inmigratorio que, desde mi punto de vista, es necesario, pero tiene que ser ordenado, por supuesto.
6: Y esa inmigración va a tener mucho protagonismo también en las próximas citas electorales en Europa que ha citado antes. Aparte de, bueno, saber qué papel juega la migración en el crecimiento económico de España, que ya nos ha dado algunos detalles.
1: Esta semana Europa Abierta nos ha hablado también del referéndum en Islandia para negociar su adhesión a la Unión Europea, del hacinamiento en las cárceles de Europa que ha llevado a algunos países a alquilar espacio para sus reclusos y del nuevo reglamento sobre envases y residuos de la Unión Europea.
5: Han pasado por un hotel en estos últimos días de agosto, se habrán dado cuenta de que ya no les ofrecen pequeños botes de jabón. Son algunos de los productos que se ha propuesto eliminar el nuevo reglamento sobre envases y residuos de envases de la Unión Europea que acaba de entrar en vigor. Su meta es frenar el crecimiento de los residuos, impulsar el reciclaje y avanzar hacia la economía circular entre 2030 y 2050. El 12 de agosto entró en vigor en todos los Estados miembros la nueva ley de envases y residuos de la Unión Europea, sustituyendo el sistema actual de legislaciones nacionales. Desaparece, por ejemplo, los sobres monodosis de condimentos o los envoltorios plásticos de frutas y verduras frescas.
6: Determinados envases deberán ser compostables y los establecimientos de comida para llevar deberán permitir que el consumidor utilice su propio recipiente. Se incluyen además límites comunes a la presencia de sustancias PFAS, los conocidos como químicos eternos, en los envases que entren en contacto con alimentos.
1: El reglamento se aplicará de manera paulatina.
8: Bueno, nos vamos a la mar porque el calentamiento global no se queda solamente en la Tierra, también está batiendo récords de calor en el agua. El Mediterráneo está registrando a estas alturas del año temperaturas nunca vistas.
9: Un nuevo estudio científico atribuye esa subida de la temperatura del agua principalmente al cambio climático.
10: El mar está más caliente que nunca. Las boyas flotantes monitorizan la temperatura de los océanos. En Mallorca marca 33,02 grados. La de la Concha en San Sebastián midió hasta 25,8 grados. Lo nunca visto en un mar tradicionalmente fresco.
11: Todos estos titulares, estas noticias que acaban de escuchar, corresponden al último mes. Son tres ejemplos de una situación que cada verano, como venimos viendo, se agrava. ¿Y qué son los síntomas más visibles del efecto del cambio climático en mares y océanos? Temperaturas más altas, destrucción de ecosistemas, desaparición de especies, todas ellas piezas de vital importancia para el mantenimiento no solo de la economía azul, sino directamente de la vida en los fondos marinos.
12: Y no solo tiene su efecto sobre ellos el cambio climático, la contaminación, los vertidos, la sobrepesca o sobreexplotación, la acidificación del agua, la destrucción de los hábitats, todos estos son procesos ligados a la mano del ser humano que suman al riesgo que atraviesan estos entornos. Y si queremos hablar de la mar, necesitamos hacernos hoy una pregunta fundamental. ¿Cómo se encuentran nuestros océanos y mares?
1: El investigador del CSIC, Fernando Valladares, profesor de Ecología en la Universidad Rey Juan Carlos, es uno de los divulgadores ambientales más reconocidos de nuestro país. Españoles en la Mar le ha entrevistado para conocer su diagnóstico, las perspectivas, escenarios y, sobre todo, qué necesitamos hacer para revertir la situación. Estamos viendo un clima muy alterado, pero todavía nos queda conectar los titulares, dice en la entrevista.
11: Fernando, me queda alguna cosa que comentabas antes. Decías, hace 30 años yo comenzaba en los medios de comunicación a levantar alertas y alarmas acerca de esto. Hace 30 años que pasas por micros, por cámaras, por periódicos. ¿Ha escuchado a alguien?
13: Mira, siempre se hace un poco esta pregunta y tiene un lado amargo y un lado dulce. Los científicos estamos muy bien considerados en la sociedad. Se nos escucha con mucho interés, tanto políticos, la sociedad en su conjunto, el sector privado, pero a las pruebas me remito, se nos hace poco caso, la verdad.

0: pasan.
1: Exacto. Y que hay términos que son muy impopulares, como el decrecimiento económico, pero que uh-huh. nos vamos a tener que acostumbrar a ellos.
0: Pues sí, además ese término tenemos que aprender a quererlo. Uno de las, ¿sí? los esfuerzos narrativos que tenemos que hacer entre todos es ver que el decrecimiento no es el fin del mundo. El fin del mundo vendría por no programarlo.
2: El cambio climático, la contaminación o la sobreexplotación son algunos de los factores que amenazan nuestros mares y océanos, que están recalentados. Ese cruce entre distintas variables es lo que hace difícil pararlo, sumado a su dimensión. La contaminación altera la biología que podría neutralizar los efectos del cambio climático y por eso no actúa como amortiguador. A ello se suma que vivimos desconectados de la realidad de los océanos, que solo nos interesa cuando ocurren catástrofes, como ha explicado el investigador en Españoles en la Mar.
3: Y para la gente que nos está escuchando, ¿cuál debería de ser el primer paso que debiéramos dar? El necesario para esa cadena de que venga detrás.
0: El primer paso lo estamos dando con esta misma entrevista. El primer paso es hablar claro, es ver que el origen del problema es un modelo socioeconómico que no tiene freno. Hay muchas actividades que no tienen freno, así que el freno solo tenemos que poner culturalmente. Y el primer paso es hablar de ello sin eufemismos. Luego tenemos que darle un poco más de profundidad a nuestras reflexiones y a nuestras conversaciones. Y la profundidad que le podemos dar a esta toma de contacto con una realidad difícil es a ver a quién votas, a ver qué compras, a ver con quién te coordinas en el trabajo, en el barrio, para tomar medidas desde lo local a cada vez más lo global que vayan de acuerdo con esto. Y esas medidas, en el fondo, nos empoderan y nos dan nuevos derechos y nos abren horizontes que de momento están cerrados.
1: Y así empezamos a ver a los ciudadanos como mayores de edad, ¿no? Que parece que es que infantilizamos con los mensajes y...
0: Yo, vamos, no puedo estar más de acuerdo con eso. Cada vez que acabo, muchas veces la gente me dice, bueno, ya es hora de que la sociedad empiece a atar cabos, ¿no? Y los científicos y divulgadores muchas veces lo que hacemos es dar esos cabos, esas piezas de información, pero quien en última instancia tiene que atar los cabos es todo el que nos escucha y el que forma parte de una sociedad informada.
2: Este programa nos ha hablado también del Mediterráneo. Una nueva herramienta permitirá sintetizar y analizar los datos de carbono inorgánico que las campañas hidrográficas han recogido durante 46 años en este mar. El proyecto del Instituto Español de Oceanografía permitirá analizar los cambios a los que se ha visto sometido y los factores que han influido en ellos, además de un análisis más profundo del proceso de acidificación que sufre.
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2: Como decíamos al principio de este programa, Marca España nos ha hablado esta semana del potencial que tiene la cultura en la proyección de nuestro país. Palimpsesto es una empresa de innovación especializada en proyectos educativos y divulgativos que hace de puente entre España y países de Europa o América. Colabora en programas artísticos, culturales y de patrimonio con el Museo de Bellas Artes de Bilbao, el Thyssen o la Universidad Complutense en Madrid. Este programa ha entrevistado a su fundador, Carlos Alonso.
5: Teniendo una potencia cultural, porque España es una potencia en muchas cosas, ¿eh?
1: Sí.
5: Pero en cultura, vamos, es invencible.
1: Exponencialmente.
5: No, en cultura es un rodillo. Ningún país tiene la proyección de cultura de élite que tiene España, la cantidad de referentes mundiales tiene España. Totalmente. En todos los campos. Y ningún país tiene a la vez una, como si dijéramos, una raíz folclórica tan profunda, tan bella y tan multicultural. Ninguno de Europa. O sea, yo muchas veces pregunto cuál es el flamenco de los franceses. No existe.
1: Sí, sí.
5: O el flamenco de los alemanes. No existe. Entonces, o tenemos países muy folclóricos, muy étnicos, muy folclóricos, o tenemos países de élite cultural. El único que cubre de lado a lado es España.
1: Todo.
5: El único. Uh-huh. Y eso en el extranjero nos fascina, con lo cual digo, voy a crear una empresa
1: que lo
5: para
1: potencie.
5: Trabajar con todas las instituciones con las que trabajamos en España para que se muestre en el extranjero, para que verdaderamente nos proyectemos. Entonces, esa era como la otra gran obsesión de Palimpsesto. Y luego incorporar, como digo, todas estas filosofías de educación artística y cultural, ¿no?
1: Claro.
2: Uno de sus proyectos más destacados es Pequeños Gigantes de la Lectura, un juego de lectura en voz alta pensado para jóvenes que junta la cultura y la educación. Está

0: dirigido a niños de cuarto de primaria. Se celebra cada año y se ha disfrutado en más de 300 instituciones. A él se unen varias exposiciones y las consultorías.
1: Aprendes muy bien sobre la capacidad comunicativa que tiene la cultura en España en el exterior con pintores como Zuloaga, porque han definido la imagen de España en el exterior, aunque la gente ya no se acuerde de ellos.
2: Justamente.
1: La España de la que se acuerdan es la de Zuloaga.
2: Bueno, es verdad que en Radio Exterior además justamente valoramos mucho eso, ¿no? Cómo se nos ve también fuera, desde todas las perspectivas, por supuesto, en este caso, la cultural y divulgativa.
0: Si no transformamos, es puro barniz cultural, dice Alonso, en una entrevista en la que, además de la lectura, también ha hablado de pantallas en Marca España. Además de Zuloaga, a lo largo del mes de agosto, Marca España nos ha hablado también de artistas españoles como Eduardo Chillida o Francisco de Goya. Este año se cumple el 280 aniversario del nacimiento del pintor, así que habrá que celebrarlo, porque es un embajador magnífico del arte español. Y hablando de cultura, el Museo del Prado de Madrid repasa la evolución, la transformación y el crecimiento de su pinacoteca durante este cuarto de siglo con Prado siglo XXI, una exposición que reúne casi 100 obras excepcionales desde la Edad Media hasta el siglo XX. Con más de dos siglos de historia, 1.000 nuevos cuadros han entrado en el museo en los últimos 25 años y más de 14.000 obras y objetos se han incorporado a su colección desde el año 2000. Nos lo han contado en Cultura con Eñe. Este programa nos ha hablado también de la exposición con la que Madrid rinde homenaje a la movida madrileña en la Sala Alcalá 31. La muestra explora el cruce entre fotografía, pintura y cultura visual contemporánea a través de más de 100 obras de artistas como Ukalele, figura central de este movimiento cultural que llegó a nuestro país con la democracia y con el que terminamos el programa de hoy.
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Y llegamos al final de lo mejor de la semana, donde les traemos una selección de los contenidos más destacados de Radio Exterior de España, escuchando a Alaska y los Pegamoides, uno de los grupos más representativos de la escena punk rock en España a principios de los años 80. Símbolo de la movida madrileña, estaba formado por Alaska, Nacho Canut, Carlos Berlanga, Ana Curra y Eduardo Benavente, creadores de la canción que escuchamos, Bailando.

Yo me despido por hoy, esperando volver a encontrarles aquí la semana que viene, que será mi última al frente de Lo Mejor de la Semana en Radio Exterior de España. 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Hasta la semana que viene.

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1: Hola, ¿cómo están? Bienvenidos a Asia Hoy, el espacio que cada semana dedicamos en Radio Exterior a hablar sobre la actualidad y las relaciones entre España y los países asiáticos y de la cuenca del Pacífico. China está llamada a representar un papel fundamental en la geopolítica de este siglo. Sobre cómo podía ser esta labor habla Marcelo Muñoz, el presidente honorífico de la Fundación Cátedra China, en su último libro, Alternativas de China para el siglo XXI. Hoy hablamos con él y nos da algunas de estas claves. Además, nuestro español en China nos habla hoy de los matrimonios fantasma, una costumbre cuanto menos curiosa de algunos habitantes del gigante asiático. Enseguida comenzamos. Antes, quiero dar las gracias a Nuria Álvaro por su trabajo en la producción de este espacio y a Jorge Ferreiro, que hoy nos acompaña al frente de la parte técnica. Desde el micrófono, reciban un cariñoso saludo de Itziar Jiménez Berrón.
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0: Tras la Segunda Guerra Mundial, se estableció en el mundo un reparto de poderes y se crearon ciertas instituciones que siguen siendo preponderantes en nuestros días. Sin embargo, el peso de las distintas regiones y países a nivel político, económico o militar ha ido cambiando a lo largo de las últimas décadas. Uno de los casos más representativos es el de China, que ha crecido enormemente. En su libro Alternativas de China para el siglo XXI, Marcelo Muñoz analiza el papel que debería tener el gigante asiático en la gobernanza global. Marcelo Muñoz es el fundador y presidente de la Fundación Cátedra China. En 2024 fue nombrado embajador de amistad con el pueblo chino. Saludos, Marcelo, ¿cómo está?
1: Buenos días. Pues dentro de lo que cabe, bien. Dispuesto a todo lo que haga falta.
0: Muy bien. Bueno, usted afirma que en Occidente se considera a China como un rival sistémico. ¿Por qué ocurre esto, en su opinión?
1: No, la Unión Europea considera a China como un rival sistémico. Uh-huh. Pero China no es rival de Occidente, porque China no tiene rivalidad, sino que está abierto a hablar con todos los países y muy especialmente con la Unión Europea. Es la Unión Europea la que parte de ese planteamiento. La rivalidad es cuando entre dos hay una pugna por el poder. China no tiene ninguna pugna por el poder en el mundo, todo lo contrario. No quiere ser país dominante, no quiere ser superpotencia. Quiere compartir en la gobernanza del mundo con todos. Y eso es lo que está intentando a través de diversas instituciones.
0: ¿Pero por qué tenemos ese rechazo? ¿Por qué sentimos a China como un rival, en su opinión?
1: Vamos a ver. El conocimiento que tenemos de China es falso. Primero, conocemos poco de China. Y segundo, lo que conocemos está falseado por la propaganda de Estados Unidos. Por ejemplo, hace poco se dijo en un programa de televisión española por un comentarista serio, al que yo respeto, español, al que yo respeto. Como en China no hay elecciones, es una ignorancia absoluta. En China hay más elecciones directas que en ningún país del mundo. Todos los cargos políticos de China, desde la aldea más pequeña, y hay 700.000 aldeas, el alcalde es elegido por sufragio universal. Ajá. La gente participa. Y desde ahí, todos los puestos políticos en China son elegidos por votación en elecciones absolutamente libres, porque en China hay 9 partidos. No hay un solo partido, como se suele decir. Es falso. Hay 9 partidos que tienen sus afiliados, tienen sus organismos y tienen su peso en la Asamblea Nacional Popular y en todos los gobiernos.
0: Marcelo, usted lleva viajando y negociando con China desde hace ya más de 5 décadas. Conoce muy bien este país y lo ha visto evolucionar a pasos agigantados. ¿Cómo ha vivido estos cambios desde el punto de vista de un empresario español con intereses en el gigante asiático?
1: Bueno, para mí ha sido una experiencia importantísima en mi vida, porque lo he vivido de cerca, lo he vivido desde dentro, he vivido en China varias ocasiones, he viajado a China más de 100 veces, entonces conozco el país y veo cómo vive el país. En el último viaje mío, que fue hace poco más de un año, para recibir del presidente Xi Jinping la medalla de embajador de amistad con el pueblo chino, que la recibí en un acto solemnísimo, en esa ocasión, mi comentario, conociendo China como lo conocía, pero hacía varios años que no iba por mi salud, conociendo China como lo conocía, mi comentario continuo fue: qué envidia de país. Realmente es un país que, conociéndolo de verdad, da envidia. Entonces, ese es el objetivo fundamental de la Fundación Cátedra China: dar a conocer, no imponer ningún criterio, ninguna opinión, ni imponer, sino dar a conocer la realidad de China, la realidad verdadera de China, de la que no conocemos. Os podía contar, en el libro cuento cantidad de datos, leed el libro, en el libro cuento, que es el último, el quinto libro, uh-huh, que escribo sobre cantidad de datos de cómo China está abierta al mundo, de cómo China está abierta a todos los países y está en organismos multilaterales de todo tipo, con todos los países del mundo.
0: Ajá. Bueno, como comentaba en su libro Alternativas de China para el Siglo XXI, analiza la relación, el papel de China ante distintas instituciones o agrupaciones de países. Vamos a hablar sobre algunas de ellas, si le parece. Por ejemplo, el G7. El G7 se creó hace décadas para que las grandes potencias económicas tuvieran su foro de debate y discusión, pero el G7 ya no representa las siete potencias mayores.
1: En absoluto. En absoluto. Si se hace una valoración de peso por PIB real de los países en el mundo, China está en el primer lugar, por encima de Estados Unidos incluso, y por encima de otros países. Y estarían fuera del G7 varios de los países que están ahí, como por ejemplo Rusia, la Unión, el Reino Unido, estarían fuera del G7. Porque están por debajo de los siete países más ricos del mundo. Todos los organismos que hay hasta ahora, incluida la ONU, están desfasados. La ONU hoy para China es un organismo que respeta mucho, que apoya y que cree que debe actualizarse al mundo actual con el peso real de los países del mundo actual. China por fin fue aceptada en el órgano de seguridad de la ONU, y ahí hace lo que puede, pero Estados Unidos siempre se opone.
0: Bueno, hablábamos del G7, pero el G20 sí puede ser un poquito más representativo, ¿no?, de la realidad actual.
1: Muy poco representativo, porque ya digo, si hacemos un G7 con el PIB, no, el PIB real de los países, el G7 es completamente distinto. El primero sería China, en ese G7. Y luego los siguientes cambian y varios quedan fuera, como digo. El G7 no representa realmente al mundo actual.
0: Sí, por eso digo que el G20 quizás se adapta un poquito mejor, ¿no?
1: El G20 se acerca más a esa realidad del mundo actual, porque el G20 admite prácticamente a todos los países del mundo, se reúne para debatir sin preeminencia de ninguno, todos en igualdad, teórica por lo menos, pero ya no se impone un criterio desde el G20, se debate de vez en cuando. Y China asiste a todos y asiste muy activamente para conseguir que todos los países estén ahí representados y todos los países tengan voz. La OCS es otro organismo del que se habla poco. La Organización de Cooperación de Shanghái agrupa a todos los países de Asia Occidental. El mercado de ASEAN agrupa a todos los países de Asia Oriental. Esos son organismos que realmente representan al mundo actual. Uh-huh. Potencialmente de creciente peso en el mundo.
0: Sí, además China está tratando de aplicar sus relaciones con otros países, con estados emergentes como los BRICS. De hecho, Xi Jinping va a reunirse en estos próximos días con autoridades de los BRICS. ¿Por qué es tan importante para China la unión con estos países?
1: No, para China es importante la unión con todos los países, empezando por los organismos más potentes como son los BRICS, como es la OCS, etcétera, como he mencionado, pero llegando a todos los países. Y de hecho, China tiene relaciones diplomáticas absolutamente con todos los países del mundo, y además buenas relaciones diplomáticas. En China, a China llegan casi cada día dirigentes de todos los países del mundo. Dirigentes, yo estuve cuando recibí la medalla de embajador de amistad con el pueblo chino, coincidió con una reunión de los representantes de los principales países del mundo. Había en la cena de ese día como 40 entre presidentes y primeros ministros de otros tantos países, todos debatiendo sobre la gobernanza global. con desacuerdos, con acuerdos, pero todos debatiendo, en igualdad de condiciones. Eso es lo que China propone hoy para el mundo actual. Una gobernanza compartida, un mundo compartido, una riqueza compartida, un progreso compartido, etcétera, etcétera. Todo lo plantea compartido con el mundo global, con todos los países.
0: Uh-huh. Usted en su libro analiza los valores de la filosofía confuciana que históricamente han llevado a China a convertirse en el gran país que es hoy. ¿Nos puede poner algunos ejemplos?
1: Sí, vamos a ver. China, siempre se dice, la China comunista. China es comunista en la medida que está gobernada por el Partido Comunista, que es el principal partido de los 9 partidos que están en la Asamblea Nacional o Congreso Nacional. China, ahí es uno más entre todos. Y China desde ahí aboga por este planteamiento de no imposición de ningún emergente, de ningún país con fuerza, de ninguna potencia, sino en igualdad de condiciones y en una emergencia o en una dirección o una gobernanza global compartida, todo compartido, contrariamente a lo que pretende Occidente, que es imponer un criterio un país u otro, en concreto Estados Unidos. China no pretende eso, sino todo lo contrario, compartir, sin guerra. Lo primero que nos trae China, ahí lo digo muy claro en el libro, es la no guerra, ninguna guerra, fuera todas las guerras. Hablemos, dialoguemos, construyamos una paz en el mundo. Esa es la política de China y lo que hace que muchos países del llamado antes tercer mundo y ahora mundo global, de ese mundo, todos los países o muchos países de ese mundo global lo van entendiendo y se van adhiriendo a esa política de China. Compartir, compartir.
0: Uh-huh. Y en cuanto a los principios de Confucio, ¿alguno que podamos aplicar hoy en día, que debamos aplicar en Europa, por ejemplo?
1: A ver, por ejemplo, yo en mi último viaje propuse, porque iba en condiciones de proponerlo a los altos dirigentes de China, al partido y al gobierno, propuse una reunión de debate sobre el confucianismo y el marxismo en China. Yo tengo la teoría, y así lo explico en mis libros, de que hoy en la política china prevalece el confucianismo sobre el marxismo. No en contradicción, sino que el confucianismo se mantiene como el eje de la política de China hoy, lo mismo que ayer, que le ha dado muy buenos resultados, y ha asumido unos principios básicos del marxismo que complementan la política confuciana. Por ejemplo, la política confuciana es una política de largo plazo siempre, mirando a las futuras generaciones, no a las futuras elecciones. Y entonces están siempre planteando todas sus propuestas. El último plan quinquenal que acaba de publicarse lo subraya por activa y por pasiva, abiertos a que todos los países estén en esa gobernanza global y la emergencia de ninguno prevalezca sobre los demás.
0: Marcelo, ¿cuál cree usted que debería ser la posición de la Unión Europea y de España respecto a China?
1: Hablar. Hablar sin condiciones. Hablar en igualdad de condiciones. No somos superiores a China, ni ellos a la Unión Europea. Somos dos potencias en el mundo importantes, tanto China como la Unión Europea. Tenemos que hablar, tenemos que dialogar, no tenemos que pelearnos, no tenemos que... Claro, el problema de Europa es que intenta imponer a China su régimen, su sistema político. China no intenta imponer a Europa nada. Quiere y está buscando todos los medios de dialogar. Acaba de venir de China, por ejemplo, una delegación de alcaldes de 32 ciudades importantes españolas, de todos los partidos, menos Vox, que no ha querido, de todos los partidos, han estado dialogando sobre los valores municipales y el desarrollo de los valores municipales. Han estado dialogando todos los partidos en igualdad de condiciones y afortunadamente ha sido un éxito. Han vuelto encantados primero, han vuelto sorprendidos porque prácticamente ninguno conocía China y claro, llegar a China es descubrir un mundo distinto, un mundo muy avanzado, muy desarrollado, del que aquí, insisto, se conoce muy poco porque no se quiere hablar de ello, pero están avanzadísimos. En todas las tecnologías punta de hoy día, China es el primero. En tecnología, inteligencia artificial, en computación cuántica, etcétera. En todas las tecnologías punteras de hoy, China es el primero, por encima de Estados Unidos. De eso aquí no se quiere hablar, pero es una realidad. Y esa realidad, paso a paso, año a año, se va a ir imponiendo y se va a ir conociendo. Eso es lo que pretende la Fundación Cátedra China, que, por cierto, estamos a vuestra disposición, Radio Nacional, para hablar de esto siempre que queráis. Tenemos un equipo directivo muy potente, cuya presidenta es Marta Montoro, que ha ido a China este año. Me parece que en lo que va de año está ahora allí. Es la quinta vez que va. Es decir, está en continuo contacto con las autoridades chinas.
0: Sí, hemos hablado con ella en otras ocasiones, efectivamente. Tiene un gran conocimiento de China.
1: Sí. Aprovecharlo. Porque lo que necesitamos en España es que esta realidad de China vaya siendo conocida. Porque de China, España puede... Bueno, yo he sido exportador y sé lo que se puede ganar en China. He sido exportador de grandes empresas y hemos tenido grandes negocios en China. Los negocios que España puede tener en China son ilimitados. Tenemos que abrirnos y hablar de igual a igual. No tenemos ninguna superioridad, no tenemos derecho a ponernos por encima de nada. Hablar de igual a igual para avanzar, para negociar, para hacer negocios, para todo.
0: Muy bien, pues Marcelo Muñoz, presidente de la Fundación Cátedra China, embajador de amistad con el pueblo chino y autor del libro Alternativas de China para el siglo XXI, su quinto libro sobre China. Muchísimas gracias por atendernos y hasta la próxima ocasión.
1: Cuando queráis. Bueno, yo soy presidente emérito, porque la presidenta es Montoro. Ajá. Y con quien tenéis que hablar es Marta Montoro, porque yo estoy de salud bastante mal y no me queda mucho. Entonces, es ella y su equipo con quien tenéis que hablar y os vendrá muy bien para dar a conocer esta realidad que a España le interesa mucho y le beneficia mucho.
0: Muy bien, pues muchísimas gracias, Marcelo.
1: A vosotros. Un abrazo.
0: Un saludo. Hasta siempre. Adiós.

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1: ¿Alguna vez habéis ido a una boda obligados? De esas en las que piensas, ay, ojalá estuviera muerto para no aguantar al cuñado de turno. Bueno, pues cuidado con lo que deseáis, porque en algunas partes del mundo, estar muerto no te libra de que tus padres te busquen pareja, te organicen el banquete y te casen literalmente. Hoy vamos a hablar de una de las tradiciones más fascinantes, macabras y curiosas de China, los matrimonios fantasma. Una costumbre milenaria que consiste en casar a personas fallecidas. Y no, no es un cuento de Halloween, es una práctica real, histórica y lo más sorprendente de todo, que sigue corriendo hoy en día. Pablo Sierra, nuestro español en China, nos va a contar algunos datos curiosos sobre esta costumbre. Muy buenas, Pablo.
2: Si te empeñas, yo te cuento lo que quieras, hasta pues, desenterramos su muerte y nos casamos.
1: Pues cuéntanos, que me muero de ganas.
2: Bueno, mejor no te mueras, que te casan. A ver. Quien esté soltero, que se relaje. Al menos vuestra madre no está intentando desenterrar a un vecino para que sentéis cabezas. Vamos a viajar en el tiempo.
1: A ver, cuéntanos. Vamos
2: Mira,
1: a hacer
2: nos aquí. Vamos a la China imperial, que suena esto como muy bien. Allí esta práctica se conoce, traducido literalmente, eso sí, como matrimonio oscuro o matrimonio del inframundo.
1: Suena mal, la verdad.
2: De entrada suena
1: poco
2: mal.
1: Apetecible.
2: Y el final es peor. Las referencias históricas no son especulaciones, están escritas en los textos clásicos como en los rituales de Zhou. Si alguien no lo ha leído, se lo puede ahorrar porque es un poco aburrido, es un muerto, que ya intentaba prohibirlos desde hace más de 2000 años. Y me vas a preguntar, ¿y por qué se hacía?
1: ¿Por qué se hacía esto? Sí.
2: Pues mira, por pura obsesión con el orden familiar y el más allá, que es que a los chinos esto le encanta. En la cultura tradicional china, Xiar, por si no lo sabías, que seguro que lo sabes, la peor desgracia para una familia era que un hijo varón muriera soltero.
1: Vaya por Dios.
2: Sí, sí, porque no dejaba descendencia para perpetuar el culto a los antepasados. Y para las mujeres era aún peor. Si una mujer moría soltera, no tenía un altar familiar donde recibir ofrendas. Claro. Se convertía en un fantasma hambriento, una presencia, digamos que solitaria, y probablemente de muy mal humor. A ver, como dice el proverbio chino, es más fácil gobernar una nación que gobernar una familia.
1: Desde luego.
2: Pues créeme, gestionar a los parientes del más allá es un dolor, y era un dolor de cabeza. Y para evitar que el espíritu del difunto regresara a boicotear las cosechas o a provocar enfermedades por pura frustración amorosa, pues los padres le buscaban una esposa fantasma, es decir, buscaban a otra joven fallecida.
1: ¿Y cómo eran estas bodas?
2: Ay, qué preguntas haces, Cecilia. Pues como una boda normal, pero con...
1: ¡Qué miedo me das!
2: Perdón. Pero iba a decir que con cierta rigidez corporal extrema.
1: Sí, sí,
2: imagino. Por parte de los novios. A ver, se usaban figuras de bambú o de papel para representar a los novios. De aquí la rigidez, no sé en qué estarías pensando. Luego se celebraba el banquete normal y se pagaba la dote. El dinero era de papel y luego se quemaba.
1: Bueno,
2: y al
1: mira,
2: terminar... Aquí viene lo
1: ¿Se
2: bueno.
1: ¿Se decía lo de vivan los novios?
2: Casi. Al terminar, vamos a ponernos serios, porque estamos hablando de una cosa muy seria. Se desenterraban los huesos de ella y se le enterraban junto al nuevo marido en la tumba familiar. Un hasta que la muerte os separe, pero al revés.
1: Ya, bueno, a ver, cualquiera pensaría que esto es una cosa de tal dinastía y que ya estará superado. Pero hasta donde yo sé... No, en la China rural profunda esta tradición sigue latiendo a tope.
2: Te veo que el tema te interesa porque estás muy bien informada. El comunismo de Mao Zedong intentó prohibirla a mediados del siglo XX, que ya han pasado unos años. Pero las tradiciones arraigadas, hablamos de tradiciones milenarias, son más duras que el granito. De hecho, hoy en día se ha vuelto un problema moderno y bastante turbio.
1: A ver.
2: Mira, es debido a la economía de mercado y a la ley del mínimo esfuerzo. Piénsalo bien, Isaías. Si necesitas casar a un hijo fallecido con una mujer fallecida, ¿necesitas? ¿Qué necesitas? ¿Una mujer fallecida?
1: Claro, sí, sí.
2: Obviamente. ¿Y de dónde sacas a una mujer fallecida? Pues mira, aquí nace el mercado de cadáveres.
1: ¡Ay, Dios mío, por favor!
2: En las últimas décadas, la policía china ha arrestado a bandas de ladrones de tumbas que desenterraban restos de mujeres para vendérselos a familias desesperadas para casar a sus hijos difuntos. Esto suena, es como una película, pero es una realidad.
1: Uh-huh.
2: Y los precios de un cadáver fresco, lamento el lenguaje, pero los criminales...
1: Es así,
2: tienen,
1: claro,
2: es
1: claro.
2: Así. Un cadáver fresco ha llegado a rondar los 15 o 20 mil euros al cambio.
1: Desde luego es el colmo del capitalismo de ultratumba, ¿eh?
2: Pues sí, y la oferta y la demanda se aplica al cementerio. Afortunadamente, el gobierno chino, hay que decir, que está persiguiendo esto con penas de cárcel muy severas, promoviendo que se utilicen figurillas de arcilla o fotos en lugar de restos humanos.
1: Más práctico, sí.
2: Es más práctico, menos mal, porque salir a pasear por el cementerio y que te roben a tu tía abuela para casarla con un desconocido no entra en los planes.
1: No, la verdad que no. ¿Pero esto ocurre solo en China o tú has oído que ocurra en otros países más?
2: Me he informado, he venido a contarte cosas informadamente.
1: A ver, a ver.
2: Mira, si estás pensando que veo que no, que madre mía, esto solo ocurre en Asia, vamos a ver. Miremos a Europa, concretamente a nuestros vecinos, a Francia.
1: No me fastidies.
2: Sí, aquí al lado. Existe el matrimonio póstumo. Matrimonio póstumo, y es perfectamente legal, está recogido en el artículo 171 de su Código Civil. A ver, el contexto
1: sí,
2: es diferente, no es tan milenario, y no se hace por miedo a los fantasmas, sino por amor y protección legal. Los franceses son así.
1: Uh-huh.
2: Nació durante la Primera Guerra Mundial para que las mujeres cuyos novios morían en el frente pudiesen casarse con ellos, legitimando así a los hijos que venían en camino. Que yo no sé en aquella época por qué venían hijos de camino si no se habían casado, pero bueno, eso es otro tema.
1: Ajá. Uh-huh.
2: Y se formalizó con una tragedia histórica ya por 1959, por la rotura de la presa de Malpasset. No sé si recuerdas que mató a más de 400 personas.
1: Una verdadera tragedia.
2: Y no sé. Tenías que decir que te acuerdas. Que yo sé que no te acuerdas porque ninguno habíamos nacido.
1: No, no estaba todavía yo caminando por este mundo.
2: Por eso. Pues una joven embarazada, Irene Jodard, suplicó al presidente Charles de Gaulle que la dejara casarse con su prometido fallecido en el desastre. Y de Gaulle, conmovido, aprobó la ley.
1: Qué historia más bonita.
2: ¿Verdad?
1: Pero bueno, ya
2: te traigo
1: puestos,
2: unas historias.
1: Seguro que tampoco ocurre solo en Francia.
2: Pues no. En Corea del Sur, y ya vamos a parar, también existe una tradición similar a la china, e incluso, fíjate, en la religión mormona de los Estados Unidos se hacen bautizos y sellados matrimoniales póstumos por razones teológicas. Vamos, que la necesidad humana de estirar los contratos civiles más allá de la morgue es universal.
1: Ah, sí, sí.
2: Y ya sea por el temor a que un fantasma soltero te rompa los platos de la cocina en la China rural, o no sé, por el deseo de que una viuda francesa de honrar la memoria de su prometido, los seres humanos nos resistimos a aceptar que un corazón parado rompa un vínculo social.
1: Bueno, la próxima vez que alguien se queje de que alguien se pasa demasiado tiempo pegado al móvil o que alguien diga que la cita de Tinder ha sido un desastre, pues que piense en el lado positivo. Al menos nuestra cita respira, tiene pulso y no ha requerido un permiso firmado por el presidente de la República Francesa, una excavadora en un camposanto de China. Ay, madre mía, cuiden a sus parejas en vida, que luego el papeleo del más allá se pone complicadísimo.
2: ¿Quieres que te presente un muerto?
1: No, déjalo. Muchas gracias, Pablo.
2: Vale, vale.

Ya nos marchamos. Les recuerdo que si quieren ponerse en contacto con nosotros pueden hacerlo a través de la dirección de correo electrónico asia.hoy@rtve.es. Hasta la semana que viene.

0: La una, medianoche en Canarias.
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0: Buenas noches. La formación ultraderechista Alternativa por Alemania ha vencido con claridad en las elecciones del Estado Federal Oriental de Sajonia-Anhalt al lograr más del 44% de los votos, porcentaje que no le ha permitido alcanzar la mayoría absoluta. Tres escaños le separan de ella. Su candidato, Uri Sigmund, calificaba la jornada de histórica. Esta victoria es un voto de confianza del pueblo de este país. Estaremos a la altura de esa confianza. No transigiremos con nuestros principios. No nos daremos por vencidos. Señalaba Sigmund, partícipe de esa victoria, la colíder de la formación. Alice Weidel ponía en valor una victoria que parecía imposible con todo y todos en contra. Animada por el resultado, emplazado al canciller alemán Friedrich Merz a convocar elecciones anticipadas de inmediato y propiciar su reemplazo antes de Navidad. Entre las felicitaciones que ha recibido Sigmund, la del líder de Vox, Santiago Abascal, en X, para quien esta victoria es un resultado espectacular. Esperanza, escribe, para Alemania y para Europa. De la guerra de Ucrania, en febrero se van a cumplir 5 años de su inicio, penúltimo intento de Washington para ponerle fin. Sus emisarios, Jared Kushner, Steve Witkoff, tras reunirse ayer con Putin, han mantenido un encuentro con Zelensky y los consejeros de seguridad nacional de Alemania, Francia y Reino Unido.
2: We seek a diplomatic resolution to this conflict.
0: Buscamos una solución diplomática a este conflicto, no una solución militar. Eso, sostiene Witkoff, es lo que siempre busca el presidente Trump. Las visitas de la delegación estadounidense a Moscú y Kiev han transcurrido en medio de un alto el fuego de los ataques a las dos capitales, declarado por ucranianos y rusos por un periodo de 72 horas. Y giro en la política israelí sobre asentamientos ilegales en Cisjordania. El primer ministro Benjamín Netanyahu ordena el desmantelamiento de hasta un centenar de asentamientos ilegales, principalmente caravanas prefabricadas que ocupa un reducido número de colonos, no contando con autorización oficial de Israel. Sobre el calendario para aplicar esta normativa no hay información, sí primeras reacciones. Netanyahu ha ordenado la evacuación de las zonas A y B. No me gusta, pero es la política oficial. Por el momento, en la zona C estamos llevando a cabo una revolución, señala Smotrich, titular de Finanzas Hebreo, colono, poniendo en valor, al margen de la violenta coexistencia en la Cisjordania ocupada, el desarrollo en el área bajo control total israelí. Y aquí en nuestro país arranca una semana marcada por la vuelta al cole de los más de 8 millones de alumnos de enseñanzas no universitarias. Un retorno a las aulas, Gema Cortijo, redacción en Aragón, marcado por una subida de precios que harán más empinada la cuesta de septiembre.
3: La mochila cada vez cuesta más dinero llenarla. La venta de libros de segunda mano crece, pero cuidado, no todos sirven, recuerda el presidente de la Organización de Consumidores de Aragón, José Ángel Oliván.
4: Hay que pedirle al colegio que nos diga cuál es el ISB, que es una identificación.
3: Tampoco es necesario estrenar material escolar cada curso y para ahorrar conviene huir de las modas.
4: Que tengamos que pagar el doble por una mochila, sencillamente porque lleva la cara de cantante de moda o de la serie de anime de moda. No tiene ningún sentido.
3: Además, en muchos casos, el uniforme puede incrementar hasta 400 euros el presupuesto.
0: Y sobre la crisis en Ceuta provocada por la entrada masiva ilegal de decenas de miles de personas, este lunes, el presidente de la ciudad autónoma, Juan Jesús Vivas, interviene en Madrid en un desayuno informativo en el que, arropado por el presidente nacional de los populares, Alberto Núñez Feijóo, y 12 líderes territoriales, abordarán la situación de la ciudad. Ayer, nueva movilización ciudadana para denunciar una situación que consideran insostenible.
5: Estamos viendo un sistema de guerra total. Esta mañana, todos los días, pelea entre ellos, piedras, necesidades de las puertas, no podemos seguir viviendo, no podemos sacar a nuestros hijos al colegio, no podemos sacar a nuestros mayores, ni al médico. Es una vergüenza que nos estamos abandonando por parte del gobierno.
0: En clave de previsión, contarles también que esta mañana el presidente del gobierno, Pedro Sánchez, se va a reunir en el Congreso con sus parlamentarios, apertura del nuevo curso político con Ceuta como telón de fondo, con la intención de presentar presupuestos y en el preludio de un año 2027 cargado de citas electorales. 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
7: Desierto, tienda número 4. Aquí debe ser.
8: ¡Mensaje os traigo! Soberanísimo señor.
7: ¿Es usted aquí la tienda de aquí?
8: Aquí es.
7: ¿El dueño está?
8: Un momento, voy a ver.
7: Mire usted a ver si está, porque es un caso urgente.
8: Sí, sí está.
7: Dígale que salga, por favor.
8: No, sí soy yo.
7: Ah, es usted. Cuando le he visto, he dicho, este va a ser el dueño.
8: Es usted perspicaz.
7: No, yo soy Luis Sánchez Polac.
8: Hombre, ¿no es usted uno de esos de Tipicón?
7: El mismo.
8: Ah, vaya pareja. En cuanto le he visto, me he dicho, este va a ser uno de esos dos. ¿Y usted cuál es, el alto o el bajo?
7: Adivínelo.
8: El alto.
7: Es usted perspicaz, ¿eh?
8: No, soy José Luis Colli.
7: Es que me lo imaginaba.
9: Los mejores cómicos para mí del siglo XX han sido en este país típico.
10: Lo que destacó de ellos es que eran muy diferentes. Tip era un histrión y Cole era intelectual, digamos. Entonces, esa diferencia tan clara les hacía que les disfrutaran mucho viéndoles.
11: Cambiaron la relación con el lenguaje en un país. Eso no es poca cosa. Que pusieron de moda comentarios y frases, etcétera. Incluso el que la gente se animara a hacer juegos de palabras.
12: Hay buenos humoristas y todo lo que quieras, pero el humor de Tippy Cole no ha sido superado.
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0: En 1967 nace la pareja humorística Tippi Col. Actúan juntos por primera vez en el Hotel Aránzazu de Bilbao. Con ellos surge una nueva manera de entender el humor en nuestro país.
1: No tenemos que hacer nada, tenemos que hacer humor. Tenemos que hacer reír y sonreír, con la cara o con la pierna, es igual.
2: Tampoco nos propusimos hacer esencialmente algo nuevo, diferente, sino que era el humor que sentíamos, el humor que nos salía a nosotros, el humor que comprendíamos, el humor que nos satisfacía, porque además pensábamos que si no nos gustaba a nosotros lo que hacíamos, no le podía gustar a los demás.
1: El humor de Tip y Col es una consecuencia del humor de Tip y Top. Es un humor, amor de lo absurdo, humor de lo real, pero absurdo.
0: Ese humor absurdo, pero al mismo tiempo inteligente, recibe el espaldarazo del público gracias a su aparición en el programa de televisión española Galas del Sábado en 1968. Ya vamos a aplaudir el sol mayor. A partir de entonces, Tippi Col se convierten en el referente del humor español durante décadas. Dos hombres con formas de ser y vidas muy distintas que compartirán un destino común. Luis Sánchez Polac nace en Valencia en el seno de una familia religiosa y conservadora, convirtiéndose en el menor de seis hermanos. En 1935, la familia se traslada a Madrid, donde vive las penurias de la guerra y de la posguerra.
3: Como hermano era una persona excelente. Se preocupaba muchísimo por todos los de la familia. Cuando pasaba algo, siempre estaba él preocupado e interesándose por todos. Y era una buena persona.
0: Como recuerda su hermana Teresa, ya desde pequeño era imprevisible. Una forma de ser que le caracterizó durante toda su vida.
3: Me acuerdo porque mi madre lo contaba muchas veces. Cuando él empezó a ir al colegio, a los Escolapios aquí en Madrid, pues resulta que le ponen un dictado. Ya se lo entrega al profesor, era un sacerdote, y en lugar de escribirlo lo había hecho todo dibujando. El director le decía a mi madre, yo me entró una risa, y dice, pero claro, no me podía reír delante de él. Dice, y le regañé, claro. Dice, pero es que era así, hacía esas cosas, sí.
0: Luis es un mal estudiante, pero un gran enamorado del teatro. Una vocación que sus padres no ven con buenos ojos.
1: Mi vocación era el teatro. En casa ya hacíamos funciones infantiles y entonces hacíamos el tenor, yo hacía funciones aficionados, muchas cosas, muchas cosas.
3: Montamos el Don Juan Tenorio en mi casa. Mis padres tuvieron muchísima paciencia porque armábamos una mudanza completamente y nos gustaba mucho el teatro. Y él más bien era el que nos dirigía a todos y la verdad es que lo representamos varias veces. Primero empezaron a venir los vecinos de la casa, que entonces en aquellos tiempos éramos como familia todos. Y luego ya se extendió por el barrio, vivíamos en el barrio de Argüelles. Y venía tanta gente que no lo conocíamos.
1: Primero ya, por fin ya, mis padres me autorizaron a que hiciera teatro, a que dedicarme a ser cómico, que es lo que me gustaba. Entonces hice ya el meritoriaje, el Teatro María Guerrero, con grandes artistas, con grandes figuras, como era don Ricardo Calvo, con Guillermo Marín, con Elvira Noriega, etcétera, etcétera, una serie de actores, actrices fabulosas. Entonces ahí hice el meritoriaje. Y ya más tarde, cuando terminé mi meritoriaje, me contraté como ya actor cobrando en la compañía de Ana María Noé. Y ahí estuve haciendo una gira por Andalucía, etcétera, etcétera.
0: Con 20 años empieza a colaborar en Radio Madrid. Debuta en el programa infantil de Pototo y Boliche. Allí conoce a Joaquín Portillo y juntos forman, en la década de los 50, el dúo Tippi Top, que durará 13 años.
1: Hacíamos verdaderas locuras. Yo me acuerdo que en el primer programa sorteamos 250.000 caballos. La gente no se lo creía. Efectivamente era mentira. y nos costó mucho trabajo que el público entendiera el humor. Quiero decir que entonces éramos los únicos que había que hicieran humor en pareja.
3: Me acuerdo que yo estaba trabajando en la Gran Vía, en la Telefónica, y cuando sabía que iban a actuar, me bajaba, no me acuerdo ya dónde, pero a escucharlo por la radio.
4: Buenos días, ¿está el sastre?
5: Sí, señor, ¿qué deseaba?
4: Verá, quería hacerme un traje al 10.
5: Muy bien.
4: ¿La chaqueta la quiere de dos filas?
5: No, la quiero de la fila 2, que se vea bien.
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4: Oiga, tiene usted la manga muy ancha, ¿eh?
5: Es que soy bombero.
4: ¿La solapa cómo la quiere?
5: Verá, quiere una solapa grande.
4: ¿Le gusta así?
5: Oiga, me está usted rompiendo el traje.
4: ¿Y para qué quiere este si le voy a hacer otro nuevo?
5: Bueno, y hablando de todo un poco, ¿qué me va usted a cobrar?
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5: ¿En qué condiciones?
4: Mire, al entregar la primera manga le paga usted 20 duros. 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Y el resto ya lo paga usted como quiera.
5: Ah, muy bien, muy bien. Me parece muy barato. Pero por ahora no pienso hacerme nada.
4: ¡Nene, apunta!
5: Ya le he dicho a usted que no me hago el traje.
4: Por eso mismo. ¡Nene, apunta! ¡Nene, fuego!
6: El traje que más le cuadre y más barato saldrá es que le hacen nuestras madres de uno viejo de papá.
7: Desde su cuenca natal, José Luis Coll, con 15 años, sigue cada tarde los espacios radiofónicos de Tipi Top.
2: Yo en Cuenca, cuando ni soñaba siquiera con venir a vivir a Madrid, ellos tenían una emisión después de comer, en verano. Pero yo recuerdo que mi abuelo nos obligaba a dormir la siesta. Entonces cerraba balcones y ventanas, había que acostarse. Pero yo luego me hacía el dormido y a las 4 me levantaba, me arrastraba hasta la radio Philips. La pegaba la oreja completamente eso para oír a Tipi Top, que para mí eran dos tipos geniales completamente. Yo me enloquecía, me entusiasmaba.
8: ¿Y ahora qué? ¿Es mejor puente que Carmona?
9: Carmona ha estado siempre debajo de puente.
8: Porque no habrá encontrado piso.
9: Yo no hablo con idiotas.
8: Yo sí.
9: Y conste que sé de toros más que usted, porque llevo más de 20 años abonado.
8: Póngase de pie.
9: Ya lo estoy. ¿Qué pasa?
8: Que tiene usted que cambiar de abono. Ha crecido usted muy poco.
7: La radio se convierte en una vía de escape para aquel adolescente marcado por una infancia dura. Con un año pierde a su padre y con 8 la guerra civil le arrebata a su madre. Entonces, José Luis y su hermano quedan al cargo de sus abuelos maternos.
2: Mi madre era comunista, mis tías y mis abuelos eran religiosos y de derechas. Yo me crié entonces con mis abuelos y con mis tíos porque mi madre pues se tuvo que marchar, exiliarse a Argentina, exactamente claro, en el año 39.
10: Y aunque tuvo una abuela maravillosa que hizo las veces de madre, pero no deja de faltar una madre que sabes que se ha ido y que te ha dejado.
7: Clotilde Rodríguez, esposa de Coll.
10: Porque la madre se fue cuando vio que la guerra se perdía, porque ella era republicana y aparte tenía una pareja, su marido, que era argentino, que había venido con las brigadas internacionales y que se había vuelto ya para la Argentina. Y ella estaba además embarazada de ese hombre, con lo que ella quería seguir su vida y en la España de Franco te puedes imaginar que no quería quedarse. Pero claro, hacer eso con dos niños a cuestas, entendemos que es difícil porque salieron a Francia y allí estaban como en campos de concentración. Claro, ella nos lo contó luego cuando ya la conocimos, pero no deja de ser un desarraigo tremendo. A mí me parece vital. Es la sensación de que tu madre no te ha querido lo suficiente.
2: Y lo que más recuerdo yo son las caras de miedo, los silencios súbitos que se hacían cuando aparecía un niño de 5 años o 7. Recuerdo mucho cuando al final cantaba el Cara al Sol, con el brazo extendido, porque además el que no cantaba el Cara al Sol y extendía el brazo en la calle donde fuera, pues podía recibir un golpe y perder un ojo.
7: José José Luis tampoco destaca en los estudios, pero sí tiene otras pasiones como el billar y el piano.
10: Estaba estudiando piano. Lo que pasa es que muere la abuela y las tías le dicen que como están de luto en la casa no se puede tocar el piano. Y eso frenó, porque entre que estudiar el piano en aquellos tiempos en Cuenca, él lo llevaba en secreto, porque si no los amigos podían pitorrearse, lo consideraban como algo de las chicas. Y el tema este del parón con la muerte de la abuela ya lo dejó. Lo dejó, pero lo que más le hubiera gustado ser era pianista.
7: Con 18 años empieza a colaborar en la prensa conquense. Esto le permite conocer a César González Ruano, que se convierte en su protector.
2: César es un hombre que era muy difícil llegar a él y sobre todo entablar una amistad. Yo lo intenté muchas veces, un día logré contactar, le hice una entrevista en Cuenca, le gustó la entrevista, me invitó a comer, comimos, entonces ya pudimos hablar más relajadamente y ahí nació la amistad. Y entonces él me dijo, claro, si tú lo que quieres es ser escritor, tienes que venirte a Madrid. Y dije, pues naturalmente tengo razón, y vine a Madrid con él exactamente en enero de 1956. Y de pronto, verte trasladado a una ciudad como Madrid, yo veía las Cibeles, coches subiendo, bajando por un lado para otro, gente que gritaba, que hablaba, y entonces me entró un miedo espantoso. Pero yo ya había quemado las naves, yo no podía volver. Y dije, no, ya de Madrid no puedo irme atrás. Pero claro, cambiar de una ciudad de 28.000 habitantes a una ciudad de cerca de 3 millones. Entonces, era un golpe horrible, horrible.
7: González Ruano le presenta a Antonio Mingote, Álvaro de la Iglesia, y Cole empieza a colaborar en las revistas satíricas Don José y La Codorniz. Unos comienzos difíciles.
2: Viví un poco tiempo en la misma habitación que vivía mi hermano, pero luego ya pues fue un peregrinar por habitaciones realquiladas en Madrid. Yo ganaba en aquella época unas, no sé, 700 pesetas al mes, con lo que ya tenía bastante para morirme de hambre.
7: Para mejorar su precaria economía, también entra en Radio Madrid en el cuadro de actores y escribe para las estrellas de la emisora.
2: Fui negro yo del Zor. Y me acuerdo que me decía, tráeme 6 folios. Llevaba a su casa 6 folios. Me decía, este me vale, este no me vale, este sí me vale, este aquí no. Tráeme mañana otros 6. Realmente era un hombre muy válido, silbaba maravillosamente. Pero bueno, luego a la hora de la creatividad ya necesitaba un salvavidas.
11: Pues fíjate, el Coyote, Pepe el Zorro, en fin, hubo gente que le usó bastante, Tony Leblanc también, un canalla, que voy a decir su nombre, se llama Víctor Vado Rey, que estaba cuando los chispiritifláuticos, que era un tipo del movimiento nacional.
7: Mario Coll, hijo de José Luis.
11: Estamos hablando de los primeros años, era el recién llegado del pueblo, entonces le faltaba esa picardía para moverse entre tiburones. Y abusaron de él, ya te digo, le exprimieron el cerebro hasta que fue espabilando.
7: En un bar próximo a Radio Madrid, donde alternan con frecuencia actores y trabajadores de la emisora, se conocen un día Luis Sánchez Polac y José Luis Coll.
12: Pues cuando yo me encontré a ti en esta tasca, me acerqué a él muy nervioso y le dije, mire usted, yo soy de Cuenca, me llamo José Luis, me gusta mucho el humor, y él no me hace

0: discusión entre ellos. ¿Dónde comemos hoy? Y nosotros decíamos, ¿dónde queráis?
1: Donde queráis, donde queráis. Y entonces nos íbamos con ellos, jugábamos a los chinos, hacíamos trampa para ganar.
0: Robábamos las propinas de los platillos. Y había gente que pagaba y se dejaba 3 pesetas de bote, ¿no?
1: Y decía, ¿qué despilfarro?
2: A lo loco, hay que ver cómo vive fulano. A lo loco.
3: Se convierten en inseparables, viviendo de noche y compartiendo lo poco que tienen. Una amistad forjada en el ingenio y en el hambre.
0: Él vivía solo y yo vivía donde podía. Yo muchas noches pues me refugiaba en su casa. Y podíamos contar la noche famosa del duro, podía ser muy bonita.
1: Una noche que teníamos un duro y dijimos, ¿Qué vamos a cenar? ¿Cómo vamos a fumar?
0: Entonces, recuerdo que los compramos con 2 pesetas, 2 barritas de pan. Con 1 peseta, 3 cigarrillos celtas. Y las otras 2 pesetas las guardamos para volver al día siguiente en metro, porque él vivía en Ventas, y desde Ventas hasta el centro de Fibraté. Entonces, esa noche, llegamos a su casa, con una hambre espantosa, con las 2 barritas de pan y las 3 celtas y las 2 pesetas.
1: A él le gusta mucho contar esto.
0: Y él empezó a buscar cosas y encontró un sobre de sopa juliana. Y me dice, ¿cómo se hace esto?
1: Me había regalado a la reina, Juliana.
0: Digo, yo no sé cómo se hace esto. Digo, habrá que cocerla. Y empezó a cocer aquello y nada.
1: No
0: y
1: sabía.
0: Me dice a las 4 de la mañana, ¿y por qué no llamamos a información? Que nos lo diga la señorita, ¿cómo se hace una sopa juliana?
1: Claro, para esta información.
0: Bueno, total, que aquella cosa, aquel engendro, porque luego yo pimentón y cosas, vi que se marchaba y aparece vestido de mago con un cucurucho y puse en una cristalería con toda clase de cubiertos, el uno en una punta y el otro en otra.
1: Los almendrucos también.
0: Empezamos a intentar digerir aquella extraña pócima y así pasamos la noche.
2: A lo loco.
1: Teníamos una cama grande y entonces la sábana estaba ya un poco vieja. Y entonces tiramos y se iba rompiendo poco a poco.
0: Y
1: entonces
0: dije,
1: esto se acabó, basta de miserias. Rompí la sábana por el medio y dije, la mitad para ti.
2: A lo loco se vive mejor.
3: En esa locura vital en la que están inmersos, convierten hasta los acontecimientos más personales en situaciones surrealistas, como por ejemplo la boda de José Luis y Clotilde o el bautizo de uno de sus hijos.
4: La boda fue en la iglesia de Santiago. Él entonces estaba ya colaborando en Radio Madrid y entonces pues un compañero de la radio tenía un biscúter y dijo que nos llevaba en biscúter a la salida de la iglesia a hacer un recorrido por algunas zonas de Madrid. Paramos en una churrería que había un kiosco en la calle, hacía un frío negro porque era el 16 de enero y nos tomamos allí un chocolate con churros, con los amigos que venían también con nosotros. Cogimos el metro, porque él había dicho que como no tenía dinero para el viaje de novios, haríamos un viaje de novios por Madrid, en metro y autobús.
0: Entonces hice un itinerario, salíamos de la estación de Atocha, en el metro, luego cogíamos un tranvía, luego cogíamos unos autobuses, hicimos nuestro primer baile en una máquina de esas que había en las tascas, que se introducía una moneda y sonaba un paso doble. Y venían con nosotros todos los amigos, Gonzalo Rubano, Emilio Laguna, todo el grupo de amigos, pues todos en el tranvía, todos en el metro.
4: Mi hijo nace y no sé si fue al segundo día de nacer. A todas estas, claro, Luis iba a ser el padrino del niño. Y entonces de pronto estoy yo en la clínica cuando aparecen ellos dos por la mañana, que venimos a bautizar a Miguel Ángel. Y digo, bueno, yo todavía no he hablado con la iglesia, no se puede hacer una cosa así. Y yo estoy todavía aquí y nada, y se volvieron para Madrid.
3: Una vida también con sus sombras, con sus momentos amargos, como el que vive Luis cuando muere, con 7 años, su único hijo.
5: Primero se había separado de su primera mujer y él estaba loco con su hijo. Y su hijo murió de una peritonitis y murió. Estuvo mal mucho tiempo, sí, estuvo fatal. Y un hombre que él no lo exteriorizaba. Nada más cuando murió su hijo fue cuando él estuvo muy decaído.
3: Por esas fechas, la pareja cómica Tippy Top ya se ha disuelto.

0: Son años locos, de parrandas continuas, en las que Luis Sánchez Polac y José Luis Coll se divierten con sus amigos y con su ingenio. Tras casi una década, deciden seguir haciéndolo de manera profesional ya sobre los escenarios. Así debutan como Tipi Coll en 1967 en Bilbao.
1: Entonces empezamos a compaginar nuestras maneras de hacer y de decir. José Luis Coll tiene un humor fabuloso, tremendo, pero es un humor serio. Quizá un humor amargo, un humor más triste. El mío es un humor más loco, más desquiciado. Y entonces quizá pues, por esto se compensen nuestros humores.
2: Yo creo que el humorista es un ser triste, generalmente. El humorista dice cosas que otros no se atreven a decir y que él mismo no les diría en otra clave, pero en clave de humor sí les puede decir. El humor es un poco una defensa de la propia personalidad.
0: En 1968 les llega la gran oportunidad de la mano de Televisión Española y Fernando García de la Vega.
3: Ya vamos a aplaudir el sol mayor.
2: Fernando García de la Vega, cuando hacía que el programa se llama Galas del Sábado, dijo, ¿por qué no hacéis Tip y tú un sketch de 7 minutos para Galas del Sábado? Dijo, pues muy bien, lo hacemos. Entonces hicimos el guión de La tienda en el desierto.
4: ¿Y qué se le ofrece?
1: Mire, voy a pedirle varias cosas. Trae aquí una lista. Ex profeso. ¿Tiene usted dientes?
4: Sí.
1: A verlo. Me va usted a poner toda la parte de arriba. ¿Y cerillas? ¿Tiene cerillas?
4: Muy buenas.
1: ¿Cerillas? ¿Tiene
4: muy
1: cerillas?
4: Muy buenas.
1: Muy buenas. ¿Tiene cerillas?
4: Que sí, que digo que muy buenas.
1: A ver, enséñeme, enséñeme.
5: ¿Cerillas? Voy con cerillas. Oye, ¿son de confianza?
4: Yo las amo de tú.
1: Entonces, ¿me da fuego?
4: Tome.
1: Sí que son buenas, ¿eh? Son buenas, buenas.
4: Buenísimas, pero sobre todo esta. Esta es una santa.
1: ¡Qué santa, eh!
4: Es una santa.
1: Tienes que verla, hay que ponerla en un altar a esta. Bájame, que la vez soy devoto yo, de raro.
4: Yo soy de zapato.
1: Amigo, necesito analgésicos. ¿Tiene usted analgésicos?
4: ¿De qué tamaño?
1: Tamaño normal. Para mí es que tengo la cabeza como un bombo.
4: ¿Que tiene usted la cabeza como un bombo?
1: Sí, tengo la cabeza como un bombo.
4: A ver si es verdad.
1: Mire.
2: Mucho éxito, dijo, quiero que me hagáis otro. Entonces hicimos el segundo, el de la venta del coche, que fue ya un éxito tremendo, y dijo, bueno, pues ya os contrato definitivamente durante 6 meses, sino simplemente típico, la pareja típico.
6: Yo deseo formalizar nuestras relaciones cuanto antes.
1: Bueno, pues relaciónelas cuanto antes y formalícelas cuanto antes, porque yo más de 6 o 15 años me espero.
6: Es que yo la quiero, la quiero con toda mi alma.
1: ¿A mí? ¿Me quiere a mí?
6: No es para hacerle de menos, pero no es a usted. Es a ella.
1: ¿A mí no me quiere? ¡Ay, a mí me va a dar algo! ¡A mí me va a dar algo!
6: ¿Qué quiere que le dé?
1: ¿Sabe? Deme usted un pitillito, por lo menos. Pitillito. Y aquí paz. Y después... ¿Y después es... ¿Después qué?
6: Después Gloria.
1: Ah, ¿se llama usted también Gloria?
6: Sí. Señor, no es por presumir, pero me llamo Gloria. Como mi padre, que en Gloria esté.
0: Tipi Coll proponen un tipo de humor en pareja que genera confrontación y complicidad al mismo tiempo.
7: Yo creo que eran muy diferentes y a la vez muy complementarios, ¿no?
0: José Mayuste, humorista, miembro de Martes y 13.
7: Ya no solamente alto y bajo, delgado y más gordito, sino que yo creo que eran muy distintos en todo. En todo, ¿no? En la forma incluso de hacer el humor. Uno imprimía un ritmo tremendo, el otro era más pausado. Uno era muy sarcástico, el otro era más surrealista. Yo creo que los dos hacían una pareja absolutamente genial. Pero yo creo que realmente genio era Tip. Y Coll le servía perfectamente de complemento.
8: Coll lo que hace es que Coll aporta cordura. Cordura y línea narrativa y aporta intelectualidad, en fin. Yo creo que Coll hace grande a Tip.
0: Javier Cansado, humorista del dúo Faemino y Cansado.
8: Ellos marcan esa idea de la pareja como formato cómico. A partir de ellos, incluso el Martes y 13, que eran 3, pero luego se convirtieron en 2, bueno, nosotros empezamos, Faemino y yo empezamos, el formato imperante era la pareja. Y yo creo que venía de Tip y Coll.
9: Buenas,
10: dígame.
9: ¿Es esta la oficina?
10: Antes de contestarle, tiene usted que traer una instancia debidamente reintegrada con 200 pólizas de 1000 pesetas cada uno y un certificado de pobreza.
9: Señor, aquí está todo.
11: Mire.
12: Es igual, esto todo va al archivo. Efectivamente, esto es la oficina. ¿Qué desea?
11: Pues mire, yo deseaba saber.
12: Dígame.
11: Deseaba saber.
12: Dígame.
11: Eso le digo que...
12: Ah, ¿pero que deseaba saber?
11: Sí.
12: Pero, hombre, eso tiene usted que pasar a la otra ventanilla. Ah. Pase. Dígame, ¿qué desea?
11: Mire, yo venía a hacer una declaración.
12: No, a mí no se me tiene que declarar para nada. ¿Con quién me ha tomado usted, hombre?
11: No, hombre.
12: Eso es en la otra ventanilla.
11: Pero si ya está en la otra ventanilla, me han dicho que viniera a esta.
12: ¿Quién se la ha dicho?
11: Pues un sujeto parecido a usted.
12: Así uno alto, así, con gafas y... Oh, ya sé quién es. Menudo es ese. Menudo.
11: Pues no es tan menudo, ¿por qué es tan alto como usted?
12: Ay, adulador, embustero, chacal, devorador de conciencias. Esto le va a costar 6.000 pesetas más.
11: Bueno, es que yo, mire...
12: Yo, ya empezamos con pretextos. Le advierto que yo no me caso ni con mi padre.
11: Bueno, ni yo tampoco.
12: Bueno, naturalmente, si casara usted con mi padre, sería mi madre. Sí, claro, sí. ¿Ha traído usted las pólizas?
11: ¿Qué pólizas?
12: Pues yo qué sé. Pregunte usted en la otra ventanilla.
11: Bueno.
12: Dígame, ¿qué desea? ¿Usted es viudo?
11: Bueno, antes de contestarle, ¿cómo cuánto me va a costar?
12: Hombre, eso depende de la clase de viudo que sea. Si es usted viudo de nacimiento, viudo de cuerpo entero, medio viudo, viudísimo o simplemente viudo.
11: No, soy viudo normal.
12: Ah, normal, pues eso lleva, mire, lleva un 20% de recargo de apremio.
11: Bueno, pero ¿yo qué tengo que hacer para resolver mi asunto?
12: Pues esto depende de lo que usted gane.
11: Pues yo gano lo que la mayoría, como casi todo el mundo.
12: Oh, pues con eso no tiene usted ni para empezar, hijo. Tiene usted que pagar 5.000 pesetas más en concepto de retorno.
11: ¿Pero cómo retorno?
12: Claro, porque tiene usted que volver mañana. ¿O es que se cree que va a estar todo el día aquí perdiendo el tiempo, hombre, eh? ¡Vamos, el siguiente!
11: ¿Comprenden lo que queremos decirles?
0: No cuentan chistes, hacen parodias, sketch, donde siempre están presentes los juegos de palabras y el absurdo.
11: ¿Cómo se llama usted?
12: Yo me llamo Averga Fomenales. Soy primo carnal exactamente de Averga Mazapitenas. Sí, ya conocerá usted, que es cuñado de Pildiriqui y nieto de Jocoplondo.
11: Oh, Jocoplondo.
12: Jocoplondo tenía una jaula con un loro que decía chismín, chismachas, parrapa, chinchinchas. Le conocía usted,
11: sí,
12: ¿verdad?
11: Claro, sí.
8: Podían hacer absurdo con frases que no iban a ningún sitio, que morían en sí mismos. Tenían unos textos que tenían un relato, además tenían una estructura, pues los franceses en las aulas en Monsieur Savanois y tal, todos tenían una estructura muy marcada y la repetían y era hilarante.
11: Ahora vamos a hablarles de la sábana.
13: Sí, porque hay personas que bien por escrúpulo o bien por vía intravenosa no saben lo que es una sábana.
11: El invento de la sábana, según los franceses, se atribuye a Monsieur Savanois, nacido en Córdoba, provincia de Lugo. La sábana puede ser bajera.
13: Tú siempre lo tuyo, ¿eh?
11: Ah. La sábana se compone de dos partes, parte superior y parte inferior. Ejemplo.
13: ¿Cómo sabemos cuál es la parte superior? Está bien claro. La parte superior es la parte de arriba.
11: Claro que si le damos la vuelta, tendremos que lo que antes era parte superior conviértese ahora en parte inferior o de abajo.
13: Lo mismo ocurre con la parte inferior, que si la ponemos arriba, automáticamente pasa a ser la parte superior o de arriba.
11: Pasemos ahora a sus virtudes y sus defectos.
13: La mayor virtud de una sábana es su bondad. Cuando la sábana es buena, es incapaz de hacer mal a nadie, por mucho que se la pegue. Porque ¿a quién no se la han pegado nunca en una sábana?
11: Pero vayamos a los defectos. Su incultura. Una sábana, por muy grande que sea, no sabe taquigrafía, no sabe idiomas, no sabe quién fue Goya.
13: Anda, pues mi novia Jacobina debe ser una sábana, porque tampoco sabe quién fue Goya. Siempre la confunde con Velázquez. Porque digo yo, y digo bien, ¿qué es un marido sin una sábana?
11: ¿Para qué quiere un marido una sábana?
13: A saber, ¿para qué querrá una sábana? Para destrozarla, que es lo único que hacen los maridos con la sábana.
8: El humor tiene mucho que ver con la poesía. El humor utiliza muchas figuras poéticas, sinédoque, metonimias, prosopopeya, perífrasis, epifonemas, todo tipo de cosas que le pertenece a la poesía y al lenguaje literario lo utiliza el humorista.
14: Por ejemplo, un recurso que él usaba mucho era darle cartas de realidad a lo metafórico, me explico.
0: Mario Coll, hijo de José Luis.
14: Hay un sketch, para mí uno de los mejores, el del tren, que él está en un vagón de tren con una chica recién casada. Y entra Tip con unos prismáticos de juguete y hay un negro al lado con una lanza, un escudo y un taparrabos de tigre. Entonces entra Tip y dice, buenos días, buenas tardes, a usted buenas noches. Le dice al negro, Entonces empecé a hablar con los recién casados, que se pasan por pocholos. Y entonces ella, la que hace de recién casada con mi padre, le dice: mi pocholo es un amor, me da todo lo que le pido. Pocholo, dame la ventanilla. Entonces mi padre se levanta y le da realmente la ventanilla. Coge el marco de la ventana y se lo da. Es un juego, ¿no? Que aparece también, por ejemplo, los Manos Mars, el famoso momento en el que está Harpo sujetando una pared, una columna, y le dice el bucho: ¿pero qué? Sujetando la pared, y el otro la siente, como era mudo, se para quieta, se aparta y efectivamente se viene abajo el edificio.
8: A lo que más se acercarían es a las conversaciones entre Groucho y Chico Marx. No con los hermanos Marx, sino con las conversaciones, que los sketches o las situaciones que tienen Groucho y Chico.
7: Bueno, evidentemente me recuerda mucho a Groucho Marx, muchísimo. Y Cole, pues yo creo que al de los hermanos Marx, al que tocaba el piano, a Chico.
15: Son niñas. Lea en voz alta.
16: ¿Qué es lo que dice?
15: Léalo y lo verá.
16: No, léalo usted.
15: Ya que usted quiere, se lo leeré. ¿Oye usted?
16: No, aún no he oído nada. ¿Ha dicho algo?
15: Nada que valga la pena oírse.
16: Tal vez por eso no oí nada.
15: Por eso no he dicho nada.
16: ¿No sabe usted leer?
15: Sé leer, pero no tan de cerca.
13: Por favor, esta silla está libre.
17: Sí, ayer mismo salió de la cárcel.
13: Muchas gracias. Pues ya le digo.
17: Eso digo yo.
13: Pero yo lo he dicho antes.
17: Precisamente cuando yo se lo iba a decir a usted, se me adelantaba.
0: Sus actuaciones se basan en un guión trabajado previamente, pero trufado siempre con improvisaciones.
6: Ustedes se preguntarán, a ver por dónde van a salir esto.
15: Pues por ahí, por donde hemos venido, qué tontería, mira tú.
6: A ver quién aguanta esto.
13: Trabajamos juntos constantemente.
2: ¿Y nos reunimos en un lugar tranquilo, que no nos moleste nadie, empezamos a pensar, y como todo lo que pensamos es maravilloso, pues no lo anotamos, porque no hace falta. De cuando en cuando, ¿verdad?, escribimos algo.
13: Escribimos algo y lo tiramos. Y luego hacemos todo lo contrario de lo que hemos pensado y de lo que hemos escrito.
7: En ellos, como en nosotros, siempre, en el espectáculo en directo, en su show en directo, o en televisión, siempre había un guión. Pero casi siempre, por no decir siempre, pues se lo han saltado a la torera, han entrado, han salido, como el Guadiana, ¿no? Han ido, venido sobre el guión, pero siempre han trabajado con guión, igual que nosotros.
8: A mí me gusta, en general, su pelota, su mundo, su cosmovisión. Pero a mí me gusta mucho también cuando se van. Cuando se van y de pronto empiezan a decir cosas y a morcillear y tal, eso me gustaba mucho.
11: Velázquez fue un gran pintor que se dedicaba a la pintura de cuadros al óleo, tales como Las Meninas, La Rendición de Breda y los famosos borrachos, los bizcos.
12: Sí, los bizcochos borrachos.
11: Ahí está tú muy bien ahora.
12: Que están siempre en el bar.
11: ¿En qué bar?
12: En el bar Mediterráneo.
7: Yo no sé si es más fácil trabajar en pareja o en solitario el tema de la improvisación. Pero es verdad que en pareja es más cómodo. A mí me parece más cómodo. Descansas más. La gente tiene dos puntos de vista, dos caras. Tiene más equilibrio. Es más ameno. A mí, como espectador, me parece más ameno ver a dos humoristas juntos que no a uno solo.
8: Yo creo que sí que tiene que haber ese gramo de locura. Que lo de lo aporta, eso, la estructura y la seguridad. O sea, tú estás seguro de algo, sabes que como estás seguro, puedes irte donde quieras, que vuelves al guión y eso te permite improvisar, digamos, con red. En fin, es un IVA que tiene el humor que está muy bien.
14: Poca gente sabe que una noche vieja, porque eran muy, muy solicitados para las noches de fin de año, no tenían absolutamente nada preparado, pero nada es nada. Para Choporbe no habían preparado nada. Entonces a mi padre se le ocurrió pedir una bandeja de marisco, que trajeran todo el marisco a la televisión, que lo pagara la televisión, y efectivamente les pusieron una bandeja colosal con bogavantes y langostinos, y todo el tiempo fue hablar de lo rico que estaba el marisco delante de toda España, ponerse ciegos a comer marisco, hay que arreglar, y eso producía un efecto y la gente se reía. No habían preparado absolutamente nada, yo lo sé.
13: A mí, de verdad, si le voy a ser sincero, el marisco no me llama la atención.
17: A mí no me llama la atención ni mi padre. A mí una vez un langostino me llamó la atención y casi me lo como.
13: Yo, de verdad, si le soy sincero, el marisco solo me gusta para comérmelo.
17: Sí.
13: Yo tuve una novia cigala. Era muy fresca, sí. No como esta.
17: Yo estuve mucho tiempo saliendo con una nécora, sí. Pero me dejó por un percebe.
13: A mí del percebe lo que más me gusta son los ojos.
17: No. Me está usted poniendo los dientes largos.
13: ¿Y por qué no se dedica usted al tenis?
17: No, para eso, Shakespeare.
13: Shakespeare, ¿qué tenía que ver con el tenis?
17: Bueno, ¿no ha oído usted hablar del famoso monólogo del set o no set?
13: Es que tengo una cabeza.
17: ¿No va a tener usted dos?
13: No, tengo dos piernas, dos pies, dos brazos, dos uñas, dos ojos, dos narices, dos dedos. ¿Entre? Vamos, es que no hay democracia.
17: No, pero está encargada.
13: Pues ya le digo. En fin, otro año que se nos va.
17: No somos nada.
13: Lo que es menester el que año que viene sea como el otro.
17: Y que podamos verlo.
13: Y que podamos disfrutarlo.
17: Y que podamos contarlo.
13: Y que podamos los árboles.
17: Y que podamos cantar aquellas canciones con aquella que era como es. Mira.
18: Ni se compra ni se vende el marisco verdadero. No hay en el mundo dinero para comprar los percebes. Que el marisco verdadero, que el marisco verdadero, ni se compra ni se vende.
0: Marcan la diferencia hasta en su manera de vestir y adoptan el chaqué como su uniforme de trabajo.
17: Eso es por mor de la silueta, ¿verdad?
19: Por mor de la silueta.
17: Es por mor de la silueta.
19: Rodábamos una película con Luis María Delgado, precisamente, y se llamaba La Garbanza Negra, que en paz descanse. Entonces, pensando en los uniformes que íbamos a llevar, se decidió este que actualmente usamos, que es el chaqué. El chaqué, que es una cosa muy seria, es una cosa de ceremonia. Y entonces, la chistera, para que la diferencia fuera más notoria todavía, yo me puse la chistera y el hongo, el bombín, que es más cortito.
0: Típicos se convierten en habituales de los espacios televisivos. Un humor blanco con una crítica política dosificada.
14: Ellos no hicieron verdaderamente un humor político, tampoco podemos decir eso. Era un juego de palabras constante, un humor asociativo, pero ellos sabían muy bien nadar y guardar la ropa. Evidentemente no, estaban acostumbrados a una censura brutal a lo largo de muchos años, que eso lleva también a agudizar el ingenio por otro lado, ya no puedes decir lo que quieras. Y a veces había una sobreinterpretación de lo que ellos querían decir. No querían decir más que eso, que se estaba diciendo en ese momento, que podía producir un efecto de risa o no. Pero no había una tercera lectura de tratar de meterse con fulanito o con menganito.
20: Pide una rosa hermosa en el jardín del amor. Y como era tan hermosa, fragantosa y olorosa, me enamoré de su hedor.
17: Nosotros, como conocíamos el paño, no le dábamos carnaza a la censura. Nos autocensurábamos nosotros ya. Por eso sabíamos perfectamente lo que podía pasar y lo que no podía pasar, claro. Eso es aún más triste porque te autocapas.
0: A pesar de ello, en 1979 les censuran un sketch político en el programa 625 líneas, lo que provoca su abandono de la tele. Cuando regresan, 10 meses después, aprovechan el incidente para acuñar una de sus frases más famosas.
21: Señoras y señores televisionarios, una de las cosas bonitas que nos ha traído este año es que ya podemos hablar de todo en nuestro programa, de todo lo que queramos.
17: Siempre y cuando no hablemos de ciertas personalidades que por su alta magistratura son intangibles.
21: Bueno, sí, señores, podemos hablar de todo, por ejemplo, excepto de marcas, claro, de marcas más o menos conocidas que podrían tener carácter publicitario.
17: Y excepto de ciertos temas que no conviene aclarar.
21: Así como tampoco dar nombres de personas o cosas que puedan ferir a personas o cosas.
17: Ni decir tacos.
21: Solamente los tacos se podrán decir en los programas de los martes por la noche.
17: O en caso de verdadera necesidad.
21: O en defensa propia.
17: O llamándose Camilo.
21: O en las Cortes.
17: Total, entre pitos y flautas, como del único que se nos permite hablar es del gobierno,
21: la próxima semana hablaremos del gobierno.
0: Durante décadas son la pareja de humoristas más seria, absurda y también la más popular del país, tan compenetrados en el escenario como diferentes fuera de él. Tip es un hombre de derechas, admirador de Manuel Fraga, y Col de izquierdas, amigo del presidente Felipe González, con quien comparte tardes de billar en la Moncloa.
22: Nuestro espíritu democrático nos hace que trabajemos juntos, no por el dinero, sino porque nos llevamos muy bien y nos gusta trabajar juntos y nunca anteponemos nuestras ideas en nuestro trabajo, sino que van perfectamente equilibradas.
19: Y cada uno aguanta las tonterías que dice el otro de la política.
23: La verdad es que se han llevado siempre muy bien.
0: Teresa Sánchez Polac, hermana de Tip.
23: Eran de diferentes ideales cada uno, pero sin embargo cada uno se respetó, que es lo que debe ser en esta vida, respetar el pensamiento del otro, ¿no?
1: Luis era así de enloquecido y José Luis era más tranquilo.
0: Clotilde Rodríguez, esposa de Col.
1: Hombre, hacían el contrapunto ese muy bien. Sí, efectivamente, eran bastante distintos en su vida personal, aunque luego coincidían en el humor.
3: Recuerdo cuando Felipe González cumplió 44 años... en la radio, en Protagonista, le hicimos una gran tortilla con una vela que marcaba los 44 años...
0: Miguel Gila.
3: Todos los que asistíamos allí, Forges, Mingote, José Luis Col, y todos los humoristas que estábamos en el programa, le hicimos un regalo a Felipe González. Uno le regaló una agenda, otro le regaló un dibujo, otro. Y me acuerdo que Tip se adelantó y le dijo: Felipe, como yo sé que tienes de todo, te voy a dar 500 pesetas y cómprate lo que quieras. Esa era la base y el fundamento del humor de Tip, que lo improvisaba todo en el momento.
0: Pero el éxito les pasa factura. Casa mal con su amistad y con sus vidas familiares.
4: Una vez que ya profesionalmente funcionaban, no puedo decir que fueran tan amigos como lo eran en el periodo del hambre. Quedaban para trabajar, etcétera, pero cada uno hacía su vida. Una es la etapa de compartir el cigarro que dejaban a mitad para seguir fumando al día siguiente, y que dormía mi padre en la casa, una casa que tenía alquilada por ventas, y Tip en pleno invierno abría la ventana y si había nevado se llenaba el pecho, se lo cubría de nieve y empezaba a gritarle a la gente: ¡estáis locos! ¡Estáis todos locos! ¿No? Esas notas me las contaba mi padre. Claro, y compartían las 24 horas del día, todo. Luego ya, cuando profesionalmente da resultado la fórmula, pues más bien cada uno en su casa.
1: Él era padre a partir de la tarde y yo era madre desde por la mañana. O sea, sí, se compagina bien porque yo no me dedicaba a lo mismo, hubiera sido más difícil. Entonces yo era ama de casa, madre, esposa y aquí para todo. Y entonces, pues sí, se llevó bien por eso.
4: Desde el punto de vista como padre, él nunca fue padre. Es más, podríamos decir que era el antipadre. Es así, es así. Igual que hay que reconocer su gran talento artístico, pero un señor que se acuesta todos los días por sistema, nunca antes de las 8 de la mañana, y que cuando vas al colegio él llega, pues evidentemente estamos en otro mundo. Porque directamente no sabe a qué se dedica ninguno de sus hijos, pero no sabe qué hace.
0: Mario Col, hijo de José Luis.
4: Me acuerdo una vez, pues estaba a punto de nacer mi hermano David, David Alejandro, y estaba jugando al póker allí con Tola y alguno más, y Tola le dijo, dice: la verdad es que no te entiendo, tu mujer dando a luz y tú aquí jugando al póker. Contestación de mi padre, porque no era único: mira, Fernando, tú del cinismo conoces la teoría, yo conozco la práctica. ¿Se acabó? Ese era el personaje, esa era la realidad. No estoy diciendo que fuera malo, es que simplemente le importaba un bledo el funcionamiento de la familia.
0: Tip y Col compartieron escenarios durante 25 años, la mayor parte del tiempo intentando explicarnos cómo llenar un vaso de agua.
1: Mira, el vaso de agua nunca lo escribieron, nunca. Se les ocurrió, empezaron a hacerlo, a probar con la gente, fueron añadiendo, fueron quitando, según veían el éxito que tenían, y se lo aprendieron de memoria, jamás estaba escrito.
5: Para llenar un vaso de agua,
24: pongan además de no.
5: Es imprescindible que el vaso esté vacío.
24: ¿Qué le vas a vasar?
5: Porque si está lleno.
24: ¿Pas que si llenó?
5: Ya no se puede llenar.
24: ¡Mire, va posible!
5: Ahora bien, el vaso deberá estar vacío.
24: ¿Vasla?
5: En sentido vertical.
24: ¿Dónde?
5: Con la abertura hacia arriba. Hacia el techo.
24: ¿Con el techo?
5: Porque si está con la abertura hacia abajo.
24: ¿Pas que si ya ve?
5: Vean que no se puede llenar.
24: ¡Oh! Regarde que de loca ya le es él. Y se pone hecho una merda.
5: Bien, imaginemos, supongamos, por ejemplo, que ponemos el vaso en sentido horizontal.
24: Horizonte.
5: Ocurrirá poco más o menos lo mismo.
24: tres quarts de l'eprop.
6: Si estuviera en un plano inferior,
24: ¿Ferrier?
6: Por mucho que insistamos,
24: ¿insistón?
6: No nos cabría.
24: No nos cabrón.
6: Finalmente, vaso vacío, vertical, abertura hacia arriba, barra con agua, plano superior, hasta hacer que el chorrito coincida con la abertura del vaso.
1: Una vez me llamó José Mayuste, el de Martes y Trece, para decirme que él y Santiago Segura iban a hacer el sketch del vaso de agua, que si le podía dar el guión. Y le dije, no te lo puedo dar porque no está escrito.
7: Yo creo que soy el único que ha imitado tip en este país, creo que habrá más, pero... Y lo hice en tres ocasiones, una con Carlos Latre, otra con Santiago Segura y otra con el propio José Luis Coll, haciendo siempre el sketch de la jarra del vaso del agua, ¿no? Y realmente para mí ha sido muy emocionante porque yo... Mira, yo, fíjate, no soy una persona nunca de idolatrar a nadie, ¿no? Sí de admirar, pero no tener ídolos, nunca. No he tenido nunca un póster de nadie en mi cuarto de jovencito, nunca. Pero... La única persona que yo puedo decir que ha idolatrado o que se podría acercar es Luis Sánchez Polatí. Y entonces, pues, lo tenía muy metido dentro de mí y me fluía. Cuando lo imitaba, me salía sin darme cuenta.
6: Finalmente.
24: Finalmente.
6: Vaso vacío.
24: Vaso vacío.
6: Vertical.
24: Vertical.
6: Abertura hacia arriba.
24: Hacia agua.
6: Jarra con agua.
24: Sáfalo.
6: Plano superior.
24: Superior.
6: Hasta hacer que el chorrito coincida.
24: ¡Eh, vuela!
6: ¿Qué quería decir, mi compañero?
9: José Luis, ha sido un placer tenerte aquí esta noche, en sábado de noche. Ha sido un placer recordaros, recordar a Tip y recordar a este genial humorista que es José Luis Coll.
6: Esta noche me ha gustado recordar este sketch que hice tanto tiempo con mi compañero Luis Sánchez Polán, que para mí creo que fue el mejor humorista del absurdo que hemos tenido en España y en el mundo.
9: Y por el cual les pedimos un fuerte aplauso para recordarle hoy.
0: En 1992, Tip y Coll se separaron sin discusiones ni polémicas.
1: Yo creo que la separación fue porque terminaron de trabajar en Clofas, o sea, se rescindió el contrato y entonces el Rey Zabal, que era el dueño de la sala, dijo que es que iba a ir Moncho Borrajo a la sala y que ellos podían ir al Windsor. Entonces ellos consideraban que ellos perdían categoría dejando Clofas para irse al Windsor y dijeron que no. A José Luis le llamaron de Telecinco para empezar con Hablando, se entiende la gente y tal. Bueno, ya las cosas vinieron así. Hombre, yo creo, y lo es, todas las parejas acaban en algún momento, llega como una hartura, un, no sé, quizá un desencuentro por diferentes cosas y eso, y acaban rompiendo, ¿no? No es tan raro, bastante aguantar.
0: En 1999 muere Luis Sánchez Polac y 8 años más tarde, en el 2007, se va José Luis Coll. Pero su rico legado aún nos acompaña. Su humor sigue vigente, eterno, aunque no siempre reconocido.
14: No cabe duda de que son una institución en ese país y lamentablemente, y eso también hay que decirlo, no tan reconocidos como yo creo se merecen. Pero, por ejemplo, en Cuenca no se han acordado de él para nada, a pesar de siempre haber llevado a gala ser hijo de Cuenca, ser conquense, y no le dediquen ni una triste placa, porque todos mareaban a mi madre. La llamaban constantemente, alcaldes del PP, alcaldes socialistas, para que fuera a Cuenca para hablarle de lo que iban a hacer, que sea una esculturita, un homenaje. Nunca hicieron nada. Mi padre tenía siempre esa especie de amargura. Me acuerdo en esas noches de bingo y rosas que yo digo, con su Johnny Walker, etiqueta negra, llevaba con amargura como esa consideración de comediante de segunda.
8: Y lo que me da mucha rabia es que, por ejemplo, gente así no se les pueda reivindicar con algo un poco, con algo serio. Yo siempre digo, joder, la estación del AVE de Valencia, en vez de llamarse Sorolla, que está bien, tiene que llamarse Tip. Y la estación de Zóbel de Cuenca, en vez de llamarse Zóbel, se tiene que llamar Coll. En España, un humorista no tiene prestigio. Te ganas dinero si te va bien, tienes cariño. Vamos, parece que me quejo, pero es un hecho que simplemente constato, ¿eh? Pero el humorista no tiene prestigio.
7: Son eternos, son intemporales, atemporales, incuestionables e ingeniosísimos, y yo creo que no pasa el tiempo por ellos. No ha pasado el tiempo por ellos. Cualquier sketch, aunque hagan referencia a lo cotidiano de esa época, te seguirá riendo. Son para mí como los hermanos Marx, absolutamente eternos.
2: ¿Con qué frase les gustaría ser recordados?
10: Oigo la frase: chismín, chismanchas, parrapachín, chincha.
22: Ay. Yo con una cualquiera, pero que tarden mucho en ponerla.
11: ¿Comprenden lo que queremos decirles?
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1: La ultraderechista Alternativa para Alemania consuma una victoria histórica en las elecciones regionales de Sajonia-Anhalt. Tras aglutinar el 44% de los votos en el distrito, más del doble que hace 5 años, y deja muy atrás a la Unión Demócrata Cristiana, la CDU, que cae hasta el entorno del 17%. AfD interpreta este resultado como el fracaso del cordón sanitario que hasta ahora había impedido su acceso al poder.
2: Heute Abend die Brandmauer. Das müssen Sie die CDU fragen.
1: La alianza Sara Wagenstein-BSB supera por poco el 5% necesario para entrar en el Parlamento regional. Su entrada dejaría fuera a Alternativa para Alemania y sin mayoría absoluta, por lo que necesitaría apoyos para gobernar. De momento, la Unión Democrática Cristiana, los socialdemócratas, los verdes y la Izquierda Unida, la izquierda, mantienen su rechazo a pactar con la ultraderecha. El ex corresponsal de esta casa en Berlín, Miguel Ángel García se muestra escéptico ante la posibilidad de que estos resultados sean extensibles